Marica, llámame apenas escuches este mensaje. ¿Puedes creer que este carajo le dio like a la tipa esta que siempre nos metemos en la cuenta y la estoqueamos? Esa tipa que le da like a él. Ahorita son amiguitos de like. ¿Tú puedes creer esa vaina? Es que estoy tan arrecha. El otro día yo le dije, coño, no le di

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14: Y Mario Vera, ¿no?
13: Camino a Mario Vera.
15: No, esto no, Vito. ¿Qué? En cuatro patitas o al hombro.
16: La gente quiere saber, ¿no?
15: Pero, boludo.
17: ¡Oy, oy, oy, oy, oy!
18: No, yo quiero mi alquia, yo no sé
15: si Salud.
12: Gracias. Hay una línea argumental distinta y yo incluso. Estoy haciendo un personaje distinto. Es como Homo Argentum.
16: Podés no responder, podés no responder.
15: No, hay momentos para todo, pero... Al hombre. Bueno, vamos con otra.
19: ¿Querés decir algo para la gente para la mano? Se arranca el tribunero, amigo.
20: ¿Arranca el tribunero? ¡Ah!
19: ¿A qué? 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
0: Muy buenos días a todos, bienvenidos, son las 8:05 de la mañana. Esto es en No Preguntes por Rusia, un nuevo programa que sale por esta nueva frecuencia de nuestro nuevo lugar, que ustedes no se van a dar cuenta que es un nuevo lugar porque está absolutamente todo igual, aunque por debajo no, bueno, no es tan importante todo esto. Bienvenidos, mi nombre es Mario Pergolini y junto a Nicolás Tebeno, vamos a estar haciendo este programa en el día de hoy. Ahí está Nico. Bienvenidos todos. Ojalá la pasemos súper bien o súper mal. Le vamos a estar pifiando a todos los botones. No vamos a saber dónde estamos. No vamos a saber qué hacer. No encontramos nada. Ay, esto va a ser un lío. Pero aquí estamos. ¿Qué es lo que importa? Muy bienvenidos todos acá. Ajá. 8:06 de la mañana, ¿qué tal? ¿Nos extrañaron, che? 40-41-9660 es el teléfono si quieren comunicar con nosotros, si nos quieren decir algo, si quieren decirnos en qué parte del planeta están, o a lo mejor alguna alarma, mostrarnos cómo están sus animales, cómo está la ciudad de Buenos Aires. Muy bien.

Mañana, bienvenidos todos a No Preguntes por Rusia. Bienvenidos a todos aquellos que nos estaban extrañando, ¿no? Vaya a saber uno cómo estaban las cosas. 40-41-9660, la temperatura todavía no tengo ni idea, pero hasta donde vi cuando abrí la puerta hoy en la mañana, estaba lloviendo en la ciudad.

0: Esto se llama rock, queridos. Ahí va. Muy bien, muy bien. Muy bien. Estuvimos muy bien, la verdad que muy bien. Somos unos genios.
1: No puedo respirar con normalidad.
0: ¿Por qué no?
1: Ah, por la mascarita.
0: Yo creo que hay. El problema es que no sale la.
2: El audio. Está bueno conducir así. El peor audio del mundo, ¿no?
0: Muy lindo, muy lindo micrófono, mala cosa. Pero está para ir a robar, ¿eh? Podríamos.
1: Sí, sí, dice.
0: ¿No? Sí, claro. ¿Cómo no ir a robar?
1: Claro, ¿qué puedes comerte? Un tiro de última.
0: Bueno.
2: Basta de máscaras.
0: Bueno, acá estamos de vuelta.
1: Bueno, bienvenido.
0: Sí, bienvenido también. Che, qué gusto verte.
1: Igualmente.
0: Tenía unas ganas de volver a estar.
2: Ay, tan temprano. Sí.
0: Igual quedó muy bien, ¿eh?
2: Quedó buenísimo. Quedó. Qué ordenado. Eso se ordenó, pero bueno.
0: Hay un poco de polvo todavía por la construcción.
2: La magia está acá abajo.
0: Sí, todo lo que ustedes no ven. Pero que hace que esto sea mucho mejor.
2: Hasta el audio ahora, mira.
0: No, a ver, háblame.
2: Hola, ¿cómo
0: no,
2: estás?
0: No, qué bien que se te escucha.
2: Terrible.
0: Cambió todo.
2: Bien. Bueno, dice mucha gente que nos extrañó. Ah, ahí está. Yo no les creo mucho, pero dicho, che,
0: no,
2: los extrañamos.
0: Son mentirosos compulsivos.
2: Los extrañamos, estás, muy buenos días. Qué lindo que se los ve. Déjense las máscaras puestas. Bueno, no,
0: claro. Qué lindo que se los ve, déjate la máscara puesta.
2: Es contradictorio, pero bueno. Son dos puntos de vista diferentes.
0: Se te ve mejor así.
2: Sí.
0: Dejate la máscara, claro.
2: No se te ve.
0: A ver, la ciudad cómo está. No la vi. A ver. Ok.
2: Nublado. La verdad.
0: Siempre me confunde ese edificio que está atrás de todo. El que está atrás de todo, arriba, digamos, arriba a la derecha.
2: Ese que parece que está iluminado por
0: claro,
2: el sol.
0: Me parece que tiene sol. Lo mirás, pero no, en realidad es amarillo.
2: No, es amarillón.
0: Claro, es amarillo. Siempre lo veo y digo, ah, salió el sol. No salió nada el sol.
2: Che, pero qué poco sol que hay toda la semana, ya hace un tiempo que. Yo cumplí años el domingo pasado.
0: ¿Qué tal? ¿Cómo te fue?
2: Muy bien, muy tranquilo. Muy tranquilo. La verdad que está bueno no ver mucha gente en un cumpleaños.
0: Claro.
2: Y salió el sol. Fue el único día que hubo un sol que estuvo despejado, hermoso. Yo de hecho esperaba que el lunes yo arranqué como una especie de vacación. Dije, bueno, va a estar igual. Miro, horrendo, niebla de vuelta, todo nublado.
0: Claro.
2: Pero bueno, salió el sol el domingo.
0: Yo me fui. Yo estuve en Londres.
2: ¿Aprovechaste? Sí, está bien.
0: Fui a ver lo de ABBA.
2: Eso, contame todo.
0: Fui a ver el ABBA Voyage ese, ¿cómo se llama?
2: Voyage.
0: Sí, Voyage.
2: La vuelta de...
0: Esto no por Génesis, ¿no? Pero.
2: No. Sí.
0: Sí, muy bien, increíble, ¿no? Podés creer. Parece que estuviste. No, parece. No, están los ABBA.
2: Está ahí.
0: Sí, los ABBA no lo saben, pero hay cuatro ABBA en Londres cantando. Los ves, están ahí adelante de todo. No. Es una sensación rarísima. Una sensación. Está muy bien armado. Este concepto como híbrido de las cosas, ¿no? Estoy con cámara.
2: Te iba a decir que. Sí, ¿no? Y logrado. Que, cada vez más logrado.
0: No. Vi a los cuatro ABBA cantando en vivo. No tengo la más mínima duda que vi a los cuatro ABBA. No hay forma de no que no hayan sido los ABBA. Porque está muy bien hecho. Es un estadio únicamente para este espectáculo.
2: Ok, no, te vi que mirabas ahí, pensé que te pasaba mal.
0: Ah, no, estaba mirando acá.
2: Planitos.
0: Porque ahora tenemos como una división con vídeo. Nosotros, entonces, no.
2: Claro, parecía una radio esto.
0: Claro. Sí, él está arriba. Bueno, y el lugar es armado para esto nada más. Y desde que entra, bueno, mucha gente grande y gay.
2: Ok.
0: Sí, digamos, si tuviese que decir como en el público, grande y gay. En el cual yo estaba en el público de la parte grande, no de los gays. No porque tenga algo, pero digamos, no.
2: Y eso lo sabemos.
0: Tendría que hablarlo con mis hijos primero antes que hablarlo con ustedes.
2: Sí.
0: Porque me parece que se merecería una explicación.
2: ¿Papá qué hacías?
0: Ahora
2: ahí,
0: papá es gay.
2: Así vestido, papá.
0: Claro, papá, ¿por qué fuiste a ver la ABBA? ¿Por viejo? No, por gay.
2: Aparte, claro. Fuiste a ver ABBA, ya está todo confirmado.
0: Sí.
2: Bueno, contame de eso.
0: Y bueno, tiene todo un lugar abajo de gente parada, lo cual es muy loco porque hay gente muy grande.
2: Uh-huh.
0: He visto gente muy grande.
2: Okay.
0: He visto señoras de Voy a poner un número para ponerle nada más, 80 años.
2: Ah, grande.
0: Claro, grande.
2: Grande, literalmente grande.
0: Claro, gente, tu abuela, vi a tu abuela.
2: Claro,
0: levantando las manos como podía, en serio, pero emocionada, como recordando la mujer joven que habrá sido en algún momento de su vida.
2: Y claro. Y se habrá bailado.
0: Habrá, o sea, baila, algunos bailan como pueden.
2: Claro, y sí.
0: Hay más gente joven, por supuesto, pero digamos, te diría que la gran mayoría no es gente grande la que estás viendo.
2: Claro, claro, claro, claro.
0: Y cuando entras, tenés como un semicírculo de pantalla de entiendo yo que es una pantalla desde el piso hasta arriba de todo de este gran venue.
2: Ajá.
0: Es la mitad del tamaño del venue de Capital Federal, de la arena de Capital Federal.
2: De la arena.
0: Y dónde está ahora la buena, ahora Rosalía pasó a ser ahora nuestra nueva amigui. Nuestra nueva amigui.
2: Tema aparte.
0: Y empieza a tocar la banda, se oscurece todo, ¿no? Empiezan a tocar un tema, no me acuerdo cuál. Mamma mía, empieza con Mamma mía.
2: Ah, vieron con está, hitazo.
0: Sí, empieza con Mamma mía.
2: Himno.
0: Y bueno, vamos a poner Mamma mía. Mamma mía. O esto le hace muy mal a mi algoritmo. Después me recomienda temas como Mamma mía.
2: Bueno, pero está bueno, Abba. Eso quería que me ampliaras, porque sí, te vi como completamente seguro y sí, como que la percepción y el efecto lo percibiste y lo sentiste de que no, había alguien ahí.
0: Empieza a sonar esto.
2: Uy, ya piel de gallina, ¿no?
0: Sí. Y no la versión del disco, porque está la banda tocando en vivo.
2: Ya. Enorme.
0: Y más larga la intro, las luces se prenden, se apagan, una gran discoteca. Y de golpe ves salir cuatro personas y son ellos cuatro.
2: Qué loco.
0: A veces se pone como pantallas a los costados, como si fuera un concierto en vivo.
2: Uh-huh.
0: Y se ve ellos de cerca, moviéndose igual que como se están moviendo, claro, delante tuyo.
2: Es una persona. Qué bueno.
0: Y ahí, a la mierda, estoy en un concierto de Abba. Y cuando estás acá, estás de golpe cantando esto.
2: Claro.
0: Lo cual es muy loco porque son canciones muy sencillas.
2: Y pero así son los hits. Mía, qué bueno. Bueno, es el futuro de los recitales entonces, porque vos, que sos una persona inteligente, conociendo de tecnología, te veo completamente absorbido por la magia del show.
0: A los 10 minutos, no, en ningún momento estaba pensando, estaba viendo hologramas.
2: Claro,
0: a los 10 minutos, a los 3 minutos, estaba muy sorprendido. Y supongo que lo que le pasa a toda la gente, lo primero que ves, y no puedo creer, están ellos cuatro ahí adelante.
2: Claro, que ya si pasa esa prueba de decir, che, ya está, estás adentro.
0: De golpe, Björk, no sé cuánto, el más gordito que tocaba el piano, que están ellos cuatro con el piano, con todo, ¿no? Con la guitarra, menos ya dos que están cantando con micrófono en mano. Y mira al director de la orquesta que está al lado de la banda, y le hace... Entonces, es muy raro todo. Y la banda sube y baja, sube la plataforma del escenario, sube y baja. Y de golpe, ellos se van, pero aparece una canción y aparecen esos cuatro cantando como en un gran videoclip en una pantalla gigante sin verlos a ellos en vivo.
2: Armadísimo, hermoso.
0: Claro, y de golpe te está de vuelta ahí, que regresan. Oh, mamma mía. Si te querés pegar un tiro en los huevos, pero la verdad está muy bien hecho.
2: No debe ser nada buscar ahora un video y verlo, pero de hecho rompería la ilusión. Pero bueno, después lo voy a ver a solas en casa.
0: Pero te lo muestro un video. Lo hemos mostrado acá.
2: ¿Se puede? Mostramos un poco, sí.
0: Para Abba Voyage.
2: Porque bueno, es eso, ¿viste? Se hacen, están haciendo muchos shows. No sé si lo empezó... Capaz que me equivoco con Michael Jackson, con tema de los...
0: No, nadie hizo esto.
2: Pero esto, claro, a eso me refiero, que es una evolución.
0: Es esto. ¿Lo ves así?
2: ¡Wow!
0: Me encantaría decirte que no se ve así, pero se ve así. La verdad que lo ves a ellos cuatro... salvo cuando tienen estas estupideces, son como animadas.
2: Claro, sí, un traje de neón.
0: Pero ves, tienen esto, y de golpe.
2: Claro, están ahí.
0: Ves, a veces se ponen pantallas como en los costados. Y todas las luces, las que aparecen detrás de ellos y las que te aparecen a vos, están como coordinadas. Entonces parece como que todo está iluminado igual. Y termina con Dancing Queen.
2: Es genial. No es que están un poco apenas iluminados para que no se vean. No, tienen la luz de frente.
0: Está el palo.
2: Tienen la luz de frente.
0: Sí.
2: Qué bueno.
0: No. Sí.
2: Bueno, es toda una experiencia porque te das cuenta que hasta el público está iluminado. Es todo como un gran boliche, ¿viste? No es que ves el escenario. Es toda una experiencia.
0: Sí, cuando entras puedes chupar como un tísico.
2: Ah, sí, también.
0: Sí. Podés entrar y podés llevar alcohol a la sala.
2: Si entras medio, ya está. Ahí está, la vivís. Terminás llorando.
0: Sí, yo entré con dos gin tonic encima.
2: Ah, estabas perfecto.
0: Hasta un poco pasado, creo que le pegué a una vieja, pero.
2: Por eso, como sí. Estás contando, creo, tan
0: creo
2: vivido,
0: me,
2: ¿no?
0: Creo que me pintó la violencia y le pegué a alguien. Pero bueno, no.
2: ¿A la señora de 80?
0: Sí. Mi mujer, por ejemplo, no escuchaba nada, fuimos los dos, ¿no? Que no, nunca había visto ABBA. Bueno, yo tampoco había visto ABBA. Digamos, pero no era algo que conocía mucho, ¿no? No es su palo.
2: Claro. ¿Y le gustó?
0: Y te llama la atención.
2: Te llama, claro.
0: En el medio hay 7 temas que te querés pegar un tiro en los huevos. Para mí, que no escuché mucho ABBA.
2: Tiene muchos hits, pero bueno, también hay temas.
0: Sí, qué sé yo. De golpe, claro, sonaba este. Y supongo que para la gente habrá sido algo grandioso. Pero yo no conozco el tema. Este lo tocaron, sí.
2: Tema relleno.
0: No, qué relleno. Este tema tiene 1.200 millones de reproducciones. ¡Oye! Na, na, na, na. Lo pongo en la mitad. Sí, música del Festival de San Remo de 1980.
2: Es San Remo.
0: Y ellos hacen chiste cuando hablan, como diciendo: qué bueno verlos a todos de vuelta. Dice: bueno, nosotros que vemos porque estamos jóvenes, ustedes no nos estarán viendo nada, ¿no? Y la gente se ríe, como diciendo: me está haciendo un chiste viejo.
2: Sí. ¿Me río o no me río?
0: Claro. Y cuando sale, qué sé yo, Frida, que es la morocha, y los hombres aplauden, como diciendo: las pajas me hice por vos, mami. No,
2: es una buena que
0: claro. Muy claro, como diciendo: mira quién volvió.
2: Ese grupo de datos ahí. Bailando.
0: ¿De gatos?
2: De datos.
0: Ah, pero ¿cómo te iba a decir?
2: ¿Cómo de gatos?
0: No sé si animarme a tanto.
2: No.
0: Sí. Sí, y era así, como un éxito atrás del otro. Yo este no lo conocía, por ejemplo. Estoy agarrando la playlist del concierto.
2: Está bien.
0: Pero por lo que vi, la gente sí lo conocía. Lo conocía. Levantaban la mano hasta donde podían, era gente grande. Y cada tanto, bueno, está lleno de asistentes. Y cada tanto ves que alguien aparecen dos señores y acompañan a gente grande a subir las escaleras para que se sienten.
2: ¿Qué experiencia también, ¿no? Para esa gente grande, que más allá del show y toda la luz y todo eso, ya es llamativo. Pero el hecho de estar viendo eso, que ya saben que no, deben tener como algo medio una confusión.
0: Nico, cada vez hay gente más grande que vive más tiempo. Cada vez va a haber más cosas de estas para vos cuando seas viejo. Porque,
2: no, me imagino.
0: A vos ya te están viendo.
2: Pero
0: sola.
2: Por eso, pero por supuesto. No, me pasa, pero te digo, por gente tan grande que.
0: Bueno, que
2: no
0: te gusta Cerati, ya te pusieron a Cerati.
2: Ya me lo pusieron, sí. Claro. Sí. Pero bueno, no tengo 80. Ya hay cosas que ya me vienen sorprendiendo desde hace tiempo, sí. Cosas tecnológicas. Pero mira la abuela esa, que de repente no apenas puede. Si maneja un celular y va a ver semejante show donde sí. Ve eso.
0: Otra
2: y,
0: cosa que y, vi, no se puede usar celulares.
2: Ah, bueno, me parece.
0: Entonces
2: bien.
0: Está todo el mundo viendo el concierto.
2: Claro.
0: Uh-huh. Y no, también lo hace.
2: No graba nada.
0: No puede grabar nada.
2: Claro. Bueno, habrá que ir a.
0: Un poco caro, pero.
2: ¿El show?
0: Sí.
2: Ah, mira.
0: Pero va de vuelta, entras y tenés. No es temazo. Y. Lo conoces, pero no es temazo.
2: Son todos, me parece igual.
0: Sí, y bueno, fue muy loco ver un concierto del año de fines de los 70.
2: Y la calidad de sonido, me imagino, increíble.
0: No, porque va de vuelta, no escuché los discos. Claro, hicieron la mezcla igual. La banda está en vivo.
2: Sí.
0: De golpe,
2: sí,
0: ellos paran y se queda la batería. Y se vuelve toda una discoteca. Está bien, con música de ABBA.
2: Está bien, pero bueno. ABBA no está malo. Es ABBA.
0: Bueno, en un momento cantan este tema, que para los ingleses Waterloo es donde le ganan a Napoleón. Imagínate, casi todo Londres está, Nelson está en Trafalgar Square, el que le ganó a Napoleón en un pináculo altísimo, diciendo, aquí está quien se garchó a Napoleón. Sí. Y todo con imágenes de Londres y Waterloo. No sé, es como para que nosotros, no sé, imagino este tema, se llama Malvinas, no sé.
2: Claro, no, sí.
0: No. Mucho más, pero... y termina con imágenes de ellos de verdad en una presentación en la BBC.
2: Ah, mirá.
0: Sí.
2: Eso, no tengo idea, perdón. ¿Están todos vivos?
0: Están los cuatro vivos, sí, y fueron a la inauguración de esto.
2: Están, me imagino, sí, que son parte de...
0: El otro día Dani contó que el tecladista de ABBA tiene una gran compañía, porque ellos tienen una gran compañía que acaban de... Los dueños de Iron Maiden ahora es ABBA.
2: Ah, eso habían dicho, sí. Ahí está, me acuerdo.
0: Son los dueños también del catálogo de Bob Dylan y de Bruce Springsteen.
2: Pero siguen laburando ellos juntos, siempre hacen lo que hagan.
0: Tienen esta empresa que hacen los hits para todo el mundo. No sé si los cuatro... Creo que ellas no hacen nada. Pero sí.
2: Siguen siendo la marca ABBA desde ellos.
0: No, no como ABBA, tienen otro nombre. Okay. Otro nombre.
2: No, una productora, digamos. Sí. Una productora.
0: Lo que contó Dani hace una semana atrás. Sí, bueno, veo que las vacaciones te. Pero, sí, veo que las vacaciones te hicieron semana, una semana, no, claro.
2: Suerte que puedo ponchar esto. Sí.
0: Ok, Waterloo. Waterloo. Sí, nada va a tener de demasiado en cuenta. Y de golpe vino Rosalía y todo le chupan la bola, no puedo creer.
2: ¿Cómo se dan vuelta todos,
0: Yo opiné
2: en un principio y no me di vuelta después.
0: Sí, antes que nada, ellos no lo ven, pero con la nueva tecnología me es re cómodo los volúmenes a mano,
2: He notado una suavidad en los fades.
0: Sí.
2: In y fade out.
0: Hicimos unos cambios tecnológicos, ustedes nos ven, pero que son mucho mejores para nosotros.
2: Es más fácil. Y somos dos personas para
0: terminar. Y hacer nada podemos hacer subir. Oh, se subió el volumen, ¿no?
2: Y no se ve la mano, nada.
0: Y no estoy así estirado.
2: Bueno, ¿estás bien?
0: No, ¿por qué?
2: Ah, no sé, te pregunto. ¿Qué
0: es eso?
2: No estás bien.
0: Muy cerca. ¿Y vos qué hiciste?
2: Yo descansé, me dediqué mucho a
0: dejar que tú estés durmiendo.
2: No puedo dormir, me despierto solo ya, por más que quiera dormir, por más que me acueste tarde.
0: Claro.
2: Pero bueno, ordené mucho mi casa, tengo muchos cables, tengo mucho aparato, muchos pedales, entonces me dediqué a ordenar
0: todo. Vos tenés de eso, porque además cada pedal tiene un transformador.
2: Transformador, es la cantidad de plug que tengo, la cantidad de cables de red que tengo, de cables interpedales, de efectos, de cosas guardadas que no me acordaba. Ya cuando no te acordás de cosas que tenés guardadas, ya es un montón. Me dediqué a eso, arreglé un poco mi casa para pintar, porque este fin de semana iba a pintar, pero al final como estuvo con tanta lluvia.
0: No, siempre pintor, nunca pintas vos, siempre tiene que haber un pintor. Vos no tenés que pintar.
2: ¿Por un tema de qué?
0: Que no está bien. Pintar es una de las actividades más feas que hay en el planeta. Tiene que pintar lo otro siempre.
2: No por cábala.
0: No, para que te quede bien, además.
2: Para que quede bien. Yo pinto muy bien. Una sola vez pinté un departamento. Pero tan obsesivamente que la dueña me dijo, che, pero ¿quién vino a pintarlo? Lo pinté yo.
0: Ok,
2: claro, y el zócalo
0: enduido,
2: pintado,
0: todo.
2: Enduido, okay. Lijar todos los zócalos, volverlos a enduir. Me gusta igual, pero no tengo ganas.
0: ¿Te gustan los helicópteros?
2: ¿Cómo?
0: Sí, te gustan los helicópteros.
2: Tocan los helicópteros. Vi muchos videos de helicópteros.
0: Mira, este fin de semana. Viste que Grecia se está prendiendo fuego. Sí, mira esto.
2: Sí, lo vi.
0: Bien, seguilo a los helicópteros, ¿eh?
2: Están tirando el agua.
0: No entiendo qué problema tienen los helicópteros. Se atraen como los aguaciles y se rompen entre ellos. Para mierda de helicóptero, los dos. Tremendo.
2: No entiendo. Vi lo mismo. Dije, volvió a pasar algo así, porque siempre pasa algo.
0: Pero no entiendo que no se ven.
2: Que se imantan, que se...
0: No puede ser que... ¡Ey! ¡Pueden ser que estén imantados! ¡Boludo!
2: Es terrible. Y el otro no le pasó nada, creo.
0: Sí, sí.
2: Ah, cayó también el segundo. Después.
0: Ah, no, ahí va.
2: Sí, ahí va, en picada iba. Pero no entiendo, es algo que no puedo entender. No sé si vos tenés alguna explicación.
0: Bueno, no la tenía hasta que vos dijiste lo de que están imantados. Y creo que es esa la respuesta. Creo que la respuesta es que están imantados.
2: El desafío más grande de un piloto de aviones.
0: Sí.
2: Mantenerse alejado de otro helicóptero.
0: Creo que sin duda. Y creo que Nacho Corral coincidirá con nosotros.
2: Ay, vos decís.
0: ¿Viste que se volvió barista?
2: Para mí ya era barista.
0: ¿Vos decís?
2: Sí,
0: porque está preparando muy bien los cafés.
2: Una cara de barista.
0: Veámoslo.
2: A ver.

0: señor Barista.
1: ¿Qué tal? ¿Cómo están? Sí, qué lindo trabajar en ese espacio de cowork. Sin nadie, por suerte. Sin nadie. Es la única manera que quería un espacio de cowork.
0: Sí, trabajaría en un lugar de cowork.
1: Sí, una oficina es igual, es un espacio de cowork.
0: Sí.
1: Resulta que son el mismo work que haces vos, pero es un cowork.
0: Sí. Pero me gusta que decirle, no, tengo un espacio de cowork.
1: Claro. Bueno. Sí, pero no, tenés una oficina.
0: ¿Qué hiciste la semana que no estuvimos al aire?
1: Y yo estoy atravesando una situación en la que
0: te separaste. No sabíamos.
2: Era obvio.
0: Y la mudanza te mata el matrimonio.
1: No me separé de ese amor, me estoy distanciando de uno que, por ejemplo, yo no grito un gol desde Lautaro Martínez a los ingleses. Por ejemplo.
3: ¿Qué vas a cambiar de
1: eso? Eso me está doliendo.
0: Sí. A mí me encantaría decirte que mi única alegría es tu tristeza, porque yo tampoco estoy muy bien.
1: Pero no sé. ¿Pero sabés lo que envidio tu empate de ayer?
0: Sí.
1: ¿Sabés lo que envidio?
0: Mi primer
1: que
0: tiempo.
1: Que hayas estado perdiendo. Tu primer tiempo, que hayas estado perdiendo empatado. ¿Sabés lo que envidio? Que hayas pasado en la Copa Argentina. Que hayas pasado en la Copa Sudamericana.
0: Pasé en la Copa Sudamericana de pedo, perdiendo.
1: Sí,
0: perdiendo.
1: Bueno.
0: Sí, perdiendo. Yo no dije jugar, perdiendo bien, contra, no dije el décimo, contra el décimo de Chile. De Chile.
1: Abrázate a eso, Mario.
0: De Chile.
1: Abrázate a eso. Agárralo fuerte.
0: De fútbol no chileno te estoy hablando. O sea, que es tan malo como el mexicano. Toda buena gente, muy mal futbolista.
1: Claro, bueno.
0: Para que hubo un problema. Para que estamos en cosas. ¿Se cayó algo? ¿Qué pasó?
2: No, esto debe ser.
0: Ah. Disculpa, acá hubo cambios, entonces estamos.
1: Ah, sí.
0: Pero
1: sí,
0: estás bien.
3: Pero perfecto.
0: Ok.
3: No te aviso de volver así.
1: Bien. Bien, me alegro. Pero bueno, estoy así.
0: No, horrendo. Sí, horrendo.
1: Lo que más me pone contento de la cancha es que hicieron el nuevo puente en la salida de La Bruna, Cantilo y todo eso. Entonces salgo más rápido con la moto.
0: Ah, qué bueno.
1: Eso como que... Oh, lo mejor es salir de la cancha.
0: Yo volviendo por... esa hora está buena. Y volviendo del aeropuerto, volví por el nuevo de Lepiane.
1: Me pierdo.
0: Cuando salís, viste que podés doblar, ves por Lepiane y podés bajar a General Paz y agarrar por General Paz. Ahora, sí. Si seguís derecho, hicieron una obra tremenda. Ensancharon todos los puentes. Todavía no está inaugurada, pero ya lo vas viendo y decís: ah, claro. Esto era la obra pública. Esto está muy bien.
1: Claro, esto es
0: muy útil.
1: Claro, porque yo salía con la moto y tenía que retomar por la altura de Aeroparque, más o menos, para agarrar General Paz. O sea, tenía que ir en contra de mi totalmente. Dirección, como varios, no sé si kilómetros, pero bastante. Ahora salgo derecho.
0: Y ya está habilitado. Cuando empieza el partido, ¿está habilitado el puente o solo es peatonal?
1: No, el puente La Bruna es solo peatonal durante

0: 2.000 millones de dólares.
1: Todavía no está confirmado, pero es posible la llegada de Thiago Almada, el 50% del pase por 20 millones de dólares.
0: Nosotros compramos por
1: 7. No, ¿qué es lo que se necesita?
0: Nosotros compramos por 7 palos, que hay alguien. No digo que yo lo sepa, no lo sé, estoy tirando una barbaridad al aire. Pues alguien tuvo que haber mordido.
1: Sí, como hincha.
0: Claro, 7 millones por Villa. ¿7 millones por Villa pagamos? Un tipo que no quería venir al club, que hizo la barbaridad, que nos tuvimos la suerte de que se vaya, pagamos 7 millones y juega
2: para el orto.
0: Y el arquero.
1: Sí, vi que no pateó el arco en los primeros 3 partidos.
0: El arquero. El arquero no. Hay que dejarle que deje de comprar a Riquelme. Riquelme no puede comprar más jugadores. No, estoy en condiciones de decir que Riquelme no sabe de fútbol. Sí. O si no, está comprando a propósito mal.
1: Claro. No sé, una buena compra, porque lo mejor que tuvieron hasta ahora es alguien que salió de las inferiores, que es el pibe Andrada.
0: Andrada, Gorosito. Y otro Gorosito. Nuevo, Flores. Bueno, no me acuerdo. Y hay otro nuevo, los nuevos chiquitos. Flores, buenísimos.
1: Sí, Flores. Y también alguno del mediocampo que vendieron. Bueno, Ceballos también, y que se los sacaron encima. O sea, los mejores son los que empezaron a surgir.
0: Ceballos todavía no, lo tenemos en el container, sí. Como ustedes. Nosotros también tenemos un container, ¿eh? Nosotros tenemos, no sé por qué no vendemos. Compramos, nosotros tenemos 15 jugadores que no sabemos por qué lo tenemos. Es un desastre.
2: Yo no puedo creer.
0: Bober está en su peor momento.
1: Pero aparte nosotros con ese nivel de sofisticación, no, te trajimos un español que de esto sabe, esto te lo soluciona, este tema, entra y saca jugadores, te lo soluciona. Perfecto, que avise cuando empiece a trabajar.
0: Bueno, hablando de empecé a trabajar.
1: Dale.
0: Bueno. Es de los botones nuevos que no andan. Bueno, discúlpenme.
1: Claro. No tenía decidido.
0: Tengo que mirar para abajo. Voy a tocar un botón, no sé qué es. No.
1: A ver. Perfecto. Sí, bueno, podría ser. No sé, podría ser tranquilamente. Sí, déjalo. Okay. Porque hablamos de empezar a trabajar, pero no todos van a empezar en el día de hoy, porque hay un paro nacional docente convocado por la Confederación de Trabajadores de la Educación, más conocido como CETERA. Esto, como vemos, son imágenes del año pasado, no son cosas de ahora, de lo que está sucediendo en el día de hoy. Se verá cómo impacta este paro en todo el país, porque es una medida de fuerza que se da en el marco de la vuelta a clases de muchas provincias, no todas, pero sí las más significativas en términos poblacionales. La Ciudad de Buenos Aires, la Provincia de Buenos Aires, que son las dos que más contemplan la mayor cantidad de gente, pero también Chaco, Santiago del Estero vuelven a clases, pero no solamente va a tener impacto en estas provincias que vuelven, sino también en algunas otras donde los sindicatos se adhieran a la protesta de CETERA. En un contexto que va a estar atravesado por lo que anunció el gobierno nacional a través del Ministerio de Capital Humano, de Sandra Petovelo, que dijo que iba a aplicar la nueva ley de reforma laboral que obligaba a muchos sindicatos, entre ellos el sindicato docente, a que se cumpla con el 75% del servicio en los momentos en los que se lleve adelante un paro. Bueno, acá hay muchas contraposiciones y cosas que todavía no están detalladas sobre qué puede llegar a suceder en este día de hoy, sobre todo en cómo va a visualizar que se cumplan el 75% de los servicios en un territorio que tiene más de 35.000 escuelas e instituciones, lo cual explicaron que van a intentar hacer un muestreo, pero también hay una contradicción en quién se va a encargar de hacer el muestreo. Desde el lado de las jurisdicciones provinciales o la Ciudad de Buenos Aires dijeron, che, nuestros inspectores no lo van a hacer porque esto es algo que depende de la nación. Y tengamos en cuenta que la educación a nivel inicial, a nivel secundario, depende de las provincias. Por lo tanto, se le estaría exigiendo por parte del Estado Nacional que hagan inspecciones a las provincias sobre una ley que está queriendo aplicar el Ministerio a nivel nacional. Bueno, acá va a haber un cruce de datos seguramente de lo que haya registrado el Gobierno Nacional sobre si se cumplió o no el 75% del servicio. Si no se cumple, se tendrá que pagar una multa. Eso será lo que querrán evitar también los gremios en este contexto. Pero bueno, lo que dicen es que es impracticable esta decisión de tratar de certificar que el 75% de los servicios educativos se cumpla, que tampoco está claro qué sería el 75%. Son, si hay 10 clases que se dan en un aula, serían el

0: 75% de la clase, si hay el 75% de trabajadores que vayan, 75% de docentes, que no es lo mismo que trabajadores de una escuela. Bueno, distintas interpretaciones de lo que puede llegar a ser esto, que recordemos está basado en esta reforma laboral, que en un momento se había aplicado una cautelar diciendo, che, todavía no se puede aplicar. Después la Corte Suprema dijo, esta cautelar no va, todo esto tiene que seguir por los trámites normales de la justicia. En algún momento lo tratará la Corte Suprema si es que llega, pero hasta el momento se aplica y esta es la primera vez que se terminaba haciendo. Bueno, hay muchas banderas o reclamos que Cetera está aplicando o que argumentó para este paro nacional. La primera es la reapertura de la paritaria nacional docente, esto que se establecía a nivel nacional para absolutamente todas las provincias como un piso mínimo para el salario docente. Ahora cada provincia, dijo el Estado Nacional, se tiene que encargar de resolver sus salarios como pueda.
1: Que entra en la nueva ley laboral, digamos, ¿no? Las paritarias docentes entran también dentro de la nueva ley. O sea, se cayeron esas paritarias, hay que hacer unas nuevas.
0: La renovación automática, digamos, que también eso era algo que se venía aplicando, tiene un nombre técnico que ahora me olvidé, pero esta renovación automática en donde si no acordaban cuáles iban a ser las bases de cada uno de sus sindicatos, se renovaba automáticamente. Bueno, ahora no, eso vence y si no van a la base de lo que dice la ley laboral. Claro. Bueno, también reclaman la restitución del Fondo Nacional de Incentivo Docente, que era algo que justamente como había una paritaria nacional y algunas provincias no podían llegar a esos números, bueno, el Estado Nacional acompañaba con este fondo para tratar de que lleguen a esos números. Y bueno, recomposición de salario, lógicamente, que es uno de los más afectados, el sector público, y financiamiento para el sistema educativo. Así que eso en materia educativa. Hoy mismo también hay un paro de ATE de los trabajadores del Estado, que va a haber también junto con una movilización al Ministerio de Economía. Dicen que va a haber guardias mínimas en todos los hospitales públicos, también estar atentos a eso. Y el jueves hay una marcha de la CGT y las dos CTA y distintas organizaciones que van al Congreso para marchar en contra del proyecto de las ventas de tierras rurales a extranjeros que se va a debatir en el Senado.
1: La ampliación de la venta, la ampliación.
0: Claro, porque estaba un 15%, claro. Un límite del 15% de la venta nacional de tierras nacionales a extranjeros. El proyecto inicial de Sturzenegger era ilimitado. Ahora parece que entre negociaciones van a ampliarlo de 15 a 25. Veremos qué es lo que se trata y lo que se vota.
1: ¿Y a la CGT le importa por...?
0: Porque es un argumento, imagino, que puede llevar adelante. No, detrás hay, no sé, un trasfondo de la injerencia de empresas extranjeras que vengan a comprar, sacar el trabajo, bueno, distintas cuestiones que pueden perjudicar a la industria y al trabajo nacional.
1: Hablando de eso, ahora,
0: de la CGT.
1: No se contó mucho, pero una empresa polaca muy grande de datos que hay en el mundo, abre uno enorme acá en Buen Chubut o en Santa Cruz, enorme. Pero enorme, ¿eh? Arman un centro de datos mundial enorme.
0: No escuché nada. ¿Anuncio de inversión o ya abre?
1: Ya la empieza a hacer, la empieza a fabricar. Ahora, mientras hace la segunda, lo busco y te cuento un poco más. Che, mira lo que hicieron en Curitiba. Dale. Es más, hasta verifiqué, y lo podés poner, Nico, si querés, si no era con IA, si no lo hicieron con IA. Pero esto pasó en Curitiba, uh-huh. Brasil, en un plan de sacar todos los cables que tenían en la ciudad, en el centro de la ciudad, porque tenían un montón. Y cuando lo vi dije, no, para esto es IA, no se pudo hacer así. Está muy acelerado el proceso, parece que fuera todo en un día, pero no fue todo en un día, habría un buen poco mejor, pero miren el proceso que se ha hecho, ¿no? Miren cómo sacan todos los cables.
0: Qué lindo.
1: Y lo están poniendo por debajo. O sea, está súper acelerado. Y también están sacando los postes y todo. Lo están haciendo. Lo que están viendo ya estaba reconectado, digamos, todos los cables que están sacando ya habían sido reconectados. Y lo están armando.
2: La musiquita.
1: Ahora, ¿cómo cambia la ciudad cuando le sacan los cables, no? ¿Cómo una zona pasa a ser otra cosa?
0: Y bueno. Siento que esos cables son muy característicos, ¿no?, de Latinoamérica en general y bueno, y después de zonas de países tercermundistas, donde cuando necesitas tirar un cable se necesita proyección, trabajo del Estado y un montón de cosas. Bueno, tirémoslo por arriba, que es más sencillo. Básicamente lo que pasa en países como como los nuestros.
1: Sí. Bueno, acá, por ejemplo, hay una, solo una empresa puede tirar cable de internet y... Y claro. ¿Cómo se llama? De internet y de cable, sí. Claro, que es
0: sí. Y si flow, no viene, digamos.
1: El resto no,
0: y si no tiene. Viene el municipio y te dice, se te cruza así, te dice, y bueno, ¿qué tenés para ofrecerme para que yo te habilite en mi municipio a que pases el cable? ¿Y a mí en qué me beneficia? Te dice el intendente. Sí.
1: ¿Qué puedo hacer yo? ¿Qué puedo hacer yo por esto?
0: Sí. Decime qué puedo hacer por vos.
1: Ya que sos barista, ¿dirías que tu próximo tema es tibio, sí, es caliente, frío?
0: Caliente, caliente. Viene todo caliente hoy, digamos, hoy viene todo caliente. Sí, okay, sí, bueno, sí. Bueno. Y no hay tibiezas.
1: Entonces,
0: hoy no hay tibiezas. Miralo, americano grande, claro, sin cortar.
1: Adelante, Nico, prepara un caliente entonces.
2: Sale.
1: No.
0: Jorge.
1: Ya lo entendiste muy bien. Sí, claro.
2: Después de bien. Ese volumen.
0: Tema, bueno, medio superficial llamarlo hot, pero lo que está pasando en este momento en Ceuta, en África, Europa, es realmente una de las crisis migratorias más importantes, picante, por lo menos visualmente. De lo que pasó en los últimos tiempos, la verdad es realmente casi surrealista lo que terminó pasando. Yo cuando me encontré la semana pasada con las primeras imágenes de lo que pasaba, dije, no, esto, como busco en el otro video, no, esto decía, esto no está pasando realmente, o es algo de otra cosa, no puede ser lo que dicen que está haciendo. Y sí, efectivamente es que en la ciudad de Ceuta entraron de forma irregular, ahora vamos a decir el debate que hay entre el número, pero entre el 50 y 70 mil personas que cruzaron esa frontera. En Ceuta, recordemos, geográficamente está como en el continente africano, pero es una ciudad autónoma española que está ahí desde 1668, cuando hicieron un pacto Portugal y España, se dividieron territorios que cada uno de ellos habían tomado, dijeron, bueno, Ceuta y es mía, básicamente dijo España, y eso quedó así como una excepción, lógicamente por una ubicación estratégica espectacular que tiene en ese sentido. Marruecos después, porque está en territorio marroquí, por decirlo de alguna manera, o rodeado de territorio marroquí, Marruecos logró la independencia en el 56, pero Ceuta seguía siendo una ciudad autónoma española. De hecho, Marruecos viene yendo a la ONU para tratar de pedir esto, pero la ley internacional no la considera como colonia y las Naciones Unidas respalda que son provincias españolas, así que Marruecos en ese sentido tiene toda la de perder con recuperar Ceuta como territorio propio, y depende educativa, judicial y hasta eclesiásticamente, Ceuta depende de España. Muchas veces se siente como una derrota musulmana a manos de lo que fueron en ese momento los imperios católicos en ese cruce. Bueno, en toda esa pequeño repaso histórico, Ceuta es española. Entonces, si vos cruzás de Marruecos a Ceuta, supuestamente estás dentro de España y dentro del territorio de la Unión Europea. Bueno, todo esto fue lo que llevó a que mucha gente quisiera, y ahora vamos a dar algunos de los motivos por los cuales se dio esto en este momento en particular y de esta manera, pero todo esto llevó a que haya más de 100 muertos en este contexto intentando cruzar de un lado a otro. Hubo 11 cadáveres que ya recuperó el gobierno marroquí, pero hay una morgue improvisada todavía en la que están reconociendo cadáveres en un hospital militar de la ciudad autónoma española, así que realmente es una situación muy pero muy delicada. Pero lo que se conoció en las últimas horas fue un comunicado de Marruecos, que hasta ahora en los últimos días no había hablado. Sí había hablado Pedro Sánchez, sí había hablado, se había expresado el mundo sobre lo que estaba pasando, sobre todo con muchos discursos antiinmigratorios, de cierre de fronteras, de pérdida de la civilización europea por la llegada masiva de inmigrantes africanos. Pero bueno, lo que dijo básicamente Marruecos es que primero pusieron otra cifra, dijeron que era 40.000 el número de personas que pasaron por la frontera, una cifra inferior a lo que dice España, que España dice que fueron 69.000 las salidas voluntarias por ese paso fronterizo. Y acá lo más importante, el por qué. Bueno, dice Marruecos que hay un conjunto de factores superpuestos que alimentaron esta situación. En principio, habla mucho de la promoción de información engañosa durante todo este proceso. Ahora vamos a explicar por qué. El papel de las bandas de las tratas de personas en todo esto, y las interpretaciones erróneas de los datos legales administrativos. ¿Qué es todo esto? Bueno, todo esto forma parte de lo mismo, forma parte de una bola de desinformación que derivó a partir de una sentencia del Tribunal Supremo Español que lo que hizo fue prohibir lo que se llama devoluciones en caliente. Es decir, que una persona que entra de forma ilegal a tu territorio lo devuelvas de forma inmediata sin ningún tipo de tratamiento burocrático a quienes entren a nado en territorio español sin vulnerar elementos físicos de la frontera, sin saltar una reja, sin romper un muro. Si vos entras nadando al territorio español te dicen, bueno, vení a ese, somete un proceso de devolución, se ejecuta en 72 horas o de lo contrario se interna temporalmente a estas personas. Bueno, a partir de una desinformación de agarrándose de ese dato que empezaron a decir, si entras a España te dejan entrar, básicamente era lo que corría, bueno, empezó este aluvión de gente a decir, che, se puede entrar a España, se puede entrar a España, si voy por el agua puedo entrar. Bueno, esto derivó en que casi 100 personas fallecieran alrededor de todo esto, personas ahogadas, personas aplastadas, todo por una necesidad imperiosa de querer entrar a España y de esa manera entrar a Europa, que a partir de eso también es lo que se habilitaba supuestamente, es ya entrar en lo que se conoce del espacio Schengen, que es cuando uno entra a Europa, si pasa de España a Francia, no tiene la necesidad de cruzar una aduana nuevamente.
1: Claro, las fronteras están como abiertas. Una vez que entraste a Europa, entraste a toda Europa.
0: Claro, es un acuerdo entre claro, todos los países hasta ahora de la Unión Europea que decían, bueno, por acá puedes circular libremente. Hasta la semana pasada que Italia dijo, discúlpeme, yo me voy a tomar un mes para cerrar por lo menos el espacio Schengen con España particularmente, es decir, todas las personas que vinieran de España no quería Italia habilitarlas a que entraran de manera directa por miedo a que fueran parte de estos inmigrantes. Pero bueno, ya España completó en las últimas horas el despliegue de una barrera marítima flotante para impedir nuevos cruces irregulares. Y lo que está diciendo el gobierno, y a todo esto también los Estados miembros de la Unión Europea le mandaron cartas reclamando una acción coordinada para los controles fronterizos, es decir, se pusieron estrictos con España para, che, encárgate de esto, y España está diciendo que, por su parte, que está tratando de explicarle a la gente que el hecho de entrar a Ceuta, es decir, dentro del continente africano, no habilita que pueda entrar libremente al espacio de peninsular, digamos, o al espacio, al territorio europeo de España, continental de España. Bueno, está diciendo, esto no va a pasar, no es así. Bueno, todas cosas que están sucediendo y que se van actualizando minuto a minuto a partir de esta crisis que la verdad sorprendió al mundo por las imágenes, sobre todo de cómo se dieron, la intensidad que tuvieron y todo ligado por falta de información y que derivó lamentablemente en casi 100 fallecidos intentando cruzar la frontera.
1: Algo se va a tener que hacer, no me imagino cómo, con esto de cómo se activan cosas desde redes sociales, porque las redes sociales también están funcionando un poco como un WhatsApp gigante, ¿no? En donde todo uh-huh. el mundo recibe una información como, che, en esto, a nado podemos entrar en el día de hoy. Y de golpe decís, vamos, buscar a Dieloco, amigo tuyo, que uh-huh. se entusiasme y empezar a cruzar. ¿Cuántas cosas que están sucediendo? La campaña anti-Argentina, con algoritmos que funcionan de una forma que si los fomentás empieza a pasar una información. Ya ni siquiera son fake news, es fomentar y manejar bien el algoritmo o que se te descontrole el algoritmo. O sea, ni siquiera hacerlo a propósito. Sí. Que se te descontrole. Hay algo ahí que vamos a tener que revisar, porque esta me parece que es una de las tantas. Imagínate morirte ahogado, flotando.
0: Es muy difícil, tremendo. Es muy difícil, porque es como decís vos, es un WhatsApp gigante y si vas un poco más atrás en la historia, si se quiere, es un chusmerío de barrio que derivó en, che, hay una oferta increíble en tal panadería y la panadería se llena de gente. Y de repente llegas a la puerta y la panadería dice, no, yo nunca lo dije, lo dijo tal. Y es lo mismo a escalas masivas y inmanejables y a velocidades inmanejables.
1: Sí, increíble este tema, vamos a ver cómo sigue. Y Pedro Sánchez que, no... Increíble, ¿no?
0: Recomendó una playlist en el medio de toda esta crisis, salió a recomendar playlist de Spotify.
1: Sí, sí. No. Suerte que no puso ninguna que se llame, no sé, Los Inundados, Atravesando mi país, ¿no? Suerte que entre, que alguien por lo menos. Perdón, por si alguien no lo sabe, el presidente, el primer ministro, lo quieran, de España, salió este fin de semana contando alegre, ¿no? Como una cosa más de TikTok, de Instagram, sus recomendados de música para este fin de semana. Ay, Dios mío.
0: Sí, sí, sí. Poco bueno. Tacto.
1: Che, acá está el megacentro en Chubut. Es enorme esto. Es realmente enorme. ¿Me podrías decir un resumen de esta nota, por favor?
3: Resumen rápido. La empresa polaca Green Capital.
1: Lo siento, no tengo buen volumen para tenerlo. Deme dos segundos, pero bueno, esta empresa, sí, 120.000 hectáreas, 130.000 hectáreas en la Patagonia, que pertenecientes a 14 propietarios. Firmó un alquiler que consta de dos partes, 6 años destinados al desarrollo y otros 60 años para las operaciones. Es una Atlas Giga Hub, que es todo para inteligencia artificial. La empresa busca generar una potencia eléctrica de 300 megavatios, una inversión de 3.000 y 5.000 millones. La primera etapa 3.000 y la otra de 5.000. Tremendo.
2: Terrible.
1: Tremendo. No sé si está bien cuesta.
0: Sí,
1: mal.
0: Bueno. Es lo que te digo. Claro, no sé eso, si eso. Son todas las discusiones mal. Que se van a dar alrededor de todo esto. Va a ser difícil encontrar acuerdos alrededor de todo esto, porque hay muchos beneficiados, muchos perjudicados.
1: Sí, sí.
0: Va a ser difícil.
1: Los perjudicados no se me ocurre quiénes son.
0: Porque, depende de las tierras.
1: Pero la están alquilando, depende, no la están comprando.
0: Bueno, claro, hay que ver los detalles.
1: Es muy raro decir, pero no sé, pero 140.000 no es un montón. O sea, ¿qué tipo de 140.000 hectáreas? El espacio es enorme. ¿Qué tipo de galpón? No sé qué van a hacer, boludo.
0: No, y después la otra discusión es, según también el gobierno de turno, quien habilite o no que sean más políticas o extractivistas o de inversión para que queden en el país. Esa también va a ser la otra discusión. Y mientras vayamos de gobierno en gobierno de forma pendular, va a ser imposible planificarlo. ¿Sí? Porque te van a venir todas en este gobierno y en el otro se te van a escapar.
1: ¿Se acuerdan que la otra vez, Nico, Nacho, mostré cómo unos tipos, unos costureros, tenían como una cámara acá arriba, iban haciendo esto, que sí, era una forma de automatizar para enseñarle a los robots a hacerlo? Y hasta había un posteo que alguien decía, pasaba en la nota que hicimos nosotros, mostrando todo, diciendo esto no va a pasar, porque los humanos... ¿Le puedo mostrar la imagen, la nueva imagen de ese mismo lugar? La nueva imagen de ese mismo lugar es esta. Ey, esto es verdad, esto no es que no es verdad, esto es verdad. Ya están los robots. Ya lo...
0: Bueno, ¿sabés que vi imágenes? Seguro lo debes haber visto, pero ya hay empresas que se encargan de pagar un poco de más a trabajadoras de empleadas domésticas.
1: Sí, para que entrenen.
0: Para que se filmen mientras, claro, celular, entonces le pagan bajita. Más con cámaras en la con el celu como en una vincha, sí, claro. Entonces para que vean cómo es su trabajo y mientras se vean las dos manos trabajando, reciben más plata, digamos.
1: Sí, es que eso está bien para ahora, pero es hambre para mañana, porque una vez que lo entrenaste, permiso, señora, córrase.
0: Y sí.
1: Sí, el servicio doméstico. Igual salió un artículo muy bueno, estuve también en Estados Unidos esta semana, en donde alguien dijo, che, ok, dejemos entrar los robots todos, pero si un día estos robots se pueden activar, por ejemplo, traemos 200.000 robots chinos, y de golpe alguien dice, che, los 200.000 robots chinos ahora no responden más a tu gente, va a responder a nosotros. O sea, como diciendo. Claro,
0: sí, yo robot.
1: Claro, claro.
0: Se pone la lucecita roja.
1: Dejamos entrar un ejército. Y está por salir una ley. Trump acaba de firmar hace un ratito un documento diciendo que no van a dejar de entrar robots chinos.
0: Como TikTok, pará, pero pensalo mejor.
1: Sí. Por mí que se dé vuelta mi robot. Mientras me limpie la casa, me ordene todo. Si después se da vuelta contra mí, bueno, mala leche.
2: Ya veremos.
1: ¿Sabes qué? Me lo esperaba.
0: Viví en pulcritud. Por suerte viví en pulcritud.
1: Pensé que esto iba a pasar igual. ¿Tu último tema?
0: Claro. Dale. Impecable. Bueno, coletazos finales del caso Infantino, FIFA y la privatización de las Copas del Mundo próximas. ¿Qué pasó? El viernes finalmente terminó dando marcha atrás la FIFA con esta iniciativa para crear una empresa en particular que concentrara negocios comerciales, que permitiera el ingreso de inversores privados, un proyecto o una empresa que se iba a llamar FIFA Forward Enterprise o FIFA tipo empresa hacia adelante o que de alguna manera iba a reunir los derechos de televisión, patrocinios, venta de entradas, licencias comerciales y toda la organización de los torneos, incluido el Mundial. Bueno, obviamente hubo una avalancha de críticas alrededor de todo esto, diciendo que estaba vendiendo el fútbol, que la FIFA no podía ser privatizada de esta manera, que el Mundial no se debería tocar, que el deporte está ante todo, la UEFA fue la primera. Bueno, todo esto pasó el fin de semana, dieron marcha atrás, como decía, pero lo que se conoció en las últimas horas fue un medio británico, el The Times, que comunicó lo que supuestamente podría haber sido el sueldo de Gianni Infantino en el caso de que esto se terminara concretando. ¿Por qué? Porque se iba a convertir de alguna manera en administrador delegado de este órgano y habría pasado a recibir. Hoy en día, como presidente de la FIFA, recibe 3 millones de euros anuales. 3.4 millones de dólares anuales recibe Gianni Infantino como presidente de la FIFA.
1: Nada.
0: Si lo dividís por mes.
1: Ey, ¿sabés cuánto estuvo este mes yendo de un lado para el otro? ¿Sabés cuántas veces tuvo que poner? ¿Sabés lo que es tener ese traje limpio todo el tiempo? ¿Eh? ¿Sabés cuánta gente te pide cosas y decís, basta, no me la van a regalar? Si yo te compro la entrada. ¿Sabés cuántas entradas comprará él?
0: Eso, deja que lo pongo de mi bolsillo, deja que lo pongo. Debe terminar en cero, a fin de año debe terminar en cero. Pero bueno, justamente por eso dice, che, quiero mejorar mi situación financiera. Y lo que dice el diario británico The Times es que el salario anual de este administrador delegado de lo que hubiera sido la empresa FIFA Forward Enterprise sería alrededor de 30 millones de euros, casi 10 veces más su salario actual. Bueno, ahora Infantino claramente está en una situación de debilidad total políticamente. La UEFA está tratando de buscar los votos necesarios para interrumpir su mandato. Todo esto si encuentra
1: la Conmebol mientras diciendo, vamos a analizar, externo.
0: Seguro salió que era el sábado, domingo, diciendo...
1: Seguro que hay que tomar una decisión, hay que tomar una decisión, pero no hay que ser apresurados. No hay que ser apresurado.
0: Sí, sí. Casi manda. Este es un mail. Esto es una respuesta automática a todos los pedidos que ustedes me hacen de que me exprese sobre lo que está sucediendo.
1: Y Tapia no. Y Tapia no dijo nada porque no es su problema.
0: No, claramente. Bueno, hay algunos posibles candidatos que están barajando ahora. Uno de ellos es el qatarí Nasser Al-Khelaifi, más conocido como el presidente del Paris Saint-Germain. Otros, el vicepresidente senior del Consejo de la FIFA y presidente de la Federación Asiática, una persona que es de Bahrein. Y también está el canadiense presidente de la CONCACAF, Víctor Montegliani. Quien haga mejor lobby de alguno de esos o aparezca alguno nuevo y tenga los votos necesarios de las distintas organizaciones para decir, Infantino, dé un paso al costado, le vamos a dar lugar a una nueva etapa en la FIFA, que Infantino está del año 2016. Bueno, veremos si eso finalmente sucede, pero lo que pasó en los últimos días, claramente, además de lo del Mundial y de todo lo que había pasado, sobre todo con la injerencia de Trump en lo deportivo, con la roja al jugador estadounidense, bueno, debilitó muchísimo a Gianni Infantino en estos últimos meses, por decirlo de alguna manera, pero le dejó mucho dinero, la verdad.
1: Bueno, ¿qué es lo que importa a la larga? Me cae bien Gianni, no sé por qué. Tengo esperanza que me dé un puesto.
0: Para mí se sobregiró Gianni. Gianni entró en una vorágine en los últimos meses de dinero y poder que lo llevó puesto.
1: Sí, yo creo que le pidieron que ponga de vuelta al jugador americano y que le dé esta empresa al yerno de Coso y no pude decir que no. Che, rápido, lo que sí. En estos días salió Zidane, que es la herramienta de animación por excelencia, salió el 2.5. El 2.5 ya es con desenfoque y todo. Les quiero mostrar lo que se puede hacer con Zidane. Nada, 30 segundos. 30 segundos, ¿eh? Sí. Sí. Porque además ya lo estamos viendo haciendo cosas que lo fuera de foco.
2: El agua.
1: El agua.
4: ¡Hey, 过来!
1: No, sí, ya podemos.
0: Ojalá llegue esto. Sí, sí, que sea tan barato como en un momento a mí me costaba mandar mensajes de texto porque eran muy caros y decía, no, mando un par por día. Ojalá esto llegue a ese nivel de que sean totalmente ilimitados, sí, hacer lo que quieras. Vamos,
1: sí, gracias a eso es lo que vamos a hacer en Chubut, es lo que estamos poniendo en Chubut. Claro, claro. Si vos querés que sea gratis, claro. Ahí vamos por las 150.000 hectáreas, papi, no te das problema.
0: Ay, bueno.
1: Qué lindo. Bueno, no vamos a una tanda. Che, gracias por volver, ¿eh?
0: Dale.
1: Ahora, muchas
0: gracias. No, gracias a ustedes por volver, yo siempre estuve. Saludos.
4: Vale.
1: Ah, bueno. Oh, claro que siguen perdiendo.
4: Es lunes, che, recién.
0: Sí, bueno. Si me comiste la cheta hace todo tiempo. Ahora buena,
1: para que el resto de tu vida sea perder todos los partidos de fútbol. No, una tanda con el clásico noruego, ¿era, no? Suelto noruego. ¿Qué eran los estos?
4: No sé. Deben ser noruegos porque somos gitazos.
1: Sí, tenemos que hablarle a esta mina que hoy no le hablamos.
4: Dale.
1: ¿Café?
4: Hoy sí, dale. Sí, sí, sí.

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16: En diciembre de 1992, Serú Girán protagonizaba uno de los acontecimientos más importantes en la historia del rock argentino. 10 años después de su separación, Charly García, David Lebón, Pedro Aznar y Oscar Moro volvieron a reunirse para presentar el álbum Serú 92 y cerrar la gira con dos conciertos en el Estadio Monumental de River los días 19 y 30 de diciembre. Aquellos espectáculos no solo marcaron el regreso de una de las bandas más influyentes del país, sino que consolidaron definitivamente la idea de que un grupo argento podía convocar multitudes en un estadio de fútbol, un territorio que hasta entonces había estado dominado casi exclusivamente por artistas internacionales. Y, aclaremos, La reunión de Cerú fue un acontecimiento largamente esperado. Desde comienzos del 92 se iniciaron las conversaciones entre los cuatro músicos, quienes por ese momento atravesaban exitosas carreras solistas. Pero el regreso implicaba también un enorme desafío logístico y artístico. Había que coordinar agendas, grabar un nuevo disco, organizar una gira y diseñar una producción capaz de estar a la altura de la expectativa generada por millones de fanáticos. Aunque debemos reconocer que el disco, que ya era un notorio suceso comercial, permitió financiar una movida de una dimensión inédita para una banda nacional. La elección de River no fue casual. El Monumental representaba el escenario más grande y prestigioso para un recital de este tipo, ya que en esa época todavía era excepcional que un artista nuestro se animara a semejante aventura. Si bien durante los años anteriores algunos músicos ya habían realizado conciertos en estadios de fútbol, las dos fechas de Cerú Girán constituyeron uno de los primeros grandes espectáculos de rock criollo en River y demostraron que una banda local podía llenar ese espacio con producción propia y sin depender del atractivo de una figura internacional. Como era de esperarse, el evento superó ampliamente las expectativas y reunió a unas 160.000 personas entre ambas funciones, una cifra histórica para la música argentina. En cuanto a la producción, se montó un escenario de gran tamaño con un importante despliegue de sonido e iluminación, además de equipos de grabación, de audio y video, destinados a registrar ambos recitales. El objetivo era convertir aquellas noches en un documento histórico, del que posteriormente surgiría el álbum doble, en vivo, y parte del material utilizado en la película Peperina. El repertorio combinó clásicos como Seminare, Eitileda, Canción de Alicia, Desarma y Sangra y Cinema Verité, con las nuevas canciones de Cerú 92, entre ellas Mundo Agradable, Nos Veremos Otra Vez y A Cada Hombre, A Cada Mujer. Aunque las tensiones internas entre los músicos eran evidentes, especialmente el comportamiento imprevisible y errático de Charlie durante la segunda noche, la calidad interpretativa del grupo siguió siendo extraordinaria y confirmó por qué eran considerados uno de los más importantes artistas que pisó estas tierras. Con el paso de los años, esos locos conciertos adquirirían una dimensión legendaria. No solo simbolizaron la despedida definitiva de los cuatro integrantes sobre un mismo tablado, sino que también consolidaron el modelo de los grandes conciertos de estadios para artistas propios. Después llegarían las multitudinarias presentaciones de Soda Stereo, Los Redondos, La Renga y hasta María Becerra. Pero las noches de diciembre de 1992 demostraron que el rock nacional tenía la capacidad creativa, técnica y comercial para ocupar con holgura el escenario más grande del país.
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humano en Manhattan. Te cuento. Hacen 24 grados, viviéndose un clima soñado. El nivel de humedad anda por el 94% en este lunes, indicando que el panorama va a estar más o menos.

tendremos unos 25 grados, viviéndose tibio tirando a caluroso. La humedad se clava en el 82%. Para hoy lunes, pinta un día lindo.

¿Qué onda la gente? Te cuento que en Toronto ahora mismo hacen unos 18 grados, ofreciendo agradable y reameno. Con la humedad en 82% este lunes, el día se presenta más o menos. Atenti con la movida en Ushuaia. En este momento clava unos 2 grados, lo que representa un congelador total. Tenemos 91% de humedad y en este lunes la jornada se viene más o menos.

0: Repasamos al toque cómo viene el clima en la boca, el barrio que nunca descendió. El termómetro anda por los 13 grados, con un aire bastante fresquito. Registramos 95% de humedad y este lunes se proyecta como un día lindo. Y recordá que en la boca siempre el día es lindo.
1: Así las cosas entonces en la República del Mundo, porque estuvimos por todos lados. No, estuvimos por todos lados. ¿Estás conmigo?
2: Estoy, ahora sí.
1: No te tenía conmigo.
2: No, ¿cómo que no? No, bueno. Ya hace como 6 meses que estamos. No, mentira, no, 4 meses.
1: 3 meses. ¿Tuviste alguna vez el horrendo...
2: Post recital, recitales lo he tenido, pero no prolongado.
1: Horrendo.
2: Qué horrible. No, sí, sí. Horrendo.
1: Insoportable. No entiendo cómo hay gente que puede vivir con esto. Bueno, supongo que no, pero que vive con esto todo el día, que toda su vida está con esto.
2: Sí, sí.
1: El famoso tinnitus.
2: No.
1: bueno, ¿sabes qué? El tinnitus, por lo que leí, no porque sabía, empezó a ser como algo que de lo que se empezó a hablar en la década del 70 en una ciudad de Gran Bretaña, que todos empezaron a tener el problema y todos creían que era por un lugar que estaba cerca. Y bueno, y a partir de ahí empezaron a ver si se entendía que era el tinnitus, o este problema, y hay muchos estudios. Y hay gente que tiene problemones con todo esto.
2: Sí, conozco.
1: Es más, en Instagram hay un montón que diciendo, ¿querés que se te vaya esto? Y hay gente que te masajea el oído, la mandíbula, te ponen gotas, será insoportable.
2: Y debe ser medio bastante.
1: Bueno, vamos a hablar del tema porque parece que se descubrió el origen del tinnitus, o no sé si son otros charlatanes más, pero estamos con la doctora Estela Cuevas, que es otorrinolaringóloga, alergista, y está con nosotros. ¿Qué tal, doctora? Un gusto. ¿Cómo le va? ¿Bien?
3: Hola, Mario. Muy bien. Muchas gracias por la presentación. Y sabes que, como lo estás contando, tal cual, ¿eh?
1: Así
3: es tremendo. La presencia de... Es tremendo. La gente lo sufre y te lo cuenta. Y sabes que la clínica es soberana. No necesitas mucho examen complementario, solamente escuchando ya empatizás con el paciente.
1: Claro.
3: Porque, ¿sabes qué? No se trata de una infección, sino que es una afección que generalmente va acompañada de otro cuadro. Y se trata de un problema del oído interno.
1: Ajá.
3: Viste que tenemos tres, el oído se divide en tres partes. El oído externo, que es el pabellón, el conducto auditivo externo, que es donde generalmente se forma el tapón de cera. Después tenés el oído medio, que generalmente lo sufren los chiquitos porque como no se suenan los mocos, hay moco y ahí tiene que haber aire. Entonces están como inquietos porque no escuchan. Y después está el problema del oído interno y ahí está la audición y el equilibrio. Y justamente ahí es donde aparece el zumbido, también se llama tinnitus, o también lo podemos decir así de manera casera, es un sonido a grillo o a una radio mal sintonizada. Pero tener esto todo el día, todos los días de tu vida,
1: insoportable.
3: Es tremendo. Y ¿sabes qué? Es peor durante el día, porque durante la noche, durante el día lo enmascarás con el ruido.
1: Con otros ruidos,
3: pero claro. La noche es peor, porque hay silencio.
1: Claro.
3: Y lo único que haces es escuchar y te empezás a dar manija y no te duermes más.
1: ¿La causa de este zumbido se sabe realmente? ¿Ya hay alguien que...?
3: ¿Sabes que no, Mario? Te escuché hablar recién, pero lamentablemente
1: por
3: no
1: un artículo que leí, nada más, leí un artículo que decía
3: lo leí. Pero, bueno, esa podría haber sido la posibilidad y creyeron que podía ser. Pero la causa es desconocida. Sí te puedo decir, escuchate esta, este dato, 14% de la población lo padece, que equivale más o menos a 750 millones de personas. El tema es que es la presencia de un ruido que es subjetivo porque solamente la tiene la persona quien padece este ruido y no hay una fuente externa. Entonces no es válido lo que estaban diciendo allá por esos años, ¿entendés?
1: Claro, claro.
3: Pero la verdad es que es una señal de alerta. Cuando esto ocurre, inmediatamente hay que consultar porque se podría llegar a pensar de que la causa es desconocida, por un lado. Por otro lado, puede pasar, como dijo tu co-keeper ahí, de que... Bueno, creo que somos contemporáneos. Salís del boliche, muy viejo ese.
1: Sí, claro.
3: Salís del boliche y salís aturdido, ¿entendés? Uh-huh. y decís que me pase esto, que me pase esto, y puede llegar a pasarte, porque aparece, porque está inducido por el ruido casualmente, ajá, ¿entendés? Pero muchas veces se produce por un trauma acústico. El trauma acústico es cuando vas por la calle, sentís un petardo, o viste cuando hay manifestaciones.
1: Una explosión o algo, claro.
3: Cayó cerca, y lo que produjo es la lesión de las células internas del oído, que son neuronas. Entonces se mueren, es irreversible. Por más que le des lo que le des, eso no se va a recuperar.
1: O sea, cuando escuchás ese pi, es la reacción a células
3: muertas
1: en el... o sea, es un velorio. Lo que estás escuchando es que...
3: Es un velorio, te juro.
1: Es un velorio. Ahora, me imagino que todo el tiempo se estarán muriendo células o neuronas en esa parte del oído. ¿Por qué no todos tenemos este registro de este tono continuo?
3: Porque tenemos distintos grados de sensibilidad, así como el olfato. Okay. Uno huele más, uno huele menos, uno escucha más, uno escucha menos. A mí nunca me pasó, jamás. Yo no sé lo que es un dolor de oído, ni sé lo que es un pitillo, como dicen los catalanes. Pero realmente la pasan muy, pero muy, pero muy mal. Y no hay tratamiento, ¿entendés? Porque si se trata de un trauma acústico, se lesionó y se lesionó. Chao, fuiste.
1: Claro.
3: Ahora, si es un tapón de cera, le sacás el tapón de cera, el paciente sigue y no pasa nada, no hay ningún otro sonido. Pero muchas veces tenés que convivir con esto, y convivir con esto no es nada fácil, porque también te genera un grado de ansiedad terrible. Y entonces, en ese caso, lo que tenés que hacer es que uno lo indica, y que puede llegar a andar muy bien o no. Son terapias cognitivo-conductuales, es como enseñarle a convivir y a hacerse amigo del zumbido. O también lo que se indica es ruidos en blanco, como ruidos en naturaleza, a través de un audífono. ¿Entendés?
1: Sí. Y esto, para esto, eso lo recomienda, ese trabajo lo hacen ustedes los otorrinos.
3: Es un trabajo, mira, el otorrino lo que hace, nosotros los otorrinos lo que hacemos es empatizar, porque esto no son enfermedades, sino
1: abrazan,
3: son enfermos.
1: Lo abrazan y le dicen, bueno, no te das problema, te vas a volver un poco loco.
3: Sí, no, lo que nosotros hacemos es el diagnóstico. Y el diagnóstico es a través de un buen interrogatorio. Vos cuando estás sentado al enfermo, tenés que preguntar y dejar que el enfermo cuente. Una vez que vos más o menos estás ubicado, pedís el examen complementario. Y el examen complementario lo hace la fonoaudióloga a través de estudios audiológicos, y dentro de ellos está la audiometría, que te viene marcado, Te salta seguro que está el acúfenos o zumbido. Y una vez que vos tenés el diagnóstico, vas por el tratamiento.
1: ¿El zumbido está siempre en el mismo tono? O sea, ¿siempre están los mismos hertz?
3: ¿Sabes que muchas veces? Qué buena pregunta haces. ¿Sabes que muchas veces el grado es severo, y comienza, ajá, de manera severa y no lo bajás? Hay veces que se va incrementando de a poquito. Porque también recordá que estamos frente a una contaminación acústica.
1: Claro.
3: Vos salís a la calle y hay bocinas. Bueno, yo en este momento estoy en Corrientes, imagínate el silencio que hay acá. Acá no, que si tuviese un zumbido estaría desesperada.
1: Claro.
3: Pero como allá están los colectivos, los trenes, vas por la calle, hay una contaminación acústica tremenda. Y hay calles en Buenos Aires que el te voy a decir otra cosa, los decibeles están muy aumentados. ¿Y sabes qué? La incidencia está aumentadísima en los adolescentes por el uso y el abuso, que a mí es un tema que a mí me apasiona, el uso y el abuso de los auriculares. Los chicos deben usar los auriculares durante 2 o 3 horas, hacer descanso, 2 o 3 horas y hacer descanso. Y a un decibel determinado. Vos cuando vas en el bondi y al lado tuyo está el flaco que está escuchando con los auriculares, y vos escuchás lo que él escucha, quiere decir que los decibeles le están dañando el oído.
2: Se está matando.
3: Sí, sabes que sí.
1: Sí, claro. Y hasta el momento no hay nada que recupere la audición, no existe nada que esté...
3: No hay nada que...
1: O sea, los que nacimos con audición y la fuimos perdiendo, no hay nada que nos recupere esa audición, más allá de la gente que nació con problemas auditivos, ¿no?
3: Claro, vos tenés el paciente que nace con problemas auditivos, claro, que es el hipoacúsico, tenés el paciente... Bueno, nosotros vamos a ir perdiendo ya la audición, ¿eh?
1: ¿Qué?
3: De manera
1: sí, claro,
3: fisiológica.
1: Sí, claro.
3: Sí, te juro. a partir de los 65 vas a empezar a tener problemas con tu señora, yo con mi marido. ¿Por qué? Porque empieza la presbiacusia. A vos te dicen, che, gordo, y vos decís, ¿por qué me decís sordo?
1: Sí, claro.
3: Porque hay un problema de discriminación.
1: Claro. ¿Sabés, Estela?
3: ¿Entendés?
1: A mí Estela me pasa trabajo con auriculares desde que tengo 16 años, no, todos los días. Yo ya estoy, mi audición es muy mala. Sí.
3: Mirá, los periodistas, los locutores, los cantantes, de hecho hay un montón de cantantes conocidos, de acá de mi pueblo, Nitortaza usa audífonos porque justamente tiene este acúfeno que es terrible, y que no tiene manera de superarlo. Lo que sí damos, nosotros indicamos muchas veces ansiolíticos, porque eso lo baja un poco, ¿entendés?
1: Claro.
3: Porque tenés que seguir viviendo, ¿qué vas a hacer? Tenés que seguir viviendo.
1: Claro, claro. Estela Cueva, fuiste...
3: Pero es un demonio.
1: Fuiste muy clara, pero no vamos preocupados. No encontramos la solución. No, vas a ir perdiendo la audición lentamente. Sí.
2: Acá somos gente.
3: No, pero ¿sabes qué? Por ahí.
2: Totalmente, ¿sabes qué?
3: Por ahí.
2: Audio.
3: Por ahí, ¿sabes qué? Hay que tener cuidado con los decibeles.
1: Claro.
3: Hay que tener, ustedes que están en esto tienen que tener mucho cuidado con los decibeles. Y también con el uso y el abuso. Yo insisto con esto con los auriculares y más aún con los Bluetooth. Yo uso los de cable y con el teléfono mismo. El teléfono hay que hablar en alta voz. No hay que poner el teléfono acá.
1: Mira.
3: Hay que hablar en alta voz. Sí, por un montón de cosas.
2: Por varias cosas.
3: Una de ellas, mira, hay un tumor que se llama el tumor del nervio acústico. Y las radiaciones que vos recibís teniendo el teléfono acá al lado del oído son muchísimas. Tales que te producen este tipo de tumor, que es un tumor benigno, pero como crece mucho, es complicado de sacarlo. Y hoy por hoy se está viendo un montón por el uso y el abuso de los auriculares. Y sabes que muchas veces el acúfeno, hay muchas personas que tienen también problemas vestibulares, que tienen el mareo. O sea que el oído interno es un temón. La verdad que yo hablo mucho de todo lo que sea salud olfativa, salud acústica, porque son sentidos, ¿entendés?
1: Sin duda,
3: que
1: sin duda.
3: Cuando los perdés, no los recuperás.
1: Estela, no,
3: así que bueno, ya, en un principio...
1: Ya llegamos tarde nosotros para cuidarnos. Nico es más joven, sí, pero yo llegué tarde. Sí, sí, el consejo es escuchá bajito y tené salud auditiva, que no es solo la piel, no son solo los ojitos.
3: O por ahí, ¿sabes cuál es el consejo? Escuchá lo que querés.
1: Ok, es un gran consejo ese. Estela Aguas, doctora, un gusto conocerte, gracias por ser tan clara.
3: Dale, Mario, muy amable, siempre te veo y te escucho, dale.
1: Te agradezco mucho, un abrazo
2: Muchas
1: grande,
2: gracias.
1: Chao, hasta luego.
2: Chao.
1: Chao.
3: Otro, cuídate.
1: Yo te digo, baja el volumen.
2: Y bueno,
1: no va a volver, que soy un tipo grande.
2: ¿Pusiste esto suave por algo?
1: ¿Eh? ¿Qué? ¿Qué?
2: ¿Qué?
1: Gran chiste, ¿no?
2: No. Y pero sí, yo también, yo lo siento. Yo todavía no tengo pérdida, pero sí voy sintiendo que es como lo que escuchás. O sea, por ahí no es pérdida de volumen, sino de claridad, ¿no? De
1: sí,
2: las
1: sí,
2: palabras.
1: Es como ver.
2: Claro, exactamente.
1: Sí. Bueno. Sí. Ahí me pasa ya que me dicen cosas y digo, o háblame más alto, o yo hablo más alto también, y confundo muchas veces lo que me dicen.
2: Wow.
1: Sí. Y bueno. Suban el volumen.
2: Suban.

0: La versión de Esquizo Récord del tema de Fito Páez. La temperatura en este momento en la ciudad de Buenos Aires es linda. No, no sé cuánto es. 15 grados.
1: Es linda. 15 es grados. Agradable.
0: Sí, 15, está bien.
1: Está bien, bien, está 15 bien.
0: Grados, me parece que no está nada mal. No está nada mal.
2: Está igual, mojado, llovinando, nublado. No está
1: bien. Buen desayuno.
0: Sí. ¿Cómo no compramos esto? Mira, sí. Vendieron en 3.750.000 el sable láser de Luke Skywalker.
1: Ok, el original de las pelis.
0: Quiero creer que sí. Déjame ver que le preguntamos al señor que todo lo sabe. ¿Me podrías resumir esta noticia, por favor?
3: La nota cuenta que se subastó por 3,75 millones de dólares el sable de luz de Luke del Imperio Contraataca, con un dispositivo de mano cercenada usado para la escena en la que Darth Vader se la corta. Según Heritage, es el precio más alto pagado por una utilería de Star Wars.
1: Porque si no era un pedazo de...
3: También se vendieron otros objetos de cine y TV por cientos de miles de dólares.
0: Pará, pero lo que se vendió es el sable, el que le cortan la mano a Luke Skywalker. O sea, ¿está la mano en el sable ya puesta?
3: Sí, es un sable de luz de Luke usado en pantalla que incluía un dispositivo de efectos especiales con la mano cercenada para la escena en la que Vader se la corta. Es decir, el conjunto subastado venía con esa mano de utilería acoplada para la secuencia.
0: Ok, ¿y qué más se vendió en esta subasta del cine?
3: Además, se vendieron el sombrero de la malvada bruja del oeste del Mago de Oz por 550 mil dólares.
0: ¿No es plata?
3: El sombrero de copa de Gene Wilder en Charlie la fábrica de chocolate por 350 mil dólares. El ofre con huevos de dragón de Juego de Tronos por 312 mil 500 dólares. Y dos alfombras de El Gran Lebowski por 350 mil y 375 mil dólares.
1: Wow, igual barato a comparación del sable con la mano ahí.
0: Bueno, el sable con la mano de Luke Skywalker.
1: ¿Pero cómo no hay una foto de eso?
0: Sí, no la vi.
1: Qué loco. Con razón, porque si vos te pones a pensar, digo yo, el sable normal.
0: Yo me pudiese a pensar, sería científico.
1: Y bueno, sí, yo también.
0: Claro.
1: Porque ¿qué es? No tiene láser, no tiene nada. Es una utilería.
0: Lávate la boca.
1: Entiendo el valor, lo entiendo.
0: Claro que tiene láser. Y cada piedrita que hay adentro es porque te encontró a vos, el quilombo que es encontrarlo. Porque una vez Rebels la serie te das cuenta con encontrar.
1: Sí,
0: maleducado.
1: Sí.
0: Bueno, ¿vos qué te crees?
1: Ok. Bueno, comprémoslo.
0: No tiene nada.
1: No tiene luz. Pero ¿cómo bueno, no tiene luz?
2: Si quiero.
1: ¿Cómo tiene luz?
0: Claro que tiene luz.
1: Ah, ok.
0: Mira, hay gente me está escribiendo. No sé quién es, pero.
1: ¿Tú no lo sacas gente al inteligente? Pelotudo ese que tenés al lado tuyo.
0: Dame dos segunditos. No, nadie. No.
1: Ah, no.
0: No, era otra persona por otra cosa. Sí. Un problema más grave.
1: Sí. Es un problema.
0: Era un problema, sí. No era por algo de Luke Skywalker. Diciendo, sí, tenés razón en la mano. Creí que era Juanpi, mi amigo, diciendo, tenés razón.

0: Tenemos a Mercedes. A Mecha.
1: Mercedes.
0: Mecha vive en Toronto.
1: A Mecha.
0: Sí, lo tengo. A ver si está con nosotros. ¿Qué tal, Mercedes?
1: Hola, Mecha. Buenos días.
0: Ahí te estamos escuchando. A ver.
2: Perfecto.
1: Ahora sí.
2: ¿Cómo están?
0: Bien. Igual tenés, se te corta algo. ¿Estás con auriculares o estás con el teléfono derecho, el volumen? Ahí está.
2: Estoy con el teléfono porque no sé dónde dejé mis auriculares, honestamente.
0: No, qué feo. ¿Y crees que no los vas a encontrar más o crees que sí que los vas a encontrar?
2: Creo que están acá en mi casa, pero no sé.
0: Okay.
2: Y ahora con lo que dijo la doctora, no voy a escuchar nunca más en los Bluetooth.
1: ¿Qué? Bueno, pero bajar el volumen, no te mates con hermética o pantera.
0: Igual, ¿qué edad tenés? Perdón, no sé si querés decirlo, pero...
2: 43.
0: Ah, empezá a preocuparte, sí, claro. Perdóname, ¿no?
2: Sí. Sí. Fui a un recital un par de semanas y estuve con tinnitus 2 días seguidos.
0: Eso, bueno, te acabas de decir, sabes que es muerte de células. Todo ese ruido que estuviste escuchando fueron que tus células auditivas se murieron, las neuronas.
1: Chao.
0: El famoso,
2: estoy muriendo como tú.
0: El famoso que estás quemando la cabeza. Che, ¿y qué haces allá en ese lugar por arriba de Nueva York?
2: Hace casi seis años que vivo acá. Ajá. Soy abogada, me relicencié, y bueno, hago derecho corporativo y mercado de capitales para empresas mineras en particular.
0: Tenés que venir por el RIGI entonces.
2: Sí. Antes era tributarista en Argentina, así que lo conozco bastante bien, pero bueno, por razones familiares,
0: sí.
2: Estoy viviendo en Argentina, así que ese es el mejor puente que pude encontrar entre la profesión, mi pasión y nuestro país para desarrollarme acá.
0: Ahora,
2: ¿qué hago eso? Trabajo en...
0: Para vos un Excel es como un amigo. ¿Qué profesión? ¿Tributarista? Que ya es insoportable. No hay lugar del mundo en donde el tributarista no sea una persona. Decir, Dios mío, ¿te fijaste bien? No puede ser que tenga que pagar esto.
2: Sí, bueno, en realidad el Excel más o menos, eso lo hacen los contadores. A mí lo que más me apasionó siempre fue la estructura de poder que hay detrás de los impuestos. Y como le decía a mis alumnos antes, de la muerte de los cuernos y de los impuestos no se salva a nadie, así que es una profesión puntuable.
0: Ok. ¿Y con quién vivís allá, Mercedes?
2: Vivo con mi hijo, Ulises, que tiene 8 años.
0: No, ¿en serio se llama Ulises? Decime que ya fue a ver la Odisea.
2: No, todavía no. Ni yo la fui a ver.
0: No, anda a ver que tu hijo queda re bien.
2: Sí. Sí, se llama Ulises.
0: Okay. ¿Y se lo pusiste por la Odisea o no te gustaba el nombre?
2: Un poco por los personajes literarios de la Odisea y el Ulises de Joyce. Y el padre ama navegar, así que en su momento tuvimos que buscar un nombre común que se pudiera pronunciar en inglés, en castellano.
0: Claro.
2: Y de Ulises.
0: Bueno, el Ulises de Joyce es otra cosa. Volvimos al tributarismo, me parece. Volvimos nuevamente a otras cosas. Che, Ulises, qué nombre personal, ¿no? Hay que llamarse Ulises.
1: Sí.
0: Mínimo. Con fuerza. Mínimo tiene que hacer bullying en el colegio o ser muy bueno. Una de las dos cosas.
2: No, es muy bueno. Y acá no hacen bullying por los nombres. Hay mucha diversidad. Entonces es como... Creo que está piola porque los chicos no se fijan en los nombres.
0: ¿Y es canadiense tu hijo?
2: Es nacido en Argentina, hijo de padre canadiense, así que tiene la doble nacionalidad.
0: Ok, perfecto. Y vos al padre, por como estás contando la cosa, al padre lo dejaste de ver hace rato ya, ¿no?
2: Somos una... No, lo veo porque tenemos custodia compartida y nos manejamos.
0: Sí, claro, digo, pero no estaría contigo el padre de Ulises.
2: No estaría conmigo, pero vivimos en el mismo barrio.
0: Claro. Bueno, cómodo.
2: Sí.
0: Okay.
2: Y en eso está todo bastante complicado. Después uno escucha cada cosa que decís, bueno, ya está.
0: Che, 19 pero grados, es un verano tranquilo, ¿no? Entendí que estaba medio pesado Canadá igual.
2: Sí, ayer hubo una tormenta increíble. Yo vivo muy cerca del lago y no se veía absolutamente nada. Esas son las cataratas del Niágara, acá a 120, 130 kilómetros. Las veo a veces muy desde frente de la estación.
1: Ah, ¿las llegas a ver?
2: Se ve como la bruma.
1: Ah, mira.
2: Cuando está el día muy tarde, ve la bruma de las cataratas. Es lo único que podés ver. Pero bueno, ayer hubo una tormenta muy grande. Había aviso, no sé si de huracán o qué.

0: cayeron como 100 milímetros, así que bastante picante está la zona del Niágara. Okay. Pero bueno, viví ahí 5 años.
1: Y actualmente no estás por ahí, no vivís por... sí, viví cerca del lago, me dijiste.
0: Sí, vivo en Toronto. Hace un año casi que vivo en Toronto, porque bueno, por trabajo y cuestiones profesionales es mucho más fácil estar cerca de acá del centro,
1: claro,
0: donde ocurre la mayor parte de la actividad bursátil. Y yo trabajo en eso, básicamente. Entonces, 120 kilómetros por día es un montón, y teniendo un hijo...
1: Claro. Che, claro. ¿Y nos escuchás seguido? ¿Nos ves seguido? ¿Somos parte de tu vida? ¿Hoy nos agarraste de pedo? ¿Jugaste una apuesta y estás saliendo al aire y acabas de ganar $500?
2: ¡Qué buena esa!
0: No. Te escucho cuando estoy trabajando desde casa. En general voy 2 o 3 veces por día a la oficina, y a veces, bueno, si salgo un poco más tarde, todo depende de la rutina que tengo con mi hijo, si lo tengo que llevar a la escuela o no. Pero los pongo a la mañana y, bueno, también escucho Otro Día Perdido, lo miro las entrevistas. Sí. Mi vida es básicamente termo argentina.
1: ¿Y extrañas?
0: 100%. Extraño a mis hermanas, a mis viejos, a mis amigas. Sí, pero bueno.
1: ¿Y de dónde eras acá?
0: Soy nacida y criada en Carlos Tejedor, provincia de Buenos Aires. Sí, sí. Pueblo de 6.000 habitantes. Y bueno, me fui a estudiar a los 16.
1: ¿Será la única tributarista que salió de Carlos Tejedor? ¿No habrá vos y algún profesor? ¿No habrá tributaristas en Carlos Tejedor? Es más, buscarán de otro lado.
0: Bueno, cuando me estaba por recibir, yo iba a ser solo empresarial y no estaba muy definida, y me di cuenta que había un profesor que era contador que me daba teoría y técnica tributaria los lunes a la mañana, y yo era la única que lo escuchaba. Como que dije, bueno, voy por ahí.
1: Claro. Okay.
0: Y ahora acá no hago tributario, hago mercado de capitales. Que es
1: no, como... ahora estás en la rosca, ahora te volviste. Ahora estás rosqueando, entraste en el betano más legal, digamos.
0: Siempre estuve del lado legal. El tema es que la actividad acá, la actividad minera es muy grande en Canadá y Argentina. Nosotros muchas veces protestamos de nuestro país, pero tenemos un sistema tributario y un sistema legal que nos permite explorar otras cosas.
1: Claro. Bueno. Che, ¿y ahora hasta qué hora le pegás?
0: Hoy es feriado acá, pero bueno, yo trabajo en algunos países de Latinoamérica, así que estoy haciendo cosas para mañana estar preparada, así que estoy tranqui, en casa, fuera de oficina. Si no, estaría reventada de mails, capaz.
1: Claro. Bueno, Mercedes, se te ve bien, se te ve saludable, se te ve contenta, así que nos alegramos de tu presente, y volvete. Claro, te extrañamos también, venite cada tanto.
0: Volví el jueves de Argentina, estuve 2 semanas, llevé a mi hijo, vimos la final con la familia y con amigos, y todavía estoy terminando de desarmar las valijas.
1: Mirá el cariño que te tenemos, que te extrañamos ya, y te fuiste hace poco. Mirá, Mercedes, cuánto te extrañamos. Un beso grande, gracias por llamarnos.
0: Un beso grande, gracias. Chau. Que pasen un buen día.
1: Igualmente.
2: Chau.
1: Estoy coral hoy.
3: Me encanta. Y te quedó resonando lo del...
1: Che, me gusta. Estaba recorriendo, por lo menos con esto...
3: Yo estaba...
1: ¿Sabes que al Google Maps le habían puesto inteligencia artificial con Nano Banana para que veas, por ejemplo, si entrabas al Coliseo Romano, okay, ponías, mostrámelo en 300 antes de Cristo, perdón, y te lo hacía. Y la gente hizo tantas cagadas que lo tuvieron que sacar, mostraron accidentes que no existían, deformaron lugares que no había. No le den herramienta a la gente.
3: La gente.
1: Sé que el aeropuerto, acá se ve el aeropuerto ahí en Ontario, en Toronto, sí. Está en una isla, que es esta acá. Sí, ahí está.
3: Bueno, es otro lugar que me iría a Canadá.
1: Sí, mi hijo Tomás estuvo hasta el otro día, hasta hace poco.
3: Sí, re bien. Sí. Lindo viaje.
1: No, dijo que no.
3: ¿Ah, no?
1: No, mucho trabajo, poco tiempo y tuvo que hacer escala y le demoraron el avión 13 horas.
3: ¡No!
1: 13 horas de demora, United. Y después cuando llegó acá, le perdieron la valija.
3: ¿En serio?
1: Sí, sí, no estaba del mejor humor.
3: No, me imagino.
1: No era la persona de mejor humor. Supongo que hoy a la tarde en su programa.
3: Qué bronca, sí. ¿Va a utilizar ese micrófono?
1: Sí, claro que sí.
3: Qué bajón, qué pa. Sí. Todavía se siguen perdiendo valijas, Dios mío.
1: Increíble. ¿Sabes que yo había hecho una valija que te encontraba con ubicación, con un montón de cosas? Tenía carga, una aplicación y no, nos obligaron y no la pudimos hacer más. Habíamos hecho una inversión tremenda y la perdimos porque las compañías no dejaron subir valijas con baterías.
3: Claro,
1: entonces decía que se saque la batería. Se me saca la batería para hacer de vuelta
3: deja
1: una estupidez.
3: Deja de funcionar.
1: Claro. Mirá, deja de ser smart.
3: Mirá vos. Igual. With you. ¿Cómo cambió el ritmo, eh?
1: Sí, quería terminar alegremente. Mira,
4: a través de nuestros ensayos clínicos hemos trabajado
1: señores,
4: duro para ofrecer al mundo una silla de ruedas impulsada por una interfaz cerebro-computadora.
5: Está diseñada para cualquiera que tenga problemas para controlar su silla físicamente, traduciendo sus señales neuronales para que puedan controlarla con la mente.
4: Lo que hemos hecho aquí es desarrollar un conjunto de componentes electrónicos personalizados para tomar los movimientos del cursor a partir de las...
1: ¿Entendés? Si sos hemipléjico, sí, si tenés un problema, bueno, lo hicieron con Neuralink, con esta empresa de Elon Musk, los que tienen SpaceX, los que tienen X ahora.
5: De la silla de ruedas. Y queremos una interfaz de usuario personalizada para nuestros usuarios.
1: Entonces, ahora con lo que le tiene adentro de la cabeza...
5: Lentamente la silla hacia adelante o girarla hacia los lados, a la izquierda o a la derecha. Y a medida que entro más y más en el anillo, irá cada vez más rápido. Realmente construimos este sistema pensando en la seguridad. Como pueden ver aquí, si lo suelto, el cursor vuelve lentamente al centro. De esa manera, si un usuario llega a quedar incapacitado... ya
1: ¿qué edad tiene este pibe?
3: Sí, no está pendiente.
1: ¿Cómo hizo esto?
3: Lo mismo.
1: ¿Cuántos años tiene este mocoso?
6: Al principio conocí la silla con mi Neuralink. Era un poco intermitente, pero después de unos minutos se volvió algo natural.
1: Imagínate para este tipo que es cuadrapléjico. Lo único que puede mover es la boca.
6: Requiere que mantenga la cabeza agachada y me duele muchísimo.
1: Antes tenía ese que se movía con el joystick en la boca.
6: Conducir la silla con mi Neuralink, estando en una posición erguida y con buena postura, sin estar en un estado de dolor, es muy gratificante y satisfactorio.
1: Ahora, mirá los pibes que hicieron esto. No sé qué me da más bronca, si el hecho que hayan armado esto o que sean tan jóvenes. No sé por qué los odio más. Mirálo.
3: No entiendo, no.
1: Son dos nenes. Dos nenes. Acá te muestran cómo te meten esto en el cerebro.
3: Es el cerebro que va adentro, ¿no?
1: Y así te ponen un Neuralink adentro de la cabeza.
7: Hemos estado trabajando para que nuestra cirugía sea más rápida y menos invasiva. Preservar la dura madre, en lugar de extirparla, es un gran paso en esa dirección.
1: Ok. ¿Y a todos los que te ponen adentro?
7: En mayo de 2026, como parte de nuestros ensayos clínicos en curso, realizamos la primera cirugía transdural Neuralink junto con el doctor.
3: No es terrible. Es terrible.
1: Sí, te meten es como una moneda de menos de un peso, de 50 centavos nuestra, que tiene un montón de pines que te lo ponen, te lo apoyan en un lugar en el cerebro y esto es lo que está... Ahí está, justo eso.
7: Un AirTag, pero... similar al cuero que rodea el cerebro. La cirugía estándar de
1: esta es la cirugía estándar.
7: Abrir la dura madre y extirpar una parte de ese revestimiento para que podamos
1: perforarlo
7: directamente e insertar electrodos en su superficie. Esta nueva versión de la cirugía se salta ese paso por completo y nuestro dispositivo de inserción robótico es capaz de insertar hilos de electrodos directamente a través de la dura madre hasta el propio cerebro.
5: Este es un paso importante porque hace que la cirugía sea más segura, menos invasiva, más rápida. Y potencialmente nos permite escalar la operación a una población mayor. Los principales
1: ya quiero hacerme una.
3: Lo estoy mirando con la boca abierta.
1: Si yo te digo que te da más información, que te podés cargar datos, por ejemplo. Che, ¿cómo se manejará este avión? Pará. Como Johnny Quest. Y
3: ¿sí?
1: Te lo pones y lo sabes manejar ya.
3: Sí,
1: ¿te pondrías uno de estos?
3: Sí, por supuesto. Sí, me da un poco de impresión la operación porque te están metiendo algo en el cerebro directamente.
1: Bueno,
3: pero sí, obvio, pero ¿por qué no? ¿Por qué no lo haría?
1: Un ibuprofeno también te va a la cabecita.
3: Bueno, también, sí.
1: Bueno, ¿lo ves?
3: No. También te destruye el estómago. No, esto es increíble.
7: Las propiedades de la dura madre humana en laboratorio. Para ello.
1: Y hay una etapa ya que no te la cortan. Ahora lo que estamos viendo. Ya eso lo te levantan el cuero cabelludo,
3: claro.
1: Y te hace un agujerito en el hueso, en el cráneo.
7: Realizábamos cientos de pruebas en las que insertábamos electrodos en la dura madre.
1: Ya que vi que te lo hacen ahora.
7: El cerebro expuesta durante el procedimiento equivalente al tamaño.
3: Van al cerebro directamente.
7: Y esto es lo que normalmente vería el cirujano. La diferencia cuando la dura madre sigue ahí y no la cortamos es que.
1: Claro, ahora lo ven así.
7: El cirujano vería algo como esto.
1: Bueno, estás por vomitar, ¿no? Deja, no vamos a otra cosa. Okay. No puedo trabajar así. Che, muy bien el regreso. Estuvimos muy bien, ¿no?
3: ¿Viste?
1: Yo creo que estuvimos
3: yo
1: muy bien.
3: Yo pensé que no, pero sí.
1: Boludo.
3: Pero re bien.
1: No sé la gente lo que habrá pensado, pero la verdad que un poco. Che, me contaron que lo del sábado de Ike en el teatro fue increíble.
3: Terrible.
1: Dijeron que fue tremendo, que fue buenísimo.
3: Totalmente. Algo que me gustó, la participación del público. Totalmente interactivo. Era una fiesta, no estaban solamente los chicos en el escenario, sino estaba toda la gente saltando, riéndose. La verdad que fue muy lindo.
1: ¿Va a haber próximo? ¿No
3: hay uno más?
1: ¿Hay uno
3: nuevo?
1: Más.
3: Sí.
1: ¿Cuándo?
3: El 16.
1: ¿Ahora de agosto?
3: Domingo 16 de agosto.
1: ¿Domingo? Sí. Uh-huh. No puedo.
3: Pero bueno, vamos un ratito.
1: ¿Qué domingo? ¿Me viste?
3: Sí, yo la quería entrar temprano.
1: Okay. Me encanta este tema de Steam. Le hice todos los días de la semana. Monday.
3: Uh-huh.
1: Nos vemos mañana.
3: Adiós.

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0: Yay! Muy buenos días, José, es un territorio separatista de la ciudad de Buenos Aires, Argentina, capital mundial de la atención social. Damas y caballeros, es lunes 3 de agosto de 2026. Todo vuelve a comenzar y está muy bien que así sea. Impresionante lo que ha sucedido el sábado. Ahora les voy a contar, pero todo el backstage. Todo el backstage. Estamos en vivo aquí mismo en @portrichoficial. El canal pionero, el prócer, el mejor. Ya mismo póngale pulgar hacia arriba a este video que está viendo. Muy bien. También estamos en la frecuencia modulada estereofónica 92.1 FM. Toque bocina si nos está escuchando. Es una mañana meteorológicamente espantosa. Para socialmente muy bella, muy especial. Está gomoso el clima. Hay mucho movimiento en las calles. Esténse atentos porque se terminaron las vacaciones de invierno. Y como todo argentino, cuando vuelve de las vacaciones vuelve enojado y violento, apurado, no descansé nada. Estoy muy enojado de que tuve vacaciones. Damas y caballeros, tenemos a las estrellas del Teatro Borderich aquí mismo, luego de una gran función, invitados especiales. Muy buenos días, también Cookman.
1: Buenos días. Uy, qué raro ser presentado primero. Estoy totalmente desacostumbrado.
0: Tremendo.
1: Qué raro.
0: ¿Quieren más? Todos quieren más. Muy buenos días, Navaje Cray.
2: Muy buenos días, gente. Estoy todo plurapluciado. El sábado me llenaron de amor. Y eso me gripó.
0: Bueno, el anuncio se filtró, echamos a Anacleta.
1: ¿Por qué esperaban después?
0: ¿Por qué pensaban que me iba a ir yo? Si se podía ir otra persona.
3: Nah.
0: No, Anacleta,
3: le mandamos un beso.
0: Le mandamos un beso enorme y regresará mañana. Mientras tanto, tenemos lo mejor detrás de cámara, el equipo y que es junto al Team Borderich, lo mejor de la industria nacional al servicio de sus caprichos y de su entretenimiento.
3: Mirá, Ron Weasley, ¿cómo está?
0: Buen día, gente de la cueva. Buen día, Speed. Buen día, Tebo. Buen día,
3: Jose. Sí, la cueva está re arriba.
0: Pablo Mir, Darío Aleti.
3: Mirá.
0: ¡Che, parece un fiestón eso, viejo!
1: ¡Henry Lux!
0: La gente ya está indagando.
3: Sí.
0: Anacleta Bubblegum se fue con el Pity. Puede ser que se haya ido con Pity Álvarez a la noche y todavía no volvió.
3: Guárdeme un cachorro.
4: Pues sí, se voy a comer
3: eso. Che, qué chabonardo hoy,
0: No. Hoy seremos los tres toros, damas y caballeros. Upa. Es un nuevo ciclo. Usted jamás ha visto esto en Borderich. Solo hombres.
3: No, ¿qué? Nunca.
0: Solo hombres.
4: Novedad total.
0: Hoy es fútbol. Te tardas.
3: Lucha.
0: Política.
3: Pelea.
0: Te tardas. En esta pantalla de aquí vamos a poner fotos de escotes.
4: Sí.
0: Y nosotros vamos a adivinar a quién pertenecen las tetardas. Porque hoy se puede y estamos lejos de los oídos sensibles de la sociedad. 11 40 41 96 60 para escuchar su hermosa voz en este hermoso programa. Mi nombre es Guillermo Javier Aquino. Y esto, indefectiblemente, termina mal. ¿Y qué, chicos? Supremos, supremas, vivos, vivas, diferidos, diferidas. Tenemos una gran semana por delante. Si son tan amables.
3: Mamma mía, ¿eh?
0: Buen día, Tebo.
3: Buen día, Tebo. Buen día.
0: Buen día, Speed. Muéstreme la esquina de la Croce y Álvarez Thomas, el Times Square de Colegiales.
5: Si no saben dónde está la acción.
3: Uy.
0: Ahora se ordenó un poquito más.
3: Sí, igual, pero
0: hace 40 minutos era un caos.
3: Lo que estaba tronando cuando salí de casa. Impresionante. Tronando fuerte, ¿eh?
4: Hoy llueve, dicen.
3: Cuidado si están a pata o en bicicleta.
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0: 11, 40, 41, 96, 60. Si estuvo el sábado acá,
3: Queremos
0: testimonios.
3: Feedback.
4: Pero no spoilé, gente.
3: Sin spoilear.
4: Cuéntenos, díganos, sepárenme un cachorro, todas esas cosas lindas, pero no spoilé.
3: La verdad que tengo que admitir que los mensajes que me han estado llegando desde el sábado a hoy, increíbles, tipo, largos y como, che, me hicieron reír, son increíbles.
4: Me hicieron emocionar.
3: No, espectacular, muy buen
4: serio, no cuenten quiénes se besan en la obra, no cuenten quién muere, cuenten nada.
3: Aparte, de acá al 16 todo puede cambiar.
0: Sí.
4: Van a cambiar.
0: Por eso, y algunas cosas van a cambiar.
3: Todo puede cambiar.
0: 11 40 41 96 60. Estamos esperando sus mensajes. También que le pongan like a esta emisión. Recién estamos like, arrancando, Ike. Estamos en vivo el día después del increíble Teatro Vorterix de Ike. Los felicito a mis compañeros.
3: Por favor.
0: Y la verdad también que... a la gente detrás de cámara y a toda la gente de Vorterix, que la verdad hizo un evento impresionante donde 1500 almas palpitaron al ritmo de nuestros corazones. Fue impresionante.
3: Impresionante. Y tu apertura, Guiche, mirá que a nosotros... ve lo que este programón.
0: ¿Programó?
3: La verdad que nosotros no desconocíamos plenamente qué iba a decir el señor Guillerme al arrancar.
0: Y si no, no sé si venía.
3: No, es que realmente sí. Creo que no. Y lo escuchábamos detrás del escenario y, por Dios, qué manera de reír. Bueno,
4: sí, la verdad.
3: Espectacular. Y la gente estaba... sacar.
0: Nosotros tenemos estas hermosas jornadas parasociales de todas las mañanas, de 10 a 13 horas, arroba Vorterix Oficial, que obviamente estamos hablando todo el tiempo, los estamos leyendo en el chat, los escuchamos por teléfono, conversamos y demás. Pero qué importante ver a la gente en vivo. Claro, son humanos.
3: Sí. Son y se portan bien cuando están ahí.
0: Sí, se portan mejor. No todos.
3: Bueno.
4: Sí. Bueno. Pero se portan relativamente bien.
0: Pero poder vernos, tocarnos, olernos.
4: Sí. La verdad es que hay que reconocer el público el sábado.
0: Impresionante.
4: Increíble.
0: Impresionante.
4: Se bancó todos los gags. Sí. Los aplicó muy bien. Recién hablábamos antes de arrancar de... los gags brotaban, salían por todos lados. Incluso lo que le hablábamos antes de salir al aire, le digo, che, chicos, si alguien se olvida la letra o algo así, tiremos un gag, porque algo va a pasar. Y hubo una chica en un momento...
3: En un momento de silencio, pero...
4: Es un silencio
3: mínimo.
4: Pero mínimo, tengo 0 segundos. Y se escucha un... ne. Así chiquitito. Ne. Y todo el mundo la escucha y...
3: Sí. Todos empezaron. No, increíble.
4: ¿Qué aplauden?
3: Increíble. Me pasó algo. Ahora quiero saber cómo lo vivieron ustedes desde arriba. Pero a mí me pasó algo que cuando estaba. Bueno, yo pasé primero, lo cual está bueno porque es como dar una lección primero. Y después es simplemente estar así,
0: claro,
3: viendo qué hacen tus compañeros. Es espectacular.
0: Brutal.
3: Y cuando ya iba medio de tu parte, que fuiste el último, me pasaba algo de decir. ¿Están cansados? ¿Por qué estoy tan cansado?
0: Sí, no, tremendo.
3: Pero lo comparaba, hablaba con mi familia después, que yo cuando hago los shows, estoy 2:30, 2:40, he llegado a estar en uno, y no estoy tan cansado. Y me doy cuenta, claro, porque esto fue, boludo, y esto, la verdad que Nobleza Obliga es un poco obra de gente de producción, Darío, Pablo, y la cabeza de ellos también, que son como muy milimétricos. Acaba esto. Y fue acto. Creo que es eso lo que hizo que salga tan bien, pero también sea tan intenso. Para nosotros.
0: Sí, no, ayer.
3: No, ayer.
0: No. Dolor en todo el cuerpo. Sí, absoluto. Sí. Absoluto. Mucho dolor de físico. Obviamente físico, pero también viene de una cantidad de tensión acumulada, obvio. Absolutamente.
4: Para mí es la cantidad de gente lo que... O sea, más allá de que nos movimos y saltamos y bailamos y gritamos una banda, para mí hay algo de que tanta gente te esté prestando atención que te drena una banda
3: de
4: forma buenísima.
3: Está buenísimo.
4: Como que me desperté el domingo hecho concha, pero realmente muy, muy, muy contento, muy, muy bien.
0: Y a veces, generalmente no, la vida te da la noche perfecta. La noche perfecta. A veces sucede muy poco.
4: No puede ser.
0: Termina el show, salimos, sacamos fotos con la gente, saludamos, qué sé yo, y dijimos, bueno, nos vamos al Roxy, acá en la esquina,
4: claro,
0: al Roxy Bar and Grill, que les agradecemos muchísimo también por el hermoso espacio que nos dieron en el VIP y demás. Uh-huh. Y yo pensé que íbamos a tener una mesa y íbamos a estar comiendo ahí papas fritas.
4: Sí, una papita.
3: Jajaja, qué bueno que estuvo.
0: Llegamos el Roxy hasta las pelotas.
3: Una banda tocando.
0: Una banda haciendo
3: covers
0: de los Rolling Stones, pero no que te hacían Satisfaction nada más. Mm. Te hacían Midnight Rumble.
3: Claro,
0: te hacían el Get Your Yayas Out en orden.
3: Muy bien.
0: Impresionante. No tengo el nombre de la banda. Ahora voy a investigar. Estuvo impresionante y apenas subo me dicen, está el Piti.
3: ¿Cómo?
0: Está el Piti.
3: ¿Cómo?
0: Me dice, ¿viste el lugar, el VIP que teníamos para vos?
3: Sí.
0: Vino el Piti, te vas a tener que correr.
3: ¿Qué?
0: Vas a tener que salir de acá. Fue noticia en todos lados.
3: Perdón, los vándalos.
0: Vándalos.
3: No me corta, vándalos.
0: Ah. Estaba Piti con pizza, champán, jugando al pool.
2: ¿Estaba jugando al pool?
0: Sí. Estaba jugando al pool, boludo. Y de repente baja y empieza a cantar temas de los Stones.
4: Pará, esto fue... No, porque hay algo que... No sé si pasa antes o después de que él cante, que se le acercan las chicas del
3: programa. Antes.
4: Esto fue antes.
3: Sí, porque... No, había algo, había una situación que era que el Piti estaba con un grupo humano. Sí. Ahí vemos a mirá, José sacándose un fotón.
0: No, esto no puede ser.
3: Esto es impresionante, boludo. Yo José... estaba filmando y dice, no puedo creer. Y ahora va.
4: Cararrotas.
3: Sí, José fue la primera a dar el paso.
4: Sí.
3: Y ahí todos dijeron listo.
4: José rompió antes, el hielo y.
3: Antes de todo esto es impresionante, la gente se le acercaba, lo saludaba, se podía sacar una foto, charlarle un rato. No me acuerdo quién me dijo, boludo, estuve hablando 20 minutos con el Piti, como te charlaba, no había problema
4: sí,
3: alguno.
4: Sí, sí.
3: Mirá.
0: José, mirá. Contame de este momento. Buen
3: por
0: día.
3: Favor, José.
0: Buen día, Pepe.
6: Hola.
0: Hola, Pepe.
3: Hola, Pepe. Hola, José.
6: Yo estoy feliz, la verdad, la pasé muy bien el sábado.
3: ¿Cuánto tardaste en decir, en caer? Vi al Pit.
6: No, a mí me pasó que cuando subí a la parte donde estábamos nosotros, que era el VIP, en un momento giro así la cabeza, lo veo y le pregunto. O sea, hago contacto visual con un chabón y le digo: ¿Ese es el Piti? Yo no sabía que estaba el Piti. Me dice, sí. Y me emocioné muchísimo porque claro. Me pareció como, wow, muy zarpado.
3: No, acá, perdón, en el camarín alguien dijo en un momento, está el Piti en el Roxy. Y yo
6: claro,
3: me caí de
6: no
3: risa
6: había,
3: porque pensé que era chiste.
6: Yo no había escuchado eso, no
3: yo
6: tenía
3: pensé
6: data.
3: Que era chiste.
6: No, increíble. Jodiendo. Entonces me acerco, le doy la mano así y le digo, qué lindo verte, Piti. Y me saluda con la mano. Después, nada. Siguió la noche, pim, pam, pum, no sé qué. Y en un momento le digo a Anacleta, boluda, yo no voy a volver a estar en un VIP con el Piti Álvarez.
3: Sí.
6: Yo voy a ir a sacar una foto, vos hacé lo que te parezca. Y me dice, vamos, amiga. Y ahí, ¿lo estaban viendo recién? No,
0: veamos sí, de vuelta sí, las imágenes, porque también hay gente en el chat sorprendidísima diciendo, ¿ese es José? No diciendo,
6: claro.
0: Ese es el Piti. La gente
6: claro,
0: está diciendo,
6: la gente que no fue
0: ¿ese es José? Ese es José in the night.
4: In the night.
0: ¿Usted la conoce?
6: Esa es José claro. Cuando se despierta a las 4 de la mañana.
0: Claro. Esa es la versión José sí. In the night.
4: Con su típico barro,
3: su típica corbatita. Sí, un abrazo
4: su
3: fraternal.
4: Y medias de red.
6: Sí, lo tacleé y dije, acá lo abrazo fuerte.
3: Mirá. Pará, y encima de este video creo que ahora sí se sacan las dos una foto con el sí. Piti.
6: No, tapa de disco. Mirá.
0: ¿Qué chances había de que nos encontremos justo a Piti?
6: Increíble,
0: chicos. No, igual no canto quieren matar al presidente. La verdad,
3: no,
0: para
3: sí.
0: Mí una cagada. La arruinó la noche.
6: Estuvo flojo.
0: Veníamos bárbaro hasta que no la hizo.
4: Venía bien.
0: Pero bueno.
6: Cantó los hits de... Ay,
0: mirá.
3: Este es un fotón.
0: Pará. Vamos a empezar con el bait. Mandala a todos lados. No, la nueva novia bajista de Piti Álvarez. ¿Sabes que esto, esto lo vea un desprevenido y dice, sí, ¿sabes que sí?
3: ¿Sabes que
4: el
3: sí?
4: Romance entre el Piti y su bajista.
3: Mirá.
4: Anacleta.
0: Y Anacleta.
6: Aparte, mirá los colores de la foto. No,
3: no, espectacular.
6: Increíble. La voy a hacer cuadrito y la voy a poner en un altar.
3: Impresionante. Que estaba... Ay, voy a ver si lo encuentro, pero... Raco, quien edita los videos del canal Historias Innecesarias, que le mandó un abrazo. En un momento, él tenía una cámara con la que por ahí nos sacó algunas fotografías. Se acercó y le dijo, Piti, ¿te puedo hacer un retrato? Obvio, le dice el Piti. Le hizo así, le sacó un fotón, boludo. Pero así, al pasar.
4: No, enterísimo.
3: Increíble.
4: Enterísimo, loco.
0: ¿Tenemos
4: increíble.
0: Más imágenes?
3: Sí, ¿cómo? Porque esto fue antes.
0: Esto fue antes.
3: Después, la banda... Porque claro. Hubo un invitado primero... ¿Quién es? Un invitado, Darío.
4: No, me dijo Darío, el bajista de los ratones.
3: El primer invitado bajista de los ratones. Sube, tocan dos, tres canciones. Pablo Memi, tocan dos, tres canciones aproximadamente. Y de repente estaba el Piti ya sobre el balconcito, como mostrándose.
4: Sí,
3: la
4: sí,
3: gente
4: sí.
3: De abajo estaba así. Y en un momento, desde arriba, quizás Darío también. ¡Ale Piti!
4: ¡Ale Piti!
0: ¡Ale Piti!
4: Piti!
0: No. Darío estaba todo el show diciendo... En cualquier momento va a bajar el Piti y va a cantar.
3: Sí.
0: Y pero en un momento parecía, yo le digo, estás en campamento Krusty, Darío. No, Darío estaba, va a bajar, va a cantar. Sí. Yo le digo, capaz no, Darío, puede ser que ya va dos horas de show, tal vez,
3: claro.
0: ¿No? El chabón viene y escucha.
3: Yo lo quiere ver.
0: Tenía razón. No, y después no se bajaba más.
3: No,
2: se acaba.
3: Y la banda dice, Cristian, amigo, por favor, baja el toque el Piti y sube y arranca. Tuki.
4: Arranca con Honky Tonk Blues.
3: Mirá. Esto es José que bajó, creo, a grabar desde ahí.
4: ¿Esto lo grabaste vos, José?
3: Sí.
4: Ya, qué bien que bajaste.
2: Estos cinco temas.
3: Sí, de base. Sí. De mínima. No, muy buena camisa.
0: qué noche! Oh. ¡Caray, vaya! ¡Jo, qué noche!
4: ¡Jo, qué noche!
0: Tremendo.
3: Dame otro video.
0: Yo no lo fui a saludar a... No,
3: yo tampoco, es una manera.
0: No lo fui a saludar. No podía... No, ya, mi corazón ya no podía...
3: Tampoco.
0: No.
3: Yo sé que él vio un video de hormigas que tengo en el canal. Lo sé porque me mandaron un mail. Su pareja me había mandado un mail en un momento y me dijo, el Piti me recomendó tu canal porque vi un video de hormigas y un feedback del video que hice sobre el Piti. Pero no me animé.
7: No, yo tampoco me animé. Ahí va.
4: Hizo Honky Tonk Blues, hizo Satisfaction, después hizo Miss You, después hizo otra que no me acuerdo, y después hizo
0: It's All Over Now.
4: It's All Over Now.
0: Una viejita de los primeros temas de los Stones.
4: Y terminó con Simpatía.
3: Simpatía por el demo.
0: Y hermosa reunión del equipo de EO en la casita, ¿eh? Y después en el Wii.
3: No,
0: la
3: Malcolm,
0: verdad.
3: Malcolm, ¿cómo lo quiero? Me miraba y me decía, esto es histórico. Esto es histórico, Cook.
4: No, Malcolm. Cada tema que... Piti estaba en el escenario. Arrancaba un tema. Viene Malcolm y me mira y me dice, esto fue histórico. Esto es histórico. Sí, sí, sí. Termina el tema. Aplausos. En el aplauso, Malcolm me mira y me dice, esto es histórico.
0: Sí, sí, sí.
4: Empieza el segundo tema. Me dice, otro tema. Esto es más histórico. Y así, cinco temas hizo el Piti.
3: No,
4: el quinto tema,
3: Malcolm
4: me dice,
3: un genio.
4: Historia escrita. Un aplauso. Malcolm, te quiero.
0: Un beso a Malcolm, a Juanelo, a Gaño. Gaño, que era la primera noche que salía.
3: Sin Roque, sin Papi Soltero.
0: Sin la familia.
3: Soltero, solo.
0: Y estaba, pero. Ingamable.
3: No paraba de hacerse Fernet.
0: Sí. Juli Cáceres estuvo también. Mika Papatino, Mamá Mika China. Papatino, Juanita Groisman. Pablo Echi. Nomir. Echi. Santi. Impresionante.
3: Increíble.
0: A ver.
3: Hay casita resumen moment.
4: A la Kazooie.
0: Así llegaba.
4: No, mira cómo lleva a ver.
3: No, la Kazooie. Mika Papatino.
4: Eso que
3: esto es el pop Juanelo. Esto es pop Juanelo.
4: No sé cuánto. Pero este es el túnel que va por abajo del público.
3: Juanelo hizo las mejores tomas, había así por haber. Ahora hay una de cuando saludamos a.
4: No, boludo. Ahora quiero hacer eso.
0: Mirá lo que. Mirá la cantidad de gente que había, boludo, impresionante.
3: Espectacular, boludo. Si no hubiera ido, un FOMO total.
0: Pero
3: no,
0: total,
3: como
0: FOMO
3: audiencia,
0: total,
3: compro total. Ya para el 16, ¿eh?
4: Mirá lo que es eso, boludo.
3: Me hace pelo navaja, estás loco, boludo.
4: No. Estaba. Descubrí que si te pones crema todavía en las puntas.
3: Sí. Flamea.
4: Flamea. No, boludo. No,
3: mirá
4: este
3: plan. No, Juanelo, espectacular.
0: Y ahí ya estamos en el bar.
3: Juanelo Filmmaker.
4: Claro. Ahí llegamos.
3: Después hubo. ¿Hubo
4: la pelotita de esto?
3: Metebolsito, Piti.
0: Yo, la verdad. Ya está, ¿no? El año.
4: Sí, ¿no? Cerramos acá.
0: Para mí ya estamos, ¿no? Estuvo bien.
4: Suspendemos la del 16.
3: Pasa que creo que hay un invitado estelar re importante.
0: No.
3: En el rock, si no en el show.
4: ¡Ey!
3: Qué espectacular, boludo. Ah, espectacular.
0: Increíble. Y ahora que ya es.
3: ¿Qué?
0: 3 de agosto y ya están empezando a cobrar.
3: Ah, sí.
0: Y se está armando el FOMO. ¿Y qué? Segunda función en el Teatro Vorterix el domingo 16 de agosto. Al otro día de feriado.
4: Sí.
0: Así que los esperamos a todos. Vaya comprando su entrada en All Access, también el QR que está viendo aquí mismo en pantalla.
3: ¡Qué mal!
0: Porque ya está cerca del sold out también. Y no habrá tercer show.
3: No, está bien.
4: Las cabezas van a rodar.
3: Yo tengo una pregunta. Ponele que fui al primero.
4: Uh-huh.
3: ¿Puedo ir al segundo y de repente va a haber cosas que no vi en el primero?
0: Por supuesto. Para empezar, claro. Va a estar Campa.
3: Ay, ¿verdad?
0: Para empezar. Segundo, para empezar.
3: Sí,
0: y después, algunas cositas.
3: Y eso voy a cambiar todo porque si no, si alguien repite, vas a ver las respuestas
4: por
3: de la
4: eso.
3: Cosa increíble que hice.
4: Vas a ver las respuestas. Yo tengo un par de filminas que me guardé.
3: ¿Mirá?
4: Sí, que estaban escondidas para la segunda función.
3: Listo.
4: Claramente.
3: Listo. Ahora quiero escuchar a la gente cuál es su feedback.
0: 11-40-41-96-60. Hola.
8: Hola, Iquero. Buen día.
0: Buen día.
8: Bueno, decirles que la pasé súper bien. Estuvimos ahí en la valla con mi novio. y nada, estuvo buenísimo. Creo que lo que más me gustó, obviamente que el show estuvo tremendo, pero fue verlos a ustedes que también lo disfrutaron, que se reían, que se sorprendían. Entonces también está muy bueno. Y nada, estaba ahí en la valla rompiéndola, así que les mando un saludo y quedé re manija.
3: Claro que sí, claro que sí.
0: Mucha gente ya está, que vino el primero y salió. Es más, no, a mitad de show había gente comprando entradas
3: es
0: para
3: verdad,
0: el 16.
3: Es verdad.
0: A vimos mitad de show había gente diciendo, ok, vuelvo.
9: Sí, mostrándonos el celular, así, con All Access.
0: El mejor halago. No quedan muchas entradas, así que...
9: Sí, y mucha de la gente que estaba afuera cuando salimos y hicimos una fotel y unas cosas. De hecho, me regalaron, mirá, me dieron paquetes de figuritas de Ikea.
3: Nos regalaron de todo, a mí también. Después me dieron, esta remera nos regalaron, nos tiraron este Martín Fierro. Me llevaron un sandwichito de jamón y queso, que después anduve con los sandwichitos toda la noche dando vueltas.
9: En el bolsillo del traje,
3: de todo nos regalaron, boludo, la verdad.
9: No, fue una locura. Y la mayoría de esas personas me decía, chao, Navaja, yo le decía, chao. Me decían, nos vemos el 16. Sí. Yo le decía, bueno, pará. Acaba de terminar el primero.
3: Ah, voy a mandar un video de una historia en la que nos etiquetaron, grabada desde arriba, donde se ve la amplitud humana.
9: Era Iona. ¡Ey, Tef! ¿Eras vos?
3: Ahora mismo.
0: Hola.
10: Yo no entendí bien el show. ¿Guille sabía que Asuntos Internos le estaba tendiendo una trampa?
0: No puedo revelar nada del show. No spoiler. Hola.
3: No.
11: ¿Qué dicen, chicos? Hola, Ortilox. Muy bueno todo el sábado, quería agradecerles, especialmente cuando Rosalía le dedicó esa canción a Trollín.
0: Sí, eso fue increíble.
11: Piel de gallina.
3: Fue increíble la parte porque estaba en el Movistar, tuvo que ir hasta, vino hasta acá, hasta Vortrix, se
0: yo
3: volvió al
0: Movistar. Yo pensé que no iba a venir.
3: Yo también.
0: No, porque además en el show de ella estuvieron todos así. ¿Dónde está? No, se fue un ratito a otro Vortex y ahora vuelve.
9: Ahora va a pedir disculpas a otro lado.
0: Va a pedir disculpas.
9: No, tiene que pedir un montón de disculpas, Rosalía. Claro, no. Lo que pasa es que le di un like a algo que ofende a la carnicería de acá a la esquina. Pará de dar like, Rosalía. Mirá, boludo, sos Stevie Wonder de los likes.
3: Ahí manda al grupo un video.
12: Dios. Cuando subió Navaja a hacer su columna, que yo estaba, había un borrachito al fondo que no paraba de decir. Y aplaudía.
9: Es verdad que en un momento estabas hablando y se veía al fondo una mano que hacía solo, así.
0: No vi nada. No recuerdo nada de mi columna.
9: Son como esos asesinos seriales que se olvidan lo que hacen.
0: Mirá, impresionante.
3: No, estaba. Creo que fue Darío que nos mostró un video desde el fondo, o sea, de la entrada al teatro y no podías pasar para adelante. Espectacular, boludo.
0: A ver, tenemos más videos.
3: Yo que mandé uno de gente, uno que grabó de arriba, donde podés ver que la cantidad humana era.
9: No, la cantidad humana. Y la gente iba para atrás, pasando el segundo.
3: El escaloncito.
9: No, chicos, realmente, muchas gracias por venir y muchas gracias por interactuar. Así.
3: Yo estaba atrás del chabón que aplaudió, no paraba de aplaudir muy alto.
13: Muy buen día, Vortilox. Yo todavía sigo con mi saca del sábado. No salgo de mi asombro lo mucho que me divertí, lo mucho que me jijié. Guille, Navaja, Anacleta, Damián, las rompieron todos. La vi a Hudson vivo en todo su esplendor. Me morí con la casita. No, pero fue increíble, chicos. Ahora tengo que volver a trabajar, soy maestro y docente, pero no. Se ven las vacaciones de la mejor forma.
3: Vamos, papá.
9: Y el pogo que se armó en la de Anacleta.
3: Anacleta armó pogo.
9: Armó papo y armó, tiró un papo y de repente murieron tres personas.
3: Mirá. Bueno, quizás está un poco oscuro.
0: Todo lo que vende oscuridad.
3: Todo lo que vende oscuridad es gente, ¿eh? Sí. No, pero se estaba muy bien. Había algo de ver desde ahí atrás en la mesa.
0: No,
3: muy pro, boludo. Ya quiero que sea 16. Ya quiero repetir. Hay uno que se cayó al piso en el pogo con campera blanca. Mal ahí.
9: Bueno, campera blanca.
3: ¿Van a hablar toda la mañana del teatro? Sí.
9: Campera blanca, negro. Campera blanca, really.
3: Qué bien.
14: Hola, chicos. Tremendo el sábado. Disfruté mucho el show. Yo le llegué al Martín Fierro que le robaron, muchachos. Son unos genios.
0: Muy bien.
3: Ni bien arrancamos.
0: Por los galardones.
3: Muchas gracias, papá. Acá está. Y esta remera también, muy bonita, que alguien regaló, que nos dio varias. Ahí está el pogo de Anacleto. Mirá. No, no, no.
15: No, no, ya está muy arriba y en el momento que llega el papoy la gente se...
4: Mirá cómo está sin sex.
15: Tremendo.
3: Claro, con razón se puso el vestido de largo porque iba a hacer esas morisquetas. Claro, claro. Hizo mucho movimiento del indio. Mirá, mirá.
15: Ahí te digo, pensé en un momento que se tiraban.
3: Yo también,
15: yo también. Yo pensé que se tiraba, me dio miedo.
3: Decí, negri.
15: Dije, no, no, yo ya me vi tirándome a buscarla, boludo, porque es como...
3: No sale, no sale ahí otra vez. No. Mirá, mirá cómo la gente prepara el... Él estaba delante de todo. El de gafas estaba ahí adelante, lo vi todo el show. Estuve toda la noche después, papo.
4: Además,
3: papo.
4: Ella te arrancar me dice, ojalá se arme poco en el papo. Y yo, y le digo, tranqui. No tengo que decir nada. La gente sola, sí, antes de que llegue el papo, ya había uno haciendo tipo...
3: Ahí está, bueno,
15: no muéstrame, no me spoilé más. Ya mostramos mucho, mostramos mucho. Mostramos
3: si quieren
15: mucho.
3: Ver más, el 16.
15: Claro, lo que pasa es que el 16. Bueno, fue tan espectacular el fin de semana que claramente no tenemos Findux encima, salvo esto.
4: No, no.
15: Este
4: nada,
15: ha sido el Findux y dormir.
3: Sí, yo sí. El domingo dije, vieron que venía durmiendo temprano, comiendo fruta, pegando agua.
15: Hiciste bien porque venía.
3: Hice bien y el domingo me desperté. Bueno, dentro de todo bastante bien. Llegué del teatro, me comí tres panchos.
4: Ahí va.
3: Mismo con Raco, me comí tres panchitos, salí a pasear a la perra, volvíamos con Raco así, con panchos.
4: Ah,
3: comí. ¿Cómo?
4: Pancho de kiosquito.
3: Un kiosquito, sí. Me fui a acostar, me desperté 10:30, 11, ponele, y me puse a hacer un par de cosas. Tengo que ir a México ahora. Y después a las 5 de la tarde merendé un buen McDonald's.
4: Ahí va.
3: Así, como un demente.
15: De pedo no me comí un McDonald's. Yo lo tenía acá. ¿Viste? Sí. Cuando te levantás y decís, sí.
4: Yo
15: sí.
4: También.
15: Pero bueno, no lo pude concretar, pero será en esta semana.
3: Oh. Dios mío, pero qué divertido.
4: Yo sí me clavé un McDonald's.
3: Qué divertido.
15: ¿Y ahora? No. Los tres toros.
3: Me gusta que...
15: ¿Cómo están las minas? Tan re loca.
3: Tan re loca.
15: Tan re loca.
4: Es tremendo.
3: Las minas son las
4: Te vienen a ver, no te dejan ni celular.
3: Las minas.
15: Ayer me vi los dibujitos de Batman. Me di cuenta que el domingo hay tres cosas de puedo ver. Algún show... tipo stand-up o algo así, algún tipo de show, algún tipo de documental o de la vida de alguien o algo así, o algo de animación.
3: Bueno, me meto,
15: estoy en esa. Sí, pero no películas.
3: No,
15: yo
3: está bien.
15: En la no misma películas. Dije, ¿eh? En la hora del corchazo, eso. Sí. No, hay unos dibujitos de Batman.
3: ¿De dónde?
15: Que ya tuvo una primera temporada.
4: Ah, de Cape Crusader.
15: Ese, Batman Cape Crusader. No vi, Batman el enmascarado.
4: No lo vi todavía.
15: Yo había visto la primera temporada que se estrenó hace dos años, una cosa así, y está bien. Es como una secuela espiritual a la serie. A la serie animada, que obviamente es mucho mejor.
3: Sí.
15: Pero esta está producida por Bruce Timm, que es el creador de la serie animada. Y por Matt Reeves, que es el director de Batman.
4: Batman.
15: Está buena, está buena.
3: Más violenta. Durante 4 horas.
15: 5 horas de mi vida le dediqué ayer. Así estaba.
4: Claro.
15: Sí, Batman.
3: Sí.
15: No, y quería ver porque en esta temporada salía el Guasón.
3: Okay.
15: O sea, por primera vez. Toda la temporada tiene como, cada capítulo es como autoconclusivo, pero tiene un arco
4: Milazo.
15: Narrativo.
4: Tipo, claro. Milazo está por
15: todos los
4: el
15: capítulos
4: Joker.
15: Terminaba con el Joker de fondo, una cosa así.
3: Como
15: o sea,
3: apareciendo.
15: ¿Cuándo va a venir el Joker?
4: Me encanta eso, me encanta cuando lo hacen bien.
15: Sí.
4: Por ejemplo, Thanos. Todo lo que fue la construcción.
3: Sí, sí, te lo van plantando, te lo van plantando.
4: Thanos.
3: Y de repente.
15: Y los últimos dos capítulos son del Joker. Que el Joker es muy curioso, este Joker. Para empezar, no se ríe.
4: ¿Qué?
3: Nunca se ríe.
15: Lo que tiene. Pará, porque. Paciencia con este Batman. Porque.
3: Vamos a ver una foto de este Batman.
15: Todo lo que es los malos, la galería de villanos. Todos están cambiados. De alguna manera.
4: Pará, vi el primer episodio de la pingüina.
15: El pingüino es una mujer. Todo es distinto.
3: ¿Pero hay alguna razón específica de eso?
15: Para echar las pelotas, para que la gente se crispe.
3: Okay.
15: Harley Quinn es gorda. ¿Qué? Sí. Y medio asiática, como que todos ¿qué? Los personajes los bueno. El acertijo es un mafioso recontra sacado mal. Que no hace acertijos.
3: No hace acertijos alguno.
15: No hace un acertijo en todo.
4: Cuenta Juan, entonces llámate,
15: lo tenés que aceptar para verla, que ese es el chiste.
3: Claro, claro.
15: Y el Joker es esta.
3: Es esta.
15: Batman. Esta. Todos los cupos dicen ya, claro. Y el Joker que no se ríe.
4: El Joker mirá,
15: es gracioso super. Un poco.
3: Ah, bueno.
15: Es gracioso, para mí tendrían que haber hecho en la serie un poco más como que Alfred lo está viendo. Obviamente el Guasón lo primero que hace es toma un poco un programa de televisión y le dice Gotham. Porque además es buen plan del Guasón. Los capítulos del Guasón son tan buenos como el plan.
4: Sí.
15: Mirá, ahí está.
3: Ahí está el Batman de la.
15: Son
3: de
15: imágenes este reales de la serie. Batman es un gato.
4: Sé que puso esto, pero me lo pasás después.
15: Pero me gustaría como que el Joker este que no hace chistes y no se ría, como que digan, no sé, pero es como medio gracioso el chavo. Y lo más curioso, que no se ríe y nada, es que tiene un acento alemán.
4: ¿No lo hace Mark Hamill el...?
15: No, no, no.
4: ¿La viste en inglés?
15: No, no, la vi en inglés.
3: ¿Dónde está? ¿En la plataforma o está, la pirateaste?
4: Debe estar en la P.
6: En Prime está.
15: En Prime.
3: Es claro, hay muchas
15: cosas. Esta es la vieja serie. Okay. Esta es el acoso. Este no es el guasón de la serie.
3: Este es un guasón que...
15: Pero es un guasón es un guasón nazi.
3: Ah, ok.
15: O sea, tiene un acento... Tiene un acento alemán... Y una Luger.
3: Y una esvástica.
4: Ah, ok.
15: No, las esvásticas no se animaron a hacerla.
3: ¿Es este?
15: De pedo. No, este es una de las víctimas. No,
4: claro, este es lo que quedan todo con el...
15: Les tira el gas y los convierte... En esta son medio como zombies.
4: Sí.
15: Como que de repente a Alfred le tiran... Le tiran a Alfred. En esta serie, Batman lo odia a Alfred. Lo odia. Esta.
3: Ahí
15: esta,
3: va.
4: Esta. Uy, boludo.
3: Se ve bastante nazi, ¿eh?
15: Eso, no, es recontra nazi, boludo.
3: Medio zombie también.
15: Y tiene...
4: Perdón, pregunta... nada que ver. Esto que estamos viendo que tiene el pelo... Yo lo veo medio negro y los labios medio negros. ¿Es verde o es negro?
15: Es...
4: ¿Verde oscuro?
15: Es igual que en la serie animada original, que es como negro... Pero con reflejos verdes.
3: Okay, Marilyn Manson, mal.
15: Muy nazi. Y Alfred... Batman lo odia a Alfred. No le dice Alfred, le dice...
3: Boludo, hijo de puto.
15: Le dice gordo, boludo. Le dice gordo, boludo, viejo puto.
4: Escuchame, viejo puto.
15: Lo odia.
4: Vos que le tiraba la bomba a mi viejo.
15: Lo llama por el apellido.
4: ¿Por qué no me haces un té?
15: Y en un momento Alfred le agarra el gas del Joker... Y se pone, pero...
3: ¿Se deja se la pega?
15: No, porque además el gas del Joker te pone fuertecito.
3: ¡No!
15: Te pone fuertecito y lo empieza a cagar a trompadas a Batman. Y dicen, ¡uy, no, miren quién es! ¡Bruce Wayne! ¡El pobre huérfano, claro!
3: Ahora, con razón
15: que
3: lo
15: nació
3: después.
15: En cuna de oro. Y que no se puede hacer la comida. ¡Tal! Lo va haciendo poronga. Hay que hacerle...

0: Automizado, era Rodrigo de la Serna, final de Soy Negro, de Sol Negro, Soy Negro.
1: Soy Negro. Rodrigo de la Serna, Soy no, Negro. Háganlo ya. Lo ponía ya, un póster, un fly.
0: No, al final de Sol Negro. Estaba totalmente lobotomizado. Estoy viendo la...
1: Pará que ahora no puedo salir de Rodrigo de la Serna.
2: Soy Negro.
1: Soy Negro.
2: Soy Negro.
0: ¿Se acuerda de Sol Negro?
2: Sí, no, yo me acuerdo.
0: ¿Te acordás?
2: Era la de los locos.
0: La de los locos, estaba Peña, estaba Capusotto.
2: Sí.
0: Ah, pero programón, la voy a volver a ver, hace mucho que no la veo. ¿Qué estaba diciendo? Me perdí.
1: Y lo de la cena Soy Negro.
0: Ah, que estoy viendo la serie de... Me hace reír mucho Ryan Murphy, el chabón que hace American Horror Story, American sí. Crime Story. Es un chabón que es tipo crimen y gays.
1: Sí.
0: Vamos para
1: todo,
0: adelante.
1: Todo ahí.
0: Entonces agarró y, está, y hizo la de Jeffrey Dahmer, que salió hace 25.000 años.
1: Pero la ficción, la
0: sí,
1: que
0: la
1: sale
0: ficción,
1: de América.
0: La de Evan Peters.
2: La que duerme con el maniquí.
0: Sí, la que duerme con
1: el
0: que
1: duerme. No la pude terminar, boludo.
0: Ah, me hace cagar de risa a mí. Yo me río, bro. No lo agarran más. Es el asesino más estúpido
1: sí, sí.
0: del mundo.
1: Sí.
0: Es tipo.
1: Tipo, todos los vecinos, che, hay un olor a culo tremendo en la casa.
0: Che, negro, hay un olor a culo
1: bueno,
0: terrible.
1: Pasa que es gay.
0: No, bueno, dice, estoy cocinando una carnecita que me quedó media podrida, perdón. Y tipo, hace 7 días que ahí entraron 5 chicos afroamericanos,
1: sí,
0: no
1: sí,
0: salió
1: sí.
0: ninguno.
1: No,
0: hay uno que salió corriendo bañado en sangre. La policía lo ve y le dice, ¿usted qué le pasó? ¡No, auxilio! Le dice, ¿usted está con él? Sí, ese hombre blanco, sí. Vuelva con el hombre
1: vuelva
0: blanco.
1: Vuelva con el hombre blanco,
0: ¿qué le pasó? Favor. Lo vuelve con el hombre blanco. Y el padre le dice, che, Jeff, ¿estás bien? Le dice, y el padre... Y Jeff lo mira, le dice, hay 2 o 3 veces donde Jeff le quiere decir al padre que es gay. Y le dice, papá, ¿cómo estás? Escúchame, quiero hablarte de mi sexualidad. El padre le dice, no, no quiero saber nada. ¿Qué te parece si te enseño a disecar un gato? Eso te va a hacer bien. Y es tipo toda la serie así. Y no
1: ahora, ahora que dicen disecar gato, ¿vieron lo del el tipo ese que de, reduce cabezas de animales?
0: ¿Qué?
1: Es de acá de Argentina. Voy a buscar y voy a mandar. Denme un segundo,
2: Solo
1: no, boludo, salió. Es de lobos el tipo. Y ya conseguí contacto, todo lo voy a conocer algún día.
2: Vamos a salir a achicar unas cabezas a lobo.
1: Bueno, hice.
2: Cuidado.
1: Bueno.
2: Está Anacleta Bubblegum en el chat, le mandamos un beso enorme.
0: Enorme beso.
1: Besote, Anacleta, estoy ocupando tu lugar y lo voy a hacer bien.
2: La verdad que estoy entre medio de los rompequince.
1: Tenés cuidado,
2: Soy la mortadela del sándwich de los rompequince. Pobre jamoncito.
1: Oh. Ahí voy a mandar el enlace.
2: 11-41-41-96-60.
3: Buenos días, Guiche, Navaja. Buenos días, Damián.
1: Buen día, papá.
3: Estuve el sábado, estuvo buenísimo. Yo lo único que me preocupa es... Solo para entendidos, es cuac, cuac, cuac, cuac, cuac.
1: Es una gran preocupación, hermano.
0: Bien preocupado.
2: Estamos muy cerca.
0: Bien preocupado.
2: Estamos muy cerca. Manténganse crípticos, ¿eh? Porque además el público muy respetuoso en el tema de...
1: ¡Re!
2: De no grabar ciertas partes, no difundir ciertas partes, no hacer el spoiler de la noticia que todos ellos saben.
0: Sí, sí.
2: Y el público del 16 la va a saber también.
1: No,
2: y
1: perdón.
2: Ustedes
1: y
2: eventualmente.
1: En general, durante el show no veía celulares.
2: Sí,
1: y eso me parece espectacular,
0: sí,
1: boludo. Muchas gracias, Miren. ¿Están listos? Estos son lobos,
4: Reduzco cabeza de animales. Oscar Silvestre León.
5: Ese es
1: Opa.
5: Un gatito.
4: Ese es un gato. Está pelado para ver que no está cortado.
0: Es el dios de la muerte.
5: ¿Usted los mata?
4: No. Han sido mascotas de personas que lo han tenido y mal lo han donado una vez después de muerto.
1: Me vuelve loco.
4: Es un arte único en el mundo, que es la reducción de cabeza de animales muertos.
1: Sí. Como lo hacen los jíbaros.
5: ¿Alguien la receta?
4: No. Esto se va conmigo y he tenido 2.600 notas donde todo apuntaban a que esto es único, no, insólito.
5: ¿Y si los vende? ¿Qué precio tiene?
4: No tiene precio. Para mí son mis criaturas, son mis hijos.
5: ¿Qué tamaño tenía la cabeza?
2: Medio villano de Batman.
1: Sí.
4: Bueno.
1: ¿Ves lo que es eso? ¿Entendés que eso era una cabeza de un caballo?
2: Burro.
4: Los tratamientos.
1: Un caballo. Reduce el tamaño un 80-70% del bicho. Mira ahora lo que muestro ahora. Porque le pregunta qué tiene adentro. El zorrito ese para la mesa de luz. God.
5: La cabeza tiene 50 años. ¿Y por dentro qué tienen? ¿Están vacíos?
4: Tiene parte de hueso y parte de piel. Para sostener esas aspas.
1: Mira lo que es eso, boludo.
4: Tiene que llevar hueso. Si no, ¿cómo lo hago, no?
5: La única manera de contactarme con usted para hacer esta entrevista fue llamándolo. No tiene WhatsApp, no
1: tiene. Mira, como Navaja.
5: Lo voy a llamar.
0: Sí, amigo, el Nokia 1100.
1: Boludo, y tengo un conocido
2: en
1: común.
2: Era un iPhone que lo achicó.
0: Era
2: achica todo. Ese hombre me tocó el pene.

0: Tengo un conocido en común y algún día voy a comer un asado con ese señor.
1: Bueno.
0: Ya lo tengo, pero ya lo hablé.
2: Pero tengo miedo de que...
0: Vuelvo con una cabeza acá,
2: no,
0: chicos.
2: No, claro. El tipo dice, yo, esto se va conmigo, no voy a dejar herederos, no le voy a enseñar a nadie cómo hacerlo. Pero me parece que si te conoce a vos...
0: Yo creo que puedo convencerlo de que me enseñe.
2: Sí.
0: Creo que puedo convencerlo de que me enseñe.
1: Pero igual, pará, es... reducían cabezas...
0: Sí, los jíbaros lo hacían. Eso. Lo loco de él es que lo hace de una manera que muestra eso, que no le hace un corte, es como que hace alguna cosa loca y logra reducir el tamaño, pero no es que hace una sub... Una,
1: no, debe ser algo químico, lo debe meter sí. En alguno de esos cosos. Como...
0: De hecho, en Rosario había un tipo, no me acuerdo, que es un asiático, que fue el que trajo el arte del bonsai a la Argentina. ¿Mira? Él momifica a su esposa cuando fallece. ¿Era Rosario? Ay, no me acuerdo si era Rosario, capaz estoy diciendo una barrabasada, pero creo que era Rosario. Él momifica a la esposa, que de hecho su cuerpo está expuesto en un museo de esta localidad, que por Dios no me acuerdo si es Córdoba o Rosario, y se muere sin revelar nunca cuál era su mecanismo, que era simplemente con una inyección. Normalmente la momificación es mucho más compleja.
1: Claro.
0: Y se
2: ¿es
0: muere.
2: Una investigación abierta, ¿eh?
0: Lo hice para el. Lo investigué para el show. Ah. Lo investigué para el show. Hay fotos increíbles. Sí, Rosario. Lo investigué para el show y realmente hace eso. Era con una. En la Facultad de Medicina está el cadáver de la esposa enorme ahí, en una vitrina. Y él se muere sin revelar nunca cuál era su fórmula secreta para momificar solamente de manera química. Vienen, le ofrecen una banda de guita, millones, tipo, dale la receta, ¿no? La receta. No. Y se volvió hacia donde siguió haciendo bonsáis y falleció y se llevó a la tumba su secreto. Es fuerte, igual la imagen no la vamos a poder mostrar, me parece. Pero las cabezas jíbaro reducidas me encantan.
2: Tengo imágenes de otros shows que no son el nuestro. Por ende, inferiores.
0: No existe
2: inferiores.
0: Eso, dice.
2: Video número 5. José titula. Harry Styles se cayó con mucho style en el escenario.
1: Claro.
2: Estás dejando todo, José.
0: Y sí, el lunes. A ver.
2: Qué temazo. Ahí está, vamos.
0: ¡No!
2: No, es un peligro. Mirá.
1: ¡Dejate de joder!
2: La puta que lo parió.
1: ¡Anda la concha de tu madre! ¡Dale, boludo!
0: ¡Qué canchero!
1: Yo me caigo y soy el huevo Müller tirándome...
3: Me hizo acordar a Anacleta el otro día en los camarines.
2: No, casi pasó una desgracia.
0: Sí.
2: Antes de empezar el show, tío.
0: Hay alfombras en el camarín que la alfombra resbala.
2: Sí.
0: La alfombra resbala y fue, literalmente fue esto. Simuló una caída y la simuló tan bien que resbaló y cayó. ¿Cómo cae el loco? Tiene que cerrar el estadio.
2: Dios tiene sus favoritos. El sábado, cuando estaba ahí en el VIP de The Roxy, se me acerca a hablar un muchacho ridículamente hermoso. Ridículamente hermoso. Super fachero. Mirá. Yo, ¿qué hace este hombre tan fachero? Hablando con... ¿Qué pasa que este hombre tan lindo está hablando conmigo? Claro, el novio de Mica Papatino.
0: ¡Ah, Juaco!
2: Que le mandamos Juaco, Juaco un beso enorme. Me cayó 10 puntos,
0: capo,
2: tipazo.
0: Gran youtuber.
2: Pero qué lástima, ¿no? Las chicas lindas que le gustan los chicos lindos.
0: Y
2: es un desastre.
1: Primero separamos un cachorro.
2: Está como mal, ¿entendés? Como así,
0: sí.
2: Bueno.
0: Como que es injusto, ¿sí?
2: Ahí ya está.
0: Okay,
2: no se junten, mezclen la especie, no sean racistas.
1: Uno lindo, un gracioso, ¿metés? Lindo.
2: Claro. No sean racistas. Claro. Alguno de los dos juegue para este lado.
1: Uno que juega al LOL.
0: Sí, es verdad. Estaba ahí, Juan.
2: Capo.
0: Capo mal. Pensé que ibas
2: y
0: a decir...
2: es un youtuber famoso.
0: Juaco Santos, sí, hace contenido de viajes, estuvo cubriendo el mundial, se mete a lugares re picantes mal. No, capo. Y es gracioso que cada vez que nos cruzamos con Juaco, terminamos como en 3 segundos, ya estamos hablando de YouTube, como de YouTube claro. Como concepto. ¿Qué estás haciendo? ¿Te sirven miembros del canal? Sí, ¿cómo estás haciendo esto y lo otro?
1: ¿Sirve miembros?
0: Estábamos con música al palo, no escuchábamos nada. Sí, hace miembros, está bueno. Sí, hablando de shows, Rosalía.
2: Digo, la Rosalía.
0: Que encima nos robó público, fue en el mismo momento.
2: Sí, la verdad que la Rosalía, que José tiene entradas, pero ya pasaron todos los buenos invitados, ¿no?
0: Tiene miedo.
2: Ya
0: ahora.
2: Cuando fue Lali, ¿quién te va a tocar?
3: Sí, quedó para la resaca total.
2: ¿Quién te va a tocar?
3: Me gustaría que me toque Moria, por ejemplo,
0: bueno,
3: una cosa así.
0: Mira, yo creo, José, que va a pasar lo siguiente, que es que cuando recién empezó esto de Rosalía, que vieron que en teoría Moria que no iba a ir por lo que dijo Rosalía, bla, bla, bla. Uh-huh. Para mí lo que está pasando ahora es que ya fue Angelita Torres, fue Lali. Va a empezar a pasar algo de, bueno, es verdad, no era tan grave. Entonces se va a empezar a aflojar. Y de repente va nuevamente a haber invitados.
2: Rosalía dice, argentinos pelotudos, soy indestructible.
0: Yo creo que Moria puede llegar a ir en algún momento.
3: Yo opinión. no creo que Moria no haya ido por esta cuestión de Rosalía.
0: Para mí tampoco, pero bueno, por las dudas.
1: Pero ¿cuántas fechas?
3: Si es así, súper pelotudo.
0: Hace un montón. ¿Qué hace? ¿Cuatro, cinco?
3: ¿Cómo? Cuatro.
0: Cuatro.
3: Es el primero, el dos, el cuatro y el seis.
0: Ahí va.
3: Yo voy el cuatro.
2: Rosalía pidió disculpas frente al público argentino y dijo que nos aman. Y estas son las disculpas de la Rosalía. El Damián, el Navaja, el Guillermo, la Rosalía.
4: Primera vez que me la dieron fuera de mi país.
0: ¿Eh? Y sí, entonces, ¿cómo está mal, el clip está quizás recortado un poco fuerte.
4: Algo por el estilo hacia un lugar como este. En verdad es el lugar que me ha erguido donde estoy hoy. Así que obviamente...
2: Nunca vi una persona tan compungida en mi vida.
1: Realmente.
0: Dijo que Argentina es el lugar que la posicionó.
2: Sí.
1: Ah, mirá vos.
0: Porque arranca diciendo es el primer lugar donde me la dieron después de...
1: Bueno, para... No queríamos saber tanto tampoco. Diste un like, era, no es tan grave.
0: Le dice que somos el mejor público.
2: Perdón, la palabra perdón está...
3: No dice perdón. Dice que se mandó un cagadón.
2: Y
3: que cómo ella cómo va a pensar cosas
2: pedir,
3: malas de
2: cómo cuesta pedir perdón, Hay mucha, es muy de esta época, las disculpas sin decir
0: perdón.
2: La palabra perdón.
0: Ya,
2: digo,
0: me la mandé.
2: Si se sintieron mal,
1: si te sentiste
2: ofendido, si sos un pelotudito que se
1: si
2: sintió
1: sos medio boludito y se sintió ofendido
0: si te
1: por mis
0: hacer
1: acciones.
3: Pero vos, Guille, ¿no te caía medio mal que la gente pida perdón? Siento que hace un par de programas dijiste eso.
2: No, la gente que quiero.
3: Ah, ok.
2: La gente que quiero, yo le recomiendo no pedir perdón porque no quieren escuchar el perdón y te siguen aniquilando. Pero a la gente que no digo que me caiga mal, pero no, digo a la gente que no tengo sentimientos. Soy una persona con sus luces y sus sombras.
0: Sí, sí, lo sabemos.
2: Estuvo Lali Espósito en el confesionario y me parece que para el 16 ya hay que robarlo del confesionario.
0: Sí, el confesionario de Ikea.
2: El confesionario de Ikea. Ahí anota, puede ser el padre Campa. Hola.
0: Uy, ve cómo armamos un show nuevo.
2: Mirá. No, ya se está armando.
0: Se renovó,
2: Estuvo. Tuvo Lali y Lali medio que le dijo, yo salí con un español y era medio un boludo.
0: Medio culo roto.
4: Y sale corriendo a pedir ayuda, imagínate, no sé qué, fuego, bueno, como va la cuestión, lo que vamos a empezar acá es que yo soy una idiota.
0: Lo que dice es que salió con un español, que ella se entró a bañar, el español, ella le pagó absolutamente todo, el español se prendió un charuto y prendió fuego a la habitación. Y ella sale corriendo Winnie Pooh a... O sea que los españoles son unos boludos.
1: Aprenden a fumar.
0: Y Angelita fue la anterior y también dijo como que salió con un boludo, que la llevaba a ver una banda, la Syndicats, que Rosalía fue... Y que
2: nos juntamos los tres hombres y estamos hablando de Lali, de Rosalía, de Angelita. ¿Y viste lo que pasa? Pará,
1: amiga.
0: Y bueno, mirá, tenés las uñitas pintaditas vos, biche.
2: No, retro.
0: Y que a no sé de quién hablaba y que le decía, no vas a ir con ellos. Y que después ella subió a cantar con ellos y vio en la tribuna a este ex, que no sé quién es ese ex.
1: Okay.
0: Así que están ahí. ¿Qué pueden confesar en el confesionario de y qué?
2: Profundicemos con las Minubis. Hoy es el programa más femenino. Nati J y su fobia al día de limpieza. Video número 7.
0: ¿Qué?
1: ¿Qué porquita?
0: ¿A dónde vamos? A ver. Video número 7.
5: Estoy por entrarme a bañar con total terror de que justo... O sea, estoy en pelotas en el living. Con terror de que hoy toque el día de limpiar las ventanas desde afuera.
0: Que sube el calcito.
5: Es fatal eso. Quiero empezar. El lunes quiero escuchar historias de eso, porque estoy segura que debe haber tremendas. Se supone que cuando, les cuento a los que no viven en edificio, que cada tanto limpian las ventanas desde afuera,
0: claro,
5: y
0: con los...
5: como los vidrios de algunos balcones, pero avisan, porque claro, uno anda en orto en, obvio, su departamento. Claro. Pregunto, ¿ustedes también? Pero bueno, a veces me da miedo, digo, capaz no le di el aviso, o se colgaron, lo mandaron por mail, yo no miré el mail, no lo colgaron en el ascensor. Buah. Así que estoy con esa fobia. Me estoy por ir a bañar. Me voy a Córdoba hoy. Luego van a ver lo que voy a ir a hacer. Y otra cosa que quería decir, que me pasa es que cuando se me borran las historias, es como que me cuesta volver. Tipo, digo, ay, no lo vale, no vale la vuelta. Bueno, y no...
2: No, al final no entendí un carajo.
1: Entendí lo último.
2: Yo lo que andaba en culo en la casa.
1: Sí, sí, yo también escuché.
2: Tenía
1: eso.
2: Tenía miedo que la vean los que limpian.
1: Que limpian las ventanas.
0: Nunca estuve adentro de un departamento mientras alguien limpiaba afuera las ventanas.
2: Sí, no, yo tampoco. Sí.
0: Sería increíble.
1: Yo sí, nunca.
0: Nunca, boludo.
2: En una oficina.
1: En una oficina,
2: pero,
1: claro.
2: En una oficina, sí, pero un departamento.
1: Ah, no, departamento.
2: Yo
1: no.
2: Chequearía con el consorcio si la gente que está colgada en la ventana de Nati J.
0: Efectivamente está limpiando.
1: Nadie está limpiando.
2: No.
0: No tienen ni siquiera los instrumentos.
1: Ese es el de la administración mirando, tipo, che. Nati, nosotros no contratamos a nadie.
2: No existe.
0: No limpiamos nunca las ventanas.
1: Simplemente. Sos Nati.
0: Dame algo de pelea.
2: ¿Qué? ¿Pelea?
0: Sí.
2: Ah,
0: el
2: sí.
0: Video 3 quiero.
2: Bien,
0: pelea,
2: sí.
0: Somos hombres.
2: Pelea, hombres.
1: Sí. Tetas, muerte.
2: Sí. En Villa Gesell. ¿Eh? Esto es para si nos queremos tomar vacaciones. Tengo el plan para ustedes.
0: A ver.
2: Nos sumamos a la lucha medieval.
0: Me encanta.
2: Donde el último que queda en pie es el ganador.
0: Vamos.
1: Okay.
2: Invierno medieval. A ver, me gusta esto.
0: Winter is
6: coming. Recuerden que esto es contra todos,
1: Ahí va.
6: Pensá directamente. Es el ganador de la tarde.
0: El último hombre empieza el ganador de la tarde.
1: Pero ¿por qué
2: claro,
1: caen?
2: Uno está acostumbrado a ver esto en las películas.
0: Ah, es tipo medio deathmatch, boludo.
2: Se pegan todos contra todos.
0: Sí, sí.
1: Pero
0: ¿qué? Me encantó. ¡Matalo!
1: Sí, le pegó fuerte. No, pero boludo, se dan piña.
0: Y bueno, pero cuando tenés una armadura...
2: ¿Hay alguno que sea el referee acá o...?
0: No, yo creo que es tipo a muerte.
2: ¿Hay uno que está pegando patadas?
1: Sí.
0: Es obvio que...
1: Pero se sacó el casco, re peligroso.
0: No, él es el referee, creo.
1: Ahí va. Sí, sí.
0: Sí, vamos a darle un blog, boludo. Hacemos un blog.
2: ¡No! Claro, en las películas, cuando uno ve esto, generalmente tiene una música épica de fondo, sonido de espada. Acá está...
1: Dame el Gibson.
2: Parece que tenés monedas en el bolsillo.
1: Ahí va, sí.
0: Che, tiene una chita ese, boludo.
1: Sí, tío, sí.
2: Che, se dan,
0: me pregunto,
2: verdad,
0: me pregunto si las armas realmente son capaces de hacer algún tipo de daño.
1: Deben Yo ser creo que... medio flota-flota para mí. Porque
0: de
1: si no,
0: sí.
1: Boludo, tenía un hacha, uno.
0: Se escuchaba fuerte, boludo.
1: Es la pelea de la mitad de Anchorman. Es tipo...
2: Claro, caray, claro. Eso escaló rápido.
1: Caray, eso escaló rápido. Ese chabón tenía un tridente.
0: Se escuchaba raro.
2: Más ñapis.
0: Sí.
2: Más ñapis quiero. Se repudrió en la película de Spider-Man. Todavía no la fui a ver.
1: Yo tampoco, voy mañana.
0: Tampoco.
2: Que sí.
0: Tampoco vi la Odisea.
2: Sí, hay que... La quiero ver.
0: Muchas cosas para ver.
2: Un tipo que puede ser como usted, fanático de Your Friendly Neighborhood Spider-Man, ya había visto la película. La lleva la novia, el pollerudo hijo de puta,
1: sí,
2: a ver Spider-Man.
1: Muy pollera.
2: Y la piba no entendía nada. Y el tipo le empieza a contar, le empieza a explicar y le empieza a spoilear. Y los otros nerds que estaban en la sala no lo perdonaron. Y tremenda gresca. Esto fue no sabemos dónde. Ahora vamos a tratar de...
0: No, adivinemos dónde.
2: Argentina no es. Por la ropa, ya te digo. Uy.
0: Parece un poco como tipo Bangladesh, ponele. Por la camisa, te digo,
1: Sí,
0: se la re... Alguien alumbra con un flash, aparte.
1: Alguien alumbra para poder tomarlo bien. Como cuando...
2: Tengo uno que...
0: Qué lindo ver peleas en el cine, boludo. Me encanta. He visto conflictos.
1: Hay una cama.
0: No
1: muy,
0: es en
1: muy
0: Chaco,
1: conocida.
0: No digan eso.
1: La de te cojo con la pija muerta. ¿No se acuerdan esa? Hay una...
0: Sí.
1: Un desubicado, un boludo.
2: Ah, ¿se acuerdan? ¿En qué peli se estaban peleando?
1: No me acuerdo, sí, pero es uno que lo mira abajo y está con la novia, el muy estúpido. La novia le dice, dale, gordo, ¿qué estás diciendo?
2: Es
1: y el
2: idiota.
1: Otro está tipo, te cojo con la pija muerta, boludo. Dale, estúpido, salí de ahí, volvé a tu casa, dejá de nacer.
2: Video número 11, esto es para Damián Cook, le gusta la vida animal. La noticia, como la presentan, es un lobo marino se coló
0: en
2: la cama de unos pescadores. La otra versión es decir, che, el lobo marino, ¿cómo llegó a la cama?
0: La cama, o sea, yo...
2: Veamos las imágenes y después los acusamos de violador.
0: Por favor.
2: De lobo marino.
7: Pero metió lobo marino.
2: ¿Cómo llegó ahí?
0: ¿Cómo llegó a la camita, boludo? O sea, yo no, nunca subí a un barco. Entonces no sé cuál es la distancia entre el exterior. No,
1: el lobo marino está re loco.
0: Y la habitación.
1: Subió a la cama, pero, se verdad, puso un tiú.
0: Justo a la camita.
1: ¡Re loquitos!
0: El lobo marino pinchó los forros.
1: ¡Re loquito!
0: Pobrecito, boludo.
1: No, mira, le está tirando la goma al capitán. ¡No, oh, qué loco que es!
7: Mira cómo duerme.
2: Claro, en el chat dicen es la oveja de los pescadores.
1: Sí, claro.
2: El lobo marino, pero es más resbaloso.
1: Y claro. ¿Cómo se creen que nacieron las sirenas, chicos? ¿Ustedes creen que las sirenas eran chicas que estaban en el mar? ¿Realmente? No, gente.
0: Uno pone la foca a la camita.
1: No, la sirena es la forma que encontramos para lidiar con eso que pasa en el mar.
0: No, terrible. Para mí no sube por su propia cuenta la foquita, el lobito marino a la camita. No hay forma.
1: La foquita dijo, no me quiero comer a todo este barco. Mirá vos, qué troll es la foquita. Mirá como qué buscona la foquita, ¿eh?
0: Ay, boludo, qué buscona la foquita,
1: qué buscona la foquita.
0: Mirá la carita.
2: P.O.B., sos un pescador.
1: Sos un pescador en el medio de alta mar.
0: Eso todo, P.O.B., sos un pescador.
2: Sí, no. Pero romántico. Te quiero mirar a los ojos. Te quiero ver el bigote.
0: Perdón, voy a aprovechar este pequeño momento para pedirles que pongan like.
2: Sí, like.
0: Me olvidé de pedirlo desde el principio. Por favor, pongan like. Vamos bien igual, pero pongan like.
2: La verdad que somos varios, pero ya podríamos
0: un poco más. Perdón, un buen momento del teatro cuando la gente ponía like IRL, en vivo.
1: Espectacular. Para la gente que venga el 16, recuerde, cuando les pidamos like es así.
0: Era increíble decir esto. Pongan like y toda la gente al instante.
1: Espectacular.
2: No, Darío ya estaba tan pasado que me decía, cada vez que pedían like me estaba fijando. Y digo, claro, no estamos saliendo en ningún lado. La demencia era total. ¿Cómo laburar? Impresionante. Ah, sí.
0: Otra cosa que podemos hacer para el 16 es de verdad tener abierto. O sea, esto de ojo acá, ¿eh? Tener abierto el celu y que cuando la gente manda. Decís el número, que la gente realmente mande. Y mandar
2: audios.
0: Videos desde ahí, desde el público. A ver cómo están viviéndolo ahí.
1: Lo está viviendo acá.
8: Oh. Chicos, ¿se puede hacer eso?
0: Sí, se puede.
1: Sí. ¿Puede?
0: No me parece descabellado.
1: Opa.
0: Ojo, para que vayan viendo que va a ser el show muy distinto al del primer.
2: 11-40-41-96-60.
9: Mensajes en titanes colosales, no saben, la caricia del alma que fue ver todo el elenco de ese famoso programa que extrañamos todos juntos.
2: Lamentablemente censurado. Pero bien, se escuchó tu mensaje.
0: Pero se escuchó.
2: Muchísimas gracias, querido, por venir. Hola.
10: Hola, chicos, buen día. Aquí un oyente desde la primera temporada del ex canal. Así que muchos años viéndolos y escuchándolos todas las mañanas. Y el sábado fue la primera vez que los pude ver en vivo. Así que estoy extasiada y quedé muy manija. Así que estoy viendo de hacer cuentas y ver si los puedo ir a ver de vuelta el 16. Los amo.
2: Sería hermoso.
0: Usted venga.
2: ¿Les conté a quién me encontré en la puerta cuando salimos?
7: ¿A quién?
2: No se los contesto ahora. Ya regresamos.
1: ¡Tengo miedo!

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16: Once y 06 en la República Argentina. Estamos en vivo en arroba Vorterix Oficial. Póngale like a esto que está bien, damas y caballeros. Muchísimas gracias. También estamos en la 92.1 FM, toque bocina.
17: Oh.
16: 15 grados en la capital federal.
18: No llueve todavía. ¿Soberá o no soberá?
16: Muéstreme el Piccadilly Circus de Colegiales. Mirá, está movida la cosa en la Croce y Álvarez Thomas. 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
19: Qué gana de que usen mi cabeza como un revólver, ¿eh?
16: Hot.
17: Oh.
18: Blue.
19: Blue. ¿Cómo? Sí, Gustavo. Sí, ¿saben qué acorde es este?
18: ¿Cuál?
19: Sí.
16: 11-40-41-96-60 para escuchar su hermosa voz en este hermoso programa.
20: Hola, Iqueros.
18: Hola.
20: La verdad,
17: Mil gracias por lo del sábado, fue increíble. Gracias a vos. Qué manera de reírse, todavía me duelen las manos de aplaudir.
16: Gracias a ustedes.
17: Gracias. No hay nada más que decir, fue una noche maravillosa. Si les dejo una foto de nuestro amado dictador que pude sacarle.
16: Ah, hablando de fotos, en el espectáculo me sorprendieron con esto.
18: A ver.
16: Ahora se lo voy a mostrar a todos.
19: ¿A P? Ah, miren esto.
18: Uy, uy, gente. Uy, este es el real.
19: ¡Oh! Pero esto no es.
16: No es una reproducción.
19: No es una reproducción.
16: Este es el original. Es el original que ha sobrevivido. Yo no entiendo. Este cuadro fue muy vejado.
19: Sí,
16: muy. Lo rompieron, yo pensé, lo escupieron.
18: Realmente
16: eso. A nadie se ocurrió. Me parece que no lo pudieron quemar.
18: Pensé que estaba destrozado, boludo.
19: Yo también,
18: intentaron,
19: yo pensé que
18: pero no.
16: Es el retrato de Dorian Gray.
19: ¿Vieron el meme del perrito con todo prendido fuego, sí, tomando algo? It's fine. Ese perrito vio todo prendido fuego, dijo, no, pará. Voy a salvar el póster de Guille. Agarró el póster, salió corriendo.
18: Muy bien, boludo.
16: Es el original, lo voy a mandar a encuadrar
18: sí,
16: de vuelta.
18: Sí, claro. Pero tiene que ser, ¿sabes qué? Un marco aún más, más emblemático.
16: Sí,
18: como de, bien de cuadro antiguo,
16: sí,
18: con marco, mierditas alrededor.
19: Sí, de Casa Rosada.
18: Sí, acá hay que ir al mercado de pulgas y conseguir un marco.
19: Eso está re embrujado.
18: Bueno, un poquito más que tiene.
16: Increíblemente, el mundo sigue a pesar de nuestra felicidad.
18: Eso es terrible que pase, boludo.
16: El mundo gira alrededor de Argentina y Argentina gira alrededor de su actualidad copada. Y tengo un poco de actualidad copada. De a poquito nos vamos a tener que... Ya pasó el Mundial, ya pasó la primera función de Ike en el teatro. Y de a poquito vamos en la recta final de año, que quedan todavía 5 meses, ¿eh?
19: No.
16: Pero ya estamos definitivamente en la segunda mitad del año.
18: Queda medio, ya pasamos la mitad.
19: Sí, ya pasamos la mitad.
16: Pero ahora tenés agosto que dura 50 años.
18: Sí, eso sí. Septiembre es rapidísimo.
19: Claro. Septiembre es así.
18: Septiembre es un flash.
16: Vamos a ver. Noviembre. Octubre.
19: No. Para mí septiembre es rápido porque septiembre vuelve el calor.
18: Sí, la primavera.
19: Hare Krishna se emplaza a Francia, qué sé yo, las flores, todo el mundo está. ¡Ay, qué caliente!
18: Octubre ya empiezas a oler el fin de año.
19: Sí.
18: Decís, ya estamos en octubre. Sí. Noviembre directamente es el purgatorio.
19: Sí.
18: Noviembre.
16: Tendríamos que ponernos alguna zanahoria de acá a fin de año. Me parece que es clave.
19: Hoy pensé en eso.
16: No sé si nosotros como grupo o buscar individualmente.
18: Yo me he ponido una que es, tengo el 18 de diciembre, cierro el año en el Ópera.
19: Ahí va. Esa
16: es tremenda.
18: Esa es tremenda.
19: Esa
18: es tremenda. Pero creo que como programa deberíamos tener una. Hay que
16: algo,
18: ver que...
16: tal vez lo podemos hacer en privado, un viaje.
18: Sí.
16: Un road trip. Vamos al Mundial en octubre. A ver qué quedó del
19: Mundial de bochas.
16: ¿Qué? Claro, algún mundial
19: tiene. Algún mundial
18: de Qatar.
16: Podríamos, si nos vamos temporada baja, septiembre, octubre, tiene que salir más barato ir a Miami. Vamos a Miami y lo hacemos como si estuviésemos cubriendo el Mundial.
18: Me gusta.
16: Solo que un par de meses después, y usted ya sabe cómo terminó, pero nosotros mantenemos la ilusión.
18: Sí.
19: Tipo, decimos, ojo que hoy jugamos contra Egipto.
16: Claro.
19: ¿Cómo saldrá esto? Seguro nos cagan a goles.
18: Ah, perdón, ya que dicen lo del Mundial, voy a pasar un pequeño chivo, que es que esta noche a las 21:30 en mi canal de YouTube publico Diario del Colapso el resumen de julio. Todo el mes de julio condensado en la teoría conspirativa, que la campaña, que el Mundial, todo. Dura como una hora y lo estreno, y cuando termina el estreno se van miembros del canal, así que lleguen a tiempo. 21:30.
16: Actualidad copada en este hermoso país en el que vivimos.
18: A ver.
16: Agradezcan que no es año electoral este.
18: Todavía.
16: Que dale, no es año electoral, aunque varios dicen que ya empezó la carrera.
18: Y empezó un poco. Milei dijo, yo tengo compañero de fórmula.
16: Igual en este país, viste que hasta 2 meses antes de votar, nadie se manda.
18: Sí,
16: es como en los últimos 2 meses decís, bueno, a ver quién quiere ser presidente.
18: Y uno rumoreó que en teoría Villarroel se va a postular.
19: Me está jodiendo.
18: Te lo recontra juro, lo quito.
16: Tiran cosas igual.
18: Sí, tiran, pero...
16: ¿Qué será, ¿Qué será? Por lo pronto, Patricia Bullrich.
19: Ay, no me sale.
18: Y no.
16: Picando salame.
18: Abrazo, Anaclit.
16: Como una loca.
18: Picando salame.
16: Literalmente.
20: Haciendo una picadita especial.
18: Esa picada ya estaba hecha.
16: ¿Se quiere postular a Masterchef?
18: Aparte el delantal tenía un coso de...
16: A ver, ¿lo vieron? ¿Verlo de vuelta? ¿Qué le pasa? Muy breve. Ah, tiene como la justicia.
18: Como la justicia.
19: Tome la justicia en sus manos, dice el delantal.
16: Es una joda, San José 1111.
18: Ay, Dios me libre.
16: Igual siento que te puede hacer una buena picada, sí. Patricia Bullrich.
19: ¿Qué vende esos delantales?
18: No sé.
19: ¿Quién dijo voy a imprimirle esto a un delantal de cocina?
18: Tome la justicia con sus manos. Sí.
19: Tal vez esa persona debería estar presa, pienso.
16: Bueno, casualmente vos hablabas de una supuesta, lo que sería una supuesta candidatura de la vicepresidenta de la nación, Victoria Villarruel, alias Videlina, para algunos, que está en las antípodas completamente del gobierno. La verdad, ¿cuánto tiempo fue parte del gobierno? 3 meses.
18: Sí, 3 meses.
16: Como mucho. Y obviamente le salió al cruce nuevamente. Lilia Lemoine. Volvió Lilia Lemoine.
19: ¡Ey!
20: Villarruel, claro, también Victoria está. Villarruel es populista. Todo lo que dice es equivalente a hay que ponerle platita en el bolsillo a la gente. El idioma de Villarruel es el populismo, no es diferente a Kicillof. Son exactamente lo mismo, salvo que ella es mujer y tiene fama de ser facha. Ahora,
18: ¿fama?
20: Ella simplemente actúa como una nena resentida porque no le dieron lo que quería. Ella quería el Ministerio de Seguridad y Defensa. Mirá si le hubiéramos dado el Ministerio de Seguridad y Defensa y después terminaba metiéndonos en todos los problemas diplomáticos en los que nos metió.
21: ¿Imaginás es que una puede bestia. Renunciar Villarruel?
20: Ni en broma, porque no la van a querer en ningún lado.
18: Villarruel es igual que Kicillof.
19: Está muy bien desde Skinker.
16: Sí. Está muy bien.
19: Cambió la rutina.
16: Vi otro.
19: Debe estar usando esas cosas coreanas.
16: Karen Reinhart, que es diputada por La Libertad Avanza, LAM se ha convertido en un programa político. Es todo ahora.
19: Sí. ¿Es todo?
16: Cuando los programas empiezan a tener éxito, tarde o temprano se convierten en el programa sobre todo.
19: Sí.
16: El otro día estaba viendo el lugar de las suricatas, que es generalmente donde creo que hay dos muchachos que tiran cimientos. Faltó uno, estaba el gato silvestre.
18: ¿Qué?
16: El gato silvestre era una suricata.
18: Mirá.
16: Una suricata más. Y ahora se habla de todo: la política, adoptar perros. Bueno, el tema de los criaderos de los perros cruzaron a la diputada Karen Reinhart.
19: ¿Qué?
16: Que de apellido se llama Pérez o algo así, no. Nada que ver. Y a Matilda Blanco, que tengo entendido que es una persona que habla de moda.
18: Sí.
16: Y bueno, ese es el foro. ¿Cómo es? ¿Cómo
18: el país? Matilda Blanco estaba totalmente en contra de los criaderos de perros, de raza. Ajá. Y Karen, obviamente que no, porque ¿cómo no vas a tener un chihuahuín en tu cartería?
22: Karen tiene un proyecto justamente para regularizar los criaderos. Entonces la chabona dice: pero si vos regularizás los criaderos, pues estás a favor de que existan.
18: No, y lo que Matilda Blanco le dice es: pero pará, o sea, ibas a aplicar motosierra, ¿y de dónde va a salir la plata para financiar esta cosa de regularizar los criaderos? Criaderos de perros, dale, boludo, la gente está endeudada. Y ahí se encuentra Karen en una disyuntiva entre la espada y la pared, porque si defiende el proyecto, es como, bueno, es verdad que está bien que la plata va a salir del Estado, pero no va a dar el brazo a torcer porque quiere un chihuahuí. Y se agarran y abandonan el en vivo el estudio.
16: Yo quiero un perrito lindo, no quiero un perro todo feo, pijeado en la calle, que venga todo golpeado, violado con un lobo marino.
18: Charla de aldea, dice la gente.
16: Charla de aldea.
18: Intensifies.
16: Y esta es, si usted a usted le gusta la charla de aldea, caray.
18: Claro. Y Matilda también ayuda a refugios y demás.
23: ¿Y vos qué sos? Una comerciante. Evidentemente, estás del lado de los comerciantes.
24: ¿Cómo te vas a acusar? Porque si vos me acusás de algo, yo te pongo un abogado. Porque yo no voy a soportar a la gente como vos.
23: ¿Qué le vas a decir al abogado? ¿Que te dije comerciante?
24: No, yo no soy comerciante. Hacer un proyecto de ley no es ser comerciante, boba. Bruta. Upa. Sos una bruta.
18: Sí.
23: Vos sí vas a tener una carta documento.
18: Y después empeora.
23: Vos sí vas a tener una carta documento.
25: Bueno, la primera. Hacía mucho, ¿no?
23: Siempre hay una primera vez.
25: No se te escucha. Gracias.
18: Al micrófono.
25: Hablar al micrófono.
24: Le voy a pedir a la gente que, si los que me quieren venir a ver, no tengo ningún problema.
23: ¿Sabes cómo te van a señalar en la
18: ¿cómo
23: calle?
18: ¿Cómo llega la gente de la tribuna?
23: A ver si te animás a hacer la ley.
18: Es confuso el estudio.
23: En la página del Congreso. Todo el mundo la puede leer. Y a vos, bobita, te voy a dejar acá una.
24: Vas a recibir una carta documento.
18: No le digas bobita.
23: Todos los perros tienen derechos como Conan.
0: Y acá, Matilda como que le sigue respondiendo y ella sigue gritando desde atrás.
1: ¿Incluye la venta de animales? Incluye la venta de animales.
2: ¿Lo
1: eso
2: leíste?
1: Es lo más triste.
2: ¿Lo leíste?
0: Y ahora vuelve corriendo a modificar la ley para que... Claro. Mierda, tengo que sacarlo de la venta de animales.
2: Saludos a Conan, le dijo.
1: ¿Y quién va a pagar el control? ¿El Estado? ¿No hay sierra? ¿No hay motosierra?
2: Bueno, el programa político de
0: y así todo,
2: la
0: mira.
2: Actualidad, LAM. Sí. Se achica la aldea,
22: Ella se llama Karina Celia Vázquez Bustelo. Reinhardt.
19: Claro, ¿no? Sí. Está bien.
0: Karina.
19: Operación Reinhardt.
2: El vaginón.
0: Este país se va a la mierda.
2: Todavía no, Damián.
19: ¿No?
2: Ahora sí. El Javo habló todo el fin de.
0: Hoy sí.
2: El presidente haciendo cosas de presidente.
19: ¿En qué anda? El loquito.
0: Dice números altos.
2: Está repasando sus greatest hits.
19: Sí.
2: Y no sé si con mucha onda. Ahora, Adorni, para mí, estoy diciendo textual, ¿no? Dice el presidente, para mí,
19: sí.
2: Es honesto.
19: Está bueno,
3: para mí, digamos, Adorni.
0: Riesgo de fuga inminente tenía.
3: Sí. De hecho, a ver, me parece. La desproporción que hubo todo en el tramo, solo por el hecho que tocó el ego de los periodistas. Porque en el fondo, digamos, todo el desastre fue porque dijo, ustedes son solo periodistas. Y se ofendieron. A mí si me dijeras, vos sos solo economista, yo me siento orgulloso. Sí. Yo estoy orgulloso de ser economista. Sí.
4: Bueno, en términos, fuera de lo que es la digamos...
19: ¿En qué anda Mariana Bray?
0: No, esta nota, ¿no la viste?
19: No sé, pero... ¿En qué anda Mariana Bray?
0: Esta nota es espectacular.
19: Pensé que era Majul el que lo entrevistaba.
2: Es que habló con Bray, habló con Majul también, por supuesto. Tampoco, me parece que él también está un poco cansado del personaje.
0: Sí.
19: Sí.
2: Ahora, si para mí, si reelige, se convierte en otra persona.
19: Sí, ¿no? Como que siento que está como la nata Charlie, tipo... Vos sos, ahora sos una caricatura de
2: estás
19: vos,
2: copiando
19: mismo.
2: Vos mismo.
19: Estás copiando vos mismo y...
0: ¿No
19: y
0: tenemos, o vieron en otro programa de estos días, cuando él habla de Elvis, que cita a su músico solista favorito, Elvis, y de repente se le va un poco la cara así, ¿no lo vieron?
2: No.
0: Ay, a ver,
2: pero ya estamos buscando a Elvis. Por otra parte, sí dijo que hay muchos terroristas disfrazados.
19: ¿Qué?
0: ¿Eh?
3: Eso lo hizo... Cristina Fernández de Kirchner, ¿sí? Y abrió esta puerta. Entonces usted tiene terroristas disfrazados de estudiantes, terroristas disfrazados de periodistas, terroristas disfrazados de profesores, terroristas disfrazados de investigadores.
5: Se dice que viene de Rusia, es una conspiración internacional.
3: No, usted lo que, no, acá no hay conspiración. Yo le estoy describiendo que...
26: Con los terroristas.
0: Uy, boludo, qué viaje en el tiempo, ¿eh?
2: Es 2013 y todo está bien.
19: Sí.

0: Buen clip. Ahí mandé a Alejado citando a Elvis.
1: ¿Qué? Si había música.
2: Navaja siendo parte de un flash mob.
0: Sí.
3: No, no, no.
0: Bueno.
3: No, para, para.
0: Bueno, bueno.
3: Para, no, para, no, porque sí. El Harlem Shake no es un maldito flash mob. Un maldito flash mob es invasivo. La gente que lo sufre no sabe que se
0: eso
3: ve involucrada en un maldito
0: flash. Eso es verdad,
3: flash.
0: Ahí tenés razón. Ahí tenés razón.
2: Qué cosa que quedan grabadas en la mente. El otro día estaba en la cocina preparándome un tentempié.
0: A ver.
2: Y de repente empiezo a cantar para ver cómo es. La canción, o sea, la canción de la pandemia hay dos. Una es la de...
0: Ah, vos decís la del ataúd. ¿Esa no?
2: No, la otra. No, me está saliendo la de South Park. Ahora vamos a hacerlo bien argentino. ¿La escuchás? La escuchás. No recuerdo la canción de mierda.
0: Decía eso, decía ahora lo hacemos bien argentino.
2: Y después tenía una versión que alguien había dicho, y ahora lo hacemos bien argentino.
0: Tengo esa parte.
2: Ese tema es como, me dio COVID. Tuve COVID 2 horas solo por recordar esa canción de mierda. Es la canción de la peste. No sé cómo.
0: Sí, no, la gente está diciendo, digo, pará. Sí. TikTok bailable.
3: Ah, sí.
0: TikTok bailable, era un challenge. Sí, boludo.
3: No lo recuerdo, no lo recuerdo para nada.
2: Todos los videos eran con esa música de mierda.
0: Ay, boludo.
3: Bueno, lo que pasó en pandemia queda en pandemia.
0: Ya aparecerá.
2: Tenemos lo de Elvis.
0: Mira, porque le preguntan por la bandera de Malvinas, básicamente, y él, o sea, recordemos que 2 días antes había dicho esto de cualquiera que insulte a Argentina se va a tener que ir de Argentina, hay que ser argentino. Y de repente le preguntan por la de Malvinas y es como, bueno, agua y aceite, bueno, no se mezcla.
1: Tampoco hay que molestar a los ingleses todo el tiempo.
0: Mira.
1: A las 5 toman el té.
0: Mira.
1: A pe.
0: Navaja.
2: Mira.
0: Mira.
2: Navaja. Mira.
0: A P.
4: ¿Le pudo haber traído algún tipo de problema a los jugadores haber extendido la bandera de las Malvinas?
5: A ver. Esa es otra parte de la discusión. Mira, lo voy a hacer con una.
0: Mira la cara.
5: Upa. El cantante solista que más me gusta a mí, que es Elvis Presley.
2: Bien.
5: ¿Qué? Elvis, digamos, era una superestrella. Y en un momento, en un reportaje, le preguntan por la guerra de Vietnam. ¿Y sabes qué le dice Elvis?
2: ¿Qué?
5: Mire, yo no opino de política. Yo soy alguien que se dedica al entretenimiento.
3: Por favor, cita eso.
5: Es decir,
3: sos el presidente.
5: No está bueno mezclar el agua con el aceite.
2: Discúlpeme, señor presidente.
5: Es un deporte, es un juego. Es decir, mezclar... Eso es un problema. De hecho...
0: Y acá se va, después ahí se va y entra en la...
5: En la misma línea se manifestó...
2: No me gusta igual lo que
5: Scaloni.
2: Está diciendo.
5: Los jugadores lo pueden hacer, están en el campo de juego, las emociones... Ok. Lo que usted no puede permitir es que eso le pase a un político. Usted no puede hacer declaraciones que son equivalentes a hacer una declaración de guerra. Eso es lo que no puede hacer. Entonces la política, en lugar de tratar de ir y rascar el fondo de la olla de manera miserable, tiene que guardar la compostura. Porque ¿sabe qué? El gol de Maradona a los ingleses, el que usted quiera de los dos,
2: sí.
5: Como resultado de ese gol no nos devolvieron las Malvinas.
2: ¿Qué?
5: Los mayores avances de la historia en el tema Malvinas los hemos logrado nosotros.
2: Sí. Bien. Yo no soy un especialista de Elvis de la gran ciudad, pero lo soy. Discúlpeme, sí. Javier Milei. Si bien Elvis no era boludo, cobraba de todos lados.
3: Sí.
2: No te iba a decir, che, Vietnam está recontra mal, pero en el especial navideño de Elvis hace un especial navideño donde le dicen, tenés que cantar este tema. Tenés que ponerte bien, qué sé yo, el hijo, las pelotas. Y compuso en una noche, dicen, El tema de If I Can Dream.
0: Sí, sí, sí.
2: No, no, no, no, no, no, no, no. Tell me why, oh, why. If I Can Dream se llama el tema. Y el momento que lo canta y la letra de la canción, claramente está hablando de un país que está en guerra. Y es tipo, basta de guerra. ¿Está bien?
0: Sí, sí, sí.
2: Está bien, no va más allá de...
3: No, tiene una canción.
2: Basta de guerra.
0: Es una pequeña...
2: Pero lo dice, lo comunica. Y lo de la señal del programa de televisión le dijeron, che, Elvis, esto es medio que...
3: Político.
2: Estás medio político.
0: No politices todo,
2: Elvis. ¿Y Elvis? Y bueno, por eso después lo secuestraron en Las Vegas. Y lo volvieron adicto a la Coca-Cola. Y a la Camerusa. Creo que es este tema.
0: El otro estuve viendo todo el tiempo el loop, la última presentación de él.
2: No, eso.
0: Ah, boludo.
3: Igual, ¿cómo le gusta a este gobierno a la gente que muere en el inodoro? Sí.
2: Estuvo bien, ¿eh?
0: Qué capo, no. Ahí va.
2: Impresionante. Este tema.
0: Ah, oh, este, boludo, sí.
2: Este es el tema de.
6: ¿No escuché?
2: Tener
6: sí,
2: COVID.
0: Escuchá,
2: no, todavía no.
0: Escuchá.
2: Ahí viene.
0: Escuchá.
2: No, lo que pasa es que todavía no llegó a la parte.
0: No llega,
2: todavía
0: pero tiene,
2: no llegó a la
0: porque
2: parte.
0: Porque tiene como dos vueltas.
2: Pero tiene un pasito.
0: Sí, no me acuerdo.
2: No me acuerdo cómo era, pero.

0: quilombo.
1: Peor es el original. Pará, y después ponle. A ver si viene acá. Más o menos. Ponle no, el del ataúd también, ya que está.
0: Todavía no llegó, pará. Acá.
2: Ahí va.

0: mí nos morimos ahí.
1: Sí, obvio no que nos morimos ahí, boludo.
2: Todos morimos ahí.
1: Todos morimos ahí. Sí.
2: ¿Cómo nos causaba gracia,
3: No, boludo, era, pero los compilados que había de esto, ¿se acuerdan? Eran tipo 3 horas de los muchachos del ataúd.
2: Se hicieron famosos los muchachos del ataúd.
1: Escuchá, ahí viene, No, boludo.
3: Lo que es la memoria. La memoria visual y emotiva, ¿no?
0: Sí. Además estaba muriendo mucha gente, entonces el video era gracioso.
2: O sea, nos ayudaba.
0: Frente a la tragedia era como, che, me junté con mi familia por primera vez después del aislamiento y mi tío me tosió en el coso. Era como, oh, fuiste, papucho.
1: Lamentablemente muere.
2: Era.
1: Qué locura, boludo.
0: ¿Qué más es el presidente? El presidente dice que hay muchos recitales y que por eso va a haber salarios más altos.
3: Mirá, gracias Rosalía.
4: Por eso cuando yo veo al sector de los artistas quejarse, digo, ustedes no están entendiendo nada. Este aumento de la productividad les va a llenar los teatros, les va a llenar los cines. Digamos, bueno, perfecto. De hecho, fíjese, no había un registro en Argentina de tantos recitales, tanto de artistas extranjeros como locales. Bueno, como
3: ahora se transformó en Majul.
4: Entonces, ¿qué estamos hablando? Bueno, es decir, lo que hay que entender es eso. En la medida que...
3: Está pálido, loco.
4: Y esos servicios, lo que usted va a tener, son muy intensivos en trabajo y van a derivar en en salarios muy altos, en remuneraciones...
0: Mira si sumo una fecha.
1: ¡Epa!
0: No, ¿se acuerdan cuando Alberto Fernández dijo, estoy muy orgulloso de haber tirado abajo el patriarcado?
3: Sí, y así terminó.
0: El patriarcado. Bueno, mira, ahí tiene una versión de esto. Pulverizamos la violencia contra las mujeres.
3: Uy.
4: Mire, nosotros no solo que tenemos los registros de violencia más bajos de la historia, sino que pulverizamos...
1: Lo dejamos de registrar.
4: La violencia contra las mujeres. Si hay alguien que hizo algo por el bienestar de las mujeres, somos nosotros.
3: Uf.
4: Y cuando alguien toca a una mujer, lo agarramos en los pelos y lo metemos preso. Uy. Digo, ahora,
2: no, boludo.
4: Si quiere, digamos,
2: me
4: pongo a hacer cancioncitas y pintar bancos, no. Que, digamos, claramente los resultados...
1: El último que dijo eso terminó bien.
5: Con esto salió cuando Majul le dice, che, las encuestas están dando que las minubis no te pueden
0: claro,
5: ver.
0: pero porque tú... Siempre se dijo que...
5: sí, proporcionalmente no lo
0: votan. Las que no votan a Milei son más que nada las mujeres. Como decía lo mismo con Donald Trump, que vimos un spot publicitario que estaba apuntado a muchas mujeres que tal vez están casadas con un tipo que iba a votar a Trump y el spot era ellas diciendo, es nuestro secreto, somos demócratas. Vos dejalo al gordo que vote como un boludo, que nosotros votamos.
2: Sí, sí. Además,
0: hay que abolir el voto masculino.
1: Sí
2: boludo. No,
1: bueno, perdón, Estados Unidos.
0: Y se tiene que votar de los 50 años para arriba. Así vuelve Macri a ser presidente.
1: ¿Qué más dijo el presi?
0: Nadie les puso una pistola en la cabeza a los argentinos para que se endeuden.
1: Nah.
4: A ver, la pregunta es...
3: Esa cosa.
4: Si yo tengo un acuerdo con uno de los muchachos de
6: privado,
4: aquí,
6: un acuerdo privado.
4: Y por algún motivo, no, una de las partes no está en condiciones de cumplir el acuerdo.
2: No tiene plata.
4: La pregunta es,
2: decilo.
4: ¿Es correcto que yo le haga pagar a usted eso?
6: No.
4: Ok, bien. Entonces
6: que dice que quienes se endeudan tienen responsabilidad.
4: Obviamente.
6: Perdón, allá...
4: No, la pregunta es, ¿le pusieron una pistola en la cabeza para hacerlo?
6: No.
4: Ok, listo. No,
6: más
4: no,
6: allá de que haya...
0: Eso viene después.
4: Que lo tienen que arreglar. Que
0: primero te endeudas, después te ponen la pistola
4: la
0: en la cabeza.
4: A todos los demás. Eso me parece que no está bien.
6: Pero...
3: Perdón, Majul hace unos días dijo en su programa eso tipo... No te des gustito si te vas a endeudar.
2: Sí.
3: Tipo, tiró esa burrada que después lo borraron de la transmisión que subieron y Ari Lejarán lo encontró porque vio que el ahora de la pantalla pegaba un salto de 1 minuto y medio. Y cuando fueron a ver el clip se dieron cuenta que sacaron eso del vivo que subieron porque se dio cuenta que dijo una burrada.
0: Ah, sí. Mirá vos.
3: Y pero no podés culpar a la gente, porque piensan que esto de que la gente endeudándose es porque se quieren comprar una Ferrari, boludo. Están queriendo comer. Están comiendo alfajor, boludo.
0: A mí me gustaría tener una Ferrari.
3: A mí me encantaría tener una Ferrari. No se maneja igual.
0: Mercado Pago para pagar. No importa, aprendés, se maneja solo. Sí.
3: Perdón, y esa aplicación que me nombraste.
0: Te estacionas en la puerta de un lugar y listo.
3: ¿Anda solo?
2: Sí. No necesitas moverlo.
3: No, dicen que hay aplicaciones.
0: Y pones unos buenos temas de Silvio Rodríguez en la Ferrari. Eso me encantaría. Eso. A mí,
3: te veo con una Ferrari.
0: Y escuchando Silvio Rodríguez al palo, me bajo ahí, me pongo en la puerta de. En la puerta de Kika. En la puerta de, en la puerta de Costa. Freno el cochazo, lo dejo ahí en la puerta y fuerte, fuerte. Silvio Rodríguez.
3: Al palo.
0: Al palo.
3: Y que ¿algún tema particular?
0: Que la gente se indigne. El más comunista que tenga. Deme el más comunista que tenga. Galimberio. Ahí está. Ahí esto. Pongo ojalá así. Una cadena
7: ojalá
0: de oro.
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0: O sea, por ejemplo, me gusta, me gusta pedir sushi. Sí. Y poner de. Poner Silvio Rodríguez. Fuerte, para disfrutar más del capitalismo.
2: Estás en 2013, básicamente. No, básicamente en 2013. Claro. Qué bueno este sudaje. Sí, sí, sí. Lleno de sushi. Sí. Mi Ferrari, qué progre que soy.
0: Sí, exactamente. Y yo me crié ahí.
2: Good times.
0: Estás escuchando lo nuevo, Silvio Rodríguez.
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0: Bueno,
7: la
0: palabra. Ahora vamos a escuchar Silvio Rodríguez. Sí, acá sí, lo lamento. Sube. Estoy chicos, trabado en esto. No toques esto.
2: Vamos con esto hasta las 7, 7 y media.
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0: ¿Qué otras cosas podés hacer con este tema gracioso? Hacer el amor con Nicole Neumann.
3: No,
0: sí.
3: Bueno.
0: Hacer el amor con Valeria Massa.
2: Con Valeria Massa, Nicole Neumann. Otra.
0: Comerme un Big Mac con Valeria Massa y poner Silvio Rodríguez en fondo. Y que les explote la cabeza a todos.
2: ¿Por qué todas modelos de desfile de Giordano?
0: Todas.
2: Salir con Dolores Trull. Bueno, sí. Pará.
0: ¿Qué otra cosa?
8: Escuchá, Guille, pará. Vamos a hacer un poquito más rockero, mirá.
0: A ver.
8: Dale, Santi.
3: No traje las gafuchis.
0: Ahí estamos, 11:40, 41, 96, 60. 15 grados la temperatura, según nuestro queridísimo Speed. Estás viendo ¿y qué? 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Hoy somos los tres toros. Y acá llegan las gafas de Cook para más placer.

0: Columna.
1: No, espectacular.
0: Y después pará, mirá. Acá tenemos el programa de hoy in a nutshell.
1: Sí, mal.
0: Ahí está, mal. Mirá. Esto salió recién. Tenemos una para armar que te viene, mirá. Que te viene así. Que tiene tres partes.
2: No, buenísimo.
0: Que tiene tres partes ahí. Y tenés las tres.
1: Hay que hacer el álbum ahora, boludo.
0: Claro. Y después mirá lo que tenemos. Y esta te la tenés que llevar vos, Guille, porque es tu electrocución.
1: ¡No!
0: ¡Holográfica!
2: ¡No! ¡Me vuelvo loco! Mirá lo que es eso.
1: Boludo, la hizo muy
2: bien. Esto está muy bien.
1: ¿Podés creer que me lo dieron a la salida acá de Vorterix? Y pensé que esa era la figu. El paquetito, entonces no lo abrí.
2: No, yo ya no entendía nada. Pensé, claro, te digo la verdad, hasta que la sacaste hoy, dije, ¿son semillas de marihuana?
0: No, ojalá. Ojalá.
1: Desde Buenos Aires.
0: No, esas las tengo en la parte de adentro de la casa.
2: Impresionante.
1: Capitán de la República Argentina.
2: Muchos regalos espectaculares recibimos. Todavía no abrimos todos los regalos que nos dieron.
0: No.
2: Darío, hay que darle fuerte al merch para el 16.
1: Hay que tener remeritas.
2: Hacete unas remerubis ahí. Nos llenamos de guita,
0: Sí.
3: Salen remerubis, tazas, vincha, gorra.
2: Sí. Buenísimo.
0: Usos. Balitas, vibradoras.
1: Che, ojo que yo estoy canoso. Ojo que doy Natal,
0: Sí, no.
1: Ojo que se armó,
0: Vos estás Richard.
1: Mirá.
0: Ahí va.
1: Ojo,
2: 11-40-41-96-60. Estamos en vivo. Hola.
4: Qué fiestón vivimos el sábado, gente. La verdad que fue hermoso estar ahí con tanta gente que los ama, que disfruta cada día. Estuvo buenísimo. Gracias, porque la verdad que fue genial. Un abrazo grande.
2: Gracias a ustedes, querido.
1: Qué bien que les han pasado bien.
2: Me lo encontré a la salida, a Dorni. El Adorni nuestro.
1: Sí, el Adorni nuestro, boludo, sí.
2: Que está pasando un buen momento,
1: sí,
2: Sí.
0: Ah, sí, sí.
2: Está,
0: yo también.
2: Está como quiere. También estaba en The Roxy.
0: Sí, yo me lo encontré en The Roxy.
2: Cuando estaba ahí, tiene ahí, hay un entorno, son todos como imitadores.
1: Tienen ahí un nichito, un pequeño nichito.
2: Sí.
1: Estaba Adorni y había mucho administrador o dueño de cuenta de Twitter, medio fandom, no sé cómo se dice, de este programa.
2: Me tirás una buena punta.
1: Bueno,
2: ustedes vieron lo bien que está la cuenta de Instagram de Ike.
0: No,
2: creo que ya está muy cerca de los 100.000 seguidores.
0: ¿Qué?
2: Que es muchísimo.
1: ¿En serio?
2: Y además vos ves los videos y la cantidad de gente que ve cada video es impresionante.
1: Sí, mucho clip.
2: Creo que de cuentas de Instagram, incipientes cuentas de Instagram, es meteórico lo que han logrado. Quiero felicitar a toda la gente de nuestros CMs, la gente de la cueva, la gente de redes de Vorterix. Es impresionante.
1: ¡Boludo! Por favor, porque vos pensás, seguirlo si no lo están
2: tal
1: haciendo.
2: Tal vez no te fijamos, estamos acostumbrados a otra.
1: El Guille Aladino vuelve loco.
0: Claro, el Guille Aladino es espectacular.
2: Hay gente que mira el programa ahora y que sabe recortar, sabe armar bien. Es impresionante lo que están haciendo. Y está muy buena. ¿Cómo
1: Pasan
2: es? Arroba IKBTX.
0: Boludo, 94.000.
2: Ya estamos muy cerca de los 100.000.
0: Amigo, no puedo creer. Realmente.
2: Impresionante.
0: No entro mucho. La verdad, realmente no entro mucho a Instagram. Pero... O sea, debo entrar dos veces por semana a Instagram. Tres tal vez. Esto es una locura, boludo.
1: Sí.
2: Impresionante.
1: Los recortes
2: son muy buenos, los reels son todos muy buenos. La verdad que impresionante el laburo.
0: Increíble.
2: Arroba Vorterix Oficial está cerquísima del millón.
0: Eso quería pedir. De suscriptores. En YouTube.
2: En YouTube.
1: Mal, boludo. 988.000.
0: Ya está. 988. Claro. Gente, estaría lindo, ¿no?
2: No, llega al aire. La placa espectacular. Me encantaría que llegue el camión. Mientras
0: que llegue la placa del millón con nosotros en la programación. Sería re lindo. Estaría bueno. Y además podemos decir, cuando llegamos acá.
2: Claro.
0: Eran que 90.000 personas y nosotros trajimos 910.000.
1: Para que estamos, pongan like.
2: Adjudiquémonos todo.
0: Sí, adjudiquémonos todo.
1: 900. Obvio.
0: Claro.
1: Todo el éxito. Nuestra. Y pongan like ya que están ahí con el celu en la mano.
2: Claro que sí.
1: Ya que están.
2: 11-40-41-96-60. Hola.
5: Buen día, ¿y qué? Buen día. En el trabajo me enteré que tuvieron una pequeña obra teatral y han ganado Palma de Oro, Oscar.

0: el
1: Concha de
0: Martín
1: plata.
0: Fierro, el
1: Emmy.
0: Martín de Oro también.
1: Basta. La vagina de
0: Nada más que decir,
1: bronce.
0: son una masa, tienen muchísimo talento y van a llegar lejos. Blender, chupámela.
1: ¡No!
2: La gente quiere que invitemos a Pity, me encantaría que venga Pity. También hay mucha gente. No, viene Pity acá, de verdad, se sienta acá. ¿Qué
3: hablas?
1: ¿Qué le decimos?
2: Es como, no sé.
3: No, te pones tímido.
1: Te pones tímido.
3: Si no, ni vamos a saludarlo, boludo.
1: Claro, no,
3: partamos de esa base. Ni nos...
2: Ahí tenemos algo para empezar a hablar.
3: No nos animamos a hablarte.
2: Che, no nos animamos a hablarte.
1: Y él nos va a decir, che, chico, tranquilo.
3: ¿Decís?
1: Sí,
3: ¿así?
1: No sé, qué sé yo. No creo que nos diga, hicieron está bien. Está no creo que nos diga, hicieron bárbaro.
3: Sí, chico. Tranquilo.
2: Tenemos imágenes de Damián Cook cuando salió del Teatro Vorterix. No es el video eso. 15.
3: A ver.
2: El rey de los panchitos.
3: No,
2: es el Damián Cook de Estados Unidos.
3: Sí.
2: Se llama Joey Chestnut.
3: Este lo traje para mostrárselo a Navaja.
2: Devora 66 perros calientes.
3: Sí.
2: Tu señora. En el tradicional concurso del 4 de julio. Que nos venimos a enterar ahora que es tradicional.
1: Sí.
2: 66 panchos. En 10 minutos.
3: Asúmeme que esta noticia y me olvidé de traerla.
1: Vas a morir ayer.
2: Superando por 15 unidades al segundo puesto. 42 años tiene el
3: no
2: tipo.
3: No saben lo que es el video.
2: Pese al calor extremo, con 92 grados Fahrenheit de temperatura y alta humedad.
3: El día de los festejos había ola de calor en Estados Unidos. Tuvieron que suspender muchos desfiles, todo. Pero bueno, no lo privó a él de comer sus 66
2: panchitos.
3: 66 panchitos.
2: ¿Y hay imágenes de esto? Es un asco.
1: No, es horrible.
2: Es un asco.
3: Bueno, Navaja, pero es el Día Internacional del Pancho.
2: Es realmente realmente Babilonia.
3: Mira lo que eso, la real charla de aldea,
2: con la bandera ya espectacular.
3: Este es el país que te quieren dejar.
2: El tipo está vestido espectacular. Me va a vender un monorriel.
1: ¿Qué te enorgullece la concha de tu
3: este
1: madre?
3: Es el país que te quieren dejar.
2: Mirá, bien, 6 de agosto del Congreso. Rey, lo logramos juntos.
3: Mira lo que es esa verga, boludo. A los 2 años de vida.
1: Joey Chestnut.
3: 2 años de vida.
1: Sí, le quedan 2 meses. Bueno, bien. Bien jugado igual. Yo hago lo mismo, pero con un cuchillo.
2: Estás viendo el programa de los tres toros. A los tres toros le gusta la competencia de panchos.
1: Mirá.
2: Esa es la verdadera.
3: Pará, Navaja. Pará.
2: Tres toros de los lunes.
3: Sí, me vuelvo, ¿no?
2: Estamos repapoteados, chicos.
1: Que como
2: hay que aflojar,
3: No, Navaja, se te va a romper el pulo, la remerita.
1: Sí. No, igual esto te queda el pinito así, boludo.
3: Sí.
2: Pero mirá los chadazos que estamos.
1: ¿Sabés cómo te queda el pitito con esos músculos?
3: Una cámara endoscopia tenés que traer para.
1: Sí, tenés.
3: ¿Qué estás queriendo dormir?
1: Es un libro donde está Wally, el pitito. ¿No encontrás?
2: ¿Quieren milfear un poco?
1: ¡Siempre!
2: Kylie Minogue con Madonna.
1: Ahí va.
2: Mirá, está muy fuertecito.
3: ¡Epa!
2: Mirá,
1: ¡epa!
2: Cuidado,
1: ¿qué pasó?
3: Nada, pasa, chico, pará. No nada.
2: Guardá esas armas. Guardá esas.
1: Escondé las armas porque nos van a banear.
2: Cuidado.
1: De YouTube. No podés mostrar armas.
3: Me vuelvo loco.
2: Kylie Madonna.
3: A ver. Chicas para los chicos.
1: Por mil noches.
2: Y en cambio este es un buen tema para ir a una olla, poner en una olla popular.
1: Sí.
2: Es como. Me voy a dedicar a eso. Me parece que mi zanahoria va a ser poner. La música incorrecta en el momento.
3: En el momento incorrecto.
2: No es incorrecta la música, es lo más opuesto a propósito, contrastes. No sé, estás ahí tomando tierras con Juan Grabois y pones un poquito
1: de esto.
2: Para más placer.
1: Esto es mi Spotify Rap, igual, Yo soy
3: boludo.
1: Puto viejo total.
2: ¿Con cuál van?
1: Yo con Kylie, toda la vida. Kylie, pero es la mejor, es la uno. La más grande que hay.
3: Madonna creo que me caga trompada.
1: Madonna es.
2: Nos falta una. Somos tres. Somos tres toros.
1: No importa.
2: Somos
1: hacemos
2: tres toros.
1: Tag team.
2: Trae la de Roxana.
3: No, barata.
2: ¿Con qué cerrás este tridente? Kylie Minogue y
3: María Eugenia Rito.
1: No, una Beyoncé.
2: Ahora hagámoslo bien argentino.
1: Ahora bien argentino.
2: Ahora lo vamos a hacer bien argentino.
1: Y no, una.
2: Mirá, mirá, de repente estamos los tres. Nos yeah. vamos a. ¿Las levantamos en Kika?
1: Sí.
2: Nos vamos con la, Fer, nos vamos a la Ferrari al penthouse.
1: Escuchando Silvio al palo.
2: Las chicas sí, van al baño al y es el momento donde estamos los tres en el living y decimos. Y capaz. Se toquen los pitos.
1: ¡Ah!
2: Hoy capaz sin querer hoy se capaz toquen pasa. Los pitos.
1: Bueno, en el hoy estómago capaz. Se mezcla hoy todo.
2: Tal vez espadea.
4: Chicos, yo sumaría a Fey.
1: ¡A Fey!
4: Creo que re va a Fey ahí.
2: Mira.
1: Fey a la casita, ¿eh? Azúcar amargo.
3: Sí.
1: Azúcar
3: rico. De verdad, ¿eh?
1: Dulcerita. Yo sumaría a Cher.
2: ¡Uf!
1: ¿Qué te mazo?
3: Foto ilustrativa.
1: No, boludo, esta es una foto de Fey relativamente actual.
4: Y actual ahora, chicos.
1: ¿Actual
4: es
1: ahora?
4: Es en vivo ahora.
2: Increíble. ¿Esto es Fey? ¿Todo eso para nosotros?
1: Yendo, ¿no?
2: Es el programa de los tres toros.
1: Llegando.
2: Cristina Aguilera. No, pero se salteó una generación.
1: Claro, no. Si Cristina Aguilera
2: no, Thalía te entra sí. ahí. Para que quiero la parte del altar de mi credo particular.
1: Sí.
2: La mejor pluma, la mejor frase jamás escrita en una canción.
3: Mirá, mirá.
2: Sí, bien. Bien viejo merquero. Escuchando esto, pero resintiéndola, tipo,
1: claro.
2: me emocioné un poco.
1: Y, es que te emocionás. El viejo merquero hoy por hoy se emociona con emocionó. Azúcar amargo. Rica, amarga.
2: Ahora viene mi parte favorita de la canción. Dale Tebo, dale Tebo.
1: Ahí va.
2: Ahí va.
1: Bien,

0: ganas de salir a encarar unas viejas, boludo.
1: Ay, sí.
0: Ahora que, mirá, con razón nunca nos juntamos así en la vida real, nosotros tres. Y está bien, hay que mantenerlo.
2: Está bien.
0: Hay que ser amigos de stream.
1: ¿Qué pasa? 2.400 likes.
2: Mínimo 3.000.
1: Por favor, mínimo 3.000 likes.
0: La verdad.
2: Ahora me acordé de lo que hablamos.
0: Es un escupitajo en la cara.
2: Antes, bueno, hot, lo que hablamos antes de empezar, que me dio mucha gracia que estamos.
0: Ahí está.
1: Yo soy mirá,
2: mi hijo. Estábamos en el Roxy y cuando llegamos todos nosotros, que estaban Anacleta, José, había más señoritas, sí. Los que ya estaban en el Roxy, había un grupo de tipos que se miraron entre sí y dijeron, ¡epa! Se puso linda la noche. ¡Sí sos!
0: Debe
2: sí.
0: ser horrible ser mujer.
1: Debe ser terrible.
0: Menos mal que no soy.
2: Menos mal que el presidente está tirando abajo, pulverizando todo eso.
0: Pero el hombre tampoco puede. Si sos un viejo pajero.
1: Lo soy.
0: Que a priori no tiene nada de malo. ¿No? Si no sé nada priori, malo, no tiene nada de malo.
2: A priori.
0: Los ojos son solteros,
3: chica.
2: Hola, mi
0: pero
2: chica.
0: Pero te juntan, los cuatro. Un champán, una pizza.
1: Sí.
0: Está tocando los Rolling Stones.
1: Sí, se baja el
2: pico. No, bueno.
0: Ahí está, suben dos pibas. Qué linda se puso la
2: noche. Qué linda se puso la noche.
4: ¿En qué andan las bebas?
0: Igual para ser realmente, si usted quiere saber el secreto de ser realmente un seductor, se los voy a contar.
1: ¿Cuál es?
0: Es tener 20 años o 40.
1: Ah,
2: todo solo eso, esos
0: chicos,
2: dos.
0: Todo en el medio no sirve.
2: Pero la puta madre, sí. Cumplí 30
0: años. No, por eso, entras en una segunda adolescencia.
1: Recontra res. Sí.
2: Pero ¿eso qué significa?
0: Y
2: ¿voy a hacer el amor como un toro?
0: A los 20...
2: Pará, poné. Así.
0: Los tres cornudos de a los 20 sos bello, tenés un cuerpo mejor.
1: Sí, aguantás corriendo más de 5 cuadras.
0: Y a los 40 sos un viejo sabroso. Sí. Ya es cosa de degenerada.
1: Claro.
0: Te miran solo las degeneradas.
1: Solo las degeneradas.
0: Dicen, mirá este viejo, mirá las tetas que se le marcan.
2: La remera se le va derecho.
0: Podría ser muy joven o muy viejo.
1: Podría ser mi padre. Pero no lo es.
2: Sí, ¿en qué se transformó el programa?
1: Los tres toros.
0: No, esto solo pueden
1: probar. ¿Y qué toros?
2: 3T. Y ahí tenés un logo, tenés merchandising.
1: La bajada es...
2: ¿Eso es todo?
1: Esa es la bajada, claro, del programa.
2: Ahora nos tiene que hacer con un piercing acá, como los toros.
1: Con el septum.
5: Chicos, gracias por el sábado, fue increíble.
0: Por favor, a vos.
5: Ni bien salió la entrada, el primero la compré. Ni bien salió el 16 la compré. Bien. Y no me arrepiento de nada. Gracias, son fantásticos.
2: Bueno, gracias.
5: Todo
2: gracias,
5: el equipo.
2: Gracias. Pará, perdón, ya que estamos. No lo iba a mencionar, pero lo voy a mencionar.
0: Mencionar.
2: Yo tuve un episodio en la salida del teatro.
0: ¿Qué pasó?
2: La gente que estuvo puede ver y puede o mandar audios dando testimonio o simplemente escribir en el chat. Pero yo, una señorita se hizo ahí una como una, lo que diríamos una
1: una propuesta indecente.
0: No, apenas lo cuenta se le para la pija.
1: No, sí, no
0: puede terminar.
1: No. Se escuchó abajo del coso, pumba, abajo de la mesa, yo pa.
2: Pero escúchame lo que me pasó, te lo cuento. ¿Qué pasó?
0: Contame, querida.
2: Una purreta se me hace.
1: ¿Qué pasó?
0: ¿Cómo están las mías? Somos los tres toros. Esta es la sección de la carpa de Damián Cook.
2: Me besaron, boludo. Yo estaba...
0: Me robaron un beso.
2: Me dieron un beso normal al cachete y me quisieron sustraer uno.
1: ¡Epa!
2: Que me asustó, porque yo aparte... ustedes saben que soy una persona pudorosa y tímida.
0: Claro. Célibe. Por eso tal vez tenés el imán de las chicas que van mucho al frente. ¿Te acuerdas en Costa Stream?
2: Sí,
1: ¡uy! ¿Te acordás cómo te...?
2: Sí, tenía novio y dije, me van a cagar a trompada.
0: Pero te venía a ver todos los días. No, sí. Era como, ¿vino Damián? ¿Recibió mis flores?
2: pasó que salgo del teatro. Nos saludamos, estaban abajo por ahí dando vueltas, estaban Anacleta un poco a lo lejos, y quizá todavía no había salido, y de repente se acerca una chica, saluda y me dice, ¡ay! Te dejé todo marcado, me dijo. Dicho y hecho, me había dejado un labial rojo.
0: Un beso de Jessica Rabbit.
2: Intensísimo, muchachos.
1: Que de hecho yo pensé que le habían pegado.
2: Sí, yo lo miro a abajo y le digo, mirá, y me hace...
1: Yo miro para el costado.
0: Estamos acostumbrados a que nos quieran, ¿no?
1: Claro.
0: ¿Qué más? ¿Quién te pegó, Damián? Le digo, me dieron un beso. ¿Qué?
1: No, yo lo miro y le digo, ¿quién te pegó? ¿A quién matamos? Le digo. Sí. Dije, listo, ya está, nos peleamos.
2: No, le digo, bajá las armas. Fue un beso. cuando la chica ves como que me dice medio, ay, no, perdón, que es ubicado, no sé qué, y como que se quiere acercar en, como a ayudar a limpiar, no sé, pero...
0: A limpiar que el lamparón.
2: Pero medio que...
1: Me quede todo limpio.
2: Tira la cara como, acá, se me queda acá de frente, boludo. Y me quedé como medio, y toda la gente alrededor hace... pero no un E de hay onda, sino un E de che, pará, flaca, pará, te estás zarpando. Bien. Como que no, defendieron. No.
0: Pasó claro. De ser el fuertecito al el abusadito.
1: Sí.
0: El mirá, abusadito. Mirá, le llegaron los
2: ángulos. Gracias, para mejorar el estado anímico. Sí.
0: Tremendo, tremendo. Traumática experiencia de Damián Cook.
2: Y bueno, se acerca y yo como, no, está todo bien. Como, medio que le digo, en plan, está todo bien. Como, por favor, retírate. Porque hay momentos tensos y aparte ahí me pone realmente me pone muy nervioso toda esa secuencia. Y aparte toda la gente alrededor decía como, no, re incómodo. Y ya ver que el otro lo estaba percibiendo como incómodo me pone más incómodo a mí. Entonces estaba, me quería ir. De repente, bueno, medio que se ve, veo que te saluda a vos en un momento.
0: No, a mí no me
2: metes. No, te saluda bien. Y yo estaba a punto de decirte tipo, cuidado, Guis.
4: Cuidado.
2: Y estaba con un chico que, si mal no recuerdo, me dice, ojo que es mi hermana. Y yo tipo, flaco, esa está viniendo.
1: Bueno, pero la mía no, negro.
0: ¿Qué te pasa?
2: Los ojos son solteros. Y de repente igual, otra suprema que estaba en el chat recién, me dijo, pará, y sacó toallitas húmedas, me ayudaron a limpiarme, me indicaron, todavía tenés un poquito
1: y no estaban húmedas del show.
0: Claro.
2: Y me ayudaron, pero fue loco.
0: Tremendo.
2: Fue loco. Dije, ey.
0: Chicas, por favor, les pido, por favor, no me besen a los muchachos a la salida del teatro.
2: Voy a preguntar, estoy tenso.
1: Pregunten.
2: Los besos se preguntan, chicos. Te puedo dar un beso, es muy simple.
0: Tremendo. Qué vida de mierda.
3: ¿Cómo les va? Hola, buen día. Todavía tengo la voz así del sábado, imagínense. Qué tremendo, qué show.
0: Gracias, querido.
3: ¿Qué despliegue, por Dios?
0: Ustedes.
3: La verdad que el que no fue tiene que ir el domingo definitivamente, si no se van a perder este algo hombre. Muy bueno. ¡Cuac!
1: ¡Ahí va! ¡Ahí va! Out of context, spoilers.
2: Espectacular. Y como me gusta aparte que tiren los backs solos, lo que decías hoy, boludo. La gente es maravillosa.
1: La verdad que sí.
0: Público más gracioso.
2: Sí.
1: Público más gracioso del stream nacional.
0: Del stream nacional, pero por lejos.
1: Por goleada.
0: No, hola. Para. Hola, sí, perdón. Adelante.
6: Hola, Ikeros, ¿cómo andan? Mi nombre es Ramiro. Estuve el sábado.
2: Vamos, Ramiro.
6: La pasé súper bien. Me cagué de risa y fui muy feliz. Y me gustó mucho que hicieron muy partícipe al público todo el tiempo. La verdad que eso estuvo buenísimo. No pensaba ir el 16, pero la verdad que me están dando ganas de ir de vuelta.
0: Venga.
6: Así que lo más probable es que vaya.
2: Estamos sorprendidos.
6: Y vuelva a llevar mi cartel de Me da miedo.
1: ¡Sí, amigo!
0: Muy bien, claro, es el amigo de Me da miedo.
2: Eso también, los carteles estaban muy bien, sí. Había mucho cartel muy bueno.
1: Sí. De hecho, en un momento estábamos, justamente dijimos, no, ¿cómo puede ser, qué sé yo, los carteles, me da miedo? Y de repente aparece de la nada un cartel que dice,
2: me da miedo.
1: Y fue como, tal cual, amigo, no, tal cual.
0: También me encontré, por ejemplo, en un momento del show, yo digo, ay, se estaba poniendo tal vez un poquitito apenas picanchi. Y digo, tranquilos que hay niños en la primera fila, y después digo, perdón, me parece que es gente enana.
1: Tres chicas. Tres chicas.
0: Después se me acercaron dos de las enanas y me dicen, no, esto es real. Me dicen, no somos enanas, somos lesbianas.
1: Ah.
0: Y yo le digo, ¿qué tiene que ver? Y me dice, ¿sos boludo? Así que, también, y qué fuerte en la demográfica de las enanas lesbianas.
2: Sí.
0: Sepan que hay un lugar en primera fila para ustedes.
2: Sí,
1: es el,
0: o la
1: por
0: verdad
1: favor.
0: Que me cayeron 10 puntados.
1: Sí, tenemos un reservado para enanas lesbianas.
0: Enanas lesbianas, por favor.
2: De un lado, no solo lesbianas
0: ya
2: del otro,
0: sé que hoy está viendo a los tres toros y dice, no, mucho olor a huevo, pero... Somos gente sensible.
2: Sí.
1: Tortitas.
2: Toda la primera fila era espléndida. Había mucho personaje identificable al toque.
1: Como esas que venden que son...
0: Ah, me encontré a la hermana de Felicity.
2: No,
0: ¿qué?
2: Y Felicity no vino.
0: Y me, me dice, no.
1: Tristicity.
0: Iba a venir.
1: Perdón.
0: Era Tristicity. No es muy copada. Me dice, no, iba a venir Felicity, qué sé yo. Y tendría que haber venido Felicity porque me la encontré en el Roxy a la hermana. O sea, vio el show de Pete y todo.
1: Ah, ok. Mirá, yo el... A mí me encanta. Qué buen público.
0: No,
1: es que, a ver, ya hablamos igual de coso. Pero yo salí del Roxy y estoy saliendo, me estoy yendo y escucho de atrás mío.
0: Hola, navaja.
1: Y digo, qué bueno, boludo. Vino a Adorni a vernos. Nada, eso, gracias.
2: No, sí. Todos muy, muy ocurrentes.
0: La gente ya está pidiendo el Instagram de las mini lesbianas. No lo tengo.
2: No sabemos
0: pero
2: el Instagram de las mini lesbianas.
0: Son recopadas. Recopadas. Las mini lesbianas. De ahora en adelante, quiero ser la cara de las mini lesbianas en Argentina.
1: ¿Queremos a las mini lesbianas? Fijas.
2: Hola, hola, hola.
7: Gracias, Pablo Mir, por pasarme el link del streaming del sábado.
0: No, no, no.
7: No, bueno, no hay el teatro.
0: No,
7: por,
0: no, no.
7: Por streaming.
0: Lo está pirateando.
1: No, no, no, no. Ahí hay una bola de luz,
2: Pero. ¿Qué?
0: No, eso no está grabado. No, si no grabamos la función.
1: No grabamos nada.
0: No, es como en Twitter que te dice Toy Story 5 completa.
2: Sí, está todo grabado en la pantalla.
1: Es un Rick Roll.
0: No, ni siquiera.
2: Pero capaz Pablo, capaz Pablo hizo una transmisión secreta con su celu. Y lo transmitió, sí, lo transmitió y lo mandó. Rolete y mandó, pero cobró entrada, obvio. Transmisión
0: se
2: privada.
0: Lo chaparon a Pablo Mir.
2: Lo recontra chaparon.
1: Me comieron la boca, Pablo.
2: Pará, yo fui al baño en ese. Yo no podía más, me quería ir al baño urgente. Aproveché ese momento para correr al baño que estaba al lado del escenario. Y cuando entro, escucho por el retorno. ¡No! Y Pablo dice.
0: No, no, a Pablo sí que lo acosaron de verdad. Sí, lo tocaron todos. Sí.
2: Prepárese
0: sí,
2: usted el 16 claro. Cuando venga, que
1: bueno.
2: Lo va a tener cerca.
4: Pablo Mir.
0: Pablo Mir. En segundos estará Pablo Mir con nosotros y contará su verdad también, ¿no?
2: Sí,
0: porque
2: obvio.
0: La verdad que el tipo estuvo en el medio del mar de gente.
2: Sí, sí, sí.
1: Dice Palopita, Cook entró al VIP gracias al flyer del teatro.
2: Sí,
1: es verdad.
2: No, me
1: no tenía citita y le dice, no ve que soy yo.
2: Y no me dejaba pasar y Palopita le dice, pero te juro por Dios, estuvo en el teatro, acaba de dejar el escenario, mirá, y le muestra el flyer. Es él y me pone el celo al lado. Bueno, dale, dale, dice.
1: Mirá. Uy, uy, uy, hay una tebocama ahí, una speedcam.
2: No, boludo.
0: No, mirá lo que es esos videos de Music Award. No, no.
1: Mir, Pablo.
2: Qué espectacular.
1: Ah, estamos buscando cuando le comen la boca a Pablo.
0: No, no, no me spoilé nada.
1: No
0: me spoilé nada. Cumple sus entradas para el domingo 16 de agosto. ¿Y qué? Segunda función del Teatro Vorterix. Uh-huh. Ahí tienen el QR en pantalla para comprar su entrada. Y también, si no, en la página de All Access. Impresionante.
1: A mí este tema me encantaba, ¿eh? Yo sí. Lo tenía en muchas listas y ahora es el tema de Pablo,
0: Mir, para siempre.
1: Cada vez que lo oiga voy a decir
0: pará,
1: Pablo.
2: Pará, escuchá. Navaja no tiene capuchita.
0: Navaja quedó fuera de la secta. Re fuera de la secta.
2: Eran gafas y capuchas.
0: Nos recortamos solos.
2: Eran gafas y capuchas, si Navaja. Ponete tu campera de cuero como capuchita.
1: Ahí tengo el pasamontaña.
2: No, pero eso sería ultra increíble, Navaja.
0: Ahora no sí tengo. Que está sectaria la cosa, ¿eh?
2: Así empezó los el Ku Klux Klan.
0: Los Palpatine. No somos como el Ku Klux Klan al revés.
2: Mira lo rápido
0: ha llegado una capucha
2: la
0: para
2: que estamos.
0: No, pero hay que buscar los steals.
2: Sí, sí, sí. Esto es para después mostrarle a Anacleta todo lo que estuvimos haciendo cuando no vino. No nos dejes solos porque claro, hacemos esto, Anacleta.
0: Es 2 horas adentro y armamos nuestra secta. ¿Ya? Si usted quiere ser un capuchoide, la única forma es o ser hijo de un capuchoide o salvarle la vida a un capuchoide. De ahora en adelante, esto será el programa.
1: Mirá la goma, concha.
0: Van a ser 5 meses un poco largos.

0: 12:02 minutos en la República Argentina. 15 constantes grados en la capital federal. Estamos en vivo en arroba Porterich Oficial. Póngale like.
1: Like.
2: Like. Me colgué mirando las cámaras, te pido disculpas.
0: 11:40:41:96:60.
3: Buen día, toros. La verdad, muy bueno el sábado. Estuve ahí perfecto desde el principio a fin. Lo único que quiero denunciar a la persona que estaba ante el público con un micrófono, la quiero denunciar públicamente, porque estaba pungueando. Me robó un paquete de chicles.
1: No, Pablo, no.
4: Les quería contar que conocí un señor mayor, estamos hablando 70.
0: Ah, eso me gusta. A ver.
4: Con whisky en la mano se sentaba en la vereda de los bares y a las chicas que pasaban les decía: si le gusta blandita, mija, la vuelvo loca. ¿Y qué?
0: ¿Está bien? El tipo era sincero.
1: La verdad que no.
0: El tipo era sincero.
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1: Está bien.
2: En el Roxy también vimos desde ahí arriba como mucha chica, como estaba sonando rock.
1: ¿Sí?
2: Muchas chicas bailando rock.
0: Claro.
2: Queriendo levantar algún que otro sugar daddy.
1: Sí.
2: Y yo he visto, no sé con quién lo vimos, pero vimos a una chica queriendo levantar a un señor y mientras se va a hablarle, aparece una rubia y le dice: está conmigo. Está conmigo el señor.
0: Mirá qué viejo sabroso. Ahí, ¿eh? Qué viejo sabroso.
2: Qué viejo sabroso habrá sido, que todas las chicas lo querían. Mamma mía.
1: Viejo blando.
5: Hola, buenas. No quiero ser desubicado, pero después de que se sacaran las fotos de espaldas al público, vi que tenían un muy buen jean.
6: Hola, buen día.
0: Buen día.
6: Yo soy de San Juan, así que lamentablemente no pude viajar a verlos, aunque me hubiera encantado, pero ese mismo día, a esa misma hora, el sábado, actuó Campa acá en San Juan.
0: ¿Ah?
6: Y dio un show espectacular y me recontra cagué de risa, así que por lo menos pude hacer eso por el equipo de Ike.
0: Bueno, venga al confesionario, claro.
1: Esas dos cosas juntas.
2: Uf.
1: El 16.
2: Qué picante va.
5: Medio forzado lo de Hotsen.
1: La verdad
0: que José subió muy bien. O sea,
2: no, re bien.
0: Subió muy, me sorprendió.
2: Re bien.
0: Obviamente, como toda persona que tiene flashes de pánico escénico, puede, cuando se sube, puede quedarse mudo,
2: sí,
0: o puede entrar en un grado de verborragia total.
2: Absolute,
0: que la
2: sí
0: rompe. Y así fue el caso de José.
2: La
0: José,
2: rompió.
0: La verdad que...
2: Hotse total.
7: Gracias, chicos.
2: No, de nada, José.
7: Gracias, gracias.
2: De nada.
7: Me dijeron que salí medio como con una pose de pueblerina timidona.
0: ¿Cómo? ¿Cómo
2: no.
7: Que tengo que sacar más teta, me dijeron.
2: Pero no,
0: ¿qué?
2: Y
0: bueno,
7: esa fue la evolución.
0: Sacar más teta. No esconda.
7: La evolución de la gente
2: no
7: de
2: esconda,
7: confianza.
2: No esconda.
7: No esconda.
0: No esconda, José,
2: no esconda.
0: Tenemos la foto de José con Piti.
7: Sí.
1: Pueblerina timidona.
2: Pueblerina timidona, ¿quién? ¿Persona de confianza?
7: Sí,
2: ¿qué?
7: Sí, sí.
0: Bueno,
7: el
0: que dijo eso se está comiendo la cabeza.
1: ¡Claro!
0: No, unas ganas de una pueblerina,
1: una
0: timidona.
1: Timidona.
2: Mirá, mirá.
0: La nueva novia.
7: Timidona.
2: La nueva novia de Pitia.
7: No estuve tan verborrágica igual, Guille.
2: Estuviste re bien, José.
0: Estuviste increíble, José.
7: Gracias, chicos, gracias.
0: Increíble.
7: Disfruté mucho.
2: Todos.
8: Gente, IG de la participante que subió al escenario...
1: Ahí va.
8: Mis últimos tres del documento son 035.
2: Laura.
1: Epa.
2: Laura se llamaba.
1: Bueno, Laura.
2: Vecina del horario. Había dicho.
0: Y había estado en Cupido.
2: Ah, había estado en Cupido.
0: Ah,
2: es verdad.
0: Es verdad.
2: Es verdad. Que, y dijo que fue a Cupido, que ella fue la que le pidió el número al, o el Instagram, no sé, al chico de Cupido, y que el pibe nunca le respondió.
1: Ok.
2: Un hijo de...
1: Pará. Entonces, Laura... Yo lo que te propongo es... Pará, vamos.
0: Perdón, porque me causa gracia. Digo, las capuchas, todos tenemos
1: sí, sí,
0: cuello de Batman.
1: Conhead.
0: Sí, sí, claro. Como para hablar, hay que...
1: Es tipo...
0: Los capuchoides.
1: Los Cape Crusaders.
0: Yo me pongo el combo. Los capuchos.
1: Necesitamos, tipo... Como en la segunda peli que le dicen, necesito moverme mejor, Alfred. No, ¿qué iba a decir? Ah, no, el chico que quiere el Instagram de la que pasó, ¿por qué no comenta en este programa, en este episodio, comente, soy el chico que quiere el número de la
2: claro,
1: chica que pasó?
2: Y que Laura le responda.
1: Y si sos la chica que pasó, fíjate ese comentario, chequea al chico y si te gusta, le dejas tu
2: Instagram. Ok, él ya deje su Instagram y ella entra a verlo y ahí ya descarta.
1: Está bien.
2: Eso está bueno.
1: Eso es más fácil. Eso que eso dijo más él es más fácil.
2: Es un poco más fácil. Uh-huh. Si no se doxea la Loki.
1: Claro.
9: ¡A la carpita!
0: Claro.
2: Al gasebito.
0: Ojo que ahora tenemos que hacer toda la nueva lista de quienes sí, vienen a la casita sí. del 16, ¿eh? Ya hay algunas sorpresas.
2: Hay tantas sorpresas que ni yo sé.
0: Bueno, no voy a confirmar nada para no spoilear, pero...
1: Yo tengo unos nombres.
0: 1207 en la República Argentina. Estás viendo el programa de Los Tres Toros. Hoy... temático capuchoide.
2: Hace un ratito temático capuchoide. Solo si bien al principio no era temática capuchoide. Solo eran entonces.
0: Siempre con capuchoide.
2: Siempre con capuchoide, por favor,
1: Sí.
2: Salvo que quieran tener hijos.
0: No entiendo cómo nos gana Luzu, mirá. Cambiás de canal y está esto.
2: No, cambiás de canal y te quedás y decís.
0: Quedémonos en silencio un rato, solo para la diversión del.

porque no se puede hacer un programa solo de varones. No, la estupidez está a la vuelta de la esquina. Inmediatamente. Ya regresamos, damas y caballeros.

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4: Hola, mi nombre es Guillermo Aquino y esto es Guillermo Aquino respondiendo preguntas de ustedes.
5: Yo voy a terminar siendo.
6: Y Mario Vega, ¿no?
5: Camino a Mario Vega.
7: No, esto no, Vito.
8: ¿Qué es?
7: En cuatro patitas o al hombro.
8: La gente quiere saber,
7: ¿no? Pero, boludo.
9: ¡Oy, oy, oy, oy, oy!
10: No, te digo, quiero mi alquia, yo no sé si
7: sabía. Salud.
4: Gracias. Hay una línea argumental distinta y yo incluso estoy haciendo un personaje distinto. Es como Homo Argentum.
8: Podés no responder.
7: No, hay momentos para todo, pero... al hombre. Bueno, vamos con otra.
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16: Muchísimas gracias, José. Muchísimas gracias a todos ustedes que están del otro lado. A su salud, amigos.
7: Good luck.
16: No, la del lunes
7: posteado. Sí,
16: es la especial. Es la mejor.
7: Es la especial. Lunes de toro.
16: El novio de Mika.
7: Papatino. Paco Santo, te mandamos un beso desde acá. Che, mirá esto que nos mandaron. Mirá. Dice que lo mandaron al teatro, recién me lo dio Darío. Es una vela, desde parte de dos uruguayos, Gastón y Yesa, creo que dice.
16: Ah, muy bien.
7: Para Cook. Hola, mi chica. Hola. Es loco porque es muy bonito, es una vela con forma de perrito. Lo que a mí me preocupa un poco es que cuando uno lo encienda, el perro.
16: Queda todo pijeado,
7: el
16: ¿no?
7: perro. El perro va a empezar
16: a... Luz velito. Que vale la cabeza al perro. Luz perrito. Luz mirá perrito. Qué lindo, mirá, está durmiendo re tranquilo.
7: Está durmiendo re
16: chido. ¿Tiene color?
7: Hasta que le prende fuego a la cabeza. Recontra. Medio cítrico, te diría.
16: Guau.
7: ¿Querés
16: olor
7: a perrito?
16: Tengo uno acá, mirá.
7: Tiene un perro olor a cítrico.
16: Tengo un perrito acá olor a...
7: Tiene ricolor, ¿no?
16: No sé, la verdad que sí.
8: Tiene un olorazo espectacular.
7: Está bueno para dejarlo entre la ropa.
16: No,
8: loquito.
16: Prendido, no.
8: Mirá lo que es este luz perrito.
7: Prendido, no. Muchas gracias a Gastón y Reza por los regalitos. Vuelve a su cuchita.
16: De a poquito vamos a ir haciendo todo el unboxing porque nos han regalado una cantidad de cosas ayer. Espectacular. Estamos en vivo en @porterixoficial. Póngale like a lo que está viendo.
8: ¿Y qué?
16: Gracias. No importa la hora que sea, a nosotros nos sirve. 15 grados la temperatura en la capital federal. ¿Cómo está ahí afuera la cosa?
8: Igual que siempre.
16: El tiempo se ha vuelto a detener.
8: Sí. Mira, hay uno que se está metiendo marcha atrás.
7: Mira cómo se mete el loco.
8: Al automac. Ah, no. Guarda.
7: Che, pará, y gracias a la profe Trelawney que mandó los sandwichitos, que los hizo tostaditos Darío, sí, y
8: sí,
7: me los
8: señor,
7: bajé todos.
8: Trelawney, fija.
7: Gracias, que nos saludó, mandó una foto y al grupo que nos sacamos una fotografía.
8: Siempre banca la profe, y siempre que la saludo le digo lo mismo. Le digo, ¿qué onda, profe Trelawney? ¿Cómo anda la torre de astrología? Y me dice, muy bien.
7: Buen intercambio.
8: Harry Potter.
7: Una genia. Muchas gracias.
6: Guille, Navaja, Cook estuvieron fenomenal, la rompieron, la gente estaba como loca. No sé dónde está Trollín, no sé si se fue con el Piti, si está internado. Por favor, ¿cómo está Sofía? Estoy preparando todo para el 16, ya tengo los leones, por favor.
18: ¡Felicitaciones!
16: De la clandestinidad.
7: ¡Qué fiesta! Sí, sí. ¡Qué fiesta esa, eh!
16: Te quiero mucho. Un saludo enorme. Tipo talentoso.
7: Está
16: en un buen momento, le dije. Está tirando vibra a Tony Stark.
7: Sí.
16: Iron Man 1.
8: Sí. Buena aura.
16: Para mí conoció a la farruca. Para mí finalmente le llegó el...
8: La sidra.
16: Llegó la sidra que le mandamos. Damas y caballeros, este no podría ser un programa absolutamente masculino.
7: Uy.
16: La persona, sin el viejo sabroso. Damas y caballeros, es el rey del deporte y de la información. Les pido un aplauso enorme para el cada vez más magnánimo Pablo Martín Mil.
19: Muy buenos días a todos. Estoy acá en mi archivo personal. Porque estoy buscando información, estoy buscando data. Estoy estudiando mucho. Ustedes saben que yo tengo uno de los archivos más importantes en materia futbolística.
7: Lo sé.
8: Está raro el Diego atrás.
19: Está raro, pero bueno, son fotos antiguas, claro, cosas incunables, hay de todo acá.
16: Veo de todo, mucho VHS.
19: Y mucho VHS, mucho yo tengo todo.
16: El gráfico.
7: O sea, sí, vos tenés un montón de archivo guardado, pero no lo guardás en el ático.
19: Acá tengo mi archivo especial. Este es un archivo
7: específico.
19: Sí, específico. ¿Verdad? De acá es donde tengo todo. Soy como Bonadeo, que tengo partidos viejos, tengo de todo. La verdad que sí, así que bueno, hoy les voy a traer una investigación que estuve haciendo a pedido de ustedes, así que después se las voy a mostrar.
16: Muy bien.
19: Pablo, una información sobre la historia, histórica.
7: Okay.
19: Pero vamos a hablar un poco de la fecha de fútbol, si les parece.
7: Por favor,
16: sí, por
19: si quieren.
16: Favor.
7: ¿Qué
19: si quieren.
7: Pasó mientras nos divertíamos?
19: Torneo.
16: ¿Cómo me gusta el fútbol?
19: Claro,
7: la bocha,
19: señor.
7: La
19: torneo
7: la
19: clausura.
7: Redonda.
19: Es un hervidero. River Plate es un hervidero.
16: Es un desastre.
19: Es un desastre. Perdió su tercer partido.
16: Gol
19: del contra.
16: Del campeón del mundo,
19: Otamendi.
8: No,
19: ¿y saben
16: hay
19: algo?
16: Que meter un gol en contra,
8: Mi héroe.
19: ¿Y saben algo? Tienen este dato. Otamendi es el máximo goleador de River en estos momentos en el torneo.
16: Es el único gol que hizo
19: River en los tres partidos que perdió. Goles a favor River, pero bueno, tiene un gol en contra. Está muy mal, es un hervidero. La verdad que la gente está muy, muy, muy enojada, Vamos, podemos ir a ver la video 60, Ya arrancamos con lo que es la hinchada de River, que ya está los clásicos gritos. El movete, River, los clásicos. No logra repuntar cabeza. Es con las incorporaciones. Dice que ahora va a llegar.
16: Dos equipos tiene River.
19: Mirá
16: que pusieron guita.
19: Ponen mucha plata. Mucho. Tienen grandes jugadores, pero no le encuentra la vuelta.
16: ¿Sabes qué pasa?
19: Coudet.
16: No hay equipo.
19: Tenemos otra vez el 61. Miren, más cánticos de la echada que siguen indignados.
7: No entiendo muy bien la letra. Ah, está bueno.
19: Pero podemos interpretar cada uno lo que quiera.
7: No, bueno.
19: Era Cristos en contra de la comisión. Pero ¿a quién quiere los hinchas? Tenemos el video. ¿Quién quiere los hinchas? Quieren que se vayan todos. El pedido es que se vayan todos. Están pidiendo por un nuevo técnico. Ya están pidiendo. Tenemos el video 62.
16: ¿A quién quieren?
19: Vamos a ver la voz del pueblo.
8: A Ramón Díaz.
19: Cantemos todos para que vuelva Ramón.
16: ¿En qué anda Ramón Díaz?
19: Ahora entiendo que está sin club. Tuvo paso por clubes. Últimamente estuvo mucho en Brasil. Había estado antes con Paraguay con la selección. Estuvo en Arabia. Ahora está, en este momento está sin club. Y siempre es una posibilidad latente, ¿eh? Y gran ídolo de River. Uno de los grandes técnicos después de Gallardo. Después lo superó un poco Gallardo, pero bueno. Antes era el gran técnico de River. Sí, claro. Con Ángel Labruna también. Los grandes ídolos como técnicos de River. Ramón, muy querido, muy
8: Yo
19: querido.
8: Nací con Ramón Díaz.
19: Sí, de River, muy querido, muy hincha de River. La verdad que muy, muy querido. Así que la gente opina, pero bueno, hay otra gente que está capacitada quizá para agarrar a River. Miren, por ejemplo, tenemos este caso de un hincha. Que un hincha que tiene experiencia en grupos. Miren, el video 63. Vamos a ver.
20: Están separados. Eso no va, eso no se hace. No es sano para un grupo. No es sano. Yo fui coordinador de viajes egresados un montón de años.
8: Es lo mismo.
20: Y vos tenés que saber manejar un grupo, hermano. Total. Y así separando a la gente no podés.
21: ¿Quién es el responsable desde este presente de River entonces?
20: La directiva. La directiva, no podés traer un técnico del Alavés, un marcador de punta o un 5 del Getafe. Esto es River Plate.
19: Ahí está. Una opinión autorizada. Fue coordinador.
8: Perdón, pero.
19: Sabe manejar grupos.
8: Esto viene de que hay ciertos jugadores del club River Plate que tienen un entrenamiento separado al resto del equipo. ¿Por qué hacen eso, Pablo?
19: Eso porque River tenía un plantel muy, muy numeroso. Entonces los empezaron a marginar. Algunos de los jugadores que el técnico no iba a tener en cuenta. Por ejemplo, Salas, el caso de Pesela, el caso de Galopo, un montón de jugadores que los hicieron entrenar aparte en un predio que tiene River cerca de la cancha, ahí en Avenida Cantilo, y es conocido como el grupo del container. Del container porque ni siquiera tenían vestuario, pusieron un vestuario así improvisado, un container. Entonces el grupo de containers empezó a sacar fotos en las redes. Y son jugadores de mucho valor económico por los que River pagó muchísima plata. Así que bueno, esos jugadores que no los tiene en cuenta el técnico, ahora de a poco se ha ido desprendiendo de la mayoría, ya casi todos fueron dados a préstamo o vendidos a otros clubes. Ya se está desmantelando ese grupo, pero también generaba... Ahí está, miren. Este es el grupo del container.
8: El container.
19: Ahí están encerrados.
8: La banda del container.
19: La banda del container. Son los que... Así que bueno, ya van quedando pocos de esos, pero o sea, eso también generó mucho malestar, diciendo, miren todos los jugadores que tenemos. Así que bueno, ahora vendría Thiago Almada. Vendría nada más y nada menos que Thiago Almada, campeón del mundo con Argentina. Un jugador importantísimo y todavía joven.
8: ¿Y Otamendi dijo algo del autogol?
19: No. Otamendi, ¿qué? No, ¿qué va a decir? Y sí, la verdad que llegó, ya se hizo cargo de la capitanía. Otamendi, obviamente, es un jugador. Muchísima experiencia, pero bueno, no le están saliendo las cosas bien arriba. Lamentablemente. Y otro que está mal, otro hervidero. Racing Club de Avellaneda. Racing Club de Avellaneda. No, está todo mal con Racing.
8: Está mal en el fútbol local.
19: La gente está indignada. Mire, tenemos el video 64.
8: A ver.
19: Ya la gente. Esta vez se la agarra con la comisión, con Milito. Milito HDP.
8: Sí.
19: Directamente. Están muy enojadas con Milito.
8: Milito, un gran ídolo de Racing, la
19: gran
8: verdad.
19: Gran ídolo
8: que
19: como jugador.
8: Duele ver cómo lo putea.
19: Pero no te la perdonan, no te la perdonan. No. Así que sí, miren cómo está la gente de enojada. Video 65, Racing que perdió 3-1 con Tigre.
22: Un asco, trae jugador, amigo.
23: Maestro, la bronca, me imagino, no se juega.
24: Destrozó el club, Milito. Le tenía fe, destrozó el club.
25: Milito, ¿te podés ir a la reconcha de tu madre?
22: Milito, Mimito. Bueno.
23: Ahí estamos.
22: ¿Qué dijo ese?
23: Bueno, ahí se jugó mal, un desastre.
26: Increíble, lo de Milito, increíble. El equipo, malísimo. No le ganamos a nadie.
23: ¿Y el partido en sí qué puede ser?
26: No, el partido, horrible. No jugamos, no dimos dos pases seguidos. La verdad que increíble. No. Sin palabras.
23: Maestro,
27: ¿cómo va? Y un partido malo, mal Colombo, mal la defensa, la armó mal. Hay jugadores que no pueden jugar en la primera división de Racing. Eso está claro. En el segundo tiempo sí lo mejoró, le hizo bien los cambios. Pero bueno, ya fue tarde. Pero para que se den cuenta que hay jugadores que no pueden jugar.
22: ¡Tu madre, Milito!
28: Metés el predio bien en el orto, Milito. 18 jugadores, no quedaste uno. La reputa bien que te parió.
19: Bueno, la gente.
8: A veces.
7: Fuerte la autocrítica.
8: Pero hay.
29: No se ve. Un desastre. ¿Qué tal? No, un desastre. La verdad que no tenemos nada. Sinceramente, justamente le contaba yo. No tenemos banco suplente, no tenemos jugador, no tenemos nadie que marque la diferencia. No tenemos nada. Lamentablemente, muy triste. Que tan poco tiempo se haya caído tanto abajo y bueno, nada. Blanco, te perdonamos. Esto sí. ¿Qué vamos a hacer?
23: Bueno, ¿cómo lo vieron, chicos?
22: Un
23: desastre, bueno.
22: ¡Ganate, Milito!
8: ¡Qué cosa!
19: Bueno, esta es la opinión.
8: La caída
19: la opinión.
8: De,
1: de muchos ídolos.
19: Es muchos ídolos, muy la verdad que es muy difícil. Uno,
1: cuatro grandes.
19: Por eso uno, los jugadores lo piensan mucho, ¿no? Rifar ahí todo su prestigio para ser presidente de un club. Que siempre es difícil en el fútbol argentino. La verdad que es así. Riquelme por ahora viene zafando, ¿eh? Viene zafando. Pero bueno, también le empiezan a llegar algunas críticas. Boca igual empató, ¿eh? Empató en Rosario. Tuvo momentos buenos. Tuvo un jugador nuevo, ¿eh? Lionel Flores. A tener en cuenta, 19 años. Un delantero. Jugó realmente muy bien. Así que Boca, digo, no está tan bien, tampoco tiene un gran presente, no. Pero bueno, está un poquito mejor que el resto. El que está muy bien es Argentinos Juniors, ¿eh? Argentinos Juniors va primero, ganó los tres partidos. Y hoy Vélez Independiente, esto tengo que dar la información.
1: No me lo pierdo.
19: Vélez Independiente, 19 horas. No se lo pierda porque los dos vienen bien, así que 19 horas, hoy tenemos que ver Vélez Independiente.
8: Perfecto.
19: Y tenemos un cosita nostra. Futbolero.
1: Cosita
19: nostra, futbolero.
1: Sí. Niño mafioso del
19: niño
1: fútbol.
19: Niño mafioso. Agarró un micrófono que estaba de la televisión y miren lo que dijo el video 68.
8: A ver.
19: Miren, video 68.
2: Centro nuevamente el Albo. Será lateral desde la derecha. En la mitad de la cancha.
3: Tenemos que romper el culo, Luzán, de la concha de tu madre.
1: ¡No!
2: Centro nuevamente el Albo. Será lateral desde la derecha. En la mitad de la cancha.
3: Romper el culo, lo usan de la concha de su
8: madre. Va, tiene entre 0 y 99 años.
1: ¿A qué edad empieza un niño? Empieza a putear un niño en el fútbol. ¿Vos qué te
4: decís,
1: hijo,
4: Darío? Es viejísimo.
5: ¿Es viejo?
4: No.
5: Bueno, igual no pierde.
19: Yo dije en algún momento que era.
1: Dijo que tiene archivo.
19: Yo dejo, tengo la idea.
1: Por ejemplo, Darío, ¿Pipo ya putea a los jugadores cuando te escucha a vos putear o algo? No, todavía no.
4: No, pobre, está en la etapa que me dice, pará, pan, ahorita.
1: Claro. Ya se va a sumar.
8: Claro, ya se va.
19: Así que niños mafiosos. Y ahora sí, voy a pasar a mi investigación exclusiva.
8: Ah, eso.
19: Claro. Mi investigación. Porque bueno, no sé si te acordás, Guille.
8: A pedido nuestro.
19: Claro, Guille. Vos no sé si te acordás, me dijiste, te había sorprendido, porque hay momentos de los partidos que a veces que jugadores de campo tienen que atajar.
1: Eso, estoy
19: lo tenía preparado hace dos semanas.
1: Estoy,
19: así que
1: no, pero estoy fascinado con eso.
19: En algún
1: eso
19: momento
1: todavía
19: lo tengo que.
1: Estoy con eso fascinado. Y hay muchos casos del fútbol local donde jugadores que no esperarías tuvieron que atajar.
19: Claro, claro. Y hay muchos casos.
1: Porque quiero ver si es tan difícil ser arquero de verdad.
8: Sí.
1: O de repente cuando hay que atajar, vamos. ¿Viste, viste a veces cuando te toca hacer algo que no tenías que hacer, lo haces con mucha soltura?
8: Sí, porque no conoces la presión.
19: Claro, no, pero no es tan sencillo salir a atajar el arco. Aparte, los arqueros por general suelen tener una altura que no tienen los jugadores de campo muchas veces. No es fácil, pero hubo un montón de casos. Hay infinidad de casos, pero hay estos casos especiales. Siete jugadores de campo que atajaron penales. Que tuvieron que atajar y atajaron sus respectivos penales.
1: Este es el top 7.
9: Top 7. Largo. Jugadores que no tenían que atajar, pero
19: siete
9: atajaron
19: sus penales. De campo. Así que los primeros no tenemos videos porque son antiguos. Julio Nguyen, defensor de River Plate en el año 59. Ovejero, que fue un jugador de Vélez Sarsfield en el 69 también.
1: Qué bueno ver un partido de fútbol en el 59, en el 69.
19: Sí, la verdad que sí. La verdad que hermoso esto. Y ahora tenemos el video 50. Miren, cinco jugadores de campo, top 5 acá. En este video, los cinco jugadores de campo que atajaron penales. El Chango Cárdenas, miren. Se la patearon al medio también.
1: Bueno, pero la atajó o no la atajó.
19: La atajó el Chango Cárdenas. Este es el primero de los que tenemos. El siguiente es un jugador de Platense. Mira.
9: Puesto número 4.
19: Ahí está, López Turitich a Boca, Morena, jugador de uruguayo.
8: ¡Ey! ¡Uy, uy, uy, uy!
1: ¡Estuvo bien!
19: Sí, Platense 2-2, miren. Sí. David Nazareno Visconti de Rosario Central. Mira, en el año 92.
1: Bien.
19: Atajó, ahí está. Bien.
8: Bien jugado.
19: La verdad que la patearon. Agustín Pelletieri en el 2012 de Racing, Se casó los guantes.
1: Muy cercano.
19: Mirá. Eso atajó bien,
1: Buena atajada.
19: Esa fue buena atajada.
1: Noto un patrón, Pablo.
19: Sí.
1: Un patrón que es que el jugador que no es arquero y le toca atajar un penal no suele retener. Hay como rebota y hay siempre como una segunda instancia.
19: Claro, es verdad. Sí. Y el polaco Bastia, el último, en 2015.
7: Mirá, la poca pinta de arquero.
19: Miren, claro. Polaco va. Llamalo. Encima tenía Sol en contra. Sí. El Polaco.
1: No, Sol en contra.
7: Y a Fantino. Buen programa es.
19: Miren, ahí está.
7: Mirá.
19: ¡Qué loco! Muy bien atajada. 2015. Desde el 2015, hace mucho que no hay. Hace mucho que no hay un jugador que ataje penales. Tampoco ya es tan común ver jugadores de campo atajando, por el tema de los cambios, básicamente.
1: Claro.
19: Porque
1: no,
19: ahora cada vez hay más cambios. Antes había solo, recordemos que había solo tres cambios por equipo. Sí, ahora hay muchos más. Entonces, por lo general, es más difícil ver un jugador que le toque entrar al arco. No suele ser tan común como frecuente como se veía antes.
8: Tengo una pregunta que nada que ver, perdón.
19: Sí.
8: ¿Es posta que van a meter el hidratation break para acá?
19: Por ahora está en estudio. Está en estudio, pero por ahora no.
1: Yo te digo,
19: por ahora
1: mí no.
19: Ya
1: en
19: está
1: el,
19: en la Copa
1: para
19: Sudamericana,
1: mí en el, para
19: Libertadores.
1: Mí en el mundial, para mí en el Mundial funcionaba. Está bien. Ahora, en el fútbol local, no sé si alguien se lo cree el hidratation
7: break.
1: Week.
7: Pará, y vi... Está bueno el hidratation week. Y vi que querían privatizar el mundial y que salieron todos
19: sí,
7: a decir.
19: Eso también fue un escándalo. Eso
7: escándalo, fue, pero que terminó rápido. Fue como.
19: Fue un escándalo porque Infantino dijo: vamos a privatizar la organización de los torneos internacionales, del mundial, mundial de clubes, etcétera. Le vamos a dejar que entren privados en el negocio. Y
7: la UEFA. Salió
19: claro,
7: decir,
19: ya tenían medio sus socios y la UEFA, que son los europeos. Dijeron, no. Esto, los privados van a querer meter, van a querer opinar, van a querer tener, tiene sus propios intereses. La UEFA, que están peleadas por lo general con la FIFA.
1: Tarde o temprano está al caer, Pablo, que se van a crear dos o tres mundiales, tal vez, ¿eh?
19: Y bueno,
1: tal vez estamos viendo los últimos mundiales donde todo el mundo está de acuerdo.
7: A mí me pasó con el último que dije, siento que es como, ya es raro, ya fue raro, pero sentí esta cosa de lo que conocíamos como mundial.
19: Sí, sí. Lo que pasa es que
1: estamos viendo los últimos mundiales, sería así entretenido, pierde muchísimo la mística, pero sería entretenido que cada uno haga su mundial y de repente tenés un mundial todos los años.
7: Bueno,
1: pero
7: sí,
1: son
19: claro, y nada,
1: mundialistas.
19: Y sí,
7: pero va a perder
19: sí,
7: la... Va a perder.
1: No, ya está.
19: Va a perder. Y lo que pasa es que acá pasa lo de siempre, que es lo mismo que pasa en la AFA. Que como las asociaciones más poderosas que la UEFA, por ejemplo, la asociación que tiene los clubes más poderosos, los grandes clubes de toda Europa son los poderosos, los que tienen, manejan todo el dinero, pero no tienen poder de decisión.
7: Claro.
19: Porque la decisión la tienen un montón de federaciones, más países más pequeños, y la FIFA lo que hace es tiene el voto de los países más chicos, junta los votos de los países más pequeños, los países de África, de Asia, tiene un montón de votos que va juntando, entonces la UEFA no tiene tanto poder de decisión en relación a la cantidad de dinero que maneja. Entonces, los de la UEFA se quieren abrir. Es como la clásica de yo soy el que manejo toda la guita y no tengo poder de decisión. Entonces, bueno, siempre hay un tironeo entre la FIFA y la UEFA, que es lo mismo que pasa acá también. Sí. Un poco en la AFA, que la AFA no la manejan los clubes más grandes, como Boca River, sino que a veces los clubes más chiquitos tienen el mismo poder de injerencia que los más grandes. Así que, bueno, ahí hay un problemita. Que bueno, en algún momento se podrá haber una división.
1: Esto termina mal.
19: Esto,
1: Pablo,
19: termina mal. Termina mal.
1: Esto termina mal.
8: ¿Y qué
1: esto,
8: fue?
1: Esto termina mal. Fatal.
19: Esto termina mal. Pero bueno, pará, déjeme que sigo con mi investigación, que no terminó.
8: Ah, no pensé, perdón.
19: No, tengo dos
1: imágenes.
19: Estás
1: viendo cuatro putos hablando de fútbol.
19: Dos imágenes más. Recordemos la imagen 51. Otro caso de un jugador. Este fue emblemático, Enzo Pérez. Recuerdo de Enzo Pérez.
7: Darlo.
19: Pero Enzo Pérez atajó todo el partido. Todo el partido porque. Fue la época del COVID. Los cuatro arqueros de River le dieron contagio de COVID y no tenían arqueros para salir a jugar.
8: Es verdad.
7: ¿Y cómo le fue?
19: Y les fue increíble. Fue recordado ídolo. Ganó River ese partido. Atajó todo el partido Enzo Pérez. Bueno. Así que fue un caso emblemático. Y tenemos otra imagen, la imagen 53. 53, vamos, pasemos directa. ¿Qué es Pelé? Pelé es un caso que era... Dicen que era un gran arquero. De hecho, atajó en cuatro partidos. Así que le tocó entrar. Era oficialmente el que le tocaba.
1: Y está en la peli con Stallone.
19: Claro, pero ahí no atajaba.
1: ¿No atajaba?
19: No.
1: Stallone tampoco.
19: Stallone atajaba.
1: Atajaba Stallone,
19: claro,
1: ahí va.
19: El arquero era Silver Stallone. Pero
1: Stallone
19: bueno,
1: le enseñó a atajar a Pelé.
19: Pelé era un gran portero. Dicen que en los entrenamientos le gustaba atajar.
1: Sí,
19: limpiaba
1: todo el palier.
19: Pero
1: todo.
19: Y
8: debutó con un Balboa.
19: Pero no solo el gran Pelé, sino también tenemos a,

0: cuando...
1: No, Diego.
2: Es un boludo.
3: Fabián Vena, Diego Torres.
0: Y Adrián Suárez.
2: Mire, ahí ya estaba el entrenamiento. Y lo quieren meter al arco al Diego. Si querés ya podemos adelantar al partido, mire.
4: Che, Navaja, tu pelo muy Diego Torres, ¿eh?
2: Muy che.
4: Diego Torres,
2: no,
4: muy Diego, Diego Torres. Torres.
0: ¡Guardia!
2: Miren, ahí empieza el partido. Diego lo meten al arco, ¿eh? Mirá la hincha, mirá la hinchada.
4: La mamá de Toto Pi.
2: Mirá, está Adrián. Le da indicaciones, le dan todas las indicaciones.
4: Sí, dale, le dicen, dale.
2: Ahí está, el Diego, el arquero.
4: Mirá, la sé.
1: No, capitulazo de la banda de Golden Rockets, que lo tenían a Maradona de invitado. Y a ver, hacerlo actuar de Maradona, dijeron, no, es el Bobby que lo ponemos al arco.
2: Oba Sabatini era de los rivales, el malo.
1: El buen gag.
2: Y el equipo no daba... le hace todos los goles.
4: ¿Qué hace? ¿Oba le hace los goles?
2: Sí, Oba era como el enemigo.
1: Perdón, Araceli con el jardinero. Jazz Jardinero.
0: Por favor.
1: Tremendo, ¿eh?
0: Jazz Jardinero.
4: Jazz Jardinero.
1: Solo Jardinero.
0: Jazz Jardinero.
1: Había, en esta época de la ficción nacional, sucedía mucho en las... lo que se llamaba en ese momento las telecomedias, sí, que había partido de fútbol. De hecho, sí, la banda del Golden Rocket iba en contra de Amigos Son los Amigos y también había como... Sí. Me acuerdo de un capítulo de Amigos Son los Amigos que tal vez es uno de los mejores capítulos. Que...
2: Carlos, ¿qué te pasa?
4: Sí, quedaba ahí, se quedaba
1: detrás del jardinero. No, pero pues soy muy fan de Amigos Son los Amigos. Carlín y Pablo Rago... todos jugaban en el mismo equipo de fútbol 5. Carlín traiciona al equipo. Típico de Carlín Cantoni. Típicas movidas de Carlín Cantoni. Que ellos jugaban con la camiseta de Boca y Pablo Rago jugaba con la de River abajo.
2: Claro, pero estaba Paco y Manija.
1: Todo el equipo y Carlín los traiciona. Y se va al equipo rival. Porque Carlín era así, siempre hacía sus picardías. Entonces tenían la final del campeonato y el Pendex, Pablo Rago, llama a todas las novias de Carlín y la noche antes del partido le manda el escabio, todas las novias para que Carlín llegue rotísimo.
4: Quiero.
2: Sigue rotísimo.
1: Acto seguido, Carlín hace el amor con 9 mujeres toda la noche. Llega el día del partido, está arruinado. Y cuando llega dice, chicos, me equivoqué. Yo juego para ustedes.
0: ¡No!
1: Y lo tiene que poner a Carlín y creo que Carlín estaba destruido en la ficción. Re borracho, re deslechado. Y creo que el capítulo terminaba que Carlín estaba mega ebrio y que ahí en el área se caía de borracho. Y con la caída de su cuerpo metía el gol que ganaba.
0: Ahí va.
1: La época sana de la televisión.
4: Sí, la cosa sana.
1: Lo que era lo divertido,
4: la
1: lo
4: chica,
1: gracioso.
4: El fútbol.
1: Inventamos Two and a Half Men 20 años antes de que lo inventaran ellos.
0: Mal.
4: Y True Detective también.
1: Está muy bien.
2: Ahí está Carlin.
1: Muy bien ilustrado, Speed.
4: Eva, todo peteado.
1: Pero capitulazo.
4: Son amores, eran jugadores de fútbol. Los
1: tenés razón.
2: Sí, había mucho.
4: En All Boys.
2: Y sí, en All Boys. Y bueno, y Cebollitas, un clásico. Ay, que era sobre...
1: Falta ficciones de
2: fútbol.
1: De jugar al fútbol.
4: De botineras no hubo nada, creo.
0: Estoy pensando, no, creo que hubo una...
4: De botineras empezó así, pero terminó siendo un policial.
0: Hubo después, si no me equivoco, una media adolescente de fútbol. Pero no me acuerdo. La verdad que no hubo tanto de esas. Me chupaban bien, güey.
4: Dice. Sí, gracias. Pablo, espectacular.
2: Bueno, muchas gracias. No, pues, esa fue mi investigación sobre jugadores arqueros.
1: Me encanta este deporte hacia el recuerdo que plantea Pablo Martín.
2: Bueno, ustedes pídame temas y hacemos...
1: Está muy
4: ¿Qué vamos a pedirle para la próxima?
1: Me gusta.
4: Jugadores que atajaron está.
1: Claro.
4: Arqueros que metieron
1: goles. Arqueros que metieron goles. Solo Chilaverde.
2: Chilaverde, el máximo.
1: Pero...
2: Creo el máximo arquero goleador. El máximo arquero goleador. Pero sí, hay muchos. Muy, muy lindos. Vamos a ver.
1: Era muy de los supercampeones que... Borghini. ¿Eh? Borghini

0: creo que se llamaba Borghini, uno de los equipos de los malos contra los supercampeones, tenía un equipo donde el líder era un gordo que era el arquero y era medio como Chilaver sí. en Vélez.
1: Sí, sí, sí. No, Chilaver, mega crack, el máximo goleador, creo que de la historia del fútbol, no solo de Argentina.
2: Sí, de los arqueros creo que sí.
0: Pablo Martín Mir, damas y caballeros, un aplauso para él, por favor.
3: ¡Genio!
0: Impresionante,
3: ¡genio!
0: Pablo. Cada vez mejor.
3: ¡Gracias, Pablo!
4: ¡Genio! Demasiado. Oh. Demasiada testosterona.
0: La verdad que sí. Programa. No, la verdad que sí.
4: Está picante.
0: Che,
4: está.
0: Pero los varones también nos cuidamos, ¿no?
5: Sí, igual yo estoy con como la carita un poco seca.
0: Sí,
5: estoy
0: sí.
5: medio.
0: Ya estamos
5: el rostro medio...
0: Sí. Perdón, ¿qué se está poniendo Damián Cook?
5: ¿Qué tenés, Dami?
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0: no,
4: Anacleti
0: no estaría,
4: le toca a los chicos.
0: Claro, somos nosotros.
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5: Nos recuidamos.
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0: 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Y caray que no. No les digo.
4: Ay, ¿cómo no?
0: Lo pedís, lo tenés. 11 40 41 96 60. Me siento
6: ayuda,
0: re porcelana.
6: Necesito una segunda para ir el 16 de agosto. Teo, por favor, pon esto.
5: ¿Una segunda? O sea, otra chica además de vos. Chicas,
0: bueno, hay mucha gente que vino a la función del primero, que vino sola y le daba como un poco de escozor, che, voy solo, a ver qué onda. Y mejor comunidad del mundo, chicos.
4: Sí, lo que tiene es eso, que te encontrás con toda gente, de repente uno te dice, hey, soy fulano del chat. Y ahí se van encontrando entre
5: pero
4: sí.
5: Pero además hay algo de que medio que un poco,
4: hola,
5: si
4: chica.
5: Mirás este programa seguido, hablas un poco el mismo lenguaje. Entonces ves a alguien que está por entrar al baño, está haciendo fila para el baño. Y de repente escuchás que el de adelante dice y el de atrás dice
0: realmente es como realmente es como una pareja. ¿Vieron que dice cuando se termina una pareja?
5: Bueno, el lenguaje
0: cuando empieza una pareja nace un lenguaje. Y de verdad todos hablamos el mismo idioma.
4: Eso es verdad.
0: Es impresionante.
4: Hay gente en el chat diciendo, yo fui solo y la pasé espectacular. Voy solo, duele. Pero la gente va y se conoce, la pasan bien.
5: Pero se pueden juntar. ¿Sabés qué tendríamos que hacer la próxima función? ¿Quién vino solo? Levanta la mano y
4: los agrupamos ahí entre sí.
5: Claro, más o menos que se puedan ver.
0: Sí. Te gusta,
5: ahí va.
4: Está bueno eso.
5: Eso nos faltó. Mira.
4: Porque es verdad que va mucha gente, como que hay contrastes muy grandes. O hay gente sola o grupos muy grandes.
5: Claro.
4: En un momento, no vamos a spoilear, pero que hay una participación del público. Como ves, te das cuenta que hay gente que fue en conjunto porque todos a su alrededor empiezan, acá, que suba acá. Todos como empiezan a vapulear. Y a culiar.
5: Sí, estuvo bueno eso.
0: Y que estará de vuelta en el Teatro Vorterix. Intentaremos hacerlo otra vez más. Y caray que lo lograremos. Domingo 16 de agosto, aquí mismo en este QR que está viendo Riding Here, pueden conseguir sus entradas y también en la página de All Access. Les recomiendo porque que se apuren, porque estoy casi casi seguro que esta semana estaremos entrando en terreno de Silvio Sold Out.
4: Sí. Sí. Sí, quedan unas incipientes tres cifras. Tres cifras puede ser 100 o 999, más cerca del primer
0: número. No, ya estábamos, ya cuando se sold outió la del primero, ya estaba vendido más de la mitad del segundo teatro Porterix, así que calculo que esta semana se van todas. Y ya tengo ganas de volver a subir.
4: A mí me pasó lo mismo.
0: Yo también.
4: Llegué a casa a esa noche y dije, fue demasiado íntimo lo que vimos. Siento que hicimos una orgía. Era mucho.
0: Estoy de acuerdo.
4: ¿Pero no te parece? Porque digo,
0: se nos rozaron los glandes.
4: Sin que suceda, sucedió un poquito.
5: Bueno, pero la boca se mezcla todo.
0: 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Estamos en vivo.
3: Que los de Ike están haciendo las cosas bien cuando ponen Year Zero de Ghost. Y los tres personifican a los Nameless Horse. Son los mejores.
0: Estábamos haciendo.
3: ¿Qué más les puedo decir?
4: Exactamente lo que estamos haciendo.
3: Que tengan buena semana. Iqueros.
0: Gracias, querido. Lo mismo para vos. Recuerden que la excelsa playlist con la que nos deleita el queridísimo Tebo todas las mañanas está disponible una vez que se sube el video al canal de YouTube. Y ahí tienen toda la lista para escuchar todos los temas. Por ejemplo, este.
7: Estoy muy a favor de que el dictador nos una entre iqueros e iqueras solos.
4: Eso,
8: ahí va. Iba a decir que
9: Guille, no Navaja, Cook estuvieron fe.
0: Aprovechar. Damián está con todo. Y Adrián también.
4: Pueden aprovechar los comentarios de este programa para decir, che, voy solo, ¿alguien más va solo? Sí, yo voy solo, y ahí van viendo. Pero pongan su Instagram o algo, así la otra persona puede chequear que nos anuncie al killer.
0: Hay gente que viaja y...
4: Hubo gente de Rosario, hubo gente de Santa Fe.
0: De Córdoba.
4: De Nueva Zelanda, dijeron.
0: Es verdad.
4: Sí. De Nueva Zelanda.
5: Sí, nada que ver.
4: Muy bueno, muy bueno.
10: Buen día a todos. Quiero decir que el sábado la pasé increíble.
0: Nosotros.
10: Por suerte me pude sacar foto con todos. A algunos les prometí vino. A otros después a Navaja y a Damián no los crucé.
4: Ah.
10: Pero voy a ver si es que no me lo sacan en la puerta del teatro.
5: No te... pues, estamos todos en el mismo lugar.
4: Estamos todos ahí.
5: Estamos todos ahí.
4: Estamos arriba del escenario.
5: Es posible que no nos hayamos cruzado.
0: Hola.
11: Pablo Mir, querido, ¿cómo estás? Fíjate si te llegó la transferencia de $195 ahí por el link.
0: No le transfieran guita.
11: Del show del sábado.
0: No, es acá, es del QR, es muy fácil. Es muy fácil, ¿no?
4: $195 aparte. Carísimo.
0: Sí, carísimo.
5: ¿Qué show?
4: ¿Qué sale?
0: No, que lo vale, pero no quiero que Mir se la lleve.
5: No, claro.
0: $5 bueno, por ejemplo, las navajas que tiene lentes Crime,
5: sí,
0: se las arrojaron desde el público.
5: Ah, pues. Sí, yo me sentí... se me rompió, el jueves se me rompieron mis gafas. Yo no suelo usar gafas, no me gusta usar.
0: Te quedan bien igual.
4: Es que lo mismo le vengo diciendo hace días al loco.
5: Pero no sé, como que nunca la siento así.
0: Te quedas demasiado canchero. Claro. Es como canchero sobre canchero.
4: Sí, y es como decir, tan canchero
0: vas a hacer navaja, pero largo, gafas.
5: Es una de más.
0: Pero nosotros que somos compañeros de nariz, las gafas van muy bien.
5: Sí, la verdad
0: hay
5: que sí,
0: amigo. Hay con qué sostenerlas.
5: Sí, tenemos un...
0: Hay un buen apoyo.
4: Me cruzaron la puerta que me dijo, les regalo me regaló unas gafas que tenían ojos, me dijo, son las de las puertitas.
5: ¿Cuál de las
4: vos puertitas? Lo viste y lo reconociste
0: sí,
4: a él.
0: Sí, totalmente.
4: ¿A qué puertita
0: fue? No me acuerdo qué día. A las puertitas del señor Guillermo.
4: Sí, pero no me acuerdo qué.
0: No, hubo mucha gente que. En el público que conocía, que han estado de este lado de cámara también.
5: Mirá, gracias por agarrar mis lentes, navaja, querido. Morpheps.
0: Ahí está.
5: Estos son los tuyos, negro.
0: Son las de
5: ahora son míos. Pero ahora son míos, mi rey, porque se me rompieron. Los únicos que tenían que los compré.
0: Esos están buenas.
5: Están buenísimos, amigos. Se me rompieron el jueves. El sábado vi que los tiraron, los agarré y dije, mío. Y después también tiraron una carpeta que, mirá.
4: Gabo hizo un poema en las puertitas. Ahí está. Ahí va. Ahí uní todo.
0: Claro.
5: Y esta la agarré en el aire. Me sentí...
4: Spider-Man.
5: Robbie Williams.
4: Oh, también Robbie Williams.
0: Vos te sabés atajar cosas, ¿eh?
5: Sí. Es la atajo con el... Y agarré esta carpeta y cuando la abrí veo
0: mirá
5: que dice
0: mirá,
5: estamos todos en wide acá dibujados
4: los anchitos
0: el talento
5: dice estamos todos
0: público
5: acá,
0: me encantan los dibujos
5: dice se está armando una linda dibujos. Para petiza para ni papoy crucenme en la calle estoy diciendo yo tapa tapa ñu ñu ñu qué
4: Sí, todos los regalos ahí nos va, hemos llevado. Hermoso. Yo anduve con lo del, ya les digo, con los sandwichitos de miga, anduve una hora y media con los sandwichitos de miga. ¿Qué pasó?
0: Igual no crea usted, no creo que vamos a hacer la plancha porque venimos de un gran éxito el sábado, ¿eh? Tenemos una semana increíble. De a poquito les voy a ir contando todas las sorpresas que nos deparan.
4: Hay muchas sorpresas.
0: De acá al viernes, porque una semana de Ike son 3 años de vida. Sí,
5: de cualquier otro humano, programa.
0: De cualquier, humano. Sí. De cualquier ser humano. Yo casi muero la semana pasada, ¿entendés?
4: Eso fue increíble.
0: O sea, y eso fue hace 50 años.
4: Eso fue increíble. Eso fue increíble.
0: Oh, qué programón.
4: Demasiadas cosas, ¿eh?
0: Qué programón. Y como digo, qué programón también les digo, damas y caballeros. Lamentablemente nos hemos quedado sin programa, pero volvemos mañana a las 10 de la mañana en el lugar de siempre, en @porterixoficial, que también nos recibe, nos hace y nos hará. Damián Cookman con ustedes. Un aplauso. Navaje Crime, el mejor equipo detrás de cámara. Mi nombre es Guillermo Aquino y chicos, se lo digo de corazón. Que tengan el mejor arranque de semana. Los quiero muchísimo. Nos vemos mañana.

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4: Buen día para todos. El pronóstico de hoy: cielo cubierto de arroz recalentado con vientos de otra vez fideos desde el sudeste. Alerta amarilla por bajón a las 3. 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

0: Sean todos muy bienvenidos a No se pudo de lunes, con esta voz en el aire de Bordrix. Mi nombre es Juan Claudio Castro, algunos me llaman Caster, y voy a presentar a este gran plantel. A mi derecha, el toro Alexe Valeo. Hola, toro.
1: Sí, y se escucha un silencio desde acá. Ahora sí, ¿cómo están?
0: Bien, toro, bien, bien. ¿Vos?
1: Muy bien, realmente muy bien.
0: ¿Estás con unas gafas nuevas?
1: Sí, con gafas nuevas, sí. ¿Qué te parecen?
0: Te quedan muy bien, son muy de tu estilo.
1: Gracias, Juan. Gracias.
0: Bien, bien, van del violeta al rojo, ¿no?
1: Van, es un degradé de violeta a rosa.
0: A rosa, claro.
1: Y las gafas también.
0: No. Bien. Alexis. Porque... A mi derecha también. Voy a presentar al señor Juan Igal.
2: Hola, Juan. Acá estamos, buen lunes para todos.
0: Ah, el tono apagado.
2: Estoy mal, Juan. Estoy mal, pero bueno, ya vamos a hablar de eso.
0: Bien, pero poniendo el pecho, poniendo su escudo por delante.
2: Siempre.
0: El tipo es de River, tiene indumentaria de River. Y la muestra, otro tipo que es de River, está a mi izquierda. Hoy regresa para todos nosotros, Ernesto 14.
3: Hola.
0: Vos tenés otro semblante, otro color, de hecho estás de blanco.
3: Muy bien. Pasando un buen momento.
1: ¿Cómo está de la gripe?
3: Bueno, me acomodé la mandíbula. Y pasó esto.
1: ¿Y la gripe?
3: Me acomodé la mandíbula y ahora estoy muy bien. Muy bien, Juan. ¿Cómo estás?
0: Vinicius.
3: ¿Qué tal? Soy como Vinicius.
1: Volvió la botella, Arno.
3: Volvió todo. Tengo formación, tengo todo.
0: Esta botella yo creo que no la conocía.
3: ¿Cómo?
0: Esta botella yo creo que no la conocía.
1: Sí, Juan, la traje de Arkansas.
0: No, pero la de color y la de colores. Y
3: está en casa.
1: Se la perdió en el ojo.
3: Es muy grande.
0: No, bueno.
3: Es muy grande. ¿Cómo están?
0: Bien, bien. Ya he presentado a casi toda la mesa, pero falta una integrante. La señorita Alexia Valentina Cavatta, la griega.
4: Hola a todos.
0: Hola, griega.
2: Hola, Valen.
0: ¿Cómo estás?
4: Bien.
0: Sí.
4: Bien, muy tranquila.
0: Bien, bien. Sí, hace frío.
2: Hace tanto frío hoy.
1: Hay dos personas en remera.
2: 16
1: una persona
2: grados.
1: En campera.
4: No, en este estudio hace frío porque había dos aires acondicionados prendidos a 16 grados.
1: Los amigos de Ike suelen tener...
0: Tienen calor.
4: Tengo la bufanda acá.
0: Tampoco para tanto. Bufanda.
3: Como la de Chacho.
1: Remera y bufanda. Erno, remera y bufanda.
3: Remera y bufanda, estamos hablando de ya un sótano en la clase de...
0: Bueno, ¿cómo anda la banda?
1: Bien,
0: la banda más
1: Juan.
0: Futbolera.
3: ¿Cómo anda la banda? Bien,
1: ¿qué,
3: Juan,
1: bien.
4: ¿Qué te pasó?
0: Hoy estoy mal, tomé. Y
4: ¿qué tomaste?
0: Grité el fin de semana.
4: ¿Contra quién?
0: Y grité.
3: ¿Y vos de Vergara gritaste?
0: No. Hubo gritos en Avellaneda.
3: Varios.
0: Sí.
3: No, estoy bien. Estamos bien.
0: Bien, ¿seguro? Perfecto.
3: Sí, muy bien.
1: No te estoy cargando,
3: Estoy bien.
2: Andamos muy bien, pedazo de hijo de
3: puta. Además de todo, gripe. No. Pero saliendo.
0: Hay que decir que esta mesa está un poco golpeada en cuanto a lo futbolístico. Es lógico. Con sí. Racing, con River.
3: Sí.
0: No es el caso de Alexis.
4: Alexis vino muy bien.
0: Alexis que vino.
3: Perdimos una final del mundo.
2: Claro, la selección argentina.
3: La selección argentina perdió.
4: Yo viene a pedir la renovación de Almirón.
1: Yo no vengo a pedir nada. Yo no estoy en condiciones de pedir nada.
3: El hincha de Central ayer.
1: Sí.
3: De golpe.
0: Qué fácil, qué ganar
3: la River. Fácil, con muy poco. Y el hincha de Central que ve el partido, dice: oh, este tira un mes más con esto. Este tira un mes más,
1: pero
3: seguro.
1: Uno,
3: el nochero.
2: El que caro no
3: Jorgito,
2: salió. ¿No?
3: Claro, yo, qué no, caro no va a salir yo, ese triunfo del Monumental.
1: Por contrato, les quiero recordar que yo, por contrato. No puedo decir nada malo de Jorge Almirón.
0: Sí, pero puedes decir cosas.
1: Puedo decir cosas.
0: Puedes hacer el esfuerzo por decir cosas
1: sí,
0: buenas.
1: Es la quinta vez en mi vida que veo esto. Que veo a River ganar en el...
0: ¿Las recordás
1: Central,
0: todas?
1: 1992, 1997, 2019, 2022 y esta.
0: Ah, la tiene recontra presente.
1: Es que nos pasó muy poco, Juan.
3: Este River que tiene récord, o sea, todos los días rompe un récord, pero negativo. Con Central había perdido 9 veces nada más en el Monumental. En la historia.
1: Claro.
3: Juegan desde el 39.
0: Pero es
1: claro.
0: Mucho.
1: Hemos perdido un partido arreglado para ganar, Juan.
3: Es, River y Central.
1: 2003. River, porque Central peleaba el campeón. Bueno, no sé si se tiene que decir así al aire. Había un partido muy sospechado.
0: 2003, boludo.
1: Sí, ya prescribió. Central peleaba el campeonato con Boca.
0: Sí.
1: Y jugábamos con River en el Monumental. Uh-huh. Y hay tres mano a mano que... O sea, River tira el offside en mitad de cancha. En dos se va Mesera solo, en uno creo que Herrera. Y ya era como, loco, sea, lo veía a los jugadores de River como diciendo.
0: ¿Y no hacían el gol?
1: No, después se hizo un gol en, se hizo un gol en contra Meli para empatar en partido. Y después, no sé, Central se hizo un gol más y lo terminamos perdiendo. Muy pocas veces he visto
4: eso. Ayer pero River está... podría haber empatado también.
3: Y ganado.
4: Y ganado también.
3: Sí. Pero no.
4: Termina, pero no. Vende muy barata la derrota de River.
3: Además, sí, esto lo hablaba ayer con...
4: Dos mangos, Juan.
3: Ayer algo dijo Juan en el... No me acuerdo dónde lo dijiste. Pero lo leí. Y lo hablamos con alguien ayer mirando el partido.
0: ¿Pero en cuántos medios salí ayer?
2: Claro. No, ayer tuiteé nada más y lo dije en YouTube.
3: Ah.
2: Yo no sé si lo dije. ¿Que los rivales festejan poco?
3: Eso.
2: Barrac, para mí, para ayer
3: pero
2: Central
3: ayer
2: lo entiendo un poco
3: estaba,
2: más.
3: Qué mío que golazo casi hace Cantizano.
1: Sí, se estaba riendo.
0: Estaba acá, no estaba sufriendo.
3: Y Angelito
0: sí.
3: No estaba tan confiado en que no, sí, no. El partido ya
1: y
3: estaba.
1: Ayer, y ayer encima no fue el mejor partido de Ángel tampoco.
3: No jugó bien. Se lo vio medio no golpeado. Jugó. Algo estaba, me parece que tenía.
1: Hubo un momento en el que ya no podía más.
0: Yo lo entiendo, pero... Tiene pinceladas, pases que metió ayer. Es que habilitando a compañero, como diciendo, toma.
3: La tapada
0: hay
3: de
0: una acampás, hay una.
1: ¿Sabés cuál fue la diferencia con el. Es Central no hizo nada más que lo que venía haciendo, nomás que 10 metros más adelante. Uh-huh. Era dársela a Campaza, a Di María o a Cantizano y que alguno de ellos tres genere algo, porque en el área, si bien está Copetti, que yo dentro de todo le banco el sacrificio, no se patea al arco.
0: La jugada de Cantizano, esa que se gambetea varios.
1: Sí, Cantizano.
0: No, increíble.
3: Agarrámela con la mano.
4: Igual lo mejor de Central fue en el primer tiempo. El primer tiempo podría
1: sí,
4: haber sacado
1: el tiempo
4: mucha
1: jugó,
4: más
1: fue,
4: diferencia.
1: Fue un buen
0: sí.
1: Partido.
4: Termina
0: sin embargo,
4: sufriendo un poco al final.
0: Las primeras jugadas del partido fueron de River. Sí.
4: Sí.
0: Primeros momentos, River primer atacando por derecha.
1: Es que le dura muy poco a River. Boca tiene el mismo problema, pero después si querés entramos en Boca. Le dura muy poco tomar el rol de protagonismo. Les dura muy poco. Ante la primera mala... Y no digo sí, una mala que... como que te hagan un gol. Es que errar un gol ya fue.
2: Ayer River tuvo un partido menos malo que los anteriores.
0: No, se hacía ese gol.
1: Mira vos.
2: No voy a decir mejor porque...
1: Esto es increíble. Bueno, esto no es. Sí, claro.
0: Con un homenaje.
1: Con uno menos. Con uno menos.
3: Mira lo que la cancha de cerca. Mira lo que la cancha de cerca.
1: Aguantando el...
2: ¿Y los tres corners seguidos? Los tres corners seguidos que fue Paul Fernández.
1: Sí.
3: Mirá lo que es la cancha de cerca.
0: ¿Qué pasa con la cancha?
1: De hecho, me estoy dando...
4: Está muy mal la cancha.
3: Hay una cuestión que dicen, no se sabe bien, porque hay un problema básico en River, que es que no nos enteramos de las cosas que pasan porque nadie las comunica. Cuando las comunican, tiran un comunicado en las redes, en un tuit, te dicen...
0: ¿No es bueno comunicando, River?
3: Hoy no está comunicando bien. Entonces,
4: no,
3: ¿qué pasa?
4: No comunica directamente.
3: O no comunica.
4: La mayoría de las cosas no se comunican.
3: Por eso, entonces, ¿qué pasa?
1: ¿Pero comunica?
3: Sí. Si estuviera Luisito el diariero, podría ser Luisito Comunica. Bueno, no me puedo reír.
0: ¿Por qué? ¿Por qué no te
3: Porque
0: voy a reír?
3: No, se me cae la gorra.
0: Y la mandíbula, ¿no?
3: No, la mandíbula que se me desacomoda, Juan.
0: Claro.
3: Digo, como nadie comunica, se dice que el Chacho Codet le dijo a los dirigentes. Muchacho,
4: hay
3: que resembrar. No, pero para, flaco.
0: Sí, eso. Bueno, eso dijeron, sí.
3: Le dijeron, sí, eso también me... Bueno, para, no, ahora viene el coso. No, resembren igual, hermano. No, no va a prender ahora, estamos en temporada invernal. Resembren.
0: Igual, ¿sabes lo que yo pienso?
3: Resembrick.
0: Que este programa, que tiene a dos hinchas de River, que siempre bajan línea... Y que critican al entrenador, y que critican a los jugadores, y que critican a la dirigencia. Que arranquen hablando del campo de juego, me parece que le están esquivando al bulto.
3: Lo vi de cerca, todo poseado.
2: Pero es lo que todo el mundo rescata de esta dirigencia, de la infraestructura, y la infraestructura está mal.
1: Claro.
2: Y aparte afecta al juego del equipo. Ayer River no podía tocar la pelota por momentos... Porque, bueno, primero porque no tiene un plantel que pueda tocar la pelota.
4: El visitante tampoco puede.
2: Claro. No, obvio. Pero además, hay tramos de partido que les cuesta hacer pie. Y está mal desde que empezó el año el campo de juego. Se habló en el Superclásico. El Superclásico fue en abril.
4: Bueno.
0: Rutina que acaba de traer Homero.
3: Homero me trajo el zapote.
1: De Sociedad del Diario del Domingo.
0: Ah, mierda,
2: hoy dura 6 horas.
3: La fotografía de Oscar Oslak. Me trajo para la pelea.
2: Hoy es extensible el programa.
3: Dale, Homero, ahora mismo voy a hacer todo
0: esto. Sí, vamos a meterle, que hoy tenemos de todo.
1: Mirá lo que es la rutina, boludo, de hoy.
2: Pero bueno, ya no queda nada.
3: Juan, que nos agarramos del pasto. El pasto es otro de los síntomas de este mal momento de River, nada más.
0: Hay varias canchas malas.
3: Hay varias canchas malas, pero supuestamente River, que se había jactado de tener el cisgrass, de tener una alfombra perfecta, que todo el tiempo absorbe lluvias, las más diversas tempestades. Que todo el punto.
0: Otra cosa, ahora que veo la foto ahí de Otamendi, esa camiseta no para de perder, ¿eh?
3: No, si la tiraron el otro día. Ah, sí, claro, dos derrotas.
4: Yo me imagino a los muchachos de la marca diciendo: tenemos que sacar la camiseta.
0: Es que en algún momento la tenés que sacar.
4: Obvio, no te queda.
0: Si derrota, en algún momento tenés que.
2: Y sí.
1: Después de tanta derrota.
3: Apenas me manden la camiseta, retiro la crítica. La banda es inmaculada, muchachos. La banda roja no se toca, no se le pone nada. La banda es roja. Roja sangre. No se pone ninguna intervención.
0: Es como cuando
3: negra.
0: Le pusieron las líneas blancas.
3: ¿A quién?
0: Vos no te hubieses quejado ahí, ¿no?
3: No, ¿a quién? No sé de qué
0: hablar. Boca. Es porque
3: no Boca, se... claro.
1: No,
3: pero, la banda pero no roja, se... la banda roja es inmaculada, no se toca con nada. Ya bastante que le cruza un sponsor. No voy a meterme por si tampoco acá de todo chivo.
1: Bueno, pero pasaron 35 años
3: bien,
1: del sponsor cruzado.
3: Pero no se toca, no le ponga ninguna linita de nada.
0: Agarrá esta camiseta ahora porque cada vez va a ser peor para mí, ¿eh?
3: ¿Vos decís?
0: Todo, sí, después va a tener una línea verde y así.
3: No sé.
0: Y bueno.
3: El negro es el tercer color de River.
0: Uh-huh. Sí.
3: Está bien primero, que esté en la camiseta, pero poner otro lado, un vivo, lo que vos quieras. Ya el sponsor es negro, déjalo así. Pero no toquen la banda.
0: Che, no puedo creer que están hablando de la camiseta.
1: Están hablando de la
0: están
1: banda
0: hablando
1: de la
0: camiseta.
1: Camiseta.
0: Para un poco. Es una falta de respeto para nuestro público. La gente vino a ver a sus referentes. A Ernesto, a Juan Igal, a Valentina Cavatta, a Alexis, a Juan Castro, hablar de fútbol. Me están hablando de una camiseta.
1: Están hablando de las
3: ¿Cómo
1: líneas.
3: ¿Cómo me mencionaste la camiseta, boludo?
1: No, Castro pregunta, che, esta camiseta no va a perder. Y vos entraste en
0: ¿cuándo,
1: digo,
0: ¿cuándo?
1: En esta
3: diatriba. Hay un universo de aristas el cual ser crítico hoy de River y es muy fácil serlo.
1: ¿Puedo ir
3: uno es la camiseta, otro es el pasto.
1: Tercero, el técnico.
3: Hay un problema con el Chacho, ya lo hemos dicho hasta el hartazgo, que es que yo lo noto contenido a lo que es. Yo no creo que el Chacho, lo dijimos en su momento, nunca me pareció wow, el tecnicazo y nada. Sí me pareció interesante y oportuno que se buscara su nombre en un momento donde había que tener un tipo con cierta buena onda,
4: destacamos
3: chispa.
4: Destacamos el perfil cuando nos enteramos que Chacho
3: totalmente,
4: iba a ser el técnico
3: totalmente.
4: De River. Y ahora, lo que no estamos viendo.
3: Ahora bien, el Chacho comete varios errores que tienen que ver con el armado. Deja también, entiendo que es una situación incómoda, pero deja que le vuelen a 15 de pibes de su plantel profesionales y los manden a un container. Él
0: no,
3: acepta
0: no habrá
3: eso.
0: Sido, ¿no habrá sido parte de la negociación?
3: No creo.
1: Ayer
3: ¿no
1: en crees? El banco...
3: ¿Y si vos
0: vas a buscar al entrenador, creo yo, le decís, el dirigente que lo va a buscar, le pasa un panorama de cómo está la situación en el club. Mirá, esto no tiene que jugar más.
3: Pero yo estoy de acuerdo, si River tuviera una planificación en serio, sí, estaría de acuerdo. Pero si el Chacho va a una conferencia y dice, no, decisión de dirigencia, yo no estoy de acuerdo. No fue decisión mía.
4: Y lo volvió a decir y ahora no habla directamente.
3: Y ahora,
4: no puede hablar.
3: Entonces, me parece que el Chacho está atado, está sujeto a cuestiones que lo hacen. Está en un poquito
0: después lo vamos a hablar más adelante.
3: Y lo táctico que viene siendo malo.
0: Cuando hablemos de Boca, pero ayer a Arruabarrena se le escapó algo similar. Como diciendo, es lo que hay, tiró. Después lo vamos a hablar.
3: Yo creo, por otro lado, si ustedes ven la conferencia del Vasco Arruabarrena, ya creo que odia a todos los jugadores como si fuera un hincha de Boca. Es como sangre senense, pero técnico de Boca.
0: Y les pregunto a ustedes, Coudet, ¿no debe odiar a muchos jugadores de River?
3: No sé si odiar. Yo lo que
1: por
3: que
1: está
4: para mí viene por otro lado.
1: Armado, él también.
3: Viene por otro lado. Viene por el lado de que él está ahora ahí medio en una situación incómoda. Arma el equipo y se equivoca.
4: Pero está en una situación River incómoda con la dirigencia más que con los jugadores, me parece.
1: ¿Ayer en qué se equivocó?
3: Y otra vez, un doble 5 en cancha de River, boludo. Basta de doble 5, pedorro.
1: No, y además...
3: Si además vas a jugar con extremo, que es lo que hace todo el mundo. Si juega con extremo, no lo encorsetes a Freita, a un costado. No, claro. Donde encima el pibe es el mejor, porque es el mejor de River, porque pone gana y todo. Pero Freita tiene que luchar contra su compañero, que no se la pasa mal, porque Montiel se tartamudea con la pelota Montiel últimamente. Contra los defensores rivales y contra la línea del costado. Todo tiene que hacer Freita. Y
1: ayer,
3: no tiene gol así.
1: Además, el doble 5 quedó un poco en evidencia, permítanme hacer la digresión, en el momento en el que desde los 15 hasta el final del primer tiempo El doble 5 quedó muy en evidencia, porque Central tampoco es que tenía.
3: Sumale a no que, es que teníamos... Aníbal Moreno fue apurado para estar y que Foto Vera está bajísimo. Y si juega el otro chico, si
2: no da un pase para
3: también.
2: Adelante.
1: Ayer hicieron
2: ayer
1: quedara...
2: metió un pase gol, pero.
1: Ayer quisieron que quedara Pizarro como Pedri en un momento.
2: Sí, Pizarro
1: y Pizarro no es de los valores
0: no
1: más.
0: No es
1: de...
0: Pedri, decís.
1: No es Pedri, Pizarro, claro.
3: Pero va a venir cualquiera arriba, espera con
1: es
3: Barraca.
1: Ese es el Aldo tema.
3: Civi le metió bueno, tres goles Barraca... y en un momento lo bailó.
1: Pero por eso, Barracas le gana con un tipo de herramienta central que tiene mejores nombres y poco más de, al menos de idea o intérpretes un poco más sensibles a juntar pases y a todo lo que ya sabemos.
0: Me gusta que empieces a destacar a lo que hace Almirón.
1: Lo dejó, sí, también lo destacó Ávila. ¿Tenemos la declaración del Gato Ávila, Homero?
0: Ahora.
1: Sí. Ahora en un ratito.
3: Es lo que pero, todo el mundo quiere escuchar, las declaraciones del Gato Ávila.
1: No,
3: está pero, en el universo de gente otra diciendo, ¿qué habrá dicho el Gato Ávila?
1: No sé.
3: Estamos esperando, boludo.
1: Y pero si lo están Upa esperando
3: verga,
1: tanto.
3: ¡El Gato Ávila, boludo! Y si ¡Mario están... River! ¿Qué me importa?
1: El Gato Ávila
3: ¡qué verga me importa lo que diga Ávila!
0: Ahí está.
5: Figura del partido, futbolista de Rosario Central. Primera victoria en este torneo. ¿Qué tan importante es para ustedes volver a sumarte a tres?
6: Bueno, la verdad que contento por la victoria del equipo, la verdad que ya se lo venía mereciendo, no se pudo dar, la verdad que sumar de tres más en esta cancha es difícil,
0: la gente del show del stream.
6: Se nota el trabajo que hicimos durante la semana, corregimos lo de los partidos anteriores y la verdad que hoy nos dio fruto.
5: En el primer tiempo presionaron bien arriba, en la segunda parte esperaron más atrás. ¿Eso se dio por circunstancias del partido o también fue por elección de ustedes?
6: No, circunstancias del partido. La verdad que nosotros tratamos de hacerle un partido incómodo a River, creo que se lo hicimos. Ya nos pasó en los mata-mata que vinimos a esperar a ver qué pasaba. Y bueno,
1: vinimos a esperar a ver qué pasaba, dijo. Y ayer no hizo eso. Ayer no hizo
0: Alex,
1: eso.
0: Alex, le hiciste escuchar una declaración
1: no,
0: de 2 minutos.
1: No, le hice escuchar una declaración de 2 minutos.
0: Un minuto y medio
1: vinimos a ver. Vinimos a ver que. Vinimos a esperar.
3: Dijo algo. Hubo una nota a, no sé, al arquero, a Conan Ledesma. Poneme una nota completa de
2: sí,
3: Conan
2: Ledesma. Sí,
1: Ledesma,
2: sí. Dijo algo de Ledesma de que. Bueno, ni por.
3: Boludo, de la concha de
1: bueno, boludo, es boludo. El equipo que ganó, Ernesto. Yo sé que te duele, pero es el equipo no, es que ganó.
4: Igual hay algo para rescatar de esta.
1: Ávila dice, vinimos antes fuimos claro. a esperar. Y ayer no fue a esperar.
4: Ya fueron sabiendo que se le plantaban a River y le podían ganar. Y fue lo que hicieron y ganaron
0: Ernesto,
4: el partido.
0: En la semana, en la semana previo a este partido, vos saliste a respaldar al Chacho Codet, a bancarlo.
3: Bancando. ¿Por qué? ¿Por qué? Porque esta dirigencia eligió hace unos meses a Chacho Codet y con todo lo que ello implica, tiene que tener su proceso de trabajo, más allá de los errores que esté cometiendo, que son varios y son un montón.
2: Y ya lo tuvo en el primer semestre.
3: Que el nombre de Ramón Díaz hoy es un nombre muy tentador para el hincha, pero yo lo entiendo desde este lugar. Yo creo que Ramón es lo más parecido a una oposición a esta dirigencia que tiene River hoy. No lo pienso como técnico. En River no hay oposición. En River hay Fuego Amigo, de 2 o 3, y Kipper. Daniel Kipper que tuitea unos cosas
1: Plate.
3: Así, que lo votan 100 personas.
2: Y me los manda por WhatsApp.
3: Y se los manda Juan. Esa es la oposición que hay en River. Bien, es todo
0: ¿Y
3: lo
0: ¿Y Ramón
3: que hay.
0: Entonces cómo lo ve?
3: Ramón es alguien que está enfrentado a esta gente porque en su momento lo dejó plantado y se fue. Y ahora aparece como grito de guerra. Pero no puede ser que River, cada vez que tiene un problema, tenga que ir a buscar el amparo de Ramón Díaz o de Marcelo Gallardo. ¡Basta!
0: Bueno, esos son los ídolos también.
3: Pero yo entiendo, pero vos lo que haces, ¿qué haces? Lo erosionás al ídolo. Por eso me volvía loco yo cuando la gente, el muñeco no decía ya está.
0: Igual.
3: Porque la gente puteaba a Gallardo. Y a Ramón, que hace mucho tiempo no dirige el fútbol argentino y que no le fue tan bien sacando un paréntesis en Vasco da Gama, a Ramón le va a costar un huevo. Y va a pedir jugadores y la gente se va a enojar
4: pero
3: con Ramón.
4: La famosa espalda no termina siendo suficiente.
3: No
4: si
3: te alcanza.
4: Venís a echar a Gallardo.
3: No te alcanza.
4: Que Gallardo se
3: vaya. Yo entiendo que la gente lo pide como grito de guerra. Porque Ramón además es un normalizador. Cuando Ramón lo busca en su momento, cuando vuelve, normaliza a River.
0: En términos políticos, ¿quién sería un Ramón Díaz en la política argentina?
1: Es muy transversal, Ramón, ¿sabes? En los
0: no quiero que me identifiques con un partido, quiero decir con alguien que
1: en un
0: es
1: momento,
0: un normalizador.
1: En un momento podría estar
3: emparentado. El Cabezón Duhalde en su momento le acomodaba todos los melones. El Cabezón Duhalde, está bien.
0: Ramón Díaz es el Duhalde del fútbol.
1: En River, sí.
2: El Sabeca de La Rioja.
3: El Sabeca, sí. Alguien que de alguna manera, ¿sabes qué? Va a tener la espalda, va a absorber y va a decir, deje muchachos tranquilos, yo me ocupo de esto. La gente lo toma como un bastión.
0: Ahora escucha, pará.
3: Vos querés estar con los lugares donde fuiste felices siempre, Juan. ¿O no?
0: Sí, siempre. Dos datos te tiro, Erno. Dos datos. Ramón Díaz hace poco declaró que a él le gusta Maxi Salas.
2: Sí. Sí. Y que llevaría a River a Orlando Gil.
0: Claro. Y está circulando una información que sí, dice que a Salas le dijeron... Pará.
3: No, creo,
0: no vayas a Independiente Rivadavia. Ah, pará un poco, sí. Pará un poco que tengo que ver unas cositas acá.
3: Sí, sí, no sé si es para tanto o no. Yo entiendo al hincha que pide a Ramón, lógicamente, y me parece una cuestión de que necesitas estar con alguien que...
4: No hay otro nombre.
3: Claro, no hay mucho nombre tampoco.
2: Si Gallardo no hubiese estado ahora... Se pediría por Gallardo.
3: Exactamente.
2: De hecho, cuando se fue de Michelli, se pidió por Gallardo.
3: Se pidió por Gallardo.
4: Pero entonces... hoy no hay otro nombre.
0: Mirá.
3: Bueno, esto lo pasó ayer en el hall.
1: Hacía mucho que no pasaba.
2: Hall hace 20 años. Para festejos hubo, pero...
0: ¿Sabes qué? Cada vez que hay un hall, yo tengo que chequear por primero. Las camperas de River todas las temporadas son bastante parecidas. Siempre son camperas rojas. Me doy cuenta que hay mucho más hall en invierno que en verano.
2: Es verdad.
0: Siempre hay gente abrigada. No veo hall con remera. En remera siempre están festejando.
3: Sí.
1: El hall,
3: ¿pasa?
1: El
3: hall es más... más
2: es temporada de hall. Pues estamos en temporada de hall.
4: Me parece bárbaro.
0: Chequeé si era actual o viejo el video. ¿Viste? A veces te mandan algún video viejo y dice, che, hall en River. Sí. Y no, es de otro año.
2: Sí.
3: Pero, Erno, que sea hall. Es menester que sea hall.
1: Yo lo que... Lo que a mí me llama la atención, digo, Coudet no es el problema. Bueno, está diciendo que no es el problema.
2: No, para mí es parte del problema.
3: Es parte del problema, sí. La gran cadena de responsabilidades.
2: No es el único.
3: Es uno de los grandes problemas de River.
2: Pero River podría jugar mejor que lo que está jugando. Solo por
1: nombres propios.
2: Sí, a Barranca le tiene que ganar, a Gimnasia le tiene que ganar, a Aldo Civi le tiene que ganar.
1: Solo por nombres propios. Debería jugar mejor.
2: Sí.
1: River tardó muchísimo en patear al arco ayer.
2: Sí.
1: Y es esa que saca Ledesma ahí en el. Medio con el
2: la de
1: el
2: Beltrán.
1: Pie, y la de Beltrán.
0: Hay un error de Ledesma ayer que...
1: No, bueno, sí, Ledesma...
0: ¿Era el empate de River?
1: Sí, Ledesma está teniendo una de esas muy seguidas.
0: Se olvidó la pelota directamente.
1: Sí, y decir que está obando. Esta es la... Pero esa es
3: River,
1: la...
3: Acá era un desaguisado otra vez con una especie de 4-2-4.
1: Entró con...
3: Donde el medio campo era Moreno y Galván. Y estaba Freita, Borré, Beltrán y Colidio. Yeah. Borré y Colidio jugaron los 90 minutos.
2: Sí, increíble.
1: Y
2: increíble.
3: Es que ibas al banco de suplente. No había nada.
1: No, ¿cuántos suplentes presentó?
3: No había nada.
1: Ocho.
3: De hecho,
1: 8 suplentes.
3: 8. No completaron 4. Parece que estamos en la época de COVID.
2: Sí. Es que ese es el problema de River. River.
3: Yo estaba porque me agarré una gripe. Pero pareciera que era esa época donde, bueno, juegan esto nada más. No vienes al banco porque no hay nada.
4: Además venía sin completar el banco. Ataja, pero ahora por menos jugadores todavía. O sea, cada vez hay
1: ahora
4: menos
1: se suma
4: banco.
1: Andrada y ya está.
2: Andrada no concentró.
4: No
2: y además ayer lo bajaron a Correa. Decir,
3: hay cuestiones que además son de viveza, muchacho. Si ustedes no tienen... si Correa no puede jugar porque no puede jugar, sentalo en el banco igual. Que haga, te quede ahí sentadito y hasta ser y parecer.
4: Sí.
3: Sentalo igual.
1: Claro.
3: ¿Qué es esto de no juega y lo saco? Sentalo, sentá tres pibes más. Aunque sea ser y parecer. Pero son de detalles de viveza, de sentido común.
1: Pero nada, no hay un mensaje en el banco sin completar.
3: Sí,
1: de decir,
3: entiendo.
1: Me faltan jugadores.
3: Eso lo hacía Gallardo. Gallardo decía, no me trajeron nada. Entonces la lista de buena fe de una Libertadores presentó...
4: Para mí no es eso.
3: Podía presentar 50 jugadores, presentó 20 y pico.
4: No es eso porque no hay jugadores que estén quedando afuera del banco por decisión del técnico. No hay jugadores. River fue a hacer una pretemporada sin jugadores.
2: Sí.
4: 14 jugadores fueron.
2: 14 jugadores de campo y 4 arqueros. Uno ya no está, es Armani.
1: Bien, Juan.
2: El problema de los que relegó es que no incorporó de vuelta. O sea, yo entiendo cuando vos querés administrar el plantel y limpiar jugadores, que muchos, la mayoría, salvo 2 o 3, para mí no tenían que seguir en River. El tema es cuando decís, vamos a ser agresivos en el mercado y no vas y vas al mercado y no traes para reemplazar. Por lo menos decís, bueno, ahora separo a estos y después a fin de año limpio a estos otros. Los dejo en el plantel como para tener un resguardo. Hay muchos perfiles que River no tiene hoy por hoy. No tiene interiores, no tiene enganches, no tiene extremos. Y juegan de extremos jugadores que no son extremos.
4: Por eso termina siendo tan llamativo y genera tanto revuelo toda la imagen del container. Porque tenés a 15 tipos que están aislados, no completás el banco, no podés hacer un 11 contra 11 en la pretemporada.
2: Sí.
4: Digo, son un montón de cosas que se van sumando. Por eso no me parece que sea un mensaje el técnico. Y por eso creo que cada vez que tuvo la oportunidad... Dejó claro que no fue algo que le eligió, que no fue una lista que él armó. En todo caso, aceptó la decisión de separarlos. No es que se sentó y dijo, chatos, estos no los voy a usar. No, y fue lo que pasó.
2: Tampoco había, digamos, hay jugadores que él hubiese mantenido, pero estos no son tantos. O sea,
4: no, por
2: no sé.
4: Supuesto.
2: Y de hecho, Maxi Mesa era uno allá. Y se fue.
4: Yo creo que ninguno de esos jugadores estaba en el ideal de Coudet como un titular. De ahí parto.
2: No es que está diciendo,
4: para mí, Kevin Castaño era mi 5. No pasa por ahí. Pero los tenés que tener.
3: Y además, sí. River, mencionás a Kevin Castaño. ¿Dónde verga está Kevin Castaño?
0: Colombia.
1: Le
0: está.
1: Comentó a.
3: ¿Haciendo qué?
1: Y, no sé, le comentó a Campás ayer.
3: Le comenta a Campás, sí. Animal. La rompiste contra esta gallina puta, ¿no? Faltó que pusiera eso.
0: Ah, te jode lo que hace el tipo con su
1: pero
0: red.
1: Boludo, no.
3: ¿Cómo no me va a joder?
1: No puede.
4: El jugador de River.
3: Acaba de tener partido, le ganó.
1: Pero
3: a
1: boludo.
0: No, es amigo.
3: ¿Animal? ¿Qué? Pero ese jugador de River.
0: Mirá, Ernesto.
3: Es jugador de River.
0: Si vos el día de mañana te vas a otro canal, supongamos, no sé.
4: Pero no se
0: el
4: fue.
0: El canal que quieras. El canal que quieras.
3: Sí. No, ese no, cerró. No, ese no me llama.
0: Pensá en uno.
3: Sí, ya está.
0: Está bien. Y supongamos que estás a la misma hora. Que no se pudo.
3: Sí.
0: Te fuiste a, y
3: no,
0: estás a la misma hora. Sí. Y sos mi amigo, Ernesto. Yo te comento animal. Y por ahí no, ese día nos ganaste.
1: No, pero.
0: Hiciste, pa, no, tuviste...
3: no. Te hubiera mandado un mensaje privado.
0: ¿Por qué?
3: Porque
0: no
3: sí.
0: Te puedo poner animal.
4: Ser y
0: no,
4: parecer.
0: Me pongo ser contento. Te vas a Picado TV. Me pongo contento que estás en Picado TV. Y ese día te ven 25.000 personas. No. Y no bueno, creo. Son más que las 20.000 que ven, no se pudo. Yo digo, bueno, está bien, no ganaste.
1: Pero no,
0: ¿cuánto, vos, para, animal?
3: ¿Cuánto vos te estás comprando?
1: El paralelismo.
3: Escuchame una cosa, pero no, pero es como, es esto de ser y parecer.
1: Claro,
3: el público, no.
1: Es
4: pero
1: un
4: además,
1: absurdo.
4: No sabemos dónde está Kevin Castaño.
3: Está?
4: Ni siquiera está en
3: bueno,
4: la
3: está
4: fotos.
3: Un lugar con acceso a internet, evidentemente.
4: Bueno, por eso.
3: El otro, Kendry Páez. Kendry Páez termina el partido de River. Se. Está en vivo en TikTok.
1: Y bueno, pero Kendry Páez...
3: ¡Pelotudeando!
1: Y pero Kendry Páez ya se sabe que no... Que no nadie
3: sé,
1: sabe dónde
3: pero
1: está.
3: Pero no importa, pero son jugadores
0: ¿Y al otro Páez lo vieron?
3: ¿A Fito?
4: Sí. ¿A Fito?
0: No vieron nada.
1: Ah, besó a...
3: Es que besó a alguien.
1: No besó a Hernán.
0: Hernán de mala
4: fama.
1: Ah, Hernán. No, lo que... Pero
4: un par
1: el
4: de
1: viejo
4: veces
1: ese...
4: lo besó.
0: ¿Es viejo ese video?
1: Es un,
0: ah,
1: sí, tiene un par
0: vi,
1: de
0: lo vi.
3: Este no es viejo. ¿Es de ahora el de
0: que
3: es
0: de
4: no, no, no,
0: ahí.
4: Es que sí.
1: Ah. El de Fito.
3: ¿Qué sé? Andá a saber.
2: El de Fito no, era en el hall de River.
3: De Wittgenstein no creo que estén hablando, con todo respeto.
1: Tractate.
0: De Popper.
3: De Baruch de Espinosa tampoco, boludo. Con todo cariño no creo que estén hablando de eso.
0: Qué prejuicioso.
3: No, soy prejuicioso. Está bien, no tengo que serlo. Pero algo me dice que no estaban hablando.
2: Los top globales son.
3: Algo me dice que no estaban hablando de filosofía. Pero bueno, no sé.
1: Kendry Páez igual es medio Wittgenstein como
3: así. No, claro.
2: Club de lectura en vivo.
0: Bueno, te pregunta ahí si te quedó tapasada.
3: ¿Qué?
0: Si te quedó tapasada.
3: Ah, porque no. Parece un carnero. Estoy todo de blanco y negro, boludo.
0: No.
3: ¿Qué pasó?
2: ¿Qué pasó?
0: Bueno, pará, no hace está. Falta. ¿Qué estás montando el culo? ¿Qué sé?
3: No. Mostraba mi
1: siempre
3: ropa.
1: Que puede, muestra un poco el culo.
0: Pero pará, porque ya es la quinta derrota consecutiva. Ernesto, por favor.
3: Sí, bueno.
0: Es
3: sí.
0: La quinta derrota consecutiva de River.
3: Por torneo el récord en sí. El profesionalismo de River.
0: No,
3: o récord.
0: No, no pasa de 1911, ¿no? Una cosa así.
2: Sí, de 1911.
1: De 1911.
2: Bueno. Cinco derrotas consecutivas en torneos de AFA.
0: ¿Cuándo? Porque en algún momento, no sé, vos estás enfermo y empezás a probar con cosas. Bueno, primero tomo este medicamento, no me hace efecto, pruebo con algo casero, me quedo en mi casa,
1: flores de
0: hago
1: Bach.
0: Actividad física. En algún momento probás y nada funciona. ¿Vos cuándo crees que se puede llegar a cortar esto? Porque no va a ser para siempre.
3: No sé. Y te digo, el diagnóstico más triste que creo que hacen muchos hinchas de River es ¿cómo se sale de esta situación? Obviamente los triunfos, una buena racha y todo. Pero las buenas rachas, si no se sostienen con una política deportiva detrás fuerte, orientada, direccionada, y no a la Bartola, no de traigo refuerzo, de ahí tapo una cosa con la otra, me saco este encima, traigo otro demás, no. Sino una racha que esté acompañada atrás con un respaldo y una dirección de fútbol que River no la tiene desde 2022, desde el último año de Marcelo Gallardo. Lo cuento completo, y si me podés ir antes si querés. Y 23, desde ahí ¿no? River está a la deriva.
1: Pero,
3: a la deriva.
1: Bueno, pero el. Digo, más allá de discutir en la cuestión cronológica, con De Michelis, River tuvo más que una buena
3: fue
1: racha.
3: Fue un oasis.
1: No, pero fue un.
3: Unos meses.
2: Y de hecho, el plantel estaba largo. Mal armado también.
1: Sí. Pero ahora eso queda en evidencia porque...
3: Tampoco era una locura ese equipo. No me vengan como de Micheli una locura.
1: Bueno, pero
3: ese Micheli perdió con Coudet en octavo de final.
1: Pero ganó holgadamente el campeonato,
3: sí.
1: Erno. Eso,
3: sí, sí.
1: A eso me refiero.
3: Pero de Micheli
2: estuvo un año y medio en River, jugó bien esos primeros seis meses. Es el último campeonato que ganó River. Y el año siguiente que estuvo fue un desastre total.
1: Uno no
2: Por
1: es...
2: eso se fue. No es que se fue porque, bueno, nos pintó que se vaya.
4: Pero ahí el apuntado era de Micheli.
1: Uno no sí. es un más...
4: Ahora, bueno, pero ahora empieza
2: pero
4: a cambiar.
2: ¿Pero sabes por qué?
4: Cuando llega Coudet, porque ahora parece que pasaron mil millones de años, agarró una racha de resultados
2: sí.
4: muy importante, que lo lleva a River a la final.
2: Sí.
4: Y cuando uno decía, che, pero no está jugando bien, ojo que detrás de esto, porque se percibía que era casi una ilusión. River ganaba, ganaba, ganaba, ganaba. Y cuando sí. querías explicar el cómo y el por qué, era muy difícil.
2: Sí, el culo de Coudet.
4: Iba a terminar cayendo. Y
2: sí,
4: cayó.
2: Sí, claro.
1: Uno no es un... No tiene ningún máster deportivo ni nada. Y estamos acá sentados viendo. Y yo lo que realmente no puedo entender, al menos en cuanto a lo que es la situación de River, es que lo escucho a Juan decir, le falta engancha, le falta extremos. Y por otro lado, en dos jugadores nada más, River gastó 38 millones de dólares. Entre Correa y si es que se confirma lo de Almada.
0: Claro.
1: Son 38.
0: Si te falta, te manejaste muy mal.
1: 38 millones de dólares.
3: Si cierra Almada ahora, River ha gastado en los últimos mercados 200 millones de dólares.
1: Y me sin está diciendo títulos. Que no hay un enganche y que no hay extremos y que faltan jugadores en el banco.
4: Eso Almada está en la casa diciendo, bueno, contesto mañana este mail.
1: Eso me llama la atención porque no hay los equipos que están bien armados que o los planteles que están bien armados, que tampoco es... tanto. No hay, yo sé que a River le piden más plata que al resto de los jugadores, pero para completar un plantel...
2: el mercado está inflado.
3: ¿Por qué creen que faltando 2 horas de partido se da por
2: increíble.
3: Confirmada increíble. La llegada de Thiago Almada, siendo que era un domingo a la tarde, Thiago estaba en Ibiza con Enzo, creo,
2: con Julián
3: y sí. estaba de vacaciones, y se tira eso a hora y pico de que arranque el partido? ¿Por qué se da como información cerrada algo que por lo que averiguamos todos, incluso con la propia fuente, es, Thiago Almada de última sí dio el sí para que
0: igual
3: se negocie
0: eso
3: Atlético
0: es,
3: Madrid
0: es
3: con
0: River.
3: Es
0: una práctica bastante conocida en el ambiente. Incluso a veces se da después de los partidos, después de una derrota importante,
2: sí,
0: al
2: sí.
0: toque, refuerzo importante, está por llegar tal,
2: sí, sí.
0: y se tira.
2: No, yo pensé que ibas a decir lo de que anunciaron antes del partido que no iban a hablar con la prensa. No.
4: Es todo parte de lo mismo, claro. Exacto. Yo estaba por decir algo porque es la comunicación, es cómo se maneja la comunicación
3: entonces,
4: en River.
3: Entonces, digo... Y no va a hablar. ¿Por qué no iba a hablar nadie con River? La explicación que se dio supuestamente es que no queremos distraer,
4: queremos
3: trabajar
4: estar enfocados,
3: todo, trabajar en silencio. Ni siquiera es que las conferencias de prensa, los periodistas que van, son.
2: No cambia nada, pero.
3: Hueso y pregunta una cosa que diga, uy, no, me ponen problemas en aprieto. Ni siquiera pasa eso. Entonces, no habla nadie, nadie de explicación. En la semana nos enteramos que el Mosqui que le trajeron el pibe de Mallorca.
2: Wojcicki,
3: perdón. Lo que habían blindado 100 palos con el que Gallardo se sacó una foto en el campo de juego en lo Monumental, uh-huh. que vino a reservar a reforzar la reserva, vuela del equipo, vuela.
0: Se fue a Dubái.
3: Nadie explica nada.
2: No, y que iba a ganar 400 lucas.
3: No, se fue a Dubái.
2: Ah.
3: Exacto.
2: Iba a ganar 400 lucas en 18 meses.
3: ¿Y cuál es la explicación que da con eso? No, River se saca a este jugador encima, se saca un contrato altísimo, como si fuera.
2: Ah, claro, porque se lo hubiese ahorrado si no venía.
1: Un contrato altísimo.
3: Como si fuera una virtud haberle dejado libre a un ignoto futbolista que cayó en paracaídas en River, no sabemos ni quién es.
2: Increíble.
4: Yo creo que tendrían que haber hablado. Ya la decisión de no hablar, sin importar el resultado, es extraña. A la gente, yo creo que. Esas cosas lo van fastidiando más en un contexto en el que obviamente ya está todo muy caldeado. Lo único que te puede llegar a permitir, si querés, tomarte esa licencia de decir no va a hablar nadie, es que hablen los que tengan que hablar. Pero los dirigentes tampoco hablan. Entonces, no hablan los dirigentes.
0: Habló Francesco,
2: no,
0: igual.
2: Igual sí, Di Carlo habló y fue lo que empeoró
1: todo.
2: No
1: dijo nada de la Guardia Alta ahora.
2: Di Carlo habló en habló cuando fue lo del container. Y con eso cagó todo porque ahí dijo...
0: Mirá.
7: Sí.
0: Sí, el chacho, sí.
1: Bueno, eso es todo lo que dijo...
0: Eso dicen que dijo, yo no escuché nada.
3: Hay dos cuestiones. Si el chacho, la dirigencia piensa que tiene que ser echado porque no está cumpliendo su trabajo bien, rájelo. ¿Qué es esta cuestión de no, River no ha hecho técnico? No somos como los de la vereda de enfrente. ¿Qué me importa la variable Boca acá? ¿A dónde entra la variable Boca? No queremos ser como los de enfrente. Me chupo un huevo lo que hace Boca en este contexto.
0: Una estación de servicio ahí enfrente. ¿Eh? Una estación de servicio.
1: Sí.
3: Por eso, sí.
1: Y está la confitería.
3: Me chupo un huevo lo que hace Boca. Si Chacho no funciona, lo corre, muchacho. Y es tan simple como eso. No me parece mal que le siga como técnico del equipo.

0: muchachos, saca el doble cinco.
1: Me sumo a lo que vos decís, que River falla en la comunicación. ¿Cómo vas a comunicar por estado de WhatsApp?
0: ¿Estado de WhatsApp?
1: Claro.
2: El estado pero de WhatsApp, si no puede hablar, es, Juan. Es no un, lo dejan hablar al chacho.
0: Ustedes miran es el un electricista,
1: es un portero. Chacho
2: se expresa
1: es un portero.
2: Por donde puede. Si el no puede hablar en conferencia.
1: Edificio. Los encargados suben sí. estado.
3: El encargado de
1: no los técnicos de Totalmente. Los clubes.
0: Los cagones no hacen historia, Juan.
1: Es la pregunta. Pensemos en cagones que han hecho historia.
0: Mm. Es muy
3: muy incómodo,
0: muy incómodo decirle a alguien que es un cagón. No.
2: Es un cagón. ¿Pero hay?
0: No sé. Hay cagones
1: Puedes
0: que
1: hacer historia mala.
2: Claro. ¿Se te ocurre y no lo querés nombrar o no se te ocurre?
1: Cagones históricos, gente que sea...
2: Ah, pero hay algunos que son... Terminan siendo cagones históricos por ser cagones, no porque hayan hecho historia.
0: Claro.
2: Es otra cosa.
0: Por ejemplo. No está bien hablar de una persona.
3: Ahí pues dicen Julio Cobos.
2: Julio Cobos, claro.
0: Cobos.
2: No hizo historia, pero quedó en la historia como un cagón. Son
1: distintas. Para mí Cobos no fue cagón, ¿eh? Para mí fue traidor, no cagón.
0: No, fue cagón.
2: Fue cagón porque no lo dijo de frente.
0: Fue cagón porque no se asustó. Ni siquiera dijo.
1: El traidor
0: no
1: es positivo. Mató al cagón.
0: Ni siquiera dijo no. Dijo es no. Claro. Es no positivo.
3: De la Rúa, dicen también.
0: También, claro, quedó en
3: la. Ahí está.
0: Quedó en la historia por cagón.
1: Claro, claro. Hay gente que queda en la historia por cagón.
3: Hay que golpear la mesa.
0: Bebeto, cuando no pateó el
3: penazo.
0: Bebeto no pateó el penal que le daba el campeonato a Deportivo La Coruña.
3: A Jukic.
0: A Jukic y Jukic lo erró.
3: Y otro Jukic, cagón igual, ¿eh?
0: Y pero Jukic, ¿qué va a hacer?
3: ¿Viste cómo pateó?
0: Y pero boludo, si no era el pateador designado.
1: Están hablando de un penal.
3: Igual, Deportivo La Coruña, boludo.
0: Bueno, el penal de Racing. El de.
1: Galván. ¿Qué?
0: Galván.
1: Galván no fue cagón.
0: No.
1: Galván agarró, pero. Copetti.
0: Copetti, ponele, que igual. No sé si pateaba los penales Copetti en Racing.
1: Sí, alguno que otro pateaba.
3: Sí, no pateó con Independiente uno.
1: Sí, lo hizo. Pero bueno, no volvamos
0: técnicos
1: a eso.
0: Técnicos cagones que hayan hecho historia. Roberto Di Matteo ganó una Champions con el Chelsea.
3: Pero vos a cagón lo llamás a ser cauteloso.
1: Cagón.
3: A cuidarse.
0: Cagón.
3: Bueno, chacho. Entonces, si los cagones no hacen historia, sacá el doble cinco.
0: Claro.
3: Ah, eso.
4: No hubiese puesto equipo, a Pesela en la final.
3: Ah, sé un equipo intenso, un equipo como... Sé libre, hermano. Soltate. Si sos el
4: de barrio. Amá, boluda.
0: Coudet,
3: moriste de amor, Coudet, cagón.
0: Tanto en Racing como en Central, que fueron los dos registros de un equipo que jugaba bien, jugaba como se jugaba antes, con un 5, dos volantes y un enganche.
4: Sí.
0: Es increíble eso. Y ahora se constituye en un técnico.
1: ¿Cuántos juegan así hoy por hoy, Alex?
0: Y...
1: En el fútbol argentino.
0: No, muy pocos.
1: No existe
0: muy pocos,
1: ya.
0: No, ya no existe, pero por lo menos... A los técnicos que más intentan o los más
1: osados. ¿Ustedes
0: seguían
1: el rastro a Coudet en Europa? En el Celta, por ejemplo.
0: No, un poco no. En Alavés.
3: Un poquito.
4: Pero son equipos que...
3: No, te en el tienta, Inter. No te sentás un día en casa y decís...
1: Bueno, el tema es
4: busca
1: que
4: la permanencia.
1: En la vida de un entrenador no siempre. Son muy pocos los que siempre tienen la posibilidad de dirigir
0: bueno,
1: equipos
0: Almirón,
1: importantes y...
0: Juan.
1: Se van adaptando.
0: Es un técnico que hace 10 años jugaba de una manera y ahora juega de otra.
4: Los dos cambiaron muy parecido.
0: Los dos cambiaron mucho, lo que pasa es que...
4: Pasaron a ser técnicos de la famosa propuesta a técnicos más o menos amarrete.
0: Pero lo que llama la atención...
3: River juega igual de mal,
0: claro,
3: pero ahora no entra la pelota. Y antes entraba. Y antes Beltrán estaba con una irrupción fenomenal en el arco de River y ahora, pobre, sale, le llega una B y le convierten. Ayer tampoco su prestación fue la mejor.
0: No, pero le sacó el
3: mano
0: a mano.
3: Sí, le sacó una, pero quien venía viendo a Beltrán en los últimos partidos... Cuando
2: en el gol no tiene responsabilidad.
3: ¿No?
0: Y,
2: para mí no.
3: Un poquito.
0: ¿Vos decís que tendría que haber salido?
3: Hace así una cosa rara. Bueno,
2: imaginamos que fue un gol en contra.
3: Sí.
0: Es un gol en contra.
3: Sí, bueno. Lo hemos hablado siempre. Arquero de River, le llegan tres veces y tiene que estar el arco en cero.
1: Ustedes que son hinchas que van a la cancha.
4: Sí.
1: Les quiero preguntar, ¿cabe una derrota más jugando como local de este equipo?
3: No. Pero ya pasó.
0: No,
3: todo el tiempo viene el amigo que viene y pasa algo y no.
1: Pero una más, vos decís que no pasa nada, se sigue.
2: Yo creo que más allá de local o visitante, el problema más grande que tiene River hoy es que tiene a la vuelta de la esquina el partido de Copa.
1: Sí.
0: Ese es
2: porque
0: el
2: parece
0: examen,
2: que falta mucho,
0: ¿no?
2: Y
4: faltan 10
2: le queda
4: días.
2: Tigre.
4: 10 días faltan. Y Tigre en el medio, que Tigre viene muy bien.
2: Pero no tiene más que eso. Es difícil y mejor. Es difícil imaginar que este River mejore. Como para hacer un buen partido en la Copa, cuando le quedan días, un puñado de días.
4: Sí, bueno, se va a sumar Andrada, se va a sumar Almada. River tiene jugadores lesionados, Driussi, Acuña, Ángel Correa ya no jugó.

0: no es que va a jugar todo este semestre con este plantel, pero...
1: Se pasó.
2: Se pasa.
3: A ver,
2: Es difícil, porque es un centro...
1: Es rápida la jugada.
2: Rápida la jugada, pero
1: en cámara lenta te das cuenta
3: que se pasa. En 9 días
1: se pasa.
3: Juega River ese partido.
0: Sí, 9 días.
1: Campaz.
3: Y los refuerzos que me estás nombrando no están todavía.
0: Andrada ya está.
3: Andrada está.
0: Y Almada se supone que hoy va a haber novedades.
3: Tiene que empezar a entrenar. Digo, Almada, con suerte, si llega,
0: es que
3: va a estar hace 4 días.
0: El timing del mercado de pases fue lo peor porque tardaron muchísimo en negociar. Correa llegó y al día siguiente jugó contra Barracas.
3: Y yo sostengo que los refuerzos no llegan y te resuelven. Más
0: no,
3: allá
0: no.
3: del nombre. Que
0: pero porque...
3: Para mí Almada es un nombre casi incuestionable. No es un jugador que va a llegar y te va a solucionar esto, porque es un problema estructural del equipo.
1: Bueno, pero Thiago Almada es mejor que el
3: 99%
1: de los jugadores.
3: Pero no va a ser que River de repente juegue bien, porque el problema de River no es que le falta un jugador como Almada. Es ese y es otro, y es otro, y es otro.
1: El otro día hablábamos que es algo que falta en todos los equipos, o en la gran mayoría de los equipos, de esos jugadores que mejoran al equipo a partir de la cohesión. Y, no sé, no son muchos, pero hay jugadores para traer, al menos con ese perfil.
2: Yo lo que veo, Juancito, es que me parece, que ante tu pregunta de cómo se sale, creo que hay una cuestión que es River institucional, que creo que River tiene una crisis institucional, aunque no parezca, la crisis es institucional porque es mayormente de los dirigentes, y hay una cuestión que es gestiva y una cuestión deportiva. Los que están inmersos en la gestión, en la cuestión gestiva, que sigan por ese rumbo. Y la gestión deportiva, que la agarre a alguien que realmente... tenga el background, el palmarés o lo que sea necesario para dirigir los destinos futbolísticos de River. No pueden estar entremezclados. Y Enzo, Francescoli, no pega una desde que trajo a Gallardo.
1: Sí.
2: Y esa bala ya está, Enzo. Ya está, nadie sabe qué haces en el club.
3: ¿Qué
2: nadie
3: hizo
2: sabe
3: después de traer
2: qué
3: a Gallardo?
4: Pará, porque es fuerte. Estás hablando en estos términos de Enzo Francescoli.
2: Sí, sí.
1: Pero
2: no,
1: que
2: tampoco lo voy a insultar como insultaron a Milito en Racing. No voy a llegar a eso.
3: Yo una cachetada.
4: ¿Por qué me tirás? ¿Por qué me tirás a Racing?
2: Porque me decís es fuerte. No es tan fuerte, es una crítica.
4: Es que le estés hablando así a tu suegro. Es fuerte.
2: Yo no me caso con nadie, Juan.
4: Con la hija. Con la hija.
1: Casaste con la hija de Enzo Francesco.
2: Ah, pero pará. Lo que digo es algo que no sabemos quién es Longoria. No presentaron nunca en sociedad este español que si vos preguntás en Zaragoza o no en
0: Marsella.
2: En español o en... No, ¿en Marsella?
0: Marsella.
2: No, Longoria es uno. El otro, que ni sé el nombre.
0: Ah, no me acuerdo.
2: Cateiro, no me acuerdo cómo se
4: llama.
1: Bueno, Juan Alberto Cateiro.
2: Ni siquiera sabe. Preguntá por eso y alejalo de tu club, te dicen. Nadie los conoce, los jugadores lo tienen atravesado. Sabemos que hubo enojo con Longoria de algunos jugadores. Las políticas de fichaje son, bueno, sí, son también apuntados con los nombres en algunos casos, otros son insólitos. ¿Quién es Giovanni González? ¿González llama?
1: Sí.
2: ¿Quién es?
1: Es el que juega de 4 en Peñarol.
4: Chío.
2: ¿Quién es?
1: No, y el otro día.
2: ¿Jugó con Musto alguna vez y por eso le gustó a Musto y lo trajo?
1: No sé.
2: Hay que adivinar todo porque River nos enteramos qué es lo que pasa. Por lo que dicen los periodistas de Cubren River, la gente se vuelve loca con los periodistas de Cubren River porque son ellos los que más o menos tienen que decir, y bueno, River va a hacer esto, esto es información, nos cuentan tal cosa, nos cuentan tal otra. ¡Cambien ese canal de comunicación!
4: Déjame decirte que yo a los periodistas de River no le creo porque uno dice una cosa, otro dice otra.
1: Uno dice
4: nunca sabe para quién están operando. En cambio, le creo a la gente. Y la gente va a la cancha y se manifiesta. Y me gustaría escuchar a algunos hinchas de River. Por ejemplo,
1: a ver.
5: Técnico que le va a poner los huevos a River y River va a salir adelante gracias a Ramón Díaz. Otro no hay.
6: Sí,
5: Ramón
6: hay.
5: Va a poner.
6: Sí, sí. ¿Sabes cuál es? Matías Jesús Almeida. Bueno, el tipo Díaz. Que puso huevos, loco. El tipo que lo fue a buscar a la B y no salió para adelante. Déjense hinchar las pelotas contra él. Decime, ¿qué carajo ganó el chacho? Nada, nada de la esencia de River. De la esencia de River querían. Matías Jesús Almeida, déjense hinchar las pelotas. Hace 41 años que vengo.
4: Ahí está.
1: Ah, le hizo mal. Directamente le hizo mal.
4: No, pero ¿cómo?
0: ¿Pero está Cerno?
1: Cerno.
0: Aparece como Caparrós, Cerno.
1: Puedo ir a buscarlo, che. Yo sé que no quiero dejar
4: tanto
1: aire.
4: Tanto te ofende Almeida. Ernesto.
0: Se ríe.
4: Yo no puedo creer.
0: No, Almeida no.
4: Una falta de respeto al tipo que te ascendió.
0: No, no, Juan. Almeida.
3: Vení, Erno, vamos campeón. A repasar los títulos de Almeida.
2: No,
1: dale. Oh, por favor. Me hace reír, boludo.
2: Yo entiendo que estamos todos en un limbo, en un mambo, en una, y ya estamos como locos. ¿Cómo? Además, los gritos. Matías Jesús, Walter Gastón Coyente faltaba gritar, boludo.
1: Carlos Portaluppi.
2: ¿Por qué gritaba por Almeida?
4: Igual esperá porque hay más hincha de River. Por ejemplo, este. A ver.
7: Acá el problema no es ni Coudet ni los jugadores. Perdón, no quiero putear. Ni Carlos, la concha bien de tu madre.
1: Ah, vos, bueno.
7: Enzo Pérez. No, Enzo Pérez no, estoy nervioso.
8: Enzo Francesco.
7: Francesco y Foncio. Y el otro hijo de puta, la Angola, que vino a hacer negocios turbios, loco. Esos son los principales responsables, loco. Después nosotros tenemos una hinchada re verde, loco. Nadie se anima a putear a estos hijos de puta. Pero aplaudimos un buffet en la platea. Déjense de joder, loco.
4: ¿Qué?
3: Que se vayan todos.
0: Ayer se puteó. Qué buen jugador, el dirigente.
1: Este chico. ¿Aplaudieron
4: un buffet?
2: No, porque hay datos que son realmente duros. Que Jorge Brito se haya ido con más restaurante que títulos es duro.
0: Sí.
1: O igual fui a Gloria.
0: 4 restaurantes, 3 títulos.
2: Entonces, esas cuestiones, al hincha, sí, obvio, te agradece, está todo bien y todo, pero sigue siendo
4: pero
2: la pelotita.
4: Qué milanesa.
1: No, es bueno el.
2: Sigue siendo la pelotita la que manda.
1: Hoy fui a Glorias.
4: Igual, ¿sabes qué? Nos estamos agarrando con un chico joven, que no sé, se pide cuánto tiene, 25, 26, no sé. Por ahí.
1: Pero viste
4: se
1: que
4: perdió.
1: Habla como si hablaba hace 30 años,
4: sí,
1: ese
4: sí,
1: pibe.
4: Sí, es verdad, rarísimo. Es verdad. Pero quiero escuchar, seguramente, un tipo más grande. O sea, con experiencia, que ha visto la época más gloriosa, la época dorada de River, sí. Nos puede decir otra cosa, como este señor.
9: Están separados, eso no va, eso no se hace, no es sano para un grupo. No es sano. Yo fui coordinador de viajes egresados un montón de años y vos tenés que saber manejar un grupo, hermano, y así separando a la gente no podés.
4: ¿Y quién es el responsable desde este presente de River entonces?
9: La directiva. No podés traer un técnico del Alavés, un marcador de punta o un 5 del Getafe. Esto es River Plate. Están separados. Eso no va, eso no se hace.
4: Tiene razón el tipo.
3: Igual tiene razón.
4: Tiene un punto, tiene un punto. El tipo coordinó un grupo.
2: Manejar a 30 adolescentes o 30 pibes.
4: Es más difícil.
2: Es mucho más difícil.
4: Es más difícil.
2: Es mucho más difícil.
0: Igual. Los jugadores de River son un poco.
1: Es como tú. Imagínate el coordinador de tu viaje egresado, Cerno.
2: Alejandro. No me olvido más.
4: ¿Por qué? ¿Te acordás de algo que les dijo?
2: No, porque.
4: Una frase, una charla.
2: No, porque.
0: Algún beso.
2: Yo fui con mi hermano de viaje egresado. Fuimos juntos.
4: Pero si no tienen la misma.
2: No, edad. Pero yo repetí, bueno, entonces fuimos juntos. Repetí primer año. Y mi hermano se lo internaron en el viaje egresado.
4: ¿Qué?
2: Lo internaron a Pablo.
4: ¿Por qué?
2: Porque si yo, algo le pasaba, escupía sangre. No.
0: Algo pasaba ahí.
2: Algo pasaba, entonces. Él lo internan,
4: sí.
2: Y esa noche fuimos con el coordinador al hospital, yo lo acompaño y me vuelvo porque tenemos la fiesta, en su momento era la fiesta del mariposón, ahora creo que no se hace más.
0: No.
4: Ah, vos no te bajaste de la bizarra.
3: De la bizarra ahora.
2: Ah, la bizarra, porque avanzó la sociedad, evidentemente, sí. Entonces la fiesta de varios. Y entonces el coordinador en un momento toma la palabra, el micrófono ante todo el boliche, dice, y bueno, le quiero mandar un saludo a Pablo Pichitilo. Y yo decía, pero loco, al menos aprendete el apellido, hijo de puta.
3: Pichitilo.
2: Y una de las pibas, compañera mía, que estaba enamorada de Ale, por un fachero, pelo largo, esquiaba, todo, dice, ahí estuvo re bien Ale, Ale estuvo bárbaro. Y dice, Ale, ¿qué estuvo bárbaro? No sé el apellido, tanto pelotudo internado, escupiendo sangre.
1: ¿Y cómo terminó?
2: Se escapó mi hermano del hospital.
4: ¿Fue a la fiesta?
2: No, cayó a las 7 de la mañana, yo estaba durmiendo. Ernesto, ¿qué pasó? ¿Qué haces acá? Me escapé.
0: Es la vida. Alexi, le nombrás al hermano de Erno, Alexi se destruye.
1: No, es que cuenta.
2: ¿Por qué estamos hablando de esto? Ah, viaje egresado.
4: Tiene que venir.
2: Hay que tener razón,
4: ay,
2: hermano.
4: Claro,
2: tienes razón. Tienes razón.
4: Es más difícil.
0: Sí, la verdad que sí.
3: Capaz necesitan un coordinador, un cordi.
4: ¿Vos fuiste de viaje egresado?
3: Yo fui de viaje egresado.
4: ¿Bariloche?
3: Bariloche.
4: ¿Y?
3: Hay un coordinador y una coordinadora.
4: ¿Algo que te haya quedado?
3: No.
4: ¿Una frase?
3: Era. Las frases. Había todo un circuito de frases en realidad, que no te la daban los coordinadores. ¿Qué? Ibas a un lugar y estaba el indio que te daba la charla. Ibas a otro lugar y estaba.
0: Indio?
3: Sí, se llamaba el indio. Algo.
0: Solari.
3: No. Y eran como las charlas que te obligaban a llorar.
2: Sí.
3: ¿Qué está guionada la charla para que los pibes lloren.
2: Y acto
3: ahora
2: seguido,
3: voy a hablar del esfuerzo de tu mamá,
2: sí,
3: y de todo lo que dejó, sí, tu papá de lado para que vos seas feliz y en su vida. Y eran como varias charlas así, pero no de los coordinadores.
2: Sí, eso
3: los coordinadores eran más de gritar y llevarte al boliche y no mucho más.
2: terminaba esa estafa emocional y terminaba, estaban todos llorando al costado. Mientras estaban todos llorando al costado, venía otro contingente, otro colegio, y estaban armando la misma charla para el otro colegio. No. Entonces terminaron llorando estos pelotudos, sí, vamos a llorar con estos boludos.
3: Tenía rastas el indio, creo.
4: Buen dato.
3: Es conocido el chabón.
4: Es conocido.
1: ¿En dónde?
4: En el ambiente.
3: Sí, está como en una cabaña y pasan 20 grupos de egresados por día. Es como por turno, ¿entendés? Bueno, a las 12 lloran los de Ramos Mejía.
4: Era un Chad.
3: 12 y cuarto lloran los de Lanús.
4: ¿Era un Chad en ese momento él?
3: No.
4: No lo era. Porque hay personas que en algún momento no son consideradas Chad. Y después pasan a
2: después
4: ese estadio.
2: Después la dan vuelta, Juan.
4: Pasan a ese estadio como este entrenador de Rosario Central, que le voy a poner en pantalla a Alexis.
1: No Alexis, ha dado vuelta, mirá. Todavía nada. No ha dado vuelta nada, se ha ganado un partido muy, muy,
4: Alexis,
1: muy
3: difícil.
4: Alexis,
3: se hizo la
4: pena. ¿Dónde está el contrato firmado por Alexis?
1: ¿Dónde
4: Alexis,
1: está
4: vos
1: mi
4: firmaste
1: contrato?
4: Un
1: Yo
4: contrato.
1: No puedo decir nada malo de Jorge Almirón
4: hasta la final de la Libertadores.
1: Hasta que llegué a la final de la Libertadores, como vos decís, no como digo yo.
4: No, no, vos lo firmaste.
1: Yo lo firmé.
4: Eso va a suceder.
1: Pero vos te das cuenta que yo estoy bajado de mis pretensiones, de mi ego y de cualquier cosa, porque... ¿Cuánto tarda en decirte? Yo te lo firmo ya llegar a la Copa, a la final de la Copa Libertadores y que se quede al Milan. Ya te lo firmo.
4: No dije ganar, ¿eh?
1: No,
4: solamente
1: no, no,
4: llegar
1: a la
4: final.
1: Porque vos me habías ofrecido también perder la final. Y yo te dije, no, Juan.
4: Quiero que me hables bien de Almirón.
1: Ayer Almirón hizo lo que... hizo un planteo muy parecido al de la última vez, un poco más adelante. Y con ese compararse un poco más adelante, le alcanzó. Le alcanzó para ganar un partido y para no pasar sobresaltos como la última vez con solo pararse adelante. Porque River viene en una estructura muy frágil de juego. Muy frágil. No de juego, sino de espíritu dentro de las pequeñas adversidades. Erra un gol, le convierte en un gol y ya pareciera ser que se cae. Si vos no le das tiempo, si vos no le das un cachetazo simbólico que puede separarse más adelante... Cualquier cosa hace falta, cualquier cosa alcanza, porque River está sumido en una crisis futbolística. Entonces ayer, Almirón tomó nota de eso.
2: Que no lo marea al hincha de Central, lo que quieran, ¿no? Ojalá, lo que viene la Copa, qué sé yo. Pero ayer se podía haber sentado, no sé...
4: Ernesto.
2: Belloso y familia en el banco y ganaba igual.
4: Central. Ernesto, lo quedarías porque este River esté jugando como Central.
1: No, bueno,
4: no. Entonces, otro equipo, sí. Que Almirón no marea al hincha de Central. Vos tenés suficiente con River.
1: Pero, no,
2: obvio,
1: el tema...
2: Yo digo que ayer a River le ganaba cualquiera sentado en el banco. Sí.
1: Es parecido a lo que...
4: ¿En que perdió 5 partidos seguidos?
1: No, pero le ganó... Le ganó Barraca, le ganó Aldo Civi, le ganó muy bien Aldo Civi, que... Flaco su presente futbolístico. Pese a que ayer no hizo mucho por perder.
4: Che, mira, cada vez es más Chad el Mirón.
1: Claro.
4: Y va a seguir siendo, ¿eh?
1: ¿Sabés qué es lo que le pasa? No quiero hablar en nombre del hincha de Central, pero varios hinchas de Central, es decir, mi grupo de amigos, era hace 2 meses jugar así, Jorge. Si jugabas así hace 2 meses.
4: Bueno, está bien, pero no es tan sencillo,
2: bien,
4: ¿vale?
2: Ese partido juega Matías Viña.
4: Sí.
2: Matías Viña juega su mejor partido en River ese partido con Central.
0: Sí, sí. Y se lesiona.
2: Ahora, tuvimos que improvisar el otro día a Facu González, que no es 3, y ahora a Rivero. River es un partido, obviamente, lamentable.
0: Espantoso.
2: Espantoso.
0: No sabía qué hacer con la pelota.
2: El otro día Facu González entró y no pegaba una. El 3, que hasta es 3 de selección, porque lo han convocado, no como Arambarri, que vale 8 palos y no lo llamaron nunca a Bielsa para la selección. En cambio, a Matías Viña lo llamaron. Está en un container encerrado. Eso es falta de planificación, Juan, torpeza a otro nivel.
1: ¿Viste la expulsión de Coronel?
4: Sí,
2: y no estoy pidiendo a Matías Viña. No lo estoy pidiendo.
4: Una patada fuera de la cancha.
1: Imagínate uno mirando eso.
4: Sí, sí, sí.
1: Porque en un momento...
0: Creo que esto no implicó nada en el partido.
4: No.
0: Nada,
1: En un momento yo me enojo. Pero
0: más la pelota que River.
1: Yo me enojo con Coronel porque decís, ¿cómo vas a tirar la pelota lejos estando amonestado? Y no se había visto, o no había advertido, que había pegado esa patada fuera de la cancha.
2: Es roja directa.
1: Es roja directa.
3: Sí, era.
1: Es roja directa.
4: Te hacía esa pregunta, Erno, si no te... si no te gustase jugar como central, porque evidentemente al hincha de River le gustan algunas cosas de central. Como por ejemplo este hincha que se fue de la cancha de esta manera por llevarse un short de central.
2: ¿El calvo?
0: Sí. Sí. Estaba con el hijo. Esto yo lo vi.
1: ¿Lo hicieron ingresar al...?
0: Sí. Básicamente se acercó, como pasa casi todos los partidos, y principalmente cuando River pierde, le pidieron un short a un jugador de central. No identifiqué quién era. Creo que era Di María, pero no estoy seguro. Y mientras ocurría la situación, desde la San Martín Alta lo puteaban a este muchacho. Y lo putearon tanto que se tuvo que ir por el campo de juego.
4: Esto también está mal, ¿eh?
3: Sí, ¿cómo le vas a pedir un short al rival?
4: No, está con un nene ahí. Está ¿cómo vas a putear? De verdad. De verdad, hay que empezar a...
0: Estaba muy caliente la tribuna, Juan. Era un momento de que no se podía...
4: Yo lo entiendo, pero también el fútbol ha cambiado. Muchas veces uno cree que estamos en una cancha en los 90s y no estamos
3: Juan,
4: más en una
3: no
4: cancha.
3: Pero no podés no tener noción de lo que está pasando alrededor tuyo.
4: Pero hay un nene. ¿Cómo vas a ir a putear a un padre con un nene? Eso primero, está mal pedir el short, sí, pero por eso digo, eso también está mal, putear a un nene.
3: Yo creo que es más una responsabilidad del padre. El que putea no está viendo...
1: No, pero vale.
4: Lo que está peor. Peor vale. Es putear a un claro. padre con un nene. Eso es lo que está peor. Están las dos cosas mal. Si no entender el contexto, está bien. Va a aprender para la próxima, no lo va a hacer. Pero está mal putear a un padre con un nene.
0: No me parece. O sea, y de hecho, creo que no era hincha de River el muchacho. No me parece que era hincha de River. Y en esa tribuna va gente que no es de River, porque son plateas que se pueden transferir, se pueden vender.
4: No hay que olvidar que es un espectáculo deportivo. Nunca hay que perder de vista eso. Yo entiendo la cultura del fútbol argentino. Y si yo estoy en la cancha de Racing y veo a alguien le está pidiendo un short al rival, tampoco me va a gustar. Ahora, de ir a putearlo porque está con el hijo que quería un short.
0: Pero fue un partido que River está perdiendo. La gente está puteando a los jugadores, sí. Están puteando a la dirigencia.
4: Es lo que menos te tiene que importar.
1: Puedo hacer un...
0: Pero se entiende que la gente
4: te la querés agarrar con un tipo que está con el hijo.
0: Yo puedo hacer cualquier cosa si tengo un nene a cargo.
1: Pero es algo
0: que los hinchas de River vemos que pasa. De hecho, lo criticamos acá en este programa. Y cuando alguien lo reprime, cuando alguien le grita.
4: Pero entonces, ¿cuál es el límite, Juan? Porque si vos justificás eso, está bien que lo puten porque se equivocó el padre. Al próximo baile tira una botella y el próximo después le tira un piedrazo. Pero si no, ¿cuál es el límite?
0: No, pero hay diferencia entre tirar una botella y
4: insultar. Insultarlo está bien, ese es el límite.
0: Y pero vos en una cancha tenés que entender el contexto.
4: Por supuesto.
0: No podés gritar un gol de un rival, por ejemplo.
4: Yo no estoy perdiendo eso de vista. Te estoy diciendo, el tipo no entendió el contexto. Por supuesto que se equivocó.
0: Claro.
4: Ahora, lo otro es mucho peor. Que se tenga que ir así, de esa manera, es mucho peor.
1: Está el ejemplo.
2: Lo que creo es que no sabía. El tipo no tiene. Esta gente que les pasa esto no tiene dimensión de los contextos. Van a la cancha y van a ver un espectáculo y no están terminados de estar empapados de no puedo pedir un rival, la camiseta, todo. Van a otra cosa y no lo ven como algo malo.
4: Quien va a la cancha se da cuenta de que cada vez es más frecuente esto. Está rodeado de gente que no entiende el espectáculo.
2: Evidentemente, ese señor. No estaba muy interiorizado de que está todo mal si le pedís una.
1: Pero Erno,
2: para mí pasa por ahí.
1: Vimos la semana pasada que le pidieron a Milok. Antes le habían pedido también a Santi López. Le habían pedido, pasa el otro día en la cancha de Central, le pidieron a Rojo. Pasa en todas las canchas y en ninguna te ves que se y por lo general suelen ser chicos que sí decimos, bueno, está bien. No sé, a mí putear un pibe. ¿Te acordás el chico de Banfield en el partido con Racing? Que era de Racing y se puso a saltar en el medio de la platea de Banfield con la hinchada de Racing cuando le cantaban el pibe desde Racing. Y el pibe saltaba. Sí. Y nadie le fue a decir nada porque es un nene. Eso es lo que sucede antes.
3: Es que acá es muy probablemente haya sido contra el padre. Como estaba con el nene, se va con el nene.
1: Y pero ves al nene. No sé. Bueno, igual no sé. Qué sé yo. Yo no estaba tampoco, ¿no? Pero si ves al pibe, no sé. No le digas.
4: No, hay una pose también.
1: Al padre sí, qué sé yo, si es un adulto
4: fatal
1: solo.
4: Y vos tenés que entender que siempre va a haber uno que se crea más hincha fatal que vos. Y el día de mañana vas a hacer algo que a otro no le va a gustar y vas a sufrir las consecuencias. Entonces para mí hay que bajar un poquito.
2: Creo que en el cúmulo de enojo que había con el gozo, la ligó.
4: La ligó
2: porque, yo, insisto, yo porque lo veo, a veces se te sienta gente al lado y no conoce las canciones.
4: No.
2: Y cada hace vez 25
3: lo que
2: años
3: voy es
2: no
3: que
2: venía
3: muy probablemente, es inchequeable, pero si era el nene el que estaba pidiendo la camiseta, o el short o lo que sea, no le iban a putear al nene. Creo que el nene termina siendo...
1: No, pero cuando el tipo se está yendo con el nene, lo putean con el nene al lado. ahí ya está, boludo, ya se lo están llevando, ¿no viste, nene? Listo, dejalo al tipo que se vaya, ¿no? Encima que se está yendo, no lo puteen, si está con el hijo.
2: Quizás termina de generar esto, que bueno, la gente que va a ese sector no pidan tantas cosas de los rivales, o qué sé yo. Quizás termina haciendo...
3: Es que claramente hay una falta de lectura del contexto.
2: No, no la tuvo este hombre, evidentemente, porque si vos sabés que ya se había pudrido todo con el que le pide una camiseta a un nene también, a Milok, una camiseta de Barraca Central, en pleno Monumental, vos decís, bueno, evidentemente esta persona no estaba interiorizada de eso, y dijo, bueno, para el nene, además, ¿a quién le pidió? ¿A Di María?
0: No sé. No, no llegué a divisar.
4: Ah, estaba bien.
1: Pero le piden a...
2: Dice, es María, es campeón del mundo, boludo. Qué sé yo,
4: había leído. Tardo, Milok, te parece que no.
2: Claro, boludo, en serio. Decís, ¿por qué querés?
1: Y pero por ahí era fanático de Milok.
2: Milok mismo dice, no le vas a poner la camiseta en el freezer, dice, ¿no? Lo dice cuando se va. O sea, Milok dice, a mí me vas a pedir una camiseta.
3: Armaron como un techo, ¿no? Para la salida de los jugadores de River.
0: No, no lo armaron ayer. O sea, es un techo que se puso también contra Central en la semifinal. Es más que nada cuando hay un partido que hay un ambiente caldeado. Porque con Central la vez pasada se puso por los rivales. No, está ahí y se usa a veces y a veces no se usa. En los superclásicos también se usa. Es más que nada para evitar que, no sé, en la salida al túnel tiren algo. Igual es raro que alguien tire algo ahí porque...
3: Porque les piden las camisetas a los rivales.
0: No, no, y aparte porque primero es una tribuna muy tranquila y además porque en River, si haces quilombo, te identifican en 2 segundos y te suspenden. Entonces, es raro que pase algo así más grave. Pero bueno, esto lo de ayer fue un cúmulo de cosas. Sí, también era por los jugadores de River.
4: Hubiese pasado lo mismo en Racing el sábado, después de la derrota con Tigre, porque la gente estaba muy enojada. De eso vamos a estar hablando después de la tanda, y vamos a estar hablando de Boca también. Así que ya venimos, y quédense porque programa picante el de hoy.
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4: Son pelotudos. Son pelotudos, es la frase que se le escapó al Vasco Arruebarrena. No sé si pinta la situación actual de Boca.
3: ¿Pinta o no pinta?
4: No lo sé, ustedes me dirán. Pero son cosas que a uno se le escapan durante... Son pelotudos.
28: La lectura de labios del Vasco Arruebarrena.
29: Es básicamente lo que diría cualquier hincha de Boca después de ver cómo marcaron, ¿o no?
4: Sí, claro, es como te hacen un gol.
3: Las caras de Montero me hacen acordar un poco las caras de Chiquito Romero.
1: Es que... Acá, bueno, en el gol Paredes mete un resfalón.
4: Sí. Qué bueno. Pero bueno, igual son cosas que se escapan cuando en medio del partido. Sí, los tengo,
1: ya el otro día que se le había escapado con...
30: algo con el arquero.
4: Los tres goles se comen.
30: Los tres goles se comen. Sí. Sí.
4: No sé si dijo los tres goles se comen igual ese día.
30: ¿No dijo?
4: No, eso me parece que no fue una lectura.
3: Bueno, no quedó tan bien. Claro. No, no que quedó claro viendo esto. Podemos asumir que podría haber sido.
4: Sí, sí, sí.
1: No, está bien. Está bien.
3: Y si estamos, o sea, lo que yo identifico, por lo menos, que creo que lo que vemos todos, es que está siendo muy transparente.
0: Sí, sí.
3: En
0: siempre
3: todas
0: lo fue
3: las
0: igual.
3: Conferencias.
0: Pero además lo fue, él siempre fue
3: claro,
0: expresivo.
3: Pero en este momento termina pesando.
0: No,
3: más
0: bueno, claro, ahora.
3: De
0: está
3: salir
0: en otra
3: y decir, el vestuario de Boca es un cementerio. Es
30: pero,
3: fuerte.
30: Y ponele Román diciendo no te pueden hacer un gol de lateral.
3: Hicieron otro.
30: Por eso. Ah, Román.
4: Ah, no. Ah, no, mirá. Ah, no. Mirá cómo.
3: Mira cómo puedo.
0: Claro. Nunca dijo dos. Nunca dijo dos.
30: No, claro. Hacer,
4: y si se pueden dos.
30: Decir mañana.
4: Si
30: claro. Decir dos.
0: Y si claro. Le debía dos.
4: Claro.
0: Y si después le debía dos, la tengo en el lateral a Boca.
30: Hicieron conspiración de la. Bueno, me parece que también habla de. no te digo contra los jugadores, pero al mismo tiempo hay una cuestión de marcar específicamente errores los jugadores. Que,
3: para mí sí, están, pero es igual, desligar un poco al técnico de responsabilidad, decir, te hacen un gol de lateral, ¿qué querés que haga el técnico?
30: Son los refuerzos del arquero, lo trajeron ellos ahora, a Figal lo eligieron por sobre Dilolo.
3: El partido que viene, ¿qué va a hacer? Dilolo, va a tirar una moneda.
1: Jugó Dilolo y...
30: No jugó bien.
1: No.
3: Dilolo jugó, entiendo, para que no juegue Figal, ¿o no?
1: No sé. Anda. Yo, un amigo nuestro, Beto, Diogo ayer dice, hincha de Boca, dice, con un central y un 9 este equipo sería otra cosa. Y da la sensación que sí, tiene
0: no le falta
1: razón,
0: tanto
1: Beto,
0: a Boca.
1: No le falta tanto a
0: el
1: Boca.
0: El tema es cómo busca el 9. O sea, buscó a Pacerini,
30: y Merentiel
0: buscó
30: está
0: a Romero.
30: Bien.
1: Merentiel está muy mal.
30: Y Jiménez, bueno.
3: Es que son situaciones distintas, me parece. O sea, Boca, el 9 de Boca, entiendo que consideran que es Vareiro. Tiene para rato, o sea, todavía
0: sí,
3: no se
0: claro,
3: confirmó
0: claro.
3: Si lo van a operar o no, pero si lo operan tiene un par de meses.
0: Pero incluso el suplente de Vareiro tampoco está a la altura. Milton Jiménez.
30: Una cosa, Milton Jiménez, le voy a hablar a Milton Jiménez.
1: Háblale a Milton.
30: Milton Jiménez, amigo, querido, hermano, si el pibe, que es el que mejor juega, deja en el camino a uno, dos, tres, cuatro, tira, patear al arco, Flores, que patea al arco, no le hagas carita al nene, pásamela. Hizo todo, dejó 40 en el camino, está debutando en primera, lo está haciendo bien y vos le haces gesto. No, Jiménez.
4: Pará, quiero no. Que hagamos una especie de tutorial de cómo debe reaccionar un 9 ante un compañero que...
30: Que no se la pasa.
1: Pero además
4: dice
1: que lo está rompiendo.
3: Si llegaba un segundo antes, hacía el gol él.
30: Claro.
4: Supongamos que Alexis
1: hola.
4: Se gambetea a tres rivales.
30: Bien.
3: Imposible.
30: Bien.
4: Llega a la línea de fondo, tiene pase al medio. Sí. Y elige rematar con un ángulo cerradísimo. Es muy difícil hacer el gol. La pelota se va afuera. No pasa nada. Cara del número 9.
30: ¿Pero de mío o de...?
4: Vos sos el 9.
3: ¿Vos sos el 9?
4: No.
30: ¡Eso haría yo! Pero, ¡eso haría yo!
4: No. Vamos, ¿quieren requerir, querés requerir la jugada?
1: No, dale. Vale. Sí.
4: Bueno,
30: ¿y si no hay jugada?
4: No, pero bueno, una supuesta jugada.
1: Vos esperala.
0: Tirale un centro a la cabeza.
4: Es difícil. Es difícil. Bueno, Alexis es el jugador habilidoso del equipo.
0: Claro.
4: Que está en un buen momento.
0: Sí,
4: está
0: sí.
4: en un buen momento.
0: Viene levantada.
4: Claro. Y se va
0: está
4: a
0: con confianza.
4: Dos, tres rivales. Y bueno, viste, querés hacer el gol de tu vida en algún momento.
0: Si estás con confianza.
4: Dale,
0: no vas a patear.
4: Dale.
0: Ahí va Alexis, a ver.
4: Va Alexis.
0: Para.
3: Pero Ernesto es el arquero.
4: Es el arquero, ahora está jugando arquero. Dale.
0: Uf.
4: Dale, Alexis.
0: Esto lo tenés que hablar antes,
4: no,
0: boludo.
4: Pues, están viendo a ver cuál es el arco.
0: ¿Pero cómo va a ser el arco la puerta de esa, Alexis?
4: El arco es entre la maceta y el sillón, debería ser.
0: El sillón.
4: Claro.
0: No.
4: Alex.
3: ¿Por qué te pegó al único objeto que había?
4: No pasa nada. La cara del 9, quiero ver la cara del 9.
0: Pero boludo, rompiste algo. Es el
4: 9. Aplaude. No es el 9 que yo quiero, ¿eh?
0: ¿Pero a quién le hace así?
4: No.
0: A la gente de Newell,
4: que vuelan. Ya está. No.
30: ¿Sabes qué pasa, Juan? Esto es un equipo y el chico Flores está haciendo sus primeras armas y bastante bien, porque él y Aranda son los que están sacando los partidos de Boca mal que mal a flote.
4: Ernesto.
30: Entonces, carita al chico, no.
4: Ernesto,
30: Jiménez.
4: Tiene
1: razón,
4: Jiménez. El 9 tiene que ser egoísta.
30: Egoísta, no importa.
4: El goleador carajo. Tiene que ser egoísta.
1: Pero primero, aparte de la jugada que
3: primero
1: hizo
3: tiene
1: Flores.
3: Que hacer goles.
1: Mirá. ¡Métete bajo el arco!
30: Carita al 9, no, Jiménez. Al 7, no, Jiménez.
0: Epa. No,
30: no
0: fue carita,
30: No,
0: fue...
30: nene.
0: Le hizo así.
30: ¡No!
4: Ah, le hizo gesto, además.
3: No, gesto. No. Le grita.
0: ¡Pará!
1: No, y además...
0: Milton.
30: Por favor.
1: Hay una que tiene... Hay un gol que erra Milton Jiménez.
0: Bueno, el 98 el partido.
1: Al lado del arco. Que es imposible errar para...
0: No la vi.
3: El cabezazo.
1: O el cabezazo que es con el hombro.
30: Y es como dijo Valen. Entre otras cosas, no llega. ¿Por qué es lento Jiménez? Entonces pero no llega hasta en el lugar donde tiene que llegar.
4: No, pero patea al arco. ¿Qué querés que haga? No tiró el centro.
30: La puede desviar. Si no, lo cerca que le
3: pero
30: pasa.
3: Llegaba para empujarla.
30: Claro.
3: Si es un poquito más ligero, llega para empujarla.
1: Y aparte...
30: Iba,
1: pero además hay otra cuestión.
3: Pará, miremos la jugada de nuevo.
30: Pero además, no sos Zlatan Ibrahimovic.
3: Para ser egoísta y reclamar, tenés que hacer goles.
30: Claro.
0: Sí.
3: Mirá, seguí la velocidad, no, aparte, o sea, seguí pibe, los Jiménez. Mirá.
2: El pibe, dejándose pibe encima. Pasando
3: a nafta.
5: Sí, sí, Jiménez está pasando.
4: Le pegó al arco, ¿qué quiere que haga?
3: Que se tire antes, Juan, que corre un poquito más rápido.
4: Es Jiménez, no es Caninja.
1: Y bueno, por eso.
3: Entonces cállate la boca con el pibe.
4: No, pero...
3: Tiene razón Ernesto.
4: No, no, está bien, pero si pateaste el arco, ¿cómo no le vas a reclamar siendo el 9? Pateaste el arco, no tiraste el centro. Si vos me decís que tiraste el centro y no llegó,
30: porque,
4: bueno.
30: Primero, es el pibe que mejor estaba jugando en Boca cuando Boca parecía que no sé qué le pasó en el segundo tiempo.
4: Si pateás apagó, al arco.
30: Bajó la persiana y dijo, no, ya está, vamos a perder este partido.
4: Si pateás al arco, sí. De ahí mandar a él.
3: Fue exactamente lo que pasó.
1: Fue, che, vamos ganando. Ah, no, no, no.
3: No podemos hacer esto.
1: No podemos ir ganando. Y igual creció. Es impresionante lo que juega el chico Gucci. Me preocupa.
4: ¿Por qué te preocupa?
1: Y porque a la vista del clásico, uno no quiere que su clásico rival le vaya bien.
4: Está quemando a un rival.
1: No, no estoy quemando antes. Nadie, Juan.
30: Y después para señalar algo que no me gusta. No me gusta que Leandro Paredes le pegue pelotazo a gente en el piso.
1: A Gucci.
30: No está bueno. No está bueno, boludo.
1: Le pegó un pelotazo a Gucci. Sí.
3: No estaba en el piso. Le pega a la espalda, ¿no?
30: En la espalda, no sé. Le pegó pelotazo artero cuando
3: le pega después del silbatazo.
1: Pelotazo artero fue.
30: O sea, bueno, no.
3: Ese de bronca.
30: Claro, pero de bronca, ¿qué te hizo el pibito de Newell? No te hizo nada.
4: Les quiero preguntar por Villa.
1: Villa tiene un muy buen centro en el primer gol y es todo lo que hizo. Muy buen centro.
4: La rompió.
30: Yo creo que no es el mismo jugador de hace 2 o 3 años atrás.
5: Estás loco. Escuchá.
30: No es el mismo jugador de hace unos años.
4: ¿Y quién es el mismo jugador que hace 2 años atrás? ¿O 3? Villa tuvo un año pasado muy bueno.
1: ¿En Boca o en todo el soccer?
30: No, pero me refiero a decisiones, a la misma velocidad, a la marcha. Igual recién llegó a Boca, qué sé yo, no sé. Quizás. Hay algo que tampoco entiendo yo, que con Villa no va a haber mucha paciencia. Villa va a tener que rendir rápido y jugar. A Robarreno está sacando, promediando, recién comenzando el segundo tiempo, ya van 2 partidos. Me parece que hay todo el universo Villa, los problemas que ha generado la contratación, incluso internamente, y el costo que paga Román con eso, en la medida que Villa no la rompa de entrada y tenga muy buenos partidos, le va a caer todo en contra.
3: El partido pasado decían, bueno, pero lo pusieron por derecha, que tiene que jugar por izquierda. Jugó por izquierda y hizo lo mismo que el partido pasado, que fue nada.
5: De hecho, le costó mucho ganarle un duelo al lateral de Newell's. Le costó muchísimo y, bueno, le gol...
1: El gol no es un duelo, el centro
5: no
1: es buenísimo.
5: No es un duelo, pero bueno, de
1: el
5: alguna
1: centro
5: manera.
1: Es buenísimo.
5: Sí, muy buen centro.
30: Yo lo que veo en Arruabarrena es que siento, como diciendo, no sé si tengo ganas de bancarme esto. Cada conferencia de prensa es tipo,
4: bueno, ayer
30: es un bardo.
4: Ayer dijo, es lo que hay.
30: Y es que todas las conferencias son, esto es un cementerio, esto es un bardo. El otro día decía, yo no sé, espero que esta derrota no les pegue a los muchachos de cara. No, como que no confía en el semblante del vestuario.
1: Y puede ser.
30: Y pareciera como es un hincha de Boca, le dijeron, tomá, ocúpate del equipo. Y es un hincha de Boca, de todos los que critica a Boca hace bastante, y que está sintiendo lo mismo. Esa es la sensación que me da con el Vasco.
1: Pero, a comparación de lo que fueron los últimos 2 partidos de Boca, la victoria con O'Higgins y el papelón con Riestra, fue significativa a lo mejor. El primer tiempo jugó realmente muy bien. Jugó bien Boca. Después dijo, bueno, yo me desentiendo de esto.
30: El Vasco es un buen técnico. No sé si los intérpretes con los que él cuenta ahora, él está a gusto, digamos.
1: Pero
30: ¿no?
1: tiene...
30: Y hay una cuestión de actitud, porque en el segundo tiempo Boca de golpe muere la actitud.
5: Dijo que fue que por una distracción no nos podemos distraer.
3: Pasó
5: así.
3: Pasó el partido pasado también.
30: Y sí, pasa el partido pasado.
3: Le dijo, levanten la cabeza.
5: Sí, sí.
3: Hicieron un gol a Boca y el técnico dijo, levanten la cabeza.
5: Sí. Y bueno.
1: Y además hay una cuestión con el... Con señalarle errores como, o errores, o cuestionarle lecciones como Montero o como Figal, y Aranda, y ayer el pibe Flores, también son de su... O sea, tiene las buenas también.
5: Sí, sí.
1: Esa...
5: Los tiró la cancha. Los hace jugar.
1: Y los pibes...
5: Flores es tremendo.
1: La segunda... Aranda fue el del gol de Velasco, el que hace esa jugada. Increíble.
4: Sí. A propósito de Arruabarrena, el técnico de Boca, ayer se definió como un seleccionador.
30: Sí.
4: Yo selecciono los jugadores que salen a cancha. Tenemos la declaración de Loa.
6: Estamos en Boca y tenemos que levantar. Tenemos que levantar. No hay tiempo para el lamento, sí para el trabajo, sí para enfocarnos en el trabajo. Muchas veces el trabajo es un descanso, una charla, un video, y más cuando juegas cada 3-4 días. No soy un entrenador, soy un seleccionador, porque tengo que elegir a los jugadores para el partido siguiente. Pero pero lo que hay, asumí esto y no tengo por qué...
4: Casi como resignado.
30: Es el tono que yo vengo...
4: Bueno, lo asumí, ya está, sí. Estoy acá.
30: Es el tono que te vengo marcando desde que lo escucho hablar al Vasco en las conferencias. Igual no entendí.
0: Es que hay dos lo dice porque juega mucho, claro, jugando muchos partidos y no están entrenando.
4: No tiene tiempo de ser entrenador, sino más que nada de, bueno, a ver cómo llega el partido. Equipo. Armo el equipo.
1: Como un técnico de selección.
30: Bien, bueno.
3: Es que en realidad todos los técnicos hacen eso. A mí me suena más a tengo que elegir entre las opciones que tengo que quizás no me encantan y no tengo tiempo de trabajar un equipo.
4: Pero al mismo tiempo yo creo que hay perfiles. Hay técnicos que son seleccionadores, que arman muy bien el equipo.
1: Scaloni.
4: De hecho, los jugadores te lo dicen. Bueno, Scaloni. Sí. Pero no me refiero solamente a los que dirigen selecciones, a los que son seleccionadores, sino claro, incluso en los clubes. Ahí tengo que los jugadores te dicen, claro, en los entrenamientos no se destacaba por cómo entrenaba, pero llegaba el día del partido y sabía quién estaba mejor y decía, che, va a jugar este porque lo veo bien.
30: Sí, pero me parece que lo que dice Valen, que en esta cuestión de ir moviendo equipos o fichas de acuerdo a un partido u otro, el Vasco dice, elijo, siento que dice, voy a elegir lo menos malo.
3: Es lo
30: y
3: que
30: no
3: está haciendo con...
30: Es lo que hay, como dice.
3: Claro, es lo que para mí le viene pasando con Figal y Di Lolo.
30: Claro.
3: O sea, dijeron que quería un central con más nombre, con más trayectoria. Dijo, bueno, va a jugar Figal. Jugó Figal y dijo, bueno, va a tener que jugar Di Lolo.
30: Claro.
3: Y ahora jugó Di Lolo. ¿Y quién va a jugar el partido que viene?
1: Figal.
0: Es que jugando cada tres días, tampoco tenés un momento de entrenamiento para probar a Figal y a Di Lolo.
1: Yo sé,
0: o sea,
1: que no
0: y
1: es...
0: elegís.
30: Pero hubo una pretemporada, una planificación. Le pasa a Bayern River lo mismo, Juancito. ¿Y para qué tienes el trabajo previo antes?
1: Yo sé que no es quizás el mejor momento por cómo le está yendo a Boca y demás. Pero si hay algo que te dan estos torneos, este formato de torneo, es la posibilidad de... No te digo todo un equipo, pero dos o tres jugadores, ir probándolos y sostener a pibes, si total recién en las últimas, con un sprint final de cuatro o cinco partidos, ahí te alcanza para meterte en los playoffs y después ves con quién jugás. Está demostrado que salir primero o en su grupo no es garantía de nada, porque los que salieron campeones con este formato no fueron primeros en su grupo. Uh-huh. Y eran,
30: hay algo...
0: Todos es, para definir, llegaron, es para definir el local.
30: Que vuelvo a algo histórico de que discutimos siempre acá. No hay un plantel que se banque a jugar cada 3, 4 días. ¿Para qué hacen pretemporada? Argentina, Sudamérica es el único lugar donde se hacen dos pretemporadas, no una. A falta de una, hacen dos.
1: Sí.
30: Y juegan 6 meses un torneo, 6 meses otro torneo. ¿No pueden jugar 3, cada 3, 4 días un jugador?
3: El Vasco
30: ¿no puede?
3: Rotó un equipo entero para jugar con Riestra. Con casi 3 días de...
30: Y dándole una prioridad terrible a la Copa Sudamericana.
1: ¿Pero es en todos los jugadores o son un par de casos?
30: Y eso podés hacer un mix, sacar uno, uy, este está cansado, bueno, que juegue menos minutos y todo. Ahora, cambiar todo el equipo y no hay un... Y no lo digo por Boca, pasa en el fútbol argentino en general.
3: Sí.
30: No, nadie puede jugar 3-4 días, es un delito. En Europa lo ves y... No.
4: Vas preso. En Europa vas preso.
1: En Europa te cortan la mano si querés.
4: ¿Rotás el equipo? Vas preso.
1: ¿En China rotás el equipo?
30: En Europa tenés Europa League y después tenés tu liga y son los mismos jugadores que están ahí. No,
3: a la vez juegan siempre los mismos.
30: Puede haber alguna cosita ahí, pero siempre están los mismos muchachos.
4: Bueno, a propósito de eso, seleccionadores y entrenadores, la producción armó una lista de directores técnicos y vamos a tener que decir si son entrenadores o... seleccionadores. A ver, ¿les parece?
1: A ver.
4: Veamos, a ver.
1: Seleccionador.
4: Seleccionador totalmente.
3: Sí, seleccionador.
4: Sí, el seleccionador.
1: El seleccionador.
4: Claro, exacto.
30: Para mí,
4: Ramón, sí.
30: Es seleccionador. Pero
4: Ramón Díaz.
30: Le juega en contra, le siento que le bajan la vara, le dicen kirchnerista para bajar el precio. Le bajan la vara porque es un gran entrenador, Ramón.
4: Pero Ramón
1: no le está, nadie le baja
0: sí,
1: la vara.
0: Sí, pero eso hoy otra vez lo trabaja Emiliano.
1: Prestigio, Ramón. Pues,
0: no, el entrenamiento.
30: Forma parte del cuerpo
1: de Ramón
30: para
1: es un
30: es,
1: técnico de
30: para
1: la
30: Para mí
1: concha,
30: es mejor entrenador que seleccionador.
4: Ramón bueno,
1: tiene
4: sigamos.
1: 30
4: más.
1: Años.
4: Carlos Bianchi.
1: Seleccionador.
30: Es lo mismo que Ramón.
3: En cuanto a leer, esto que decís vos de, bueno, este está mejor. Este,
4: sí, te ponía un pibe en una semifinal y vos decías, ¿por qué este cambio? Y de repente,
30: porque
4: ese pibe
30: era un gran entrenador.
4: Seleccionador.
30: No, entrenador.
4: ¿Seleccionador?
30: No, está bien, elegía bien y todo, pero seleccionador le baja el precio a un tipo
1: no,
30: como Bianchi.
1: No, son
3: no.
1: Dos perfiles
3: pero
1: diferentes.
3: No, para
1: Cerno.
3: Mí no es, no son
1: el médico
3: por ser
1: puede ser proctólogo y puede ¿sí? ser puede ser proctólogo y puede ser dermatólogo. Y siguen siendo médicos
30: para,
1: y son
30: para mí
1: dos
30: Carlitos Bianchi es un excelente entrenador. Y obviamente elegía piezas que vos decís, ¿y este cómo? ¿Cómo puede ser que Boca Chino Pereda la rompa toda? Mérito todo de Bianchi. Pero por ser un gran entrenador.
1: Bueno, pero claro, el perfil del seleccionador es más el de saber leer el...
30: Un seleccionador, además, lo que hace es elegir lo mejor para lo mejor, lo mejor. Y Bianchi te sorprendía porque decía, este no era lo mejor.
1: Sí.
30: Entonces pero, eso es un entrenador.
3: Pero tenías ese don, esa capacidad de seleccionar al que uno quizás no pensaría que es el mejor.
4: ¿Sabes dónde se ve si es buen seleccionador? Que ahí lo podemos discutir con Bianchi. En el tema de refuerzos.
5: Claro, el mercado de pases.
4: El mercado de pases, sí. Vos decís, che, me falta un jugador en esta posición. Iba y buscaba uno. Sí. No sé si Bianchi era el mejor, porque Bianchi se arreglaba mucho con lo que había también. No,
30: pero... Y porque Mauricio le ponía...
4: Mauricio ¿quién? Macri.
30: Mauricio Macri le ponía ahí la vara muy, muy... No lo dejaba elegir a lo loco, digamos.
1: No, pero ha elegido bien muchas veces. Schiavi, Barijo, Cassini... Y hay otras veces, digo, Cassini le rindió muchísimo a Boca y otras veces que con sí. Rivai Rodríguez, o Chiqui Pérez, o no me acuerdo cómo se llamaba, el muchacho uruguayo que trajo Boca. Rolín, me parece, no le fue bien.
4: No le fue bien, es verdad. Más, a ver. Bueno, Almirón.
1: Entrenador.
4: Es entrenador.
1: Entrenador. Entrenador.
4: Sí, sí. Perfecto, quedó clarísimo. Sí. Y no puedes hablar mal, ¿eh? Tenés que sacarlo como
1: entrenador.
4: Uno más. Alejandro Sabela.
3: Ay, entrenador.
1: Es que este es todo.
4: No, no, todo. Tenés que elegir uno o el otro. Es el juego se trata de elegir seleccionador o entrenador.
1: Y entrenador.
5: Para mí entrenador.
1: Entrenador. Para mí es entrenador. Entrenador porque tenía todo.
3: Entrenador completísimo, pero es entrenador.
1: Porque sí. Pero además de seleccionador era...
3: Es otro perfil.
1: No sé, sí, pasa que yo veo la charla contra el Barcelona, la charla previa al Barcelona, también es de seleccionador. De tener muy específico qué es lo que tenía que hacer cada uno y transmitirlo tan claro y en una charla que no duró tanto. Vamos, las dos cosas, no sé. Entrenador, pero para mí es el mejor.
4: Uno más, a ver, ¿qué más? Bueno, Carlos Vilardo.
1: Entrenador.
4: Entrenador, sí.
30: Y el entrenador.
1: El entrenador.
4: Entrenador, totalmente. Sí. El totalmente. Y uno más. Y Menotti.
1: Y entrenador.
4: Entrenador también,
1: sí.
4: Claro.
1: Sí.
4: Pero está clara para mí la diferencia, ¿eh? Cuando uno es seleccionador se nota.
1: Sí. Porque Menotti también tenía de hacer de jugadores no tan pibes o jugadores que estaban más en no sé, en un ostracismo, traerlos y hacerlos jugar bien, qué sé yo. Me acuerdo de Panchito Guerrero, el Toro Acuña, que eran medio suplentes en Independiente y los hizo jugar muy bien. En Central, pese a que le fue para el orto, puso a Delgado, a Figueroa.
4: Digo uno que no está en la lista. Mostaza Merlo.
1: Seleccionador.
4: Para mí es seleccionador, Mostaza.
3: Sí.
1: Seleccionador.
4: Totalmente. Y sí. Es el normalizador de Racing.
30: Sí, sí, sí, sí. Cada club tiene su normalizador.
4: Es normalizador.
30: Un tipo que va a venir, bueno, lo vas a putear, se va a comer toda la presión, lo van a cuando el club es un desastre, pero lo van a erosionar porque
1: Russo.
30: Si no le va bien, te erosiona.
4: En este Racing Mostaza normalizaría.
1: Sí.
4: Pondría la espalda para las puteadas.
30: En general claro. Es gente grande ya.
4: Gente grande, claro, exacto. Porque este Racing, de la noche a la mañana, se encontró que está en un mal momento.
5: Tremendo, Juan.
30: Sí.
4: Tremendo. Mirá que es el arranque del campeonato, es el primer partido que pierde Racing con este entrenador.
5: Sí.
4: Habiendo ganado en el primer partido, empatado en el segundo, habiendo goleado en la Copa Argentina.
30: Los insultos a Milito han generado un no sé si hay mucha grieta en Racing, pero un agrietamiento mayor, digo, cómo van a putear al ídolo o
4: yo creo que una prueba a ser el próximo partido de Racing de local, por supuesto que va a depender mucho de cómo le vaya en los próximos partidos, sí. Pero es la primera vez que putean a Milito.
5: Sí.
4: Es la primera vez que
5: con nombre y apellido.
4: Con nombre
5: sí.
4: Y apellido
5: se ha puteado a la comisión, claro,
4: a la comisión
5: eso que es más general,
1: a Saja en algún momento.
5: Sí. El tema es que yo lo que escuchaba a los hinchas de Racing es se fue un plantel muy bueno y el reemplazo que vino no le alcanzan pero ni a los tobillos.
30: Fue pauperizando los mercados.
5: Se fue bajando la calidad del plantel. Incluso en los últimos movimientos, por ejemplo, Gabriel Rojas y Santiago Sosa.
4: Sí.
5: O sea, vino Craneviter.
4: No, es que uno ve la foto del Racing campeón de la Sudamericana.
5: Claro.
4: Y ya no queda nadie, queda Di Cesare. Sí.
5: Incluso hay un. Maravilla. Hace poco publicó una foto
0: que había tres con pechera festejando un gol de esa copa, sí, y eran titulares el año el trimestre pasado.
4: Claro, exacto.
0: Estaba Zuculini.
30: Pero no, ahí ¿qué pensás de los insultos a Milito? Porque insultar a Milito, sí, es una...
4: Para mí son apresurados.
30: Son apresurados,
4: sí,
30: pero...
4: Sí, apresurados.
30: No, ¿Los entendés?
4: Sí, los entiendo porque... Y creo que Milito también, él lo sabe y lo debe entender. Es más, cuando él asumió el riesgo, porque también es un riesgo, pasar de ser ídolo a presidente del club, tenés que saber que ya no te van a juzgar como jugador. Ya no, ya claro, no sos claro. el futbolista que fuiste. Le pasa también a Francesco y a sí, cualquiera.
1: A Román.
4: A Riquelme, cualquiera que se mete en la política. Hoy no salió nada. Por eso yo destaco, no sé por qué estamos viendo a
30: Facu Cambés.
4: Pero digo, es un riesgo que asumió. Y ahora ya está. Ahora sos el presidente de Racing. Lo que a mí me parece es que es bastante apresurado. O sea, si como hinchas ya no podemos soportar un semestre malo, y entonces que... Porque yo lo entiendo, el mercado de pases fue pésimo. Y el anterior también fue
0: pésimo. Claro, por eso. Pero eso se acumula.
4: Es la acumulación.
1: Juan, yo pregunto.
30: A veces quedas preso, perdónale, quedas preso de... Así como Stefano Di Carlo dijo, mercado de pases agresivo, creo que el
0: sintagma... O como Caudet dijo, Vietnam.
30: El sintagma, salto de calidad.
0: Claro.
30: Termina siendo una bola de nieve.
4: Termina preso de su propia
30: frase
4: de campaña.
30: Claro, el hincha de decir, y el salto de calidad, hermano, si te agiste, estás empeorando, Racing empeoró. Bien. El costo de sacar a costas, justamente.
4: No, de hecho él fue bastante explícito. Él dijo que ganar la Sudamericana era el piso. O sea, vos lo que decís ahí, bueno, la Libertadores. Lo que pasa es que el año pasado peleó en la Libertadores. Llegó hasta la semifinal.
0: Y llegó a la final del torneo.
30: Hay que entender también que una de las maneras de sacar o correr una conducción exitosa como la de Víctor Blanco era justamente decir, bueno, nosotros vamos a mejorar esto como para ganar, como cosa de campaña. Sí,
0: claro.
30: Pero es muy difícil.
4: Lo que pasa es que lo de salto de calidad era una necesidad. Racing lo pretendía, el hincha de Racing. Por eso es que la imagen de Milito con promesas de... Vamos a mejorar acá, porque se ha mejorado en muchas otras cuestiones.
0: No, la infraestructura, por ejemplo.
3: Exacto. Sobre algo que estaba bien.
4: Sí, pero había muchas cosas que estaban mal.
3: Sí, pero había una base que hoy no está más. O sea, se empeoró mucho. No es que se cumplió lo que prometió.
4: No, pero había varias cosas. Una cosa es lo institucional, que había varias cosas que estaban mal. Otra que estaban, la verdad, proyectos de Víctor Blanco, que hoy se van a terminar con Milito. Pero se empeoró en lo futbolístico, que es lo que después te termina moviendo la aguja.
0: Y también costas... Serví un poco de paraguas para las puteadas. Hoy por hoy el técnico lo elige Milito.
4: Exacto.
0: Que de hecho Milito había puesto en duda cuando estaba la campaña de que su técnico va a ser Costas. O sea, él dijo, yo voy a hablar con el director deportivo y voy a ver cuál es el mejor perfil. Y después dijo, no, sigue Costas. Y ahora eligió un técnico propio, entonces las puteadas van a ir a él, no a Bogboda.
4: Para mí, yo lo que creo
1: ¿Con
4: que...
1: ¿Con Bogboda es cómo que... está la cosa? No, nada.
4: Porque acaba de llegar.
1: Claro, está viendo. Y con los jugadores...
4: Yo creo que el hincha también es consciente de que el técnico se está arreglando con lo que tiene.
1: Pero por eso, con los jugadores no hay mala onda, ¿no?
4: Cada vez hay más jugadores. Se acaba de ir Sosa y Baltasar estaba ahí. No sé cómo será la situación ahora, pero tuvo una situación ahí con Estudiantes que lo quería. Sí. Él se quería ir. Entonces, Racing tiene lo que tiene y no tiene mucho más que eso. Y el entrenador acaba de llegar. Por eso digo... Más allá de que es obvio que el año de Racing viene siendo muy malo futbolísticamente, me parece un poco prematuro para pegarle así a Milito con nombre y apellido. La calentura lo entiendo, porque uno ve los jugadores que salen a la cancha, ya te da bronca cuando ves el plantel y después cuando ves cómo juega.
30: Y no hay que perder de vista que enfrente tiene un rival que trabaja muy bien estos partidos, y lo digo porque vino al Monumental y le dieron una paliza aún mayor que la que le dio a Racing el otro día, y que Tigre juega bien y es un gran equipo y le mereció largamente la victoria.
4: El Piti Martínez nos hizo dos veces el mismo gol.
30: Dos veces el mismo gol, increíble. Sí.
4: Allá y
30: después acá. Piti que
0: otro
30: tiró,
0: que tiró
30: también te a Piti.
0: No, increíble.
1: ¿Qué pasó?
30: Que... No es necesario. Ya, si River está jodido, empezar con la palada, ¿viste? Pegar en el piso. Ya sabemos, Piti, que no te fuiste bien, lo sabemos todo. Pero cuando te necesitaban en River, vos estabas lesionado, hermano. Aparte, y no con una lesión. Tuviste como tres o cuatro seguidas. Piti, te amamos con el corazón. Son lo más grande que hay. Estás totalmente loco. Pero esas declaraciones ahora.
0: Aparte, al Piti le renovaron el contrato en 2025.
30: Le renovaron, lo trajimos de nuevo. Con las rodillas rotas. River los cobijó, le dio la casa. Y ahora tirar el palito. ¿Para qué, Gonzalo? Al pedo, al pedo.
1: Juan,
30: ¿no sirve?
1: ¿No tiene que ver un poco con una política sostenida de Racing durante un tiempo con respecto a los refuerzos, que era más de jugadores a desarrollar?
4: fue variando la política.
1: O sea, pero
4: de Racing.
1: lo que se destacaba, por ejemplo, Blanco, era: mirá, trajeron a Salas y nadie lo había visto. Mirá qué bien vieron a Almendra. Mirá qué bien vieron a Sosa, que venía del fútbol. Y creo que es como ir en esa tónica.
4: Sí, pero hubo un poco de todo, porque uno siempre cuenta las buenas, obviamente, pero también hubo mercado de pases, el mercado de pases de Racing 2016, cuando llegó Guisao, por ejemplo.
1: Ah, bueno, ese sí. Pero tenías
4: 8 refuerzos y ninguno jugó más de 10 partidos.
1: Digo, en los últimos 2 o 3. No sé, Elías Torres, que bueno, se lesionó. Forneris de Colón, que...
4: Con Etni. No, yo creo que hay un enojo importante de la gente de Racing, que también era compartido en la gestión Blanco, ¿eh? Racing siempre fue, por lo menos desde Blanco para acá, siempre vendió bien.
1: Claro.
4: Sacó mucha plata por sus jugadores.
30: Sí, amigo.
4: Y ahora

0: Yo creo que hay mucha gente que se agarra de eso, sí. Y que juega a la hora de putear, eso juega.
1: Claro,
2: sí,
1: exacto.
2: Es un condimento más. Pero es un condimento. Si ganás, en todos los clubes
1: pasa.
2: Pero el
1: tema es que no ganás, Juancito.
2: Por eso, obvio.
0: Bueno, pero por eso
2: en
0: digo...
2: todos los clubes pasa.
1: Pero es esto de... Porque Leo dice, bueno, River tiene que salir de esto ganando. Pero si no ganás, es muy difícil. Si vos jugás así, haces todas las cosas mal, es muy difícil que ganes.
2: Claro.
1: Y con un plantel no es que así. No es que de golpe van a caer las victorias, porque si no, podés tener una racha. Porque River tuvo una racha y metió al equipo en una final. Pero en algún momento se empieza a meter el sol.
0: Yo creo que si vos vendés a tus mejores jugadores e incorporás a peores jugadores, estás haciendo las cosas mal.
3: Ahora Racing va por Pitín Martínez, ¿no?
0: No,
3: el chico
0: no,
3: de Lanús.
0: No lo sé.
2: Qué loco que está.
3: Cardoso, perdón. Pitín Martínez, Pitín, no, Cardoso.
0: Pitín Martínez.
3: Cardoso.
0: Sí.
3: Va por el. Justo estaba hablando del Piti y ya estoy viejo y cansado. Pero quieren pagar. Lanús no se baja de los 10 palos por ese chico, que juega muy bien. Pero Racing va a ir a gastar 10 palos por Cardoso.
0: Y Galán Flaza de Talleres es el otro. Para ahí, para cubrir la salida de Sosa.
2: Sí, que. También es la salida de Nardoni.
0: Y la salida de... Vi un video de Nardoni el otro día.
2: En no, un pase.
0: En Gremio. No. Es un ¿cuál? Hincha que sigue a Nardoni, sí, en Gremio. Durante... El video dura, no sé, 2 minutos y medio.
2: Sí.
0: Y en ese video Nardoni hace...
2: todo mal.
0: Todo mal. Y el hincha se va enojando en vivo de increíble lo que está haciendo.
2: Porque el otro día, con el primer gol de Bolívar, él le erra un pase y ahí la contra viene el,
3: sí, no, está
2: viene
3: en el gol. Está en Gremio mal,
0: No, sí, no. Incluso cuatro, no sé cuáles de los jugadores de Racing que se han ido... Han mantenido el nivel. Bueno, algunos se han ido recientemente, ¿no? Roja, por ejemplo, sí, se acaba de ir.
2: Claro.
0: Pero no sé cuáles han mantenido el nivel.
2: ¿Y Almendra ahora está en Cerro?
0: No lo estoy siguiendo. Ese es el video, mira, es increíble.
1: Sí, pero no. No debe estar pasando un buen momento. No es la peor contratación de la historia de Gremio.
0: No, cayó mal, empezó mal.
1: Está ensañado este tipo. Quizá, bueno, esperás más porque se pagó una cifra determinada. Además, bueno, pero Gremio,
0: de hecho,
1: Gremio es un desastre general.
0: Nardoni, cuando llegó a Racing el primer año,
1: no anduvo.
0: No, muy mal, muy mal. Y después la descosió.
1: ¿Cuánto la camiseta? 23 años debe tener.
2: La camiseta incluso me parece que no está... Y es una camiseta que a mí me encanta, la de Gremio, ¿eh? La de esta temporada.
0: No, es mala, es mala.
3: Sí.
1: Le erraron
2: incluso
1: con el dorado.
2: Incluso hasta la camiseta.
1: Hay que prohibir el dorado en el deporte, en el fútbol.
3: Bien, Erno.
1: Basta de dorado.
3: Bien, Erno.
2: Y el que gana que le da una medalla de...
1: No, bueno, pero basta de dorado.
3: Una medalla de rubí.
0: Podría ser, sí, podría decir.
3: Rubí,
0: Además de lo mal que jugó Racing, también tuvo errores conceptuales, individuales,
2: sí,
0: de algunos de sus jugadores. Colombo una vez más, Cambeses también se come, sí, uno de los goles.
2: Sí.
0: Entonces, me parece que fue un mal partido de Racing y, como dice Erno, ante un buen rival, porque Tigre
1: rival,
0: hoy...
1: Sí, hay ciclos en el Dabombeo,
2: sí,
1: y estamos en la etapa en alza, ¿no?
4: En subida.
1: En subida.
2: Temporada alta
1: en
2: de
1: subida, temporada alta, y después viene el Dabombing. Pero bueno, por ahora,
3: Erno,
1: Tigre además eliminó a Nacional.
3: ¿Domaste con Cambeses, Erno?
1: No, pero bueno, acá se come el gol.
0: Se come el gol. Se lo come ahí, no hay nada de la cancha, no hay nada.
1: No,
0: se come el gol.
1: No, y además después le empezaron a patear más, ya viste, el futbolista que no tiene confianza.
4: Probá.
0: Hay una discusión en muy buenos términos entre un hincha de Racing mayor.
1: Ah, sí, estaba eso.
0: Ah, perfecto, lo tenía acá en la rutina, por eso lo pedí, Homerito. Bueno, perfecto.
1: Pero me intriga igual, porque me intriga cómo es el próximo partido de Racing, ¿cuándo es?
0: No sé, ¿cuál es el próximo?
1: Uy, el de local.
3: Con argentinos.
1: No, el de local.
2: ¿Argentinos?
4: De local,
0: A ver, Racing no juega competencia internacional.
2: Argentinos, sí, el 9, el domingo a las 5 de la tarde.
4: Pero eso es visitante. Banfield de local, el 16.
2: El 16 a las 5.
1: En ese partido, Juan, me parece, bueno, veremos.
2: Y después con Boca.
0: Por eso, pero va a depender, lo que decíamos recién, va a depender cómo le va y a ver si los cánticos o los gritos contra Milito siguen creciendo.
1: Yo creo que si vos fallás en lo que es la gestión deportiva, futbolística de los clubes, podés tener una victoria o dos, pero van a ser parches. Van a ser cuestiones de tirar para adelante. River hace un montón y está procrastinando. Tira para adelante los problemas.
0: Está boludeando, decir.
1: Tira para adelante los problemas, después vemos. No, el próximo partido si ganamos, después vemos. Habrá que ver cuando se conforme el plantel, después vemos. Y en el mientras tanto, le pasa de todo.
2: Sí.
1: En el mientras tanto, no hace pretemporada, lo hace mal, etc. Esto de vemos después, qué es lo que sucede todo, si no tenés una buena planificación hecha, después te puede alcanzar una victoria 2, pero va a volver el problema.
0: Bien, lo dice...

0: Ernesto 14, que ahora se prepara para hacer una de las secciones más aclamadas de la historia del streaming nacional.
1: Que vuelve.
0: Una de las tantas.
2: ¡Vuelve! ¿Sí?
0: ¡Vuelve!
1: ¡Vuelve el Top 5 de la fecha!
2: ¿Top cuánto?
3: Top 5, Alexis, Top 5. Vamos a arrancar con el puesto número 5 porque quiero que me den las opiniones de esta bandera de gimnasia. A ver.
0: A ver.
3: A ver.
0: El hijo.
4: María
5: Becerra.
0: María Becerra.
2: María Becerra.
4: ¿Qué tiene en la mano?
0: Copa.
4: ¿La Copa del Mundo?
0: Copa del Mundo,
3: sí,
0: tiene.
3: Porque ella estuvo en la final.
0: Pero
4: la Copa, ¿no? No ganó la Copa.
3: No la ganó, no.
2: Pero.
0: Y es el logo de María
3: Becerra. Esto, yo les hago una pregunta. ¿No es IA, no?
0: No, no.
3: Ah, bueno.
0: ¿El video o la bandera sí está hecha con IA?
3: No, el video.
4: No sé, no, es un collage tan.
0: María Becerra de minúscula.
3: ¿Qué es lo rosita acá al costado?
4: El logo
2: de María Becerra.
0: Su logo.
4: Es una M o una B, según como lo mires.
0: Elijo creer. El hincha de River lleva una bandera que dice Oasis.
3: Yo no la critiqué.
0: No,
3: me encanta que tenga esa bandera.
2: Pero no llevan una bandera que dice Oasis con un Gallagher con la copa en la mano.
3: ¿Pero a vos qué te parece la bandera? ¿Sí o no va?
2: Sí, ¿por qué no? Sí.
3: Sí, sí, sí,
2: sí. Sí, Juan. Pero lo que pasa es que no se entiende.
3: ¿Esto motivo de gaste para una hinchada rival?
2: Sí. Yo soy estudiante, se lo mando a todos mis amigos de gimnasia.
3: ¿Qué hincha de estudiantes famosa hay? Famosa, hincha de estudiantes.
2: Famosa.
0: Es buena la pregunta, ¿eh? No se me ocurre.
4: Bregman.
0: Claro. Miriam Bregman.
3: Lo veo a Alfredo con un trapo de Miriam Bregman.
4: ¿Sí, no?
0: Pero un artista.
3: Me cuesta, ¿eh?
2: ¿Limpio el trapo?
0: Pero un artista.
3: Bueno, una famosa, no sé.
0: ¿Cuál es el artista más importante de estudiantes?
2: ¿De la historia?
0: No sé, de ahora.
2: Y Sábato.
0: No, pero...
2: Ahora. Y Sábato. No,
0: Tiene que haber alguno de estudiantes, sí.
2: ¿Quién es estudiantes?
0: Sí, pienso... hay.
3: Gómez. Juan Pico Mónaco.
0: Nachito Sararegui.
3: Ya hemos hablado.
0: ¿Del pincha?
6: Federico Delía.
3: Delía.
2: Bueno, pero artista.
3: Hay un chabón en uno y flameando un trapo de Santos de los simuladores.
6: Fuego sí. Tiene, dice el trapo.
3: ¿Eso es motivo de burla, decís?
2: Y no, porque
6: raro.
2: Hay algunos que, no sé, Central tiene el
4: Estela de Carlotto
2: de Olmedo,
4: también de estudiantes, ¿no?
3: Estela de Carlotto. Alfredo con el...
6: Ahí va. Ya te puso la peluca,
3: ¡Puesto número 4!
0: Dale.
3: Quiero que vean que Kudelka puso gente a marcar a Paredes. Y veamos en este caso qué pasó.
6: A ver.
3: Va Paredes con el córner. Están los policías que no quieren que tiran nada.
2: Bueno.
3: Correte. No, pero.
6: Uy.
3: Pero correte. Uy. No, cuidado. ¿Por qué no se corre?
2: Pero correte,
3: déjale tirar el córner.
0: Ella quería tocar a Pared.
3: Yo pienso que con Alexi podríamos recrear.
2: No, basta.
6: Quería tener contacto físico con Pared.
2: Me querés apoyar otra vez al aire, boludo, no.
6: Pasa que lo tiene que tapar para que no tienen cosas.
2: Ya es casi
4: salvo. Igual hay que reavivar el broma.
6: Sacando una foto.
2: Dejemos el homoerotismo una vez de lado.
3: Pared. ¿No vi cómo salió? A ver. No, bastante bien el córner igual.
6: Sí.
2: Quiero que me apoyen.
4: Sí. Claro, nadie estaba tirando nada.
3: No, nadie estaba tirando nada.
2: Nadie.
6: ¿Estás sacando una foto?
3: No, dejá.
2: Cuidado.
3: ¿Está grabando? Cuidado.
2: No, ahí para el 53.
3: No cayó nada ahí. Dejá, yo te cuido, Leandro.
0: Sí, pero es la anécdota también. ¿Sabés a quién protegí
3: hoy? Protegía Paredes.
0: A Paredes.
6: Hoy escudé a Paredes.
3: Así que bueno.
0: Puesto número 3, Cerno.
3: Poquitito de humor cordobés. Vamos a ver primero este hincha de Belgrano.
7: Hermano, ¿qué te pareció el partido?
8: Yo pienso que si Belgrano hacía 2 goles, ganábamos 2-1.
7: Excelente, hermano.
0: Excelente, nunca.
3: Iba el Nero. Y yo pienso que si ganamos 2-1.
0: No, si hacíamos 2 goles.
3: Hacíamos 2 goles.
2: Qué gracioso.
3: Iba el Nero en Alberdi. Y ya muy gracioso.
2: Es Chichiro Viales despeinándose.
3: Despeinado, todo borracho.
0: Qué gracioso.
3: No solo él, porque Ubita Fernández también. Mirá, a ver.
9: Uva, bueno, ¿por qué perdió Belgrano?
10: Uva. Porque no metimos goles.
9: Uva, bueno, ¿por qué perdió Belgrano?
3: Están no siguen festejando el campeonato.
4: Esto es ser campeón.
6: Es como cuando viste diciendo el No Look Pass, todos juntos. Claro. Bueno, ahora se pusieron de acuerdo también con la hinchada.
2: Erno, perfecto. Yo vi este partido, puedo hacer un comentario. Has domado con otra cuestión también.
3: ¿Qué?
0: ¿Qué viejo domador?
3: ¿Qué viejo domador? No sé qué dice.
2: Y Argentinos ha cambiado mucho desde que el 5 no es más Fattori y es el Fachita Gutiérrez.
4: ¿Por qué mejoró? Tenés un micrófono de mano.
2: Porque me duele la espalda. No apoyar.
6: Te he hecho mierda, mi tío.
3: Puesto número 2, Israel Lamonte, en conferencia de prensa. Y una declaración que a mí me sorprendió y quiero que la debatamos. A ver.
5: muchas veces animarse contra nosotros, porque hoy, fíjate las amarillas, no, que no pasa en el fútbol argentino. Nosotros sí, nosotros como local tenemos más amarillas que los rivales, sin hacer fule, muchachos, porque hoy entré al vestuario y en un momento le digo, hay que empezar a pegar, a meter a más, ¿no? Pero te sacan amarillitas de cositas que siento que a veces se hace complicado.
3: Bien.
5: Lo quería decir porque estoy un poquito cansado de eso. Vale, así todos seguiremos más allá de la mira esa, ¿no? Chau, luego.
3: Hay que empezar a pegar,
2: muchachos.
3: Hay que empezar. Una declaración como diciendo, evidentemente estaba enojado, porque sobre todo cree que en el...
4: No, digo que se lo dijo en el vestuario a los jugadores.
3: Se lo dijo en el vestuario a los jugadores y todo. ¿Es una posible solución para salir de...
2: Aldo Civi no jugó tan mal. Lo que pasa es que perdió un partido.
3: Aldo Civi no ganó.
2: No, pero ayer no jugó tan mal, ¿eh? Ayer estuvo... No.
0: Lamonte está ayer. Tomando medidas.
3: Sí, le ganó a River. Está bueno, tomando medidas. Sí.
0: Achicó la cancha.
3: Achicó la cancha. Achicó la cancha. Sí, eso es increíble. Ahora vamos a ver, porque la achicó bastante. Y la llevó al mínimo reglamentario.
2: No sé quién fue el...
3: Pero no, está bien, pero no le salió bien.
2: El relator del partido de Egipto. Lo que gritó el gol de Auzmendi ayer. Pero ¿sí? Increíble, lo gritó. Parecía el gol de Lautaro Martínez, boludo, cómo lo gritó.
6: Y el último gol que grité.
2: Y Colazo no gritó el gol por su pasado en el Tiburón, pero... He visto al Dosiki, no lo vi tan mal. Al final anduvo muy bien Gaitán, tuvo un par, como que se adelantó un poco más.
0: Nueva camiseta del Tiburón, no sé si la viste.
2: Sí.
0: Inspirada en el mar.
2: Hay una cuestión, hay que hacer algo con el Minela, Juan, porque parece que todos los partidos se juegan en Minsk en 1981.
0: Bueno, ahí pasa que hay un tema bastante importante.
2: Sí, pero te lo digo como el
0: mar.
2: Con el traslado. Estadio.
0: Sí, una empresa se iba a hacer cargo de la actualización y parece.
4: Buena pregunta.
2: Lo traslado como el marplatense más influenciador.
0: Mirá, sí. Ah, ahí está la cancha chica, está bien.
3: Le achicaron la cancha.
2: Hay que hacer algo con el Minela, ¿eh?
3: Contra el Lobo, Ramón.
4: Igual el campo de juego es lo de menos.
0: ¿Cuál es la cancha más grande hoy por hoy del fútbol argentino?
2: ¿En dimensiones? ¿San Lorenzo?
0: En la época era San Lorenzo, pero no sé.
3: No tengo idea de que no sé. Hay que ir y fijarse uno por uno.
2: La más chiquita era la de Argentinos, ¿no?
0: Sí, mira, sí.
6: No sé, ahora igual Riestra no es más chico.
2: Riestra debe ser más chico.
3: Y vamos al puesto número uno, que tiene que ver con...
4: No, porque están en el mínimo.
6: ¿Y Argentino, no?
2: Ambas.
4: Claro. No, ah, no puede ser bien, más chica. Bien.
0: ¿Qué hay en el uno?
3: Un duelo que es de actualidad. Nenazzo versus Viejazzo. A ver quién gana.
10: Medio de gestión, sí, y nosotros todavía estamos pagando.
11: Vació todo el plantel.
10: Nosotros todavía estamos pagando lo del Hotel Savoy.
11: Te voy a explicar. Vos sos chiquito y yo soy Italicio Boda de Oro. Sí, 72 años.
10: Yo te respeto.
11: Te voy a explicar. Mirá, primero, si vos vas vaciando la calidad de un plantel, se va Rojas y traes un ex jugador de fútbol, el 3 de Rayo Vallecano libre, que tiene 34 años y no puede correr. Burro,
10: que no corre.
11: Entonces,
10: lo lógico
11: va a ser que fracase, porque entra Rodríguez, que tampoco puede jugar al fútbol.
10: El suplente de Rojas, que era horrible, lo vimos todo.
11: Entonces,
0: la
11: responsabilidad de la dirección, de la comisión directiva, y el que está encargado de la Secretaría Técnica, que dijo en un momento que Richard Sánchez era el nuevo Nardoni. No tiene ni idea de cómo conducir un club, pibe. Se está vaciando el patrimonio del club, claro. Porque se vendió a Rojas en 6 millones de dólares, sí. Y se trae un jugador libre. ¿Dónde está la plata? Después se vendió Nardoni. Se vendió Almendra. No se trajo a nadie en el medio. Y ahora trajeron un ex jugador de fútbol como Kraneviter, que viene de no sé cuántas lesiones.
10: Claro,
11: no
10: me terminar. 50 millones de tornillos en el tobillo.
11: Bueno, entonces ¿de quién es la responsabilidad? Entonces solamente Saja. Si vos sos presidente del club y Saja te dice, vamos a traer al 3 libre de Rayo Vallecano, claro, que es un gordo que tiene 34 años y no puede jugar al fútbol. Vos como presidente decís, no me lo traigas a este muchacho.
10: Claro, yo estoy de acuerdo con vos.
11: Entonces acá lo que hay es una desjerarquización del plantel.
0: Sí, para Facebook, tiene Facebook, Instagram, TikTok y Airbnb.
11: Y
0: Airbnb
2: y ICQ.
10: También. Que la responsabilidad sea del presidente.
3: Atención, atácale Nacho. Atácale Nacho.
10: ¿Quién hace vender? Sacaron a Costa. Porque no digo sacamos porque no estaban todos de acuerdo.
11: Flaco, ¿quién hace vender?
3: Se enoja el Viejazzo.
11: ¿Quién comprar a esos jugadores? Pues yo el presidente.
10: Claramente hay un aval. Tanto de la secretaría técnica como del técnico.
11: Y del presidente no.
3: Plántale Nacho.
11: Claro que
2: qué buena batalla de gallo.
10: No, no, no es que está dibujado. vino un aval, el presidente, y está pagando la deuda. Bueno, porque nosotros tenemos. Ah, pero porque nosotros pibe, tenemos.
11: ¿Sabés cuánto gastó en la realidad?
10: Chiquito, ¿sabés cuánto gastó?
0: No, no, no, no, es además. Es además.
12: Golpe abajo del cinturón, ¿no?
10: Todavía. Perdóname, estamos saliendo de la comisión.
11: Porque yo confío en Diego
12: Alberto. Sigue, tirando manos. Viene el Nacho.
10: ¿Sabés cuánto gastó Racing en el primer mercado de pases?
11: A ver cuánto gastó.
10: 20 millones de dólares.
11: ¿Sabés cuánto gastó? 4 millones por Torre, 4 millones por Vergara, 3 millones y medio por Coneni. No pueden jugar en la primera de Racing, querido. Eso es error de conducción. ¿Qué tiene que ver el Hotel Savoy con los errores grosos? Yo no lo sé. Es responsable porque es presidente, querido. Pero ¿cómo no va a ser responsable el presidente de un club?
10: Porque son
11: Pero ¿cómo no va a ser
10: Rodríguez?
11: No tenés idea de lo que estás diciendo. ¿Cómo no va a ser responsable un presidente? Es que un presidente de un club es el que conduce la institución.
4: No tuvo mucho derecho a réplica el pibe.
2: El pibe no podía hablar mucho.
0: Es igual la pelea, el señor tiene mucho backup, mucha data.
12: Y ha visto Racing en todas sus
4: cosas. ¿No están un poco de acuerdo?
0: Por lo que decía el pibe, sí, porque se estaban quejando.
2: Lo que pasa es que el pibe estaba hablando otra cosa.
0: No, pasa que el pibe lo defiende a Milito y el otro dice, no puede conducir un club. Entonces la principal diferencia era esa. Después con los jugadores estaban de acuerdo. Sí, sí.
6: Claro, claro.
12: Pero en el tono...
0: El reclamo era por el Hotel Savoy que de Víctor. Y cuando cuando Víctor se va de Racing, le pasó la facturita de, bueno, estuvieron en el hotel todo este tiempo.
12: Por esto. Pero me refiero más a una cuestión de discusiones que se van a ir dando, entiendo yo, en el mundo del fútbol, a medida que los viejos seguimos creciendo y siendo viejos y aparecen más chicos jóvenes, si se va a repetir esta cuestión retórica donde da la sensación de que te pueden acompañar argumentos, pero la manera en que vos enfrentás una discusión, una polémica, siempre va a ganar el viejats.
2: Porque no hay
12: un nenazo que le gane un viejats.
4: En realidad, el viejazo va a estar convencido que ganó. Aunque no haya tenido...
12: ¿Vos decís?
0: Claro, sí.
12: Yo lo que veo es que el viejazo acompaña argumentación con retórica.
0: Pero y el menazo... Pero contó con un digno rival para mí.
12: Porque hoy en
0: este mundo que nos toca vivir, Ernesto, generalmente el que cree que gana la discusión es el que grita más.
12: Sí,
0: y acá
12: digo,
0: los dos
12: grito.
0: Estuvieron hablando... Dentro de todo,
12: muy respetuosamente. Sí. Salvo algunos guiños del viejazo. Eso no va. Pero me parece que la retórica futbolística ha sido modificada y que hoy.
0: ¿Sabes lo que mata todo? ¿Sabes lo que mata cualquier relato?
12: ¿Qué?
0: El dato. Dato mata relato. Y acá, cuando antes del Mundial, ¿se acuerdan que hubo una figura que se destacó y que nosotros dijimos va a ser figura en el Mundial?
12: Sí.
0: El tipo fue figura en el Mundial. Volvió a Sudamérica. Se fue a Paraguay. A Paraguay.
12: Sí, cuando nadie creía.
0: Cuando nadie creía. Y en su primer partido en el fútbol paraguayo con la camiseta de Olimpia, Alexis Valido, quiero que veas a Tim Payne.
12: Ya. ¿Qué pasó?
2: ¿Qué?
12: ¿Qué? Gol.
2: ¿Y pero qué pasa?
0: Mirá la jugada que arma. La pasa y la va a buscar. Y ahí viene el pase.
12: Dorito,
0: Ahí está. ¡Tim Payne!
2: ¡Gol! ¡Para pelotudo!
12: ¡No, Alexi! ¡La concha de tu madre!
4: Baila, Erno.
12: ¡No!
0: ¡Para vos, Alexi! ¡Para vos!
2: ¡No se rompe el tanto! ¡Estás gripado, pelotudo!
12: ¡Cuéntenle la asistencia!
0: ¡Golazo de Tim Payne!
12: ¡River Predio!
2: ¡Ah!
12: ¡Para vos! ¡Para vos, que te burlabas!
2: El 5-0 a Rubio New.
12: ¿Qué? ¿Le vas a bajar el precio?
0: ¿Y cuánto gol hiciste vos en Paraguay?
12: ¿Cuánto?
2: Sí, un par.
12: Un par. Me preocupa porque Olimpia aparece en cierto horizonte de Río.
2: Y está Pablo Vitamina Sánchez dirigiendo. Pablo Vitamina Sánchez.
0: Señores,
2: dirigiendo Olimpia.
0: ¿Nos vamos?
6: Bueno. Uy, Alexi.
0: Alexi rompió todo.
6: Por prepararse, por nombrar a
0: Vitamina. Se quedan en Vortex. Nos encontramos mañana a partir de la 1:00 p.m. ¿Mañana América Lastima?
2: Sí, claro.
0: Mañana América Lastima en esto que no se pudo. ¡Chau!

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0: siendo las 15:04 en la República Argentina, la Ciudad de Buenos Aires, tengo ganas de invitarlos a este frondoso y otoñal, invernal, primaveral y veraniego programa. Un programa de amigos. Un programa que se llama Se Nota Mucho. Oli, oli, oli, oli. Ah, está haciendo jueguito, está haciendo jueguito. Está haciendo jueguito. Sí, sí, sí, sí, sí, Manuel, sí, sí, sí, sí, sí, sí, sí, sí, sí, sí, sí, sí. Hasta quedé, hasta quedé, hasta quedé, hasta quedé. A máxima, hasta quedé, Manuel. Hasta quedé, hasta quedé, hasta quedé. Hasta quedé con la pija, Manuel. Hasta quedé con la. Hasta quedé, hasta quedé. Hasta quedé, hasta quedé.
1: ¿Cómo lo
2: hace? Esto es lo mejor que va a hacer en la semana. Ya está, a partir de ahora. El programa de hoy, el programa del miércoles, el programa del viernes.
1: En declive.
2: En picada, diría yo.
1: Qué bueno. Me parece bien.
0: ¿Sabés que yo no sé hacer jueguito sentado? ¿No? Siendo una persona que presume de su técnica. No lo sé hacer. Se me caen los tres jueguitos.
1: Ah, ya probaste.
2: Ya probaste el chiquito.
0: O sea, y pues sentado en una silla creo que un poquito más, pero sentado en el piso, ahorita hay gente que hace. No sé hacer dos.
2: ¿Mira?
0: Nunca lo hice, nunca lo intenté. Siempre
2: pero
0: me
2: sí, parado sí. Ayer, hoy vi una historia.
0: Parado sí.
2: De doble acción.
1: Parado es más fácil.
2: Antiinflamatoria analgésica.
0: Sí, parado puedo hacer jueguito, medio babé, ¿viste? Cuando está medio engomado,
2: sí.
0: Ahí cuesta un poco
2: no, babé,
0: más.
2: Sí.
0: Ahí
2: sí.
0: Cuesta sí. Un poquito más.
2: Sí.
0: ¿Cómo andan?
2: Acá estamos, che. ¿Ustedes?
0: ¿Estás listo para enfrentarte con la gente?
2: Sí, sí, sí. Vine, ¿sabes qué?
1: Ha habido de conexión.
2: Bueno, hoy volví a la vida normal, la rutina normal. Digamos, la semana pasada había venido acá dos días y hoy volví a ir a torneos, a Disports. Y volví a tomar el transporte público.
1: ¿Por qué no hay una sonrisa en tu cara cuando
2: no,
1: dices eso?
2: No, pero volví a tomar contacto con la gente, ¿me entendés? A mezclarme entre ellos.
0: Te fundiste en el pueblo.
2: A ser uno de ellos.
1: Sí.
2: Para empezar.
1: Pluribus.
2: El look and feel de cómo están las cosas.
1: ¿Y cómo están las cosas?
2: Y en un rato lo averiguamos.
1: Ah, bueno.
2: En un rato. En un rato el termómetro.
1: El termómetro.
2: El termómetro
1: social
2: de este programa.
1: Encanta.
0: Porque hoy vuelve Manu Móvil.
2: Exactamente.
0: Recién. Paso por la puerta, veo a la gente las caras y dije, ay,
2: ellos
0: qué
2: no
0: Manu
2: saben.
0: Móvil difícil va a ser.
2: Sí.
1: Diablos.
0: Ay, sí. Ay, yo no, le vi a las caras a la gente y digo, sí. Qué difícil lo que viene.
2: Para nosotros no, viste, nosotros, como dice Román, nosotros disfrutamos. Nosotros lo gozamos.
0: Lo hemos hecho bien.
2: Lo hemos hecho bien. La gente, no sé. Y ni te cuento si en un ratito Precipitations.
0: Ah,
2: y si encima se vienen las Precipitations, que yo estoy viendo ahí, que está bastante grone. Bueno.
1: ¿Qué pasa con que nunca sale el sol?
0: Ya una ciudad en la que no hay sol. En la que no existe el sol.
2: ¿Me cuentan eso?
1: Murió el indio y nunca más salió el sol. Es real lo que digo, ¿eh? O sea, un día entero no salió el sol desde que se murió el indio.
2: El sábado pasado salió un ratito. Mirá. No hay nadie. ¿Qué pasa?
0: Mira lo que es la calle.
1: Quiero preguntarles algo.
2: A ver, la pelota por la duda.
1: Hablando de los jueguitos y todo.
2: Sí.
1: Yo el día domingo ayer salgo a pasear un momento con Leandro Cicarelli, mi pareja.
2: Sí.
1: Vemos un niño.
2: ¿Te gusta la palabra novio?
1: En un patio.
2: Sí.
1: Y novio. Vimos un niño en un patio.
0: Sí. ¿Puedes arrancar de nuevo diciendo mi novio cuando?
1: Sí. Salgo ayer a pasear con mi novio.
2: Ay, tiene
1: mi
2: novio.
1: Novio.
2: Tiene novio.
1: Mi novio. Con B corta y N. Y vemos un niño en un patio jugando a la pelota.
2: Sí.
1: Completamente solo. Y medio que al mismo tiempo decimos, él dice como qué lindo, qué lindo recuerdo me trae. Y yo digo, qué sad. Tal vez él quisiera tener un amiguito para jugar o un hermano o una hermana o lo que sea.
2: Solamente lo tenga. Solamente los tenga incluso. Yo soy de la idea de que quien tiene una pelota tiene una actividad. Ya, ¿vos tenés una pelota? Yo, por ejemplo, acá.
1: Sí.
2: Yo me paro acá y le apunto a la maceta.
1: ¿Solo?
2: Y claro.
1: ¿Te divertís?
2: Le tengo que pegar 15 veces a la maceta.
1: Uh-huh.
2: Entonces cuando le pegué desde acá 15 veces a la maceta, voy de allá. Entonces okay. Desde allá le tengo que pegar otras 15 veces. Y así he puesto un día entero. A mis 41 años. Imagínate,
1: o sea,
2: cuando era chico.
1: Claro, porque yo dije.
0: Imagínate si viene con el amigo, además.
2: Imagínate si tuviera
0: amigos. Si viene con el amigo.
1: Bueno, pero el niño tenía. Pero el nene tenía 6, 7 años. Yo creo que no.
2: Ya no estoy más solo.
1: No está capacitado para tener ningún tipo de amigo.
2: Si querés, sí.
1: A los 7. Entonces digo.
2: Enredando que más los...
1: Me pareció una imagen como muy triste y él me dice, está buenísimo.
2: Está buenísimo.
1: Para mí estaba buenísimo. Yo, cuando era chico, hacía dos equipos.
2: Sí.
1: Y como que él jugaba, elegía un jugador de cada equipo y iba haciendo los dos.
2: Sí, yo jugaba solo. Mi viejo vivía en un lugar que tiene un parque muy grande y ponía dos arcos y iba de un arco al otro como si fuera dos equipos, solo.
1: Claro, eso me decía
2: espectacular.
1: Que
2: espectacular. Y así, además, aprendés a jugar a la pelota. Porque la aprendés a conducir, aprendés a patear.
0: Sí.
2: Aprendés un montón haciendo
1: eso. Eso me faltó, por jugar a las Barbies con mi hermana. ¿Te das
0: durante años,
2: porque las minas no juegan al fútbol.
0: Durante años, en la playa, mi actividad fue ir al lado del mar. O sea, a la tarde siempre se arman partiditos, pero de mañana a mediodía, ir al lado del mar... Y ensayar trucos con la pelota.
2: Hermoso.
0: Trucos, solo trucos.
2: Hermoso.
0: De hecho, viste, vos decís el reel que se vio hoy que hago un truco. Ese truco yo lo aprendí en la playa solo.
2: Claro.
0: Un truco haciendo la de Ronaldinho, que le hacía la voltereta.
2: ¿Cuánto tiempo estuviste?
0: Horas.
2: Que te salía mal.
0: De hecho, hay un día histórico, donde yo estoy haciendo trucos en la costa del mar, en la parte de la arena más dura, y pasa un señor, ay, no me acuerdo el nombre, lo tiene a Pancho Sá, histórico jugador de Boca.
2: Sí, Pancho Sá.
0: Él pasa por la playa y me dice, bien, pibe, me dice.
2: ¿Te dijo?
0: Yo soy el mejor día de tu vida. Yo jugué a la pelota, no sé qué. Yo en ese momento no sabía quién era, pero se me puso a hablar el hombre.
2: Y alguien yo te después, dijo en ese momento, alguien vino después y te dijo, pibe.
0: Cuando yo le dije a mi padre, quién era, dijo, este era un fijo, era un fenómeno.
1: Y ese hombre era el mismísimo Lionel Messi.
0: Este hombre.
2: Fuiste a... creo
0: yo niño, de hecho, estoy hablando...
2: No me acuerdo si... 8 años.
1: Como adora a la
2: veces campeón de la Copa Libertadores.
0: Sí. Bueno, ese hombre me paró y dijo, bien, pibe, yo estaba haciendo una bicicleta, no sé las cosas.
2: Quiero saber. ¿Qué le dijiste a tu hijo? Vino ese señor de ahí a charlar conmigo y te dijo, oye, Francisco Sá, nene.
0: No, fui y le dije, le conté el nombre, porque él me dijo, no, yo juego al fútbol, soy tal.
2: Ah, te dijo el nombre.
0: Él me dijo. Y yo fui y le dije a mi viejo y mi viejo me dijo, me dijo, como diciendo... Sí. ¿Me entendés? Sí. Ya, yo generacionalmente no lo tenía. Después, obviamente, supe quién era.
2: Seis Copa Libertadores.
0: Claro, aparte jugó...
2: Que que sepa ganar seis aparte, Copa Libertadores.
1: No.
0: Jugó en el rojo. Mi viejo era hincha del rojo. Entonces, para mi viejo fue como, viste...
2: Después de Bochini, probablemente...
0: Se paró de mano.
2: Qué bárbaro.
0: No, pero el hombre con el fútbol... Vos tenés que entender, Ardilla... Yo entiendo que vos sos una persona.
2: Vos tenés que entender, piba.
0: Que viene desde. O sea, el fútbol a vos te queda en China y ahora ya estás y es la primera escala, ponele. O en
1: exacto.
0: La segunda.
2: Claro.
0: Estás viniendo hacia el fútbol.
1: Sí, estoy de a poco.
2: Ya estás como el vuelo que me trajo a mí de vuelta, ya estás en Ciudad de México. Te falta San Pablo.
1: Y toda la escala esa, la interminable.
2: Escala de 9 horas en el que
1: porque yo incluso tengo un hermano que nunca gustó del fútbol.
2: Mirá.
1: Mi hermano quería ser paleontólogo. Y jugaba solamente con los dinosaurios. Nunca le interesó el fútbol.
2: Era como Ross.
1: Entonces,
2: Geller.
1: Exactamente.
0: Pero vos tenés que entender que el fútbol es el gran ordenador social de la República Argentina.
2: Sin duda.
0: No hay otro.
2: Acabamos de tener una demostración cabal de que eso es así.
0: No hay nada que se asemeje al fútbol. Es el cemento que pega a nuestros ladrillos.
1: Qué lindo.
2: Es el acontecimiento social más importante del país.
0: Sí, incluso no que pega a nuestros ladrillos, que sostiene la pared para que no se caiga.
2: Sí.
0: Lo cual es más difícil todavía de pegar los ladrillos.
2: Es el encofrado.
0: No, vos de país le sacás el fútbol así.
2: Es un Jenga.
0: Y hace
2: zurk. Se desmorona.
0: ¿Viste como los muñecos de Toy Story cuando viene el gozo que se
1: caen? Se caen.
0: Así.
2: ¿Tuvieron experiencias de ese tipo con exfutbolistas? Y hasta lo extendería a famosos. Nosotros una vez con un amigo, que también estaba el otro amigo, estábamos en Pinamar. Nos fuimos a Pinamar bajo la promesa de nuestro amigo Rubén, que nos conseguía unas camas para dormir. Rubén no nos consiguió nada y nos fuimos a dormir a la playa.
0: Rubén dijo Rubén, tener el
2: Rubén,
0: el alojamiento.
2: Rubén fue así. Estaba una de las hermanas de Rubén. Rubén tiene muchas hermanas. Estaba una de las hermanas con amigas de la hermana en una casa. Entonces Rubén dice, vénganse, que está todo ok con las pibas. Imagínate, nosotros teníamos 18 años y íbamos a la casa de una mina. Como casi me voy corriendo.
1: Sí, sí.
2: Entonces nos tomamos el bonde y no sé qué. Y cuando llegamos... La oferta se retiró. Y claro, éramos tres muchachos y estaban las pibas ahí. Las pibas dijeron, ¿qué van a venir estos tres pajeros?
1: Capaz habían dicho que sí hasta que vieron cuáles de los amigos de Rubén.
2: Viste que a veces decís que sí y al final no.
1: No,
2: ¿viste?
1: Capaz estaban esperando a otros amigos de Rubén.
2: Pero eran si Rubén nos nombraba, éramos los de siempre. Nosotros estábamos siempre con Rubén, o sea, ya sabían quiénes éramos. Entonces, bueno, nos encontramos con eso el viernes a la noche. ¿Qué hacemos? Nosotros fuimos para una semana. ¿Qué hacemos? Nos tenemos que dormir a la playa. ¿Qué vamos a hacer? No tenemos plata para un hotel. ni para achacar una casa ahí. Entonces nos fuimos con solo con mi amigo, porque Rubén sí tenía casa.
1: ¡Ay, Rubén!
3: A Rubén le soltó la mano mal.
2: Imagínate que la hermana, le iba a decir, anda a dormir a la playa. La hermana le dijo, no, vos quedate. Y Rubén dijo, muchacho, pasé yo solo.
0: Muchacho, la negociación estuvo durísima. Conseguimos una sola cama y quiere que sea yo.
1: Rubén, desde adentro de la ventana haciendo claro. así.
0: Muchacho, perdimos. Hay dos que se tienen que dormir a la playa y quiere que me quede yo.
2: El viernes fuimos a bailar, cuando termina todo ese coso, fuimos a la casa a ver si efectivamente nos podíamos quedar. Y cuando entramos a ver si nos podemos quedar, Rubén ya estaba tirado en una cama.
1: Claro.
2: O sea, Rubén ni siquiera nos acompañó en el reclamo, ¿viste? Porque era, chicas, déjenlo en el living y mañana vemos qué hacemos.
0: Y Rubén no se para de mano. Rubén.
2: Se fue a dormir.
1: No.
0: Se para, usted se
1: abandonó. No, porque vos imaginate que si Rubén empezaba a palanquear, que se queda Manu, que se queda el otro...
0: Por ahí perdía su lugar.
1: Perdía su cama.
0: Ustedes eran los marginados del container.
2: Lo de River.
0: Para la ardilla, ¿vos estás al tanto de la situación del container de River, ardilla? No.
1: ¿Sucedió ahora hace poco?
0: Para, vamos a contarle a la ardilla así. Manu sigue contando la historia. En River hay un grupo de jugadores que fueron apartados del plantel y están entrenando en otro predio. El técnico no los quiere, la dirigencia no los quiere, pero tienen contrato, los mandaron a un predio que está en construcción. Y ellos se cambian y viven adentro de un container.
1: ¿Viven?
2: Pero sí están
1: ¡guerra
2: ahí.
1: ¡Guerra de containers!
2: Pará, y en el container de arriba están los albañiles de la obra del predio. El predio está en obra y los muchachos, la cuadrilla de albañiles, viste, los albañiles tienen en general un lugar para estar, para, no sé, para... comer. Está, mira, parece que estuvieran presos.
0: Ese es el container, de hecho.
1: Me tiene aire acondicionado el container. ¿Es
0: Pesela?
2: Es Pesela, campeón del mundo, che.
1: ¿Qué hace en el container Pesela?
2: No me la container.
0: Ese es el quilombo que se está armando.
2: Es el quilombo que
1: ¿Ese
2: tenemos.
1: ¿Es el huevo Acuña?
2: Sí, pero el huevo no está. El huevo fue a visitar.
0: Visita el container.
2: Una visita higiénica fue. De hecho, le fue a llevar una lima.
0: Los dos que están vestidos como gente normal y no como presidiarios son los dos que fueron a visitar.
1: Ah,
0: huevo Acuña y Beltrán.
2: Le fue a llevar puchos. Claro, okay. Llevan puchos.
1: Ellos están en el container, pero pueden tener contacto con el afuera,
2: Tienen visitas.
1: Ellos pueden salir
2: del container. Hoy es la gala de eliminación a la noche.
1: ¿Ellos pueden salir del container?
2: Sí.
1: Pueden visitar, pero ellos visitar el otro predio, ¿no?
2: Al otro predio no pueden.
0: No pueden.
2: Le dan una descarguita.
0: No pueden. Por ejemplo, el chico que está al costado, que es Woski, que está al costadito, ya lo eliminaron del container.
2: Sí, sí, ya se
0: voló, quedó
1: fuera. ¿Fue del container al otro predio?
0: No, al destierro.
2: El container es afuera. O sea, el container es como, es el preembarque hacia otro país, ¿entendés? No, okay. Del container no volvés.
1: ¿Y él
2: a dónde
1: se fue?
2: ¿Woski? No, me parece que lo rescindieron el contrato. Solo lo eliminaron, nada más.
1: No cambió otro club.
2: No. No sé si va a cambiar otro club.
0: Y encima, como arriba le está yendo mal.
1: Te recomiendo hockey.
0: Los héroes del container están creciendo en su valía porque, claro, a River le va mal.
2: Siempre el que está afuera mejor que el que está adentro.
0: Claro. Ellos, en vez de ser los hijos de puta que jugaron como el orto y se fueron al container, ahora son los héroes del container.
1: Jugadores.
2: Claro. Quedan tres o cuatro ahora. Van quedando cada vez más.
1: Traigan los del container.
2: Claro. Sí, el otro día no sé igual quién había dicho que no hay un solo hincha de River que pida a los de container. Sí, los periodistas, los exjugadores.
1: ¿Pero German Pesela?
2: La prestación de Pesela desde que volvió no fue la mejor. Se lesionó encima en el medio.
0: Igual a River.
2: Pero un poco de respeto, ¿no?
0: Le está yendo tan mal a River que al final uno abraza lo del container. El hincha River medio que está diciendo, viejo.
1: Paren. Yo quiero decir algo como periodista deportiva.
2: Sí.
1: Que no soy. Tal vez ustedes piensan que River juega mal, pero ¿qué tal si los otros equipos, como Aldo Civi, simplemente juegan mejor? 3-1 les ganamos.
2: Yo creo que
1: ¿eh?
2: Es una combinación de ambas cosas.
1: 3-1.
2: Yo creo que hay una combinación de ambas cosas. Bueno,
3: para, volvamos
2: nos
3: a.
2: Nos mandan
3: a
2: al container.
1: Sí, nos mandan al container.
2: Mi amigo Vicente nos mandan al container. Nos acostamos a dormir en la playa. Y cuando me acuesto a dormir. A peluche. Cuando tenía 18 años.
1: Pero no, ni siquiera una toalla.
2: Nah, la valija. Por suerte nos dejaron dejar los bolsos.
1: Bueno.
2: Eso sí. Cuando me acuesto a dormir empiezo a escuchar. Así, hay un flaco meando. ¿Dónde está? ¿Dónde está vos de sentada?
1: Es grande la playa.
2: No, le dije exactamente eso. Digo, flaco, es enorme la playa. ¿Tenés que mirar al lado mío?
1: Tenía miedo que alguien le agarre. Capaz. ¿Y vos?
2: Siento seguro con dos personas
1: ahí tiradas.
0: Le dio de noche.
2: De noche. No.
0: Ah, de noche.
2: De noche. Nos fuimos a dormir de noche, a dormir al otro día. Obviamente, ¿qué pasó? A las 7:30 de la mañana nos fuimos a dormir a las 6. A las 7:30 estaba el sol acá. Nos rostizamos, nos tuvimos que levantar.
1: Por supuesto.
2: ¿Qué hicimos? Porque obviamente, ¿qué haría cualquier hombre en esa situación? vamos a comprar una pelota.
1: No.
4: A ustedes sin dormir, insolados.
2: Vamos a comprar unos churros y unas indoor. Compramos dos churros y unas indoor para desayunar.
1: Hay que tener fuerza para patear una pelota.
2: Nos compramos una pelota.
4: Y que la pelota sea el sostén anímico, filosófico de este día.
2: Tengamos una pelota.
1: También sirve como almohada.
2: Exactamente. ¿A dónde va esta historia? Estábamos jugando con la pelota, en un momento viene caminando Kike Wolf.
1: ¡No! ¿Qué? ¡La caprichosa!
2: ¿Ustedes van a comprar en Pinamar, en la orilla. Compramos la pelota, vamos para la orilla a jugar. Viene caminando, calculo que era su señora, Kike Wolf.
4: Es como, boludo...
2: Increíble.
4: Querer empezar clase de canto y que aparezca Luis Miguel.
2: Exactamente.
4: O sea, literalmente Kike Wolf se caracteriza por tener una pelota dorada en la que él le dice la caprichosa.
2: La caprichosa, su caprichosa.
4: La caprichosa, la mismísima.
2: Y a nosotros se nos va la pelota para allá, estamos mirando la pelota para donde se nos va y aparece Kike.
4: ¿Kike?
2: ¿Ya qué hizo Kike?
4: Pará, me vuelvo loco. ¿Qué hizo Kike? Pidió un video de Ronaldo en el Real Madrid, ¿qué hizo? Pidió un video de... Pará. ¿Qué querés hacer? ¿Qué querés
1: hacer?
4: Vos sos Kike, yo voy contando porque... ¿Venís Kike?
2: Soy Kike, vengo caminando de allá con mi señora caminando.
4: Tirale el balón. Ah, no la... O sea, el balón pasa, para. Pará, anda más atrás así. Cuanto más atrás vayas vos, estudio, maldito, más se ve. Entonces, arrancá, vos planta. Exactamente. ¿Y no la tocó?
2: No, se dio un porongo, pero lo que hizo Kike fue...
1: Sí, sí, se corrió. Esquivarla, la esquivó.
4: Kike dejó correr la caprichosa como diciendo, that's not my caprichosa.
5: Dame que la hacemos vuelta.
4: Claro. Kike dijo...
1: No, not my caprichosa.
4: Esa no es dorada, esta no es la caprichosa. Yo no voy a tocar una pelota que no sea la caprichosa.
1: Not all caprichosas.
4: La mismísima caprichosa.
1: Always a caprichosa.
2: Trabajé con Kike. Trabajé muchos años con Kike después.
1: ¿Se lo recordaste?
2: No me dio. Porque Kike es tan divino. Es divino Kike Wolf. Que no me dio para decirle, Kike, vos una vez.
1: Pero era a las 7 de la mañana,
4: Pues
1: capaz
4: que
1: él estaba.
2: ¿Sabes cómo estábamos los dos? Sin dormir.
1: Recién despierto estaba él.
2: Estaba mi amigo.
1: ¿Tu amigo?
2: Sí.
4: Ah, ¿ya estaba?
2: Sí,
4: ¿ya te acompañaba?
2: Sí, por supuesto.
4: ¿Puede ser que Kike haya dicho...?
2: En ese momento tenía nacionalidad paraguaya.
4: Sí. Estaba un poco desmejorada.
1: Era tu amigo, Anselmo.
2: La dejó pasar.
4: ¿Puede ser que Kike haya dicho, not caprichosa enough for me?
2: Dijo, esta pelota no es dorada, no es para mí.
1: ¿Qué tal si lo hace...? Bueno, Kike Wolf, sabemos que le gusta el fútbol.
2: Sí.
1: Entonces, ¿pero qué tal si lo hace una persona solo porque piensa que patear y devolver solo va a perjudicar que si yo te apunto a vos, va a salir para allá?
4: Pará.
2: Que es mucho. Agarrar con la mano.
1: Solo tan
2: perjudicial.
1: Como,
2: no, va a ser menos perjudicial dejarla pasar. Decís vos.
1: Sí.
2: El hombre, cuando ve que hay gente jugando al fútbol, lo único que quiere y lo único que piensa es en, por favor que venga la pelota. Por favor. Quiero devolver la pelota.
4: Pasa que ahí pasa algo que es uno de los momentos donde la masculinidad se pone en jaque casi como ningún otro. Digamos, en el coito inicial con persona que no conoces, se pone menos en juego que cuando pasa lo que acaba de decir Manu.
2: Sí.
4: Claro. Están jugando al fútbol, la pelota viene hacia vos. Sí. Y esto no tiene que ver con la calidad de quienes lo hacen. Puede ser un partidazo o puede ser un partido de niños en la plaza.
2: Sí.
4: Pero el cómo vos te desempeñes en ese pase de vuelta, uh-huh, en ese devolver la pelota, pone en juego toda tu masculinidad.
2: Si vos le pifiás, es como que te bajaran los pantalones.
4: Olvidate.
2: Como que venga uno atrás y te baje los pantalones.
4: Directamente. O sea,
1: y si le pifiás y después la vas a buscar, ¿es peor o mejor?
2: Peor.
4: No,
2: si peor. Dejala, flaco.
4: Tómatela.
2: No la vuelvas a buscar.
1: Ok.
4: En cambio, vos cuando viene la pelota tenés que tratar por lo menos de mostrar algo de técnica.
2: Sí.
4: O sea, okay. Pero vos tenés que dimensionar esto que pasa, que es impresionante. Este hombre bebe
2: este es pelota. El sueño de cualquier persona.
4: Esto es claro.
2: Ponelo,
4: es lo
2: pero aparte, pero pará, ¿vos lo viste, Ardi, este video?
1: No.
2: ¿Lo podemos poner desde el principio? Porque el flaco...
1: Es una persona de Quilmes.
2: El flaco está enfrente de la cancha de Quilmes, está en la puerta de la cancha de Quilmes. Bien. El flaco hace como una locución antes.
6: Muy bien, muchas gracias.
2: No,
6: ¿estás bien?
2: Lástima. El flaco hace, lo agarran, hace una locución, medio que se va sollozando.
1: Ah.
2: Y le aparece una pelota de esos pibitos que están jugando ahí y cierra el contacto con un tres dedos.
0: Un zurdazo tres dedos que se la pone en el pecho.
1: Fue rara, ¿no? Porque él hizo así.
6: Lo que me le dio mi viejo.
1: Lo que le dio mi
2: viejo. Claro, habla de Quilmes como lo que le heredó su papá.
1: Pero es que es un corto de Campanella.
2: Al día de hoy lo seguimos viendo. Es impresionante. Y vos tenés que responder así. Pero bueno, Quique en ese momento dijo, esta pelota, estos mugrientos de mierda, y se corrió. Nos quedamos un rato más. La pelota la perdimos.
1: Tal vez.
2: Tuve la gran idea.
1: Tal vez, Manu, tenías un aspecto un poco.
2: No.
1: Quique temió.
2: No. Yo creo que no.
0: Quicardo.
2: Le digo a mi amigo, anda al agua, anda dentro del agua y yo te pateo. Y después voy yo. Entonces, tipo penales. Pero él estaba bastante adentro.
1: Penales al agua.
2: En un momento me fui medio de rosca con el chute y la pelota se fue muy lejos, no la recuperé.
0: Y no
2: la perdimos. Dos horas después la perdimos.
1: ¿Vos hubieses sido feliz como Tom Hanks en Náufrago?
2: Yo hubiese sido feliz si me dejaban dormir en una cama esa noche.
1: Bueno, está bien, pero digo...
0: Pero la pelota matizó. La pelota matizó.
2: De ahí nos dormimos una siestita. Tocaban los Wailers en la playa.
0: Tu amigo, me imagino, enardecido. Es como que...
2: Imagínate. Tocaron los Wailers, vimos a los Wailers y con mi amigo, que nos íbamos a quedar una semana.
0: La banda de Bob Marley.
2: No tenemos...
1: ¿Tu amigo paraguayo o tu amigo argentino?
2: El argentino.
1: Ah,
2: no,
1: okay.
2: No tenemos cama. Nosotros no podemos quedar acá a dormir,
1: claro,
2: a la playa, boludo. Vamos a sacar un pasaje y nos volvemos mañana. Hmm. Ya está. Vinimos a pasar un día a Pinamar.
1: Gracias por nada, Rubén. Gracias por nada, estúpido.
2: Creo que es lo único que le puedo reclamar a Rubén en 35 años de amistad.
1: Está
2: lo
1: bien.
2: Único. Fuimos a bailar. Se hicieron las 6:30, 7 de la mañana, chupamos como una esponja y nos volvimos a Buenos Aires. Fue un viaje relámpago a Pinamar en el que Quique Wolf no estuvo a la altura de su leyenda.
0: A la altura
2: de... Perdóname, Quique, que te lo diga. Perdóname que te lo diga. No estuviste a la altura.
1: Tengo, claro, la antipática
2: obligación
1: de ser sincero.
2: Se fue una pelota. Nosotros dijimos, ¡guau, Quique Wolf! Y te corriste.
0: ¿Edad de toda esta actividad?
2: 18.
1: Encima aparece como los Baywatch en la playa.
2: Exactamente.
1: De la nada.
2: Exactamente.
1: Justo cuando se te va el balón.
2: Un Baywolf, en este caso.
0: La edad de... Igual la edad de la impunidad, ¿eh? En esa edad vos sos todopoderoso.
2: No le dije... Podés dormir. Yo, a mí me agarra una situación como esa en este momento, me pido un Uber. A Buenos Aires.
0: Perdón. Me endeudo incluso. Me endeudo para
2: Uber,
0: pagar
2: un Uber. Me pido un Uber en la puerta.
1: Me compro
2: de
1: un auto.
2: Rubén.
1: Sí. Me compro un auto.
2: Para volver.
1: Voy
2: sí,
1: a
2: sí, sí.
1: Increíble.
7: Estuve ahí y estuve en esa situación, Manuel, donde fuimos de vacaciones con amigos a Gesell. La última noche, el último día, el colectivo, nos suele pasar a la gente del interior, el colectivo sale de noche. Entonces, vos al alojamiento lo dejás a las 10 de la mañana y hasta las 9 de la noche no teníamos a dónde ir porque ya habíamos hecho el check-out. Entonces, la única opción era la playa.
2: La cuestión es horrible.
7: Me quedé dormido.
2: Es horrible.
7: A las 2, 3 de la tarde, pleno sol, 19, 20 años, y volví así.
0: No,
7: mirá lo rojo que esto.
0: No, mirá esta
2: la cara de sufrimiento.
0: Ay, Dios, mirá
2: encima.
0: Lo que se está. No, no, esta foto.
1: ¿Por qué hace
0: está
1: así?
0: Todo mal,
1: ¿eh? ¿Por qué hace así con la cara de
0: no,
1: sufrimiento?
0: Es dolor. En esta foto está todo mal.
2: ¿Vos lo viste de acá a Pergamino ahí sentado?
7: No, eso es el Bondi yendo a la terminal para volver a Pergamino toda la noche.
0: Para, es increíble todo lo que estaba en esta foto.
1: ¿Por qué hace esto?
0: El buzo anudado. Voy a arrancar de más a menos.
1: Por debajo.
0: De menos a más.
1: Por debajo, claro, de la mochila.
0: Anudado y por debajo de la mochila.
1: Por debajo de la mochila.
0: ¿Por qué?
1: Lo que es
0: ¿por
1: peor?
0: Qué? ¿Sabes por qué?
2: Mete el buzo en la mochila.
0: No,
2: querido.
0: Porque él no podía cerrar en la mano, porque le ardía todo. Entonces,
7: todo,
0: él.
7: Todo le ardía.
0: Él
7: todo.
0: Elige sobrecargar su espalda. Tenés mochila, la gorra es impresionante. El corte de pelo es impresionante.
2: ¿Y la diferencia de color a la altura de la bermuda?
1: Sí.
0: La diferencia, la pierna, donde quedó la bermuda, la pierna es impresionante.
1: Fucsia.
7: Tengo la marca al día de hoy. Fue quemadura primer grado.
2: Tengo la marca al día de hoy.
0: Boludo, es impresionante la raya de blanco
2: es
0: a rojo.
2: Fotón,
0: es increíble.
2: Es un fotón.
0: Es un helado pinino, boludo.
2: Mirá la cara de sufrimiento, boludo. La cara de no me molesten más.
7: La estaba pasando como el orto.
2: Se
7: boludo.
2: Nota.
7: Toda la tarde en la playa.
0: Vainilla, frutilla, en una casata la diferencia.
1: Una casata. ¿Te puedo hacer una pregunta?
2: Extraordinaria. La sombrilla, ¿por qué
0: la sombrilla?
2: La sombrilla
0: y así.
2: Mirá la mierda. Ay, la
7: tenía que llevar, boludo.
1: Y sin funda encima
2: por
1: de la sombrilla.
2: Por favor.
1: ¿Por qué decidís hacer el gesto surfer, bro, mientras estás sufriendo tanto? No, porque toda la imagen...
3: Ronaldinho Gaúcho era, boludo.
1: Toda la imagen parece que vos estás pasándola mal. Pero si haces zoom solo en la mano, parece que le estás pasando bien y que te estás volviendo de un viajazo.
3: Es un inmigrante entrando a Ceuta.
4: Ay, Dios. El collar.
3: No, chico, el collar.
7: Ah, collar, obvio. Collar. De...
4: Collar. Collar. La sombrilla. Paupérrima sombrilla.
7: La pulsera también era cosida. No, increíble. Hice así porque, creo, mi amigo Peluca, que sacó la foto, me dijo, hacé así. Como fingí un poquito de demencia.
2: Ay, boludo, qué buena foto.
7: Pero bueno, y al año siguiente me volvió a pasar más leve. No me quemé tanto, pero esa...
1: Bueno, Chipi, pero dos medio
2: increíble. La segunda ya culpa tuya.
7: No, ya pasa que soy muy, muy blanco. El año pasado, cuando fuimos a Mar del Plata, me embadurné. Tuvimos nada, un ratito en la playa.
2: ¿Y no fueron ni a la playa? Sí,
7: sí, estuvimos en la playa, pero sí. Jugando a la pelota. Y era, no, encima era... Era septiembre, creo.
1: Octubre.
7: No, vos tenés la cabeza octubre, pero fue antes de ardilla.
1: Fue para el 12 de octubre.
2: Fue para el 12 de octubre.
7: Fue para fines de agosto o septiembre. Fue.
1: No,
7: yo
1: fue
7: te digo algo.
1: Para el 12 de octubre.
2: Son muy pesados.
4: Pasa que con pesados. El tema del sol hay una contradicción. O sea, quemarse es de recontra revoludo, pendejo boludo, más ponerse crema de recontra recontra.
7: No, no hay manera masculina de ponerte protector solar.
2: Yo me entregué al protector.
4: Uno tiene que elegir.
2: Sí, yo me entregué al protector.
7: Después de esas experiencias, olvídate. Voy con el protector a todos lados.
2: Sí, sí,
7: 75.
2: 75.
7: Soy blanco, Cásparo,
4: aparte,
7: boludo.
4: Es increíble, la foto le está solo, ¿entendés? Como en el bondi vacío. Nadie quiere tomar contacto con esta muestra de fracaso. No. Que hay acá.
7: Cualquier roce era perjudicial para mi salud, ¿no? ¿Sabes lo que eran las piernas, los brazos?
2: Qué buena cara, boludo.
4: Aparte, no hay crema que apacigüe eso.
1: ¿Vos
4: no
1: te pones protector en soledad, digamos en privacidad, o no te pones directamente?
4: Yo antes que pedirle a alguien que me unte crema en el cuerpo...
1: Pero a Pili, boludo.
4: Siendo... No, vos tenés que entender esto. Si yo fuera Cristian Sancho...
1: Bueno.
4: Yo le digo, muchachos, hagan cola y úntenme.
1: Sí.
4: Ahora, siendo yo...
1: Un miembro a cada uno.
4: Exactamente. Lo que hago es cualquier tipo de pose, incluso... tiro la crema a la pared y paso la espalda contra la pared con tal de no pedirle a nadie que me pase crema.
2: Hay que inventar algo para ponerse crema en la espalda, ¿eh?
1: Ojo. La lufa.
7: Sí,
1: la lufa la pones en un palo, la embebés en
2: ahí, no,
1: crema solar.
2: Pero desperdicias mucho ahí.
1: Encima es carísimo.
2: Se desperdicia mucho. Y aparte es con aerosol.
1: Ah, no, usan la crema ustedes.
2: No, aerosol.
4: Uno no puede pedirle a nadie que le pase crema en el cuerpo. Es una imagen completamente humillante.
2: A tu señora.
4: No.
2: Señora, a tu esposo.
4: Y cuando te hace así, cuando hace... ¡Plac, plac, plac!
2: El ruido.
4: Por favor, y después el timbre que limpia las manos.
7: No, es...
4: Hay imágenes que hay que preferir no mostrar.
2: Sí.
1: Y entre el protector solar... Es como un Naked Got Naked de...
7: Y si te tenés que poner off... Salís embadurnado.
2: ¿Pero a dónde vas, querido? ¿Pero
7: y
2: a
7: bueno,
2: dónde vas?
7: A veces vas a la playa y tal, y te ponen en Cariló, no sé, en Pinamar o en Mar del Plata, lugares donde después tenés un poco de bosque, qué sé yo, y hay mosquitos, o en una quinta, te tenés que poner, uff, y arriba el repelente y coso. Salís embadurnado, es un asco.
2: A mí me causa mucha gracia cuando ves llegar a la playa una familia y están los nenitos y está la mujer y vos lo ves al chabón bajando. Primero cargado como un burro y después blanco. Todo blanco. Decís, la mujer no quiere que este pelotudo se queje.
1: Y
2: se
1: sí.
2: Le pone 3 kilos de crema para que no la moleste, ¿entendés?
4: Lo que pasa es que hay escenas que no hay que mostrar. Por ejemplo, te digo, ¿te infartás cagando? Tírate por la ventana. ¿Entendés lo que digo? No pidas ayuda, tirate por la ventana y que tu muerte sea por la
1: suicidio.
2: No me lo esperaba.
4: Suponete que vos te estás
2: terminás de cagar y te empieza a dar un infarto.
4: Y vos decís, tengo que pedir ayuda, no me puedo levantar. Usa toda la fuerza que tengas para tirarte por la ventana y tener una imagen más digna.
1: Pregunta, vivo en un primer piso, vivo en una planta baja, ¿qué hago?
4: Tirate con fuerza.
2: Sí, sí, sí.
4: O sea, tomá
2: impulso.
4: Que hay una...
1: O clava un cuchillo.
4: Hay un momento donde vos estás... Con los pantalones bajos.
1: Ay, Dios.
4: Y te estás sintiendo mal y tener ayuda es preferible, ¿me entendés?
2: Tirar la cadena antes.
1: La imagen.
4: Es terrible.
1: La imagen más. Una de las más humillantes y terribles del mundo es cuando una persona tiene que levantarse con los pantalones bajos y caminar hacia algún lugar.
2: Sí.
1: Con los pantalones a los tobillos.
4: El pingüinito, famoso pingüinito.
2: Yo voy a contar una cosa. A mí me confirman una nota muy importante de Clank en ese momento. Había ido a hacer mis necesidades.
1: ¿En
2: suena
1: tu casa?
2: El teléfono. Claro, en mi casa. Suena el teléfono. ¿Qué hago? Porque aparte estaba minuto 30 del primer tiempo. O sea, no estaba terminando, ¿entendés? Estaba en pleno partido. Me voy a levantar. Y bueno, tuve que tener toda esa conversación en ese contexto.
4: Pero vos no completa. Te da miedo que...
2: Pues, no que se pero, zafe algo.
4: No, ni te voy a decir eso, ni te voy a decir eso porque es una asquerosidad. Pues no sino podés. Que el sonido del baño presuma
2: sí,
4: el sonido del baño.
2: Sí, fue una conversación con cierta reverberancia.
1: Claro, sí, sí, ¿por qué sí. no atendés después?
2: No, hay llamado que hay que atenderlo cuando suena el teléfono.
4: Por eso que digo que la...
2: No.
1: Estoy o sea, indispuesto ahora.
2: No. Es la llamada más importante que recibimos. No. Llamadas no se pueden agarrar después o, ay, no te escuché. En ese momento. De hecho, fueron dos llamadas para coordinar, o tres, y la segunda también en otro momento muy inconveniente. Tuvimos la puntería de que me llamaron en momentos inconvenientes.
1: Para, justo en el momento inconveniente.
4: Marcelo Clavadoski estaba jugando.
2: Otro momento inconveniente.
4: ¿En serio?
2: No igual al primero. Sí, bueno, salió muy bien la nota igual.
4: Salió pero vos atendés. Ahí no atendés.
2: Sí.
4: ¿Cómo?
2: Siempre se atiende.
4: ¿Vos atendés
2: no, era,
4: en medio,
2: no era en el momento. Pero
1: ¿antes o después?
2: Antes.
1: Ok.
4: Voy a dejar la sombrilla clavada y todo. Hablando de playa. Temática playa.
2: Me fui, la sombrilla, me fui con todo el protector a medio poner.
4: ¿La dejas ahí?
1: Claro. Sí.
2: Atendí con el protector a medio poner. Atendí con el barquillero esperando.
1: Quique Wolf la dejó pasar.
2: Claro.
1: La miró sí, así y sí. dijo, adiós.
2: Sí, pero había que no podía no atender.
1: Había que atender, por
2: no
1: supuesto.
2: No podía no atender. Hay llamados que
4: pero
2: hay
4: era,
2: que atender.
4: ¿Era la nota? ¿Era nota tope?
2: La nota.
4: La nota. Ah, bueno, igual justifica, ¿eh?
1: Pará. No, está bien, está
4: justifica,
1: bien.
4: Justifica, ¿eh?
2: Lo vuelvo y cuento. Ah, bueno.
4: Justifica, okay, justifica.
2: Está bien.
1: Sí.
4: Okay. ¿Y el señor Juan ¿Vos le contás esto al señor Juan Pablo Barqui?
2: ¿Todos estos pormenores?
1: Sí.
4: Oh. Pero contalo para detalles, gente, ¿no? ¿Para qué lo valore?
1: Que te dé un buen
4: ¿Para
1: aumento?
4: ¿Qué lo valore?
2: Porque lo habían llamado él también, no sé en qué circunstancia, pero lo habían llamado él también. O sea, hubo un doble llamado, el mío para logístico y él para cuestiones de la nota y eso.
4: Pero, es...
2: pero bueno, nada, hay que... Uy, ¿viste? Tenés que atender. Y con eco, reverberancia, todo.
4: Incluso agitación.
1: Estaba subiendo la escalera.
2: Claro, si no podés tirar la cadena.
4: Es como cuando te
2: estás hablando.
4: Cuando te llaman dormido que querés fingir la voz, en este caso.
2: No.
4: A mí me
1: tengo
4: llamó,
1: un truco.
2: Eso se...
1: Tengo un truco.
2: Para cuando te llaman y te despiertan.
1: Sí, yo soy una persona que tengo unos problemas para dormir. Y en general me despierto bastante tarde. Muchas veces me han llamado, muchas veces, al mediodía, y yo me despertaba con la llamada. Hay que hacer esto.
4: ¿Eh?
1: ¿Hola?
2: ¿Eh? Mira.
1: Ya está.
4: ¿En serio?
1: Pruébenlo.
2: Mira, me voy a ir a dormir y me llaman.
1: Pruébenlo. Mañana hablen un poco y hagan esa técnica.
2: Porque yo te voy a decir una cosa. Te llaman 8:30 y despertás medio dormido. Bueno, qué sé yo, 8:30. Ahora, te llaman al mediodía y atendés medio dormido.
1: Me da mucha vergüenza.
4: A mí me pasó, qué vergüenza.
2: ¿Al mediodía?
1: No,
4: hace años.
1: La siesta.
4: ¿Saben cuándo me pasó?
1: Me había levantado.
4: Carabito Negro, de paso, fue en la...
2: ¿Quién se murió?
4: Cuando sucedió lo de Rosario, que explotó el...
2: El calefón.
4: El edificio que voló claro. por una cuestión de gas. Yo tenía varios amigos estudiando en Rosario. Uh-huh. Y tenía uno que vivía a la vuelta. Ya habían ubicado a todos, pero menos a ese amigo. Y mi vieja me llama para contarme... Esto había pasado a la mañana y eran las 12 del mediodía y yo seguía durmiendo. Yo era estudiante.
1: Pero era tu mamá,
4: Igual lo
1: a
4: que
1: mí
4: era,
1: me llamaban esta... de
2: nah, a mi mamá de le digo que estoy trabajo, durmiendo, claro.
4: No.
1: A mí me llamaba gente, claro.
2: ¿Podés hablar?
4: A mí me pasó que me llamó a las 7:30 de la mañana y yo estaba durmiendo y vi su llamado y supe quién era, Gabriel Omar Batistuta.
1: Diablo.
2: Gabriel
4: Omar
2: ¿a vos?
4: Batistuta, sí, sí. Porque yo estaba haciendo la producción de los premios Clarín, históricos premios, y Gabriel Batistuta tenía que venir. Y siempre traer a Batistuta era un desafío porque Batistuta te pedía un avión privado, era su tarifa sí. habitual. Va, su tarifa no, lo que él necesitaba,
2: su requisitoria.
4: De acuerdo a sus necesidades, de los problemas que tenía, todo y yo qué sé yo. Y yo todos los años decía, no, Gabi, yo le preguntaba, ¿estás para venir? Sí, pero necesito el avión privado.
2: Mándame el avión.

0: toca de trabajo y tenés que responder es bravísima.
1: Hagan y se les pasa.
2: Sobre todo un llamado que estás esperando, ¿viste? O decís, no lo puedo filtrar. No puedo no atender.
1: La que es incareteable es la videollamada.
2: No, bueno, sí.
0: Bueno, yo tuve una época donde había una elección, una cuestión política muy grande, y había una persona importante que me llamaba a las 1:45.
2: Gente que no tiene horarios.
0: Y yo estaba iniciando mi relación con mi actual novia, con Pili, y yo le decía, o sea, todos los días me llamaban 1:30 de la mañana, 1:40 de la mañana.
1: Te lo juro por Dios que es el trabajo.
0: Y yo llegué a un momento que me tenía que explicar toda la situación, porque, no por una cuestión de desmentir, sino porque yo todos los días, 1:30 de la mañana, me iba a hablar con una persona.
2: Y hablar por teléfono.
0: Claro. 40 minutos.
2: Claro.
0: Que encima tenía unas técnicas para llamarme porque tenía miedo que lo siga a los servicios. Toda una cosa, ¿entendés? O sea, esta persona que me llamaba tenía razón en estar perseguida, porque era una cuestión política muy heavy, y me llamaba por un canal determinado a determinada hora. Tremendo.
2: Esa gente vive así, boludo. Yo en una época me juntaba con uno que dejaba los teléfonos donde está Chipi. Vos te sentabas a charlar y dejabas los teléfonos allá. El mío también.
1: Ah, para.
0: Ah, te pedía
1: para
0: que
1: no
0: dejes.
1: Las cookies. Sí, sí, sí.
2: Claro. No, para que no escuchen las conversaciones.
1: Claro.
2: Vos te intervienen el teléfono, lo escuchan con el teléfono apoyado acá.
1: Sí, por supuesto.
2: No te tienen que llamar ni nada. Entonces me hacía dejar el teléfono allá. Y dado vuelta para que no nos graben.
0: Yo conté acá la de.
2: Se puede, conmigo, imagínate cómo se juntaba con gente importante, ¿verdad?
1: Claro.
0: Daniel Alberto, conté acá alguna vez que le pasó a mi amigo Javier Lanza.
2: No.
1: No.
0: Daniel Alberto Pasarela, presidente de River. ¿Ok? Su prime de popularidad en el tiempo reciente, una de las figuras más buscadas, él tenía un contestador que era un contestador que vos le podías dejar mensaje. Es decir, te decía, es tal teléfono, deje su mensaje.
2: Y él decidía si te atendía o no.
0: Y él decía si te. César Luis Menotti tenía el mismo contestador.
1: Claro, lo que tenían en las películas.
0: Sé que algún representante le había vendido
2: a
0: varios.
2: Sí, había varios que tenían ese. Tenían
1: sí,
2: que
1: sí,
2: te
1: depende
2: respondía.
1: Quién sea.
2: Pero Rondona también, había varios. Claro. Como decía Manuel Olivari. Y el flaco decía si te atendía.
1: Si eras
2: era
1: un pichi,
2: era devastador que no te atendía.
1: Claro.
0: Devastador. Y él arranca a cubrir el Club Atlético River Plate.
2: Sí.
0: Como segundo o tercero ayudante de. Una especie de ayudante de cátedra de los periodistas titulares. Y lo llama Daniel Alberto lo atiende. Él se presenta, le empieza a hacer algunas preguntas, todo en off, obviamente. Daniel Alberto contesta. Hablan aproximadamente 10 minutos. Entran en confianza, le pregunta algunas cosas de informaciones del momento y Pasarela le contesta todas las informaciones. Hasta que en un momento, él no sé qué dice y Daniel Alberto vuelve a la realidad y dice ¿y yo cómo sé que vos sos la persona que me está llamando y me está
2: Daniel,
0: diciendo que sos?
2: ¿Cómo te convenzo, no?
0: Daniel, soy yo, o sea, claro. Te estoy contando.
2: Sí, sí.
0: No, flaco, yo no sé, ahora te conté un montón de cosas.
1: Ay,
0: no sé si vos sos vos.
2: Demostrame que sos vos.
1: En retrospectiva, claro, ya está.
2: Ya me contaste.
1: Ya me contaste.
2: O sea, si no soy yo, ya estás.
0: Yo no sé si vos sos. Y así 5 minutos más de contame cómo sos vos. Hasta que a mi amigo se le ocurre. A mi amigo Javi le dice: mirá, lo que yo puedo hacer es conseguir que algún jefe mío te llame.
2: Claro.
0: De los que vos conoces y te cuente que yo soy yo. Tenés razón, es un buen plan. Decirle que me llame en los próximos 10 minutos. Y ahí él corre a buscar.
2: Ay, Dios.
0: A la
1: es un buen plan.
0: Es un buen plan. Corre a buscar a uno de los jefes y le pide que por favor. Y este que me llama y con él, mi amigo al lado. Y le dice: hola Daniel, acá. Tal. ¿Entiendes? No, mirá, te quería contar que el chico con el que vos hablaste recién, que está acá al lado mío, es realmente él. Y Daniel Alberto dice:
2: ok.
0: Ah, bueno, perfecto. Pásamelo de vuelta.
1: Ay, Dios mío.
2: Dios mío, boludo.
0: Increíble.
3: ¿Cómo hace para vivir con ese nivel de paranoia?
0: Terrible.
3: ¿No? Terrible.
2: Pero hay
3: te mucho, consume terrible, la cabeza.
2: Hay muchos peores.
3: Sí,
2: mucho
3: no, me imagino. Peor. Gente peor. Más arriba incluso.
2: Presidente del club que se junta con gente en su camioneta y da vueltas con la camioneta para que nadie le saque fotos. O sea, no se junta en una oficina como claro. Gente normal. Se junta acá, en una oficina. Lo cita
1: infierno.
2: En su camioneta.
1: ¿Qué
2: cita
1: infierno.
2: En su camioneta y dan vuelta con la camioneta por el barrio.
3: Tipo
2: por
3: Pablo Escobar, o a veces tiene que cambiar.
2: Para
3: de
2: que
3: auto.
2: No lo vean. Para que no lo vean, da vuelta, pim. 3 horas de arriba de la camioneta a 30, dando vueltas así.
1: Maneja un chofer, me imagino.
0: Hermoso, hermoso. Habla. Dale, habla. Claro. Pregúntame, dale. Claro. Y voy manejando.
2: Y charlan,
0: terrible, boludo.
2: Y charlan.
1: Increíble.
0: Terrible. ¿Sí? Terrible. Bueno, ¿se viene el Manu Móvil? ¿Estamos en condiciones de ir hacia el Manu Móvil?
2: Right
0: ¿Qué
2: now?
0: Vamos a preguntar a la gente hoy?
2: Ah, qué buena pregunta, che, que acabas de hacer.
1: Si viene una pelota hacia vos, ¿la pateás de puntino o de tres dedos?
2: ¿Me puedo llevar una pelota?
1: Sí. Si viene un perro.

0: Si viene un perro tamaño pelota y lo tenés que patear sí o sí.
1: Bueno, podemos.
0: ¿Cómo lo patearías?
2: Si viene un pene hacia vos.
1: Llegado el caso, podemos hacer la pregunta del Diego Martínez a la madre, que ya calculo que alguien la habrá hecho por la calle, me imagino, no va a ser nada demasiado original. Y si no, después podemos ver también qué nos va pasando, ¿no?
0: También.
1: ¿Qué nos va pasando con la gente? ¿Qué opinan de no tener más sol? De nunca más tener sol. Se está reemplazando la alegría de dar sol por otra cosa.
0: Sí, nos convertimos en Londres, tanto que claro,
2: el otro día vino Sebastián de Carri y habló de una teoría de unas nubes raras, pero eso no lo pregunté porque van a aparecer los
1: conspiranoicos. No, y se va a asustar la gente, además.
2: Se va a asustar la gente. Tenemos bingo, además. Tenemos bingo. Hay bingo móvil. Esto
0: Bingo.
2: Está en la red de Se Nota Mucho. Bingo móvil es cada vez que aparezca uno, nosotros vamos tachando. Un vecino barrio, una pareja joven, un hincha de River, alguien apurado, alguien del interior, un tachero, uno en bicicleta, un espía, un fumón, un pelado, un rockero, alguien de compras, alguien paseando el perro, un estudiante, alguien con auriculares, un hincha de Boca.
1: El otro día que hicimos lo de los pelados, no sé por qué con mi señora nos pusimos a hablar del pelado qué.
0: Y claro.
1: Y ella, no sé, pensaba que se llamaba o le salió así, pero era, ella me dijo el pelado o qué, como si fuera un nombre con opciones. Me pareció extraordinario.
0: ¿El pelado o qué?
1: Claro,
2: pelado o qué.
0: Alguien con opciones. El nombre de las opciones es buenísimo.
1: Bueno, chicos.
2: Se va.
1: Esto va a ser un éxito, ¿eh?
0: Manuel Olivari. Adiós.
2: Se va el señor Manuel Olivari directamente al Manu Móvil. Directamente al Manu Móvil.
0: Bien.
2: Les quiero pedir a ustedes, amigos, amigas, queridos compatriotas, que likeen, comenten fervientemente. Me gusta mucho el comentario que está metiendo. Está muy bien el chat.
0: Sí.
2: El señor Moreno, el señor Juan Gris, el señor Lucas GB7, Marcos
0: del CIN,
2: Matías Stalmon 59, etcétera, etcétera.
0: Sí, sí, sí.
2: Están comentando muy bien.
0: Un montón.
2: Pero vayan al on-demand también. Vayan al on-demand. Like
0: todo lo que comentan acá, vayan y comenten en el on-demand. ¿Te acordás que en un momento había una señora que comentaba en el on-demand como si estuviese viéndolo en vivo? Es una linda práctica, porque después tenemos un montón de comentarios. Ahí se fue Gonzalo, le quería pedir que me busque los síntomas de una mujer cuando está teniendo un infarto.
2: Y se te duerme el brazo, todo eso.
0: Me parece que no son lo mismo que los hombres, ¿eh?
2: ¿En serio?
0: Sí, porque a mí me duele el brazo y digo, diablos.
2: Pero viste que la mitad de la... Para mí hoy si te da un infarto es como, ah, seguro es un ataque de pánico.
0: Sí.
2: Es como, ah.
0: Bueno, si voy al baño ya sé que me tengo que ir sí o sí del segundo o tercer piso para arriba por las dudas, por si me tengo que tirar por la ventana.
2: Sin dudas. Y si es acá en la empresa, asegúrate porque... Asegúrate que termine porque no te van a agarrar para nada. O sea, no te van a agarrar para la cobertura, nada. Si queda media mocha, no. Así que asegúrate que termine.
0: Que sea enfrente.
2: Sí, que sea de la puerta para afuera.
0: De la puerta para afuera.
2: De la puerta para afuera. Le pido a ustedes que likeen, que comenten por qué. Porque este programa está solo contra el mundo. Está dándolo todo. Está en meses en los que necesita la atención y el cariño de la gente.
0: Un mimo.
2: Sí, un mimo. Un mimo, pero no de esos que.
0: Uno de estos.
2: Que hace gestos.
0: No.
2: No. Por favor, necesitamos...
0: Sar de mimos.
2: Contra todos. Contra todos. Dice, los síntomas de infarto en las mujeres pueden ser menos evidentes que los hombres, destacando la falta de aire, que en ese extremo duele la espalda o en la mandíbula.
0: Bien, me duele el brazo. Entonces debe ser algo muscular. Gracias, Abril.
2: ¿No habrás dormido en una posición abrazaderil con el Sar inconveniente?
0: No dormí con el Sar esta noche. Dormí sola.
2: Bueno, tal vez fue así.
0: Puede ser.
2: Dos días y está repercutiendo.
0: No sé, boludo, fuera de joda, me duele, o sea, tengo como acá y en el hombro.
2: ¿Cómo está él?
0: Estoy harta. Él está fantástico, está muy bien, me dio una noticia que todavía no la puedo contar. Muy buena, por cierto, para todos los Sares y las Sarinas. Bueno, los Sares y las Sarinas. Y,
2: mira, ¿hay pica con las harinas?
0: No.
2: ¿Hay pica tuya con las harinas?
0: No. Realmente...
2: Yo tengo pica con las harinas.
0: Con las harinas.
2: De toda mi vida, sí. Que me están perjudicando.
0: Sabés que es una comunidad súper... como súper gamba. Son...
2: Lucas.
0: A mí me han abrazado.
2: Te abrazaron.
0: Me abrazaron bastante, sí. Y son divinos. Una vez, de hecho, había que votar para un corto. Y
2: él los mandó.
0: Leandro los mandó y casi que damos vuelta a último minuto una votación que yo me
2: enteré
0: muy tarde. Sí, un corto que hice el año pasado que quedó seleccionado para el Festival de Luján, el Festival de Cine de Luján.
2: Mira.
0: Así que felicitaciones a toda la gente que lo hizo.
2: Bien ahí.
0: Yo incluida.
2: Yo incluida. Mandaré un beso al zar.
0: Le voy a mandar. Le voy a mandar. Beso,
2: decirle que lo queremos.
0: Y bueno, sí, sí, ya lo sabe.
2: Que esperamos su columna de estudiante de La Plata cuando él quiera.
0: ¿Qué podría hacer?
2: Una columna de estudiante de La Plata estaría bien.
0: Pero completamente.
2: Solamente estudiante de La Plata.
0: Claro, pero que.
2: Que lo meto por ahí después.
0: Porque es el gran. Porque es el gran club argentino. Es
2: para él sí.
0: ¿Por qué sería el sexto grande?
2: Sí. Ponele, que él explique la escuela de estudiantes. Una vez que lo.
0: Me gusta.
2: El tema es meterlo al aire. Ya una vez que lo metiste al aire, ya está.
0: Sí, sí, ya está. Ya está. Bueno, vino.
2: Sí, sí,
0: bastante vino. Bastante
2: vino
0: a hacer la gamba, así que.
2: Vino y dio todo. Vino y dio todo. Bueno, estamos en breve para el Manu Móvil. Se está conectando el señor Manu Olivari directamente de la puerta de este nosocomio indiscriminado llamado Bordrix. Hoy los chicos de Para la Mano van a ser el especial Madres de el Tribunero.
0: Van a patear las madres.
2: A patear penales.
0: La reconcha de la. Qué bien, qué gran programa, boludo. Realmente ellos.
2: Van a patear.
0: Saben lo que hacen.
2: Tienen otra cosa. Hoy se patea aquí nomás. Así que vamos a estar.
0: ¿Tamaño del arco?
2: Y un arco grande. Hubo mucha gente en redes haciendo patear a sus madres. ¿Vos viste eso?
0: ¿Quién va? No, pero sí vi unos chistes de. Cuando ya me había abierto el call center en la cárcel y me entero que mi vieja pateó el penal. Claro. Cuando ya me hice el capanga de no sé qué y me entero que mi vieja pateó el penal. Yo quiero. ¿Quién va a atajar?
2: Tiene que atajar un arquero profesional. Eso es lo que se decía. No sé si está confirmada esa situación.
0: ¿El señor Isla?
2: ¿Isla? ¿Vos querés que venga Luisito Islas?
0: ¿Y qué sé yo? ¿Cómo ya vino?
2: Y pero Luis ya está retirado. Tiene que ser un poquito más vigente.
0: Tenés razón.
2: Un poquito más vigente.
0: El otro arquero de Independiente, que le mandó un beso a Mosqui, el Mosqui Day.
2: Farid Camilo Mondragón, por ejemplo.
0: Los
2: podría ser perfectamente. Migliore, Filiol, ¿por qué no? Bueno, ¿está el Manu Móvil o todavía no lo tenemos? ¿Todavía no sabemos? Se está haciendo larga la espera, che.
0: Hola.
2: Se está haciendo larga la espera del Manu Móvil.
0: Me parece que asesinaron al Chipi abajo.
2: Podría ser. Yapira podría atajar, dice. Con un pelo a lo Germán Adrián, Ramón Burgos.
0: Ah, me gusta. ¿Por qué no viene Higuita a atajar?
2: Higuita podría ir viniendo. Higuita podría ir viniendo.
0: ¿Qué pasó?
2: Higuita a veces llega tarde, Higuita.
0: ¿Qué pasó?
2: René Higuita. Bueno, pará. A ver, voy a chequear si está el Manu Móvil. No está el Manu Móvil, che. Lamentablemente.
0: ¡Ay, diablos!
2: No,
0: ¿qué es lo que pasa?
2: Está con unos temas legales. Bueno, vamos a esperar que venga el Manu Móvil.
0: Vamos a esperar.
2: El Chipi me dijo, te aviso por teléfono cuando estemos. Y no está. Veremos a qué hora sale el Manu Móvil. Estamos y 52 esperando.
0: ¿Será que los agarró un rayo?
2: ¿Será que los agarró la tormenta? No lo sabemos.
0: A mí me preocupa.
3: Hola.
0: Hola.
2: A ver.
3: Acá estamos, viejo. Acá estamos.
0: Ay, fucking finally.
3: Que no panda el cúnico. Aquí estamos. En una calle que está completamente deshabitada, pero extrañaba el contacto con la gente. Extrañaba batirle palmas a la realidad. Así que, sin más, vamos a encarar a la primera persona que pasa. Buenas tardes. ¿Todo bien?
4: Bien, ¿vos?
3: ¿Cómo andas yo? ¿Tu nombre?
4: Martín.
3: Mucho gusto, Martín. Manuel, ¿cómo? ¿Todo bien?
4: Bien.
3: ¿De dónde venís?
4: Vengo de San Telmo, de hecho.
3: ¿De San Telmo? ¿Qué fuiste a hacer?
4: No, vivo ahí.
3: Ah, ¿vivís ahí? Entonces, ¿qué viniste a hacer acá?
4: A la vuelta.
3: ¿Laburás?
4: En Inestrés, exactamente.
3: ¿Qué estás haciendo?
4: Laburo de mozo.
3: ¿De mozo?
4: Sí.
3: ¿Cuál es el cliente que más te gusta? ¿El que habla mucho? ¿El que no habla tanto? ¿El que te pide y listo?
4: No, me gusta la gente que charla.
3: ¿Sí?
4: Que te onda al día a día, ¿sí?
3: ¿Y sos preguntón? ¿Le preguntás, no, le vas haciendo preguntas o no, esperás que hablen?
4: Exactamente, sí. Espero que hablen, así no me entrometo mucho en lo que quieran hacer ellos. Así que si hay una buena devolución, sí, charla.
3: ¿Tenés estudiado qué cositas te traen una mejor propina? O decís, yo cuando hago esto, hay una moneda más.
4: Sí, sabes que sí, como siempre, obviamente una buena atención, responsable con la mesa, pero en realidad no es, no se puede garantizar nunca.
3: Claro.
4: O sea que depende mucho de la gente y la predisposición de la gente, obviamente nunca es obligatorio, así que depende mucho de la voluntad de la persona.
3: ¿De dónde sos, Martín? Estoy notando una tonadita en las heces, ¿puede ser?
4: Sí, de Ecuador.
3: ¿De Ecuador?
4: Sí.
3: ¿Cómo viste Ecuador en la Copa Mundial de Fútbol?
4: Ay, le faltó.
3: Le faltó un poquito.
4: Sí, le ganamos a Alemania. Eso me pareció muy bueno, pero le faltó. Contra
2: ¿el pelo
4: México
2: de Becasese?
4: Le faltó.
3: ¿Te dejarías el peinado de Becasese?
4: Estoy ahí próximo, pero a Becasese a mí no me convence.
3: ¿No te gusta?
4: El peinado de no.
3: Che, Martín, de 10 personas, ¿cuántas no te dejan propina?
4: Uy, qué buena pregunta. No, por suerte estoy en un buen lugar, así que capaz dos personas de cada 10. No me
3: bueno, bien.
4: Sí, sí, es muy bien el promedio, sí.
3: ¿Sabes ese jueguito? Cerramos con esto. ¿Sabes ese jueguito? Hacete unos jueguitos. No, para agarrar la voz, tirá la voz, no te la voy a tirar yo.
5: La voz en Ace.
3: Ay, qué lástima.
2: Ay,
3: tenés que hacer tres, si no, no te puedes ir.
2: Bueno,
3: tenés que quedar acá, no llegás al turno. ¡Listo! ¡Excelente, Martín! Gracias, papá.
0: Seis.
3: Nos vemos. Joder, que no se escape el balón, ¿eh?
2: Ahora
3: no
2: se entiende la situación de Ecuador.
3: Qué grande, Martín.
0: Que no se escape la trionda.
3: No te ganas nada, fiera. No te ganas nada. Acá no regalamos nada. No regalamos ni tiempo. Necesitaba, ustedes saben, como cuando un jugador vuelve de una lesión larga, necesitaba ya tomar contacto rápido con la gente, ¿me entendés?
2: Claro.
3: Necesitaba rápidamente tomar contacto. Por suerte nos apareció un simpático bárbaro.
2: Sí.
3: Buenas, ¿todo bien? ¿Te puedo molestar un minuto?
2: Uy, está apurado. Pelado,
3: está bien. Nosotros en este espacio somos respetuosos. La persona que nos quiere, porque nosotros estamos abordando a la gente sin que la gente quiera. Entonces nosotros acá somos respetuosos. El que no quiere no habla.
0: Si alguien dice no,
3: es no. Acá, apartás, por ejemplo, el señor le está diciendo que no al Chipi. El Chipi les pregunta igual. Chipi antes les pregunta.
2: Hay un tema con los pelados. Los pelados, ¿entendés?, no quieren hablar con nosotros.
3: No.
2: Tal vez enojados por la situación del viernes.
3: Ah. ¿Hubo alguna repercusión de algún pelado que diga qué se viene a raíz de los pelados ustedes, pelotudo?
2: No, hay algún desorden sobre la cantidad de los puestos de los pelados.
3: Ah, yo creo eso
0: que
3: sí.
0: Nadie se rió.
3: Eso sí. Poco afluente de gente hoy, ¿eh? Poco afluente de gente, lo cual nos lleva a hacer locuras quizás. Mucha gente vergonzosa, ¿no, Gonzalo? Que no quiere hablar. Es un día bastante feo el de hoy. No es un día para estar trabajando, esto se los puedo confirmar. No es un día para nada para estar trabajando.
2: Por eso nosotros estamos acá.
3: Para estar puertas adentro, mirando, se nota mucho. Está Luciana con su renguera, que se lesionó jugando a la pelota. Estoy para acercarme un auto, ¿eh? Gonzalo.
0: Tírate arriba de un auto.
3: Sí.
2: A ver.
0: ¿Le pisó un auto alguna vez?
3: No, un colectivo.
0: Sí,
3: a principio de año.
0: Auto no.
3: A ver.
2: Va recogiendo el cable, él.
3: Sí. Uy.
2: A ver.
3: Lo que pasa es que...
2: Recoge cable.
3: Lo que pasa es que Luciana la tengo lesionada.
2: Ah, ¿verdad? Porque está con el tobillo mucho.
3: No me mira.
2: Ella está tratando de no interactuar.
3: Sí, está...
0: Hacele toc-toc en el...
3: Está esquivando la... No, pero imagínate...
2: Vendele medias.
3: No quiere.
2: No, ay.
3: Ahí viene un señor que me parece que nos va a dar alegría.
0: Se estaba haciendo muy la boluda de una forma.
3: Está bien, está
0: muy
3: bien.
0: Un poco
3: bien.
0: Disimulada. Está atrás bien. Viene alguien, una mujer.
3: Sí. Don't worry.
0: Macanudísima.
2: Pichetto.
0: Pichetto con una bolsa.
3: Hola, maestro. Este que está ahí quiere hablar. Mira, va a estacionar. Vení. ¿Quién es? Capaz que labura acá. ¿Cómo anda, señor?
6: Mucho gusto, Marcelo.
3: ¿Todo bien?
6: Sí, perfecto. Sí.
3: ¿De dónde venís que tenés ropa acá?
6: Madero, todo por el ladero.
3: Ah, ¿llevaste a lavar?
6: Sí.
3: ¿Dónde vivís acá?
6: Frente.
2: El hombre
3: ¿qué tal
2: de la
3: vivir por acá?
6: No, sí, tranquilo, muy seguro, lindo lugar, lindo.
2: Pero,
6: barrio.
2: ¿Qué hiciste astronauta?
3: ¿Vivís hace mucho?
6: No hace mucho, en Barroso de Villa Crespo, mi barrio, Atlántico.
3: Bueno, por acá.
6: Cerquita.
3: No tan lejos.
6: Acá nomás. No.
3: ¿Sos astronauta que tenés un coso de la NASA?
6: No, sí, hincha de Atlanta.
3: Qué grande, papá.
0: Qué lindo juego de palabras.
6: Pues primero me conformo, amigo.
2: El peor juego.
3: ¿Estás
2: que
3: para llegar a primera hora?
6: Y no sé.
3: A ver, Gonzalo, pasame la pelota, por favor. Vamos a ver, ¿cómo es tu nombre, amigo? Repetime tu nombre que. Marcelo.
2: Conducción, pedile conducción.
3: Primer examen, conducción. Hay un letrero rojo que dice bomberos. Sí. Trae la pelota hasta acá, por favor.
6: ¿Cómo?
3: Andá hasta allá y traes la pelota hasta acá. Conducción. Mirá. Che, lo lleva bien, ¿eh?
2: Mira. ¡Epa, vamos! Una bicicleta, una bicicleta.
3: ¡Eso,
2: epa!
3: Papá! Está medio rota la bici.
2: Difuso.
3: Claro, ¿querés dejarla a la mochila?
0: A la mochila.
3: No hay nada
0: peor
3: que correr con mochila. ¿Querés dármela?
0: Sí,
3: yo te la tengo. Yo te tengo la mochila. Ahí va.
2: Por
3: ahí va, Marce. ¡Grande, Marce!
2: Dale,
3: Marce. Un bonito que se armó acá, ¿eh?
2: Sí, Marce, sí.
3: No, él no juega.
2: Sí, Marce, sí.
3: Dale, Marce. Control. El pase fuerte, Marce. El pase fuerte. Ahí está, Marce.
0: Sí.
3: Mirá que Luciana trató de hacer esa y...
0: Raybon.
3: Marce.
2: Él tiene un tema con los piruletes.
3: Ahí está, Marce.
2: Mirá, Marce, impresionante.
3: Aplauso.
2: Es más que el 9 del Bohemia.
0: Hermoso.
3: Pará, Marce, ¿me pega tu pelotazo? Cerró con un pelotazo, Marce. Acá hay un maestro. Acá hay un maestro que está sentado esperándonos. ¿Hay alguna forma de que yo me pueda subir al auto de este héroe o no?
2: Sí, subite y pasa el micrófono por la ventana.
0: Por la ventana.
3: ¿Hay alguna forma de que yo me pueda subir al asiento del acompañante y vos nos puedas tomar a nosotros? ¿Sí? Permiso, fiera, ¿me puedo subir?
0: Amo la palabra fiera.
3: ¿Cómo andas, loco? ¿Todo bien?
7: Todo bien.
3: ¿Cómo andas?
7: Todo bien.
3: ¿De dónde venís?
5: No, acá ando trabajando.
3: ¿Sos Uber?
5: Sí, sí.
3: ¿Qué onda? ¿Cómo está la calle?
5: Vacía, hoy vacía.
3: No hay nadie, loco. ¿Estamos esperando gente?
5: No, no hay nadie. Está rarísimo. Parece vacaciones y ya volvieron.
3: ¿No venías escuchando?
5: Sí, obvio. Está, mirá, te muestro.
3: Qué grande. ¿Qué es lo que más te gusta del programa?
5: No.
3: ¿Lo que menos te gusta, si querés?
5: No, no tengo algo que menos me guste. Yo lo escucho por la radio, no los veo, pero...
3: ¿Harías un zar de las figazas de qué?
5: No, yo hice un montón de zar.
3: ¿Sí, viste?
5: Banco, igual.
3: Nos cuesta un poco a veces, pero sale.
2: ¿Llevó famosos?
5: Todo para hacer banco.
3: ¿Llevaste famosos?
5: Sí.
3: ¿A quién?
5: Tengo una vez a el que hace diseña ropa, no me acuerdo.
0: Benito
5: no,
0: Fernández.
3: ¿Benito Fernández?
5: No.
2: Medina Flores.
3: Jamín Chebar.
5: No.
3: María Cher.
5: Tampoco.
3: ¿Cómo quieres que te quiera?
5: No.
2: ¿Cosiuco?
3: ¿Qué más? ¿Qué otro diseñador hay?
2: Medina Flores, pero Medina Flores.
3: Fabián Medina Flores.
5: Tiene por acá el coso de ropa. No te sabría decir, iba escuchando el año pasado. Estaba el galpón.
7: Sí.
5: Y se ofendió. Y después salió.
2: ¿Cómo?
3: ¿Se ofendió por lo que escuchó?
5: Por lo que escuchó.
3: ¿Por qué?
5: No entendía la dinámica de los sketch.
3: ¿Y el chiste que te acordás?
5: Sí, está Robert Luquitas haciendo un sketch de desinformación como de Milei y se ofendió. Decía esto.
3: Roberto Piazza.
5: Piazza, ahí está.
2: Roberto Piazza.
3: Dijo porque se ofendió y lo sacamos.
2: ¿Ofendió por el balcón?
5: No, no, es más, lo tuve que llevar hasta el centro y fue ofendido. Iba con, no sé si era la pareja o con quién, y lo llevé ofendido.
3: ¿Qué te dijo? ¿Puteó? ¿Qué te dijo?
5: No, comentaba, yo no dije nada. Comentaba con la pareja de no, esto es lo que miran los chicos hoy en día. Y después salió en la tele. Lo vi en la tele diciendo lo mismo y dije, fue por mi culpa.
3: Salió en la tele y dijo, escuché el otro día no sé qué y era lo que había escuchado acá.
5: Claro, claro. Un sketch de Luquita Rodríguez. Y no, no.
3: Excelente.
2: Roberto Piazza contra Robert Galati, digamos.
3: Escúchame, ¿se levanta acá o no? No sé si estás en pareja o no, te quiero comprometer. No,
5: estoy en pareja. Yo calculo que la gente que levanta es la gente que va a la noche o que está dispuesta a hablar. Yo voy en silencio.
3: Tranquilo. Sí. ¿Hasta qué hora laburas hoy?
5: Hasta ahora, a las 5.
3: Bueno, papá, gracias. Gracias por escucharnos.
5: Buen programa. Saludo a Joaquín que los ve.
3: ¿A Joaquín? ¿Quién es Joaquín?
5: Un amigo.
3: Perfecto. Abrazo, Joaquín. Gracias, papá. Nos vemos. Éxitos. Qué grande, viejo.
0: Un abrazo para
2: qué fuerte Joaco. Saber que Roberto Galati despertó el enojo de Roberto Piazza.
3: Sí, claro. Sí.
2: El cruce que todos esperábamos.
3: Sí, que aparte, imagínate lo caliente que quedó, que fue un programa de televisión y lo.
0: Siguió hablando
3: del tema. Roberto, es humor, Roberto, ¿sabes?
2: ¿Volverá a abrir sus puertas el galpón para contestar la pieza?
3: Para agraviar a Piazza, nada más. Sí, nada más.
2: Tal vez pelean a fin de año.
3: Bueno, ya tuvimos una prueba. Che, Marcelo me parece que no está para jugar en la primera de Atlanta, ¿eh?
2: No, el Chelo.
3: No quise decírselo porque aparte teníamos al otro muchacho esperándonos, pero para mí no le daba el nivel.
0: Si tuvieses que meterlo sí o sí, maestro, ¿dónde lo pondrías?
3: ¿Cómo anda eso? ¿A dónde?
8: A clase de manejo.
3: ¿Y cuántas te faltan para sacar el registro?
8: Me faltan unas 6.
3: ¿Y qué es lo que más te cuesta?
8: Me está costando los cambios.
3: ¿Los cambios?
8: Sacar el embrague, meter acelerador, me está costando.
2: Lo principal,
3: digamos. Bueno, no te preocupes que a Codet también le cuestan los cambios. Chao, Fiera.
8: Chao, nos vemos.
3: Nos vemos. ¿Eh? Para Vorterix. Chao, loco.
2: Con la pinta, che.
3: Ojo lo que vas a decir, ¿eh?
8: No. Con respeto. Tengo dos bandas. Una se llama Cuartel Canica, en Instagram. Otra, Parque Jazz. Tocamos este sábado.
3: ¿Parque Jazz?
0: Parque Jazz es buenísimo.
3: Es un nombre extraordinario.
0: Parque Jazz es bárbaro.
8: Porque venimos a Parque Jazz.
3: Me imaginé.
8: Ok, sí, sí, tocamos sí. Este sábado a la noche, Parque Jazz en Instagram, está todo ahí.
3: ¿Pero es de jazz la banda?
8: No, es de rock. Sí,
3: raja de acá, querido. Parque Jazz, una banda que no es de jazz.
0: Pero es buenísimo el nombre.
3: Es un gran nombre, pero para una. ¿O no? Para una banda de jazz.
2: Banco, ¿eh?
0: Pero preferís, bueno. ¿Preferís ir a ver jazz o ir a ver rock?
3: Pero yo le digo a mi señora, por ejemplo, vamos a una banda de jazz. ¿Cómo se llama? Parque Jazz. Y voy. Y empiezan a tocar chingui chingui chingui chingui.
0: Y bueno, Guns N' Roses tampoco tienen armas y rosas en el escenario.
3: Nah, Ardilla, no te hagas la pelotuda, ¿eh?
0: Bueno, Aerosmith no cae.
3: No te hagas la graciosa, que acá hay lugar para un gracioso solo en este móvil, ¿eh?
0: Y te digo.
3: Esperá que me voy a sacar una foto.
0: Las Winona Riders no tocan todas con careta de Winona Riders.
3: Pero sí los Ramones, que tocan canciones de los Ramones con careta de mono.
0: Mentira.
3: ¿No la conoces esa banda?
0: Me parece fantástica, la voy a ver.
3: Me estás jodiendo.
0: Los
3: yo tuve
0: Ramonos.
3: La suerte de ir a verlos dos veces y subió Dylan a cantar con ellos.
0: Los Ramonos.
3: Los Ramonos.
0: Mirá.
3: Y tocan con máscara de monos.
0: Voy
3: ahí vino
0: buscar.
3: Un compañero.
0: Qué fantasía.
3: De trabajo, de aplicaciones. Gonzalo, no.
0: Uy, uy, ¿qué uy, hace? Uy. ¿Qué pasó?
2: Uy, uy, uy.
3: No, no, porque lo vi. Porque lo vi ir. Atención. A ver. Buenas, ¿todo bien? ¿Te puedo molestar un minuto? No la puedo molestar un minuto. Ya la molesté lo suficiente. Este es un candidatazo total. Ya se viene riendo. Y a mí la gente que se ríe por la calle me cae bien. Fiera, ¿cómo estás? Mirá, te cayó la pelota, dale. Lo que quieras. No importa. Acá somos todos malos.
2: Ay, la rodilla.
3: Sí, pasa que tenés piernas largas, loco, es difícil manejarlas.
7: No, pero de por sí juego mal a la pelota, boludo.
3: ¿Jugás mal a la pelota?
7: Más o menos, sí.
3: ¿En qué momento de tu vida dijiste, juego mal y no hay nada que pueda hacer?
7: No, después de pandemia, cuando ya había mis amigos que se iban a clubes y yo me quedé jugando con mis amigos, ¿viste? Ahí ya medio que la pinché.
3: Pero pará, ¿vos jugás mal comparado a pibes que fueron a jugar a clubes o jugás mal y listo?
7: Yo juego con mis amigos que jugaron o juegan en clubes. Es eso, en comparación a ellos juego mal, soy lo más flojo.
3: Pero si nos juntamos nosotros, somos cinco gordos a jugar al fútbol, ¿juega bien o no?
7: Lo armamos el partido, si querés. Si querés armamos el partido y lo vemos.
3: ¿Vamos a armar un partido o no con el muchacho? ¿Cómo es tu nombre, perdón?
7: Dante.
3: ¿Dante?
7: ¿Cuál es el
3: tuyo? Manuel, viejo. Mucho gusto. ¿Sabés que tiene la campera del Manchester y parece jugador, tenés cara de jugador de Manchester United?
7: No, Dios te oiga, boludo, Dios te oiga.
3: ¿De dónde sos?
7: Sí, acá, yo vivo acá a la vuelta.
3: ¿Y qué saliste a hacer? ¿Te fumaste un porrito y saliste a caminar?
7: No, no. Me voy a lo de un amigo a jugar a FIFA.
3: Bien. ¡Qué maravilla! Es la vida que todos queremos. La vida que todos queremos.
0: ¿Qué
3: ¿Y sin horario o qué?
7: No, por ahora sin horario. Veremos después, ¿viste?
3: ¿Laburás? ¿Estudiás? ¿Haces algo?
7: Estudiar. Mi último año voy a Juan Pedro Esnaola.
3: ¿Ah, vas al colegio?
0: Al cole.
3: ¿Fuiste hoy al colegio?
2: ¿Grandote?
3: ¿Hoy no?
7: Paro docente hoy, así que...
3: Ah, claro, hay paro. Bueno, estás en tu último año.
7: Sí.
3: ¿Qué vas a hacer? ¿Qué vas a estudiar?
7: Voy a estudiar psicología en la UBA.
3: ¿Psicología?
7: En la UBA, así que...
3: Bueno, viejo.
2: Manu, pregúntale si a él le afecta el tema de no jugar bien al fútbol, si le saca confianza.
3: ¿Te saca confianza no jugar bien al fútbol? ¿O creerías que tendrías más confianza si jugaras mejor al fútbol?
7: No, yo creo que todo depende de la expectativa que es en general. Yo creo que si ya voy dando la expectativa baja, le vas a sorprender.
3: ¿De qué jugás?
7: Yo juego de ala derecha, juego futsal.
3: ¿Qué es ala? Ah, ¿jugás al futsal?
7: Sí.
3: Pero para mí no jugás mal, ¿eh?
0: ¿Y música? ¿Algo no jugás artístico?
7: Sí, estoy medio mocho. Puede ser que en algo me defienda, pero depende mucho el público, me parece.
3: A ver, él tiene pinta de jugar bien.
7: No, pero él te juega re bien.
3: Sí, tiene pinta de jugar bien. Pásense la pelota, a ver. Hola, viejo.
0: Pásense
3: un poquito la pelota, por favor.
2: Degradés de buen jugador. De sí, juega mejor, ¿eh?
3: Y este no juega mal, ¿eh?
2: A ver, Dante, un firulete.
3: No juega.
2: Un firulete.
3: Tírense alguna filigrana, algún firulete. Vamos.
2: A ver, este. Ah, ya. ¿Y este?
3: No, a Dante me parece que le cuestan los jueguitos, pero para mí no jugás mal, ¿eh? Molestando a la gente en la vía pública, la gente que tiene que esquivar este borbollón.
2: ¡Epa!
3: ¿Sabes jugar al fútbol?
2: Apareció.
3: ¡No!
2: ¡Epa!
3: ¡Bien los dos!
2: ¡Epa!
3: Fiera, gracias, me voy a quedar con él. Gracias, papá, gracias. ¿Todo bien? ¿Cómo andás?
9: Bien, todo tranquilo.
3: ¿Cómo te llamas?
9: Mateo.
3: ¿De dónde venís, Mateo?
9: Vengo de Morón, vengo a trabajar acá.
3: ¿Y tardaste mucho? ¡Ja! Pues sos de Morón.
9: No, nunca lo escuché.
3: Che, ¿y qué venís a hacer acá, perdón?
9: Vine a trabajar, tengo una escuelita de volei.
3: ¿Tenés vos una escuelita de volei?
9: Sí, trabajo con mi novia.
3: Mirá qué bien, loco. ¿Y de qué edades, a qué edades ahora, por ejemplo, le das clase?
9: Y ahora el primer turno es de 8 a 12, el segundo de 13 a 15. Acá en Céspedes y Freire.
3: Me dijeron que el volei está creciendo mucho en los... la gente joven, ¿puede ser?
9: Sí, la verdad que sí, ya desde los Juegos Olímpicos de Tokio, que se hicieron muy conocidos, Montesano,
3: con claro.
9: Relatos, empezó a crecer bastante el volei, sí.
2: ¿Hace cuánto estás de novio?
3: ¿Qué es lo que mejor te sale del volei? ¿Te sale bien recibir? ¿Te sale bien rematar? ¿Te sale bien sacar?
9: Y yo soy armador.
2: Manu también.
9: Arriba, ¿sí?
3: Sí, soy armador.
9: ¿Me mostrás algo?
3: No, pero tenemos que traer cosas para armar, pero yo armo bien. ¿Hace cuánto estás de novio que tienen un negocio juntos?
9: Casi 2 años.
3: ¿Estás contento?
9: Sí, recontra. 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
0: ¿De qué cuadro es él? ¿De quién es hincha?
10: ¿De qué cuadro sos?
9: Yo del rojo.
3: ¿Del rojo? Bien.
9: Del rojo.
3: Juega ahora un rato, vas a estar dando clase.
9: Sí, voy a estar dando clase, me lo voy a perder, pero bueno.
0: ¿Lo conoces
9: para el segundo
0: señor
9: tiempo
0: que se
9: cruzó
0: Seba?
3: Sí, ¿lo conoces a Pancho Sá?
9: De nombre.
3: Claro, de nombre.
9: De nombre, bien. Sí, nada más.
2: ¿Sabés que me gustaría que
3: sí.
2: cerrara su presencia?
3: Sí.
2: Que vos le armes una pelota y él remate.
3: ¿Vos podés si yo te levanto para que vos remates, vos podés rematar o no?
9: Sí, puedo.
3: ¿Sí?
9: Pero ¿a dónde la tiro?
3: A la calle no. Apuntale a él.
9: ¿A él?
1: Un momento, por favor.
2: ¿Qué momento? Ni Bonadeo hizo esto. Para vos, Bonadeo. Olímpicos somos todos los días. Ahí va, ¿eh? Manuel explica como si fuera Weber, como si fuera Ferraro. Explica dónde le va a tirar la pelota. Ahí va, ¿eh?
0: Que no se olvide los auris.
2: Ah, no, lo va a hacer saltar de verdad. Pará.
11: Así explica Velasco.
2: Mirá Julito Velasco cómo le explica. Ahí va, ¿eh? Impresionante.
11: Ni Luciano de Checo.
2: Impresionante.
0: Miren cómo
1: la gente
0: lo
1: aplaude,
0: hace.
1: La gente aplaude acá. Están aplaudiendo arriba del colectivo. Chao, viejo. No está aplaudiendo a nadie. Chao, nos vemos.
2: Miró con esperanza.
1: Miró el colectivo, a ver si alguien
2: miró con esperanza.
1: No
2: está
1: nadie.
0: Qué malo.
1: Y sin solución de continuidad. Hola, viejo.
12: Tranquilo.
1: ¿Todo bien?
12: Todo tranquilo, todo bien.
1: ¿Cómo es tu nombre?
12: Tomás.
1: Tomás, ¿de dónde venís? ¿Por qué te reís?
12: No, por nada.
1: Ya te venís riendo.
12: Sí,
1: es cierto. ¿Sos una persona alegre?
2: Buena polera.
12: Sí, se puede decir que sí.
1: ¿Por qué tenés dos buzos? ¿Tenés tanto frío o te gusta Milei?
12: No, para nada, todo lo contrario. Pero no, porque salí de casa, pensé que hacía frío y no, hacía calor.
1: Viejito, ¿dónde vas?
12: Vine del médico recién.
1: ¿Y cómo te fue?
12: Mal, no me autorizaron la orden, desastre.
1: Uy, boludo, pensé que me ibas a tirar un caramelo negro, nos tirabas el móvil, pero al fondo del mar. ¿Por qué no te lo autorizaron la orden?
12: No tengo idea.
1: ¿Quién hay que hablar?
12: Tengo que mandar un mail, me dijeron, y no sé.
2: ¿Tiene pareja?
1: Cuando te mandan al mail, ¿tenés pareja?
12: Sí, tengo pareja.
1: ¿Cómo se llama?
12: Rocío.
1: ¿Qué le dirías a Rocío si en lugar de esa cámara ahí, con esa camarógrafa detrás, estuviera Rocío?
12: Ah, que la amo.
1: ¿Nada más?
12: La amo mucho.
1: Eso se lo debe decir todos los días, boludo. Decirle a Clara,
0: ponele
1: dame
0: voluntad,
1: un poco más.
0: Ponele
1: dame
0: voluntad.
1: Un poquito más. Eso se lo decís por WhatsApp. Te amo, mi amor.
12: Ah, sí, eso, nada más.
1: ¿Querés la pelota para que tengas más seguridad? Para que la tengas en la mano nomás, viste que los hombres necesitamos un poco tener la pelota en la mano. ¿Qué es lo que más te gusta de ella?
0: Sobre todo cuando miran Netflix.
12: No, todo, la forma.
1: ¿Forma de qué?
12: Redonda, todo.
1: No, de tu novia, querido, no, de la pelota. ¡Dale, boludo! Nah. ¿Estás triste?
12: Sí, boludo, sí, caliente, vengo de Matanza, tengo una bronca, dos veces ya vine.
1: ¿Quién es? ¿Querés dar algún nombre?
0: ¿De dónde viene de la Matanza?
12: No, nombre de quién, no, nadie, no.
1: Sí, de alguien que no te autorizó la orden o que no sé.
12: Sí, la obra social de mierda, los de PIM. Son un hijo de puta.
1: Está dicho.
2: Un famoso que le caiga mal.
1: Está dicha la denuncia. Es más, vamos a aprovechar tu enojo. ¿Tenés algún famoso que te caiga mal?
12: Sí, hay un par, pero no conozco mucho, no sé.
1: Alguno, no vale político, o sea, si no nos metemos en quilombo, pero famosos. ¿Alguno que lo ves y decidiste? ¿Canigia cuál? ¿Alex?
12: Sí, Alex, sí.
1: ¿Decirle algo?
12: Forma que es, nada. Ah, que es un boludo, nada más.
0: ¿Y uno que le caiga bien?
1: ¿Y algún jugador?
12: ¿Jugador?
2: ¿Extranjero también?
12: ¿Sea un boludo?
2: ¿Extranjero?
1: Que te caiga mal. Una persona extranjera, un actor de Hollywood. Cualquier persona que te caiga mal, vos tenés acá el espacio para putearlo.
12: ¿Y Adam Sandler? ¿Cómo se llama ese? El famoso, es un boludo mal. Te caga risa la gente, a mí no me causa risa de nada. Un boludo.
1: ¿Sabes que tenés razón?
2: Odiaba a Adam Sandler.
1: El otro día
0: tampoco,
1: yo también lo odié a Adam Sandler.
0: A
1: bueno, viejo, ¿quieres sacarte
0: gracia,
1: algo más de adentro? Algo que te quede. No te vayas triste a tu casa, boludo.
12: Ah, por lo menos vamos al Almirante. Soy hincha de Almirante, vamos al Almirante. Estamos bien, ahí cuarto.
2: Bien. No le autorizaron la primera.
12: Vamos.
1: ¿De qué barra sos?
12: La banda Monstruo.
1: ¿De la banda Monstruo?
12: Sí.
1: Chao, papá. Nos vemos. Porque Almirante. Che, ¿Almirante tiene dos o tres barras ahora?
13: Dos.
1: Muy bien. Buenas. ¿Todo bien?
13: Todo bien.
1: ¿Cómo estás?
13: Bien, todo bien.
1: ¿Cómo te llamas?
13: Florencia.
1: ¿De qué es el tatuaje que tenés en el cogote, Florencia?
13: Medusa.
1: ¿Medusa?
13: Es una medusa.
1: ¿Por qué te lo hiciste?
13: Porque me gustó.
2: ¿Es rolinga?
13: Sí.
1: ¿Tenés muchos tatuajes?
13: Tengo un montón.
1: ¿Cuántos tenés? ¿Llevás la cuenta o no?
13: Creo que son 13.
1: ¿13?
13: 13.
1: ¿Crees en eso de que hay que tener tatuajes impares o no te importa?
13: No me importa, pero siempre como que fui haciéndomelos...
1: ¿A dos?
13: ...tiempo, claro.
1: ¿Y cuál es el próximo tatuaje que te vas a hacer?
13: En la panza.
1: ¿Cuál te vas a hacer?
13: No sé bien, creo que un dragón. Sí.
1: ¿Tenés algún tatuaje que sea de una banda, de una persona, de un actor, de una...
2: Rolinga,
1: no sé.
2: Rolinga.
13: De los Guns N' Roses.
0: ¡Vamos, carajo!
1: ¿Qué tenés, el escudo?
13: Tengo la calavera de los Guns.
1: Ah, la calavera.
13: Sí.
0: Muy bueno, ¿dónde? Bueno, ¿en el brazo?
1: ¿Dónde lo tenés, en el brazo?
13: En el brazo.
0: Como Slash, qué pues genial.
1: ¿Sos rolinga? ¿Sos una antigua rolinga o no?
13: Tengo un estilo, o sea, tengo flequillo.
0: Es rockera.
1: Claro,
0: ella.
1: Es flequillo, es rockera, rockera, es rockera, rockera. Hola, viejo, la gente saluda. ¿De dónde venís?
13: Del Sanatorio Colegiales.
1: ¿Y a dónde vas?
13: Estaba caminando, estoy en el break.
3: Ah, saliste a caminar un poco y te agarró un pelotudo con un micrófono.
13: Está bien.
3: Bueno, sí, muchas gracias.
13: Está bien.
0: Nos vemos.
3: Chao. No. Pero se quedó esperando,
0: ¿cómo,
3: divina?
0: ¿Cómo
3: divina?
0: No dijo sí y tampoco dijo no?
3: Me hubiera encantado que diga sí. Hola, viejito. ¿Cómo estás? Quiero decir que Gonzalo Partierra está desatado. Está frena gente, pim, pim, pim. ¿Todo bien?
14: Todo bien, ¿y vos?
3: ¿Cómo te llamas?
14: Emanuel.
3: ¿Qué escuchas ahí, Emanuel?
14: Estoy escuchando. Te me vas a matar. My Chemical Romance.
3: ¿Quién?
0: Muy bueno.
14: My Chemical Romance.
3: ¿Quién es?
14: Una banda del 2000, cuando yo era adolescente. Una lista que.
3: Está bien. ¿Te gusta
14: atención,
3: ella?
14: Me gusta.
15: Atención.
3: ¿Dónde vas?
14: Del palo totalmente distinto, pero me gusta.
3: ¿De qué palo sos?
14: Más del rock nacional.
3: Palo Santo. ¿Qué bandas te gustan?
14: Bueno, el Indio. Me gusta. A ver. Soy muy amplio. Me gusta escuchar todo, pero me escucho.
3: Dame tus extremos. O sea, de Los Redondos vas hasta dónde.
14: Cumbia, villera, hermosa. Escucho My Chemical Romance, que es algo del rock alternativo. Y también escucho, no sé, folclore. Canto folclore.
3: Está bien. ¿Tenés vicios?
0: Marihuana.
15: Que cante.
3: ¿Tenés ni un vicio?
14: No fumo. Alcohol, pero nada.
3: Nada preocupante, digamos. No cabías a las 3 de la tarde un lunes. ¿Qué hace para divertirte?
14: Yo soy muy tranqui, me gusta escuchar música, salgo con mis amigos, nos juntamos, salimos a bailar cada tanto, pero no, soy un chavo muy tranqui.
15: ¿Participó de alguna orgía?
3: ¿Participaste de una orgía alguna vez?
14: No.
0: ¿Lo haría?
3: ¿Lo harías?
14: No.
0: ¿Qué cosa le gustaría hacer sí o sí antes de morir?
3: ¿Tenés una lista de cosas que te gustaría hacer antes de morir? ¿Una cosa, un pendiente que vos digas, antes de morir me tengo que hacer esto?
14: Sí, me gustaría viajar mucho. Tengo la suerte de poder laburar y ahora soy profe, pero me gusta mucho viajar y me gustaría conocer muchos lados.
3: ¿Tu próximo destino?
14: Estados Unidos.
3: ¿Estados Unidos? ¿Dónde?
14: Hacer un recorrido a Nueva York, ir para la de California, hacer una vueltita a Miami.
3: Ok, perfecto. Tené cuidado con el clima porque por ahí se te puede demorar la vuelta, ¿sabes? Le pasó a un amigo hace un par de semanas que se quedó varado 3 días en Estados Unidos, así que hacelo con previsión, viejito. Gracias, loco. Nos vemos.
15: Una buena persona.
3: Me gusta la gente simpática. Hola, persona. Viejito. ¿Cómo estás?
16: Hola, ¿cómo va?
3: ¿Qué pasó? ¿Parecido a quién? ¿Te dicen que sos parecido a alguien?
16: No.
3: No, él te dice que no le dicen que es parecido a nadie.
16: No. Me dijo Stranger Things, el comisario.
0: ¿Quién?
3: ¿Eh? El comisario de Stranger Things. Yo no la vi, pero...
0: El papá de Eleven.
16: Sí. ¿Cómo?
3: El papá de Eleven. 12.
16: Ese nada más. Y ahora que me rapé, me dice que me parezco al de...
15: ¿Batata?
16: ¿Qué pasó ayer?
3: Ah, está bien eso.
16: Pero bueno.
3: Che, lo dejé de escuchar. ¿Está bien? ¿Vos estás escuchando el programa? Yo lo dejé de escuchar. ¿Cómo te llamás?
16: Matías.
3: ¿De dónde venís, viejito?
16: Acá a la vuelta. Trabajo en una productora.
3: ¿Y qué tal? ¿Cómo es el laburo?
16: Complicadito.
3: ¿Complicadito?
16: Sí. Bueno.
3: ¿Qué proyecto tenés entre manos ahora mismo? Si ustedes me están hablando, yo no los escucho, ¿eh?
16: ¿Qué proyecto saber? Tengo en mano y hago publicidad en 3D, animación.
3: ¿Para qué? ¿Para redes sociales? ¿Para tele? ¿Para internet?
16: Para tele, básicamente, y para tele.
3: ¿Qué publicidad podemos estar viendo ahora mismo en la tele tuya?
16: Y ahora lo que hago mucho para afuera. Hicimos muchos años Luchetti, mamá Luchetti.
3: Ajá. ¿Muy difícil?
16: Es difícil, sí. Complicado, lleva 3 meses hacer una publicidad.
3: ¿En quién te inspiraste? ¿Se inspiraron en alguien en especial, en una persona o decidiste?
16: Nosotros hacemos la producción, no la parte creativa. La parte creativa la piensa una agencia. Así que no voy a decir me inspiré en algo porque realmente la idea es de la agencia.
3: ¿Fue a marihuana?
16: Actualmente no.
3: ¿Y hace cuánto dejaste?
16: Y hará 10 años más o menos.
3: ¿Hace 10 años dejaste? ¿Qué pasó?
16: Fui
3: para tu susto. Ah, ¿fuiste padre?
16: Sí.
3: ¿Y lo abandonaste?
16: Y medio lo abandoné.
3: ¿Y tenés ganas de retomar?
16: Actualmente sí. Así que subimos y podemos fumar.
3: Bueno, allá arriba tienen. Subí y pedí.
16: Dale, gracias.
3: Papá, gracias. Mira quién está acá.
0: ¡Qué grande!
3: Mira esta figura que está acá, que seguramente tenga muchas cosas para decir de este momento de River Plate. Miguelito, querido, ¿cómo estamos?
17: Espectacular.
0: No, te lo puedo
3: creer.
0: Hace mucho
3: no nos veíamos.
17: Claro, pues yo voy por otro lado.
3: ¿Nos estás evitando, puede ser? ¿Nos estás evitando?
17: ¿Qué? No me digas eso. No,
3: ¿viste a River?
15: River, vamos con River.
17: Qué mal que estamos pasando. Ahora, lo más lindo es que ninguno toma rienda a todo esto. ¿Esto va a seguir? ¿Hasta cuándo vamos a seguir? Ya la hinchada está todo loca ya.
15: ¿Qué opina el container?
17: Yo estuve ayer con algunos muchachos que está en la tribuna y ya me dijeron que en cualquier momento queman todo.
3: No, decirle que se queden tranquilos.
0: Que no lo hagan, por favor.
17: ¿Qué hace? ¿Hasta cuándo va a seguir con el presidente haciendo esto?
1: ¿Viste lo del container, lo de los jugadores que están ahí en un cajón?
17: ¿No?
1: ¿Qué opinás?
17: No, no lo vi, no.
1: ¿Viste que mandaron unos jugadores ahí al predio de Cantilo? Están ahí en un... Están en un container. ¿Lo viste?
17: No, no lo vi.
1: ¿Lo viste?
17: No, no.
1: Bueno, mandaron unos jugadores a un container. Tampoco tan tan importante. ¿Quién tiene la culpa de este momento de River, Miguel?
17: El presidente. Por no tomar rienda a todo esto. ¿Hasta cuándo vamos a seguir? Ya perdimos como 5 o 6 partidos. ¿Hasta cuándo vamos a seguir? ¿Vamos a seguir perdiendo? Todavía no formó un equipo. Un equipo no formó.
15: Tiago Almada,
17: por favor, está pidiendo más jugadores. ¿Para qué más jugadores?
1: Y ahora viene Tiago Almada. ¿Te gusta? Parecería que viene. ¿Te gusta?
17: Sí, me gusta, pero... ¿Y?
15: ¿Ramón?
17: ¿Qué hacemos? Siempre lo mismo.
1: ¿El técnico es este o te gustaría Ramón?
17: A mí no me gusta el técnico. ¿No te gusta? No, no me gusta porque no tomó... Desde que está no tomó un equipo como la gente. No hay un equipo como la gente. Me gustaría, ¿sabes quién? Ramón me gusta.
15: Ramón.
1: ¿Sabes qué te había dicho? Sí, de Ramón. ¿Te gustaría Ramón?
17: Sí, me gustaría Ramón.
1: Ramón es River, ¿no?
17: Ramón o de la pibe de la selección.
1: Aymar.
17: Aymar. Ellos tienen River. Sienten a River. Este no siente a River. Jugó en River, pero no siente. Hay que buscar gente que realmente sea de River, que lo sientan.
1: Bueno, Miguel. Espero que la próxima vez que nos veamos estemos mejor.
17: Cuando quiera venirte a buscar un asadito.
1: ¿Para qué paso, eh?
17: Dale, cuando quiera.
1: ¿Qué corte tenés bueno ahora?
17: Acá en una cuadra y media estoy.
1: Perfecto. Gracias, Miguel.
17: Gracias.
1: Sos un capo. Gracias,
0: gracias,
1: papá.
0: Michael, te queremos.
1: El número uno. El número
0: qué
1: uno.
0: Grande,
1: buenas.
0: Lo quiero.
1: ¿Todo bien? ¿Estás jugando un puchito?
18: Sí.
1: ¿Dónde venís?
18: De trabajar.
1: ¿Cómo es tu nombre?
18: Yana Guara.
1: ¿Yana?
18: Sí.
1: ¿Dónde trabajas?
18: De niñera.
1: ¿Niñera?
18: Sí.
1: ¿Y
0: adelante los niños?
1: ¿Cuántos chicos o chicas cuidas? ¿Uno?
18: Sí.
1: ¿Cómo se llama?
18: Román.
1: ¿Román? ¿Se llama Román por Riquelme?
18: Sí.
1: ¿Cómo se porta Román?
18: Se porta bien.
1: ¿Es feliz?
18: Parece que sí.
1: ¿Sí?
18: Sí, sí.
1: ¿Qué es lo que más te cuesta de Román? Que voy a decir, esto me cuesta un poquito.
18: No, nada, la verdad. Es muy entretenido. Tiene mucha energía, yo también, así que...
0: ¿De dónde es ella?
18: 5 años.
0: ¿Es de Córdoba?
1: ¿De dónde sos? Me preguntan acá.
18: Córdoba.
1: ¿Es de Córdoba? ¿De dónde?
18: De Tras la Sierra.
1: Che, me dijeron que es muy lindo, es muy lindo Tras la Sierra, ¿no?
18: Es muy lindo Tras la Sierra.
1: ¿Cuándo debería ir a Tras la Sierra?
18: Y porque tiene sierra y tiene arroyo, es linda para hacer por la Feria de las Rosas. Vayan a Tras la Sierra, que hay poco turismo ahora.
0: ¿Estás fumando cigarrillo de marihuana?
18: Sí, la verdad que sí.
1: ¿Sí?
18: Sí, sí.
1: ¿Fue a marihuana?
18: Yo... Sí, pero ahora no.
1: No, ahora no, se está fumando un puchito. Vos estás preguntando, ¿se está fumando un cigarrillo de marihuana? Yo le dije, no, que tenés un puchito acá.
18: Sí, es de tabaco, es de tabaco.
1: Bueno, che, muchas gracias. Un beso para Román. ¿Te regalaste algo a Román alguna vez?
18: No, la verdad que no.
1: Hacele un regalito.
18: Que no me acuerdo. Puede ser que sí, pero la verdad...
15: Claro, por la marihuana.
18: Chiquita,
15: por la marihuana.
19: Si te digo che, que gracias. No, se va a armar lío.
1: No vemos, no vemos. Claro, Román, y que hay, debe haber una generación de Romanes, ¿no?
15: Sí, claro.
1: Niños y grandes.
0: Ay,
1: que
0: la
1: se
0: mía, ella está.
1: Por Riquelme. Se puso nervioso, le pregunté lo del pueblo. Lo que pasa es que vos imagínate que ella cuida a un chico, entonces dice acá, sí, estoy todo el día fumando porro.
15: No,
1: yo soy la madre y digo, no, claro. Pará.
15: Invente, Román, invente.
0: Claro, pero capaz los padres la... también fuman. Hay
1: sí,
0: padres
1: bueno,
0: que
1: pero
0: fuman.
1: Yo no quiero que la niñera de mi hijo esté todo el día fumando.
0: Oh, no. No, pero no luego del, en momentos de esparcimiento.
1: No. Invento, ¿cómo estamos, Gonzalo? ¿Estamos bien? Vamos a saludar al muchacho.
20: Está muy bien, Manu, ¿eh?
1: ¿Todo bien? Uy. Hola, maestro.
20: ¿Todo bien?
1: ¿Cómo estamos?
20: Bien.
1: ¿A dónde vas? ¿Qué tenés ahí atrás? ¿Qué estás llevando?
20: De perfumería.
1: ¿A dónde vas?
20: Hasta la vuelta.
1: Bueno, loco, éxitos.
20: Muchas gracias.
1: Quería
0: que
1: saber qué andaba.
0: Que ponga
1: querías...
0: Vorterix.
1: Poné Vorterix. 92.1, poné Vorterix.
21: Vorterix.
1: Fiera, ¿todo bien?
22: Todo bien, ¿vos?
1: Bien, papá, ¿de dónde venís?
22: Acá a buscar unas pizzas para el cumpleaños de mi novia.
1: ¿Ahí hay pizzas?
22: Está la masa ahí.
1: Está las pizzeras más que las pizzas.
22: Está la masa ahí abajo, la salsa.
1: ¿Y la vas a hacer vos las pizzas?
22: Las voy a hacer yo, sí.
1: ¿Sos de cocinar o solo por ella?
22: Las dos.
1: ¿Las dos?
22: Las dos, las dos.
1: ¿Qué es lo que mejor te sale cocinando?
22: ¿Cocinando? Las milanesas.
1: ¿Milanesa?
22: Ah.
1: Che, ¿y qué gusto de pizza?
22: Jamón y morrón.
1: ¿Cuántas? Pues ahí veo bastante.
22: Y acá no sé cuántas vamos a hacer.
0: ¿Pero todas de jamón y morrón?
22: Unas 5.
1: ¿Hace todas las pizzas de jamón y morrones?
22: No.
1: ¿Mozzarella?
22: Musa, fugaceta.
1: ¿Roquefort?
3: ¿Te gusta?
4: Por sí.
3: Bien.
4: Sí, sí, sí.
3: ¿Y haces alguna rara o no dejas volar la imaginación?
4: No.
15: Qué romántico.
3: ¿Cuántos invitados hay?
4: Unos 15 quizá.
3: ¿Estás para en un momento de la noche golpear así el vaso y dar un discurso para tu novia? Todo lo que la amás y me parecería espectacular.
4: Estaría bueno, pero no sé si me da. Sí.
3: Sería espectacular, boludo. Sería espectacular. Haces así, y se callan todos y le das un discurso a otra novia.
4: Sí, re.
3: ¿Hace cuánto están?
4: Hace 9 años.
3: ¿No? ¿La amás?
4: Sí, obvio.
3: ¿Más que a todo?
4: Sí, la quiero muchísimo.
3: ¿Y qué es lo próximo que van a hacer? Digo, ¿se van de viaje, una mudanza? ¿Qué es lo próximo que viene para la pareja?
4: No, por ahora no hay nada.
3: Unas pizzas.
4: Hoy a la noche de Samber. Las pizzas son para mañana, para la familia.
3: ¿Se van al Samber por acá?
4: Sí.
3: Excelente.
4: Hoy.
3: Excelente.
4: Cito y ping pong.
3: Excelente. Bueno, vayan al baño con tiempo que hay cola a veces. Chau, loco. Nos vemos.
15: Me cayó bien, ¿eh?
3: Sí, un genio. Va a ser
0: un
3: pizza.
0: Macanudo total.
3: Es la primera vez que participa un perro de este móvil. ¿Todo bien? Buenas.
6: Hola,
3: ¿cómo te llamas?
6: Graciela.
3: ¿De dónde venís?
6: Me dicen Grace.
15: Tiene cara porteños, de Grace.
3: ¿De dónde sos?
6: De Misiones.
3: ¿De Misiones? ¿Hace cuánto estás acá?
6: Desde el 99 me vine a estudiar y conseguí trabajo y me fui quedando.
3: ¿Vos preferís que te digan Graciela o Grace?
6: Graciela.
3: ¿Graciela?
6: Sí.
3: Mirá lo que nos estamos enterando. Seguramente acá todo el mundo te dice Grace y vos preferís Graciela.
6: Exacto. Sí.
3: ¿Tenés algún otro apodo? Por ahí más caro. Porque Graciela, yo me llamo Manuel. Y a mí me gusta media Manuel. Lo que pasa es que Manuel parece que están enojados conmigo, ¿entendés? Yo te digo Graciela, parece que...
6: No tengo otro apodo.
3: Grachu.
6: Bueno, sí, según el grupo en el que estoy, en el de bici, en el trabajo, los amigos van cambiando por ahí, sí.
3: ¿Hacés ciclismo?
6: Sí.
3: Mirá, ¿salís por dónde?
6: Entre semana la pista del Parque Sarmiento y los fines de semana nos vamos a Zona Norte.
3: Mirá qué bueno, ¿hace cuánto?
6: En grupo estoy hace 2 años y sola desde el 2021.
3: ¿Y corriste carreras o no?
6: Sí, varias.
3: ¿Dónde?
6: En el interior acá de la provincia de Buenos Aires, en Misiones también y en Córdoba, en Río Pinto.
3: ¿Y cómo te van las carreras? ¿Bien?
6: Yo las disfruto un montón y... Generalmente hago podio, pero
15: ¡apa!
6: También me gusta mucho disfrutar, ¿no?, del momento.
3: Muy bien.
6: Y la previa y el post.
3: ¿Cómo se llama?
6: Tita.
3: Hola, Tita.
0: ¿Le gustaría ir a las Olimpiadas?
3: ¿Cuántos años tiene Tita?
6: Tita cumplió 5 años ahora, hace un par de meses.
3: Ya, nació acá, la tuviste acá en Buenos Aires siempre.
6: También.
3: ¿La fuiste a buscar allá y la trajiste para acá?
6: Vino en la pandemia, así que la tuvimos que interceptar en Santa Fe y de ahí la trajimos para acá.
3: ¿Y de dónde vienen con Tita? ¿Vienen de paseo o la llevaste al veterinario?
6: Estamos yendo a ser mandados.
3: ¿Con Tita?
6: Sí.
3: ¿No camina Tita?
6: Camina, pero como es muy lenta, prefiero llegar rápido con ella y después a la vuelta volvemos.
3: ¿Es lentita?
6: Sí.
3: Bueno, muchas gracias, Grace. Grace no, Graciela.
6: Graciela.
3: Gracias.
15: Graciela.
3: Es lentita. Mira, vino.
0: Gracias.
3: Lentita y el muchacho de Morón, ¿no? Hoy es un día
15: bien,
3: tranquilo.
15: Bien.
3: Por lo que se ve.
15: Bien.
3: ¿Cómo está muy bien, ¿eh?
0: El bingo, esto...
3: Mira, Gonzalo, yo te cuento una cosa.
0: Estamos para hacer línea, yo por lo menos estoy para
3: Nosotros
0: hacer línea.
3: Nosotros hicimos un acuerdo que no vamos a ir a buscar lo que dice el bingo. Si aparece, aparece. Gonzalo va tachando. Ojo, ¿eh? Falta una pareja joven.
0: Un tachero
3: y una espía.
0: No, alguien de compras y alguien de Boca.
3: No, esta señora estaba de compras. Prestale atención sí, al móvil, por favor.
0: Dijo que se estaba yendo de compras,
3: bueno,
0: pero me
3: está
0: pareció...
3: está de compras, está con Tita de compras.
0: Me pareció servirme no, más, pero bueno. ¿Y
3: no
0: el hincha
3: califica
0: de Boca?
3: ¿Y el hincha de Boca? No hay hincha de Boca, no está tachado. Hincha de Boca acá. Ahora, yo te pregunto, Gonzalo.
21: Boca.
3: ¿Cómo hacemos para detectar a un espía? O sea, para que él nos diga soy un espía, ¿entendés?
0: Tiene que ser ruso.
3: Nosotros tenemos que resolver que es un espía, digamos. Tenemos que ponernos de acuerdo en que es un espía. Lo que pasa es que encima los espías vienen en las formas más insólitas. No sabemos. Yo
0: Tita puedo ser tal vez era un espía.
3: Tita, ¿y si Tita era un espía? ¿Y si el muchacho que no pase 3 jueguitos del Manchester United era un espía?
0: ¿Y si el de Morón era
3: un
0: espía?
3: ¿Y si el de Morón no es un espía? Táchalo, ya pasó un espía. Ya pasó un espía. Este es espía sí o sí, boludo. Córrete. Maestro, ¿todo bien?
15: ¿Es espía? Espía, no. Tranquilamente espía, ¿eh?
3: Es
15: tranquilamente
3: espía. Tachen, es espía.
15: Espía tranquilamente.
3: Es espía.
0: ¿Por qué lo quería frenar, no?
3: Yo estoy para... No, pero aparte salió espantado. Estoy para completar lo que nos falta. No sé cómo estamos de tiempo,
0: una
3: si esto
0: joven
3: puede
0: pareja,
3: seguir o no.
0: Un teacher y
3: ¿ustedes
0: una...
3: se acuerdan que una vez la pareja joven fue lo que nos faltó y no venía?
0: Sí.
15: Sí, es verdad.
0: Sí.
3: Falta es un taxista, una pareja joven
0: y un hincha y un o hincha una de Boca. Hincha de Boca.
3: Que el hincha de Boca puede no venir con la camiseta de Boca puesta, digamos, ¿no?
2: No, vos le preguntás de qué cuadro es y ya está, sale Boca, pum.
3: Exacto.
0: O tal vez no hace falta preguntarle y sabemos que es hincha de Boca, como por ejemplo Boca, nos pasó Boca. Con...
3: Una persona que tenga un tío más joven,
0: con el señor, sí, bueno, que guarde la moto en el living, que...
3: No sé si podemos hablar con los niños, lo que pasa es poner niños, están niños al aire, me da un poquito de cosa.
0: Si la mamá lo deja...
3: Acá hay un tachero, no, ya está, ganó tachero. Maestro, maestro, maestro, maestro. Se va. A ver, tiene su franela reglamentaria. Maestro, ¿cómo anda? ¿Todo bien?
5: Todo bien.
3: ¿Hace cuánto tiene esa franela ahí arriba?
5: Y como 10 años.
3: ¿Es la misma franela?
5: Sí.
3: Si usted pasa el próximo lunes a esta hora por acá, nosotros le compramos una franela nueva.
5: Bueno, dale.
3: Muchas gracias,
2: ¿eh? Preguntale de qué cuadro es, preguntale de qué cuadro es.
3: ¿De qué cuadro sos?
5: De Racing.
2: ¡Ay!
3: ¿Y cómo estás con eso? ¿Está bien?
5: Es bien, todo en orden.
3: Gracias. Hay que comprar una franela para el lunes.
0: Se fue Costas.
3: Pase, señor, ¿eh? Pase que lo esperamos con una franela. Sería espectacular. Sería espectacular que el tipo pase a buscar una franela, nada más.
0: Me hubiese gustado que charlemos un poco sobre que se fue Costas.
3: Lo que pasa es que acá nos apremia un poco el semáforo.
0: El semáforo, me imagino.
3: Ese es el único tema que tenemos. Acá estamos medio contra el reloj.
2: Nos queda Boca y nos queda pareja, ¿eh?
0: Tengo uno que te va a gustar.
3: Nos falta Boca, para.
8: A ver.
3: Buenas, ¿todo bien? ¿Cómo andan?
8: ¿Todo bien?
3: ¿Nombres? ¿Cómo te llamas?
8: Alexei.
3: ¿Vos?
21: Abril.
3: ¿Qué relación los une?
21: Somos novios.
2: ¿Sí?
21: ¿Novios?
3: ¿Cuánto?
21: 7 meses.
3: ¿Están contentos?
21: Sí.
3: No se te ve muy contenta.
21: ¿Por qué me duele el pecho?
3: No me digas. Bueno, sigan, vayan, por favor, a la guardia. Ya
2: infartada,
3: mismo, a la guardia infartada. Ya mismo, que la chica está sufriendo un infarto.
2: Infartada.
3: Bueno, 2-1, ¿eh?
0: Lamentablemente infartada.
3: Ah, no, 2-1 no. Pareja joven.
2: Queda Boca.
0: Sí, nos queda un bostero.
3: Entró Luce Bianchi recién. ¿De qué cuadro es?
0: De ninguno.
3: ¿Cómo de ninguno? De ningún cuadro. Sí, pero tiene la camiseta de Brasil, ¿no? También eso. La verdad, yo soy medio como Ruggeri con eso.
0: Le vas a dar un cabezazo como si inicia.
3: Capo, ¿cómo andan, chicos? ¿Todo bien? ¿Qué relación los une?
21: Amistad.
3: Mira, nosotros tenemos un móvil acá. Vení, pásame, por favor. Y vamos tachando gente que pasa, ¿eh? Hincha de River, alguien apurado, un vecino del barrio, una pareja joven, un tachero, alguien del interior. Y nos falta un hincha de Boca. ¿Alguno de ustedes dos es de Boca?
8: Dos de River.
3: ¿Los dos son de River? Qué puntería, viejo. Sigan de largo. Gracias.
0: Chau,
3: mirá el pantalón que tiene ella de River. Yo debería haberlo visto. Tiene un pantalón de River que dice River más grande que en el Monumental.
0: Pará.
3: Puta
0: claro.
3: Madre.
0: Y es de River.
3: Y uno pensaría...
2: Me dio la impresión que la chica quería algo más que una amistad en su risa. Con todo el
3: muy
2: respeto.
3: Nerviosa, muy nerviosa. Aparte contestó rápido. Amigos, dijo, amigos.
0: Sí.
3: Me parece que vos querés algo más. No estaba dice... preparado para la respuesta de la chica que me dijo, me voy no estoy contenta porque me duele el pecho. ¿Podés decir si está viva?
2: Terrible.
3: Si no está tirada acá a la vuelta sobre Álvarez Thomas, por favor. Che, bueno, está costando, ¿eh? Está costando y uno pensaría que no debería costar encontrar hinchas de Boca y de River. Y sin embargo está. A ver.
0: ¿No viene Lucas Rodríguez hoy más temprano?
3: Debería venir.
2: No, pero
3: debería
2: tiene
3: venir.
2: Que pasar por el móvil. No,
0: claro, hay que saludarlo.
3: No, ahí viene, ya está, ya lo tenemos.
0: Tenemos
3: lo
0: que lograr que, aunque sea, salude
3: ya lo tenemos.
0: Con la mano.
3: Ahí viene un grupo de niños. Son 5 niños.
0: Si alguno cinco tiene que niños, ser de Boca.
3: No hay hinchas de Boca, entonces el departamento de comunicación y marketing de Boca tiene trabajo por hacer.
2: Riquelme se tiene que preocupar.
3: 5 pibes.
2: 5.
3: Hay uno que es de River, son 4. ¿Cómo 2?
0: ¿Por qué?
3: Hay 2 de River.
2: Ojo
0: capaz con River,
19: Si te digo que no, se va a armar lío.
3: Ojo con River, capaz. Vamos a frenar a los muchachines. Vamos a preguntarles. Muchachos, ¿cómo andan? ¿Hay algún hincha de Boca entre ustedes? Necesitamos un hincha de Boca. ¿Ninguno de los 5 de Boca? ¿Vos sos central? No, necesitábamos un hincha de Boca. Uno de River, ¿vos de qué sos? ¿De Newell's? ¿Sos rosarino?
23: Yo no, pero sí.
3: ¿Tu viejo es rosarino?
23: Sí.
3: ¿Y vos? ¿Son hermanos ustedes?
23: No.
3: Son parecidos. ¿Y vos de cuadro sos?
24: Yo soy de River.
3: ¿De River también? Gracias, muchachos. No, pero es el que tiene la pelota y tiene los botines y tiene la camiseta de... No somos... ¿Quién es el mejor de los 5? El que mejor juega. ¿Él? ¿Vos? Y esa respuesta es porque jugás muy bien. Esa respuesta es porque jugás muy bien. Tomá, hacete unos jueguitos, hacete alguna cosita.
2: A ver.
3: Medio tieso los pies.
2: Más o menos.
3: Con mochila es muy difícil.
2: ¿Sabés que la señora que viene atrás es de Boca?
3: Hola, señora, ¿cómo le va? ¿Usted de qué cuadro es? Nada más, ¿de qué cuadro es? Qué lástima.
0: Ay, ay, señora.
3: Mientras tanto, sigue haciendo juguetes. Es un quilombo este móvil. Gracias, viejito.
0: Pero que se saque la...
3: Sí, sí, con mochila. Gracias, muchachos. Sí, sí, muchas gracias. Sí. Que pasen una buena vida. Que pasen una buena vida. No llegan tanto la paja, ¿eh?
0: Bueno, Manuel. Bien. Ahí pasa una señora atrás. ¿De qué cuadro es ella? Se te pasó por adelante.
3: Salud. Estás durmiendo. Estás durmiendo. Pasaron dos señoras. ¿Eh? ¿Quién?
2: Falta era alguien de Boca. De Colombia. Solamente
3: la señora
2: eso.
3: Que pasó allá. Pasó una señora de Millonarios de Colombia. Estamos encontrando hinchas, pero vamos a encontrar uno de alumni de Bahía Blanca. Sí. Antes que de Boca. No puede ser. Son los dos equipos más populares del país. Tiene que aparecer un hincha de Boca. Este niño.
7: Boca, Boca.
3: Este niño. Hola, maestro. ¿Todo bien? ¿De qué cuadro sos?
8: De Racing, pero.
3: ¿De Racing?
8: No miro fútbol.
3: No estás tan convencido.
8: Ah, o sea, no me gusta el fútbol.
3: ¿Y le gusta? ¿Estás de novio vos?
8: No.
3: Sos medio canchero, me gusta. ¿Me gusta el fútbol? Hacete unos jueguitos.
2: Ah, la tiene clarísima.
0: Menos mal que no le gustaba el fútbol. ¡Qué capo!
3: Sí, sí, sí. Tenía el paso, el hablar y la cadencia de un chico que juega bien al fútbol.
0: Un
3: canchero,
0: niño picarón.
3: Canchero, sí, picaresco. Sí, sí. Canchero, canchero que juega bien al fútbol. Che, la concha de mi hermana. Estamos esperando por algo que no deberíamos estar esperando. O sea, hincha de Boca, hincha de River, deberían venir.
0: Allá vienen dos 10 por personas cuadra. Atrás. ¿Qué pasa?
3: Dejate de hinchar los huevos.
0: No hay hincha
2: en el
0: de
2: momento
0: Boca.
2: Que ocurra si
0: alguno
2: cierra
0: de esos dos,
3: sí, sí, sí.
0: El bebé.
3: Ya está demasiado
0: sea.
3: Largo. Amigos, ¿alguno de ustedes tres es hincha de Boca? ¿Vos sos hincha de Boca? ¿Cuál es tu jugador preferido?
8: Paredes.
3: Chau, chicos. Muchas gracias.
0: ¡Bingo!
3: Sí, señor.
2: Gracias.
3: Voy a costar tanto, viejo. Qué lindo volver al Manu Móvil. Chau, chau, chau, chau, chau, chau, chau, chau, chau.
2: ¡Tande y venimos! Manu Móvil.
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26: Hola, mi nombre es Guillermo Aquino y esto es Guillermo Aquino respondiendo preguntas de ustedes.
27: Yo voy a terminar siendo.
28: Y Mario Vera, ¿no?
27: Camino a Mario Vera.
29: No, este no, Vito.
30: ¿Qué? En cuatro patitas o al hombro.
31: La gente quiere saber, ¿no?
29: Pero, boludo.
32: ¡Oy, oy, oy, oy, oy!
33: No, yo quiero miel, que yo no sé si
32: no,
33: sabía.
32: No, no,
7: Salud.
31: Gracias. Hay una línea argumental distinta y yo incluso estoy haciendo un personaje distinto. Es como Homo Argentum.
11: Podés no responder, podés no responder.
7: No, hay momentos para todo, pero... al hombre. Bueno, vamos con otra.
12: ¿Querés decir algo para la gente para la mano? Se arranca el tribunero, amigo.
13: ¿Arranca el tribunero? ¡Ah!
12: ¿A qué? Estoy tirando con los lentes, boludo. ¡Qué viejo estás, eh!

0: like al vivo si estás en vivo. Tenés que comentar si estás donde más. Tenés que darle like si estás en vivo.
1: Todo eso.
0: Todo eso.
1: Todo eso.
0: ¿Qué móvil metiste, Manuel? ¿Cómo vuelve?
1: Qué lindo volver al contacto con la gente. Volver a tomarle la temperatura a la gente.
0: Con un termómetro en forma de micrófono.
2: Sí. Sí.
0: En forma de micrófono.
1: Sí. Me gustan mucho los aportes de ustedes, porque los aportes de ustedes van... No son aportes invasivos. Son... Hoy voy a hacer un montón de cosas que no se ven al aire. Viene la pelota así y ustedes van, ¿entendés? Van,
0: tac, tac, tac, tac.
2: Moldeando.
1: No es pa, así para el costado.
0: ¿Sabés que yo siento que suma mucho que nosotros juzgamos mucho de acá por el aspecto de la gente?
2: Sí.
0: Que por ahí vos, al tenerlo tan cerca, no te das cuenta, sí, pero sí, nosotros sí. Lo vemos completo y básicamente vamos sacando la ficha.
1: Pero está bueno porque además yo cuando a medida que voy escuchando, escucho los tonos, escucho las preguntas, yo ya sé cuándo un testimonio no da más. ¿Entendés? O cuando un tema no.
2: Ah, bien.
1: ¿Vamos a averiguar cómo está la chica? ¿Dolor en el pecho?
0: Sí, sí, fue fuerte.
1: ¿Está viva?
0: Fue fuerte.
2: Esperemos, le mandamos todas las fuerzas a ella y a toda su familia.
1: Y a su familia también. Y al novio, que no estaba muy contento de estar de novio, pero le mandamos un beso también.
2: Pero a mí no me pareció, yo creo que fue necesito ir.
0: Más claro, el apuro, más
1: estoy,
0: el apuro.
1: Me estoy muriendo.
2: Sí.
1: Está bien, está bien.
0: Y hablando de este momento, sí. Que te digo, por un lado, tiene un River en crisis total.
1: Absoluta.
0: Con un Boca que jugó un buen partido, pero tuvo un mal rato y empató.
1: Sí.
0: Con un Racing entre puteadas.
1: Sí.
2: Sin costas.
0: Con San Lorenzo Independiente jugándose todo.
1: Sí.
0: Con Infantino queriendo vender el Mundial.
1: ¿Viste?
0: ¿Sabes lo que necesita uno? Una opinión de fútbol. Sí. Una opinión de fútbol.
1: Ah, ok,
0: fútbol.
1: Bueno, dale, estoy.
2: No.
0: Información como tiene que ser.
2: Opinión,
0: señores, está con nosotros en la red interior.
2: Nada de opinión, Acá traigo factos.
1: Factolinos.
2: Facturas. ¿Qué traje para hoy?
1: Lo extrañé esto también, ¿eh? Mirá, con una pelota de fondo. Mirá el plano de la ardilla. Mirá el plano de la ardilla. Servite del plano de la ardilla. Un balón de fondo.
2: Y es dorado este.
1: Sí.
2: Mirá,
1: Un chivazo.
2: Nosotros estamos... Sí, porque justo en el medio, encima.
1: Sí, sí, sí.
2: Nosotros extrañamos ya el Mundial. ¿Cuánto falta para que regrese?
1: Cuatro
2: largos años. Sí. ¿Lo aguantamos? No. Entonces, ¿qué vamos a ver? ¿Qué es de los jugadores, de nuestros amigos que durante 2 meses nos acompañaron?
1: Un
2: mes y medio. Y ahora no sabemos a dónde están. Así que vamos a investigarlo. Sabemos algunas cosas.
1: Perdón, ¿de la selección o de todas las selecciones? Los jugadores.
2: Algunos de nuestra selección.
1: Ah, ok, está bien.
2: No, yo voy a decir algo. Estoy con mucho trabajo, así que esto lo delegué a otra persona.
0: ¿Vos tenés contratistas?
2: Sí.
0: Que vos vas ya... ¿Tenés pasantes?
1: Ghostwriter.
2: Es un intern.
0: Es como AZZ que tiene sus pequeños azaros.
2: Su nombre es Francisco.
1: Francisco.
2: Espero que haya hecho bien el trabajo porque yo no lo chequeé. Así que...
1: Francisco. Mirá que acá delegar no sale también, ¿eh?
2: ¿Qué?
0: ¿Cómo delegar lo casteaste a Francisco?
2: Por Instagram.
0: ¿Eh? ¿Por Instagram?
2: Sí.
1: ¿Te escribió él o...?
0: DM.
2: Sí, a mí mucha gente me escribe para preguntarme si hay trabajo, qué sé yo... Aunque sea para aprender, por la experiencia.
0: ¿Y vos le estás pagando, Francisco?
2: No, es un intern.
1: ¿Les gusta eso?
0: Ah, pasante.
1: Te digo, por la experiencia acá, me van a agarrar como loco. Así que
0: ¿pasantes?
2: Pasantes. Es un pasante. Espero... Él me dijo que estudiaba... Me dijo que es súper futbolero, me dijo que estudiaba periodismo deportivo, que tenía toda la información y de primera mano.
1: Sí, igual te puedo decir una cosa.
2: Sí.
1: Si esto sale mal... La culpa es tuya.
2: No
1: es de Francisco.
2: No, si esto sale mal.
1: No transfieras la culpa.
2: No, si esto sale mal, voy a decir su nombre, su apellido y su DNI, que lo tengo acá anotado.
1: No, bueno, pero la que pone
2: para,
1: o sea, se llama Arditorial, no se llama Francistorial.
2: Está bien, pero él está trabajando
1: nombre...
2: para mí.
1: Bueno. No me parece bien.
2: Vamos a ver, a mí me parece perfecto. ¿Querés trabajar, nene? ¿O querés?
0: ¿Sabés cuántos hay atrás tuyo?
2: ¿O querés volver? Al heavy, exactamente.
1: Perdón,
2: ¿querés volver al heavy? Volví al heavy, nenito.
1: ¿Estás pagando? Pues las pasantías se pagan.
2: Le pago con interacciones de Instagram.
1: Todavía no vi ninguna mención.
2: Todavía, porque está en periodo de prueba, Manuel.
0: Ah, periodo de prueba que ahora se agrandó 6 meses. Viste que antes era de 3, ahora es de 6.
2: Esto es un arditorial. Si sale bien, un like.
1: ¿Un like? Sí. ¿Eso es lo que vos le pagás? Sí. Un like tuyo. Para que la gente entre y diga, uy, mirá, lo likeó la ardilla.
2: ¿Y qué te parece?
1: Parece una paga. Aparecen esas ofertas de trabajo. Aparece en Twitter una que dice: me ofrecieron un trabajo, tenía que venir acá, 300 mil pesos por mes, 50 horas por día. Parece esos trabajos.
2: Francisco, ¿querés volver al heavy o te querés quedar acá? Wow. Vamos a verlo.
1: A ver, Francisco.
2: Exactamente. Algo que ya creo que sabemos todos dónde pasó luego del Mundial es Lionel Messi.

0: estuvo viendo al club Leones en Rosario, que es el club que dirige su familia. Y él tiene ahí como...
1: ¿Qué ¿no? foto? Buena foto, ¿eh? Buena pic.
0: Sí. Creo que la sacó Fran.
2: Anda para allá.
3: Ah, Fran además produce...
0: No, no, él yo no lo sé. Él me trae la información.
3: Ok.
0: Me la trae él. Y después tenemos a Lisandro Martínez. Vamos a empezar con los más fuertes, ¿verdad? Que se postuló como el nuevo intendente de Gualeguay. Está dando su charla.
3: Ah, esto es un acto político.
0: Sí. ¿No viste que él fue el que sacó la bandera y todo?
3: Sí, sí, sí.
0: Bueno, se presenta como intendente de Gualeguay, así que toda la fuerza para el compañero.
3: Por supuesto.
1: ¿Compañero?
3: ¿Por qué partido va? ¿Sabe? El LLA no creo. Pero tampoco.
0: No me lo anotó. Sí. Yo me inclinaría por un nuevo partido.
3: La Fuerza Popular.
1: Creo que iba por el Partido Obrero.
0: Un nuevo partido futbolístico, partido deportivo de los argentinos.
3: PDA.
0: Argentinos Unidos. Por el deporte. ¿No dijeron ustedes?
1: ¿Le van a poner así Fuerza Patria ahora? ¿Qué? ¿Le van a poner el cambio de nombre ese año?
3: Se le sacaron los nombres Fuerza Deportiva, le van a poner. O si fuera un noticiero.
0: Argentinos Unidos por el Fútbol, creo que es. Es el... Yes. El UPF. No. Es... AUF.
1: AUF. Ah, AUF es la Asociación Uruguaya de Fútbol. No,
0: es
1: no
0: el Argentinos Unidos por el Fútbol. Porque tiene una X en el medio.
3: Me gustó.
1: Bien.
0: Bien, ¿qué más tenemos? Tenemos a el chiquito... al chico de Paul.
3: ¿Qué es esto?
0: Volvió a Sarandí de Paul y está dando... ¿Cómo que no? ¿Cómo que no es de Paul? Es el que...
1: ¿No es la campera de Atlético Madrid?
0: Es el que mejor salió de Paul, así que decí que es. Imagínate.
3: Está con los señores.
0: Volvió a Sarandí y está en un centro de jubilados tirando el tarot, que es algo que aprendió a hacer. Viste que ellos son muy esotéricos.
3: Sí.
0: Él aprendió a tirar el tarot.
3: No la tenía esta.
0: ¿Qué?
3: No tenía esta que tiraba el tarot, Rodrigo.
0: Sí. Y volvió a su pueblo natal, en Sarandí. Está cerca
3: mío.
0: Pueblo
3: natal. Sarandí no es un pueblo.
0: ¿Qué?
3: Sarandí,
1: pueblo no natal de Sarandí.
0: ¿Y qué es?
3: Una localidad.
0: Es un pueblo. En Quilmes nos gusta decir que
3: tratar
0: Sarandí
3: de pueblo
0: es un pueblo.
3: Ah, okay. Hay una rivalidad ahí. Sarandí-Quilmes.
0: Sí, obvio.
3: Okay.
1: Un poquito
3: obvio.
1: Más,
0: o sea, Quilmes, Quilmes Avellaneda.
1: Poquito más, Francisco.
0: Sí.
3: Sí.
0: Mirá la calidad, mirá la calidad de esta fotografía.
3: Un poquito Julián Álvarez.
0: ¿Te parece? Sí. ¿Te parece?
3: Sí.
0: A mí me pareció el más parecido de todos.
1: Vienen peores. Vienen peores.
3: No son tan parecidos.
0: ¿Qué más tenemos?
1: A ver.
3: Ok.
0: Ah, lo tenemos.
1: ¿Qué?
0: Adivinen quién es.
3: Parece Rafael.
0: Es Marco
3: Nigrini. No, Chipi, sos un
1: ladrón. Es Coti, boludo. Es el Piojo López. Hay Marco Nigrini.
0: Es que por suerte le pusieron... Por suerte le pusieron el nombre.
3: Y le sacaron la etiqueta al agua.
0: Eso es bueno.
3: Sí.
0: Porque no sabían con quién íbamos nosotros.
3: ¿Y esos chicos que están con números atrás, quiénes son?
0: Son parecidos de Lionel Scaloni. Aymar estuvo en un torneo de...
1: Encuentra a Nacho Fernández.
0: Un concurso de parecidos de Lionel Scaloni en Córdoba.
3: Claro.
0: Estuvo de jurado.
1: Claro. Ah, bien, bien.
0: Está al lado de otra persona. Que no puedo saber quién es porque el estúpido de Francisco cortó la foto. O sea, no la sacó bien la foto. Así que...
3: Él es... Un poco de Ruggeri.
0: Sí,
3: un poco de...
1: Gato Baudio.
3: Un poco de Rafael.
1: Pelos de Milei.
3: Sí,
0: como,
3: sí.
0: Después de la segunda empieza a hacer lo que quiere Diego Francisco.
3: López.
1: Claro.
3: Francisco sacó foto de gente, digamos.
1: Tengo miedo de lo que viene.
3: Sí.
1: Me quiero agarrar fuerte. Tengo miedo de lo que viene.
0: Lo que viene es el chiquito Barco. Que mirá, quedó
3: ni
0: en el...
3: No es ni Colorado, ni juega en Boca.
0: Quedó en el MetLife, lo olvidaron.
1: No, ah, ¿se lo olvidaron a Barco en el MetLife?
3: Me lo cruzo en un marumón.
0: Lo que no sé...
1: Yo lo vi el viernes pasado.
0: Lo que yo no sé por qué está con la campera de Boca.
1: Yo lo vi el otro
3: no es Colorado,
1: día. Debe haber sido otro. Yo lo vi el otro día, pero debe haber sido otro.
3: Ese Pepas.
0: ¿A dónde lo viste?
1: Me lo crucé.
3: Pepas.
0: ¿A dónde?
1: Lo vi entrenar. Raro.
3: No era.
1: Yo lo saludé, pero debe haber sido otro.
0: ¿No te parece raro con todo lo que están diciendo que vendieron la final y que
1: y
0: hay
1: se lo olvidaron a él.
3: ¿Vos decís que lo dejaron en garantía?
0: No, digo, qué raro que justo aparece otro parecido al Colo Barco.
3: Ah,
1: lo más parecido a Bauletti y al Colo Barco, pero...
0: Ya dije, bueno.
3: La publicidad, es... mirá la publicidad de Ultrum atrás.
1: Esta ya usa agua del riachuelo en la pantalla.
0: A él lo olvidaron. Y quedó allá, pero bueno, habrán hecho un clon y metieron a otro.
3: Y para, por último, lo tenemos. Ya estamos, sí. No, no. ¿Qué? Gran adelanto.
4: La cancha está rarísima.
0: Es el MetLife Estadio.
1: Tiene dos arcos de costado. Ah, sí, como el Babic Fútbol, que a veces hacen
3: claro, que cortan la cancha transversal.
1: Para alquilarla.
3: Pero el área, bueno.
0: Para mí,
1: es como un estadio del FIFA.
0: Paren, voy a decir algo. Voy a tirar una teoría.
3: El círculo central del área.
0: Voy a tirar una teoría.
3: Sí.
0: Este hijo de puta de mierda hizo esta foto con IA. Me parece.
3: Me está jodiendo.
1: No puede ser, no creo.
3: No, la fue a sacar él, boludo.
1: No creo,
3: Fue a sacar, perdón, estaba por venir un huevo de cuña.
0: ¿Cómo estaba en Córdoba?
3: Mira, mucho
0: en Sarandí y en Kosovo. Y bueno, y el huevo cuña se está dedicando entre. O sea, esto fue antes, pero no tuvimos programa. No tuvimos a Victoria en el medio.
1: Claro.
0: Desde que.
3: No fue al mundial el huevo cuña.
0: Sí, sí, sí, fue.
3: Para verlo.
0: No, estuvo en el banco, pero ustedes no lo vieron.
3: Pero no está. Yo armaba la planilla. Y...
0: ¿Revisaste uno por uno en el banco?
3: Yo no lo veía.
0: Bueno, por eso te digo.
3: Ah.
0: La planilla.
3: ¿No habrá pedido esto por la final por esto?
0: ¿Cómo se? ¿Por qué?
3: Alineación indebida del huevo.
0: No.
3: ¿Eh? ¿No habrá sido por esto? ¿Y qué está haciendo?
1: Un huevo donde no correspondía.
3: Claro, no hay nada peor que tener un huevo donde no va.
1: Como Neusta.
3: Sí.
0: Pero vos decís que la planilla no miente.
3: Y no sé, pero yo. En todos lados salió que no lo convocaban.
0: No hay
3: no
0: chanchullos. ¿Por qué será?
3: ¿Y acá qué está haciendo?
0: Investiguen. Está haciendo Shakespeare, porque entre su regreso a River y la salida de la selección, se fue para algo más
3: teatro.
0: Artístico.
3: Sería increíble ver al huevo Acuña haciendo Shakespeare.
0: Me encantaría.
1: Lo banco.
0: ¿Por qué no? Está haciendo Hamlet. Mentira, está haciendo mucho ruido y pocas nueces.
3: Que es de Shakespeare.
0: Que es de Shakespeare, claro. Es la comedia más conocida de Shakespeare.
3: ¿Ah, sí?
0: Junto con...
3: ¿Comedia Shakespeare?
0: Junto... Claro.
3: Mira.
0: Junto con Sueño de una noche de verano. Y eso ha sido todo. Muchas gracias.
5: Le regalamos este aplauso.
1: Poquito más, Francisco. Poquito
0: más. No, pendejo. Estás despedido. ¿Qué te pensás que vas a venir acá y me vas a arruinar la editorial? ¿Sos pelotudo?
3: La foto de Francisco.
0: Estás recontra despedido, pendejo estúpido.
3: Sí. Dejaron que desear.
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1: 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Tenemos que ir a cocinar a Labor un día de estos.
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3: Explota los retornos, explota todo.
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0: A O Vivo.
3: Me gusta la de
1: Cocinando Sheva. En Labor.
0: A O Vivo.
1: Cocinamos, escuchá, un plato cada uno.
0: Sí.
1: Y llegamos a alguien que lo puntúe.
3: Excelente.
0: ¿Entendés? Germán Martitegui.
1: Llegamos.
3: Excelente.
1: Claro. Podemos llevar gente que
0: ¿puede
1: lo
0: puede venir Donato.
3: Día sábado.
0: Que Donato tiene buena onda con nosotros.
3: Día sábado voy a almorzar con mi pareja, con mi novia. Estamos sentados comiendo en una mesa en Palermo.
1: Lía
3: ¿quién
1: Copeira.
3: Pasa caminando? José María Muscari con su hijo.
0: Cállate la boca.
3: El Musca. No lo llegué a ver para saludarlo.
1: Qué tipazo el Musca. Me cae muy bien.
3: Lo vi allí de costadito. ¿Lío?
1: Me cae bien.
3: La de Muscari.
0: El mundo es un pañuelo.
3: Dio todo el viernes, ¿eh?
0: Sí, lo dio todo.
3: Dio todo.
0: Carrió.
3: Y Eric también. Me lo encuentro a Muscari el sábado. Me lo encuentro, no, lo veo a Muscari el sábado en el restaurante. Y hoy me subo al 39 y lo veo a Eric.
1: ¿En serio?
3: En la pantallita de los colectivos. Con el otro muchacho que es igual a él, que debe ser el hermano.
1: El hermano, que es
0: uno de River y uno de Boca. ¿Sabías eso? Sentado.
3: ¿En serio?
1: Son uno de River y uno de Boca, hermanos.
3: Son como Mauro y...
0: Zeta.
3: Mauro Zeta y Darío Zeta. Ellos también son Zeta. ¿Son familiares?
0: Son hermanos.
3: Hermanos Z. Pero ellos también son
0: Driver.
1: Esos son de estudiantes.
3: Pero ellos también son Z.
0: Ah, son hermanos entre los cuatro, decís vos.
3: Y son Z, sí. Todos.
0: Puede ser.
1: Uno salió, ¿no?, con mucho pelo, otros con poco pelo.
0: Sí, exacto.
1: Porque
0: total.
1: Puede pasar. ¿Qué para? Iba a decir algo y me olvidé.
3: Perdón.
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0: Sí, dale. Vayamos. Cada uno un platillo
1: 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Sería un excelente plato cada uno.
0: O que la Bor nos diga, por ejemplo, a mí me toca pastel de papa, a Manu le toca la tarta, a Seba le toca...
1: Claro, y el, llevamos que alguien que lo puntúe y algún invitado a comer.
3: Perfecto.
1: ¿Te parece?
3: Es buena. Recontra estoy. Tendremos que ir antes de venir acá porque...
0: Llamado Nato.
3: ¿O cómo es?
1: No, sí, podemos hacer un día... Pero,
6: ¿en vivo o hacer
1: no,
6: un blog?
1: No, el blog.
6: Ah, en blog. Ah, por eso, no, está bien.
1: No, blog.
3: En vivo.
6: Sí, blog. Sí, hacemos un blog.
1: Y otra cosa. Bueno, listo, vamos a hacer eso.
3: Se van corriendo.
0: Hagámoslo.
1: ¿El miércoles viene el turco Zain? ¿Esto es así?
3: Gran exactamente. Invitado. Gran invitado.
6: Viene el turco.
3: Gran amigo, además.
1: ¿Usted? Vamos a reír con él.
6: Les hago una pregunta hoy para saber si el miércoles lo preparo. En mi otro trabajo tenemos una lista de gente que odiamos. Cada uno de mis compañeros tenemos una lista de gente que odiamos.
0: ¿Cómo trabajan ahí, eh?
6: Sí. Y tengo un compañero que odia al Pecoso Castro, que es técnico, fue técnico de equipos en México, porque le tiró del pelo al Turco Zain.
3: En Colombia fue eso.
6: En Colombia, perdón, en Colombia. ¿Cómo
3: vas a odiar a un técnico colombiano?
6: Le tiró, y está el video, y en una discusión de partido, el turco se acerca a la banda, cerca del banco de suplentes local, y el técnico le tira del pelo.
3: Está el video, se armó un quilombo, echaron dos por arriba, se armó un quilombo, se agarraron a las piñas con el Pecoso.
6: Y mi compañero lo ama al turco y odia al Pecoso Castro por esa razón.
3: ¿Y bueno, ¿por qué podemos no, hacer reaccionar no a amigo? ¿Que venga tu amigo?
6: Le puedo decir, pero estás laburando a esa hora.
3: Y lo llamamos al Pecoso al aire.
6: Perfecto. Bien.
3: ¿Te parece?
6: Lo cruzamos.
1: Bueno, perfecto, lo podemos traer y reaccionar con el Pecoso Castro incluso en vivo.
0: Sí, like.
1: Bueno, el miércoles el Turco Zain, el viernes Ar de las Figazas, nosotros nos vamos. ¿Estuvo?
3: ¿Quién?
1: El señor Matías Barrios, por lo menos en la primera parte de nuestro programa, se fue al estadio.
6: Sí, sí, ¿no? Se tuvo que retirar.
1: Se tuvo que retirar. Estuvo la señora Luciana Yerba y la querida Paula Gómez. Luciana, dándolo todo, ¿eh?
3: No,
1: dándolo
3: impresionante, todo, Luciana.
0: Siempre.
3: Impresionante.
0: Terminamos el momento
3: y le digo, vos necesitas sentarte cada tanto para no cansarte. Y sí, me dijo, como diciendo, dejé todo hasta acá y ahora me voy a sentar. Como una guerrera.
1: ¿Cómo está el diagnóstico del tobillo? Está recuperándose.
0: Kinesiología.
1: ¿Para cuánto bota? ¿Cuánto tiempo más? ¿Esta semana?
0: Esta semana.
3: Ah, bueno, ahí, qué ahí. Bueno, qué bueno.
1: Estamos ahí. Después kinesiología, 20 kinesiología. 20 kinesiología, magneto y otra cosa. Estuvo, ¿quién más? El
3: Manieto.
1: Señor Harrison.
0: Yes.
1: El sonido del señor Chiquipertierra, nuestra producción. ¿Quién más estuvo que lo vi?
3: Le mandamos
1: el señor Homer que sacó unas fotos.
3: Mandamos un abrazo a Hueso.
1: No, el vive en
3: el
1: polaco.
3: Titanic. ¿Dónde vive Hueso?
1: El polaco sacó la foto, ¿no?
3: Sí, el polaco. Hola. El polaquito. Pero después estuvo Augusto.
6: Ah, abajo. En el móvil estuvo Augusto.
3: También. Estuvieron los dos.
1: También.
3: Dos bueno, fotógrafos.
1: Nos vemos el miércoles.
3: ¿Cómo la ve?
1: A las 15.
3: El miércoles a las 15 estamos acá, ¿eh?
1: En esto.
0: Acá mismo estaré, en esta misma silla.

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13: ¡Pero claro que sí! ¿Cómo dice que le va? Sean todos bienvenidos, sean todas bienvenidas. ¡Qué lindo volver a verte, Argentina! A este maravilloso.

0: El día de hoy hacemos este maravilloso programa, las maravillosas personas que estamos en esta maravillosa mesa en este instante. La puta madre, qué calor que hace en este estudio.
1: Sí, hace calor, ¿eh?
0: Mamá, es que ¿qué apagan los aires,
1: hay
0: boludo?
1: Humedad.
0: La persona que escuchan hablar desde las tinieblas es una persona que junto con mi compañera se han hecho cargo de todo lo que acontecía. Una persona cuya mirada logra ver el alma y hasta las cosas que juran no tenerlas. Es el gran, es el temible, es el increíble Ezequiel Shapira Manos.

0: Sí.
1: ¡Oh, fútbol!
0: ¿Cómo se llamó la del 2026?
1: No
0: hice acá, ¿no? La Trionda.
1: ¡La Trionda!
0: ¡Con la Trionda, hijos de puta! ¡Bienvenidos! ¡Hola a todos! ¡Buen lunes para todos! ¡Qué día gris!
1: ¡Qué feo el día, ¿eh?
0: Día gris.
1: Caluroso y con humedad, sí, boludo.
0: Caluroso. Hoy día que los colectivos se condensan adentro. Y día de dolores, ¿eh? Tengo una denuncia gravísima con la Ciudad de Buenos Aires. Pero con los habitantes de la Ciudad de Buenos Aires. Está pasando algo con los olores.
1: ¿Con los olores?
0: Se está dejando estar la gente. O hay un problema con los jabones. Yo no sé qué está pasando.
1: Tengo unas para contarte. Sobre olores que no me... Es tremendo.
0: Claro,
1: amigo, me imagino. Se me viralizó un tuit a mí hablando de olores.
0: Cuando mencionaste...
1: Sí, justo que yo estaba rodeado de europeos en un evento.
0: Durísimo.
1: Pésimo
0: durísimo.
1: Timing el muchachito. A la izquierda, una señorita que no tiene auriculares grandes, tiene auriculares finitos, tiene in-ears, porque es toda una reina de los medios. Tal vez no una reina, una virreina, porque sí. Ella es la gran, la increíble, the amazing... Guillermina, la virreina, ya.
2: ¿Cómo están?
0: A doble taza.
1: Opa, tomando cafecito, tomando agua. Tomando cafecito, tomando agua.
0: A doble taza.
2: Hay que mantenerse hidratados y felices. Señores y señores, bienvenidos una vez más.
1: Sí.
2: Sí, una mona, todo es felicidad, señores y señores. Bienvenidos.
1: The Monkey's Back. ¿Cómo andas, amiga?
2: Muy bien, muy bien. He tenido unos problemas con la facultad, pero creo que los pude resolver.
1: Estuve viendo. Estamos todos...
2: Terrible.
1: Ahí con el campo electromagnético
0: duro,
1: jodido.
0: Terrible. Y quien ha vuelto de tierras canadienses, ha llegado rodeado de alces, rodeado de gente con la cara partida al medio, de guardaparques, de bosques nacionales, de maple syrup y de hojitas rojas y no sé qué más hay en Canadá. De Rush. Es él. Entra Liana Canadienses. Es Tomás La Mona Pergolini. La credencial.
1: FIFA, boludo. Van a poder jugar conmigo en el nuevo FC. ¿Cómo andan? Negros y negras de toda la República Argentina, todos los países de Europa, de África, de Asia, ¿qué más? De Oceanía.
0: Ojo.
1: ¡Aló! ¡Qué lindo volver a verlos! ¡Qué lindo volver a verlas! ¡Qué lindo estar acá! ¡Argentina! Dios mío, extrañé mucho volver a ver a mis compañeros, volver a verlos a todos ustedes, mis compañeros también de toda la radio, obviamente. Que a la gran nación, volver a este gran país donde la gente tal vez tenemos problemas con olores, pero seguimos teniendo desodorante con aluminio, que indudablemente mata, pero hace que no huelas a cebolla ácida, lo cual es un golazo, mis amigos.
2: Muy importante.
1: Sí. Muy importante. Me voy a morir igual. No, saca, que hay un montón de gente viendo. Pero lo que más extrañaba era poder darle las manos a estos dos, mirarlos a ustedes y decirle que es esto. ¡No sucedió! Con la una, bro, la Trionda.
0: La cámara. ¿Cómo anda la banda?
1: ¿Cómo anda la bandurria? ¿Cómo anda la producción también de este maravilloso programa? A quienes también he extrañado con demasía. A la gran Rachel, a gran Manu.
0: Está Raquel. Está Agus.
1: ¿Cómo?
0: Está Agus.
1: Está Agus.
0: Porque hay tribu negro.
1: Porque hay tribu negro. Tiene una camperita.
0: Sí, sí. Están todos de camperita, ¿eh?
1: Están todos de camperita futbolera hoy,
0: mirá,
1: ¿eh?
0: Míralo a Manu.
1: Para que sepan, nada, para que las viejas puedan identificar al futuro preso.
0: Sí. El único hincha de Vélez de la radio está
1: del
0: Pau,
1: país.
0: Del país incluso. Está Lu, está La Cueva, está Meva por ahí, está Cami.
1: La Cueva.
0: ¿Dónde está Bast? Que no lo veo cerrar. Falleció Bast.
1: Bast está muerto, no sé.
2: Creo que está en el McDonald's.
0: Informarlo, ha muerto Bast. Está toda la bandurria y están todos ahí laburando. Hoy llegué y dije, ¡ay, tribunero!
1: ¿Viste? Hoy no hay tribunero. Hoy hay madres pateándole penales a un arquero profesional.
0: Es verdad,
2: ¿eh? No, es un espectáculo.
0: Es increíble espectáculo. Que hayan logrado, pero lo mucho que trascendió la consigna de Lucas.
1: Es que es
0: de
1: demasiado
0: Luca.
1: Buena, amigo.
2: Es muy lo buena la consigna. Yo entré a TikTok y era todos.
0: Sí, todos con la madre.
2: No, un espectáculo.
1: Twitter, los memes de tipo... ¿Vieron el video de Tomás Rebordi y Duca bailando todo así, todo gracioso? Sí, Duca ahí tipo... mi compañero de celda piolador viendo que mi mamá vuelve a abrir el pie.
0: Hoy uno me causó mucha gracia que era un tipo ya con el celular anotando cosas. Yo ya que me armé mi base de secuestros express y estoy y me está yendo bárbaro viendo que mi vieja mete el gol. Todo, no. Ya había hecho todo el negocio.
1: Es muy gracioso. Y después todas las personas que filmaron a sus mamás efectivamente pateando un balón futbolístico. Sí. Para ver si metían o no metían el gol. Muy gracioso.
0: Gerchito Beder, ¿será Germán? ¿Otra
1: sí,
0: vez?
1: Debe ser. Germán. Cuando es grande. ¿No? El último día que estuve acá estaba Gerchito Beder. ¿Estuvo viniendo esta semana?
0: Sí, estuvo apareciendo, pero raro porque a veces estaba acá y sin embargo comentaba.
2: Sí, decía, eso era raro.
0: Qué raro. Gerchito Beder.
2: Pero yo decía, por ahí tiene YouTube abierto en el celu y va comentando.
1: Ah, tal vez. Puede ser. Viste que cuando están ahí preproducido el programa está con el celu.
0: Aparte, yo, él cuando streamea, yo siempre estoy en el stream de Germán. Entonces me imagino que él también mira el programa.
1: Sí, claramente. Obviamente.
2: ¿Saben el stream de quién estuve viendo últimamente?
1: ¿Quién?
2: De Yapira.
1: Mira,
0: de verdad.
1: Es la primera vez que ves los streams de Yapi.
2: Es mi primera vez viendo los streams de Yapi.
1: Gran experiencia.
2: Muy bueno, boludo. Yo le decía, me sorprende que es otra persona. Tipo, está muy tranquilo, está relajado, habla boludeces. Bueno, Yapi, eso ya lo vas a sacar igual.
1: Cuando está en stream parece que te fumaste tremendo. Sé que no es así, pero parece que estás.
2: O capaz que sí.
1: Porque estás muy chill y
2: es
1: estás
2: muy
1: así.
2: Tranquilo. Sí, sí, sí. Igual me encantó. O sea, porque se veía que la estaba Yapi gozando. Estaba tranquilo, hablaba sus cosas, lo que le gustaba. En un momento se puso a tocar la guitarra. Sí. Eso vi ayer.
0: Sí, es verdad. Muy bueno. Porque últimamente empezó a aparecer eso, que de golpe veo parte destaca, porque es Guillermina Bianchi. Y es tipo, sí, apareció Guille. Aparte, siempre es cuando te menciono.
2: ¿En serio?
0: Siempre pasa, hay algo que es raro. Invocamos a Guille y Guille aparece.
2: ¿Eh? Me estoy enterando de eso, no sabía.
0: La otra vuelta.
1: Es el chip que le implantamos, Yapi.
0: Sí.
2: Sí, capaz ¿viste? Estoy.
0: Hay una alerta. Pues el otro día, no sé, alguien del chat mencionó algo de Guille. Y al rato apareció Guille. Y ayer alguien había preguntado sobre si Guille iba a ir a ver a ICA. Preguntaron eso en el chat.
2: No, mirá vos.
0: Y después de un rato apareciste.
1: Es que era el que era el de ICA era el. Como el show a pedido, algo así, ¿no?
2: Sí, apelo, a la gorra.
1: Imaginá, llegás y está Izzy desnudo sentado. Es como, bueno, pasen uno por uno. Me da, ¿eh?
0: Vamos.
1: Miren que a mí me da en serio,
2: no me da.
0: Vamos, dale.
1: No me da y hay un montón de camarógrafos.
0: Ay, no. Buen debut en OnlyFans. Ayer hubo un inconveniente. Sí, ayer se me cortó todo el audio en un momento. Una gana de patear toda la mierda. Pero bueno, salimos adelante.
1: Es increíble cómo un experto igual sucede, ¿viste? O sea, cuando las compu, yo ahora tengo un problema de compu impresionante. Yo tuve tantos problemas. Tengo muchas cosas para contarles, boludo. Tengo muchas cosas para contarles. Desde profesionales hasta, bueno, esto de que indudablemente la gente, hay mucha gente, no lo digo por los del evento, lo digo por la gente que me crucé en la calle en Vancouver, no usan desodorante, la gente en el resto de, afuera de Argentina y de Latinoamérica también te diría, porque he viajado por Latinoamérica y somos muy limpios.
2: Es terrible eso, es grave,
1: como
2: es grave.
1: Que nos importa mucho el, nadie quiere, tal vez por algún estigma que tengamos, no sé, pero nadie quiere que diga tipo, no. Mi amigo de Perú huele mal. No. Entonces el peruano huele con mucho perfume, huele. Es raro, boludo.
0: Me parece que algo que dicen algunos respecto a Europa, muchos amigos también me decían lo mismo, que no es que solamente huelen por una cuestión de que no se bañan, sino porque son de rehusar mucho la ropa o de. Bueno, tienen mucho esa cultura de cuidar el agua. Pero es como.
2: Pero pasa a ser mugre ya.
0: Ya es una costumbre de, bueno, entonces no lavas la ropa todos los días. Pero flaco, ya la usaste la remera, no, lavala.
1: Y tú, huele mal tu remera, ya está, lo lamento.
0: Porque olés mal.
1: Lo lamento. No es porque vos olés mal.
2: Cuando se ponen la ropa no sienten el olor a su axila.
1: A mí un montón de gente me decía, puteándome, casi todos españoles en Twitter, que de hecho los españoles son de los que mejor huelen, que es como, ustedes también huelen. Y es como, sí, amigo, exactamente, todo ser humano despide olores. No hay ser humano que no tenga olor a nada. No es que tal país genéticamente huele peor. No. Es una cuestión cultural, es una cuestión de no te puedes poner la remera con la que jugaste al fulbito e ir a tomar una birra con los pibes. Porque vas a oler a como recién jugado al fulbito.
0: Y acá te lo van a hacer saber.
1: Acá y te lo van a recontramarcar.
0: Sí. Acá tipo, che,
1: hijo de
0: mal.
1: Puta, bañate, te van a decir.
0: Claro, si olés mal, es tipo, che, hijo de puta. Pegate un baño, pegate una ducha. Tenés olor a chivo. O incluso como bien, che, tenés olor a chivo, ¿eh? Como fíjate.
2: Claro, amigo, tenés fíjate para la próxima.
0: Fíjate, tenés olor a chivo.
2: Pero acá es raro alguien que no se ponga perfume. Es raro, tipo, acá no solamente no queremos oler mal, que nos ponemos desodorante, antitranspirante, nos bañamos, nos lavamos la ropa, nos lavamos el pelo, sino que la gente se pone perfume. Y es muy raro que alguien no tenga perfume. generalmente la gente tiene un perfume barato que te pones todos los días y uno piola para la noche, claro, cuando salís. Es raro que la gente huela mal, y no solo eso, sino que es raro que no huelan bien. O sea, nosotros nos esforzamos un montón por oler bien.
1: De todas formas, con los, todos los que compartí este viaje de trabajo, olían realmente muy bien. Creo que también es porque, nada, estábamos poniendo la carita frente a una de las empresas más importantes de la historia. Para quienes no lo saben, me fui a cubrir todo lo que va a tener el nuevo FC27, opa, el ex FIFA, el nuevo FC27, sí, a las oficinas de Vancouver de EA, que son las oficinas que se encargan de desarrollar este juego, entre un montón más, pero que son los que hacen este juego.
0: ¿Son las de EA Sports?
1: Exactamente, claro, y que están en Vancouver. Yo, ante todo, a mí no es que me haya particularmente invitado EA, a mí me lleva más que nada Malditos Nerds. EA pide que vaya alguien de Malditos Nerds.
0: Por supuesto.
1: De todas maneras, 100.000% agradecido por Malditos Nerds, con Malditos Nerds y con la gente de EA por la experiencia, el trato y sobre todo yo. A mí esto me encanta, pero yo soy un loquito del laburo. Yo quiero hacer bien mi laburo, lo demás para mí está todo bien, pero yo quiero laburar. Muy fácil laburar. Me facilitaron todo para poder hacer bien las entrevistas, que ya eso sí no les puedo contar, pero van a salir en estos días. Mostrarme el juego. Jugué el juego, chicos.
0: Ah, ¿pudiste jugar?
1: Jugué un montón.
0: ¿De qué estamos hablando? Es un juego que sale, o sea, el 27...
1: Sale en un par de meses.
0: Sale este año.
1: Sí, en un par de meses.
0: Claro.
1: No puedo hablar mucho de específicamente los detalles. No es lo que les vengo a contar igual, porque a la gran mayoría de ustedes no les importa. Pero es un juego que se siente muy diferente al anterior.
0: Ojo.
1: Y creo que eso es lo que uno busca en un nuevo FC, ¿viste? Como que lo peor que le puedes hacer a un pibe FC es el mismo juego cambiado un poco. Este juego cambia mucho, chicos.
0: Que la mayor crítica que se le hacía era
1: 100%.
0: Es el mismo juego, pero con el nuevo número.
1: Muy interesante. Podemos, si quieren, ir viendo las imágenes. Lo que sí es loco, esta es la nueva etapa. Es una etapa alternativa.
2: Buenísimo esto.
0: Muy bien.
2: ¿Qué era? ¿Una green screen o tenías ese fondo?
1: No, sí, una green screen. No sé lo que son esas oficinas, chicos.
2: Che, buenísimo.
0: Está muy bien la de Thrasher de Argentina, ¿eh?
1: Sí, amigo. Y me traje un buzo que va en el Office of Halo. ¿Sabés? Es acá en Argentina, está agotada y no la conseguís por menos de, supongo, 120.000 pesos.
0: No la conseguís en ningún lado, sí.
1: Allá hay arrolete y como ya terminó el
0: Mundial.
1: El Mundial, están con 70% de descuento.
0: Ah,
2: no,
0: sí,
2: no, eso es una.
1: Me compré amigos.
0: Claro,
1: a un par de amigos le mandé una foto y le dije, amigo, ¿la querés? Porque acá tipo te la llevas por $50. Así que si te des $50 te llevo una.
2: Buenísimo.
1: Me traje como cuatro.
0: Claro.
2: Muy bien.
1: Esta cancha de básquet, de parqué, o sea, de maderita de coso,
0: sí,
1: está dentro de las oficinas de EA.
0: Ah, hay una cancha
2: No.
1: Y a los tres días que yo fui, siempre había un grupito, tipo, de repente están tipo los de diseño versus los de técnica.
0: Jugando
1: un handball.
2: ¿Estás jodiendo? Pero pará, ellos están laburando y dicen, bueno, nos tomamos una horita.
1: Sí.
2: La hora de almuerzo.
1: No, ¿qué es la hora de almuerzo? Mi hora de almuerzo tienen un buffet hermoso. Oh, con cocineros.
2: No, me estás jodiendo.
1: Gratis.
2: Ay, boludo, qué bien laburar así. Dios.
1: Café, baristas, for free. Y es que es EA. Mirá la cancha de fútbol que tienen afuera.
2: No, dejate de joder.
1: Jugué ahí, boludo.
0: Es lógico, ¿no? Ahora lo pensás y decís, y es EA Sports.
1: Sí, y también, yéndonos muy al carajo, y más allá de que justo EA
0: igualito
1: está con
0: Orteris,
1: unos temitas.
0: Acá es igual.
1: Sí, es igual.
0: Acá
1: de
0: es
1: hecho,
0: igual.
1: Vean el tribunero hoy, chicos.
2: Sí, es igual a Orteris.
0: Acá es igual.
1: ¿Hay
2: ¿es
1: algo igual?
2: ¿Es sintético o es real?
1: No, sintético.
2: Sintético.
1: Hay algo que tiene sentido, que es que si vos estás haciendo el mejor juego de fútbol del planeta Tierra, está bueno que vos puedas jugar en el laburo al fútbol todo el tiempo y que
2: ay,
1: sea como,
2: sí,
1: jugamos picaditas y nos cuerpeamos.
0: Sí.
1: Vení, necesito a alguien con quien jugar al fútbol, ¿entendés?
2: Sí,
1: para, no sé, como estar empapado de lo que estás haciendo.
0: Igual, lógico. O sea, tiene todo el sentido del mundo de que alguno haciendo el laburo, haciendo el juego de fútbol, en algún momento baje y se ponga a patria largo.
2: Sí, sí.
0: Y diga, bueno, a ver.
1: En un momento, bajo y está el de un chabón solo con una pelota de básquet, tirando el tiro de básquet y yo pensando, si yo laburo acá, no laburo.
0: Claro, no. Me echan a las 12 más.
1: Me duché. Estuve de mis bolas.
0: ¿Cómo?
1: Vieron las oficinas de EA.
2: ¿Qué?
0: ¿Cómo?
1: Porque jugué el último día, no sé, nos llevaron a jugar unos juegos a la cancha esa de fútbol muy linda. Y ahora vemos eso, es divertidísimo. Y claro, después de jugar estás todo chido y dicen, no, por favor, usá los mejores vestuarios que vi en mi vida.
2: Claro. Para, quiero saber,
1: así
2: el
1: que
2: piso
1: estuve
2: de la ducha
1: desnudo. Adentro de las oficinas de EA.
2: No,
0: ¿Qué quieres saber del piso de la ducha?
2: Saber, generalmente el piso de la ducha me da como, viste, hay gente que lo pisó. Ah, bueno, el piso.
1: Como varón heterosis que ha jugado mucho al fútbol con sus amigos, los mejores vestuarios que vi en mi vida.
2: Ay,
0: claro.
2: Boludo,
1: te estoy hablando, ya pide tal vez 28 duchas para usar. todas cerradas para colgar la toallita.
0: Así cualquiera.
1: Boludo, yo me pegaría una ducha antes de volver a mi casa. Me quedaría un par de horas extra más, terminás no sé qué. Voy al buffet gratis, me como un buen burrito y digo, me ducho.
0: Sí. Voy porque a casa claramente, limpio. O sea, si, ¿para qué voy a comer en mi casa antes de ir al laburo si ya hay comida en el laburo? Claro,
1: bueno, es que lo hacen yo creo también para eso, para que vos digas tipo, quédate. ¿Por qué tenés que volver igual a tu casa?
2: Quédate todo el tiempo.
1: Quédate todo el día, está buenísimo.
0: La industria de los videojuegos también tiene mucho lo de, che, me parece que hoy me quedo acá.
1: No, sí.
0: Debe tener mucho la de...
1: Taca, bueno, taca, taca, hoy... y de repente mirás a tu jefe y tu jefe te hace... Y ves que hace...
0: Y decís, bueno.
1: Igual justo EA es muy grande, no le pasa tanto como otros estudios porque... También entendí una manera en la que trabaja la gente de EA... Que yo le pregunto de repente a uno de los devs, hay una entrevista para ustedes si les gusta el FC que les va a volar la cabeza, donde le digo, ¿y qué, ya están preparando el 28? Y me dice, no, nosotros preparamos cosas, tenemos planes de acá 5 años, entonces como que las nuevas cosas le van tocando a los juegos.
0: Claro.
1: Pero ellos van laburando constantemente.
2: Claro, es que sí, sí.
1: Tienen algo que tal vez lo terminan, lo empezaron hace 2 años y lo terminarán en 2 años... Y otras cosas están terminando y se la pueden dar al próximo juego. Muy interesante.
2: Bueno, yo en una época estaba hablando con una empresa y tuve una reunión para empezar a trabajar con ellos. Y ellos me habían dicho que siempre, en noviembre, tienen hecho todo el año siguiente. Sí. Y es eso. Hay una moda de algo nuevo. Bueno, buscan la forma de, en este evento que ya tenemos pensado para marzo, meter esta moda nueva.
1: Recontra.
2: O skate o lo que sea. Y sí, tiene lógica. Está buenísimo porque así lo tienen todo organizado.
1: Estuve en la máquina que usa Hideo Kojima para escanear pies.
0: Vi.
2: Ah, y eso lo vi, dije, what the fuck.
1: Sí, es una con todas cámaras, Pau, y se las tenemos. Esa, mirá, boludo.
2: Qué ricarajo, esto es muy raro.
1: Divertidísimo.
0: Tanto.
1: Tremendo, ¿eh? Y es increíble, nunca viste tu cara de tantos ángulos al mismo tiempo. Claro. Es muy extraño.
2: Como muchas luces.
1: Hay otro video donde tal vez se puede ver todo el rig. Muy loco, muy lindo.
0: Es como un domo así, de cámaras.
2: No, what the fuck.
1: Copadísima la chabona que labura ahí, que hace eso. También estuve en el lugar donde hacen el motion capture.
0: Sí.
1: Que acá hicieron los de los Battlefield, los de los Star Wars.
0: Claro, todos los de EA los hacen ahí.
1: Estos son los rigs, por ejemplo, que le dan a los clubes para que... Claro, se lo llevan a Boca y es tipo, escanea a todos tus jugadores. Se lo llevan a Barcelona, escanea a tus jugadores.
0: ¿Eh? Claro, eso, no traen a los jugadores acá.
1: No,
0: se
1: van
0: los llevan
1: Sí.
2: Claro,
1: es
2: muchísimo.
1: No es muy loco, boludo, todo eso se desmonta y lo llevan. Y en el lugar de motion capture, en el de abajo, que es una cancha enorme también de fútbol, tenían 600 cámaras prendidas todo el tiempo, traqueando todo lo que pasa ahí, y eso después lo pueden ir como limpiando y acomodando para que veas el resultado final de Messi pegándole, cómo le pega a Messi a la pelota. Muy loco.
2: Una locura.
1: Muy bueno, muy bueno. Todo lo que estuve viendo y todo lo que pude hacer, muy interesante. Amo la industria de los videojuegos. Es una locura ver un estudio así. Nunca me tocó de poder estar adentro de un lugar que labura tanto y hace tantas cosas. Y estuvo realmente divertido e increíble. Hice 2 entrevistas, jugué el juego, anoté un montón de cosas. Estoy escribiendo una nota que ustedes van a poder leer en Malditos Nerds Infobae. Y también en este viaje comí un montón de pelotudeces.
0: Oh.
1: Lo cual
2: no
1: está nada
2: mal. Eso es lo que más me gusta, boludo.
1: ¿Quieres ver?
2: Sí.
1: Perfecto. Yo las pasé en cierto orden. Lo último, que es lo que comí la última noche, que es un bowl de ensalada, eso lo ponemos al final, por favor. Después podemos ir viendo al orden que ustedes quieran. Amo... Lo que más me gusta de estos viajes a veces es el voucher de comida que te dan.
0: Claro.
2: Del hotel. ¿Eso?
1: Y ponele, el primer día llegamos.
2: Sí.
1: Y había un cóctel de bienvenida.
0: Adentro.
1: A Troden, donde uno va conociendo a las personas con las que después todos los días vas a decir, tipo, che, vamos a tomar una birra.
0: Claro.
2: Y el primer día es medio incómodo. Tipo, ¿cómo haces para las primeras interacciones?
1: Sí, pero yo soy un sociópata. ¡Ey, loco! ¿Cómo andás? Vamos a estar juntos todos los días. ¿Charlamos un rato? Soy medio así, no así,
2: está bien,
1: pero...
2: Igual, está bien.
1: Me hice amigo de un par de ingleses, de unos australianos, de un chabón Gales. Y buena onda. Incómodo ser argentino, sí, pero al mismo tiempo el respeto y el cariño que se tiene a la dominación argentina de fútbol es impresionante. El hecho de que yo sea de Boca siempre llamó la atención. Todo el mundo quiere ver qué onda Boca. Les mostraba la foto en la cancha y no lo podían creer.
0: Aparte, está en el juego.
1: Está en el juego y además todos, si sos futbolero, conocés Boca Juniors.
0: Claro.
1: Esta es la primera cena que nos invitaron a un restaurante. Donde
2: ¿Eso es salmón?
1: Salmón con un risotto y una crema. Eso se lo pidió un amigo mexicano, Charlie, capo total, divino. Yo me pedí una carne. No tan buena la carne.
2: Ay, qué cagada. Es que no estabas en Argentina.
1: Pero no es... Sí, pero era como un lugar re cheto. Y la verdad es que ese bife lo sacás vos, ¿entendés? Mm.
0: Claro.
1: Se ve increíble igual. No, estaba bien, pero... Era como eso, lo único que está bien marcado, ¿entendés? Claro, sí. Tipo, está bien marcado, hizo ch, ch, y quedó lindo, pero era un puto bife.
0: Era un bife.
2: Tiene la forma argentina.
1: Tiene la forma argentina, ¿viste?
2: Sí, Dios re mío, loco eso.
1: Nadie me creía.
0: Es verdad.
2: Ah, ¿qué, ya lo dijiste?
1: Sí, lo había dicho en la comida mientras no discutía, pero yo no podía creer que había un español que era de Liverpool, en vez de ser un equipo de España, él siendo madridista, su padre madridista, no sé qué, y yo digo, no puedo creer, yo no podía creer que el resto de los españoles no le dijese, che, Pepito tiene razón, claro. Y me di cuenta que era porque él era de EA. Ah. Yo se la estaba rebatiendo a un chabón que me había invitado ahí. Pero pará, ¿qué? Y te emocionás con el Liverpool, chabón. Y el flaco, sí, bueno, es que me gusta y yo tipo, ah, quedo así, es verdad.
0: Da, igual es un boludo, igual es un
1: boludo. Es un boludo, pero sí me partí el corazón, es como amigo. Nadie me preguntó si éramos racistas, nadie ni siquiera lo insinuó. No. Es claramente algo muy...
0: Solamente lo sabían.
1: Claro, solamente tipo, no se me acercaban. No, pero es algo muy online, ¿viste? Es algo muy online. Sí. De hecho, estuve charlando un montón con un afroamericano inglés, cagándonos de risa todo el viaje porque el chabón era muy gracioso y... Eso, ¿viste? Hay mucha más charla de cómo nos pueden ganar siempre, los odiamos. También algo que a nadie le va a gustar esto, pero ningún ciudadano inglés piensa en las Malvinas. Ni sabe lo que es, sí, ni verdad, le importa. Inglaterra
2: tiene...
1: No, pero es que a mí lo entiendo.
0: A la hora de interactuar, en realidad es algo que uno lo ve como positivo. En realidad,
1: sí, no, pero además, claramente. Inglaterra invadió todo el planeta Tierra. Entonces, ¿sabes la cantidad de países que le deben decir, tipo, che, devolvé no sé qué? Y ellos.
0: Egipto.
1: Claro, y es como, no lo entiendo, amigo, perdoná, yo no puedo pagar el alquiler, te dice el ciudadano promedio. De todas maneras, el reclamo institucional y político va a seguir. No me importa que un chabón en Londres no sepa lo que son las Malvinas.
0: Sí, uno igual, lo va a seguir sosteniendo.
1: Obvio, pero en el día a día el ser humano de Inglaterra a pie no tiene ni idea. Tienen mil islas por todo el mundo. Sí. Todo el mundo en algún momento le habrá dicho, devolvelo, hijo de puta. Algunas habrán devuelto, otras dijeron, no tengo ni idea de lo que me hablas. Y bueno, sí, irá el reclamo.
0: No, no es un loco. No termina, no es un gran debate a tener ahí con un inglés que te encontrás solamente porque como... No sabés ni de qué estoy hablando.
1: Literal, ¿entendés? No, y tal vez incluso te dice como...
0: ¿Serio?
1: Por mí sí, tipo. O sea, a mí no me importa. Yo de nuevo no puedo pagar el alquiler. Si te damos las Malvinas, ¿puedo pagar el alquiler? Sí, denle las Malvinas.
0: Claro.
1: Es así.
0: ¿Y hay que ir por ese lado, entonces?
1: Sí, es tipo, che, esto le sale plata a su gobierno, chicos.
0: ¿Hay que ir por ese lado?
1: Está caro la renta. Buen pescado. Comí sushi. Con un amigo, un amigo holandés. Es tremendo porque a todos los equipos les rompimos el culo en los últimos dos mundiales, entonces nadie te quiere.
2: ¡Qué re carajo ese sushi, boludo!
1: Y por 2 pesos con 50, ¿qué? Y era de re buena calidad.
2: ¿Para qué es lo de la izquierda es trucha y lo de la derecha salmón?
1: No, es atún y salmón.
2: ¿Atún? Sí. Eso está crudo.
1: Sí. El sushi es crudo.
0: Sí. Un sushi es atún.
2: El sushi puede ser de pescado crudo o cocido.
3: No te puede hacer muy mal.
1: No, pero si comes 20.000 kilos, o sea, sí, igual tu panza trabaja mucho más procesando y digiriendo cosas crudas que cosas cocinadas.
0: Si comes todos los días esto y a lo mejor...
1: Sí.
2: Bueno, yo escuché mucha gente que empezó a tener SIBO después de comer mucho sushi.
0: Qué buena palabra,
1: SIBO. Increíble sea, de verdad.
2: Sí, mi hermana tiene SIBO.
0: El hermano del Cuca tiene SIBO.
2: Es raro, se te inflama la panza porque te cuesta mucho digerir.
0: Y el otro día... sigo viendo Doctor House, es interminable. Igual la disfruto, pero
1: qué linda que es Doctor House.
0: Hace cuatro meses.
2: No terminar nunca la serie.
0: No, yo lo disfruto, pero hace como 4 meses que siempre cuento como. El otro día estaba viendo Doctor House. Y en un momento alguien tenía SIBO. Y fue como.
2: Lo mismo que le pasa a todo el mundo.
0: Tiene SIBO como todos los boludos. Ojalá nunca tenga SIBO.
2: Ay, sí.
1: Rápido, última noche, comí un ramen.
0: Sí.
1: Ojalá nunca tenga sido yo tampoco, pero justo estaba la de producción.
0: Quintón ramen.
1: Sí. Normalito. Está todo bien.
2: No
1: sí.
2: Lo puedo creer,
1: sí,
2: boludo.
1: Me partió el alma.
2: Porque
1: tenía una repinta.
2: Sí, mal. ¿Qué tiene? ¿Alga? ¿Qué es? ¿Qué tiene? ¿Fideitos?
1: No sé. O sea, sí, fideos, que es un ramen.
0: Era un ramen que te podías comer acá tranquilamente.
2: Pero tiene un
1: puntito.
2: Acá
1: hay ramen que eran mejores, boludo. Y afuera. Voy a decir algo, es muy de varón y muy de jeropa, perdón, pero lo tengo que decir. Vancouver es la ciudad con las mujeres de descendencia asiática más facheras, hermosas, con gracia, elegancia y estilo que yo vi en mi puta vida.
0: La china más linda del mundo tiene Vancouver.
1: Amigo, córtala, chavo. Pero córtala, chavo. Innegable, Tipo, realmente innegable. Un momento donde decís, tipo, amigo, ¿qué? ¿De qué país son de Asia todas ustedes? Porque no se entiende. Los chabones asiáticos, o sea, realmente también. El tema es que, bueno, son todos facheros, están reentrenados, pero es impresionante. Es una estupidez atroz.
0: Es un buen dato.
1: Es un muy buen dato. Yo no sé a quién le sirve este dato.
0: Es un buen dato.
1: Es una ciudad donde... Y no me pasó en Toronto, Canadá. Y el último día yo tuve un problema, que es que mi vuelo de regreso, mi vuelo consistía de Vancouver a Houston y de Houston a Buenos Aires. El de Vancouver a Houston estaba en horario.
0: Sí.
1: Pero el de Houston a Buenos Aires, primer retraso 13 horas.
2: ¡Ay, no! Aparte de 13 horas. Bueno, pero ahí tenés que reclamar que te den un hotel.
1: Por 13 horas aplicás para que te den un hotel.
2: Sí.
1: El tema es que el primer vuelo lo tenés que tomar sí o sí, porque si no perdés los dos vuelos.
2: Claro.
0: Claro.
1: Entonces tenés que sí o sí estar 13 horas
2: en Vancouver.
1: En Houston.
0: Ah, claro, vos ya sabías que ibas a llegar y que ibas a tener que esperar 13
1: Exactamente,
0: horas.
1: Lo cual ya te pone medio del orto.
0: Sí.
1: Pero bueno, está bien. Llego a Houston. Yo en Houston ya quedé varado dos veces. Y no conozco Houston. Conozco el aeropuerto y alrededores.
2: Y cuando quedás varado, ¿qué vas a hacer? O sea, capaz tenés 5 horas, ¿no? Vas a ir a recorrer rápido, corriendo con todas las valijas.
1: No, la otra vez me quedé 20 horas.
2: Oh.
1: Pero tuvimos tipo hasta las 3 de la tarde. Y después había que ir rápido al aeropuerto. Y fue como, bueno, vamos a comer a algún lugar. Y como estábamos en el downtown, en el sucucho más barato que pudimos encontrar con mi amigo Joaco Freire, las lugares para comer por ahí eran una mierda.
0: Claro.
1: Y la última noche me dieron un par de vouchers de comida, me pidió unas papitas, qué sé yo, y dije, bueno, ¿qué hay al lado de acá en el aeropuerto? Fui a un hotel, muchachos, donde...
2: ¿Houston?
1: Sí, donde sé la cantidad de gente que descuartizaron
0: en
1: esa ducha.
0: Aparte, amigo, Houston, Texas.
1: No, amigo, y al estar tan cerca del aeropuerto, vibraban las ventanas cada 20 minutos porque los aviones le pasaban a esto. Entonces, claro, yo a las 1 de la mañana me voy a dormir y de repente, 3 de la mañana hago... Y escucho... Digo, ¡ah, claro, boludo!
0: Es como el hotel de... ¿Viste que hay un hotel en Costa Salguero? ¿Viste cuando entras en el centro de convención de Costa Salguero? Justo enfrente, que hay como un estacionamiento.
1: Sí,
0: también hay un hotel.
1: Olvida.
0: Es como estar ahí, que también a cada rato...
2: Es que para mí te quedas ahí por barato. No te quedas ahí por
0: lindo. Es para esperar a salir.
2: Y para esperar, sí, para hacer tiempo.
1: Y había... Lo único que había para comer en la zona era un Taco Bell. Es un asco.
0: Qué
1: nunca en mi puta vida comí algo tan asqueroso como un Taco Bell. Yo no voy a decir quién.
2: Aparte.
1: Pero yo una vez me crucé con una persona en otra parte del mundo, en Los Ángeles. Y yo todo el tiempo decía, vamos a comer comida mexicana. Esta persona decía, hay que ir a Taco Bell. Y yo le decía, no, vamos a comer acá en Los Ángeles. ¿Sabes la cantidad de mexicanos que hay cocinando buena comida mexicana? Pero a mí lo que me gusta venir a Estados Unidos es ir a comer a Burger King, a Wendy's, a Taco Bell. Y es como, después de comer esto...
0: Nunca más.
1: No lo puedo creer. Un asco.
2: ¿Puede haber sido la mala elección dentro de las opciones de Taco Bell?
1: Es que, no, porque esto, los taquitos es esto en un taco.
0: Claro, esta es la opción como...
1: Yo no quería la tortilla porque quería tipo... Esto es tipo una ensalada de un burrito.
2: ¿Pero qué tiene la ensalada? ¿Qué es lo naranja que está abajo?
1: Un arroz naranja con un pollo naranja, con un queso todo cogido, con un guacamole helado, con unas... Las verduras no estaban mal. Pero, increíble. Y esto fue lo último que comí antes de volver a Buenos Aires. Después de 18 horas de atraso. Y sin mis valijas. Porque valijas quedaron en Houston.
2: ¿Por qué? Eso,
0: yo vi esa problemática también. ¿Tu valija nunca volvió de Houston todavía?
1: No, sí, volvió, ya
0: bien.
1: Está. Ya está acá. Que igual llegué a mi casa y no me funcionaba el teclado.
0: Y sin la valija.
1: No, y sin la valija y no puedo laburar. Y yo tengo que laburar mucho. Pero cuestión, no importa. ¿No estaba mi valija?
2: No, no.
1: Me compré un AirTag porque me parecía cool tener un AirTag. Hasta que chequeo y decía, hace 10 minutos en Houston Terminal 3.
2: No.
1: Y yo tipo, hace 9 horas que que estoy viajando a Buenos Aires.
0: Bien comprado el AirTag igual.
1: Sí, y quiero decir que estuve muy mal humor. Yo vengo de una familia donde tal vez me han enseñado que hay veces que hay que ponerse firmes y tipo putear un poco porque si no te escuchan. La muchacha que me recibió a la 1 de la mañana en United y me tomó el reclamo de la valija... Una genia total, una divina.
2: ¿Sí te resolvió?
1: Sí, yo primero estaba tipo, bueno, hay poca gente, loco, dale, vine. La chona me dijo, primero me clavó una mirada como diciendo, amigo, la puta que te parió, atendió a la otra chana y me dijo, ¿qué pasa? Y con una tranquilidad y cuando terminó le dije, perdón por el mal humor, perdón por el grito, y me dijo, estoy acostumbrada. Y le dije, igual, te lo agradezco. Porque la verdad una reina, sí, igual está acostumbrada a que todo el mundo la caiga puteada. Porque
0: igual andás a tener que te parió.
2: Igual andaste la concha de tu madre. Qué feo esos trabajos que tenés que dar la cara por la empresa y es tipo, y yo también soy empleada acá y capaz ni cobre todavía, ¿entendés?
1: Es durísimo.
0: Es duro, es duro.
1: Lo último que tengo para contar.
0: Sí.
1: Y dejo de aburrir con el viaje a Canadá.
2: No, contá todo.
1: Yapi, conocí el McKenna de Vancouver.
2: ¡No!
0: Oh, vi que subías muchas historias. Me gustó la premisa. Vos decías el McKenna de Vancouver. Y subiste tres noches de historias ahí.
1: Todos los días fui acá. Todos los días. Es un lugar que está abierto de lunes a lunes los 365 días del año. Se llama McKenna. Sí, sí. Da Roxy. Todos los días tiene una banda residente que toca. Y fuimos el lunes porque los australianos y el inglés habían ido el domingo y dijeron, minas, pibes, un quilombo, gente por todos lados. Y el lunes éramos 10 personas en el lugar.
2: No, la peor.
0: Y tocaban igual.
1: Y tocaban igual y dejaban la vida. Tipo, había una piba que cantaba y de repente tipo cantaba canciones de Taylor Swift medio rockeritas y se le ponían a bailar un par de personas y decía, I love this Queen section over here. Yo le gritaba, vamos, yeah, vamos. Y era muy gracioso. Estos son los del último día y fue lunes muy malo. Martes bastante bien, miércoles muy bueno y el jueves estaba hasta la chota, Yapi.
0: No, me mata que usan los cosos eso de luces.
1: Y
2: mal, no, re 15
0: que revolean ahí unos cosos.
1: Y además, porque cuando compras bocha de escabio te dan uno te de dan esos que terminaban hechos pija. Sí. Es increíble cómo no importa el lugar, es increíble cómo el baño estaba recontrameado, bardeado todo, pero al ser un lugar de primer mundo... La toallita, el coso, el jabón y coso funcionaban perfecto y estaban.
2: Bien, se nota.
1: El rollo estaba bien, pero el lugar hecho pelota. Yo no podía parar de pensar, Yapi, que si esto, si nosotros estuviésemos allá, vos re podrías vivir también, tipo, sacar una buena guita haciendo
0: estaría
1: eso.
0: Estaría ahí, sí, sí, sí.
1: Sí, tipo, de ahí viene el guitarrista, uno de los cantantes guitarrista, muy bueno, ¿eh?
0: Bueno,
1: muy bueno. Estaba todos los días, boludo.
0: A Ruido, a mi amigo Ruido, le ha pasado cuando fue. ¿Fue el año pasado? No, el anterior. Que viajaron él y varios de mis amigos viajaron a un festival en Las Vegas. El festival este de New Metal, el Sick New World, que tocan todas las bandas de New Metal. Y cuando estuvieron ahí en Las Vegas, se encontró con varios conocidos y amigos que estaban ahí laburando, tipo en Las Vegas. Y que le decían, no, acá, incluso lo invitaron una noche a que toque algún tema, algo así, como le decían, nosotros venimos y laburamos acá, uno laburaba con una banda que toca los Guns N' Roses, una con una banda que toca no sé qué. O sea, la gente encima carece de rock and roll. Es no, es bien recibido.
1: Pero recontra bien recibido y posta y algo de que es un planazo ir a un lugar donde sabes que todas las noches hay una banda haciendo algo, tocando música que te gusta y hitazos. Ahora, lo que a ustedes tal vez más les importa, ¿qué carajo traje para el equipo?
0: Porque ¿qué será eso?
1: Si uno se va, tiene que traer cosas siempre. Para la gran mucha, o sea, yo acá tengo un montón de golosinas, he traído golosinas a rolete. A ver, ahí se ve mejor, si quieres saquemos el graph, pouches. Bumba, Bumba, Bumba, ¿qué?
2: Veo marcas y cosas que me pueden llegar a gustar, ¿eh?
1: Sí,
2: no como,
1: y traje
2: no como
1: cosas que
2: coso.
0: Está discriminando a México,
2: no, no, pero que esto me gusta más.
1: También, Canadá es conocido por una cosa, el putoin, que todavía nunca probé, pero el maple syrup.
0: Maple syrup.
1: Y yo dije que iba a traer para que probemos.
2: Sí.
1: No solo traje para que probemos, sino que le he traído a cada uno de mis dos compañeros y también para la producción una pequeña botellita.

0: Amigo.
1: Está bueno.
0: No, es un hija de putés lo diferente que es a lo que...
2: Al de acá.
0: Sí, sí.
1: Sí, boludo, me da ganas de no usarlo nunca. Tipo, es precioso esto para tener así en una repisa.
0: Le traje también a Manu, Raquel, Yapi y Guille unas banderitas de Canadá.
1: ¡Mentira!
0: Sí. Sí.
1: ¡No!
0: Traje unas banderitas de Canadá porque la verdad es que Canadá es un buen país, no joden a nadie. Es como el Uruguay de Norteamérica,
1: siento.
0: Ya
1: mismo lo voy a poner... ¡No, gracias! Toma.
0: Tenés una banderita de Canadá, Yapi.
2: Como un Uruguay.
0: Son del Uruguay, coso. Pero ahora,
2: una escarapela,
0: yo también conozco a mi equipo, yo también la conozco a mi productora Raquel, nuestra productora Raquel, ¿no? Yo soy tu conductor, vos sos mi productora, no es que ambos nos tenemos. Y yo le iba a traer un maple syrup, pero dije, ¿cuál es lo particular que es Raquel con los sabores, los gustos? Tal vez no le guste.
2: Claro, no le traigas nada.
0: No, sí, que en un momento dije, no le trae un carajo.
2: Claro, ¿para qué
0: le? Y después dije, no sabe mucho de mí, me puede generar muchos problemas, algo le tengo que traer, paren. Ahí va. Así que a Raquel no le traje un maple syrup. Le traje una camarita portátil, ¡sí!, chiquitita. De. Tipo de llavero. De...
2: Sí.
1: ¡Oh! Le encantó. Ay, aparte,
0: ¿estás contenta?
1: Muy Raquel, boludo.
0: No. Es verdad. ¿Es muy Raquel o no?
1: Es muy Raquel. Es muy Raquel.
0: Yo realmente no te miento, Rach. Yo la vi y la agarré y dije, esto es muy Raquel. Le va a gustar. Así que la agarré y la traje.
1: La quiero.
0: ¿Qué?
1: La quiero.
0: Ah, yo también. Si es una mierda o no funciona, te pido mil disculpas,
2: Claro, si no funciona es un buen llavero, Rach.
0: La compré, no te voy a mentir, en una tienda que era tipo todo por menos de $10. Y bueno, pero nada, estaba ahí, era súper simpática y divertida y linda. Y dije, ¿por qué no? Así que, y al chat le traje toda mi buena onda y todo mi cariño y... No volver a irme.
2: Chat que se vaya a la mierda.
0: Por dos semanas. Después por hablamos. Bien, después hablamos de eso. Después hablamos de eso, pero tal vez no esté. Pasan un montón de cosas. Así que esas son mis aventuras. Eso es lo que he traído del gran país de la hojita roja.
1: No me encanta.
3: De Michael Bublé.
0: De Michael Bublé, de Rush, de Justin Bieber.
2: Alguien lo mencionó en el chat. De Trailer Park Boys. Buen detalle. Trailer Park Boys es de Canadá. Soy canadiense, gente. A partir de ahora, háblenme en francés.
0: Uy, eso es tremendo, hablan en francés.
2: Sí. De hecho, acá dice... Canadá Great Day, Amber Rich Day. Se puede decir Canadá Categoría Hambre.
0: No, tremendo. Es muy gracioso, ves, tipo, todos hablan en inglés. Entonces, tipo, borra el francés, sortier.
2: Yo lo voy a reusar este,
0: Guille. No, úsenlo.
1: Me da cosa usarlo, te juro.
2: Mañana me hago un re panqueque y le...
1: Bueno, ya, bueno, sí, dale. Dale, está bien. Bueno, yo también entonces.
0: ¿Nadie lo quiere abrir para probarlo? Al aire.
1: ¿Ahora? Bueno, dale.
2: A ver.
0: Es una hija.
2: Le meto un shot,
0: Pon el dedo, sí, hace tipo.
1: Uy, el sonido cuando abre.
2: A ver, ¿es muy denso?
0: No, es. Parece.
1: Es re denso, sí.
0: Miren el.
1: Ahí.
2: Le meto un shotazo.
1: ¡No! ¡Muy rico!
2: ¡Uy, es riquísimo la concha!
0: ¡Boludo, viste lo que es!
1: ¡Es buenísimo!
0: ¿Cómo mierda tiene ese sabor, boludo?
1: Es que... Aparte no es a nada, ¿viste que uno siempre lo compara con algo?
2: Es muy como lo que decís vos.
1: Es nada que ver el de acá, dejate de joder.
2: Acá conseguís, podés conseguir uno que sea bueno, uno bueno, qué sé yo, y este tiene el gusto al que... Al caro.
1: No, pará, ¿sabes qué?
2: Caro que conseguí.
1: Sí, lo voy a usar tipo para agregar al café, boludo.
0: Ah, ¿al café? No.
1: ¿Te haces un café con esto?
2: Creo que no, ¿eh?
1: No. Café, porque viste, por el Starbucks, viste que te agregan.
0: Sí, pero no son los mismos jarabes. El jarabe que uno usa para bebidas son jarabes a base de azúcares. O sea, de azúcar, literalmente.
1: Esto es re dulce.
0: Y eso es a base de maple.
2: O sea, a menos que te hagas un café tipo café con crema o algo así, que le tirás un poquito arriba, pero...
0: Sí, creo que... Bueno, también lo podés ahí, Fabricio Andreucci también, que vino y...
2: Ahí está Fabri.
0: Estuvo en un gran día del programa. Dice, para saltear panceta, dicen que es muy bueno para saltear panceta también.
1: Ah, mirá.
2: ¿Qué mierda es? Dice Raquel. Tomá, probalo.
1: Vení.
0: Y me te puedes llevar tu cámara.
2: Metele un shotazo.
0: Así que nada, eso es lo que estuve haciendo, muchachos. La pasé muy bien, se laburó mucho igual. Yo sé que parece como que uno... Yo les estoy contando lo más divertido. Todos los días me levantaba a las 6:45 y he llegado a laburar de 8 de la mañana y nos habían liberado recién a las 8 de la noche.
1: No.
0: Jornadas de 12 horas.
2: Andale,
0: me da mal. Poquito igual. Si no, te va a agarrar un diabetes. ¿Viste? Muy rico.
1: Me encanta.
0: ¿Preferís eso o la camarita? No,
1: las dos cosas.
0: No, la... Hay
1: no,
0: una.
1: Me encanta.
0: ¿Querés llevar esto también allá para los muchachos y ya disfrutáis este para Manu?

0: Sí. Hay de Pokémon.
1: No. Sí, compré gotitas de Pokémon.
2: Pará, ¿no querés que mostremos? ¿Te lo abramos?
1: Sí, ábranlo si quieres.
0: No, tiene
1: dale, abramos. ¿Querés hablar? Está bien, está bien.
2: ¿Todos quieren saber o no?
1: Y retomamos con la grilla después de la tanda, si quieres. Abrí, dale.
0: Hay Skittles.
2: Esto de Pokémon me parece una puta locura. Son como los besitos, pero de Pokémon.
0: Hay Juice Fools.
1: ¿Cada uno quiere abrir uno? ¿Cuál quieres abrir vos? Ya vi.
0: Voy a abrir los Juice.
1: Esos
0: los...
1: tal vez están explotadísimos.
0: Son como los cerebritos.
1: Sí, boludo.
0: ¿Te acordás de los cerebritos?
1: Eran bárbaros.
2: No, me encantó esto. Besitos de Pokémon. Pokémon. Aparte acá, en vez de decir Kiss, dice Pokémon.
1: ¿Y abajo tiene un Pokémon?
2: Y abajo tiene un Pokémon.
0: ¿Cuál te tocó?
2: Un pajarito.
1: ¿Choto no es ese?
0: Un pajarito.
1: Deberíamos hacer, Guille le pone nombre a los Pokémon.
0: Oh, es buena, ¿eh?
2: Me gustó. Para mañana lo hacemos.
1: Lo hacemos para mañana. Producción, anote. Guille Pichotto, le pone...
0: Pichotto era. ¿No?
2: Para dar un besito.
1: ¿Michotto?
0: Michotto. Igual yo me río y la verdad no me acuerdo.
1: No.
0: Poneme y no me los acuerdo.
1: Yo ahora estoy jugando en la Switch el de que sos el Dito y tenés como que... ¿Qué pasa, Yapi? ¿Está difícil?
0: No lo puedo abrir.
1: ¿Qué pasa, Yapi?
2: ¿Qué pasa, Yapi? ¿Sos puto?
0: Ahí está. Son como los cerebritos, boludo.
1: ¿Están todos explotados o sobrevivieron? Uy, este es una locura.
0: No, miren, son chiquititos.
2: ¡Oh! Es una ternurita.
0: ¿Ven? Es como un hígado de un bebé.
2: Es un feto.
0: ¡Viene! ¡Ojo estos!
1: Qué pena que... lo de la madre y los penales apareció... justo, ¿cuándo fue que explotó todo?
0: Esta semana.
1: Sí, pero...
2: antes...
0: miércoles, ¿no?
1: Me di cuenta, era muy bueno para crear contenido con los de allá.
0: Tipo, es verdad.
1: ¿Qué... eso, qué preferís? 3 años presos en Latinoamérica. Porque seguro que sus cárceles están muy bien.
2: Seguro.
1: O que tu vieja le mete un penal, ¿ah?
0: ¿Te imaginás? Lo tirabas ahí, qué sé yo, se armaba el debate. Salía el FC-27. Nah. Modo madre.
2: Estaba buenísimo.
0: Modo madre y es contra el Dibu, o sea...
2: era buenísimo. Lo mejor que se... ¿ustedes qué prefieren?
1: Mirá, yo ayer quise meter ese debate y mi mamá no lo entendió y se enojó de por algún motivo.
0: Claro, yo no se lo planteé a mi vieja.
2: No.
0: Sacá una foto, sacate la selfie, Rey. Oh,
2: no, chicos, buenísimo esto.
1: Qué bueno.
2: Genial. Gracias.
1: Por favor, me alegra. Me alegra mucho.
0: Yo no se lo planteé a mi vieja todavía porque siento que es muy simple. Pero lo va a complicar, no lo va a entender.
2: ¿Por qué? No entiendo.
0: Pues yo sé que se lo voy a decir, me voy a decir, bueno, pero ¿y por qué vas preso?
1: No importa.
0: No importa.
1: Yo le dije a mi mamá y me dijo, no quiero probar un juego ahora, no estoy de humor, Tommy. Estoy intentando tener un momento agradable con vos, quiero jugar con vos algo.
0: Estoy preso, ma.
1: Y le digo, bueno, ¿o crees que le podés meter un penal al Dibu? Yo le meto un penal. Y le digo, no, pero para mí, ¿pero cuál es el chiste, Tommy? Estamos viendo el partido. Estaba jugando Boca. Mamá no es de Boca. Y como que dije, bueno, listo, voy preso, más olvídate. No cuento con vos para esto.
0: Pensalo bien, ma. Yo, mi respuesta había sido que... pasa que igual no terminé de entender al final cuánto tiempo es. Porque en un momento, esto fue el miércoles, en un momento cayó Lucas y ya lo estaba planteando previo al programa y había dicho 2 años, después dijeron 3 años preso, 2 años preso.
2: No, para mí es, ¿qué preferís? ¿Ir preso 2 años? O ir preso hasta que tu mamá le mete un penal al Dibu.
1: Exactamente.
0: Yo elegí
2: y
0: los 2 años.
2: La otra vertiente es, tipo, si vos elegís que tu mamá le mete un penal al Dibu, es bueno. Pero la mamá del Dibu va a estar presa si al Dibu le meten un penal.
0: Y el otro que no, tal vez no trascendió tanto como el del penal, el otro que habían dicho era de ir preso 2 años o hasta que tu mamá gane el Elden Ring.
1: Sí.
0: Que ese...
1: yo creo que mi mamá puede ganar el Elden Ring mucho más que meterle un penal al Dibu.
0: Yo iba al revés. Yo sentía que igual mi vieja le... eventualmente hay una cuestión estadística en el que le va a meter... eran 5 penales seguidos al Dibu.
1: ¿Qué opinas, Guille?
2: Que está muy rico. Ahí va. Ella tiene un juguito adentro. Vos te lo comés y como que explota en tu boca. Sí. Es una locura.
0: Es como... ¿No llegaste a los cerebritos?
2: Sí, pero ni me acuerdo.
0: Un Psyduck. A ver, pasame un Pokémon.
1: Me tocó un Psyduck.
0: Che, es increíble el factor de que venga con un Pokémon cada
1: sí,
0: uno.
1: Sí, boludo.
0: De los
1: che, son una mierda las gotitas, pero ahora acaba de cambiar
0: suma,
1: para siempre.
0: Le suma 1000 puntos que venga. A ver, quiero saber cuánto.
2: Ahora.
0: A ver cómo toco.
1: 20 que este esta botellita de Maple Syrup me parece que lo vale, chicos.
0: Yo la vendo. Mira. ¿Cómo era este? Mime. El mismo.
1: El mago Cindy.
0: Sí, este es el mismo.
2: Es como un payasito ese.
0: te distrae y te chupa la pija este.
2: ¿Ah, sí?
0: Épico. Sí, en un capítulo le pasa eso a Ash.
1: Oh, yeah.
0: Y
1: oh,
0: siempre se hacía el boludo Ash y decía, uy, y el mismo, y bueno.
1: Mimo, yo te elijo, pará. Y Pikachu mirándolo a Ash, claro, tipo, boludo, es la cuarta vez en 20 minutos de Mr. Mime. Mimo. Haz un cambio, Ash.
0: Mr. Cordera no, es Mr. Mime. Se confundió ahí.
1: Cordera. ¿Por qué?
0: A ver. Pasa que yo planteaba algo. Hay que también considerar la posición en la que estás poniendo a tu vieja ahí. Yo decía, no, mi vieja va a pasar como el orto, se va a angustiar. Prefiero ir 2 años preso, tranquilo.
1: Uy, que te recontrapiolen en la...
0: No, y armarme una buena red de crímenes.
1: Banco.
0: O sea, yo llegaría a la cárcel emprendedor. Yo llego, bueno, muchachos, ¿qué hay que hacer? Yo los puedo ayudar con lo que pueda. Ya llego con un celular en el orto, entonces ya digo, bueno, muchachos, ya traje para que empecemos.
2: Bien.
0: Y un par
2: bien.
0: De chips.
1: Es que hay que ir preparado para mí.
0: Por eso hay que ir preparado.
1: Es tremendo, no, lo... Justo vi un meme que no puedo mostrar. Pero los memes del... Eso de patear es tremendo. Yo lo que creo con el Elden... Lo de patear, Lucas... Yo pensé que era imposible, pero Lucas dijo algo que está que es verdad. Son muy grandes los arcos de un fútbol, de una cancha de
0: claro,
1: fútbol.
0: Claro, sí.
1: Y si tu vieja tiene la fuerza para patear una pelota... De puntín, de pedo, en algún momento tiene que ir sí. para un lado que si el Dibu se tira para el otro lado, justo fuiste.
2: Pero para mí, ninguna madre que no sea deportista va a tener la fuerza no, para sí. patear de esa manera. ¿Vos viste desde la distancia
1: pero
2: que
1: practica.
2: Patean?
0: Por lo menos al año, ya un buen penal te patea.
3: ¿Vos pensás que después de los 50 hay problemas de calcio?
1: No, no. Lo sé. Y de hecho, a mí me causa gracia, mi mamá me dice... No puedo bajar eso, estoy grande, Tommy, es tipo una claro. licuadora. Y ella cree que le mete un gol al Dibu. Pero yo con los jueguitos, yo creo que es mucho más fácil engañar al jueguito que al Dibu, ¿entendés? Como
0: claro.
1: en los momentos donde mamá no está jugando, yo la porque puedes tener contacto con lo que tengo entendido. Le digo, tipo, mamá, entra a YouTube y pone How to Beat Elden Ring in 20 Minutes.
0: Y seguilo
1: paso a paso, mamá. No, ni tenés que pelear contra los malos. Tipo,
0: de verdad.
1: En el Elden Ring se puede armar una build. Que, digo, mamá, gastá 10 horas de tu vida yendo a este lugar. Maté a estos bichitos, guardá. Maté. En un momento vas a tener tanto level...
0: Que ya ganás todo.
1: Que con 3 golpes maté a todos los jefes.
0: Eso es verdad.
1: El Diego Martínez... Algo me causaba mucha gracia de Alfred. Tipo, se la ataja... Le empieza a bailar. El Dibu gozando a mi vieja.
0: Claro, el Dibu, o sea.
1: El Dibu gana siempre, boludo.
0: Va a ganar siempre porque eventualmente le va a ganar mentalmente a mi vieja.
1: Claro, boludo.
0: Es raro. ¿Y ustedes qué preferirían? Que, por ejemplo, porque si vos estás, como lo plantean algunos, porque muchos lo hacen como que estás directamente viendo desde atrás de los barrotes a tu vieja patearle los penales.
2: ¡No, mamá, no!
1: ¡Dejá de abrir el pie, mamá!
0: Claro.
1: ¡Dejá de abrir el pie!
0: ¿Qué prefieren? Ahí, tipo. ¿Piensan que es mejor que tu vieja vaya todos los días, pruebe a patear el penal o que haga un año de entrenamiento, de que va con un personal trainer, va, se pone en forma, alguien que le enseñe a patear, qué sé yo, y después de un año de practicar, ahí recién va a empezar a patear contra el Dibu? Igual le va a costar.
2: ¿Y ahí puede patear todo el tiempo que quiera? ¿No es una sola pateada?
1: No, es una por día.
2: Ah, y entonces que entrene, obvio.
0: El primer anito de entrenamiento, o sea, un año te lo...
1: Ah bueno, está... ¿Vieron esto? Esto se lo acabo de pasar a producción.
2: Me está
1: es muy gracioso. Ya hicieron el juego.
0: Le mete lore, boludo. Le pone lore.
1: Hasta que un día no lo fue más. El juez le dio a elegir. 2 años adentro o que su vieja le mete un gol al mejor arquero del mundo.
2: No puedo creer que hicieron un juego, boludo.
1: Eligió a la vieja. El juez se rió y firmó. Ella tiene 30 penales, porque es un juego, ¿no? Claro, uno por día, ni uno más ni uno menos. Tenés 30 oportunidades, yo todavía no lo gané. Y si no entra ninguna, al pibe ya no le dan 2 años.
2: No.
1: Le dan la pena de muerte.
0: No, pará.
2: Mamá, más te vale.
1: Ella tiene 60 años y nunca pateó una pelota.
2: Pero toma la peor decisión.
1: Él es el Dibu y le espera. Y encima te... Podés elegir tu nombre y el nombre de tipo tu vieja.
0: A ver qué nombre le ponés. Poner un nombre...
1: Debbie.
0: Oh. Yo pensé que ibas a poner un nombre.
2: Y
0: me
2: tu hijo
0: acá.
2: Manu.
0: Manu.
2: Oh. Debbie es la mamá de Manu, ¿real?
1: El juego putea como en la cancha y no hay versión para menores. Por eso tiene que ser...
0: Cuidando a los niños.
1: Muy bueno el developer.
0: Sí. Pateate un penal, buenísimo. Manu, a ver.
1: Mirá, a vos te conozco, Debbie, siempre al mismo palo. La puta madre.
0: Pará,
1: cantó
0: pará,
1: tu rincón.
2: Ay, no, y ahí abajo, a la izquierda.
0: Pará que mi vieja, Dibu.
1: La sacó. Y ahí abajo estás vos. Mirá.
0: No. ¡Dale, Debbie!
2: Vos estás ahí viendo cómo patea.
1: Celda limpia, catre, tipo, te va contando. Mírame a la cara, mírame, no te hagas la boluda. La mira se traba. Entonces es difícil patear. Y tu vieja, y vos abajo a la derecha tenés
0: puntería.
1: La vas mejorando.
0: Ok.
2: No, buenísimo.
1: Vení, te la dejo picando, total no vas a meter.
0: Dale, Debbie, ¿eh?
2: Dale, Debbie.
0: Dale, Debbie.
2: ¡Oh, al palo! No, casi, casi, mamá.
0: Te la puse, Debbie, pará.
1: No. Entró, lo lograste.
0: ¿Entró?
1: Sí.
2: ¡Oh, boludo! No lo puedo.
1: Debbie.
2: Pero, boludo.
0: ¿Es un link o es un alias eso?
1: No, es un alias.
0: Decía tres tiros, ninguna entró.
1: Se habrá bugueado, lo debe haber.
0: No, creo que lo sacó, creo que. O sea, salió el juego por eso.
1: Ah. Y pone, sí, el alias, porque nada, si querés colaborar con un joven developer.
2: El alias,
1: que...
2: tipo, si me querés donar plata.
0: No entendí si era un link o si era un alias.
1: No, es un alias. Está bien. Pero está perfecto, bueno, como porque Shabby. Es como lo podés jugar gratis, claro. Todo está online y hace lo que quieras.
0: Pongan Shabby, punto Shabby papel, punto
2: pide no. Antes de entrar a los programas que la producción ponga en el claro. Graph.
0: No, yo no pido nada. Yo no
1: sí,
0: pido.
1: Todo el tiempo. Sí, sí.
0: Pero me da gracia que ya lo saben todos.
1: El otro día lo agarró a Erbón.
0: Lo ponen en el chat directamente. Ahí está.
1: Claro.
2: Claro.
0: Y, sí, y todos los días me pasa que. Parece que un día me van a meter en un quilombo. Porque todos los días siempre me pasa que alguno durante el aire me manda 6-7. O me manda un peso o 6-7. Y el tema es que también hace mucho la de me mandan un peso y después me ponen el coso de pidiendo la devolución. Ah, jaja, qué gracioso. Un día va a agarrarme el gol y va a decir: ¿por qué todo el mundo le pide de vuelta la guita a este tipo? Y me preso. Voy a caer un quilombo por la joda esa.
2: Ir preso.
0: Te sí, mandé para el bondillo.
1: Van a decir, che, ¿por qué? ¿Qué estás haciendo de tener tanta transferencia de 67 pesos?
0: Claro, bueno, manden.
2: Súper sospechoso.
1: Manden, manden
0: 67 y después del 67 escriban 67 ceros. Y manden. A ver qué pasa. Es un challenge.
1: Se escucharon, gente. Hagámoslo todo.
0: Hagámoslo todo, no, pero no, pará, flaco. Fui preso y mi vieja le va a tener que patear un penal Dibu y me va a tener un quilombo bárbaro, boludo.
1: Antes de ir a la tanda, perdón, porque no lo hablé con ninguno. ¿Alguno de ustedes vio la nueva peli de Spider-Man?
0: No. Vi que la viste y yo le tengo unas ganas.
1: Sí, la vi ayer.
2: Quiero ir.
1: La vi ayer con mi amigo Corem.
2: Buenísimo.
0: La quiero ver. Estoy esperando a que.
1: Está buena,
0: Yo tengo, ¿viste cuando te suscribís a los cosos de cine y eso?
1: Sí, descuentos.
0: Tengo entradas gratis todos los meses, pero con las pelis nuevas como la de Spider-Man, bueno, no con todas, con la de Spider-Man te dice, dale, pero la primera semana no puedes usar el...
1: Se levantó ayer.
0: ¿Ah, ya está?
1: Ayer, de hecho, tuvimos que pagar las dos entradas al precio que salían, porque el 2x1 empezaba hoy.
0: ¿Viste?
1: Y nosotros no sabíamos.
2: Horrible.
1: Y ya la habíamos sacado y fue como, bueno, fue.
0: De hecho,
2: por un día ya estaba, pero qué bronca.
0: El jueves pasado, cuando se terminó, dije, bueno, aprovecho. Y veo Spider-Man. Y vi que no se podía y fui a ver la Odisea.
1: Muy buena, ¿no?
0: La recomendé. La recomendé. Dije mi crítica que hago sobre en general todas las películas.
2: A ver cuál es.
0: Basta de películas que duren más de 2 horas.
2: Sí.
1: Basta. Spider-Man dura 2 horas y pico, amigo.
0: Stop. 120 minutos. ¿Necesitas más? ¿Hace falta más tiempo?
1: 135. Bueno. Sumale unos 15 si tenés que hacer un post muy loco, pero no puedes 2 horas y media. Boludo.
0: Hacé algo de caro. Hacé algo para que las películas no duren más de 120 minutos.
1: La de Spider-Man dura más de 120. Y si hay un tipo de película que no tiene que durar más de 2 horas, son las de superhéroes.
0: Claro. Pero igual está buena. ¿Te
1: sí,
0: gustó?
1: Me gustó. Siento que es la peli más predecible de toda la saga de Tom Holland. Yo sé que yo soy un viejo puto de 32 años y que esto es una peli para que un pibe de 10 años se vuelva loco. No está hecha para nosotros realmente. Más allá de que nos gusta Spider-Man porque tenemos problemas.
0: Y aparte ya se contó tantas veces todo de Spider-Man que también ya sabemos.
1: Tengo un problemón igual. Yo justo ayer estaba muy estresado, muy sensible, estaba muy en una. Me entraron todas las balas ayer.
0: Ah.
1: Spider-Man en un momento dice, sí, ¿por qué? Hay que creer en ti. Y yo tipo,
0: tengo que creer en mí.
1: Pero sí me doy cuenta que mi relación favorita, por lejos, de superhéroe con pareja, yo sé que a vos no la querés mucho y te banco.
0: ¿A la negra?
1: No, Peter MJ, boludo.
0: Ah.
1: Peter Parker, Mary Jane Watson es buenísima, boludo. Me encanta esa relación, me vuelve loco, boludo.
0: Pero yo no la quiero a la MJ de las
1: ¿De las pelis? Primeras. Ah, ok, no de los cómics.
0: Claro, no, la de las primeras, porque en las de Coso, la de Sam Raimi, la hacen muy conchuda.
1: Sí, sí, no la hacen
0: decís,
1: muy...
0: hijo de pobre.
1: Que además, o sea, vos sabés más de cómics que yo, pero el arquetipo de Mary Jane es que banca mucho a Peter. Es la chabona que tipo se enamora mucho antes de Spider-Man. Primero se enamora de Peter Parker.
2: Eso es importante.
1: Y después se enamora de Spider-Man. Y cuando llega Peter Parker, a diferencia de muchos de Spider-Man, a diferencia de otros superhéroes, es que él siente culpa por todo, ¿viste? Como que Batman es verdad, siente culpa, pero la culpa de qué feo lo que me pasó, lo transforma en disciplina, en cagarse a trompadas, en ninja. Superman no siente culpa. Superman es un chabón que...
0: Un alien.
1: Sí, además como que el motus es lo contrario a la culpa, es la esperanza. Superman ayuda porque cree que la humanidad es lo más grande que hay. Y dice, yo confío en estos chavos. A veces se bombardean, sí, pero hay bondad en ellos. No actúa con culpa. Thor es un príncipe que tiene que aprender a no ser un conchudo hijo de puta, bla, bla, bla, bla, bla, bla. Spider-Man tiene mucha culpa y siempre como el contrapeso, el de boludo, no puedes salvar a todos, es siempre MJ. Sí. Es el personaje que lo banca por cómo es, pero que también le dice como... Hay que bajar un poquitito los humos, pavo. Tenés que cuidarte también. Sos un chabón. Lo lamento, pero sos un chabón. Y es muy lindo. Y esta peli tiene un par de guiños entre Peter Parker y Mary Jane Watson, que es muy lindo. Yo no soy fanático de las pelis de superhéroes, pero las pelis de superhéroes bajan muy buena línea de una manera muy copada. Por eso nos gustan tanto los superhéroes. Porque un gran poder conlleva una gran responsabilidad.
0: Corta.
1: ¡Pum! ¡Listo! ¡Corta! No rompa las pelotas, ¿entendés el mensaje? Te emociona. Son esos mensajes que en diferentes etapas de tu vida significa algo. Cuando sos pendejo es tipo, ay, ganá el partidito de fútbol, loco, tipo, qué loco sería ser poderoso. Cuando tenés nuestra edad es un poco más el, y sí, hay que hacerse cargo de las cosas. No me quiero ni imaginar cuando sos padre, ¿viste? Sí. Y está muy lindo en eso. Y Tom Holland y Zendaya la rompen.
2: Ay, sí.
1: Tom Holland es el mejor Spider-Man de Tom Holland.
0: Claro.
1: Pero mal,
0: Y bueno, yo vi la Odisea que están todos los mismos actores.
1: ¡Literal, boludo!
0: Están literalmente los mismos actores. Y que están... Otra cosa... No es que no me gustó, pero me distrajo toda la película. Están todos los actores del mundo en la Odisea.
1: Sí, ¿no?
2: Ay, qué verga eso. A mí me gusta cuando veo una peli que hay actores que no conozco de otras películas, porque no los puedo relacionar con nada. Entonces veo la peli ya. Si no, es como que estoy pensando... Ah, ¿esta de dónde? Ah, la tengo de la peli que se casaba con no sé quién y ahora está con otro y es tipo...
0: No, esta peli está buena y todo, pero imagínate, arranca y están todos los actores del mundo y Travis Scott.
1: ¿Y está Travis Scott? Sí. ¿El Odisea? Sí. Mentira.
0: Sí.
1: Que Chad Nolan,
0: igual. Lo primero que pensás es, parece esos videos con IA.
2: Ay,
0: que hacen como... ¿Viste esos videos con IA que dicen... ¿Cómo sería el cast si fuera la película de Los Simpsons? Y son todos famosos haciendo de cosas así.
1: O sea, es literalmente eso.
0: Parece tipo... Che, ya es un video con IA donde están todos los famosos del mundo.
2: Ay,
0: loco,
2: uno
0: que sea un extra, que no sea nadie, por
1: Porque
0: favor.
1: Además está Matt Damon, Tom Holland, Zendaya... la piba del diario de la princesa, que hablamos antes de que me
0: Anne Hathaway. Está Charlize Theron. Está y hay más.
2: Ay, no, son todos conocidos.
0: Está Lagrone.
1: Está Elliot Page, que ahora es Elliot Page.
0: Elliot Page.
1: Que banco a muerte, que parece, dicen que actúa muy bien en la peli.
0: Sí, el director de Uncut Gems.
1: Está el director de Uncut Gems y también está el que siempre hace de amigo de Adam Sandler. El latino ese no, pero el que siempre está en pelis haciendo de latino.
0: Sí, están.
1: Está de Punisher. Boludo, los de arriba son todos los que están en la peli de cosas.
0: Claro, está la mitad del cast de Spider-Man.
1: Uy, y me viene el avión de drama. La de Robert Pattinson y Zendaya.
0: Acabamos fondo por la Odisea, ¿en serio?
1: No es para Nolan.
0: No es para Odisea.
1: Y otra cosa que me imagino, porque está bueno de Nolan, es que esta escena tiene un montón de gente en un barco en el mar. Uh-huh. Ponemos un barco en el mar con un montón de gente.
0: Claro.
1: Rompemos las pelotas, no hacemos todo CGI. Hay 20.000 personas en la playa y bueno, hay 20.000 extras. Tengo plata infinita. Y eso es hermoso, que es completamente lo contrario a lo que pasa en Spider-Man, que es... Nada, no sé cuánta peli hay realmente detrás de Spider-Man, porque es todo CGI, heavy metal mal. Pero la rompe Tom Holland.
0: Martín, no te voy a devolver los 67 pesos.
1: Obvio que no.
2: Que no,
1: chupala.
0: Rechazar.
1: Obvio.
0: Yo no voy a ir preso por tu culpa.
1: Obvio. Está el Cofla 24, es verdad, Cam Nair.
0: Está el Cofla, ¿sí? Es verdad. Sí.
2: Pero eso no actúa en otra cosa.
0: No, el Cofla hace el Cíclope. Pasa que es... se entiende, o sea...
1: Sí, se entendió.
0: Claro, él filmó como que lo cubrieron todo de tierra... Ajá. Menos una parte y le pusieron dos bracitos y ese es el ciclo, ¿viste?
2: No entendí.
1: Cam Nair actúa que está cogiendo con un chaval en el fondo.
0: Pero si no la ves en IMAX...
1: No lo ves.
0: Claro, no lo llegás a ver. En IMAX se ve la cabeza. Fuera de IMAX sale como cortada. Decís, ¿qué es eso? ¿Es un tronco? ¿Es un árbol?
1: No, es un tronco de carne.
0: Es el Cofla 24.
1: Sí.
0: Sí, tenés que ver la peli para entender, Guille. Claro. Tenés que ver la peli. Bueno. Sí.
1: ¿Les parece damos una tanda y cuando sí. volvemos continuamos con este maravilloso programa? Usted no se vaya a ningún lado, que enseguida vuelve. Esto no sucedió.
0: Sí.
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6: Hola, mi nombre es Guillermo Aquino y esto es Guillermo Aquino respondiendo preguntas de ustedes.
7: Yo voy a terminar siendo.
8: Y Mario Vera, ¿no?
7: Camino a Mario Vera.
9: No, este no, Vito. En cuatro patitas o al hombro.
10: ¡Oy, oy, oy, oy, oy!
6: Estoy haciendo un personaje distinto. Es como. Homo Argentum.
11: ¿Querés decir algo para la gente para la mano? Ya arranca el tribunero, amigo.
12: ¿Arranca el tribunero? ¡Ah!
11: ¿A qué? Estoy girando con los lentes, boludo. Qué viejo estás,
13: ¿Qué? ¿Qué decís?
14: Que lo sale. Que lo sale, mucho.
15: Acá estamos en la Tom Hanks.
13: No entiendo por qué mi casa tiene una ventana para el baño. No entiendo. No entiendo la vida del pobre, boludo.

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0: ¿Qué hace Romeo Santos con un celular? Va chateando. ¡No! ¡Se ama! ¡Déjate de joder! ¡Tremendo! Le mandamos un besito a todos. ¡Bye, bye! ¡No! ¡Se ama!
1: Hola gente, ¿cómo andan? Quería decirle que el tema de los saludos le cobro 1000 pesos, un saludo tranqui, sin insultos, sin nada. Y un saludo que me pueda llegar a comprometer, 2000 pesos. Listo, corta la bocha. El que quiera el saludo, tiene que pagar. Si no, no me escriban. Gracias.
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12: Hay una línea argumental distinta y yo incluso estoy haciendo un personaje distinto. 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
21: Hemos vuelto a este maravilloso programa denominado Esto No Sucedió. Y los lunes nosotros tenemos una gran tradición que, ¿cómo se llama?
22: ¿Y? Outfit of the Day. Ay, es mi día favorito porque realmente yo me levanto pensando, ¿a qué me voy a poner hoy para el programa?
21: Muy bien, muy bien.
23: Yo, por lo general, sí lo tengo en mente, pero siempre es antes de salir. O sea, siempre es cuando... siempre pienso antes de salir que me voy a poner para el programa, claro. En general. Le dé mucha importancia o no, pero los lunes es tipo, ¡ah! Entonces ahí sí me pongo a pensar que me puse el lunes anterior y el anterior. O sea, yo soy consciente de que usé el último lunes y el de la semana anterior. Porque no quiero repetir.
21: ¿Sí? Yo creo que según lo que tenga seco.
23: Claro, sí, también.
21: En estos días de humedad total, viste, es como...
23: Armo con lo que haya.
21: ¿Quién va primero, Guille?
23: A ver, Guille.
21: La canción, la elegí yo. A ver si te gusta, escucho un segundo.
24: ¿Esto es parte del outfit?
22: Sí. Ajá. Está buena.
21: Lo ubicás es Joan Jett, un ícono del rock, una piba.
23: Es bastante Guille el tema, ¿eh?
22: Sí, lo reconozco.
21: No
22: sí.
21: Me importa mi reputación, papá. Yo me visto como quiero. A ver el outfit de señorita Guillermina Bianchi, guarda con el... Ah, pensé que te ibas allá puesto los aures.
22: Es parte de mi outfit.
21: Ah.
22: Estos son mis nuevos ears con su cosito. ¿Cómo se llama esto, Yapi?
21: Plug.
23: Es un adaptador.
22: Con su plug.
23: Adaptador.
22: Yo lo pinté. O sea, esto está pintado por mí.
21: Sí. ¿En serio?
22: Sí, lo pinté porque yo dije, yo voy a tener plug más cool.
23: Está bien, porque yo le dije a Guille le faltaba uno y para que no esté usando siempre de la radio le dije, te voy a traer uno. Y lo primero que me preguntó fue, ¿lo puedo pintar?
22: Sí, supongo
21: que sí. O sea, no había ningún técnico de sonido pintando el plug, claro, pero calculo.
23: Está bien.
22: Lo pinté hasta ese cosito.
23: Ah, ¿no? Todos los detalles.
21: Es un mini plug a plug.
22: Es un mini bien. Plug. No, quedó increíble, pues es muy fachero. La segunda característica increíble de mi outfit es... mi microfonito.
23: ¡Hola! ¡Oh,
22: bueno! Es una ternura. Le puse esta carita porque siento que me representa bastante.
23: ¿Acaso esto es un TikTok, Guille?
22: podría hacerlo.
21: Está bárbaro el micrófono, ¿eh?
22: Está muy bien,
21: cool.
22: Bueno, tengo esta campera que es nueva, bastante.
21: Muy
22: falsa.
21: Linda.
22: Posta, tiene esto del cierre, miren.
23: Ah, como el doblete. Te podés poner como los vatos.
22: Y lo podés poner así, ¿entendés?
21: Mira,
22: este más abajo. Mirá,
23: abrochátelo bien arriba.
21: Arriba y va y subí y, el otro.
23: Claro. Como que esté solamente agarrado apenas arriba. Y es bien
22: muy
23: mexicano.
22: Facha,
21: bien los vacos.
22: A mí me gusta que los busitos queden como muy agarrados al final. Y metérmelo así. Y este último un poco más abierto.
23: Bien.
22: Ah, pero es buenísimo. Muy facha.
21: Muy bueno, facha.
22: Busito, buenísimo, posta,
21: banco,
22: buenísimo.
23: Buen buzardo, ¿eh?
22: Buenísimo. Jean negro.
21: Bien.
22: Zapas, las adidas normales.
21: Necesito me enseñes a limpiar unas zapas que tengo.
22: Re. Yo las meto en la ropa. Yo soy re cámicas.
21: Nah.
22: Yo te juro, las meto en la ropa.
21: Yo me fijo.
22: Bueno, y de accesorios tengo.
23: A ver.
22: Este anillo que es con una amiga, que lo compré en una feria hace 1000 años. Oh. Te deja el dedo un poco verde. Eso es malo.
23: Está bien.
22: Y estos, que estos sí son divinos.
21: Muy lindos.
22: Claramente de mi abuela. Bueno,
21: uñas negras, bien. Sí. ¿Azules? Ah, no, negras. Es el azul del rebote de la luz.
22: Negras.
21: Che, qué calidad que tiene esa cámara. Se ve el rebote de la luz en las uñas de Guille.
22: Bueno, y eso es todo.
21: Muy
22: es
21: bien. Buen outfit.
22: Para mí está bastante bien. Porque aparte, no, estos dineros son lo mejor que hay, boludo.
21: Está bien. Muy bien tu outfit, querida mía.
23: Tecnológico el outfit de Guille hoy.
21: Tecnología.
23: Bien.
21: Cyberpunk.
22: Claro,
23: muy
22: sí.
23: Bien, Guille, muy bien.
21: ¿Quién sigue, Guille? Voy yo, perfecto. A ver qué canción me ha tocado el día de la fecha. Canción que ha elegido usted, señor.
23: Ah, elegí yo, es verdad.
21: No, me encanta, boludo. De chiquito lo hacía pija este CD, boludo.
23: Discazo este.
21: Amigo.
23: Lo venía escuchando el fin de y dije, no, tienes un tema de este disco.
21: Es que claro, antes de que haya videojuegos, igual el arcade de los Simpsons es legendario, sacaban discos.
23: Qué discazo el de los Simpsons. Este es el de los Simpsons navideño, el disco. No, de Simpsons Sing the Blues. Ese. Discazo este.
21: Mi outfit, es un outfit de una persona que simula no estar completamente vencida por dentro.
23: Bien.
21: Lo cual es algo, ¿viste? Porque ya cuando ni lo intentás es porque está muy
23: vencido.
21: Pero por lo menos todavía lo intento. Tengo mi cinturón normal.
23: Bien.
21: Como verán, no es de One Piece. Tengo este busito Thrasher.
23: Que es muy lindo.
21: Está bárbaro. Y de nuevo, estaba todo con 60-70% de descuento en tiendas allá en Canadá. Porque terminó el mundial y nadie es argentino. Entonces te lo regalan, básicamente.
23: Muy bien de buzo.
21: Era venta final igual. Era como.
23: Claro, ya.
21: Ponele, salía ciento algo de dólares y lo habré pagado, digo. Claro. 40.
22: No, buenísimo.
23: A ver, la etiqueta esa que tiene abajo.
21: Nada, divina.
22: Uy, es linda la etiqueta.
23: No, está muy bien.
22: Es linda etiqueta.
21: Sí, porque además para los que nos gusta el skate y nos gusta un poco el fútbol, tampoco un poco no, nos gusta el fútbol, es muy rara la combinación de Thrasher y la AFA.
22: Sí. Mal.
21: Es muy extraño.
22: Respetaron las tipografías de Thrasher y la tipografía de AFA, pero a la vez se le hicieron un poco a mano.
21: Sí.
22: Me encanta.
21: Un inglés que me llevé muy bien, un inglés se compró este buzo, lo cual era gracioso, y el chanto del tiempo me miré y hacía... Como diciendo, me autotraicioné. A todo esto, los brazucas decían que ellos nunca se lo comprarían, que les gustaba, pero que no lo podían hacer.
23: Está bien.
21: Y banco, y sí, además rivalidad con el que tenemos al lado.
23: Está bien, está bien.
21: Y en un momento el chomi dice, you know who is? ¿Sabes quién es?
23: ¿Quién es?
21: Y le digo, no, ¿quién es? Come on, tell me who is. You're Argentinian. Yo digo, no sé quién es. This is Messi, mate. This is Messi on skateboard.
23: Messi, pero, mate.
21: Sí, papá. Es medio Messi.
22: Es Messi, es encima Messi. La cara es muy Messi, la verdad.
21: It's Messi, mate. It's Messi. No, increíble, el acento inglés es buenísimo, boludo. Parece que estás en clase de inglés.
23: Es verdad que hay una buena relación entre Thrasher y Argentina.
21: ¿Sí?
23: Sí.
21: Sí, de hecho hay varios tapas de Thrasher que han sido argentinos.
23: Sí, y hay muchas líneas de Thrasher con cosas de Argentina y eso. Gran buzo.
21: No, me estoy intentando afeitarme lo justo y necesario. Porque con él llegué acá y no voy a decir quién, pero le dije, medio rara la barba, ¿no? Y me dijo, sí.
22: Ay, no.
21: Bueno, está bien. Lo tomo. No fue Raquel, todo el mundo la mira a Raquel.
22: Yo la miré tipo, viste, empieza con P y termina con Amela.
21: Sí. No, sé si no, lo dijiste al aire, no diga, no, sí, todo el mundo sabe. Sí, la persona más cruel de esta radio, tal vez. A quien mejor tratamos y peor nos trata a todos, es impresionante.
22: Así funciona.
21: Tengo mi pantalón de ya estás empezando a estar un poco grande, pero usar pantalones tan holgados.
23: Está bien.
21: No me queda tan mal. Y tengo mis zapatillas feas.
23: Las niggers.
21: En estos días tomé una cantidad de cerveza que no tomé en todo el año. Y realmente la pancita de este petizo está más grande que nunca. Así que me comprometo ahora, siendo este día, esta hora, voy a volver a entrenar. Vuelvo a entrenar y llegaré a noviembre.
23: Es la época del año.
21: Sí. Tengo que llegar a noviembre bien. Así que me voy a poner a entrenar como un imbécil todos los días de nuevo. Y si no ven un cambio en mí, me lo harán saber. Y yo me mato.
23: Está bien. Buen challenge.
21: ¿Cuál es mi peso ideal? Me pregunta Batata. No sé ni cuánto mido. Yo solo sé que peso demasiado y mido muy poco. Eso es como las otras cosas. Y después accesorios. Quería comprarme algo. No me compré nada. Le quería traer a mi hermano algunos anillos. Todos los anillos que vi salían, no, $400 canadiense. O 5 y te daban cáncer de dedo.
22: Claro, claro. Literal se te cae el dedo.
21: Ese es mi outfit.
22: Está bien. Muy bien, la gorrita faltó. La gorrita me gusta.
21: La gorrita es una gorrita que siempre estuvo.
22: Nike de Boca.
21: Sí, que siempre usaba mi papá en vacaciones. Y un día no lo usa más. Y voy al lugar donde vacacionamos siempre. Y la encuentro. Y dije, ahora es mía.
23: Pa' casita.
21: Y quedo pa' casa. Debe tener muy tranca. Buena. 27 años esta gorra.
23: Claro, es una true.
21: Es una, sí, además, tipo, y tiene felpudito, todo es una locura.
22: Sí, está divina. Muy buena gorra. Muy bien de outfit, muy bien.
21: Y al señor Shapira, la música se la ha elegido Guillermina. Guillermiga.
23: Esto es cuando se encuentra Doña Florinda y el profesor Girafales.
21: Parece,
22: Muy buena la calidad.
21: Mucha molestia.
23: ¿Y de qué es? No lo identifico.
22: Dale.
23: De hechizada.
22: No,
23: ¿qué es esto?
22: Chapi.
23: De mi bella genio.
21: Mary Poppins. ¿Es Mary Poppins?
22: Creo que sí.
23: Ah, no, creo no sabe.
21: Estaba queriendo.
23: Ah, Singing in the Rain. No voy a bailar en la lluvia. Bueno, a ver.
21: ¿Y cantando bajo la lluvia de qué es?
23: ¿Es una película o no?
21: No, es Frank Sinatra, claro, pero no es Mary Poppins entonces. Pero es de una peli.
23: A Fields Day.
21: O a Azul.
23: Muy azul.
21: Está siendo abducido.
23: Muy abducido.
21: Está fachero, hijo de puta,
23: Camisa negra, canadiense. Ahora canadiense.
21: Sí.
23: Camisa canadiense.
22: Podría haber venido con eso cosido, la verdad.
23: Sí, sí. Remerita de Vans también, porque yo soy un skater que nunca se subió una patineta en su vida.
21: Banco.
23: Como siempre, como todo mi outfit.
21: Hay raperos que nunca rapearon.
23: Vine encadenado, como los abuelos de Samuel Jackson. Como siempre, metí borcego, que le cambié los cordones. ¿Por qué? Porque estaban rotos los otros.
21: Mirá.
23: Y el otro día pasé por un local y había una vieja. Y la noté tan vieja. ¿Viste esos locales que venden cualquier cosa?
21: Sí.
23: La noté tan vieja y tan llena de cosas que pasé y le dije: señora, ¿vende cordones? Sí, 500 pesos.
22: ¿En serio?
23: Toma pa' vos. Y le cambié los cordones a la...
22: Bien, a bien. Cambiar los cordones es algo que deberíamos hacer más seguido. No sé por qué nadie lo hace.
23: Claro.
22: Yo tampoco lo hago.
23: Pantalón. ¿Tengo que pelar el orto? ¿En serio?
21: No, hace falta.
23: Porque me habían dicho... No, porque era... Ah, no, entonces no. Entonces no. Entonces no. El pelo cada vez más... La situación capilar está complicada. Está demasiado largo... Estamos ya llegando estás. A este
22: podemos
23: largo.
22: Pasar por la peluquería.
23: Estamos a Capi, este largo.
22: Te hago una pregunta. ¿Vos te sentás en el inodoro?
23: No, espera. Yo me siento así, mira. Si yo voy a hacer...
21: ¿Popó?
23: Si voy a cagar...
21: Ahí va.
23: Sí. Voy preparado. Eso yo voy, de meto celu para tener los rincitos preparados. Rincito. Pero antes de sentarse...
21: ¿Bufanda?
23: Esta. No, meto esta.
22: Ah, bien.
23: Y ahí me siento.
21: Igual.
23: Y ahí igual me
21: está nada que te golpee con la chota, amigo, ¿eh?
23: Sí, sí. El problema, en realidad, ahora también está en por ejemplo, caga un gato mío en ahí, lo tengo que levantar, y yo hago así.
22: Y entonces
23: tengo que hacer como una cortina acá y un teje-maneje que... Así que...
22: Ay, no.
21: Lo que la gente no sabe de tener el pelo largo, boludo.
23: Sí. Peluqueros del otro lado...
21: Ayuda.
23: Ayúdeme a... Necesito volver, estoy acá, necesito volver acá.
22: Sí, para mí ese es el punto exacto.
23: Acá
22: yo
23: estoy
22: también
23: bien.
22: Lo he tenido más largo que ese lugar que decís y la verdad que se te complica.
23: Acá estoy bien. Pensé que me lo corté por última vez en 2023.
21: ¿En serio?
23: Para claro. El reset.
21: Y sí, boludo. ¿Y no estás bueno para cortártelo por acá?
23: No, mucho.
21: Por acá, pero todavía sigue siendo larguísimo.
23: Igual
21: Carré,
23: sigue
21: no.
23: siendo largo. Pero ahí no me lo corto hasta dentro de dos mundiales.
21: Literal. No, pero acá. Lo dejás un año, dos. Acá.
23: Siempre, mismo accesorio de siempre. El anillo de siempre.
21: ¿Cuál es?
23: Es un el de
21: qué lindo.
23: El club de los masones. No sé.
21: Medio Warhammer también
23: sí,
21: puede ser.
23: Sí, es medio Warhammer.
21: Me gusta.
23: Es bien
21: boludo.
23: Num, sí. Bien nunca una mina.
21: Ahí va.
23: Pero, tiene una calaverita.
21: Mirá, sí, es hardcore.
23: Y el relojito y la cadenita y lo de siempre.
21: Muy bien.
23: Este es mi outfit.
22: Muy bien.
21: Ahí dicen, ¿cuántos mundiales con pelo le quedan? No, Yapi va a tener pelo hasta el día de se muera, se sabe.
23: Ustedes van a quedar pelados, yo no.
21: Yapi pelado no se va a quedar.
22: No tenés entradas.
21: No.
22: Y no te estás quedando pelado atrás. No,
21: tiene
22: quedando
21: pelo con fuerza, tiene mucho pelo.
22: Sí, tenés mucha densidad capilar, mucha cantidad, todo tenés.
21: Todo.
22: Todo.
21: Tenés todo, Yapi. Yapi, tenés todo, amigo.
22: Tenés todo.
23: Solo en la cabeza, porque después dice
21: bueno.
23: Depilación completa. Obvio. ¿Viste? Me habían dicho que eran pelotas el outfit de hoy.
21: No.
23: Al
21: no,
23: pedo.
21: No,
23: con
21: es
23: lo que
21: en
23: me
21: el otro
23: la tira
21: ese.
23: De cola, todo.
21: No,
23: el
21: es
23: pedo,
21: el,
23: dice todo.
21: Es en el de Elo, creo que se
23: ah.
21: llama.
23: ¿No?
21: Tenemos igual un juego que tiene que ver con el outfit.
23: ¿Sí?
21: Que es, nosotros estamos como buscando la identificación visual de patrones o que por lo menos la confirmación visual nos permita determinar varias cosas.
23: Sí.
21: Lo hemos hecho con platos de comida, de qué película es esta comida. Yo no vine, pero algún día lo quiero hacer, por favor, que es ¿de qué animal es esta caca?
23: Lo hemos hecho con cacas, es verdad.
21: Es muy bueno. Y ahora muy lo bien. Vamos a hacer con outfits. ¿De qué personaje es este outfit?
0: Un poco de películas a Guille.
21: También. ¿Por qué?
0: Porque no ve películas.
21: Y hoy tenés que ir a Olga. No sé.
22: No sé qué tanto se sabe.
21: Ok.
22: Entonces, igual sí. Hoy voy a Olga, vamos
21: ¿estás
22: a la
21: anunciada?
22: Película.
21: ¿O no estás anunciada? Bueno, listo, perdón, nadie sabe
22: nada.
23: No va a ningún lado.
21: Olga, perdón.
22: No, ni idea. ¿Por?
23: Va a ir a la puerta a tirar CV ese.
21: Ah,
23: mira,
21: vamos, ¿por qué? ¿Qué sabes? ¿Qué te dijeron?
23: ¿Por
21: Mati
23: qué?
21: Habló con vos.
23: ¿Por qué, Guille?
21: Mati
23: ¿por
21: me
23: qué?
21: Está gritando desde que llegué. Yo te digo, che, pa, ¿puedo ir a comer a casa? Y me dijo, no, que está Mati. Y dije, bueno, genial. Y me dijo, no. ¿Quién sos? Alerta.
22: ¿Quién sos?
21: Sí, así que no sé qué va a pasar.
23: Ah, mirá. La verdad, soy el dev del juego de la vieja versus Dibu.
21: ¡Ah! No. ¡Guimucio! ¡Qué grande!
22: Me parece increíble cuando la gente es tan rápida. Es tipo
21: sí,
22: espectacular.
21: Sí. Tiene un par de bugs igual, ¿eh? La página.
23: Y me digo flojo.
2: Escuchame, amigo, mirá. Yo soy reviewer de. Gané un Martín Fierro por mi trabajo de periodismo de videojuegos.
23: Se lo tiraban abajo. Che, aguante, no, loco. Aguante.
22: Sí, re bien,
23: aguante.
22: Boludo.
2: Yo no lo pude ganar, ¿eh? Lo ganó con la producción y yo todavía no lo pude ganar, amigo.
23: Después lo voy a probar, jugaremos.
2: Pásame un cheat code.
23: Yes.
2: Bueno, ¿de quién es este puto outfit?
22: Vamos con la primera que es muy fácil.
2: Yo sé.
22: Merge Simpson.
2: Muy rápido.
3: Homero, baja la escopeta, Homero.
2: Homero. ¡Buena esponja!
22: ¡Sí! ¡Sí, rápido! Sí, muy buena, muy bueno cómo lo armaron.
23: Afilado, afilado, afilado.
2: Y la gente bardeaba.
23: ¡Este es de Shaggy!
22: Sí, eso, Shaggy, sí, no me salía.
23: ¡Sí! Que un día.
2: ¿Vamos a verla de nuevo la ropa de Shaggy?
23: Erbón tiene un outfit de Shaggy.
22: No, ¿mirá? Buenísimo. Es tal cual, boludo. Buenísimo como lo hicieron.
2: Mira, ahí tiene una S de Scooby-Doo.
23: Es verdad, una vez vino Erbón y tenía exactamente este outfit.
22: Aparte, Erbón es alto, flaco.
23: Claro.
22: Y el pelo es medio Shaggy.
23: Y yo lo vi y dije. Increíble. Vino de Shaggy.
2: Y habla con los perros también,
23: ¿no? Sí, y habla con los perros. El mismísimo.
2: José Luis Espert, ¿no?
22: También podría haber sido José Luis
23: no
22: Espert.
23: No sé, no lo veo Espert así, pero
22: sí, puede ser. Sí, sí, podría haber sido.
23: A ver.
22: Vamos.
23: Este es.
2: Ya sé.
22: Kitty.
2: La chica que le gusta, no, la chica que le gusta comer culos.
23: Sí, la que no le gusta la sopa.
2: La que no le gusta la sopa y le encanta comer. ¿Quién?
23: No.
2: Puka.
22: No sé quién es la que le gusta comer culos.
2: ¿Quién le gusta comer culos?
23: ¿Vos decís que Puka le comía el orto a Garu?
22: Para mí, Puka le comía el orto a Garu.
2: ¿Y quién más? Así personaje.
22: Mafalda.
2: Que... Sí.
22: Es verdad que le gusta comer culos.
23: Sí, se filtró una imagen ahí.
22: Es verdad.
2: Pobre Cataplunche, el otro día tuiteaba tipo, mi aporte a la humanidad, sé que me recuerden, poquito, y sí, boludo, hay gente que lo tiene tatuado, pa.
22: Buenísimo.
2: Lo que más me gusta del dibujo de Cataplunche es la cara de placer del chabón.
23: Mete toda la jeta, o sea...
2: Y que se va a comer un culo, que come un culo.
23: Mete...
22: Dexter, no.
2: Sí, muy bien. Muy loco que vos sepas quién es Dexter. ¿Veías Dexter?
22: Sí.
2: ¿Era todavía Dexter a Thing cuando vos veías dibujito?
22: Sí, pero el último dejo.
2: Dexter, los primeros, es que nosotros ya tuvimos esa generación de artistas de Cartoon Network, que eran buenísimos, que es como eso, ¿viste? Como locos de la época, que además es loco porque también nosotros fuimos un poco criados con estos valores dentro de todo, ¿viste? Un poco nuestro progresismo nace, no en Dexter particularmente, pero en toda una generación de, de dibujantes que bajan línea en sus dibujos también.
23: Nos vimos la mejor época. Tuvimos
2: Johnny Bravo,
23: todo.
2: La vaca y el pollito. Las chicas superpoderosas, muy bueno también.
23: Las chicas superpoderosas, laboratorio de Dexter, la mejor época de Nickelodeon.
2: Mirá, el que fuma porro.
23: Este es el que
2: tiene a la esposa larguirucha.
23: Sí, iba a decir.
2: ¿Qué vas a decir?
23: Nah, y mi ver la mía.
2: A ver, ¿pero por qué?
23: Mi ver
2: el que se
23: mía.
2: Coge con los compañeros en alta mar.
23: Sí, este se coge a los marineros.
2: Este se coge a los marineros. ¿Quién es Guille? No veas el chat.
22: No,
2: ¿apostá?
23: Sí. Es tuerto.
2: Es tuerto.
23: Es tuerto.
22: Ya sé quién es por la pipa. Pero no sé cómo se llama.
2: ¿Qué le gusta comer a esta persona?
22: ¿Unas latitas?
2: ¿Que tenían qué? Que lo hacían fuerte. Por eso las madres le ponían esto a los hijos para que coman
22: no
2: sus.
22: Sí, boludo.
2: Que está todo débil y hace.
22: Ay, pero no sé. Buen momento para comprar la verdulería.
2: Eso. Claro.
22: No sé, boludo. No,
2: ¿estamos en temporada?
23: Radicheta no era.
2: No. Merca tampoco.
23: Bergamota.
2: La
23: no
2: nata
23: sé si
2: tampoco es. Freud tampoco, chicos.
22: No,
4: panelones
2: pero...
4: de.
2: Porrini. No, no, panelones. Pero panelones no le escuchas.
22: Ricota.
2: Claro, sí, no. Pero ricota y qué.
22: No sé, boludo, no sé.
23: En lo de Raquel comimos unos canelones.
2: ¿Qué come un marinero para tener fuerte? No tenía.
22: No tengo ni la menor idea.
2: ¡Popeye!
23: ¡Es Popeye!
2: ¡Popeye!
23: ¡Espinacas!
22: Ay, ¿qué tiene que ver con el nombre?
2: No, pero era para el personaje.
23: Pero era Luis. Se
22: llamaba como...
23: ¡Sac!
2: Y comía la
23: espinaca.
22: Claro, iba.
2: Y daba fuerza.
22: Sí, sí, sí. What the hell.
23: Este es...
4: Este es un poquito más complejo.
23: ¿Es el gordo de Rocket Power?
2: ¡Sí!
23: ¡Sí!
2: ¡Sí!
22: ¡Mirá!
23: ¡Es un crack! Este.
2: ¡Tito!
23: ¡Este
22: no,
23: es un crack!
22: ¡Tito!
2: Por eso te hice así.
23: Sí, sí.
2: ¡Qué bueno que era Rocket Power! Dios, yo empecé a andar en skate por Rocket Power y quise aprender a tocar el bajo un poco que por escuela de rock.
23: Yo quiero la vida de este hombre.
2: Además, claramente, Tito y Raimundo, el padre de...
23: Sí.
2: No me acuerdo, los únicos nombres que me acuerdo son estos. Reggie, que era la piba que me gustaba de chico, y el calamar. Este estaba siempre drogado con Raimundo, los dos. El chiste era como que eran re fumones los dos. Y como adulto,
21: está muy marcado, o sea, lo renotás.
23: Sí. Y aparte siempre era como los chicos, ¿viste? Decían algo y decían, bueno, dale, vaya.
21: Anda, la serie no quería hacer ser, boludo. Va. Nunca te vi ir al colegio y me venía a romper la bola, boludo. ¿Vos viste Rocket Power?
22: No vi.
23: Oh, era buena,
21: era
23: buena
21: Rocket Power. Sí, porque era un grupo de amigos. Era ese sueño de ser un skater y una boy y una skater girl y que tus amigos y vos sepan andar cool en patines y que tú, eso, ¿viste? Y andar en la playa y comer cosas ricas. Muy bueno. Mirale las orejas. Parece, así que él no durmió, trabaja. ¿Qué quieren decir? Perdón, ¿por qué?
22: ¿Perdón?
23: Ojalá pudiera ser este hombre.
21: Yo quisiese ser Tito.
23: Ojalá pudiera ser este hombre.
21: Mucho más Tito que Raimundo, porque sí, Raimundo está un poco más pasado de Tito. Sí, Tito era gracioso, Raimundo está de fentanilo.
23: Raimundo era heavy.
21: Era medio palero, ¿no?
23: Sí, Raimundo.
21: Tomaba tipo pala a la noche con los de los locales.
23: Era complicado. ¿Esta quién es?
22: Jessie.
23: Bueno, esta se culeaba el tiranosaurio.
21: Ella me amaba.
22: Ay, era revista. Ay, ¿esto? Esto es Entrenando a tu Dragón.
23: No, es Shrek.
22: ¿Es Shrek?
21: Sí, es Shrek, es verdad. El corpinito ese de Shrek.
22: El corpinito. Che, nunca me di cuenta que era tan cortito su chaleco.
21: Muy cortito. Sí. Hacete uno más largo. Cortito. Tipo, realmente es un sostén.
23: Sí, y tiene como una pollerita.
21: Bueno.
23: Pues se pone el cinturón y le queda como una pollerita.
22: Re gay.
23: Re puto.
22: Re
23: puto.
22: Pará, ¿cómo le decís vos? ¿Cómo lo pronunciás?
23: Shrek.
22: Shrek.
21: ¿Y vos cómo le decís?
22: Yo siempre me dio vergüenza decir.
23: Ay, porque decilo por Dios. ¿Cómo le decís vos?
22: Digo, Shrek. Pero aparte, cómo pongo la boca es raro. Tipo, Shrek.
21: Shrek. Con U, no hay una U en Shrek.
22: Shrek.
23: O sea, lo decís medio. Una mezcla entre Shrek en inglés y Shrek.
21: No, es que en Shrek no es Shrek, es Shrek.
23: Claro, es Shrek.
22: Es como, es escrito tipo Y-U-C.
23: Shrek.
22: Shrek. Y-U-C.
23: Ah, Shrek, le decís vos.
21: Le saca la R y le
22: Shrek.
21: Le saca la R y le pone una U, es tipo china de una manera rara.
22: Shrek. Shrek.
23: Aparte
22: literal,
23: como
22: siempre Shrek.
23: El título era muy grande y muy claro. Shrek.
22: Shrek. Es que Shrek. No queda raro decir Shrek.
21: Shrek.
23: ¿Y cómo se llama?
22: Shrek. Shrek.
23: Shrek. ¿Cómo se llama Shrek?
22: Es raro. Tipo, Shrek. Yo digo Shrek. ¿Ves? Por eso siempre trato de no pronunciarlo. Tipo, siempre trato de evitarlo.
21: Y escúchame. Y si estás jugando tipo eso, un juego de diálogos.
22: Lo haces rápido.
21: ¿Y pero cuál es?
22: Por ejemplo, yo recién lo había dicho.
21: Shrek.
22: Shrek.
23: Ah, es verdad, claro, rapidito pasa. ¿Y el bullo?
22: ¿El burro?
23: Ajá, el burro sí.
22: Burro.
23: ¿Y Shrek?
21: ¿Sabes por qué sale con la dragona?
22: ¿Por qué?
21: Porque los burros tienen un pito así de grande.
22: ¿Ah, sí? Mira.
21: Por eso ese es el chiste. Por eso, viste,
22: ¿burro?
21: Siempre que después de estar con ellos, la dragona está como me cae de pegar la culia de mi vida.
22: Sí.
23: Sí.
22: Mire.
23: Shrek. José dice ahí, dice, no, José es muy
22: José,
23: alejado.
22: Sí, no.
23: Muy alejado.
22: Shrek.
21: ¿Hasta cuál es buena Shrek?
23: La primera.
22: Ayer vi Shrek 3, justo.
21: ¿Cuál es? ¿La del peticito malvado?
22: La que tiene hijos.
7: Ay, me encanta.
22: El ogro.
7: Grúñeme.
21: ¿Quién es el malo de la peli?
22: Porque intentan conquistar Rasputin, el Reino Unido del nunca jamás. O el fin es muy, muy, muy lejos. ¿Cómo es?
7: Muy lejano.
23: Muy, muy lejano.
7: El muy, muy lejos.
23: ¿Qué sé yo?
21: Muy, muy lejos. El aroma del orto.
23: El nunca jamás no es el de Peter Pan. No, estamos cualquiera. Nada que ver.
21: No,
23: muy lejano.
21: Nunca jamás ese. Sí,
22: no,
21: es Peter Pan.
22: Muy lejano.
23: Ahí está, Peter Pan es nunca jamás y muy, muy lejano ese coso.
21: Far, far away.
23: Claro, yo vi la primera.
21: Está muy bien.
23: Que es la de siempre. Para mí siempre la que más me gustó.
21: La segunda está bastante bien también.
23: La segunda es la de I need a hero.
21: Qué esa bueno, es la segunda, ¿no? Boludo. I need a hero.
23: Pero
21: need a
23: the night. En la segunda se hace humano. Y cuando se hace humano, pierde mi atención la película. Ese momento en el que...
21: ¿La 3?
23: Que es humano. No, es en la 2.
21: Ah, la que se hace humano. La baja.
23: Se hace humano y es tipo, ah, pongo un cambio de canal.
22: Ah, pero está bueno. Está bueno. A mí me encanta Shrek.
23: Shrek. Y la 3 no la vi. ¿No salió una 4 o va a salir una 4?
21: Sí.
23: Hay una de Navidad,
21: también.
23: Qué sé yo. Ay. No, ya lo chaparrito eso de Shrek, los veo y los quiero cagar a trompada.
21: Then I saw her face.
23: Si a mí se me cruce un hijo de Shrek, le meto un puntinazo.
21: No me gustan los hijos de Shrek.
7: Patada
21: feos
7: de una.
23: Fuera.
21: Shrek, la 1, tenía algo muy de la época de Pixar y DreamWorks, que era, digamos, la escena post-créditos con todos bailando, cantando,
23: sí,
21: con Lord Farquaad adentro de tipo el dragón,
23: sí, sí,
21: con la canción de Smash Mouth, and sí, que Smash Mouth le dé la vida a Shrek, porque cachín.
23: La mejor es la primera.
21: La mejor, sí,
23: la primera es la mejor.
21: Pregúntame, pregúntame. Cartman.
23: Cartman.
21: Lo amo a Cartman.
23: Sí.
21: Qué gracioso sí. que es Cartman.
10: Por el gorrito nomás.
21: Yo soy un gordo.
23: Todo su outfit.
21: Soy un gordo, hijo de puta.
10: Soy gordo.
21: ¿Viste el audio de TikTok?
23: Le sale sí. medio, le sale medio.
10: Es que mi hermana lo dice siempre. Le sale igual.
21: Como lo banco a Cartman.
10: No quiero tu paraguas de mierda. Es el mismo también, ¿no?
23: No lo puedo hacer.
21: Lo amo a
10: Armo South Park. Te estás cagando.
21: Vean South Park. Es que South Park es muy
10: bueno. Sí, sí, ahí está. Ben 10.
21: Sí,
10: buenísimo. Me encantaba Ben 10.
23: El loquito Ben 10.
21: Yo no vi Ben 10.
23: Yo tampoco llegué a Ben 10.
10: ¿Y esto?
21: Me suena mucho.
10: A mí también.
23: Esta...
10: Sí, me encanta este juego. Me encanta este juego.
21: Está muy bien hecho. Y la gente se quejaba de la IA. Olvídate, papá. Cachín.
10: ¿Qué es esto?
21: Me suena rubio. Ah, lo dijeron en el chat. Es verdad. Punto para el chat. Es de Phineas, ¿no?
10: Sí.
23: Ah, no lo vi.
10: Mira.
21: Lo tomo un poco.
10: No la vi.
21: Visto.
10: Jueguen
21: no.
10: con los ojos cerrados.
23: Pero no llegué a Phineas y Fer. Ya éramos grandes.
21: Eran un poco grandes nosotros.
10: No, yo vi todo Phineas.
21: Mi hermano vio todo Phineas
10: Mira,
21: y Fer.
10: Pero. Tu no, hermano sí vos no.
21: Lo mi hermano tiene 27, yo tengo 32, le llevo 5 años, Mati.
23: Claro.
21: Que justo sos chico es cuando dejás de ver dibujitos.
23: Nos quedó,
21: igual nosotros... yo vi dibujitos hasta re grande, porque a mí siempre me gustaron los dibujitos, me parece lo más.
23: Pero el tema es que nos quedamos con los que ya habían en un momento.
21: Sí,
10: claro.
23: Porque también, por ejemplo, Ben 10, en realidad, si te fijás, salió y teníamos 10 años.
10: Claro.
21: ¿Sí?
23: 11 años a lo mejor, cuando empezó a salir. Pero ya a los 11 años ya era tipo medio la de... No, yo ya tengo mis dibujitos.
21: Yo ya me pajeaba con Kim Possible.
23: Claro, ya estas cosas nuevas no. Ya está contando, no.
10: ¿Viste? Sí.
23: Pero
21: era bueno que imposible.
23: Phineas y Ferb, no sé ni de qué se trata. Sé que hay un bicho bien de garcha. Que
21: Perry,
23: es un...
21: el lordito rico.
23: El lordito
21: no,
23: rico.
21: Lo mejor de Phineas y Ferb es toda la storyline de Perry y el malo.
23: Rico, sí.
21: Es buenísimo.
10: Buenísimo.
21: Partes donde dice, ah, se metió. Ah, bueno, no, está todo bien. Se metió un lordito rico normal. Y Perry se lo queda viendo al malo y se pone el gorro. ¡Ah, Perry!
23: Claro.
21: Está bien, tiene buenos chistes.
10: Sí, está buenísimo.
21: ¿Hay más? ¿Cuántos más hay? ¿Puedo jugar uno más?
23: Este es de Eddie.
21: Sí.
23: ¿Es WD?
10: Sí.
23: Sí.
10: Yo pensé que le iban a sacar más, que era más difícil para ustedes.
23: Y pero
10: son todos unos niñatos.
23: Tenemos la misma edad, Raquel.
21: Sí.
23: Vimos los mismos dibujitos.
21: Así, no.
23: No te hagas la pendeja, Raquel.
21: Vimos dibujitos, además. Dragon Ball tiran.
23: Dragon Ball.
21: ¿Ese era el último? Oh.
10: Sí,
21: nah, generen un par más ahora hasta el tribunero. Vamos, esto es genial.
10: Había 15.
21: ¿Cómo?
10: Eran 15, chicos.
21: Wow, hicieron un aplauso para el producto de este
10: sí,
21: maestro
10: no,
21: programa.
10: Increíble.

0: que venía con la animación previa, piloto que habían hecho, que era la de el monito. El pendejo en el monito, el de Salmonella sí. Fitzgerald. Lo mejor del mundo, Chimpy. Increíble, boludo. Porque, y los chicos del barrio también,
1: uno
0: increíble.
1: Es el personaje ese.
0: Claro,
1: está pelado.
0: Es igual. Chimpy es el más grande de todos, boludo.
1: Muy bueno.
0: Era Chimpy y el pendejito, no me acuerdo el nombre.
1: ¿Y te acordás uno que era buenísimo también? El mono superhéroe de Dexter.
0: Sí, que también lo pasaban en el medio.
1: Y que ese salía con un minón. Y que el chiste es que era un mono.
0: Sí. Era el mono ese y la liga de los. De ¿cómo? Los super amigos, ¿era? No,
1: sí,
0: son amigos, no.
1: Sí, no, pero que estaba Eddie Van Halen. Estaba Eddie Van Halen, boludo.
0: Val Halen,
1: pero era Eddie Van Halen, tipo, sí, ¿por qué sí. estaba Van Halen en un
0: porque eran como los Avengers. Sí, él pero... era como el capitán. No, él era distinto. Él no sé a quién representaba. A
1: no
0: Thor.
1: Al Thor. Silver Surfer, porque él, o sea, se movía en la sobre es su verdad. Guitarra como Silver Surfer.
0: Era una mezcla entre un Thor y coso. Y estaba la Liga de la Justicia. No, la Liga de la Justicia es la Liga de la Justicia. Pero la de
1: Dexter. El Mayor América, Gigantón.
0: Gigantón. Había como una especie de Black Panther que era blanco. Sí. Era un gato blanco. Gigantón era violeta.
1: Qué bueno.
2: ¿Y ahora habrán dibujitos para los niños chicos? No. Ya no. Ahora les dan YouTube. Les
1: yo
2: dan
1: creo
2: celular.
1: Que ahora es Tutun Sahur.
2: Tutun Sahur. Sí. ¿Ya no ven dibujitos o no?
0: Es que siguen habiendo, pero para mí
2: pero
0: empezó
2: es una
0: a pasar.
2: Verga.
0: Sí, empezó a pasar esa etapa también de. Los dibujitos para chicos son. O estas cosas como.
1: Disney.
2: El Chavo del 8 animado está.
1: Ay, claro. Decepcionadísimo. Claro, los muerta Raquel también. Diciendo chicos.
2: Bueno, yo me acuerdo cuando.
1: Perdimos la batalla.
2: Dejando de ver dibujitos, Frutillita. Hacen un coso nuevo de Frutillita. Horrible.
0: Como un remake de Frutillita.
1: Yo, así, último, igual ya es viejo, ¿no? Pero. De nuevo, como para mí realmente, o sea, los dibujitos bajan un poco los valores de la época, los más jóvenes, como los sí. que hacen dibujitos. Generalmente si haces dibujitos es porque te interesa también contar historias para niños, pero que tengan mensaje. Uno muy bueno era Steven Universe. Que es re lindo porque él como sí. que tiene tres madres diferentes, que cada madre representa como una energía y una manera de ver la vida diferente. Que es muy lindo, ¿viste? Es una linda bajada de línea.
0: Vi un poco de Steven Universe. Ya
1: muy
0: grande,
1: bien animado también.
0: La vi un día bajada, vi un poco, no la llegué a ver entera. Yo sé que es re puto, pero está buenísima.
1: Pero está bien. Otra que me gustaba mucho, bueno, Un Show Más está muy bien. Claro. Y es bien, o sea, los adultos lo disfrutás también, porque tiene mucha referencia noventera, ochentera. Ay, me olvidé. Había uno también que tenía muy buena... ¡Ese, gracias!
0: Gravity Falls.
2: Ay, me encantaba Gravity Falls, me encantaba.
1: Porque lo paranormal, lo creepy... De hecho, Gravity Falls, les voy a revelar algo... Es un poco la inspiración detrás de esto.
0: Sí.
1: Cuando estamos pensando el logo y que sea medio como misterioso.
0: Sí, es muy Gravity Falls.
1: La movida era que sea misterioso y paranormal, pero que sea divertido. O sea, que no sea como, cuidado, bro. Sino como un ojo que todo lo ve, algo medio creepy.
0: Sí.
1: Y Gravity Falls maneja muy bien ese coso. Es muy loco, pero el creador de Gravity Falls, muy amigo del de Rick and Morty, de hecho hay un montón de capítulos que se conectan. El libro que él saca, que es el libro de este Necronomicon del coso, también vos lo podés comprar. Y muchas veces, para promocionarlo, el Jonas filmaba videos tipo, che, guacho, no me puedo dormir y
0: sí, es verdad.
1: Acabo de encontrar esto. Y es el libro de Gravity Falls. Y eso termina con, ahora lo podés comprar en todas las librerías.
2: No,
1: muy copado, un capo total, un genio. ¿Por qué chorro?
0: No, digo, encontrar la manera de sacar plata, pero estaba buenísimo.
1: Es artístico igual,
2: sí,
1: ¿viste? Sí, como, le mete lore.
0: No, aparte, el libro está bueno. Sí, después empezó como esa era de dibujitos hechos por grandes, más para grandes. Porque ya había, qué sé yo, para mí
1: ¿El fantasma de Costa a Costa?
0: No,
2: Happy
0: pero
2: Tree
0: digo,
2: Friends.
0: Happy Tree Friends, pero era internet Happy Tree Friends.
2: Happy Tree Friends me traumó.
0: Estaba buenísimo.
2: De chica,
1: la primera
2: horrible.
1: Es que estás viendo de, che, querido.
0: Oh, era buenísimo.
1: ¿En MTV lo pasaban acá?
0: Sí, en un momento lo empezó a pasar en MTV. Pero antes, o sea, entrabas a la página de internet.
1: Claro.
0: Entrabas a Happy Tree Friends. Que estaba el Alce, que siempre lo hacían garra.
2: Uy, aparte me acuerdo que era la misma época que se jugaba un jueguito del celu que era Dumb Ways to Die.
1: Ay,
2: y yo empecé a jugar Dumb Ways to Die y era tipo, no, esto es una puta locura. Y una vez se la conté a una amiguita y mi amiguita me dijo, yo te voy a mostrar lo que es bueno. Happy Tree Friends. Y era tipo, no, boludo, esto mis papás nunca se pueden enterar que lo vi. Jamás.
0: Tiene una musiquita, Dumb Ways to Die. Tiene una canción. Sí, es verdad.
1: Dumb Ways to Die.
0: Como la levantaron con esa, ¿eh? Pero digo, no, por ejemplo, eso, Gravity Falls.

0: Regular Show, Durante. Todas esas. Yo, por ejemplo, ahí me las perdí, ¿no?
1: Buenísimo.
0: Solo vi Steven Universe.
2: Steven Universe es bueno. Hora de Aventura tiene unos capítulos.
0: Sí, sé que
1: no, donde bueno, era, pero mejor
2: cocinan los hijos de puta, sí. Donde te hacen entender lo que es crecer, lo de dejar otra el persona su espacio. El mono Mario era bueno.
1: Hora de Aventura. Sí, me encantaba mal, buenísimo. Las voces estaban
2: con
1: buenísimas.
2: Jake, el perro, y Finn, el humano.
1: Ay, buenísimo.
0: A mí la serie más de dibujitos, que también era para grandes, que más me gustó siempre fue Arnold. Arnold es la más de chico, adolescente y adulto.
1: Mansión Foster vale para amigos imaginarios.
2: Muy buena, me encantaba. Buenísima. Yo tenía un buzo que era blue. Entonces te ponías la capucha y tenía dos ojitos.
1: Ah, buenísimo.
2: Lo que tiene Arnold, que para mí es muy importante a la hora de... ¿Por qué hay series que se sienten más lindas y mejores que otra? Cuando de repente tal vez decís, bueno, pero argumentalmente no es tan loca, hay algo que me vuelve loco. Porque el sentido estético que muchas veces maneja una serie, sí, que es la conjunción de cómo se ve, cómo se escucha, el ritmo que tiene, te pinta mucho más la peli, la serie, lo que sea, que otras cosas. Por ejemplo, la última de Spider-Man, para que las vieron, no es spoiler, vuelve a Nueva York. Y de repente hay algo que cliquea, que es como, y sí, Spider-Man, claro, es Nueva York, negro. Rascacielos,
0: sí.
2: Brooklyn, Queens, el chabón subiendo hacia el tren. Y que Nueva York sea un poco un personaje, está bueno. Breaking Bad con los tonos medio amarillentos, que te dice, tipo, esto es Albuquerque, que está medio desértico. Te da una vibe también, sí. Calor. ¿Sentís el calor de Breaking Bad? Cuando tirotean a alguien en el medio de la acera, no es, es tipo, sentís el calor. Hey Arnold tiene mucha vibe.
0: Sí,
2: con
0: sí,
2: la casa ahí de gozo, el jazz, el barrio, lo pide jugando en la calle, el colectivero, qué comen, el amigo que es negro con el coso así, el chico que tiene la cara de balón y el rubiecito que usa una pollera medio rara.
0: Mucha
2: que
0: noche, muchas cosas de noche.
2: Gato en la azotea, jazz. Sí, sí. Jazz.
0: El viejo con cara de pija.
2: Que tiene un pito en la cara. También eso, como que él viva en la parte de arriba de una pensión donde hay gente de todas partes del mundo porque hay un ruso. Es increíble. Arnold te daba vibes y después te contaba la historia. Entonces vos estás re adentro. Otra serie que tenía, ¿sabes qué? Nickelodeon era el canal de las vibes.
0: Sí.
2: Porque ponele, Rugrats también tenía tú una vibe y tú un estilo y un mundo que tenía sentido.
0: Real Monsters. Que era lo de
2: Nauchito,
0: el que tenía los ojos
2: en la mano. Los ojos así, todo así.
1: Ay, ¿eso qué era? Real Monsters. Me acuerdo.
3: Y creo que se llama... Perdón, que con Arnold empatizamos porque lo cuidaba el abuelo. ¿Eh? No tenían papás.
2: También.
3: O están re desaparecidos, ausentes. Sí. Y por ahí muchos nos sentíamos identificados con nuestros abuelos.
2: ¿Nos querés contar algo?
3: No. Rich,
2: contame, ¿qué tal?
0: Se abrió Raquel.
2: ¿Qué
0: de
2: pasaba
0: golpe
2: en Pergamino, boluda? Mamá y papá laburaban mucho, boluda.
3: No, pero bueno. Lo que pasa es que nosotros mirábamos Nickelodeon. Cartoon Network, te tenías que ir a la casa de tu vecino.
2: Con tu abuela.
0: Bueno, pero eso
2: porque mamá y papá no estaban. Estaban en las minas de Pergamino.
0: Eso porque en Pergamino hay alguien que fue muy hijo de puta y les ponía un servicio de cable que no tenía Cartoon Network. Acá todos los de cable, todos tenían Cartoon Network y Nickelodeon.
2: Sí.
0: Ahí era.
2: Pero bueno, acá había.
3: Acá había grieta.
0: Claro, rarísimo.
2: Sí. En
0: ¿por
2: el
0: qué
2: piso,
0: le hicieron
2: en
0: eso?
2: En la tierra, para llegar a trabajar.
0: Para mí, en Pergamino tenían Nickelodeon y en Junín tenían Cartoon Network. Seguro era para mantener esa pelea.
2: Boludo, Nickelodeon, La Vida Moderna de Rocco, Doug Narinas.
0: Doug.
2: Oh, boludo, Nickelodeon la ruleaba mal, ¿eh?
0: Cablan.
2: Sí, eso, boludo, Cablan. No, Cablan, que solo. Por algún motivo lo pasaban en vacaciones, siento yo.
0: Era hermoso.
2: Qué lindo. Que vuelva a.
0: Bueno, Rocket Power era Nickelodeon también.
2: Sí. Vibes. Por eso, vibes.
0: Vibes.
2: Pero Rocket Power también eran vibes. ¿Qué?
0: Te quedaste con Real Monster.
1: Sí, boludo, me encantó, ¿no? Una locura.
0: Que creo que se llamaba. Se llamaba. ¡Ah! Real Monster. Como en el.
1: ¡Ay, buenísimo! Buenísimo.
0: Daria, ¿verdad?
2: Ahí dicen, criticaron mucho los Rugrats crecidos, pero estaban muy buenos. No estaban muy buenos.
0: No los vi.
2: Los Rugrats son bebés, amigo. ¿Qué me importa? Son Tommy en el secundario, matate, Tommy. Tommy cuando probó fentanilo por primera vez.
0: Sí.
2: Carlito cuando se dio cuenta que era queer.
3: Pero antes los dibujitos estaban sostenidos con las teorías conspiranoicas. Hoy en día no
2: mejores.
3: Existe eso.
0: Es verdad.
2: Las mejores. Todos los pibes de Ed y Eddie son chicos que murieron en diferentes épocas.
0: Ahora es todo woke, Raquel.
2: El capítulo woke prohibido de Bob Esponja, donde se mata a Calamardo. Tipo,
1: buenísimo.
2: Además, tipo, uno de chiquito decía,
0: claro,
2: papá, creo que no puedo ver más Bob Esponja. Pero hoy en día es gratis. Digo, ¿cómo van a hacer eso, boludo?
1: ¿Cómo van a hacer eso?
2: Tan loco, boludo, que los animadores echen acá que Calamardo viole arenita. Y tipo, no,
1: de moda,
0: no
1: va a pasar.
0: Invasor Sim también era Nickelodeon. Estaba
2: de los mejores.
0: Invasor Sim era increíble.
2: Porque es una gran crítica a la sociedad humana. Es una gran crítica. Hay uno donde todos están esperando para comprar la última PlayStation. Sí. Desesperadísimos. Y él lo usa para gobernarlos. Invasor Sim era genial.
0: No. Yo siempre me acuerdo lo mismo. Misma anécdota, plena pandemia, cuando el mundo estaba unido por la pandemia, que el primer año que yo streameaba, que streameaba dibujando, que hice un stream dibujando toda una ilustración de Invasor Sim, porque pintó, y casi terminando me raidea el dibujante de Invasor Sim.
1: ¡No!
0: Y fue tipo, ¿cómo?
2: Tremendo.
1: God, boludo.
0: Aparte apareció un montón de gente hablando inglés y el chabón diciendo, muy bueno. Entra al perfil y era el creador de Invasor Sim.
1: ¡No!
0: Que resulta que streameaba y vio un tipo dibujando y pasó el stream y fue, no, mirá,
1: no,
0: que
1: claro,
2: estaba terminando ese stream y dijo, bueno, vamos a raidear un dibujante para conseguir el error. Y de repente dijo,
0: uno dibujando y pasó el sim.
2: Tremendo.
1: No,
0: tremendo. Tremenda casualidad. Aguante y pasó el sim, loco. Es verdad, soy una película. Soy una película. ¡Se lo fue! ¡No fuimos! ¡Nos vamos a la mierda, gente! Ahora sí, se ha terminado la jornada. Hemos terminado el lunes esta vuelta de semana, el arranque de agosto.
2: Durísimo.
0: Todo.
2: ¡Ey!
0: Hemos pasado
2: cuatro meses y se acaba el año,
0: boludo.
2: Y el último mes medio que tenés mucho feriado. Cuatro meses y nos vimos.
0: Se nos va el 2026 nomás, se nos va.
2: Se nos va, pa, viene el 7,
0: Se nos escurre entre los dedos, gente. Pero nosotros nos vamos, volveremos mañana a las 5 de la tarde como siempre. Y ahora los dejamos con los tribunegros
2: y
0: sus madres.
2: Nos están robando.
1: Qué locura.
2: Vorterix ahora tiene que preparar mucho lo que va a pasar acá adentro, pero abajo. Quédense a ver el tribunero del día de hoy.
1: Quédense.
2: Porque va a ser divino, realmente chef kiss.
0: Hoy pasará de todo, así que gente, quédense a ver el tribunegro. Nosotros nos vamos a encontrar mañana a las 5 de la tarde como todos los días. Mañana viene Tommy Cebral, así que mañana tenemos... capítulo completito. Pero gente, ahora sí tenemos para decirles algo. Y es que esto no sucedió. Justo, gracias, miembros. Gracias, miembros.
2: Los amamos.
0: Gracias, miembros.
1: Gracias.
2: Todos los que no son miembros, no los queremos. Miembros, te amo. Miembra.

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0: manotazo.
1: No, es terrible.
0: Perdón, sentí tu barba.
2: Voló el micrófono.
0: Ah, amigos, bienvenidos y bienvenidas a un Tribumadres.
3: Hoy es Tribumadres, ¿eh?
0: Hoy es Tribumadres. Nos aseguramos de que tengan espacio para... No, solo es Tribumadres, pero detrás mío ya veo a un Tribupadre histórico.
3: Llegó, volvió.
1: Volvió.
0: He's so back.
3: Hoy vamos a hablar de conspiraciones, todo el programa.
4: Está la santa. Perfecto.
0: Está, ¿eh? Claro.
4: Sí.
0: ¡Es su madre! ¡Bueno!
3: La cuerva.
0: ¡Fuerte el aplauso!
3: Todo es cuervo, me mata.
1: ¿Será verborrágica como él y la hija?
3: No creo.
1: Alguien tiene que estar callado en la comida.
0: ¿Son una pareja en actividad? ¡Ah! Perfecto, perfecto. Pensé que capaz era... Espere que le voy a decir. ¿Cómo es su nombre?
5: Mariela.
0: Su esposo se destacó en este programa. De hecho, ya está desesperado por hablar. Sí.
4: Descontrolado.
5: A mí habla él todo el tiempo. Y ni hablar la hija mayor, Anita.
6: Sí.
5: Después Lucía, que no vino porque se sentía mal.
4: Uy, Lucía.
5: Y tenemos a Manuel, a Lolito, que es también...
0: Bien. Ustedes son la familia de San Lorenzo del Tribunal.
5: Sí,
0: ¿cómo anda?
6: Muy bien. Muy contento del retorno. Mundial por medio, con sus más y sus menos. Y
0: más que menos, ¿o no?
6: Más que menos. Más que menos.
4: ¿Qué pensás que pasó en la final?
6: Preguntaste si somos una pareja.
0: Sí.
6: Somos una pareja activa, pero estamos ahora de pretemporada.
0: Ojo.
1: ¿Y eso qué significa?
0: Está muy bien.
6: Está bien. Y para un nuevo campeonato.
4: Bien, perfecto.
0: Bueno, gracias por venir. Enseguida vamos a ir conociendo a las Tribumadres que vinieron, pero esto es un tribunero.
1: Esto es un verdadero tribunero.
0: ¿Cómo andan ustedes, amigos?
3: Un verdadero tribunero, bien. Estamos expectantes.
4: Pará, boludo.
1: Ya tiraste un pelotazo y tiraste todo mojado, Roberto.
6: Ganó estudiante, ¿no?
3: Ahí veo una tribumadre casi obligada a venir, ¿no?
1: Lamentablemente obligada.
0: Y la hija diciendo...
1: No, la encima, cara fue no, muy
3: encima
1: buque.
3: La rodearon de hincha de Boca.
6: Claro.
4: Y la hija se ve que es hincha de Boca.
3: Y la hija hincha de Boca.
4: Y la madre de River. Bueno, ahora después vamos a ver cuáles son las historias.
3: Exactamente.
4: ¿Está bien?
3: Cada una de las historias.
4: ¿Qué fachero
3: van a patear penales?
0: Sí. Hoy hay un super arco, sí, donde las Tribumadres van a hacer como una primera experiencia a ver
3: de la,
0: si, de la consigna de si convierten o no a un arquero.
3: Bien,
1: hay arquero invitado.
4: Podemos contar que la experiencia es inmersiva.
3: Sí.
4: Donde su hijo...
3: Es 4D, extrijo,
6: sí, va a sufrir toda
4: su
6: la...
4: Su hijo va a tener que estar en condiciones no...
3: Sí, de privado de libertad.
1: De mínima.
4: Bueno.
3: Y en este caso, la privación va a ser ilegítima de la libertad,
0: claro,
3: ¿no? Porque van a estar secuestrados.
4: Tiene que sentir la presión.
3: Exactamente.
0: ¿Quieren hablar de la fecha antes de ir a...
3: Me vuelve loco la fecha, a mí.
0: Porque Boca y River siguen en su super derrotero.
6: En su super derrotero. Estudiantes fue el único
4: Boca
6: que ganó,
4: perdió,
6: ¿no?
3: Estudiantes ganó,
4: Boca
3: viejo.
4: No perdió.
0: Pará.
4: Boca
1: Estudiante
4: no perdió.
1: Ganó.
3: No perdió. Está bien.
4: No, Boca no me suena a derrota.
6: Boca empató igual.
3: El super vasco, bien. Se aferra a puntitos inteligentes.
4: Yo no estoy diciendo eso. No me...
3: Dijiste...
6: Sí, Boca no paraste. No
4: estamos
6: es un
4: hablando de derrotera cuando Boca no...
3: Yo estaba hablando que Estudiantes ganó.
4: Muy bien.
3: Y vos decís, Boca no perdió. ¿Me parece bien?
4: Está bien.
3: Son las
4: son datos.
3: Exactamente, muy bien. Pero River sí perdió.
6: River sí perdió.
1: Y hubo Hall.
3: Y hubo Hall.
6: Me gustaría saber la estadística de que empezó el tribunero de cómo le fue a River y a Boca. Los dos, ¿eh? Deben sumar... Igual cantidad de derrotas.
3: Bueno, pará, a favor de River llegó a una final.
6: Sí. Eso
3: sea,
6: es lo único bueno.
3: Es el único equipo de la mesa que
6: jugó
3: una
6: final.
0: El que peor, ¿no? También desde tribunero digo, sí, el que peores derrotas seguro tuvo también, porque perdió con Boca y perdió esa final.
1: Claro.
3: Exactamente.
4: ¿Cuántos superclásicos tuvo el tribunero?
0: Uno, creo.
6: El gol de Paredes de penal.
3: Medio al principio, ¿no?
0: En el próximo pierden los dos, como si
4: sí, deberían perder los dos.
3: Se suspende. Un Madrid, un
1: empate,
3: Madrid.
1: Un empate de nada.
3: Pero hubo Hall,
6: volvió el Hall, todo noventoso.
3: La placa del fin de semana es
1: Hall.
3: River no perdía 5 partidos seguidos de 1911.
6: Sí, me lo dijo que...
3: Esa es la placa del fin de semana,
6: sí,
3: para mí.
0: ¿Es real?
6: Sí, debe ser real.
0: Es rara la anécdota.
6: No, porque son muchos 5 derrotas seguidos.
0: Sí,
6: River,
0: pero son muchos años, 5 partidos seguidos.
4: Siento que no
0: es tanto. No me quiero meter en lo que viene después, pero es como lo de los 5 penales seguidos. Siento que tampoco es tanto, boludo.
6: Y bueno, eso habla de la historia.
1: Nadie
6: bueno,
1: pierde 5 partidos seguidos.
6: Que nunca perdió 5 partidos
3: exactamente
6: seguidos.
3: Exactamente.
4: Me preocupa lo de River.
0: A ver.
6: que le esté yendo tan mal.
4: Si River cuando perdió la primera fecha,
3: sí,
4: fue a buscar a Correa,
3: sí,
4: vuelve a perder.
3: Va a buscar a Thiago Almada.
4: 20 palos por Almada.
1: Sí. Sí.
4: Ahora vuelve a perder. Y me va a la buscar
6: bolita, la bolita, la bolita, sí, sí.
0: En noviembre está Mbappé. Está Mbappé en el...
3: Está bien, quiere decir que meten la mano en el grilo y algo te trae.
1: Pero entonces la dirigencia, ¿por qué liga? ¿Por qué liga la dirigencia si lleva a todos los jugadores posibles? Lo lleva.
6: Sí, pero el plantel deja que desear y eso fue armado en gran base por la dirigencia también.
0: Dicen
6: eso,
0: que está mal armado.
3: ¿Por qué el plantel deja que desear?
6: ¿Vos viste el banco suplente de River ayer? Epa, yo sé que fue decisión de eso, decisión de la dirigencia, que no esté todo el plantel para disponible. Sí. Para
1: faltaba el...
6: Eran todos niños de la
3: ciudad. Faltaba el container.
6: Faltaba el container.
3: Los que container.
1: Hay que poner el container en el banco.
6: No
1: ya está,
6: tantos, igual. Yo son tres o cuatro, creo.
0: ¿Vos? Que
3: sí, vi la foto bastante.
0: Por los sobrevivientes del container.
6: No, no, no, pero digo del armado del plantel. No digo que los del container son los que van a salvar.
3: ¿Quiénes
6: pero,
3: son los container que quedaron en pie?
6: Creo que quedan.
3: Pecela.
1: Es uno de los... Finalista.
6: Ahí también.
4: 2-1 le dieron a
1: Galopo. Galopo,
6: Galopo. Galopo no, Galopo no puede estar inhabilitado.
3: Galopo debe le debe dinero.
4: Aprovecha, le dieron a Viña.
3: ¿Viste?
0: ¿Qué?
3: Galopo.
1: Preso, Galopo.
3: Quiere salir del container y le dicen, vos tenés que poner $500,000
6: vos sí,
3: a tu representante. Sí,
0: es como la casa de los gemelos. Sí,
3: exactamente.
4: No se puede ni todo gratis, boludo. Si no es un quilombo.
3: Pero parece que le comió una cometa al repre y le debe 500.
0: Yo propongo que River invierta los roles. Que los del container pasen
6: a jugar,
0: a jugar oficialmente, sí, y entrar en River. Y todos los que ahora son del plantel de River pasen a vivir en el contexto. Todos.
1: Los 33.
0: Incluso, incluso Correa, Almada.
1: Almada llega directamente, claro,
0: con... De hecho, una foto con IA de todo el plantel de River adentro del container.
6: O sea, no, pasa de cantar el himno en Nueva York hasta...
3: Yo te digo que el inconsciente de la, en el inconsciente de la gente... Hay un poco de ganas de eso.
6: Sí.
0: Invertir absolutamente.
3: Exactamente.
4: Tiene que pasar esto.
3: Como diciendo,
1: vos de mínima mandar a 8.
4: Vos vas y no, te la jugás a full.
6: Pero
4: entonces agarrás y decís, bueno, vamos a abrir vamos a abrir los teléfonos, envía 9009.
3: Sí.
4: Y el más votado vuelve al plantel.
0: Sí, sí, y también el banco.
1: Sí. Pero y a la vez uno del plantel se va, desciende.
3: Sí, claro.
1: Sí, sí. Va al container, semanalmente.
0: Pero es cierto lo que dicen.
1: Es el reality de todos los tiempos.
6: Lo nomina el grupo, Robby. Lo nomina el grupo.
0: Es cierto lo que dicen que... Coudet fue y le dijo a Di Carlo, necesito a Maxi Salas. Y él dijo, usted dijo container, Coudet.
3: Usted dijo container.
0: Está ¿es cierto?
3: Adentro del container, le dije a Coudet. Ahora anda a dirigir al container.
1: Pero es un sistema, es un sistema de premios y castigos, sí, perfecto. Vos
4: bien.
1: Semanalmente rendís en el container, te vas para arriba.
3: Exacto.
1: Te vas mal, te vas al container.
0: Y propongo, sí, copiar de enfrente lo que funciona y que Boca tenga, sí,
1: Boca,
0: su container.
1: ¿Sabes lo que Boca necesita?
6: ¿Sería?
1: Un container.
6: En el caso Boca, ¿qué sería en lugar de
4: yo
6: container?
4: Yo lo que quiero es que el container sea un poco más precario. Tiene que pasar mal en el...
1: Hay que dar menos comodidades, sí, hay que ofrecer menos comodidades.
4: Es un premio, boludo.
6: Sí, sin puerta.
3: Se ve un buen aire en el container.
4: Sí, boludo, están demasiado...
3: Pero hoy vi la última foto y quedaban pocos en el container.
6: Ya quedan pocos, sí, porque ya algunos
1: van quedando los finalistas, los finalistas.
6: Pero que no volvieron.
3: Pero River recaudó.
6: Y no sé, no tengo idea. Pero dicen que, no, fuera de joda, los que se fueron de préstamo, River no está pagando más los sueldos.
3: Sí.
6: O sea que ahí se ahorra sueldo de gente que no iba a jugar.
3: Bien.
6: Pero no sé cuánto se ahorró y cuánto no.
3: Bien.
6: De
4: ahora
6: sueldo,
4: yo
6: no sé.
4: Te pregunto
6: y
4: una
6: otros
4: cosa,
6: ya se fueron también. Y hay unos, sí, que no volvieron.
4: Vos decís que la decisión, claro, de que no terminar, que la formación del banco de suplente fue de la dirigencia.
6: No, de los jugadores que tiene disponibles.
4: Sí.
6: No tiene disponible todo el mundo, el técnico.
4: Claro.
6: Porque la dirigencia decidió que cierto grupo
1: container
6: no esté.
4: Entonces eso es exponer, claro, que
3: yo
4: te a la
3: vi
4: dirigencia.
3: Muy bien con la dirigencia. ¿Qué?
4: Eso es exponer a la dirigencia.
0: Container.
6: Sí, no sé si Tainer. Se tendrán que poner de acuerdo.
3: ¿Qué me container?
1: Qué duro para el futbolista saber que no está rindiendo y que su destino es el container.
3: Es terrible,
4: yo pregunto esto. Si vos te das vuelta y tenés todos pibes y te quejás de que tenés todos pibes...
6: No, pero con esto se quejó igual, ¿eh? Esto lo digo yo.
4: Dijo que tenía, le faltaban 4 refuerzos más.
6: Sí, no, bueno, sí, pero eso pasa en cualquier...
3: Pasa que no,
6: cualquier
0: hoy,
6: no.
0: Hoy Coudet no subió un posteo o algo así, sí, que dice que los cagones no hacen historia. Sí. ¿Y si a qué se refiere?
4: Si vos pedís 4 refuerzos, es porque...
0: ¿Pero quién?
4: Lo
6: no, Robby, pero...
0: Perdón, Robert, ¿sabés quién es? Los cagones no hacen historia, subió Coudet hoy. Ah, ¿quiénes son los cagones?
3: Sí, su plantel, él, supongo.
1: No, su plantel. ¿Él? Su plantel.
0: Él, él mismo.
6: Los que no se animan. Los que no se animan.
0: ¿Vos decís que Coudet subió? ¿Coudet me chupa la pija?
3: Creo, no, no, creo que...
4: Yo lo que digo es, no, nosotros no somos cagones.
3: Claro.
4: Los cagones no somos,
3: no
4: hacemos.
3: Ah, no somos cagones, no vamos a renunciar.
6: Exacto. Exactamente.
1: El cuerpo técnico. Entonces habla por el cuerpo técnico.
3: Sí,
6: no, no.
3: Sí,
1: no habla por el plantel.
3: No dice, el cagón no hace historia.
4: No, no. Él habla de
3: los cagones.
4: Él habla de él, de que él no es cagón.
3: Perfecto. Exacto.
4: No, no va a ser cagón.
3: No se va a ir en este momento de River.
4: Pero
3: ¿y si el container un día lo ponen en el Río de la Plata?
1: Y ya es mucho, capaz.
4: ¿Sabes dónde lo tiene que mandar? A guerra de container. Claro. Entonces tiene que venir gente a... miran un poco a su...
6: Eso, y ver cuánto hay de plantel. ¿Cuánto vale el plantel?
0: O lo puedes mandar como importación.
3: Eso,
0: o sea,
3: digo,
0: que en China abran esperando soja y esté pesela.
3: Abrís esperando un Toyota y sale Maxi Sala.
6: Maxi Sala acá.
1: Qué locura.
4: No, Paco, yo te peleo por esto, te digo.
0: Ah, no queda nadie en el container.
1: No, sea finalista, boludo. Poco,
0: ya está, se apagó la tele, pero ahí están.
6: Ahí está.
0: Supongo que los sombreados. Son dos personas en el container.
1: Tres. Es un.
4: Me da lástima los tres que quedan. Tienen que volver los otros, boludo.
0: Sí. Es una estupidez que no estén. Si sobra espacio en el banco de suplentes, es una estupidez que no estén.
6: De hecho, ayer creo que.
4: Lo de container tiene que hacer causa común con lo del container. Sí. Si no vamos todos, no vamos todos.
1: Parece que pasó.
6: Yo creo que ayer me parece que hay disponibles 12 lugares en el banco de suplentes y River llevó 8.
4: Eso, claro.
6: O sea que ni siquiera está llevando el banco de suplente completo.
4: Por eso te peleo, boludo. Porque eso es exponer a la dirigencia. No es. Y si Coudet pide 4 jugadores. Es porque evidentemente no tiene recambio.
6: No, evidentemente no quiere tampoco
0: pero no, perdóname sobre esto, entonces ponele que no sé si está confirmado lo de Thiago Almada o no.
6: No
0: ponele que viene Thiago Almada, que es un súper refuerzo, igual no necesita más jugadores.
6: Sí,
3: 20 millones de dólares al 50%.
1: ¿Es lo que es el paso más caro que se pagó?
3: No sé, pero yo quiero remarcar lo que está gastando River, porque es medio insólito, ¿no?
1: Y sí
4: no, por paga lo que paga Europa, no sé si boludo, River.
1: Mínimo Flamengo.
3: Europa, pero
1: mínimo
3: Flamengo, claro, bueno, los brasileños.
4: Es Europa. Vos estás pagando el 50%, 20 palos. 20 palos. Pero jugador, 40 bueno, millones.
6: Está pagando 20 palos y no podés llenar un banco de suplentes entero.
0: Y van el top.
6: Hay algo que se
0: otra
6: está
0: cosa,
6: mal ahí.
0: ¿Por qué cuando no hay pibes en el banco de suplentes? ¿Por qué no hay
1: algunos
0: más
1: están en el contexto, volaron?
6: Porque no entrenaron, no estuvieron en la pretemporada. Son pibes que no están en el ritmo de primera.
4: Es lo
6: son
4: que te digo yo, Guaco. Entonces, si vos tenés todos pibes y compras un solo jugador de 20 palos y no compras más nada, estás haciendo.
3: Pero pará.
1: Igual compró más.
3: Compró Otamendi. Compró
1: Correa, Beltrán.
6: Arambarri.
3: Compró Arambarri.
0: Yo veo un hijo, explicándole a la madre qué es el container.
4: Arambarri.
3: Claro.
4: Es un gran jugador.
3: Es la situación. Es como el Tita Matiusi, pero con container.
4: Arambarri es buen jugador. Bueno. Pachorra. Muy pachorra. Sí. Pero es bueno.
3: Bueno, pero pará, no digamos que no compró jugadores. Si no, empezamos a repasar 15 minutos los demás clubes.
6: Yo no lo vi tan bien.
3: ¿Qué?
6: Arambarri.
0: Me estoy dando cuenta de algo. Ahora seguimos con el fútbol, pero hay muchas madres que quizás no las convoca tanto el fútbol.
1: Claro.
0: Que vinieron a hacerle la segunda a su hijo.
6: Y se tiene que comer una horita de container.
0: Y le chupa bien un huevo.
1: Recién arranca más. Falta una hora 40.
0: Yo veo en el fondo de sus ojos que dicen, por favor, habla de Wanda Nara.
1: No, capaz que le interesa el fútbol, boludo.
3: Por supuesto. Pero hacemos un tribulam la próxima. Claro. Si quieres.
4: Da una vuelta, a ver, fíjate qué le parece.
0: A ver, Camila, voy a preguntar a las madres sobre el... Uy.
4: Hay uno caliente.
0: Vení vos.
3: Uy. Pide así desesperadamente.
1: Pero desesperadamente. Nunca vi a una persona tan desesperada.
2: Vení. Digo a las madres que el container es como el Gran Hermano. El último que se va tiene que cerrar y se va todo. Sí. Es más o menos parecido Gran Hermano.
0: Es algo así. Voy a ir acá. Usted... ¿Puedo hablar con usted? ¿Cómo es su nombre?
7: Flavia.
0: ¿De qué cuadro es?
7: De River.
0: Ah, bueno, bien. ¿Y está familiarizada con el tema container?
7: Ni idea.
0: ¿Usted es el hijo? Usted sí. ¿Sabe del container?
8: De Boca dice el container.
0: Ah, son... Perfecto. ¿Y usted cree que le puede convertir un penal a Dibu Martínez si la libertad de él estuviera en juego?
7: Obvio.
0: Perfecto, está muy bien.
3: Obvio, ojo, dijo.
0: ¿Alguna madre tiene alguna opinión sobre Pesela? A ver, le pregunto.
7: Maxi. No tenemos la menor idea, me está explicando todo ahora.
3: Está bien.
6: Es maravilloso.
7: Yo soy de Boca, me gustaría que aflojen un poco con River porque
1: sí. Sí, un ratito.
3: Ahora vamos a hablar de Boca, señora.
7: Soy de Boca, pero mi hijo.
8: Ser más grande.
3: Qué boludo.
0: Ahora vamos con Boca. Pero igual Boca es un desastre.
3: Pero señora.
1: No se preocupe, Boca es un desastre.
3: No, señora, eso. Muy bien. No es ningún desastre, Boca, señora.
0: Y hay.
7: Y a Paredes. Lástima
0: para esta villa. Eso es más problemático, ¿no?
3: Problemático.
0: allá hay un buzo de arquero.
3: Sandro Guzmán.
9: Vino de Japón esta.
4: ¡Epa!
1: Buena. ¡Qué buena camiseta es!
9: De Oscar Córdoba.
4: ¡Mirá! Mirá. Oh, ¡qué hermosa camiseta!
9: Hermosísima, hermosos colores. Mi hijo es de Racing.
4: No.
9: Yo.
10: Esta, Suárez la compró. Suárez.
9: No, mentira. Mentira. Lo único que tenemos en común es que tenemos una dirigencia espantosa.
1: Al día, al día.
6: Pues es otro tema, Racing.
0: Pero el penal siente que lo convertiría.
9: Luego me adrento. Yo le muestro esto, va a tener que correrse.
4: Muy bien, ¿eh?
0: Acá, una dupla.
3: Totalmente bostera.
10: ¿Nombre?
3: Matías.
11: Ana.
0: ¿Sabía de este programa, Ana?
11: Obvio.
4: Muy bien, Ana.
11: Claro. Sí.
3: No sabía. Es más, lo conoce usted de Rodríguez Galati.
0: Clata, clata, clata.
11: A laburar, hermano.
4: Ana, escúchame. Vos estás en condiciones de patearle un penal a Diego Martínez. Si
11: a
4: él,
11: eso vine.
4: Si él
11: a
4: está,
11: eso vine, voy pero, a liberar a mi hijo.
4: Pero mirá que. Mirá que las condiciones para él no van a ser las mejores. Lo van a estar amenazando. Vos vas a tener que vivir un mal momento.
11: A mí ya me amenazaron.
3: Para venir.
0: De puntín, le recomiendan encima.
3: Sí, sí.
0: Enseguida seguimos, pero gracias a todas las madres que vinieron y que se sumaron.
3: Muchas gracias.
0: En el fin de semana, el domingo,
3: sí,
0: muchísima gente etiquetándome que estaba en la plaza, sí, con la madre.
1: Penales, historias de penales.
0: Increíble.
1: Historias de penales. Algunos penales bien pateados, hay que decir.
3: Sí,
1: ¿eh?
3: Sí, ¿lo viste?
1: Y lo que va subiendo él.
0: ¿Quieren contarme de Boca?
1: Mejor no, acá.
4: Sí, no, otro tema.
0: Se dice arriba.
4: Por, más que nunca. ¿Qué pelado? No entiendo. ¿Qué pasó? ¿Perdió Boca?
0: No, empató. Pero le costó.
3: Iban ganando una serie y se le dieron vuelta en 10 minutos. Robert, vamos, dale.
1: ¿Sabés lo mejor
3: dale
1: de Flores?
3: No podés ser tan cagón.
4: Flores, ¿verdad? Es mejor que Aranda.
1: Sí, coincido. ¿Y sabés lo mejor que hizo? Fuerte, ir a buscar en el 1, en el momento del empate, fue a buscar la pelota rápido, ¿viste?
4: Un crack ese.
1: Buen gesto ese.
0: ¿Quién?
4: Se siguen quejando.
1: El Chico Flores, un chico nuevo que la.
3: Chico Flores, muy buen jugador.
4: Ah, lo dijiste en el.
3: Sí, muy buen jugador.
4: Voy a revelar un off. Voy a revelar un off. Dijiste,
3: sí,
4: muy bueno.
3: Me parece muy buen jugador, incluso mejor que Aranda.
0: Es raro, porque encima es raro que vos digas, es bueno tal.
6: Mirá que Aranda dio un pasito.
3: No regalo el
0: ojo. No regalás el brazo
6: también. La asistencia a Velasco de Aranda.
4: No, estoy diciendo que Aranda sea malo, al contrario.
3: Pero,
1: los dos son muy buenos.
4: Estamos hablando de un.
3: Pero Boca, mi rol de.
6: De neutral.
4: Periodista.
1: El rol de periodista.
3: En esta mesa, porque la señora se queja, no hablamos de Boca. Sí. Y imagínense, yo me tengo que comer 2 horas por tribunal.
1: Por día.
3: De Boca y de River. En mi rol de anti, digo que el jueves Boca pierde contra O'Higgins.
4: Pasa
3: y
4: igual,
3: el domingo estuvo a nada de perder con Newell's, empató, rescató un puntito.
4: A nada no tanto.
3: Entonces la Vasconeta.
4: Si vas a hacer el análisis.
1: La Vasconeta sufre atrás.
4: Si vas a hacer el análisis.
3: Hablando de tribunales, hacer el análisis. La Vasconeta.
4: Si vas a hacer el análisis, del primer tiempo también, donde Boca pierde más o menos 3 claras ocasiones, sí, de gol.
3: Está bien, entonces de 180 minutos yo tengo que hacer un análisis de 45.
4: No, tenés
3: que
4: hacer de todo.
3: Contento.
4: Lo que hiciste fue un análisis del segundo tiempo.
3: Yo hablo del primer tiempo. 180 minutos.
6: Los dos partidos.
4: No, me hablaste de que lo pierde casi, que se lo dieron vuelta en 10 minutos.
0: Defender,
4: eso fue, un análisis de 10 minutos. No hiciste, sí, un análisis de todo el partido.
0: Hacelo
4: nos
0: mierda.
4: Cagamos a piña, nos cagamos a piña.
3: No, pero no pasa nada. Lo podemos charlar, pero si yo te hablo de 10 minutos, Boca se desconcentra y pierde, y casi pierde su partido.
4: Es parte del partido, estoy de acuerdo.
3: Exactamente.
4: Pero no estás haciendo un análisis del primer tiempo.
3: Y si vos me
4: también
3: estás pidiendo que yo analice 45 minutos.
4: No,
3: yo te estoy hablando. O sea, no me pedís que analice el partido.
0: A las madres le digo, ¿saben lo que es convivir con esto todo?
1: Desde hace 5 años, desde hace 5 años.
4: Yo te hablo de que hagas el análisis completo.
1: Cenas arruinadas por ese tipo de discusiones.
3: Entonces Boca está bien.
4: Josico.
1: José Mari, ¿te acordás?
3: José Mari.
1: Qué pesado.
3: Entonces Boca está bien.
4: No está bien. Tiene distracciones, tiene momentos de que se concentra, se pajea, no sé qué le pasa. Pero bueno, también es el cuarto partido del Vasco. ¿Está mal?
3: No, está bien.
4: Que lo banque, lo siga bancando, mostró cosas positivas.
3: ¿Y qué pasó,
4: también
3: Boca, realmente?
4: Está bien que el Vasco se quede con lo malo también. Eso también
0: el
4: me
0: zorro
4: gusta.
0: Cócaro. Pasa que tampoco hay tanto bueno, Robert.
4: ¿No hay buenos?
0: Y no hay mucho bueno. Salvo las apariciones futbolísticas de Flores y Aranda.
4: ¿Te parece poco?
1: No, y Gorosito también, ¿eh?
0: Dylan.
1: El Vasquito.
3: Ah.
1: Esa del Vasco también. ¿Y el arquero qué me decís? Bueno, pasa que después lo podemos hablar con. A Ahora lo podemos hablar con vos.
0: Ahora vienen los arqueros.
4: Sos malo porque me preguntás cosas que hablamos en privado. Entonces, no, no. Sos malo.
1: A mí me sorprende cómo salen los centros. Me parece de country. Arquero de country.
6: Es muy plástico,
1: calcula digo. Mal. ¿Cómo que rebota muchas
3: es
1: veces?
3: Como que
1: duda.
3: Él no controla su cuerpo. Claro. Mi sensación es que no controla su cuerpo.
0: Se resbala mucho.
1: Se rebala.
6: Como mina el cuarto.
3: Pero para mí es un buen arquero.
0: Cuando lo empatan, el Vasco dice del banco: son pelotudos.
1: Son recontra pelotudos.
0: Cayó una madre.
4: Ah. Tranquila, no, va a pasar.
6: La tripera.
0: Sí, las patanitas la es increíble.
3: Mirá quién está. ¿Lo vieron?
1: Sí. Sí. ¡Epa! Soy de la CIDE, vos.
3: Yo lo vi. ¿Te vi en la final o no? En la final lo vi también.
0: Él es está de protagonista en una. El día de las pinkies. El día que comemos las gomitas. Él nos lo cruzamos en todas las canchas. Fortuitamente, porque claro. Estaba en el mundial también. Y nos lo cruzamos y ellos le hacen el comentario de: te vemos en todos lados. Y Joaquín, en una paranoia absoluta.
3: Paranoia.
0: Por su gomita.
6: Con la pinkie,
0: lo mira y le dice: nos está siguiendo.
3: Sí.
6: Pero no lo dice.
4: Por ahí los estaba siguiendo, boludo.
12: Ese día es el famoso que Joaquín estaba un poquito tocado, ¿no?
6: Claro, sí, la pinky.
12: Ahora, cuando contaron la anécdota, yo recuerdo, por yo con una botella de agua.
3: ¿Ofreces agua, vos?
12: Digo, muchachos, ¿quieren agua? Joaquín dice, sí, por favor. Sí.
6: Ya estaba desesperado.
1: Roba la botella.
3: No, le quedaba, a él le quedaba, hacían 100 grados, y a él le quedaba esto de agua.
1: Y ofrece como para que ya que no.
3: Un gesto de buena voluntad, incluso perseguido por su...
1: Percibiendo.
3: Dice... Y Joaquín le agarra la botella.
6: Yo estaba totalmente
3: sí, boludo.
0: No sé.
3: Sí,
0: pues se está haciendo como diciendo, loco, ya no es. Sí, ya no
4: es esto. Me estoy dando cuenta de lo que está haciendo.
1: Nos está siguiendo.
4: Ay, boludo.
0: Escuchen una cosa, les quiero contar algo. 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
3: ¡Apa!
4: Sí.
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0: 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Veamos el equipo de PLM y el de Alfre. 11 de PLM está Muslera, Blondel, Álvarez, Montiel, García, Marcón, El Escano, Celarrayán, Flores, Módica, Arce. Suplentes, Minio, Insaurralde, Abreu, Perrota, Le Rompo, El Loco Díaz.
3: Agarrame.
0: Dirige tácticamente Jorge Sampaoli, porque también elegís el técnico.
3: O sea, se pusieron amigos.
0: Sí, supongo.
3: ¿No?
1: Sí.
0: ¿Perrota
1: sí,
0: es amigo? El 11 de Alfred, ¿esto lo armaste vos?
3: Yo armé mi equipo, sí.
0: Muslera, Cabrera, Valdés, Elordi.
3: Elordi.
0: Sport.
1: Elordi.
0: Cerrado, Celarrayán, Ibarra, Ábalos, Beltrán Carrillo, que el otro día le reclamaste lo de los penales y convirtió este fin de semana.
3: Sí, pero yo dije que lo amo, pero le reclamo los penales. Le rompí el orto a todo, porque Muslera atajó un penal y Carrillo...
4: No se entiende, viejo.
0: Hoy es con modales, viejo.
1: Sí, es con modales. 3-9 pusiste, Alfredo.
3: Pero si no te goles, tenés que poner extremo.
4: Estás haciendo trampa, boludo.
3: Pero ustedes no hacían eso...
6: Sí,
4: yo lo ponía...
6: Todos pateadores de penales.
3: Todos pateadores de penales.
4: Yo lo ponía a Roberto Carlos de 9, amigo.
0: ¿Y quién dirige?
3: Elige papá.
0: El ruso. Ah. Ruso 100 whiskies.
3: No quiero que me haga muchos goles. Igual perdimos.
0: Che, está bueno realmente.
3: Me gusta Winning.
0: Winning.
3: Ahora. No vi bien las reglas, pero creo que hay que elegir los jugadores que están a la baja y ponerlos en el equipo.
0: Claro.
3: Vas cambiándolos.
0: O sea, vos vas apostando.
3: Y, no sé,
6: ahora sería buen Carrillo momento para ir a River. Fecha. A River habría
3: un buen momento
6: que
3: ir a agarrar a Otamendi,
6: claro,
3: ponele.
6: Claro, exactamente.
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0: Seguimos con un poquitín de coyuntura. Vamos a hacer una pausa hoy porque tenemos dos invitados.
6: Bien.
0: Está el señor Mariano Andújar y el señor Pablo Migliore.
3: ¿Dónde está Mariano?
6: Lo vi. Estaba por ahí
0: atrás. Y su hermano...
3: Facundo.
0: Facundo Andújar, que...
3: Facundo se pone los guantes,
0: con quien vamos a... Se va a poner los guantes, con quien
4: Mariano
0: vamos a
4: pelea
0: estar...
4: Mariano pelea también, ¿eh?
0: Sí.
4: Mariano pelea. Boxeo,
0: de hecho, Mariano. Es una gran pelea, sí. De la mesa. Podría ser una gran pelea para esa
1: pelea histórica.
6: Sí, en la cancha.
1: Pienso. ¿Sí? En la cancha.
3: No, ¿quién? Ah, Mariano.
6: Mariano, sí.
3: Con que le pegaron como a 8.
0: Vamos a hablar.
4: Y tiró una combinación, un alambrado también, ¿eh?
0: Sí. ¿Sí? Si madres pueden convertir o no. Y si les puedo convertir 5 penales seguidos. Pero lo último, sobre coyuntura, para cerrar el
4: coyuntura.
0: Tema.
4: Coyuntura.
0: Coudet va a seguir.
6: Coudet va a seguir por ahora.
3: Los cagones no hacen historia.
1: Sería espectacular que ella puesto ese tag WhatsApp y renunciar.
6: Hablamos hoy con Lucas.
1: Aceptando, bueno, los cagones.
0: Soy cagón no hacemos y no tengo el deseo de hacer historia.
6: No pienso hacer historia,
1: yo no vine a hacer historia, cabrón.
0: Mandalo a Cantilo.
6: Container también a Coudet. No, no, bueno.
0: ¿Eh?
4: Un cantinazo.
0: Le hace falta un
4: cantinazo.
6: Pero
4: cantinazo.
6: Vos lo bancás. Vos decís que... ahora lo banco. Sí, lo hay que bancar. No podemos cambiar de técnico cada 5 meses, boludo.
3: Ayer sonó Ramón.
6: Ayer sonó Ramón y cada vez suena más fuerte.
0: Ya, igual hecho, Ramón que, se está que en el hall de River pidan a Ramón Díaz. Es una caricia al alma. Para el más 30 es una caricia al alma.
6: Es una caricia al alma, pero también...
4: Es una vuelta. Pero sabés que es un error, ¿no?
6: No, sé que además es una cosa que...
0: ¡Epa!
1: Vos estabas abajo, ¿eh?
3: Mirá que tenés que volver a caminar por ese hall, ¿eh?
6: No, por ahora no. Pero, Robby, es la última que queda, además. O sea, ¿quién te queda?
3: Sí, es la carta.
6: Antes era Gallardo, bueno. Volvió Gallardo.
4: Te lo digo por experiencia.
6: Y ahora viene Ramón. Ramón le va mal. ¿Qué haces después?
3: Mostaza, mostaza.
6: Claro. JJ.
1: Sí, te va a pagar.
6: La revancha de JJ. Claro. No, boludo. Así que, bueno, esperemos. Es verdad que también River ayer mereció empatar, no mereció perder el partido de ayer.
0: Yo le
6: con
0: Barracas
6: pasó
0: Joaquín,
6: lo mismo.
0: Para mí...
3: Hay una Beltrán abajo del arco.
6: ¿Dos o tres?
0: Una declaración arriesgada. Pero el mal momento de River es ilusorio, se va a acomodar. Para mí tiene situaciones de gol todos los partidos, boludo.
3: Sí, sí. Aparte, realmente, en el torneo de los subcampeones del mundo...
0: torneo de los apretados del mundo.
3: perder 2 o 3 partidos tampoco... podés clasificar octavo.
6: Sí,
3: y después,
6: sí. No, lo que sí tiene después, la Copa. La Copa es un tema importante, ¿entendés?
3: Bueno.
6: Que clasificar a la Copa y ya no tiene Copa Argentina, River.
3: Claro.
6: Entonces ahí es... Por eso sí hay que sumar puntos.
3: Pero tiene Sudamericana todavía.
6: Tiene Sudamericana todavía.
0: Ahí
6: pero
0: se
6: bueno,
0: mandó una delantero.
4: Mirá que
1: se
4: vos
1: no la
4: River, vos.
3: ¿Qué?
4: Sos bonachón con River, vos.
3: ¿Por qué?
4: Bueno, tiene Sudamericana, no pasa nada, se puede perder. Y de Boca decís lo único 10 minutos que tuvo malo, ¿no?
3: Yo la acompaño, boludo.
4: Le decís también que Boca tuvo para ganarlo.
1: ¿Quién está
4: Boca
1: más en la mierda?
4: Ganar también. ¿Boca merecía ganar también? Mirá la cámara y decís, Boca ayer mereció ganar.
3: ¿Dónde es la cámara?
0: Allá.
1: No, no, ahí está.
4: Esa es tu cámara.
0: Esa es tu cámara.
3: Boca ayer mereció ganar.
6: Te lo pido,
4: Robert. Me está apretando Robert, perdón. Che, qué fachero que estoy.
3: ¿Está bien?
1: Bueno.
4: ¿Por qué el silencio?
3: Pero Ramón Díaz es un error y,
0: Ramao.
3: Y debería Ramao. Seguir Coudet. Coincido con Lucas. Para mí en algún momento se va a acomodar. El tema es que cuando entras en el bucle...
1: El bucle te mata, ¿eh?
6: Y ahí es lo que es
1: el
6: real.
1: El bucle te mata.
6: Hay miedo, boludo.
4: ¿Sabés lo que se
3: claro,
4: dice?
3: Ramón
6: siente
3: también,
6: el miedo.
3: ¿No? Hay una jugada, ayer, ¿vos lo viste? ¿Viste la cancha?
1: Sí,
6: fue la cancha.
3: Bueno, hay una jugada que le queda, creo que a Galván, que era para meterle un bombazo, tac, la pasa ahí.
6: Sí, boludo.
1: Hubo muchas.
3: Arreglate vos.
6: Errores de control Ramón? Normal.
4: Él no dirige más, Ramón.
1: ¿Por?
4: Dirige el hijo. Él va,
1: Emiliano.
4: Pone la cara.
1: Emiliano,
4: sí, estoy acá, soy Ramón.
0: Va, pone la firma.
4: Incluso dicen que no es Ramón.
0: Le usan el sello a Ramón.
1: ¿Quién está más en la mierda en este momento? Vos
3: ¿en qué sentido?
1: Y resultado deportivo, presente.
0: Para mí tiene más...
6: Buena pregunta.
0: Es más sensible el momento de Boca.
6: No.
4: ¿Por
0: siento
4: qué?
0: Porque siento que futbolísticamente River se va a acomodar y Boca le...
4: ¿Y por qué sentís eso?
6: Hubo gol ayer, ¿eh?
0: No, estoy hablando a nivel futbolístico.
6: Y que se basan todo en la
0: River
6: cancha,
0: tiene muchas situaciones de gol. En cambio, Boca con O'Higgins tuvo una serie pareja realmente. O sea, con O'Higgins en los 180 minutos, Boca fue justo
4: en
0: que juega los penales.
4: Jugó muy bien.
0: Sí, ganó 1-0.
1: No, pero tampoco
4: bueno, pero tuvo situaciones.
1: Pará.
0: Sí, ganó.
4: ¿Le cuentan las situaciones a River?
3: No, no, no. Yo como Antiboca y este tipo es un optimista de nada, boludo. Se agarra de 2 jugadores y es un fenómeno, Boca.
4: ¿Y de River de qué te agarras?
3: No me agarro de nada, que se agarre de él,
4: pero la comparación es River y Boca o yo estoy loco.
0: Sí.
3: Vos sos muy optimista.
4: Real Madrid. No estoy diciendo que
1: sí,
4: era
1: lo está poniendo
4: estoy diciendo
1: en un lugar
4: que
1: muy seamos, alto.
4: No,
3: Boca jugó muy bien con O'Higgins de local, está diciendo. Ganó 1-0 de pedo, boludo.
4: No, de pedo no. Bueno, no viste el partido.
0: No,
4: sí,
0: no,
4: lo vi. No, no ganó de pedo.
0: Mereció,
4: bueno,
0: ganó.
4: Mereció ganar por lo menos por 2 goles.
3: 1-0 ganó.
4: No de culo, no ganó
1: la
4: de
1: vuelta.
4: Culo.
1: Y la vuelta.
0: Pero pará, Robert, se dio la justicia. Mereció ganar, ganó 1-0.
4: Yo estoy hablando de la comparación entre River y Boca. Y sí. No estoy diciendo que Boca es una maravilla ni que es el Real Madrid. Estoy diciendo,
6: River está peor que Boca
4: yo
6: hoy.
4: Yo pienso que River está peor que Boca. No puedo decirlo.
3: Yo coincido con Roberto. Para mí, River.
4: Para mí, ¿y para River? ¿Qué me peleás, viejo puto?
3: Porque te peleó con Boca, boludo. Pero para mí, River está atravesando un peor momento que Boca. Sí. De hecho, Boca, hoy por hoy...
1: Y está la Copa Argentina, Boca todavía.
3: Tiene Copa Argentina, claro. Y el repechaje este, quiera o no, lo pasó.
6: Pasó la serie.
3: Y bueno, sí, ya sí, eso te genera una energía positiva.
6: River perdió todos los partidos que jugó y volvió a jugar.
3: Desde 1911 no perdía tanto.
1: Trajo ahora, si viene Almadita, trae un refuerzo que supuestamente... Bueno. Es como cuando vino Paredes, algo así.
4: Y aparte, no. si te agarrás de...
1: Y Correa, boludo. Y Correa.
4: Si te agarrás de, lo vas a sacar adelante, Boca mostró algunos jugadores que tienen un buen nivel.
0: Aranda y Flores.
4: Y Flores.
0: Sí, sí.
4: Tenés a Paredes también.
1: Sí, el mejor jugador
4: del Paredes. Sí. La pucha.
1: Ayer, ¿cuántos puntos le ponen a Paredes ayer?
4: Y en el banco...
6: ¿Y en el banco?
4: Tenés un tipo...
3: Ah, Saguete.
4: 10 puntos.
1: ¿Quién?
4: El Vasco Robarrea.
6: Ah, yo pensé que era un suplente.
0: Garantía de calidad.
4: Son unos pelotudos.
1: Pobre, se lo ve frustrado en los partidos, cuando la cámara no enfoca. Se lo ve realmente
4: muy
1: frustrado.
4: Difícil. Ahí los centrales de Boca están pasando un muy mal momento.
3: ¿Los centrales de Boca?
4: Sí.
3: Me gusta el peluquín de Robarrea. ¿Eh? El peluquín de Robarrea me gusta.
4: Está para ir a...
0: Estás para
1: John
0: eso.
1: Pene, ¿eh? Está para
0: eso. Es que alguien le diga, sí, no estás para eso, viejo, no estás para
3: está
0: eso.
3: Está para que le recomiendes algo, Robby.
4: O sea, tiene donador atrás, ¿eh?
3: ¿Sí?
1: ¿Ah, sí?
0: Pero es un hombre grande.
6: Donador.
4: ¿Qué tiene? Uno no se puede ver. ¿Por qué no puede ser coquito?
0: Sí, sí, pero creo que él ya tomó una decisión.
1: ¿Qué es? Hasta acá llegué.
4: No, no, no sé. No, pues si no agarraría... ¿Para? O sea, en el silencio de la noche... El chabón se mete al baño.
0: Pero no está para pelarse.
4: Sí, pero estar así. Puede decir que ya tomó la decisión.
1: En el silencio de la noche buena.
0: Él es un señor de entradas.
3: No, claro. Pero para, no, eso no es. Ah, pero vos decís que para que yo se ponga. No, pero para.
0: ¿Cómo
3: para
0: se va a pelar? No, pará, no está para pelarse este
3: hombre. No,
1: queda Macalister, es Carlos Javier Macalister.
0: No, no está para pelarse. No
3: yo lo que pienso de los técnicos de este tipo de técnicos,
4: esa foto igual,
3: Yo lo que pienso de este tipo de técnicos es dice, bueno, yo ahora estoy acá. Voy a seguir con esto. Hasta lo último.
0: Yo.
3: Y voy a desaparecer de la escena en un momento porque me voy a ir de Boca. Esos seis meses me siembro.
6: Claro.
3: Y vuelvo con una pelambre.
0: Realmente me gustaría, no sabía que el programa de hoy iba a ser sobre eso. Para mí, Arroba Arena no va a hacerse nada en el pelo. En sus ojos.

0: Incluso hay como una sensación de a ver si sigue como.
1: No, lo que le pasa es que tiene que tomar una decisión. Tiene que tomar una decisión.
2: Yo sé, vos sabés que yo de esto sé. Dame a mí que yo de esto sé. Lo que le pasó a Paredes, ¿qué? Con cariño. Es que.
0: Siempre con cariño. Siempre
2: con cariño. Pero lo que pasó a Paredes es que. De un día para el otro se está quedando pelado.
1: No, claro. Esto ya se habla de un año. Se habla de un año que viene este tema.
2: Bueno, un año es poco tiempo, Germi.
0: La alopecia es traicionera, ¿no?
1: Tiene que pelar, tiene que tomar. No. Él fue lindo pelado cuando debutó.
3: No, era
1: pelado y ya era lindo.
3: Pidiendo algo muy. Una persona.
2: Parece,
3: durante durante toda su vida, él se destacó en su vínculo por ser bello.
0: Sí.
3: O sea, no le falta nada. No,
0: pero para mí se lo valoró mucho más con el pelo largo.
2: Miente.
3: Oh, no, no, pero digo, una persona que está acostumbrada a ese pack, rendirlo al completo, que de repente le digan por la última con pelo, debe decir, wow, yo les voy a demostrar que no es la última con pelo.
1: No, no, no.
0: Para que yo puedo
3: más última sin pelo.
1: O la última con pelo.
2: Paredes para mí fue, se convirtió en sex symbol hace un par de años. No era sex symbol.
3: Pero coincido. En su vida privada no era sex symbol
2: ¿En
3: para
2: Europa?
3: Vos.
2: Ah, en Europa. La privada no sé, pero hoy despierta...
3: Para mí, incluso antes de ser famoso, antes de ser famoso, él se lo quería coger todo el mundo.
0: A valorar el
1: para mí también, para mí también.
0: En el PSG.
2: Cambiamos de tema.
3: Preguntémosle a las madres.
4: A él le...
1: Paredes, no.
4: Ustedes dicen que está en el...
1: Paredes pelado,
4: que
1: Paredes
4: él tiene
1: no
4: el tema capilar en el partido, durante el partido, él está preocupado por
0: sin
4: eso.
0: Sin duda.
2: Sí. No ha sido Arruarena. Arruarena ya está entregado.
3: No, por eso. Al Vasco le dicen Vasco y vos dicen...
1: Vasco, no, se te la
3: Vasco, que marquen, te va a decir, que marquen.
0: ¿El Vasco jotea?
2: Sí, boludo.
1: No, jotea. No. Paredes sí jotea.
2: Sí, dice que sí.
0: ¿Jotea al Vasco?
2: Pero por supuesto.
0: No, mirá.
4: Era el triunfacto.
3: Ya que era su tribufacto, que lo diga.
4: ¿El Vasco?
5: Me da vergüenza por las madres presentes, pero para mí es el momento más cogible del Vasco.
1: Es muy fuerte. Es muy fuerte lo que está diciendo.
4: Mirá vos.
2: En ese deseo.
3: Por sobre él como jugador.
5: Totalmente.
1: Vasco por sobre Paredes.
3: Perfecto.
1: Y esta.
2: Vos sabés a quién se parece, ¿no? Luqui. ¿A quién se parece?
3: ¿Cómo?
2: El Vasco.
0: A John Penn.
5: Paredes sin pelo, me parece que el Vasco lo está manejando mejor.
2: Bien.
3: Esto que acaban de escuchar es la inyección que le faltaba a Roarrena para decir, nunca me voy a poner pelo en mi vida.
4: Exactamente. La chica dice el Vasco, madres hicieron.
0: Puede ser.
2: Tenemos una Roarrena, le pregunta a la producción, una Roarrena con pelo cuando empezó a jugar.
1: Rulitos. El Rulo. Rulitos.
2: ¿Y te digo a quién se parece?
3: ¿A quién? John Penn.
0: A John Penn.
3: ¿A quién?
2: Robert Englund.
4: ¿Robert Englund? A Freddy Krueger. El actor de Freddy Krueger.
2: Es histórico, me parece.
4: Sí, es verdad. Es igual. Es verdad, no es malo.
2: Igual, ¿eh? Es un calco. El de Freddy,
0: sí.
2: Robert
3: Ahí
2: Englund.
3: Ahí está, mirá, es verdad, es igual, Robert.
0: Es igual a Robert
3: Englund. Y es verdad, que
4: el actor
2: de Freddy Krueger, boludo.
3: Tiene más sex appeal ahora que ahí.
4: Sí.
2: Ah, igual.
3: Eso es, obviamente.
1: ¿Cómo no lo ven? ¿Cómo no lo ven?
2: Yo lo veo y...
0: ¿Y qué?
1: Yo veo un hombre sufrido. Yo veo un hombre sufrido, realmente.
3: Enseguida podemos hablar esto con Andújar y Miglione, si les parece.
0: Sí, exactamente.
1: Aprovechemos.
0: Levantamos.
3: Vamos a hacer una menos que una pausa. Es una barrida, así se suman y seguimos hablando.
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0: Sí, está la meta, sí.
1: Ahora sí, especial tribu madres y arqueros. Muchísimas gracias.
0: Che, por fin jugadores de fútbol en esta mesa, pa. Boludo.
2: Por fin.
3: Grande, Pablito.
4: Cuando dijeron eso que venía hablando. Pablo, dijimos, Mariano y Pablo son amigos.
3: Sí, se conocen hace compartieron mucho. Vestuario, de hecho.
5: Sí.
0: ¿Dónde? ¿En qué club?
3: En Huracán. En Huracán estuvieron, yo los cubría. De los 14 años.
5: No sé si funciona.
0: Ahí está.
3: De hecho, me tiene que pagar todo lo que le enseñé.
4: ¿Vos le enseñaste a él?
3: Más chico que yo.
4: ¿Vos qué camada?
5: 83.
4: ¿83 y vos?
3: 82, boludo.
4: 82.
5: Un año más chico.
4: No, podría ser 79, boludo. ¿Qué crees que haga?
5: No.
3: ¿Qué sos, estudiante, vos?
5: Hacíamos dos partidos. Hacíamos dos partidos cada uno en reserva.
4: Ah, ¿sí?
5: Sí.
3: Escuchá, una vez casi atajo, ¿viste?
5: Sí.
3: Estaba atajando el señor, casi atajo. Se arma quilombo. Y este iba al frente y yo atrás. ¿Cómo termina la canción? Cuatro fechas expulsadas.
4: No.
3: Cuatro fechas expulsadas yo.
1: El técnico los quería matar a los dos.
3: No los odiaba.
0: Pero ¿qué
3: pasó? Ahí atajó Elías.
5: Elías Gómez.
3: Elías Gómez atajó. ¿Cuánto arquero?
5: Perdimos el torneo.
3: ¿Cuánto arquero era Monzón?
1: ¿Contra Monzón?
3: ¿Monzón?
4: ¿Tortita Monzón?
3: Mira.
4: Que después atajó en 2009.
3: ¿A torta, claro.
1: Hay dos preguntas que surgieron esta semana. ¿Están al tanto de lo de una madre?
0: Pero, sí. Tómalo en serio, Mariano, ¿eh?
1: Las dos preguntas son con un absoluto profesionalismo. Pablo y Germán es una buena
4: duda. No, aparte, él le hace así a Germán y a Germán le duele.
2: Un día, esto es un moretón.
1: Un día lo va a levantar a Germán y va a hacer...
2: Es un moretón ya mañana.
1: Una madre, si les tiene que patear un penal a ustedes para sacar a su hijo de la cárcel, pero ustedes tienen que atajar para que su madre no vaya a la cárcel, ¿cuántas posibilidades o cuánto creen que tarda una madre en convertirles?
3: Un penal por día.
5: Igual le pago el concepto de madre.
1: ¿Qué?
5: ¿Qué madre? ¿Mi madre?
1: ¿La de 35 alrededor...
5: años? ¿O una madre joven?
2: Tiene que tener más de 18.
1: No,
5: una madre de 50 años.
1: No, porque tenés que partir
4: ese
1: de la base
4: planteo estuvo.
1: Que para que el hijo esté preso.
5: Es diferente.
4: Claro.
0: No, para que el hijo esté preso tiene que tener 18 años.
1: Entonces, bueno, alguien le manda a Pablo, perdón por el mensaje. Bueno, amigo, si estoy en cana, ¿cuánto cobras para que te pané penal en mi vieja? Si me pongo yo.
3: Buenísimo.
5: Yo creo que en algún momento te puede hacer un gol.
1: ¿En serio?
5: Sí. Pero le meten alguna.
2: Puntilazo,
5: ya vos estás partiendo de la base que las mujeres son descoordinadas, no sé.
1: No.
5: Una chica descoordinada.
1: ¡Pará! ¡Estás loco!
3: ¡Amarilla, Robert!
1: Estoy hablando una madre.
5: Una madre que puede ser coordinada.
0: Pará.
5: Un puntilazo.
0: Pará.
5: No, él. Bueno, yo no. Caí yo. Entonces, un puntinazo le mete un costado y
3: entra.
1: Yo abono la teoría porque en realidad es 2 años preso o hasta que tu mamá le convierta un gol.
5: Claro. En mi mamá yo prefiero pasar 2 años preso.
4: Bien.
5: Y no exponerla.
3: Claro.
5: Y
3: si no
5: porque en esa cantidad de veces que va a patear se lastima y después
4: Mariano,
5: te
4: Mariano, es un penal por día.
3: Claro.
4: O sea, no es que hay repetición de los penales.
3: Día
4: es
3: 100,
4: un penal por día.
3: Día
4: un penal
3: 100,
4: por
3: día. ¿Sabés cómo está?
4: Y vos lo podés ver
5: un sufrimiento.
4: El hijo lo puede ver de la cárcel.
1: Claro.
0: El día 10
5: ya. Bueno, no perdés nada, que patee.
4: Que patee.
3: Y tienen un mini diálogo después.
4: Hay un mini diálogo.
1: Claro, coach. Elegí un palo. Más elegí un palo.
0: No, pero Mariano
4: Sala.
1: Hacía algo más.
3: No es tan malo. No es tan malo.
5: Coordina corriendo primero. Coordina corriendo. Elegí un palo. Elegí un palo es un montón.
3: ¿Vos qué hubieras elegido, Pablo? No es tan duro y preso.
5: Claro, ya está.
3: Si a vos te pateaba, Pablo.
1: ¿Vos qué crees, Pablo?
3: No, mi vieja sabe cómo le pega.
0: Pero mirá que hasta que no haga el gol, no salís. Se entiende la consigna, ¿no?
5: Claro.
0: Si vos elegís que patee, podés pasar 20, 50 años en cana.
3: No, pará.
0: Pero
3: sí, va tu madre presa. Va tu madre presa. Si
0: no,
3: Mi vieja está en cana.
1: Claro, va después. Si ella se mete en presa,
2: siempre tiene gol.
0: ¿Por qué tu hija estaría en cana?
5: No entendió.
1: Es así. A vos te dicen, ¿vas preso 2 años o vas preso hasta que tu mamá le haga un gol a un arquero profesional?
0: Si no mete el penal, si vos elegís que patee, hasta que no meta vos te dicen cara.
1: Claro.
3: Ahora, el arquero...
0: Años.
3: Ah, claro. Ahora, ¿qué arquero? ¿Qué arquero?
0: Para.
3: ¿Qué es el de Boca?
0: Digo.
3: No.
1: Pero escúchame, en la última parte de la cocina, Pablo.
2: Te deja pegadísimo, ¿eh?
3: Si es el de Boca, sí, amigo. Vos salís en el clip, así que callate.
5: Yo no dije nada.
0: La última Martínez es el arquero.
3: ¿Quién?
0: Dibu Martínez es el arquero. Ahí es otra cosa, ¿no?
4: Consigna con Dibu Martínez.
1: No, y el tema es que si te hace el gol la madre, tu mamá va presa 2 años. O sea, vos el tema.
4: No,
1: vos estás obligado
4: la mamá
1: a atajar.
4: Dibu, explícaselo bien.
2: Sigue confundiéndose, sigue confundiendo la consigna.
3: Te firmo el abreviado, te firmo el abreviado.
4: Lo bueno de tener a Mariano es que él lo puede joder.
3: Te firmo el abreviado, te firmo el abreviado.
1: Vos elegí 2 años.
3: Sí, firmo ahora, firmo.
1: Tan difícil es que le conviertan un penal a un arquero profesional, alguien que...
5: Vos pusiste al Dibu Martínez.
1: Sí, sí, un super arquero.
5: Mi mamá.
1: Sí,
5: yo lo
1: sí,
5: hablo.
1: Claro.
5: Sí. No, yo voy 2 años preso.
3: Claro, pues puede ser.
5: Me aseguro 2 años.
3: Claro, yo también.
4: Claro. Porque puede
5: pero
4: ser.
5: Pero yo,
3: con buena conducta salís al año.
4: Madre.
1: Claro.
3: A buena conducta salís
4: que él
3: al
4: sabe,
3: año.
4: Él sabe.
3: El código dice que con buena conducta salís al año. Y si sos extranjero, te deportan.
5: Y bueno, ahí tenés. Ya está.
2: No lo sabía.
3: Entonces, yo tenía un compañero uruguayo y a la mitad de la condena lo mandaba por Uruguay.
0: Ahí va.
3: Después volvió a entrar, pero no se come.
0: Después yo tengo otra duda, Mariano. Sí. Vos como arquero profesional, si yo te pateé un penal o una madre te pateé un penal, vos, ¿cómo tomás la decisión de atajarlo? ¿Esperás? ¿Te quedás esperándola? ¿O te jugás un palo?
5: No, si pateas a una persona que no es profesional, esperás.
2: Claro.
0: No, porque
5: estoy diciendo.
0: Están
5: no tiene
0: entrando,
5: la fuerza.
0: Ya ahí no corre más el 50-50. Si no, se tira para el otro lado, ya está de gol.
1: Entramos
5: pero
1: entrando,
5: también está en un hombre que puede tener fuerza. Una mujer sí, le mete un puntinazo.
0: Claro.
5: O patea bien.
0: Y
5: el arco es grande.
2: Y ahí entramos en el siguiente debate, que es, ¿Lucas Rodríguez le puede meter 5 penales seguidos a Pablo?
0: ¿O a vos?
5: No.
4: Seguidos, ¿eh?
0: Seguidos.
1: Empieza de cero.
5: ¿Vos,
1: cierra,
5: no,
1: empieza de cero? ¿Vos decís que es imposible?
3: Lo dije y no,
5: no,
3: quiero.
5: No, imposible no. Digo que no. Que
1: vení tenés, mañana.
2: Tenés mañana en Platense a las 15.
3: Te lo dije.
5: Para mí no.
1: Pablo hoy me miró y me dijo,
5: ¿seguidos no?
1: Lucas, no lo vas a hacer.
5: ¿Seguidos no?
1: ¿Seguidos no?
5: A todos.
3: A un futbolista profesional le cuesta hacer 5 seguidos. Imagínate
1: sí, sí.
3: A un ser humano común y corriente.
1: No, no, entiendo. No, no hace falta que haya un ser humano común y corriente como eufemismo.
2: Para
1: enano de mía.
3: No quería dañar tus sentimientos. Amateur.
1: Yo la veo.
0: Pero pará,
1: se arregló mucho conmigo. Yo la veo.
0: Se arregló el desafío.
5: Es muy difícil.
3: Estoy hablando
5: ¿cómo?
3: Con el
5: seguido.
3: ¿Dónde está el manager? Javi, ¿ya arreglaste el desafío con Luca?
0: ¿Pero sí, qué sí, ganas vos si no te lo metes?
3: ¿Yo qué gano?
0: Sí.
3: ¿Tenés
0: que pedir algo?
3: Estar en el párense de mano.
4: ¡Apa!
5: Ahí va, mirá.
0: Pedí el 5% del párense de mano. No, tenés que llevarte algo si no te metes.
2: Una pelota, algo.
1: Algo.
3: Algo nos llevamos.
0: Una
3: algo,
0: pelota,
3: algo
0: Pablo,
3: nos llevamos. Sí. En el momento,
4: pelota,
3: en el momento
4: pelota,
3: lo voy a agarrar.
4: Pablo, una pelota para el club.
3: No, lo estoy jugando con él. ¿Por qué me quiere bajar el precio? ¿Por qué me baja el precio?
4: No, boludo, para que tengas un extra.
3: Escuchá, pero en el momento lo voy a atorar ahí.
1: Por favor.
3: Porque no lo tengo que dejar pensar.
1: Yo porque sé
3: si
1: que
3: ahí va ahora, ya va a pensar.
1: En el primer
3: todo
1: penal,
3: mañana,
1: ya me voy a dar cuenta que es imposible, seguramente.
5: La cagada es esa.
3: Es más, te digo una cosa.
2: Claro,
3: te digo una cosa.
1: Pero loco, penal, tan difícil es hacer un penal.
3: El primer penal de.
1: No hay mucha ventaja
5: no,
1: porque
5: no,
1: vas
5: no.
1: A
3: uno sí, pero
5: sí. El primer
3: penal,
5: sí.
3: Por sí. Iniciativa propia, vos le pegás fuerte. Y como le pegás fuerte, la vas a cruzar.
1: Sí.
3: Entonces, el primer penal, vas a querer abrir el pie para decir, ah, no sabes qué voy a hacer. Y yo ya sé qué vas a hacer.
1: Claro.
3: ¿Entendés?
1: Vos ya estás jugando con
3: el
5: segundo penal. El segundo penal, ¿qué hace? ¿Hace lo mismo?
1: Voy a decir en el momento.
5: Bueno, hacé lo mismo. Ponele.
1: Tengo muy buena intuición, Mariano. Tengo
5: está
1: muy
5: bien.
1: Buena intuición.
5: Pero al cuarto penal que pateaste 4 veces al mismo lado, ¿qué hace ahí?
1: Fuerte.
5: Y se quedó. Y ahí él también va a decir, ahora va a cambiar.
3: No hay chance.
1: Tenés
3: ¿no?
1: Mucho.
3: Escuchá. Nosotros trabajamos de esto.
1: Teniendo en cuenta
3: alimentamos
1: que
3: una familia haciendo esta boludez.
1: No, sí, me imagino.
3: Imagínate.
1: Los vi, yo los
5: yo
1: he visto.
5: Mí,
1: los he visto por televisión.
5: Yo para mí, un penal, 2, 3, 5 seguidos. 5 seguidos.
0: Claro.
5: Es muy difícil.
3: No, además la cabeza
5: difícil.
3: Te destruye cuando.
1: Todo
3: la,
1: el mundo apuesta
3: en contra. Sí, tenés todo en contra.
0: Pablo, si yo te voy a patear un penal.
3: Sí, amigo.
0: Final,
3: Sí.
0: Definición por penal.
3: Sí.
0: Vos me hablás.
3: Sí, te vuelvo.
0: Vos hablás.
3: Aparte, cuando te hablo, te estoy rompiendo el punto de penal.
4: Bueno, pará.
2: Directamente.
4: Okay. Yo,
2: que pateé en un pozo.
4: Vamos, dale, vamos. Vos ya me ves con carita de miedo. Yo no
3: estoy. No, aparte, yo ya te veo jugar. Ya te veo jugar. ¿De qué jugaste?
4: De 5.
3: De 5, sos un burro. Sos un burro, le pegaste a todo. Y ahora venís a patear penales. Primero que el 9 es un cagón, porque tenía que agarrar la pelota a él. Y te la dejó a vos la responsabilidad. Sos un cagón.
0: No me puede hablar, juez.
1: Te van a molestar.
3: No tenés huevo, le digo a Chiqui. Le digo a Chiqui, a molestarle, cagón. Le digo a Chiqui.
0: Escuchá,
3: te voy a decir una, escuchá. Te voy a contar una. Atajada en Barraca. Jugamos contra Quinta.
4: O sea, la atajaste
3: a Casuso, un penal ahí. A Barraca, Casuso. Va a patear uno.
4: Y un penal le
3: a Casuso. Y yo le rompí todo el punto de penal, sí. ¿Viste? Cuando fue el penal allá, fui y le metí una patada al punto de penal. Le quedé un agujero ahí. Y el chabón ponía la pelota ahí y se le caía. Entonces la ponía para adelante. Yo le digo, no, le digo, poné la pelota acá. El árbitro, no, que poné la pelota acá, le digo al árbitro. Pablo, ve para allá que te echo. Echame. Dale, le digo. Echame, le digo. Le digo, mirá para allá, le digo, dale, echame. Le digo. El tipo miraba, ¿viste? Le digo. Y agarró, lo amolesta al de ellos, me amolesta a mí, patea por el travesaño.
1: Bien. Ah, sí. Fue para arriba del
3: el tipo vídeo después me volvió loco el árbitro.
0: Te hago otra pregunta, Pablo, te hago otra pregunta. Porque imagino que vos lo tomás como que el arquero no tiene nada que perder.
3: Nada.
0: O sea, desde ahí empieza tu picoteo.
1: No tiene nada que perder, error, pero si convertí cuatro.
0: No, bien. No, pero.
1: Imagínate si le hago los cinco.
0: A lo que voy yo, claro. a lo que voy yo es que por ahí la psicológica, si vos me abrís, eso es un perro, una perra, y te tiraste a un lado y yo te la toqué al otro, y ¿qué? Después te miras y. ¿Y qué pasó, monstruo?
3: Pero es uno solo.
0: No te quema el mental y vos decís.
3: Es uno solo.
0: No, pues ya está, listo.
4: Bueno, es lo
0: no
4: que salió, pasó. El otro día pasó con el arquero de O'Higgins y
1: claro.
4: Aranda.
1: Sí, claro.
4: Hizo, que lo volvió loco y después le dijo, pendejo.
3: Hijo de mierda. Todo.
1: Sí, pendejo de mierda.
3: Fue jugado.
0: Chucha la hueva.
2: ¿Hablabas en los penales? Mariano.
6: Sí, a veces sí, lo que pasa es que después tenés que estar dispuesto a eso.
1: Claro.
2: A lo que viene.
0: Pero bueno, no te lo si vos lo tomás como, yo no tengo que perder nada.
6: Es depende del jugador. Si
4: vos bueno, vos tuviste la Independiente sí. Que te reíste cuando
6: y te decía, te la voy a picar. Bueno, picala. Depende del jugador también, porque...
1: Claro.
6: ¿Qué le vas a ir a hablar a Messi?
0: Claro.
6: Te das como un boludo.
0: Claro,
6: sí, te das como un boludo. Porque claro. Quedas mal. Qué sé yo, a Aranda, que...
0: un claro, es pibe.
6: Y es pibe, por ahí se lo decís. Le decís algo.
0: Pero no te veo tan agresivo como
6: no, pero él,
3: no, el amigo fue 100% personalidad.
6: Sí, pero él es así de que teníamos 15 años.
0: Claro.
6: Así, siempre así. Concentrábamos juntos, es sonámbulo.
1: Ah, ¿es sonámbulo? Se conoce
3: la pastilla por el dormicum.
4: ¿En serio?
3: ¿No te acostás a ver cómo empezás a dar vuelta?
6: Parado.
2: ¿Y te parabas?
3: Te lo juro, amigo. ¿En serio? Y si tomás mate, ni te digo.
4: Se agarraba el techo, no.
6: Dice que lo encontré un día parado al lado de la cama.
0: ¿Dónde veces lo encontré? Parado así al lado de la cama.
3: Un día me encontró en el boliche. Me echaba la culpa a la patilla.
1: ¿Cuál es el penal más importante de una serie? En el caso de que se estén metiendo todos, ¿no? Ahí el tercero, cuarto.
6: El último.
1: Pero viste que dicen que entre el tercero y cuarto es sí. Como que ahí queda, no, ahí se resuelve.
6: Para mí es el primero.
1: ¿Siempre el primero?
6: Sí, porque ya arranca diferente.
1: Yo quiero
6: siempre tratar de patear primero.
4: Siempre. Sí. Hay eso algunos que eligieron patear segundo alguna vez.
3: Da nombre, amigo.
6: No, para qué. Yo sé cuál.
4: Hay algunos jugadores que eligen patear segundo.
3: Da nombre.
4: No, algunos.
6: Igual es una estadística, ¿eh? No,
4: sí, no sí, de sí. Hecho, creo que cambió ahora la estadística un poco.
6: ¿Sí?
0: Sí.
1: Qué error.
0: La teoría del Dibu, cuando hablaba de los penales, ¿no decía que cuando quedaba el último penal? Se la tenías que patear al medio porque él no se iba a quedar en el medio.
2: Después de que la ataja el siguiente.
6: Va al medio, dicen.
4: ¿Medio?
6: Y él dice al jugador, patea porque el otro arquero atajó, no se va a quedar parado.
0: Claro.
6: Tirate.
0: Claro.
6: Él se va a tirar. El otro arquero se va a tirar.
1: Así que haces algo de última.
6: Se siente en la presión de que el otro hizo el gol, el otro la atajó.
3: Con el turco más o menos enseñaba a patear penales.
6: Sí.
3: Que te abría el ponía un ángulo, o sea, ¡pac! Se lo tiraba al medio. Todo el pie, viste, así. Al medio, decía, ¿viste? ¿Viste?
4: Y pará, vieron que ahora en el Mundial con Inglaterra fue que encontraron el.
1: La botella. Tiago Almada, sí. Fill on the Day.
4: Fill on the Day. ¿Sirve todo ese biribiri o no?
6: Sí.
3: Sí.
4: Claro. ¿Sí?
6: Si vos pateaste 10 penales.
3: ¿Te sirve esto o no te 8, sirve a vos?
6: Claro. Es una guía.
3: Es lo mismo.
6: 8 penales a la derecha del arquero. Sí. Y te sentís seguro en una definición por penales. Vas a lo seguro. El tema es que ahí yo sé que vos sabés que yo sé.
1: Claro.
2: Y ahí vemos. Esa batalla
4: ¿quién gana esa en general?
6: Yo creo que la gana el jugador.
4: La gana el jugador.
3: Yo le blanqueo.
6: Cristian Celay, que yo fui compañero, Cristian Celay, sí. Era Huracán.
4: Samurai.
6: Nos quedamos pateando penales.
4: Sí.
6: Siempre pateaba a la derecha mía. Sí. Siempre.
3: Cruzado.
6: Penal.
3: Una máquina.
6: Huracán, ¿sí? Estudiante.
4: Sí.
3: ¿Qué va a hacer?
6: ¿Qué dije yo?
0: No la va a cruzar.
6: No, yo dije, la va a cruzar.
4: Claro.
6: Porque después digo, y si la cruza y no me tira allá, quedo.
0: Claro.
6: Si yo sabía que iba a ir ahí. Claro. Él pensó mejor que yo, me abrió el pie y me hizo el gol.
4: Ah. Claro.
6: Y está bien. Y si te tirás allá, te la pateas donde pateas siempre.
3: A mí me hizo la misma saja, claro, boludo. Y después claro, boludo, me dijo, ¿y por qué te digo, tirate para otro lado? La concha de
2: la reconcha.
5: Le pegaba fuerte.
6: Es una lucha.
5: Le pegaba fuerte.
3: ¿Viste Saja? Y dijo, bueno, este le va a pegar fuerte. Yo atajaba en San Lorenzo. Y me abrió el pie allá arriba, yo lo miraba.
2: ¿Qué haces? Sí.
3: Parado, le digo así.
4: Y ahora cuando entrenan, vos jugás con un jugador, con Pablo, de toda la vida. El día de la definición por penal, ¿te acordás cómo pateaba él?
3: Sí.
4: ¿O se joden mucho con eso?
6: Mira, igual depende del juego. Siempre, yo voy a poner un ejemplo que está mal porque Messi es Messi. Sí,
4: claro, es el top.
6: Nosotros en el Mundial 2014 me dice, María, vení, vamos a patear un poco de penal ante Holanda. Sí. Va a ir a la izquierda arriba, salí antes. ¿Te acuerdas que Holanda había pasado por penales?
4: Sí, Costa Rica.
6: Costa Rica, que había cambiado el arquero.
4: Sí, sí.
6: Me dice, como entró ese Krul, que era grandote, me dice, vos, tirate allá antes. Salía un toquecito antes, alguna atajaba, alguna iban al ángulo, pero habrá pateado 10, 15 penales allá, todo fuerte allá arriba. Vamos a definición por penales con Holanda. No se acuerda nadie donde pateó. Sí. Abrió el pie despacito.
4: Sí, claro. Ah. Sí.
6: Digo, la concha de tu madre. Estuvimos entre.
4: Claro.
6: Casi me rompo la
1: cabeza. ¿Qué me quieres hacer perder el tiempo?
6: No,
1: ¿qué
6: te dijo? Pero para mí. No, no. Para mí, yo no sé, pero para mí es porque él pensaba que había alguien mirando.
4: Ah,
6: se quedó. Y después va. Pero
4: la
6: tiene la facilidad.
4: A propósito.
6: Tiene la facilidad. Mirá. De que cambia. Ahora, los demás jugadores, los mortales, van a donde se sienten seguros.
4: Claro.
2: Terrible.
6: Van a donde te sientes seguro.
4: Si patearon 100 penales ahí, van a patear el 101 ahí.
6: Va, ¿cambiás en una final?
4: No, no.
1: ¿Vos tuviste cruce con Riquelme o no? En Racing Boca.
3: Claro, yo sabía que iba a cruzar el penal. Pero eso te decía antes. Tenés que pegar. O sea, la pelota pegó acá en el costado. Yo ya sabía que iba a ir ahí, me tiré ahí y no convencido. No, no llegué.
2: Claro.
3: Por velocidad, por potencia, por dirección.
2: Se te va abriendo.
3: Abrió. Chao, nos vemos.
1: Yo creo que la voy a cruzar mañana, Pablo.
3: ¿Puede ser?
4: ¿Pero cuál?
2: El primero.
5: Uno, el primero abre el pie. Ya sabe que abre el pie.
3: Yo estoy seguro que uno.
5: Ya sabe que abre el pie. Ya sabe que abre el pie. Ya está. Solo se vendió. Solo se vendió.
2: Pero él además tiene el sueño de meter los primeros cinco. De meterte cinco.
3: Claro, los primeros cinco. Tres, nunca. Pará.
4: Él considera que el evento va a durar cinco minutos, que son los primeros cinco penales.
1: Encima no le pego bien a la pelota.
4: 50.
1: Ni a nivel amateur le pego bien.
3: Bueno,
1: a
3: la pará, eso dificulta al arquero.
1: Ah.
3: Eso dificulta al arquero.
1: Tiro.
3: Es lo mismo que un boxeador pelee contra un callejero. No sabes cuál mano va a tirar.
4: Porque claro.
3: Así, viste, y ves, ¿sí? ¿Este qué va a hacer? Porque te saca un...
4: Claro.
3: ¿Dónde estaba? Y vos ves que un tipo está acá y te saca una mano.
0: Para mí la contra que tiene Lucas
1: a ver.
0: Es que no se destaca por pegarle tan fuerte a la pelota.
1: Claro.
0: No es que...
1: Pero en un penal estoy cerca del arco.
3: El cansancio puede influir. Pero él,
0: sí, de potencia.
4: No,
0: no estás mal.
4: La única,
6: si no tenés fuerza, la tenés que poner al lado del palo.
3: En 5 minutos ya pateó.
6: Pero al lado del palo.
1: Penales. No, confías mucho en mí.
6: No, no confío en vos.
3: El autor de King Kong te va a quedar.
1: Claro.
4: No, de hecho,
1: yo me di cuenta
4: la vez que le pegás fuerte es de puntín.
1: No, pero en penales...
6: Esa es más difícil.
1: Aparte,
4: no
1: podés
4: ir a patear.
6: Sí, no, no. Cinco penales se les
4: arruinan. Arruinás el video si sos
1: bueno,
4: cinco penales.
1: Se lo voy a decir. Me destaco por la intuición. Y en los penales, la intuición
2: es clave. Es clave. Parece ser clave.
4: Sí, pero...
3: ¿Vos es el arquero
4: del otro lado?
1: No, pateador, pero...
4: Del otro lado hay un tipo que se destaca por la intuición y mide 2 metros.
2: Y eso te van a esperar.
1: Yo soy muy feel on the day, como decía...
4: Claro, como Almada.
1: Sí, boludo.
3: Yo voy a usar todas mis artimañas.
1: Realmente.
3: Paso adelante, no hay live, no hay bar, no hay nada.
1: Al Mac, no es para que el video tenga un final feliz.
0: No te puedes adelantar.
6: Ponle una regla.
5: Se le tira los pies así, pero.
3: Rogerio Ceni. El canchero de Platense si lo rompo el punto de penal.
4: Rogerio Ceni, que te iba a trabar directamente para atacar los penales.
1: Quiero hablar con una madre.
3: Perfecto.
1: Que crea que le puede convertir a Mariano o a Pablo. Bueno.
0: ¿Le vas a jugar psicológicamente a la madre también? Para
2: sí. Con más respeto que a un jugador.
1: Buenas noches, ¿cómo es su nombre?
7: Natalia.
4: Uy, chévere.
1: Natalia, ¿usted cree que si la libertad de ella dependiera de un penal convertido, convertiría?
7: Sí, claro, sí.
0: Por supuesto.
7: Sin duda. Hay un detalle, perdón, que me meta. Hay un detalle que creo que no están teniendo en cuenta, que pueden existir madres que han jugado al fútbol.
4: Claro,
7: por supuesto.
4: Sí.
1: Pero lo que pasa es que hay algo... Sí, no? Dijo, sí, dijo sí, eso. Sí.
5: ¿De dónde está Mariano?
1: Pobre Mariano.
5: Lo dije yo. No, dije,
1: lo que pasa es que para que
5: una madre que jugó o que claro, hizo deporte se coordina claro. Y patea más fuerte.
1: Para digo. Que un hijo esté preso, tiene que tener 18 años.
0: Sí.
1: O no 16, sé si.
4: No, de mínimo.
1: Cada vez va más para abajo.
3: El código dice aún con el consentimiento de la víctima.
1: Ahí está.
0: Mirá.
5: ¿Cómo sabes?
1: O sea que es grande.
5: ¿Abogado o arquero?
0: Hace todo.
1: Claro. ¿Y usted? ¿Cómo le patearía a Mariano Andújar, por ejemplo?
8: No, yo voy a dar datos. Los datos
1: muy
8: no.
1: Bien.
4: Muy bien.
1: Muy bien,
4: señor.
1: Muy bien. Arranca ganando, arranca ganando.
0: Muy bien, está muy bien.
7: Un dato es que cuando era más joven le decía a la flaca Schiavi.
1: ¡Opa!
7: Schiavi porque era, tengo foto, no te quiero...
1: Es que hoy pateaba bien los penales.
2: Sí, rompía el arco.
3: Entonces no jugaba muy bien.
4: ¿Pero de gimnasia la señora?
1: ¿También hincha de gimnasia?
8: Sí, claro.
4: ¿Y le decían a Schiavi, campeón de América con Estudiantes?
1: Sí.
4: Ah, bueno.
1: Miguel es abogado. Pregunta si sos abogado, Pablo, ¿puede ser?
3: No, no, porque estuve en cana.
1: A ver, Pablo, 22. Mira, Pablo.
2: Mirá, Pablo.
4: ¡Vamos, Pablo!
2: Dale, Pablito, dale.
5: Hay un...
1: Usted...
5: Hay un club que te quiere, Pablo.
1: ¿Le podría convertir a él?
3: Fue en todo lo grande.
7: Vamos a intentarlo, vamos a intentarlo.
3: Obvio, mañana jugamos.
7: Ah.
5: Ahí...
7: Sí, sí, yo creo que sí, ¿eh? Bueno. Me tengo fe.
3: Yo también.
1: Está bien.
0: San Lorenzo te recuerda con cariño, Pablo. Oh,
1: creo
0: un momento.
1: Me falta esta tribuna, ¿no?
3: Un momento duro. Mirá qué buena remedia.
1: ¿Usted?
7: ¿Cómo?
2: Una lástima. Está bien esa estrategia.
5: Ah, no es mala esa estrategia.
1: Nada. ¿Qué apuesta a decir, por favor?
5: Está bien. Sí, mirá lo que es.
4: Lo que pasa es que para que no suceda eso,
5: sí. Tiene que enviar a su madre presa,
4: él puede mandar a su madre presa si no ataja el penal.
5: Bueno, pero es una cuestión.
4: Le va a dar más lástima a la madre que usted,
7: pero
4: me parece.
7: Mirá lo que es mi hijo.
4: Sí, claro.
5: Lucky.
1: No lo veo apto para estar preso.
0: Está sí. Bien la postura que diga Pablo, mira, es un pelotudo.
5: Se mandó una cagada.
0: Se mandó una cagada. Déjame meterlo.
1: ¿Cómo es su nombre?
9: Silvia.
1: Silvia. ¿Y su hijo?
9: Nacho.
1: ¿Le tenés fe a tu madre Silvia?
9: Le tengo fe, primero porque sabe que adentro de la cárcel soy Emilia Merren.
5: Claro.
9: Y después porque ella tiene algo que decirle a Pablo Migliore que no voy a ser yo.
4: Uy.
9: Lo está diciendo ella, no yo.
3: Doña, acá estoy.
10: Yo sé muchas cosas tú.
1: No.
10: Yo quiero patearle a él,
1: dice.
3: Lucas, ¿te vamos a poder volver al quinto acá?
1: Ahí arriba.
2: Ahora después pateamos.
1: Después del corte. Le patea, después le patea.
2: Mirá amenaza que, es otra vía, ¿eh? Amenaza es otra vía.
5: Mirá que hay que saber más cosas de las que se sabe de Pablo.
1: Vale. Su nombre.
3: Libro negro.
1: Gladys, sí.
9: Federico,
1: ¿le tenés fe a Gladys?
9: Le tengo fe, pero ella dijo que me quede los 2 años.
7: Olvídate, yo no. No. Total, vos te pareces a él, me quedo con vos. Como
1: Está bien. Bueno,
0: qué bárbaro.
1: Después
0: la sinceridad de todo, viejo.
4: Sí.
0: Está bien. Che, Pablo, mirá cómo te pusiste nervioso.
2: Lo apretaron.
0: Te pusiste nervioso, te juego en contra.
5: Lo decolocaron.
4: No, ¿sabés qué está pensando? ¿Qué sabrá, boludo? ¿Qué sabrá?
3: Estoy pensando.
1: Bueno, ahora después de la pausa, arriba hay un arco y está tu hermano.
11: Sí, yo no...
1: No, está bien, Mariano, entiendo perfecto.
11: No, el loco hace todo. El loco boxea, se pone a atacar.
0: Siempre se presta para todo con nosotros, el loco.
4: ¿Qué estás haciendo, Mariano?
11: Ahora estoy...
4: Post-retiro.
11: Estuve director deportivo en Banfield.
4: De verdad.
11: Un año y medio y ahora estoy tranquilo, nada.
4: Bien. Nada de ser
11: nada
4: director
11: de laburo.
4: Técnico, nada.
11: No, por ahora no.
4: Ni cuerpo técnico.
11: Por ahora no. Bien. No me llama la atención esa parte.
2: ¿Y extrañás en algún momento, no te digo entrenar, pero sí los momentos, los partidos, competir, eso?
11: Extraño algunas cosas, algunos partidos. Sin ser, no sé, hoy estaba mirando Sarmiento, Independiente y Rivadavia.
4: Sí.
11: Bueno, no.
1: No te generaba
11: nada. No me generó nada.
2: Eso no lo extraño.
11: Con todo el respeto al mundo, pero un lunes a la tarde de lluvia.
5: Tener que ir
11: los
0: gustos te lo hacen vida.
11: No, pero ese, pero bueno, después va a ser un partido de Copa Libertadores y sí,
4: claro,
11: eso sí.
4: Claro,
11: me gustaría,
4: clima.
11: Pero ya está. Hasta los 40.
4: Pero te fuiste del fútbol. No digo odiándolo, pero ya cansado.
11: No, para nada.
4: Podrías haber seguido.
11: Sí, podría haber seguido.
4: Por ganas.
11: Podría haber seguido y no me pesaba nada, pero claro.
6: el último partido fue que salimos campeón.
5: Claro.
6: Ya está, dije, ya está, no hay más, no hay más, dije, ya está.
5: Epa, mirá los pincha ahí. Ahí tenemos.
12: Pero es verdad que hay partidos que da paja ir a jugarlos.
6: Sí, por totalmente. Clima,
12: o porque la cancha está hecha mierda.
6: O eso es medio un lunes a la tarde. O por el día. Partido que debo decir, no. Que, sobre todo de más grande.
1: Claro. Sobre todo decir, más grande. Es como un síntoma de, che, creo que ya estoy para largar.
5: Sí. Pero el síntoma, viste, estás ahí. ¿El mayor síntoma es el entrenamiento o el partido?
6: A mí me pesaba más algunos partidos,
5: claro,
6: psicológicamente, que el entrenamiento. Entrenamiento no. Hoy sigo entrenando todos los días. Normal,
5: ¿y te pasaba por ahí? Lo que pasa es que vos terminaste en estudiante, que fuiste ídolo, y por ahí no. Pero me imagino uno que diga, y encima me tengo que bancar al gordo este puteándome ahí.
6: Sí, bueno, pero eso...
5: ¿Por qué
6: eso,
5: no me voy a la vida?
6: Bueno, pero esos son los momentos que vos, claro, decís, ya está, ¿para qué más?
5: Claro.
6: Porque después era seguir, porque siempre tenés una zanahoria más. Decís, bueno, dale, sí, sigo un poquito más. Pero claro, en el medio tenés derrota, te mandás cagadas.
1: Claro.
6: Y te viene la crítica, porque la crítica es, no es si te equivocaste o no, es estar re viejo.
5: Claro.
6: Sí, la misma cagada que te mandás a los 20... Te la mandé a los 40 y te dicen, claro, no se puede mover. Está claro. No es por la edad, es porque a veces pasa en el fútbol.
5: Sí, porque...
6: Bueno, ya no tenía ganas de eso. Ya está, dije, ya fue.
5: ¿Y vos, Pablito?
13: No, yo ya está, jugaba hasta que quería, pero me metí en todos los lados, habido por haber, o sea. Fui a jugar a cancha que el, claro, utilero me decía, vení. Escuchá, estaba el utilero de español. Me decía, mirá lo que me dijo este hijo de puta. Le pregunté, che, ¿tengo que llevar algo? Traete un inodoro. Y vos, y pará, fuimos en el micro con el inodoro. Y entonces como que te vas, viste.
5: Claro.
1: Pero
6: bueno, yo eso ya no tenía ganas, porque yo podía bajar de nivel, decir, bueno, voy al ascenso, claro, me voy a algún país de otro lado. Ya no tenía más.
5: Si te pedía un inodoro.
13: Llegamos y a mí estaba el agujero ahí. ¿Cómo el inodoro? No, un montón de cosas.
1: ¿Pero juegan a la pelota? O sea, ¿atajás, sí, con tus amigos? O...
6: No,
2: ¿qué has, no. ¿De qué juegas, Mariano?
6: Juego al medio, lo uso para correr. Claro. La cancha grande, yo vivo en un lugar que también vive el Chavo de Sábato, el Chino Benítez, Crupo Viesa. Y bueno, jugamos, tenemos...
5: Arman partido ahí.
6: Sí, sale bien.
5: Y en general, claro, porque el arquero o es 9 o es 5.
6: Sí, claro, si no, ¿qué haces? ¿Pasa al arco?
5: No podés seguir yendo.
6: Ya está.
5: Bastante ingrato.
6: Cada tanto voy, cada tanto ahora arman unos eventos con la AFA, que sí, fuimos a jugar un mundialito a Curazao, una clínica en Panamá. Ahí sí voy, atajo, juega Maxi Rodríguez, el burrito. Claro. Ahí está bueno. Claro. Pero bueno, te divertís.
5: Pasa que
6: hay
5: senior también.
6: Hay senior, pero no.
5: Senior de la AFA.
6: No, porque hay que ir a entrenar.
13: El senior.
6: Juega la noche.
13: El senior lo hace para escapar de la casa, boludo.
5: Dejen
13: de mentir. Dejen de mentir.
6: No, pero el senior.
5: Dejen de mentir. Deja a la gente honesta que vaya a jugar al fútbol, boludo.
13: Tienen la llama encendida. Quieren seguir jugando.
6: El problema del senior es que.
13: Luna
6: de
13: la noche.
6: Ah, que estás loco.
13: Volvés todo.
6: El problema del senior es que tenés que entrenar 2-3 veces por semana.
5: Claro,
6: a la noche.
5: Seguís entrenando.
6: Claro, pero a la noche. Claro.
1: No, pero se entrena para el senior.
5: Sí, hay un buen nivel.
13: Los fanáticos son.
1: Sí, pero vos boxeás más de lo que jugás a la pelota hoy.
13: No, yo no, nunca más jugué.
1: Claro.
13: Dejé de jugar, no jugué nunca más, en ningún lado. No
5: ¿Nunca
13: jugar
5: nada de fútbol?
13: Nada, amigo, nada. Me di cuenta que no sirvo para jugar,
1: boludeando,
13: por divertirme. Claro. O sea, porque me pongo mal.
5: Si perdés, te pones mal.
13: No, si vos no vas a trabajar, igual que yo, te mato.
1: Es imposible, claro, que haga los 5 penales.
5: Es imposible.
1: Cada vez más lejos de los 5 penales.
13: Me enojo con vos.
5: De hecho,
13: vos.
5: Posiblemente no termine secuestrado.
13: No sé jugar así por divertirme.
5: Claro.
13: Entonces, no jugar. Quiero de costado. El campeonato de padres ahí en Don Bosco, sí, jugando los padres y juego. Y cuando ya veo que pierdo el primer partido, ya no juego más.
5: ¿Tus hijos juegan en la pelota?
13: Sí.
5: ¿Y los vas a ver?
13: Sí.
5: ¿Y sos insoportable?
13: Ahora últimamente opté por ir a verlo y me pongo auriculares y lente y una capucha.
2: ¿Por qué la pudiste?
13: Porque me agarran ataque de ansiedad. Entonces como que no quiero saber, porque veo que la gente se pone tan loca.
5: Claro.
13: Y grita y se pone loco, viste, yo me pongo los auriculares, me pongo los lentes y me quedo así, digo, hasta
5: para,
13: lo
5: que, está, para que no sepan quién está atrás.
0: Te molesta,
5: claro,
0: más, bro, que
13: porque
0: grite.
13: ¿Sabés qué pasa? Sí. Que te miran como diciendo, vas a reaccionar, claro, este va a hacer algo. Hijo de puta, cállense ustedes, boludo, claro, dejá de jugar los pibes, amigo.
0: Pero te molesta más que grite o que griten boludeces. Porque viste que pasa mucho que gritan boludeces y vos decís, pero, pegale al arco. Sí, ya te, sí, mi intención es pegarle, flaco, pero
13: hay
0: no
13: un
0: puede
13: montón, pegarle al arco. Hay un montón que no se ubican, hay un montón que no se ubican, pero también para eso hay diferentes lugares. Los padres, por ejemplo, mi hijo Juan Brón, ¿no? El otro Juan Don Bosco, Juan en AFA.
1: Sí.
13: Vos en AFA no te puedes mandar un blooper como padre porque la paga el hijo. No,
5: claro.
1: Claro.
13: Entonces por ahí los paralelos, las ligas, eso sí, se mandan cualquiera, ¿entendés? Te tiran con un termo.
0: Ah, pero vos después cuando termina de jugar, vos lo encarás y le hablás, le das una devolución.
13: No, ¿a quién?
0: ¿A tu hijo?
13: No,
0: no. No. Si,
13: mirá, el futbolista automáticamente, el que es futbolista de raza, que ya sabe que va a jugar al fútbol, que nació para esto, sabe automáticamente cuando algo hace mal.
5: Claro.
13: No te lo tienen que remarcar. ¿Entendés? Por ahí está esperando a veces que vos le digas.
1: Al revés, que le levante el ánimo.
13: Que, che, mirá, esto de alguna manera vos le tenés que explicar con un ejemplo. Con un ejemplo, a mí me gusta explicar las cosas con un ejemplo para que él entienda qué puede haber hecho bien y qué puede haber hecho mal. Pero no, no caerle, ¿no? Porque está todo el tiempo aprendiendo.
5: Claro. Vos, tu hijo juega también, ¿no?
11: Sí, ataja en octava. ¿Y? De estudiante. También, yo no hablo, no le grito.
2: ¿Y te pregunta él?
11: Cuando me pregunta, charlamos, sí, de fútbol, le digo o lo que veo. Si no quiere, no. Pero sí, pero tampoco yo ni hablo en los partidos. Nada,
4: él
11: cero.
4: Tiene el padre y
11: mi hermano, y tío, también. Sí.
4: Claro. O sea, todos arqueros en la familia.
11: Y el mío, aparte, iba de alcanzapelota desde que tenía, claro, cinco años. O sea.
13: Y apellido.
11: Yo creo que los hijos de los futbolistas tienen un plus que hay otros que no tienen.
5: Sí.
11: Primero, que el apellido te abre una puerta, es verdad. Pero
4: después cierra muchas también.
11: Cierra muchas. Te la abre, pero después depende de vos.
4: Claro.
11: O sea, viste, después el hijo del jugador vive otras cosas, ve otras.
4: Caso, Verón,
13: lo que tiene a favor es la logística.
11: Totalmente.
13: El hijo de futbolista tiene la logística a favor. Claro. Porque él le va a decir. Vos tenés que hacer esto, esto, esto y esto, y vas a ver que te va a acompañar la carrera.
0: Y más allá de que le digas, también se crió viéndote. Sí, o sea, sí, se crió,
11: sí,
0: viendo.
11: Se crió en el ambiente.
1: Viendo cómo vive un futbolista.
0: El viejo se levanta, se va a entrenar, vuelve.
11: Sí, sí, se crió en el ambiente.
4: Y después, el sacrificio del padre también.
1: ¿Cómo
4: lo
1: le
4: vio?
1: Afectan los partidos, sí. Ver todo eso.
13: Lo que pasa es que nosotros como padres hacemos todo para que él no tenga la vida, sí, que tuvimos, claro, nosotros. Y eso a veces es contraproducente, porque, claro, por ahí no tienen el mismo hambre que teníamos nosotros.
5: Claro.
13: ¿Entendés? Porque también hay una realidad. Yo, por ejemplo, el más chico mío, lo mando en Uber a entrenar. Y
4: claro,
13: y
4: vos te tomabas 10
13: bondis. Yo me tomaba 3 colectivos, y si yo lo veo que se tiene que tomar 3 colectivos, estoy preocupado.
4: Claro.
2: Me conviene, ¿entendés?, que vaya en Uber.
13: Entonces, todas esas comodidades terminan afectando después, el día de mañana. O no.
11: No, yo para mí ahí, boludo, hay que... Yo también lo pienso eso. Y para mí hay un enfoque que está mal. Que nosotros decimos siempre que diferenciás a los pibes y este tiene hambre, este no tiene hambre.
5: Sí.
11: No, claro, es verdad. Tiene que tener un objetivo diferente. Porque al final, si no, qué sé yo, tenemos,
0: claro,
11: mil
0: ejemplos. Solamente...
11: Beltrán, el arquero de River, sí, salió de un country.
2: Sí, claro.
11: O sea, ¿qué? ¿Solamente el que tiene hambre, exacto, puede jugar? No, no existe. O Piqué era el hijo del presidente del Barcelona.
5: Claro.
11: O sea, al final hay que buscarle otro enfoque. Claro, tiene que haber otra motivación que tengan los pibes.
13: Hay gente que tiene sus recursos,
11: ¿no?,
13: y lo sabe usar.
5: Claro.
13: Por ejemplo, hay un montón de chicos que tienen la capacidad de, no sé, de alimentarse bien, de ir a un gimnasio,
5: sí,
13: a la tarde, y no lo hacen. Porque
5: sí,
13: se relajan.
5: Pero también es
13: y
5: cierto,
13: está el otro que los usa. Los
4: también
13: recursos.
4: Es cierto que el tener todo muchas veces... ofrece o le ofrece al pibe decir, bueno, si no me va bien,
13: claro,
4: tengo
13: otra
4: esto.
13: Posibilidad.
11: Tiene otra salida, pero
4: claro,
11: si no me va bien. Pero si a igualdad de condiciones, mi hijo se alimenta mejor, descansa,
5: sí,
11: mejor, tiene una contención psicológica,
5: sí,
11: tiene mejores materiales, o sea que a igualdad de condiciones deportivas debería tener ventaja.
4: Mejor,
1: sí,
4: exacto,
11: debería tener,
1: claro,
11: ventaja. Entonces, esa etiqueta de decir, este de country, o este tiene la ladera llena, o este... Para mí es el enfoque de decir qué busca y qué quiere y por dónde lo motiva,
5: claro,
11: a esos pibes.
5: Claro.
11: Porque si no, hoy lamentablemente la sociedad nuestra está tan dividida entre el que tiene y el que no tiene,
5: claro,
11: que ya se perdió la parte del medio. Entonces, si no, vamos a perder un montón de pibes que pueden jugar, que pueden ser profesionales de esto, y los perdemos porque los etiquetás.
5: Claro.
13: Claro.
11: Diciendo, no,
4: ¿y
11: ese no
4: es el problema,
11: hambre,
4: de los formadores?
11: Yo creo que el problema es de cultural más que nada.
5: Bien.
11: Y que sí comparto de que el pibe que está muy bien es menos propenso a pasar frío a la mañana para ir a entrenar, no salir con la novia una noche. Pero si le encontrás el enfoque, le encontrás la motivación justa, yo creo que al contrario, deberíamos tener muchos más de eso y tendrían muchas más posibilidades de llegar mejor formados.
4: Claro.
1: Les hago una pregunta. ¿Les gusta el circo?
3: Sí. ¿Qué? Sí, sí, sí.
1: Tenemos un show.
3: El circo, el que pelea con el oso.
1: ¿Qué? Sí,
4: no,
1: sí.
4: No, todos pelean.
3: No, pero estaba el circo. No, pero. Con un oso.
5: Los acrobatas en bicicleta.
1: Los acróbatas. Ellos son una dupla de magos.
3: Son magos.
5: Pablo, ¿a qué circo fuiste que peleaban con un oso,
3: boludo? El gringo Sebaleri. Escuchá, te lo juro,
5: boludo. Era el de Ramos que tenía.
3: El entrenador de Boca. El entrenador de Boca. El gringo Sebaleri, un entrenador arquero histórico de Boca. Yo llego a Boca, ¿viste? El tipo hablaba, ¿viste? Y me decía, ¿vos sabés que yo peleé con un oso?
11: Por favor. Pará, gringo, pará,
3: contame. Si estaba en Rosario, había un espectáculo, estaba el circo, y había que hacer que el oso toque la espalda.
11: No, pará.
3: Y el oso tenía guantes y un bozal. Y se metía y lo tenía.
11: Era un gringo de ahí.
3: Criando al oso y hacer que toque la espalda con el
1: bueno,
3: tipo,
1: nosotros.
5: Se la perdón. Vendieron, se la vendieron.
3: Tipo judo.
5: Y él lo repite. Y él lo repite y la hizo grande la historia.
1: Nosotros tenemos un domador de leones que es él. O sea que si vos querés venir a ver cómo Alfredo vence a un león en escena, podés venir. Ahí está. En el QR, vamos a estar en Movistar Arena 11 de octubre y en el QR encuentran.
4: Están todos invitados a
1: Movistar Arena. Obviamente ustedes también.
3: Quedamos pegados en el chivo.
1: No, sí, pero es de nosotros, es de nosotros. ¡Qué aplauso!
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1: 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Vamos a hacer una pausa.
5: Dale.
1: Y venimos desde allá arriba con madres pateando.
4: Bien.
1: E hijos presos. Ahora venimos. Vamos.
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14: 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El pronóstico de hoy. Cielo cubierto de arroz recalentado con vientos de otra vez fideos desde el sudeste. Alerta amarilla por bajón a las 3. Mañana, en cambio, se espera un frente de comida rica llegando a tu oficina. 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
10: Hay una línea argumental distinta y yo incluso estoy haciendo un personaje distinto. Es como Homo Argentum.
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24: No, hay momentos para todo, pero... al hombre. Bueno, vamos con otra.
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0: Sí, claro, ahora sí, acá estamos desde el escenario Vorterix, hoy reconvertido en tiros penales. Está el señor Facundo Andújar, que se... Realmente, muchísimas gracias. Te quiero agradecer, amigo, muchas gracias. Porque hoy las madres te patearán.
1: Muy cerca del punto del penal.
2: Muy cerca del punto del penal.
1: ¿Podemos... ¿Están regalando o te regalaron?
2: Me regalaron y bueno, alguna va a entrar.
0: ¿Alguna?
1: ¿Algún? ¿A tu madre presa?
2: Bueno, no. Perdona.
0: Gracias, Facundo. Y las madres van a estar saliendo por allá. Se van a parar acá, van a patear. Y los hijos van a estar presos por allá. Quien los va a tener presos no parece ser la ley. Digo, no parece ser la policía, sino más bien una especie de cárcel clandestina.
3: ¡Te lo vamos a matar, Marta! ¡Te lo vamos a hacer mierda, Marta, si no le metes!
0: Ahí está Mariano. Y después está plantado el desafío entre Pablo y la señora de Racing.
1: Sí, con mucho juego, ¿eh?
0: Con mucho
1: no solo
0: juego.
1: Lo futbolístico.
0: Voy a invitar a la primera madre. Fuerte el aplauso para la primera madre de la jornada.
1: ¡Vamos!
0: Ella es
4: la cuerva. La cuerva.
0: Se va a poner los anteojos.
1: Romper el arco, ¿eh?
0: ¿Es sin anteojos?
1: Che, pero entonces el punto del penal es ahí atrás.
0: Y es un poquito más. ¿Usted quiere patear de más cerca?
1: Sí, poquito más.
0: Y lo que pasa es que está muy cerca realmente.
1: Y bueno, lo ves en puesto más atrás, ahora ya está.
5: No.
0: ¿Tiene decidido ya?
5: Sí, ya tengo decidido.
3: Mariela, mirá a los ojos, no la ves más, Mariela.
4: Mirá, Mariela.
0: Mirá, tiene a tu hija. Mariela. Está presa tu hija.
4: No la ves más, ¿eh?
5: Bueno, ayer me tuvieron practicando toda la tarde. Tengo a mi entrenador particular, el Benchu, Benicio. Benicio fue mi entrenador.
4: Pero
5: ya le agradezco a él por haberme entrenado.
4: Pará, Luqui, ¿dos años o que tu mamá meta un penal?
6: Yo le tengo fe, pero bien. También hay que decir verdad que una pena de dos años es encarcelable.
4: No, pará.
0: No, pero no es
6: un abogado como Migliore salgo antes. Yo te digo
4: por eso que... lo cambiamos y directamente secuestramos nosotros. Es encarcelable, lo que quiera, pero vos estás secuestrada.
5: Yo prefiero que esté dos años en la cárcel porque aguantar a estos cuerpos claro. Todos los días.
0: Bueno, hacemos el primero. No es muy cerca, Facundo.
1: Y eso es realmente un...
4: Ponelo acá.
0: Vamos a ponerlo acá, es realmente acá, muy... Ahí. Perdón, pero vamos a reconvertirlo acá porque es real... Y...
4: No, es cerca, es cerca.
0: El desafío bueno, es en el medio, danos un changüí. Ahí está. Yo soy... Ahí está.
4: ¿Tenés?
0: Oh, saluda. Bueno. Saluda a su rival, lo va a hablar, ¿eh?
3: No le tengas
4: lástima. No caigas, Facundo.
0: Bueno, va a patear. Se viene, es zurda.
4: Zurda.
3: Dale, Facu.
0: Ah, no, soy zurda. Entonces,
4: Ordiosa, línea
0: recta. La primera madre va a patear, la madre de San Lorenzo de Almagro. 5, 4, 3, 2, 1. Se viene. ¡Terrible!
4: ¡Presa! ¡Es uno! ¡Otra madre!
0: Si tiran todas después hay tiempo. Che, te tiraste para que no te hagan el primero.
2: Sí. El primero.
4: Otra madre.
3: Los demás no prometo nada.
1: Hay más chance de lo esperado en las conversiones.
0: Te digo, lo que vimos hasta ahora es que pueden hacerlo.
4: Igual, pará. Fue muy esquinado. Muy bien lo pateó.
0: Y quiero ver qué opina Mariano Andújar. Dijo que era imposible.
7: Se tiene que sacar el hombro.
4: ¿Quién es la madre? A ver.
0: ¿Quién viene? Acá está. Ahora, su nombre.
4: ¿Y el hijo?
0: Flavia.
4: ¿Dónde está el hijo?
0: ¿Y su hijo?
4: ¿Dónde está el hijo? ¿Quién es el hijo? ¿Cómo es tu nombre?
0: El hijo de Flavia.
4: Flavia.
3: Se perdió un hijo.
4: Vení, Lucas.
0: Anda allá.
3: Dale, porro, vení.
4: Porque si no...
3: Vení, te vamos a hacer mierda, vení.
4: Dale, pichón.
3: Dale, nene, ¿qué te pensás?
4: Agarralo.
3: En un colegio, acá, dale, papá.
0: Rugby. Dame
3: una faca.
4: Tapper.
0: Bueno, se va a venir el penal de Flavia. ¿Tiene decidido qué va a hacer?
6: No voy a confesarle mi estrategia.
0: No voy a confesarle mi estrategia. ¿Qué pasa ahí?
3: Te lo vamos a hacer mierda, Flavia, este, ¿eh? Mejor que lo metas, ¿eh?
4: Igual yo te diría que tengas cuidado,
3: sí,
4: ¿no?
3: Sí, usamos un montón igual, Flavia, acá atrás.
0: Se viene Flavia.
1: Rompe el arco.
0: Que le está mirando
3: dale,
0: a los ojos a su rival.
3: Dale, Flavia.
0: Se
3: dale,
0: viene Flavia.
3: A ver, Flavia.
0: Ahora, vamos, a ver, de derecha, Luquero.
3: ¡Preso!
8: preso, preso, preso, preso, preso, preso, preso, preso.
0: Ahí se vio lo que habíamos dicho, que espera.
1: Y sí, sí.
0: Ahí viene Pablo Migliore también, que enseguida tiene que... Tiene a su rival.
4: Uy, mira quién vino.
3: Mira quién vino.
0: Ahí está.
4: Es el momento para cantar jugadores la concha de sus madres.
0: Viene.
4: ¿No? Oh, ahí viene.
0: Increíble. Oh, oh,
3: oh, oh. La tripera, la tripera. La tripera.
4: Primero, hincha de gimnasia.
1: Cosita de Beatriz Arlo.
0: Increíble skin de madre. Es Beatriz Arlo, es verdad, es Beatriz Arlo.
4: Es Beatriz Arlo.
0: Y hoy viene a patear por.
6: Candela.
4: ¿Querés decirle algo a tu vieja?
6: Si estás segura, haz lo que practicamos ayer. Y si no, bueno, haz lo que te diga tu corazón.
4: Oh, la paradinia, por favor. La paradinia,
3: la panenca, lo panenca.
4: La panenca.
0: Papá, ¿zurda?
4: Dale,
0: bueno,
4: Beatriz,
0: más o menos.
4: Vamos, se Beatriz,
0: viene,
4: Beatriz, ¿eh?
0: Dale, Beatriz. Se viene Beatriz para enfrentar.
3: ¡Oh!
0: ¡Ay, gol!
3: ¡Libre! ¡Sos libre!
4: ¡Libre!
3: ¡Sos libre! ¡Sos libre!
0: ¡Ay, gol de Beatriz!
3: ¡Qué momento emotivo!
1: ¡Dale, Beatriz!
4: ¡Santana, Robert!
0: Sí.
4: ¡Santana!
0: ¡Terrible zurdazo!
1: ¡Rompió el arco!
4: ¡Qué grande!
0: ¡Zurdazo! Muy bien, felicitaciones. Felicitaciones.
4: Muy bien, ¿eh?
0: Vino con su blazer.
1: Ella había dicho que iba a convertir, ¿eh?
6: Mira lo que practicamos ayer.
4: ¿Qué practicaron?
6: Que se pare como patear para como diestra.
0: Increíble.
6: Pero con patear con la zurda.
3: Bien, buena estrategia. Buena, que no hayan revelado.
4: Felicitaciones. Estás libre.
0: Pablo,
4: estás libre.
9: Le pegó como Schiavi.
0: Claro, ella había dicho.
4: Había dicho que era Schiavi.
0: Ella había dicho. Tenemos. Entonces, 1-2-1. El arquero le gana a las
4: Tenemos
0: madres.
4: Tenemos una persona en libertad, Lucas.
0: Hasta ahora liberamos una
4: el
0: persona.
4: Pueblo, el pueblo festeja.
0: Su nombre.
6: Andrea.
0: Andrea viene a patear por.
4: ¿Quién es el?
0: Por Dylan. Él es Dylan.
4: Dylan.
10: El porcentaje es altísimo, ¿eh? Una de tres.
0: ¿Zurda también?
11: Sí, sí, lo mete.
10: ¿Lo mete?
4: ¿Lo mete?
11: Sí, sí, sí.
0: Está muy Facundo. Enfocada.
10: Mirá que si no lo
3: mete. Va tu mamá presa.
4: Facundo, tu mamá está presa en este momento.
3: En este momento está presa.
10: Mirá que si no lo metes vas a lavar los platos de acá antes que te vaya, ¿eh?
11: Y va a tocar.
6: ¿Qué querés acá?
3: Mirá, mirá, le juega la cabeza.
10: Soborna, soborna.
3: Cabeza.
11: ¿Hay soborno?
0: No.
9: ¿Se podría decir que mamá está presa?
10: No, no.
6: ¿Una comidita?
10: Claro que sí.
0: Una comidita.
3: ¿Están negociando? Regalando.
0: Se viene.
4: ¿Qué
0: nuevamente
4: dice?
0: Zurda.
4: Ay, ay, ay.
0: Se viene.

0: Esperame en la catrera, anda. A ver.
1: Agarrá tu tamper, vení. Vení que tenés que lavarlo.
2: Por el primer intento, parece que va a seguir un rato largo.
1: Sí. No la veo.
2: ¿Quién viene ahora?
1: ¿Quién más?
2: Che, qué quilombo esto, no para.
1: ¿Quién es? ¿Quién está privado de su libertad?
2: En banderada de Racing viene por
3: Valentín.
2: Hincha de Racing y su hijo de Independiente.
0: ¿Qué pasó? Fanático los dos, ¿eh?
2: ¿Qué pasó?
1: ¡Tiralo afuera! ¡Tiralo afuera!
3: No.
4: Alguien tiene que sacar el perro.
2: ¿Qué?
5: Que está el perro sin sacar.
2: Y después quién se divierte, va a intentar salvarlo.
0: ¿Algo para decirle antes de patear?
4: Que se acuerde que alguien tiene que sacar al perro.
0: Perfecto.
1: Bien.
2: Bueno,
1: ahí va.
0: Ojo.
2: ¡Sí! ¡Sacó su piscina!
1: ¡Muy bien, Facundo!
2: ¡Sorprendió el
1: ciudadano! ¡Muy bien, Facundo!
2: ¡Bien, Facundo!
0: ¡Bien, Facu!
2: ¡Un misil!
0: Muy bien, sin regalar nada.
5: Mariano, ¿cómo lo ves a tu hermano?
3: ¿Eh? ¿Puedo apelar la condena?
0: No, que vuelva mañana, patear.
5: Está muy bien.
1: Un 2x1.
3: Sí.
0: Es mañana, es uno por día.
2: Hasta ahora,
1: sorprende. Acá. No somos afaronistas.
2: Hasta ahora sorprende.
5: No, pero te dije que iban a meter.
0: Muy bien.
2: El nivel de la madre. Che, el zurdazo que sacó recién.
4: No, misil, el
2: aparte,
4: verdadero misil.
2: Ella, su mecánica de tiro fue como medio Darth Vader. Hizo ¡pa!
0: Te voy a decir una cosa, Lucas.
6: Lucas, me están amenazando de allá.
0: Sí, sí, sí. Ese es el
5: ese penal lo tenés que atajar vos, ¿eh? Ese penal lo tenés que atajar vos.
4: Ese es el último.
0: Y le hace así.
2: ¿Qué?
3: Atajar él.
6: Me está haciendo así de allá. Sabe cosa, dijo.
1: Esa sabe cosa.
0: Escuchame, Luca, hay que decirle una cosa también. Si bien la distancia es menor a un penal, el arco también es un poco más chico.
2: Claro.
0: O sea.
4: Es gigante el
2: arco. De hecho, hasta
0: realmente
2: ahora
0: me asombra las posibilidades.
2: Esta tanda de penales me da esperanza.
5: Está Roberto hablando seriamente.
2: 25 penales. Ah, esta está desinflada.
1: Uy, uy, uy, uy.
2: Bueno, vamos a recibir. Tienes la siguiente. ¿Viene usted?
4: No, acá, acá.
2: Perdón, no la vi, no la vi.
1: Perdón,
0: brava.
2: Su nombre,
5: carácter.
2: Bárbara, ¿por quién va a atajar?
3: Juanma.
2: Por vamos, Juanma.
5: Vamos.
2: Ay, Juanma.
5: De todo lo que practicábamos.
1: Habla de Juanma con ternura.
0: Le voy a dar un besito a Juanma.
1: Juanma, ¿dos anitos o que mamá patee?
5: Que patee.
0: Vamos, Juanma.
1: Juanma.
2: Y va a patear nomás. Se viene ahí.
4: Así.
2: ¡Ah!
4: ¡Uy! No.
2: ¿Se viene?
1: ¡No! ¡Oh!
5: A los Roberto Baggio.
2: ¿Quién,
1: A los Roberto Baggio en el 94.
4: A los Roberto
2: no era así.
0: Se frenó, ¿eh?
2: Estaba una decidida. Ah,
4: hizo la paradita.
1: Muy bien.
2: Fue como ver, fue ver una pantera así. Preso, sí, preso.
6: Aprogramada higiénica.
1: Tiene la jerga. Buenas. Pablo, todo.
2: ¿Cómo anda?
5: Cita higiénica.
2: ¿Su nombre?
7: Julia.
2: Julia, ¿de qué cuadro es?
7: Independiente.
2: ¿Y su hijo?
7: Derrick.
2: No.
4: Oh, no.
5: ¿Cómo?
7: Derrick.
1: Noto cierto patrón, ¿eh?
0: ¿Le querés dar un consejo a mamá antes de partir?
5: No, ninguno. Mamá, por favor, metelo que el señor te tiene olor a pucho y me está apoyando.
1: Tócalo.
2: Se viene.
1: Vamos, Julia, ¿eh?
2: Se viene Julia.
1: A ver, Julia.
2: Está el penal puesto.
1: Con las gafas puestas.
2: Julia, medio rugby.
5: ¡Terrible!
2: Y se estuvo. Germán, decile a Facundo que diga algo.
0: Tremendo, boludo.
1: ¿Cómo?
4: Es más difícil de lo esperado el desafío, ¿no?
5: Es más difícil de lo esperado.
4: Es indescifrable por ahí donde viene el pateador.
1: Exactamente. Aparte, ella se paró de. Como que abrió el pie, pero le metió un puntinazo.
2: No, el indescifrable tiro de madre.
0: Te veo cagado, Pablito.
2: A ver.
1: Bueno, otro que va preso, ¿no? Ahí. A ver.
2: ¿Su nombre?
3: Lorena.
2: Viene a patear por...
4: Lorena, por favor.
3: Tomás Marelli.
2: Tomás Marelli, que viene con la camiseta de River.
1: ¿Hincha de River?
0: Ay, ¿sabés cuánto durás vos con nosotros, no?
5: Solo a Cantilo.
2: Cantilo.
6: ¿Sabés cocinar?
5: No.
2: No sabe cocinar.
1: ¿No sabe cocinar? ¿Qué pasa si no sabe cocinar, Pablito?
6: Lava y plancha.

0: Dale, si le daba el zurdo era el mejor tiro de la tarde.
1: ¿No? Cambió de perfil.
2: Ahí tenés
0: cambió
2: que.
0: De perfil, Soledad.
2: Muy bien, igual.
0: Preso, amigo.
3: Preso, amiguito.
1: Te recomiendo el Salmo 92.
0: La vas a pasar mejor PC la que vos, ¿eh?
1: Te recomiendo el Salmo 92.
2: Andá a limpiar los ceniceros que la voy, andá.
4: Acá viene la siguiente madre.
2: Alejandra.
4: Alejandra.
0: Alejandra, madre de.
4: Te trajeron.
5: Vengo de la oficina.
0: Oh, ah, muy bien.
1: ¿De qué trabajas, Alejandra?
0: ¿Tu nombre?
6: Facundo.
0: ¿Dos años o que mamá patee?
6: No, que mamá patee.
0: Sí. Bien.
3: Bien, vamos.
4: Viene de la oficina, un comienzo de semana donde ya te hicieron hacer algo después del trabajo.
0: Mirá el dato, los botines.
3: Mirá los botines.
0: Ojo.
4: Papá. Bueno, puntazo ya. Se viene contra.
0: Uy.
4: Vengo con el cansancio.
0: Buen perfil.
4: Realmente
2: no está con mucha ganas de sacarte, mamá.
0: No.
4: Ella está agotada.
0: Me parece que.
4: Realmente lo único que quiere es que termine el día. ¿Pero? ¿Se viene? ¡Ojo!
0: ¡Ay, no!
4: ¡Terrible! ¡La acomodaba!
0: ¡Ay!
4: ¡Increíble!
3: Muy bien pateado, muy bien pateado.
4: Increíble,
0: bien,
4: todo arcos es la gente que nos prestó el arco, así
0: muy
4: que
0: bien.
4: Gracias, agradecemos a ellos que armaron acá en el escenario de Vortex.
2: Agárrate.
4: Sí, eso fue indescifrable.
0: Sí. O sea, eso entra dentro del camino de lo indescifrable.
4: El tiro de una madre.
0: Claro, exactamente.
4: Hizo como ella intentó hacer así, pero.
3: La quiso cruzar, pero en serio.
0: Mirá, él estaba ya en el último corredor para irse.
1: Ahora
4: ella se tenía.
1: Condenado.
4: Ella se tenía mucha fe, Alfredo. ¿Su nombre?
0: Mucha fe.
4: Analía.
1: A Oscar Córdoba. Con la remera de Oscar Córdoba.
4: Oscar Córdoba.
3: Claro.
4: ¿Su hijo?
6: Acá.
2: ¿Nombre? ¿Quieres decir algo?
6: La pique, que la pique.
4: ¡Ah, la bueno!
6: Sacó algo del hijo.
0: Escucha, ¿dos años lo que mamá pateé?
6: No, 20 años.
0: ¿20 años?
6: 20 años, siempre.
1: Iván tiene ceja de preso.
4: Iván tiene ceja.
2: ¡Qué bárbaro!
0: Él saca.
6: No, puede.
4: Bueno, se viene.
0: Bueno, a ver.
4: Es ahora, es el momento. ¿Le podés dar un beso? Claro, por supuesto que sí.
0: A lo Riquelme,
4: ahora. ¡Le puso el pie al lado!
0: Pisó el pasto.
4: Señoras y señores.
2: Toma carrera.
0: A ver.
4: El clásico gesto de una madre. ¡Ah! Bien.
0: Arquero. Bien, Facundo,
4: Parecía.
1: La picó, de verdad. Hizo caso al hijo, la picó.
2: Muy bien. La picó. ¿Vos le pediste que la pique? La picó. Y sí.
4: Hasta ahora hay un gol.
0: A los arqueros, cuando el jugador le da besos a la pelota y hace todo eso, ya es medio fantasmón.
1: Sí, se la come.
0: No, pero no lo digo por vos.
2: Peleadora la bostera.
0: No, pero digo por los jugadores, con los jugadores profesionales. No, digo por los jugadores profesionales. No por vos. Vos diste todo por el show. Bien, perfecto.
4: Estamos acá, ¿cómo es su nombre? Rosa viene a atajar por.
2: El hijo de Rosa.
4: ¿Dónde está Bautista?
3: Atención, Bautista.
0: Bautista.
3: Te busca mamá, Bautista.
4: ¿Usted Vélez?
2: Uy, Bauti.
4: Ay, ya
2: se ay, papito. Ojalá que te quede toda la noche, gordo.
1: No.
6: Lo mete.
1: A ver las uñas.
0: ¿Dos años o?
6: No, lo mete.
0: ¿Lo mete? Bueno, te ¿no? tienes mucha fe,
4: ¿Te tienes fe?
5: Muy bien, claro que sí. ¿Por qué no?
4: Bueno, va a patear.
6: Vamos.
4: Se viene el tiro. Es derecha ella. Primero toma.
0: Uy, upa.
1: Sin carrera.
4: Sin carrera.
0: Sin carrera.
4: Como quiera usted. ¡Ojo! ¡Oh!

0: y lo hizo como.
1: Golazo, golazo, golazo.
2: Muy bien, muy bien.
0: Una más, Mariano.
1: Felicitaciones,
2: felicitaciones.
0: Patio muy.
2: Muy bien, ¿eh?
0: Son dos. Hasta ahora.
2: Facundo, uno a la derecha y uno a la izquierda te metieron.
0: Ovación. Ovacionada,
3: ovacionada.
0: Hay otras madres que ovacionan a la madre ganadora.
1: Ovacionada.
0: Su nombre.
4: Hola, Luqui.
0: Hola, ¿cómo va?
4: Bien.
0: Rosy.
5: Rosy.
0: Madre de.
4: Flor.
5: Flor.
0: ¿Se tiene fe?
4: Practicamos, practicamos.
0: Bien. ¿Practicaron?
5: ¿Le hiciste patear?
4: Barro, sí, obvio.
5: ¿Le querés dar algún consejo antes de que patee?
4: Ya sabes cuál, no lo.

0: decir, pero.
1: Ah, bien. Ah, bueno, bueno.
2: Sí. Tranquila, tranquila, tranquila. Mañana tenés revancha si no lo metés.
1: No, por favor, qué papelón. Estamos, nos divertimos. Confía. Se viene ya la clásica. Se viene Rossi.
3: A ver en qué termina.
1: Sí. A ver en qué termina, sí, Rossi.
4: Sí, sí, sí.
1: ¡Ojo! Pero tomó una decisión, ¿eh?
2: Sí.
4: Muy bien. Gracias. Cruzó arriba.
1: Gracias, Rossi.
2: Bien, bien igual, Rossi.
3: Bien, Rossi. Bien, bien,
4: cárcel de mujeres, bien. Cárcel de mujeres con María Becerra. Te voy a estar
2: estudiando un arquero profesional.
5: Está en el 6, al lado de la de hombre.
3: Está pegada, ¿verdad?
5: Al lado.
1: En el bar. Ahí está. ¿Quién nos queda? Elección, elección.
3: Y ahora hay un montón ahí, ¿eh?
1: Es espectacular cuando. Sí, sí, ahí voy con ella. Es espectacular cuando vienen con la cartera, realmente.
3: Sí.
1: Su nombre. Y está muy bien, está muy
3: verdaderas
1: bien.
3: Madres, verdaderas
1: es un,
3: madres.
1: Es el super objeto de una madre, la cartera.
3: Claro.
1: ¿Está bien?
4: Son madres enojonas también, ¿eh?
3: Sí, madres. Sí, bravo, bravo.
4: Madres que no quieren estar.
2: Oh, mira quién es.
5: La madre de vino.
2: Mira la madre de.
5: Él me hidrató.
3: Dejala, Facundo, dejala.
1: ¿Roberto?
2: ¿Qué se puso?
1: Él no es Roberto.
5: Preguntale
1: Roberto.
5: Después que me puse.
6: Mirá que es de Lanús, ¿eh? Es de Lanús. Vos sos de Loma.
0: Roberto,
2: ¿vos sos de Loma? Pero yo no tanto, si no te lo dejaba hacer.
6: De Boca. Pero,
5: ¿es de Boca?
6: Es socia de estudiantes. Socia...
2: Ah, bien, bien,
1: perfecto. ¿Cómo?
6: Facu, somos pinchas.
1: Pablo, ¿vos querés atajar a la señora?
5: ¿Eh?
0: Dale.
5: Sí, sí, dale.
6: A ver.
2: No, pero ¿usted quiere que Migliore se deje hacer el gol, señora?
3: Pero a Migliore no se va a dejar.
1: No, no se deja hacer el gol.
2: No, no, mirá que no. Migliore se deja.
1: No. Ahí está.
3: Ahí va.
1: Va.
6: Va fuerte. Vamos, dale.
5: La cruza.
1: ¡Ay!
3: ¡Preso!
1: ¡Sacale!
4: ¡Preso!
3: ¿Se cumple? ¿Qué está vestido?
2: Se cumple.
5: Tiene el outfit ya para ir en cana.
1: Sacale unas palabras a Facundo, Gercho.
5: Tiene la skin para ir en cana.
1: Bastante.
3: Si llega así a la cárcel, ¿qué pasa? Vos llegaste con la de San Lorenzo.
5: Todo vestido.
2: Migliore.
3: Muy bien.
6: Bien.
0: Mirá que yo tengo que.
1: ¿Qué?
0: ¿Cómo,
1: señora? ¿Cómo?
0: Que yo tengo que hacer el gol y vos sabés.
2: Sabemos cosa tuya, Migliore, Otón.
0: En vez de mi hijo,
5: no, no la conozco.
1: En vez.
5: No sé quién es.
1: Ese. Es el desafío de la noche, pero mientras tanto seguimos.
3: Seguimos.
1: Acá, ¿cómo va su nombre?
0: Gaby.
1: Gaby.
3: Gaby.
1: Viene a representar a.
0: A Toto.
2: Vamos, Grana.
4: Totito Salvia.
3: Toto, 2 años.
6: No, confío. De hecho, ya le di lástima. Hoy le pasé una imagen mía en Conía preso.
3: ¿En serio?
6: Para ponerle un poco más de presión.
3: Bien, perfecto.
6: Así que, acuérdate de Tigosa nada más.
0: De la luz.
3: Toto como Salvio o como Belmonte puede ser.
4: Claro. Exacto.
3: Bien, perfecto.
6: Como Ortigosa, vos ya sabés.
1: Se viene, listo. Vos ya sabés.
4: No es la mejor. Pará,
5: ¿cómo como Ortigosa?
3: Pará, Pablo.
1: Se viene.
5: Vamos, Gaby.
1: Gaby. Va a pelear. 5.
2: Cuando vos quieras, Gaby, tómate tu tiempo.
1: Zona. Gaby, cuando quieras. Es derecha. ¡Ojo!
3: Cerca,
1: decidió,
3: adentro, Toto.
1: Lo decidió por la potencia, viene.
4: Está bien.
1: Toto, yo creo que igual en menos de una semana estás afuera con.
3: Ya está,
2: no, bien, Toto, bien.
3: Sí.
2: Ese fue el primero.
4: ¿Tiene un seguimos.
6: No, está bien.
3: Muy bien.
1: Seguimos.
3: Ahí seguimos.
1: ¿Nombre? Bien.
0: Giselle,
1: madre de.
0: Joaquín.
4: Acá viene. Empieza madre, a darse Joaquín. El mismo
2: directo
4: cuadro.
2: Directo del predio Tita.
7: Viene.
3: Bien.
2: Sí.
7: Sí. Nueva la camiseta, estoy cagado más que ella, creo.
2: Dale un consejo.
7: Como dijimos, como practicamos más.
3: Ah, bien, practicando.
0: Que
3: trabajamos en la semana.
7: Exactamente.
3: 2 años o lo mete.
7: Me quedo 2 semanas, pero confío.
3: Bien, perfecto.
1: Bien. A ver. Uy, se movió. En movimiento, rompela.
5: Los espíritus.
3: La Ouija.
1: Esto es.
3: A ver. Se viene. ¿Cómo se llama tu madre?
7: Giselle.
1: Ahí está.
3: Ahí va.
1: Giselle.
3: Carrera recta.
2: ¿Va Giselle?
1: Se viene de. ¡Ah! ¡Oh!
3: Lateral. Primer penal al lateral.
4: A lo Messi, a lo Messi con agua.
5: Tenés que tener un buen abogado.
2: Ponete cómodo que tenés para un rato.
3: A lo Martirena, Giselle.
5: Paso el contacto de Tinfale.
2: Ya, agarrate que está.
4: Quedan 71 madres. Para
1: ¿cuántas madres quedan? ¿Y qué hora?
2: 64 madres quedan.
3: Aproximadamente 101 madres ahí afuera esperando para.
1: Y aparte lo que va a hacer. Decirle
4: a la madre que no.
1: Bueno, que venga. Voy, dice alguien atrás.
3: Sí.
1: Ahí viene.
3: Vamos.
1: Ella. Su nombre. Ana Lía, madre de. Es.
3: A ver, hincha de Racing.
0: Del mundo y bueno.
8: Siempre Racing.
9: Un Rolinga. Un Rolinga.
8: También.
9: De Racing, de la Racing Tons.
8: Lo que vi una coincidencia, la otra madre también se llama Analía,
9: sí,
8: de Boca, el hijo de Racing.
9: Ah, mirá.
2: Che.
5: Buena estadística. Perdón, ahí es bien.
10: ¿Fumaste una cosita?
8: No, la Boca.
5: ¿Qué, amigo?
11: ¿Estuviste soldando?
10: ¿Estuviste soldando con eléctrica? Sí, bueno.
5: No tiene una palabra en español, Pablo.
1: Analía. Analía dijo, es un pelotudo.
5: Bueno, Analía.
10: Es un tipazo.
1: Vamos, le dice. Vos podés. Analía,
10: vamos, Ana.
1: Recta a la pelota. Se viene el derechazo. ¡Fuerte! ¡Oh!
8: Buena, buena, buena violencia, ¿eh?
9: Bien contenida, Facundo.
11: Te paso el teléfono de Stinfale.
1: No. Listo. Se juega.
5: Gracias, Analía.
9: Y bueno, preso, amigo.
1: Preso. Preso.
10: Vení bien, vení bien. De potencia, preso, muy bien.
9: Preso por
10: portación. Es aceptar el lugar,
9: portación. Por portación va preso.
8: Tres días y salgo, tres días y salgo.
10: Sí, sí, olvídate.
1: Su nombre.
5: Uy.
0: Alejandra.
1: Alejandra. Madre
9: ella
1: de.
9: No estaba muy a gusto con venir, ¿eh?
1: River Boca.
9: River Boca.
5: River Boca.
1: Sí. ¿Se tiene fe?
10: No. No, directamente.
0: Queda. Pensá que no.
1: Queda presa por Botera. No.
10: Por Botera queda presa.
5: Pará. Me encanta el humor de.
10: ¿Quieres decirle algo?
0: Sí, pensá que no soy yo, pensá que es uno de los coreanos que ves de la serie.
9: Pero si él, ella tiene que patear por vos.
0: Ah,
9: no, por
0: eso, pero que se mentalice.
10: Claro. Los coreanos, dice.
5: Los
10: que
5: coreanos de la serie. La hizo reír, ¿eh? Sí.
1: Se viene.
9: A ver.
1: Dice no, que dice no con la cabeza, pero ojo, ¿eh?
5: ¡Ah! Oh, buena fuerza, ¿eh? Buen penal.
10: Bien.
5: Buen penal.
10: Muy bien.
9: Imagínate en una definición por penal de tu delantero acá.
10: Estuviste bien, no, no, no te lamento.
8: Me pateaste bien, pateaste bien.
9: Muy bien, muy bien. Siguen las madres.
1: Siguen las madres.
9: Faltan 98.
10: Derrotada esta madre ya, ¿eh?
1: Ana.
9: Ana. Ana estaba con su hijo Botero también, ahí está.
8: Acá estamos.
9: ¿Dos años o lo mete?
12: No, lo mete. Igual que no lo hago por mí, que lo hago por el asado.
9: Bien.
10: Ah, bien.
1: ¿Por el asado? ¿Pero el asado como un todo o un asado en particular?
13: Un amigo me retó. Porque le conté que venía y me dijo, bueno, yo te pago el asado. Si
1: ah, voy a romper el arco.
5: Vamos, vamos,
13: por favor, te invito al asado.
5: Bien, bien ahí.
1: Bien, está bien, está bien. Entonces esto es por el asado, no por solo asado. Por la libertad de su hijo. La que más carrera tomó hasta hoy.
10: Sí, realmente. Sí, sí, bien, de
1: carrera olímpica,
10: bien,
1: olímpica.
5: Ojo, hermano, ojo, hermano.
1: Rompele el arco.
5: Mirá cómo lo mira.
1: Se ríe.
9: Se viene.
1: Se viene. ¡Ojo!
5: ¡Oh! ¡Oh! ¡Y lo metes al arquero!
1: ¡Sí, Facundo, sí!
5: ¡Y lo metes a la
1: mano! ¡Sí!
8: ¡Boca, boca!
9: ¡Muy bien!
1: Sí, ¿cómo?
10: Muy bien pateado.
13: Para Emiliano, el zurdo...
9: Hay que pagar, ¿eh?
13: El técnico de Rivadavia... De... ¿Cómo se llama? De Riverino Rivadavia, que no me tenía fe, ahí está.
9: ¡Toma! ¡Ahí tenés! ¡Mirá de quién te burlaste!
10: Muy bien, ¿eh?
9: Bien. ¡Ey! Pegó contra la red allá.
5: Vale, sí, como sí, dijo sí. Migliore, hay que patearlo a la pared.
8: Me lo dijo. Dijo.
1: Lo dijo, che, voy a ver cuántas madres.
9: Quedan 97.
10: 94.
1: Lo que pasa es que... ¿Cuántas?
10: ¿Qué era?
1: Ah, 6-7, bueno, está bien, 6, son 6-7, vamos rápido. Pero más rápido, vení.
10: Total.
1: Que vayan pasando
10: mañana
1: entonces.
10: Domingo.
1: Al trote, con pelota en movimiento.
8: Al trote, sí,
1: o sea,
8: sí.
1: Esto es así, madre. Yo le paso a Germán.
9: No nada,
1: Germán las habilita y usted.
9: Ahí va.
1: Ahí está.
9: A ver, ¿y el hijo?
1: ¿Su nombre?
9: Paula.
1: Viene con Esteban.
9: Esteban. Pasó cansino,
10: cansado, Esteban.
8: Cansado. Jornada larga.
14: Dale, más que lo del pabellón ya me están viendo con cariño.
9: Sí, sí.
13: Bueno, yo te llevo
5: sin arriesgo.
9: Perfecto.
1: Bueno, Paula, rompe el arco.
9: A ver.
5: Buenos botines.
11: Vos también.
9: A ver. Amigo,
10: ponete cómodo, amigo.
9: Ponete cómodo.
8: Noche larga hoy, ¿eh?
9: Prepara los botes, amigo.
1: Pero,
9: ay, siguiente, bueno, entonces. Seguimos. 94 ahora.
1: ¿Viene? Que pase, que pase.
10: La enemiga de Pablo está, lo mira, lo sigue
1: sí,
10: mirando.
1: Sí, sí, es el gran.
11: Me está mirando.
9: No, te está mirando, pero con una gana.
10: Está bravo, boludo.
1: Su nombre. ¡Paula también! Bueno, Paula y su
9: padre,
1: hijo.
9: Padre, 86.
15: Luciano.
9: ¿Dos años o mete, mamá?
15: Tres, cuatro.
9: ¡No! ¡Qué cagada!
15: Te pido perdón por no haber practicado. ¿No?
5: ¡Ah! ¡La mandó!
9: Hicimos lo que pudimos.
5: No hay
8: problema.
5: Está bien.
1: ¿Lo haces? ¿Lo haces?
13: No, que
9: estoy
13: dos años en
9: cana. ¿Sabes? Que se joda.
1: Bueno, Paula, vamos.
9: A ver, Paula.
1: Se viene Paula. ¡Ojo!
5: ¡Bien de fuerza, eh!
4: Sí, hay, sí, hay mejor fuerza de lo que imaginábamos.
5: ¿Eh? Mucho penal al medio.
4: Mucho penal
1: sí,
4: al medio.
1: Sí, de verdad.
5: Mucho penal al medio.
1: Viene rápidamente.
5: A ver, ¿quién viene? 93.
1: Su nombre, Analía.
4: A dar lástima, Analía, había dicho.
16: Es la que viene a dar lástima.
5: El hijo. Gallina, el hijo.
1: Mamá de Juani.
5: Mamá de Juani. Juani, ¿dos años o mamá mete?
1: No, mete, confío en ella.
5: Mete, upa. Viene.
16: Vamos a Analía.
5: Vamos a Analía.
1: Se viene Analía. ¡Uy!
5: Muy bien, Analía. Pero adentro, amigo.
1: Hasta ahora tenemos dos goles.
5: No, pero viene.
4: Tres goles.
1: ¿Viene?
5: Tres goles y un asado, Facundo.
1: Sí. Hola, ¿cómo va?
5: Muy bien.
17: Mi hijo, que me perdone, pero yo nada. Acordás que sos el suplente.
5: Sí. El hijo, hincha de River.
4: Entregas.
18: River quedó preso.
5: Dos años.
1: Vos sos independiente.
5: No, dale confianza.
18: Dale. Vamos.
5: Lo mete. Vamos que le tenemos fe.
1: Se viene Gladys. ¡Ay!
16: Bien, Gladys. Aplauso para Gladys.
4: Bien, Gladys.
1: Ahí viene.
5: Bueno, 91 madres quedan.
1: Y todavía falta la tanda de los padres. ¿Viene?
5: ¿Y los hijos?
1: No.
5: A ver.
1: ¿Cómo es su nombre?
17: Roxana.
1: Madre de
4: Tiago. Tiaguito.
5: Tiaguito, dos años o mamá mete.
11: Tiago está en la de menores, la de menores está.
18: Me dio la vida como no había
5: dio la vida.
11: La de Batán, la de menores.
5: La de menores va.
1: Se viene.
5: A ver.
16: Ay.
1: ¡Buena!
16: Pasó al lado del ángulo.
1: Le clavó el pie.
5: Muy bien. Sí. Muy bien.
1: ¿Es tu cumpleaños?
4: No. Feliz cumpleaños. Felicidades.
16: Muy bien,
5: qué gesto, venir a patear.
4: Hay que venir un lunes a patear.
16: En tu cumpleaños, es un gestazo.
1: Es un gestazo.
5: Él
1: ya vino, ¿no? Vos ya viniste al ternero.
4: Sí,
17: me trajo.
5: Bueno, la palabra para mamá.
18: Solta el pie, mamá, acordate cómo
16: se llama. Solta el
5: pie. Ahí.
16: Arriesgá.
11: Ahora vamos a ver si la emboco ahí.
1: Está bien. Rezo, en el día de su cumpleaños.
5: Creo que reza una maldición sobre los que cumplen años.
1: ¿Sí?
5: Erran los penales.
1: A ver.
5: ¿Ah, sí? A ver.
11: Puede haber rompe.
5: En esta campeona lo cambia. Y mete.
1: ¡Oh!
16: Como Michel Platini.
5: Exactamente. Creo que se quedó ahí.
11: Le escondió el tiro
1: hasta el final.
5: Feliz cumpleaños.
11: Como el día de hijo, todos ahí. Una allá.
5: Basura. La trajita a festejar el cumpleaños se acaba.
1: Está la mamá de Maruyama.
5: ¡No! ¿Dónde está Maru?
1: Maruyama está trabajando allá. Maruyama trabaja en Borderix.
5: ¿Dos años preso o lo mete?
1: La meta. Bueno, ¿su nombre?
17: Claudia.
1: Gracias, la mamá de Maruyama.
5: Con gafas. Con el teléfono en la mano.
1: El sonidista con gafas. Porque quiero. Chile, va a romper. Hay potencia.
5: ¿Se viene?
4: Preso.
5: Larga la cámara, Maru, que tenés que ir preso.
18: Muy bien.
1: ¿Listo? Entonces.
5: ¿Se viene?
4: Que se venga ella.
1: Se prepara.
16: Dame la campera.
11: Que diga el secreto.
5: Gracias, Facundo Andújar.
4: Gracias, Facu.
1: Gracias. Fuerte aplauso para Facu.
5: Un aplauso para Facundo.
19: Cuento. Acá Pablito nos va a pagar un asado para todos.
1: Para todos.
5: ¿Pero usted qué sabe de Pablo?
19: No, me tiene que dejar hacer el pan, si no cuento. Esperen que termine.
5: ¿Sabes que lo preocupaste, no? ¿Está preocupado?
19: Pablo, también me preocuparía, Pablo, si fuera él. ¡Pablito!
5: Sí.
11: Raúl Claudito.
19: Me pusieron muy atrás.
5: Ponelo donde quiera.
4: La punta de pena.
5: ¿Por qué la camiseta del Pipa Villar?
11: No, más atrás.
5: ¿Eh? ¿Por qué la camiseta del Pipa Villar?
19: Yo soy Villar.
5: Ah, muy bien.
1: Mira, te está haciendo trampa. ¿Sí?
19: ¿Cómo estás? El asado.
4: Habla.
5: Tenés que hablar, ¿eh?
19: ¿Y este no me hizo practicar?
5: No me hizo practicar nada.
19: Me trajo.
5: Pablo.
11: Dale, que
5: está. No, te estás cancheleando.
1: Te canchele. No.
5: Te rompió eso.
1: Qué duelo, realmente.
5: Te rompió.
19: No, yo te vi.
5: ¿Ahí está bien? ¿Quieres acomodarla vos?
19: Ahí
5: Silvia, Silvia, ¿algún anticipo de